0: gana Ibarra. Medio minuto final del primer tiempo. Es el último centro. Central para ganar. Otro centro más. Saca de arriba Sosa. Pelota lateral. Lateral para Central. 14-50. 14-52. Se va el primer tiempo al alargue. Viene para Di María. Manda el centro. Rebota la pelota el Martirena. Córner para Central. Lo va a dejar tirar seguramente el árbitro, porque con todo el lío que hubo, seguramente algo va a adicionar. Tiempo cumplido, señores. Marca, ¿cuánto más?
1: Uno más.
0: Uno más. El córner, siente un ruido a gol bárbaro, vino el centro. Saca la pelota del área Solari. Pelota que va al costado. No salió. Alcanza bien Soto. Soto para otro centro. Viene Soto. Va a mandar el centro. Manda el centro. Cabezazo sacando Pardo. Recoge la pelota así, ganándola por el medio. Gana la pelota otra vez Central. Otro centro Di María. Saca la pelota como podía Solari. El rebote. 15 y medio. Medio minuto final. Así le pegó al arco. La mandó a cualquier parte, Coronel. Saque de arco para Racing. Va a terminar el primer tiempo del suplementario.
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0: Bien, amigos, allí va a sacar la pelota el arquero Café. Se saca y termina. Saca y termina. Terminó el primer tiempo, señores.
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0: Excelente. Ya le voy a poner un concepto a Santiago Lucía. Voy a la cancha de River. Hola, hola, Martín, querido. Bienvenido. ¿Cómo están ustedes ahí?
4: Hola, hola, querido Eladio. Abrazo para todos los muchachos. Acá estamos en la cancha de River. La información marca que iremos pegados a lo que acontezca en Rosario. Así que el partido este depende de aquel. 21-45 o 22. Una locura porque al ser día laboral mañana la gente mira el reloj. Mira de reojo los monitores, escucha Nacional y se pregunta, ¿a qué hora nos iremos de esta cancha? Está calentando motores Gimnasia, todavía no ha salido River, juega el Chalita Lencina, que es la noticia de la noche, por Maxi Mesa, está Minotti, está la muchachada, todos prestos en la cabina de siempre. En la cabina central de la más grande, Eladio.
0: Un toque con Juani. Juani, ¿cómo estás?
5: ¿Qué tal, Eladio, muchachos? Escuchándolos desde temprano, viniendo hacia la cancha. Una cancha que tiene expectativa. Le tomo prestada la frase a Sebastián Leanza. River parece inmune a las inyecciones anímicas. Veremos si esta vez, después de lo acontecido en un partidazo frente a San Lorenzo, reacciona el millonario, que no tiene juego, a dar un batacazo histórico. Viene Gimnasia, que sabe que tiene una oportunidad, porque River es endeble.
0: Sebastián Leanza, formación de River, ¿está confirmado?
4: Seba, está por ahí, Leanza, formación de River. Bueno. Beltrán, Montiel, Martínez, sí. Cuarta, Rivero, ahí está, dale Seba.
6: Continúa Juan Acuña, la mitad de la cancha, Vera, Moreno, Galván, Lencina, Colidio y Driussi, todavía no entra al campo de juego. Hacer la entrada del Calero, vacío para Armani, que si lo hace con Beltrán.
0: Pagano, formación de Gimnasia.
6: Se juega Infran, Estremas, Conte, Giampaoli, Silva Torrejón, Miramón, Mate, Cheloto, Ignacio Fernández, Torres, Osmendi.
0: Bien. Compañeros, ya vuelvo, se viene el segundo tiempo, ¿hay cambios en Central o un solo cambio? Luca.
7: A la cancha con la número 9, Marcos Rubén, y a la cancha con la número 2, Carlos Quintana. Ahora te confirmo quién sale.
0: Bueno, el número 29, Marcos Rubén, entonces, y Quintana, en este caso, tiene el número 2. Bueno, a Quintana lo ponen para que juegue de 9, para que vaya a cabecear.
8: ¿Y a Rubén para qué? Para que juegue de dos.
0: Para que vaya a cabecear también.
8: Para que vaya a cabecear. Y
0: sí.
8: Tiene dos futbolistas más. Rosario Central lo va a buscar en el epílogo de este partido, en el segundo tiempo suplementario. Racing ya jugó 10 minutos con 9 contra 11 de Central y no le pudo generar demasiado el canalla.
0: Bien, amigos, ha comenzado el tiempo, el segundo tiempo.
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0: Ahí viene a buscarla Solari, Solari luchando con Obando. Lo único que falta es que Obando y que Ávila se mande a una macana y Solari se vaya solo. Porque así es el fútbol, ¿viste? Así es el fútbol. Central lo va a buscar. Viene cortando un rebote, lo favoreció. Se viene Copetti, Copetti al área. Corta Sosa, la deja corta, remate al arco, gol. ¡Gol de Central! ¡Gol! De Rosario Central, Copetti, que no lo grita. ¡Gol! De Rosario Central. Un remate esquinado de afuera del área. Luego de un rebote le quedó a Copetti. Lo agarró caminando al arquero de Racing Cambeses. Esta vez no pudo hacer nada. La dejó corta Sosa. Y Copetti la agarró de afuera del área. 3 o 4 metros. Remate esquinado. Lo sorprendió a Cambeses. Se metió bien pegada al palo. Y Central lo empieza a ganar. Para el delirio de todos los hinchas en el gigante de Arroyito. Gana Central. Enzo Copetti, el de los goles importantes, le da la victoria al equipo rosarino. Inexorablemente se cumple la ley del ex. Al minuto de juego, Central del segundo tiempo del suplementario se pone arriba 2-1. Y ahora sí, aro. La noche está para la gloria y el arquero quedó pagando como quien presta plata sin memoria. Gana Central 2-1, Copetti.
8: El remate cruzado de Enzo Copetti, rasante, no llega en la tirada a Cambeses. Una jugada que empieza con un cierre de Roja, la pelota le queda a Copetti. Intenta hacer un rechazo Santi Sosa y nuevamente le queda al 22 de Rosario Central. Cuando el canalla era confusión en ataque, apareció Enzo Copetti con el remate de media distancia para que el canalla empiece a pensar en las semifinales.
7: Lo gritó con todo Almirón en el banco de Rosario Central, la bronca y la decepción en el banco de Gustavo Costas.
0: 3 minutos de juego del segundo tiempo al alargue.
8: Copetti no sabía qué hacer, si pedir disculpas, si festejar el gol, si dedicárselo a la mujer. En medio de todas esas sensaciones estuvo Enzo Copetti.
0: Claro. Bueno, eso es otro tema también para hablar, ¿no? Si se grita un gol o no se grita, si pasaste por un equipo o no, si sos hincha, como le pasó ayer a Tomás Molina. Aquí está, buscando la pelota y ganando la Colombo, y Racing va buscando el milagro del empate. Vuelve marcando, quitando la pelota, va para Quintana, que estaba de 9, pierde Quintana, recupera, seguramente lo van a mandar a defender, aunque tiene 9 Racing. Parece imposible que Racing busque, consiga el empate, pero esto es un partido de fútbol y todo puede pasar hasta que no suene el silbato final. 4 minutos del segundo tiempo del suplementario. Racing con 9 y el equipo de Central con 11. Pelota a la puerta del área, duda el arquero Ledesma con Obando. Se queda con la pelota Ledesma luego del cabezazo de Obando buscándolo. 4 minutos, segundo tiempo del alargue. Gana Central 2-1. Va a jugar la semifinal el próximo sábado. Aquí va a sacar la pelota el arquero. Va a sacar la pelota, ya lo hace. Entrega por el medio. Viene Paul Fernández. Paul Fernández tocándola. Hay un rebote. Vuelve a tener la Central que gana 2-1.
8: Y salió Sosa. Fíjate, Eladio ya dejó de ser marcador central. Santi Sosa se sumó a la mitad de la cancha y hasta el ataque, te diría. Si es que le queda algo a Racing, porque además de tener 2 futbolistas menos, es un equipo que físicamente está agotado. Con lo último que le queda a Racing, disputando este segundo tiempo suplementario en el gigante de Arroyito.
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0: Está cometiendo una falta y otra tarjeta más.
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7: Amonestado en Racing el número 36, Bruno Zuculini. Se va a venir el último cambio en la Academia de Avellaneda. Me parece que se prepara Dubán Vergara.
0: Bueno, 5 minutos y medio, señores, del segundo tiempo del suplementario. Gana Central 2-1.
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0: Tiro libre para Rosario Central. Está ganando el equipo de Central 2-1. Se va a hablar mucho de este partido, si estuvieron bien las expulsiones, si dirigió bien Darío Herrera. Recordamos que siempre contra Rosario Central hay algo que la gente no está de acuerdo. 6 minutos de juego. Central le dieron un campeonato el año pasado, más allá que ha sido más que Racing, cuando estaban 11 contra 11 en el segundo tiempo, Santiago.
8: Sí, en el segundo tiempo lo iba a buscar, pero evidentemente la expulsión de Maravilla me parece que es el punto donde todo empieza a tomar un tamiz distinto, se empieza a desvirtuar el partido. Además, el Canalla queda con un futbolista más que Racing y lo pudo protagonizar de otra manera el cierre del partido, ni hablar el comienzo del suplementario con la expulsión de Di Cesare. Ya 11 contra 9 es hablar de otra cosa, lógicamente.
0: Muy bien, amigos. Tiene la pelota Central, que gana 2-1. Quiere que corra el tiempo. Viene Copetti. Copetti manda el centro. Sale Cambeses. Descuelga la pelota. Va a devolver. Devuelve Cambeses. La saca larga. Le queda allí ganándola por el medio. Viene para Ibarra. Ibarra se toma su tiempo. La tira por un lado. La puede buscar por el otro. Le queda a Vergara. La pelota no salió. Va abajo el jugador de Racing. Ahora fue Zuculini, que está molestado. Zuculini está molestado. Y esto era para también amarilla.
8: Sí, a mí me parece que fue la pelota. Veremos ahora a ver qué decide Darío Herrera. ¿Cobró falta el árbitro del partido?
0: No, pero no va a expulsar más a nadie.
8: No, ya está.
0: No va a ser, no va a expulsar más a nadie. Sabe lo que sea, una grosería.
7: Sí. Hubo cambios, si querés lo presentamos.
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7: En Racing se retiró con la número 28, Solari. A la cancha con la 7, Vergara. Y hubo un cambio en Central. Se retiró con la 20, Pizarro. A la cancha con la 31, Navarro.
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0: Bueno, ¿y ahora qué pasó?
7: Otra falta de Zuculini. La última, le dijo Herrera, está amonestado. Podría ser el tercer expulsado en la academia. Total, una mancha más al Tigre que le hace, ¿no?
0: ¿Te das cuenta que tengo razón con este árbitro? ¿Te das cuenta? Expulsó dos. Ahora, porque expulsó dos, deja pegar y no expulsa. No tiene los cojones suficientes para decir, señores, esto es amarilla. Porque yo me equivoqué, ahora me sigo equivocando porque no expulsás cuando tenés que expulsar. Sos un desastre, Herrera. Sos un verdadero desastre. No podés dirigir ni siquiera un partido de jardín de infantes, no ir al Mundial. Sos un desastre. Eso es lo que sos. Aquí viene a buscar la pelota por el medio. Está rechazándola. Le queda Rojas. Rojas siempre entregando por el medio. Siempre los sospechosos de siempre. Siempre equivocándose con los mismos equipos. Aquí viene Colombo. Colombo entregándola para Cambeses. 9 minutos de juego. Ya se viene Perazo. Ya narra Perazo, River, Gimnasia La Plata. Y bueno, el que gane de ahí con Rosario Central. Ojo con la orden perimetral para marcar a lo que es Di María. Un pelotazo del medio campo, la tiró Di María, Martinera, tratando de buscar el arco a cualquier parte. Hay un hombre caído, 9 minutos de juego, está caído Copetti, el autor del segundo gol, el que le da el triunfo, el pasaporte a las semifinales a Rosario Central.
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0: Herrera se pone al medio porque Copetti y Zuculini se van a agarrar en cualquier momento. Le dice todo, de todo, el ex jugador, el ex... ¿Fueron compañeros o no? ¿O no llegaron a ser compañeros?
8: Parece que no llegaron.
0: No llegaron, no, estaba todavía en River Zuculini. Ahí está cuando Copetti se fue. Está muy caliente el banco de Racing.
8: Sí,
0: yo creo que cuando termine este partido, me parece a mí que puede pasar cualquier cosa. Puede pasar cualquier cosa, señores. Lo están cubriendo a Copetti. Hay una calentura con el árbitro.
8: Nacho Rodríguez, adiós.
0: El Lobo Medina parece un cordero, sí.
7: Vos sabés que me parece que hubo una risa media sobradora de Copetti a Nacho Rodríguez y el ex Banfield explotó, se lo quería comer.
0: Sí, seguramente algo va a pasar cuando estás caliente, como somos nosotros los argentinos. Si hay un fósforo cerca, explotamos. Aquí va a buscar la pelota, eso no quiere decir que esté bien. viene ganando la central, está más cerca del tercero. Falta de Colombo, falta de Colombo, y ahora sí saca amarilla. ¿Y? A su Culini no le sacó.
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7: Otro candidato.

0: adelantada el árbitro, el asistente era posición adelantada de Marco Rubén.
1: Sí, cuando cabecea su compañero Oviedo, creo que era, estaba en posición adelantada Marco Rubén.
0: Entró Oviedo también a la cancha de central, puede ser.
2: Sí, cuando se retiró Copetti, número 39.
0: Claro, claro, es cierto. 12 minutos de juego, señores. Se está yendo el partido, quedan 3 minutos. Lo va a ganar Central 2-1 en un partido tremendamente accidentado.
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0: Atención que pica por izquierda, Central va por el tercero, se viene Central, vino el centro, saca bien ubicado Colombo, recupera la pelota, la juega por el costado derecho, sale Martirena. A todo esto Racing está a un gol de empatar el partido e ir a los penales, pero claro, juega con 9, parece, es más fácil, ¿qué quiere que le diga? ¿Eh? Es más fácil ganar la quiniela sin jugar que Racing empate, con eso le digo todo. Va a sacar la pelota, 13 minutos de juego, y más con el arbitraje de Herrera. Viene, mientras la gente de Central festeja, Central gana bien el partido, pero Herrera tuvo una noche de esas que quedás pensando. Ya se viene Perazzo, se está acomodando Martín Perazzo en la cabina 13 del Monumental. Ya se viene River, Gimnasia La Plata, el partido se retrasó, porque las señales que transmiten el fútbol están para transmitir los dos partidos. Entonces nadie quiere ceder. Pero ¿por qué no lo pusieron más temprano a este? Ahí los tenés a los que dirigen el fútbol argentino. Saca Cambeses, no hacen una bien, son un pato criollo. Viene a buscar la pelota por derecha, 13 minutos de juego. Se viene Central, que lo gana 2-1. Juega con 9 Racing, pelota afuera. Lateral lo va a hacer Suculini, que juega regalado a esta altura de la noche. Lo debía haber expulsado Herrera, pero no se animó. No tuvo lo suficiente para expulsarlo, los genes suficientes, usted me entiende. Sale con la pelota, juega a la izquierda, va recibiéndola, entrega la tiene Central, va buscándola por el medio, a ver si llega Ibarra, toca la pelota y está ahora de libero Quintana, volvió a su posición después del gol, va la pelota a la derecha, la tiene Central, se complica, lucha Rojas, gana y recupera, sale Coronel de pie a pie, escapó la marca de Colombo, se viene el tercer gol de Central, dame gol, dame gol, dame gol, dame gol, dame gol, dame gol, afuera, afuera, afuera. Se lo perdió debajo del arco. Se lo perdió debajo del arco el chalchalero Marco Rubén.
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0: Bien, amigos, medio minuto final. Lo va a ganar Central, señores. Lo va a ganar Central, va a ser semifinalista. Aquí está, Hernán, me decís si Central, si River pierde, juega de local Central contra Gimnasia.
2: Contra Gimnasia de local, con River de visitante.
0: Bien, amigos, sabemos que River no le sobra absolutamente nada. Es más, por lo que vi en algunas redes sociales, dan como favorito a Gimnasia. Viene a buscar la pelota por el medio, tiro libre, ya lo hace, contó Fernández para Suculini, jugó para Sosa, tiró arriba muchachos, pero si no hay nadie arriba, ¿quién la va a tirar? La tiró arriba, aquí está, buscando la pelota, Pardo de 9 y Racing juega con 9, y no es un juego de palabras, y la gana Suculini, Suculini al medio, se viene con la pelota otra vez, otro rebote, sale Central, se va a terminar, no adiciona nada, es la última, Central para el tercero, está para Marco Rubén para que haga el gol, levantó al arco, atajó Cambeses, que no dio rebote, va a ganar Central, señores, el remate de Soto, sacó la pelota, no marcó nada Herrera, no se sabe hasta qué minutos vamos, 15 y medio, terminalo Herrera. Así está, con la pelota, Racing no creo que pueda, se va la pelota afuera, lo va a terminar, lateral, no marcó nada, va a venir el lateral, 2-1 señores, ya se viene River, Gimnasia La Plata, Central semifinalista, jugará el sábado con el ganador de River Gimnasia, el otro partido va el domingo, terminó. Terminó el partido, el gigante de Arroyito, se abrazan los jugadores de Central, le ha ganado a Racing 2-1 con goles de Copetti y de Ávila, final del partido, ante el delirio de la multitud rosarina, Central 2, Racing 1, Central semifinalista del torneo Apertura.

0: de la Liga Profesional de Fútbol.
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0: En tu sector, Luca.
2: El delirio del canalla, la bronca en la academia.
0: Bien, Santiago Lucía. Vamos a un, este caso, un comentario rápido y le damos el paso a los muchachos en la cancha de River.
3: Fue una noche emocional, lógicamente celebrada por el pueblo canalla. Un partido que se rompió a los 29 minutos del segundo tiempo con la expulsión muy cuestionada por parte de los futbolistas de Racing, del cuerpo técnico de Maravilla Martínez. En el comienzo del segundo tiempo complementario, Racing se queda con 9, el gol de Enzo Copetti, la inevitable ley del ex, y así se va Rosario Central rumbo a las semifinales, con un rendimiento que en su ideal todavía tiene lejos el canalla, y así se despide Racing del campeonato, pensando en la derrota que sufrió en Rosario como una canallada de Darío Herrera.
0: Bien, amigos, estamos cerrando, no sé si habrá alguna repercusión. El partido de River comienza 21:45, 15 minutos, un poquito más, en este caso son los que quedan 21 minutos para que comience, así que no hay entrevistas, nosotros cerramos y ya vamos a la cancha de River. Ganó Rosario Central, que festeja en este momento en el medio del terreno, clasificado a la semifinal. Rosario Central 2, Racing 1. Nada más, muchas gracias. A la cancha de River. ¡Chau!
4: Sigue el show radial. Es la más grande de la Argentina después del atrapante relato de Eladio Arregui, del comentario de Santi Lucía, del trabajo de Luca de Jesús y de Hernán Valdés para el partido que abrió una jornada de cuartos de final que llega envuelta en las polémicas y en las demoras. Está en la cancha River y ahora va rumbo a los vestuarios a calzarse la remera oficial. Están los árbitros moviéndose, árbitros que están en el foco de la tormenta. Vamos levantando el ambiente desde la cabina de siempre, la 13, en Radio Nacional, con el Águila Vega en los controles. Se mueve River rumbo a los vestuarios, ya se fue a los vestuarios Gimnasia. El que pase sabe que va a jugar con el caballo del comisario de estos días. River no es el caballo del comisario, no, en estos días es Central, que tiene un gran equipo de la mano de Di María y Almirón, pero que también siempre tiene un plus desde afuera por parte de los árbitros. La cancha luce algo raspada en algunos lugares, pero bastante bien. Juega Lencina, aparece en el primer equipo millonario. Gimnasia viene en franca levantada, con varios partidos imponiéndose. 5 victorias consecutivas para el equipo platense es lo que pone a River con un signo de pregunta después de aquella victoria por penales ante San Lorenzo. 11-38-70-74-85, nuestra vía de contacto para que nos acompañes de acá hasta que las velas no ardan en la noche de Radio Nacional, hasta que llegue DA2 con Codevino y Ferrari. Acá está el comentarista que cierra la noche. Acá está Juan y Minotti. Say no more.
5: Querido Perazo, estimada audiencia de Nacional, en todos los rincones de la Argentina, porque a todos lados llegamos desde la radio más grande del país y desde la cabina 13 del Estadio Monumental para llevarles el último partido de cuartos de final en un contexto que es muy difícil eludir. Es muy difícil presentar lo que será este partido sin hacer, aunque sea una mínima observación de lo que ha sido el partido anterior. Tengo que ser honesto, no vi el partido completo. Estaba viniendo para el estadio de River, venía escuchando a Rey y a Lucía, confío ciegamente en su palabra, pero además sí pude ver la bochornosa expulsión de Maravilla Martínez, que juega al límite siempre decididamente, que quizás podría haber evitado hacer lo que hizo, teniendo en cuenta el partido que estaba jugando, en el lugar en el que estaba jugando, obvio, pero fue un escándalo, fue un escándalo. Rosario Central es semifinalista y va a jugar contra el ganador de este partido. El que sea que gane este partido va a tener que tener un cuidado enorme. Incluso River, sabiendo que con la historia que tiene, con la grandeza que tiene, no es tan sencillo. Pero va a tener que tener cuidado igual. River viene de jugar un partido con tintes dramáticos frente a San Lorenzo. Jugando muy mal, muy mal. Este River ha jugado muy mal durante todo el 2026. No tiene volumen, no tiene una idea concreta. Se repiten jugadas por los costados en las que no termina prácticamente nada. Como no tiene cabeceadores, si tira centro en general no tiene peligro. No apuesta a la gambeta nunca. Y eso que queda en condiciones con Livio, el otro día quedó en condiciones Mesa, y no lo intentan, no es que fracasan porque no les sale. No intenta la gambeta River. Lateraliza en exceso, es un equipo lento y aburrido. Y más allá de que Coudet pareció en los primeros partidos aplacar algunas cuestiones anímicas del fin de la era Gallardo, futbolísticamente le ha aportado prácticamente nada al equipo. Quizás su suerte, quizás su fortuna para sacar adelante algunos partidos en los que incluso con circunstancias favorables como enfrentar a San Lorenzo con un hombre más durante 60 minutos primero y él alargue, no pudo marcarle diferencia futbolística alguna. Decía recién, tomando prestada una frase que es de Seba Leanza, River parece ser inmune a las inyecciones anímicas. Si no es esta, no sé cuándo, ¿eh? Porque después de sacar adelante el partido que sacó adelante frente a San Lorenzo, por la etapa anterior, evidentemente, si no se contagia, si no se enciende, jamás va a conseguir enderezar esto, al menos hasta el Mundial. Del otro lado, un Gimnasia que le agrego a lo que decía Martín, que ganó además 2 por Copa Argentina, Camioneros y Acassuso. Está en un momento extraordinario. Es un equipo simple, compacto, 2 volantes marcas, 2 volantes juegan, 2 delanteros muy complementarios. Hace mucho en el tiempo ya el tema de Romero y Russo en Tigre, que se complementaban muy bien. Bueno, algo parecido está pasando en la actualidad con Torres y Auzmendi. Ese es el poderío esencial que tiene este Gimnasia, que viene a tratar de hacer historia del Monumental y sabe que tiene una gran oportunidad.
6: Se presentó Juan y Minotti en el aire de Radio Nacional. Pasó por el puesto de Seba. Seba, la punta de Leanza Nacional, con la presentación de Gustavo Jóvez. Seba, Leanza.
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8: Hola, relator, hola, querido comentarista, Juan y Minotti, ¿cómo le va? Pedazo, qué placer estar de nuevo aquí en el Monumental para una instancia más a la que River, si le preguntan cómo hizo para llegar, creo que no lo puedo responder. Hay novedades, y esto fue un canal de noticias, esto de Vinci Amarillo. La placa roja parecería y diría, último momento, se lesionó Montiel haciendo la entrada de calor y River pierde a uno de los campeones del mundo que integran su defensa. En su lugar jugará Fabricio Bustos. Habrá que ver qué es lo de Cachete, pero obviamente preocupa, no solamente pensando en este campeonato y en la Sudamericana, sino que obviamente de cara al Mundial. El partido frente a San Lorenzo empieza a cobrarle cositas al 11 del Chacho, que además de esta modificación obligada, hará otra más en el lugar de Maxi Mesa. Sorprende a todos el Chacho Coudet y opta por la Encina, que lo había concentrado frente al Ciclón, que solamente había jugado frente a Carabobo como titular con el Chacho y había sido reemplazado en ese tiempo. Bueno, y dijo el Chacho, a ver si cambia algo la mitad de la cancha, y por eso el Chala, el de Corzuela, va a jugar, el resto los mismos en el banco Armani, que fue vacionado, como dijimos, en la entrada en calor, chiflado con Lirio cuando la voz del estadio dio su nombre, pero el Chacho habló con él y él le dijo que está para jugar cuando quieras. Los 11 de River, que a esta altura pedirle que juegue bien parece utópico, pero por lo menos que intente pasar una ronda más.
6: Presentación de Seba Leanza, ya voy con la formación de River, pero antes los títulos del equipo platense. Acá está el amigo Pagano con la información tripera.
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8: Hola Martín, buenas noches para vos, para Juan y Esteban y oyentes de Radio Nacional. El Lobo sigue ilusionado a este encuentro con una estadística abrumadora. 7 triunfos consecutivos, 2 por Copa de Argentina, la hazaña conseguida en Liniers, con uno menos, más haber conseguido el año pasado cortar una racha de 20 años sin ganar acá, ilusionan no solo el plantel, sino al Lin cambios. El regreso de Nico Barros es cierto, que atención, fue silbado cuando fue mencionado por la voz del estadio. Y de resto, Gian Paoli por Matteo Ceone, que es un cambio táctico, y Enzo Martínez, que fue expulsado contra Vélez. Cuando queda relator, los 11 de nuevo.
6: Bien, información de los compañeros de Ari Pagano y de Seba Alianza en zona de vestuario. Saludo al quinto Beatle, al que va a conformar este quinteto hasta que las velas no ardan. Llega Sergio Serratea en su show, en nuestro show. Bienvenido, Sergio.
9: Hola, Perazo. Abrazo grande para todos. Venimos del relato de Eladio Regui, la victoria de Central. 2-1 a la Academia. Ávila y Copetti para el equipo rosarino. Saracho para la Academia de Avellaneda. 2 expulsados en el equipo de Gustavo Costas. Esperamos tu relato para River y Gimnasia para terminar de cerrar esta ronda del torneo de apertura en este fútbol argentino. Hoy tuvimos Copa Argentina, la victoria de Platense por penales 4-3 ante San Martín de San Juan, luego de haber empatado 0-0 en los 90 en la cancha de Temperley. Lo que tiene que ver con el fútbol italiano, hoy Copa Italia, el Inter le ganó 2-0 a Lazio, un gol de Lautaro Martínez. Y en este momento está jugando el Inter de Miami, está ganando el equipo de Lionel Messi, victoria de las Garzas, 1-0 ante Cincinnati, gol justamente de él, de Lionel Messi. La gente whatsappea, Perazo, en el 11-3-870-7485. Hola, Fútbol Show Nacional, la radio más grande del país. Hoy gana River 2-0, soy Mauricio Muñoz de Esquel Chubut. ¡Viva el fútbol! Abrazo grande para todos.
6: Bien, la gente se va prendiendo en el 11-3-870-7485. 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Todos los regalos que tenemos para la gente en el 11-3-870-7485. Está la bandera de la Matanza, de Liniers, de Padua, de Adictu Batí, de Lugano 1 y 2, de la Ferrere, la de Paso del Rey. Luce bárbara la cancha ahora. Parece el descontexto del fútbol argentino no darse cuenta que los que están acá, los cerca de 90.000 hinchas, mañana van a tener imponderables, van a tener contratiempos, van a llegar a los colegios sin dormir, durmiendo poco no van a ir, muchos van a faltar al laburo, otros irán con las lagañas a flor de ojos. Qué cosa de locos, ¿eh? No se podía empezar un partido a las 8 y otro... digo, un partido a las 6, 7 de la tarde y el otro un poco más temprano. Tan difícil era esto. Tanto manda la televisión como para demorar, postergar y hacer una transmisión a la par en el final de este día.
10: Voy más atrás, Perazo. Esto es el lockout. Esto es producto de aquella suspensión de fecha que hizo apretar todos los calendarios. Aquel apriete del Chiqui Tapia a la justicia haciendo que no se juegue la famosa fecha 9 que se recuperó al final de todo. Bueno, se comprime el playoff que debió jugarse fin de semana tras fin de semana por aquella decisión dirigencial escandalosa.
6: Exacto. Los dirigentes argentinos, con tal de defender la cola de Tobillino y de Tapia, con tal de defenderles el traste, provocaron este desatino.
10: ¿A qué?
6: Un lockout, freno en una fecha absolutamente en vano, que provoca que la definición del campeonato algunos la tengan que hacer pensando, como Boca, en si va o no a la Copa y ya se quedó fuera del campeonato, como River, que tiene un partido importante con Bragantino, como Racing, que quemará las naves en la Copa el próximo jueves, como San Lorenzo, bueno,
10: Central.
6: Central mismo. Qué barbaridad. Bueno, no sé si está a tiro Seba Alianza. Seba, Seba, mirá. Cambiame el humor, Seba. Mirá, mirá lo que te pido, Seba. A vos te lo pido. Cambiame el humor, así forma River.
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8: El arco, el arquero titular de River hoy más que nunca, porque quien está detrás de él en la consideración del técnico es ni más ni menos Germani, que será suplente. Es el 41, es el héroe. El domingo pasado, frente a San Lorenzo, vendrán en el fondo 16 justos, 28 el chino Lucas Martínez Cuarta, el capitán de River, 13 el Lautaro Rivero, 21 el mejor de todos. Marcos Acuña, de la mitad de la cancha, 15 Vera, 6 Corero, 26 el invisible Garbar, al bajo era el 39 de China,
4: Que levante el ambiente, Guillermo Vega, el Águila. Escuchá el Monumental. Globos tubulares en las dos populares. Banderas de palo que van y vienen en la San Martín Alta. Este himno de apoyo en la previa. Es un partido clave para ver si el equipo tiene redención de la gente, si tiene perdón, si termina de amigarse. Yo creo que la relación entre estos jugadores y el público solo lo salva Alianza el campeonato.
8: Sí, sin duda, de cualquier manera lo dije y lo sostengo, más allá de lo que pase de acá a final de campeonato, para que Argentina esté a jugar esa final en Córdoba. Hay ciclos que están cumplidos, muchos futbolistas se irán y varios, pero varios van a llegar porque River entiende que así no se puede seguir, que no se puede vivir dependiendo de la suerte.
4: Quiero que mi amigo Sergio Sarratea en el Sarrashow reciba fotos de las radios, de los transitores, de los tableros, de los vehículos, de los camiones por las rutas. Quiero que se haga foto el oyente de Nacional en Río Mayo en la 1020, en Río Turbio en la 620, en algún dial que no tenemos a mano, en Zapala en la 710, por la Provincial 45, en Los Glaciares, en Perito Moreno en la 860. Quiero que la gente participe, forme parte como siempre, se sienta carne del Fútbol Show en Nacional. ¿Va llegando la gente al baile, Sarratea?
9: Señor, hola gente linda. Escucha, escucha, escucha, dale. Empezá a mandar tu foto a través del WhatsApp 113-870-7485 con el señor Falcón en la operación técnica. Hola gente linda, excelente transmisión. Abrazo grande para todos los que hacen posible esta labor. Saludos, soy César 829 de San Rafael Mendoza. Que gane River, dice. Hola, buenas noches. Aguante el Lobo. Hoy gana Gimnasia 2-1. Soy Guillermo de Paraguay. Los escucho con AM y en directo. Mirá qué grande.
4: Abuelita, abuelita, estará el Lobo con la abuelita y con Caperucita hoy. Pagano, así forma el Lobo.
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8: Y el Lobo forma con dos cambios, la salida de Enzo Martínez por las pulsiones y también técnico Mateo Saori, entra Nicolás Borges, el otro de Tirreso, Jean Paoli. La formación 23, Néstor y Fiano en el arco, Alexis Steinbach con la 25, 13 Germán Conti, 4 Renzo, Jean Paoli, 24 Pedro Silva Torrejón. En el medio campo, Ignacio Mirabán con la número 5, 16 Augusto Más, 10 Pablo Cecheloto. Con la 8, Ignacio Fernández, 32, Marcelo Torres, y con la 29, Agustín Omendi.
4: Y salen los protagonistas a cena, las bengalas que empiezan a alargar ese humo rojo y blanco denso en tres de los cuatro costados que tiene el Monumental. Salvo del lado de la San Martín, el resto forma una C imaginaria, grande, lateral y cabeceras. Blanco y rojo, hoy no hay mucho viento. Ojo que ese humo se va a suspender por un rato largo y va a dificultar la visión de los simpatizantes y de los narradores desde este costado, porque desde el costado de la Belgrano es donde sube la mayor cantidad de humo de bengalas, que se va transformando en una bandera imaginaria con las luces que destellan, que barrenan en la parte superior. Y dale River, dale, escuchá. Estos son los árbitros del partido con Seba Alianza.
8: Dirige el encuentro el señor Leandro Rey Hilfer, asistente 1, no porque digo acá Gabriel Chávez, asistente 2 Juan Mamani, cuarto árbitro Daniel Zamora, en el bar Lucas Novelli, lo va a acompañar Iván Núñez.
4: ¿Qué dice la pizarra previa del señor Juan Minotti pensando este partido entre un equipo que viene en franca levantada con el nuevo entrenador y con una astilla del mismo palo como Nacho ante este River que ganó con mucha suerte con San Lorenzo?
10: Bueno, que River evidentemente tiene que mejorar, que tiene que ser más punzante, que tiene que ser más decisivo a la hora de terminar las jugadas, porque si no se repite. Ya es difícil pedirle a River que mejore desde lo futbolístico, pero al menos que tenga más decisión a la hora de finalizar los ataques que emprende de la manera en la que lo busca, lento, cansino, con pelota al pie, con mucha lateralización, pero si no toma decisiones, el partido se le va a hacer muy largo y muy espeso. Gimnasia es un equipo que suele sorprender en los primeros minutos, que suele ir a fondo, en los primeros días tiene varios goles en los últimos partidos, y tiene dos delanteros que no solo se entienden muy bien, sino que tienen características complementarias. Torres está atravesando un momento excepcional, no solo por sus capacidades, sino porque se entiende bárbaro con Auzmendi. Auzmendi es más físico, Torres es más técnico. Auzmendi juega mejor de espaldas, Torres ocupa mejor los espacios. Esa dupla que funciona como tal, como no hay tantas en el fútbol argentino, es lo más preocupante que tiene el Lobo Platense. Y lo que más tendrá que prestar la atención la defensa de River. Sobre todo para no quedar mano a mano, porque si queda mano a mano Martínez Cuarta, Rivero contra ellos dos, la van a pasar decididamente mal.
4: Bien, ya se escucha antes del partido. Y sabiendo lo que llega de Rosario, ese canto que es un himno de estos tiempos.
8: Sí, señor, acá lo que le recuerdan al mandamás de la AFA, dos saludos para su madre, sino que se hincha de Boca. Creo que tiene que ver un poco con esto que decidió Martín, que River sabe que si gana el frente central es el caballo del comisario, y además la gente está disgustada porque llegó a la cancha para ver un partido, iba a arrancar a una hora y se retrasó.
4: Es así. Ya se retrasó 15 minutos. Dígame, Zarraté, por favor.
12: ¿Usted pide video? Tengo video.
4: Ah, tengo video también. Sí. ¿Me lo pasa por privado?
12: Ahora se lo mando. Desde Malargüe, Mendoza, soy el Perico. Y mando un video. El cenicero está full, está nervioso.
4: Ay,
12: el Perico.
4: Perico es el amigo de la Chola.
12: Claro, la radio contra la pared, el mate, esperando el partido.
4: Bueno, avíseme si escribe nuestra amiga, la del otro día.
12: Ah, sí, le aviso.
4: Es infidencia, puede ser.
12: Le aviso si escribe Alejandra, sí.
4: Si hay video, no mande, pero avíseme.
12: Se lo mando por privado.
4: Bueno, River ataca hacia el arco del Río de la Plata. ¿Te acordás de ese mensajito?
12: Sí, sí, sí. Estaba Domper, pero sí, me acuerdo, estaba escuchando.
4: La chica estaba Domper, estaba escuchando.
10: El hincha de Boca, la
4: nacional,
10: chica.
4: Y le avisó a Domper, a quien relataba, que estaba por llegar al acto de amor.
13: Cuidado.
4: Con la radio de fondo.
13: Cuidado.
4: La radio enamora, claro.
10: Dibujarlo lo hace más turbio todavía. Digámoslo directo, mejor.
8: Maravilla.
4: No, no, ¿cómo voy a salir si salió al aire?
12: Tengo foto.
4: Bueno, dígame qué foto trae.
12: Acá los estoy escuchando desde el camión, como siempre con Nacional, desde Chubut, y manda la foto. Se bajó y sacó la foto de la trompa del camión.
4: ¡Qué lindo!
8: ¿Hay foto, hay video?
4: Debe ser una grale por ahí. Dígame, joven, ¿cómo le va? ¿Qué dice, amigazo?
14: ¿Qué tal, Perazo? ¿Cómo le va? Buenas noches.
4: Lo escucho muy bien. ¿Le dio la bienvenida otra vez a los amigos de Agrale con Leo?
14: ¡Claro! 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
4: Siempre a tu lado, como Nacional, en cada rincón de la Argentina. No lo agarren en offside, por favor. Mover a Gimnasia con remera azul, frente a la pelota. ¿Quién está frente a la pelota? Torres, Auzmendi, ¿quién está? El 32.
8: Está Marcelo Torres, el goleador con 7 goles en la temporada.
4: Ah, la pelota, 7 u 8 tiene.
8: Tengo 7.
4: Bueno. Yo no tengo 8, no sé por qué.
8: Por ahí el 8 soy.
4: Le debo haber sumado algo de la Copa Argentina, no sé. Bueno, lo que está claro es que tiene el doble de goles casi que Driussi.
8: Ya que mencionó 8, Perazo, hoy puede conseguir su octavo triunfo consecutivo Gimnasia, algo que no lo hacía hace 20 años.
4: Atención, Jorgito Falcone, artística mano, hay fútbol en Nacional.
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4: A jugar fútbol, River Gimnasia, cuartos de final, la pelota que viene para Auzmendi, corriendo contra el arco de River, sale de media vuelta Martínez Cuarta, cambia de frente la pelota por la banda izquierda para que venga a buscarla el nuevo Acuña, con botines rojos, parece que tiene una contractura Montiel, ¿no? Y por eso se quedó afuera, Seba.
8: Sí, al principio una contractura, habrá que ver mañana, le harán estudios y sabremos bien qué es lo que le pasó al campeón del mundo, lateral derecho, titular de River.
4: Acá algún amigo que está cerca de el cuerpo técnico de River me dice que es una contractura en el isquiotibial. Veremos. Debe estar agarrándose la cabeza Ya no, el entrenador argentino. Viene la pelota para Valencina. Valencina. Valencia la toca contra el área. Venía para el jugador Colidio. Saca por la banda derecha Steinbach. La va a levantar por banda diestra el Rubio de ocasión. La tiro larga para Torres o Auzmendi. Viene para marcar y para tocar la pelota hacia atrás. Rivero sale jugando el arquerazo de River.
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4: Juega el Chala, cambia el huevo. Pelota a la banda derecha. Se viene Vera para recibir, ataca River. Toca la pelota para aquel Andarivel, el Bustos. Bustos que toca la pelota para Vera. Vera que toca la pelota para Bustos. Viene el tractor de Agrales. Bustos entregando y pasando al ataque. Está esperando del otro lado Colidio. Tocaba antes Dirusi. El cambio de frente que vendrá de Vera. La pelota que va a caer hasta la ubicación de Rivero. Riverito el 13. Sale Rivero. Entregó la pelota por banda izquierda. Vino para Cunha. Vino para Cunha. Va el huevo. 20 metros. Campo enemigo. Toca al medio. Termina perdiendo el huevo Cunha. Termina marcando para salir Miramón. La pelota que vendrá para Steinbach. El balón que saldrá de Conti, viene al medio para Nacho, la tiene Nacho Fernández, el jugador del póster del bronce de River. Tiro libre para Gimnasia.
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10: Es un arranque parejo, Gimnasia no se achica en el intento también de tener la pelota, usan formaciones muy similares, 4-2-2-2 ambos, por el lado de River el doble 5 de siempre y por delante en espejo, por un costado Galván, por el otro Lencina, del lado de Gimnasia los que juegan de volantes ofensivos son Barros Esqueloto, que hace un poco más de esfuerzo defensivo junto a Nacho Fernández.
4: Llega la pelota para Nacho, juega entre líneas, entrega para Steinbach. Va por la banda diestra, le pasa por atrás Miramón, el centro que parte a la olla, ahí donde marca con mucha suficiencia. El central de River, Rivero la tira hacia arriba para Colidio, la baja de cabeza Colidio, la termina regalando. Pide en mano de Gianpaoli, el árbitro que deja correr, balón de Miramón al área, sale Beltrán, se interpuso el central de River, Martínez Cuarta, y la suficiencia y la calidad de Beltrán para resolver con la pierna izquierda fuera del área, estaba complicada para el arquero, le dio de volea Minotti.
10: Evitó un lío Beltrán, se quedó por ahí, le dio de volea, si pegó el grito el arquero, error de Martínez Cuarta.
4: Sale jugando Beltrán, la pelota larga y arriba.
8: Fue el pedazo de cuento que estaba en offside el delantero de Gimnasia.
4: Ah, bueno, muchas gracias Ariel. ¿Cómo vino ese emprendimiento logístico, Ariel Pagano? ¿A dónde lo tengo que llamar para hacer alguna diligencia?
8: A mi número de teléfono, si quiere lo paso acá por Nacional, no tengo ningún problema.
4: ¿Usted qué hace con esa camioneta? ¿Lleva cosas?
8: Llevo cosas de todo.
4: Bien, bueno, guarda. Acá tengo... No, por favor.
12: Todo es muy amplio. Todo es muy amplio.
14: Tengo trabajo para Pagano.
4: Viene la pelota para Colidio. Colidio va. Toca al medio. River lo puede ganar con este remate al arco. Y malo. Se termina en las manos del arquero. Se termina en las manos de Infran.
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8: ¿Cómo no, pedazo? Usted me dice y estamos.
4: Tengo una diligencia. ¿Usted por dónde anda? ¿Por la zona oeste?
8: Estamos en todos lados.
4: Sale el balón largo para Torres. Quiere Torres, quiere Nacho. Va para Miramón, levanta de cabeza. Pierde con la intervención de Martínez Cuarta. Sale de cabeza Steinbach. Va boyando la pelota por el centro de la cancha. Se muestra como una alternativa buscando la pelota Steinbach. Vino para el 25. La hace rebotarse. Pierde por un costado. Lateral de Gimnasia.
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4: Salió Nacho, le pegó a la pelota, línea defensiva, Infran la tiró por la banda izquierda para que venga a buscar la Silva Terrijón. Va la pelota por la banda zurda, por ahí andaba Barros Echeloto también. Lo derribaron al hombre de Gimnasia, tiro libre que será para el Lobo. Largo, viene arriba para Auzmendi, viene por el área Auzmendi. Agustín no pudo porque lo cortó, lo cerró muy bien Martínez Cuarta, que está jugando de los mejores tiempos en River, ¿o me equivoco, Leanza?
8: Arrancó activo, atento el Chino Martínez Cuarta en esta y la anterior, en la que casi se confunden con Beltrán. Afuera del banco dejó el Chacho hoy por cuestiones anímicas a Zubiabre y a Kendry Páez.
4: Menos mal que no nos tenía nosotros dos en el plantel porque no estábamos acá, ¿no?
8: Ah, yo estoy para estar enterrado en casa.
4: Sale Rivero, vino para Cunha, la tiene Cunha, la tocará por el medio. 0-0, el fútbol, la Radio Nacional Argentina en sintonía.
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12: Manda foto del estéreo del auto. Vamos, muñeco, y gana River 2-0. Mis últimos 3-9-3-6. Soy Ariel, dice el amigo. Manda su mensaje. Empezaron a llegar las fotos, Perazo, ¿eh?
6: ¿De dónde, Arielito? Dame foto. La gente tiene que dejar la fotito en el 11-38-70-74-85. La foto con el transistor, con el tablero, con la espica, con el teléfono, con la aplicación. No, no se equivoque, no se confunda.
12: No, no.
6: Sale Acuña, bueno, traba el huevo, pierde el huevo, lateral. Para mí era para River. El árbitro cobró para el otro lado, recupera bien la pelota. Tommy Galván la deja para Coli. Coli va. Se perfila, le pega, remató. Quedó rebote para Busto, viene el tractor. Le va a pegar. Busto, remate que rebota. En el camino en Silva Torrejón. Y parte la réplica, no parte nada. Marcó bien Rivero, queda para Martínez. Cuarta, saca de cabeza. Viene River.
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6: Corta River, pasa el ataque con Busto, toca la pelota para Vera, Vera casi el relevo, la puede cambiar de frente, ataca River, es el arranque del partido. Al lado del Chacho se mueve Bustos, el reemplazante de Montiel lesionado. Sale atrás para Martínez Cuarta, que toca para Rivero. Viene Rivero, el que entrega para Tommy. Galván que se mete en campo enemigo, suelta la pelota para Acuña, se viene la banda de River y grita la gente. Se escucha Nacional en todo el país. Viene tocando Drius y la libera para Vera, le puede pegar, tiene terreno para avanzar y pegarle. Arquero, rebote. Muy bien, Fran, un remate seco. De Vera se queda con la pelota, apretándola al pecho el arquero vestido de verde, Juani Minotti, Nacional.
10: Una buena circulación de River por izquierda, con un poquito más de ritmo. Y esto que le reclamábamos antes del arranque, la terminaron. Apareció Vera, que suele pegarle de afuera por el sector derecho en posición de 8. Cruzó el remate, fue un poco al medio, aún así, dos tiempos. Requirió Inspran para terminar de controlarla. Es una noche de cancha rápida para buscar de afuera.
6: Ayer, relató Godoy, comentó Álvarez, pasó Argentino sobre Huracán. Hoy, relató Rey, comentó Lucía, pasó Rosario Central con Racing. Por ahora, todos locales de los partidos que le vengo señalando, marcando, resaltando. Sale Gimnasia con este largo pelotazo para Andaribel izquierdo a buscarla, a dividir la pelota para Torres. Hay resultados del día con Sergio Serratea.
12: Está jugando el Inter de Miami en el comienzo del segundo tiempo. Lo empata Cincinnati de penal. Gol de Lionel Messi que había abierto el marcador. Cincinnati 1, Inter 1.
6: Bien. Cincinnati 1, Inter 1, lo dice Serratea. Ahí está jugando el campeón del mundo Messi. Avanza por la banda izquierda, viene River, la toca Acuña, toca atrás. Suelta para la ubicación de Vera. Vera que la cambia para Rivero. Rivero que la toca a la derecha para Martínez Cuarta. La está pidiendo Moreno que participa poco. Vino para Busto que recibe la banda derecha. Llega para el jugador Chalita Lencina que no pudo hacerse de la pelota. Traba River con Busto, traba River con Martínez Cuarta. Y con esta falta que termina cobrando el árbitro del partido. Tiro libre, la falta fue de Moreno. Pelota quieta para Gimnasia.
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6: Abrazo para Gabriel Vera del Trujollero y Relojero, que está escuchando la transmisión con, como siempre, la radio pegada. Viene recuperando la pelota Gimnasia. ¡Ah! Viene para el primero del Lobo. Pelota al área. Torres quiere. Y el arquero Beltrán con guante izquierdo tirándola al tiro de esquina. Se abrió un poco la réplica, pero lo tuvo el Lobo Minotti.
10: Cortó Miramón en mitad de cancha. Condujo el contraataque. Una pérdida increíble de River. Tiró el pase un poco exigido hacia la derecha, hacia donde iba a Marcelo Torres, que se fue quedando sin ángulo. Aún así sacó un buen remate fuerte contra el primer palo y exigió el siempre seguro Beltrán.
6: Pagano, córner número.
15: Córner número uno, va Nicolás Barros Echeloto.
6: La gente lo silba, Barros Echeloto llega con ese perfil de su padre como sobrador, pero sumiso. Le va a pegar a la pelota Barros Echeloto entiende el juego como nadie, hace desesperar a la gente, toca contra el área, va a buscar la descarga, la recibe el 10, la toca atrás, linda acción para Miramón que le va a pegar, saca el centro, rebota Colidio que marca, sale la réplica para River, veremos si se arma, la levanta el huevo Acuña, la toca para Colidio, entrega por la banda izquierda, ataca River, vino la pelota para Lencina, Lencina que la juega entre líneas para Drusi, Drusi que la deja para Galván, Galván que la toca para el tractor, la levanta larga, Busto, marca en el fondo para sacar Conti, viene la pelota para Ausmendi, la está tocando de vuelta para Torres, es del arquero, es de Beltrán, vente joven por Nacional.
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6: Y recibe la pelota Drusi y la ponen entre liga, venía para el Chala, la pierde, hay falta, tiro libre, será para Gimnasia en la mitad de la cancha, dice Seba Leanza al lado del Chacho.
8: Está un poquito fastidioso el técnico de River con algunos fallos de Rey Hilfer, que está bastante riguroso. Cobra. Todas faltas a favor de Gimnasia para el técnico de River, Chiquitas.
6: Y del otro lado, el ganador Ariel Pereira tiene esto con Pagano.
8: Y el entrenador Pereira se está quejando porque recién pedía amonestación para el jugador de River por ese agarrón.
6: Recién 12 minutos de la primera parte en el aire de la más grande, donde sale jugando Conti. Conti toca la pelota para el 25 Steinbach. Este para Conti. Conti para el arquero. Viene para el arquero nomás. Para Infran. Nelson Infran, casaca número 23. Saldrá vestido de verde a los Filiol. Le pega pierna derecha. Qué antiguo, dirá alguno. Bueno, algunos lo vieron atajar a Filiol. La saca en el fondo River. Como el Águila Vega, que estuvo en el 78 acá, dando la vuelta. Y llega la pelota por la derecha. Y vino para Bustos. La tiene Bustos, nuestro técnico operador. Sale Bustos. Toca al medio. ¡Sigan fotitos, Sarra!
16: Sí, señor. Buenas noches. Muy buena la transmisión. Soy Oscar de Tucumán. Quiero cualquier camiseta. Estoy trabajando de sereno. DNI 853. Y manda foto de la imagen que tiene él como sereno.
6: Colidio, centro, área. River lo quiere ganar. Pasó muy larga la pelota. ¿Me puede revelar alguna de esas fotitos?
16: Sí.
6: ¿Me la manda el chino, amigo?
16: Se la mandó.
6: Me hace precio, lateral, es para arriba. Hace rato que no se revelan fotos, ¿no? Que no se mandan a hacer.
17: ¿Existe? No, sí, algunos sí.
6: Por favor, ¿cómo no? Yo tengo el rollo todavía.
16: ¿Cuál?
6: Todos. Viene la pelota al área, toca atrás, la tiene Vera. Vino para el huevo, a ver si le pega el huevo, se acomoda, el huevo. Pone la pelota para Colidio, medio vuelta de Colidio. No se animó a pegarle el huevo, esto es corner o lateral. A ver.
17: Lateral.
6: A lateral. Etapa el perfil de la cabina ahí. Se levanta el público de River. Le va.
17: Ah, va el córner finalmente.
6: Ah, córner número, Leanza.
8: Córner número uno, sector izquierdo, pateón zurdo, Acuña.
6: Ah, me siento tan bien que le ganó una Minotti.
17: Muy bien.
6: 1-0.
13: Es como ganarle a la IA, ¿no?
6: Sí, pero se la gané, porque claro, algo había visto el viejito contra ahí, contra el palo izquierdo.
13: Viejito piola.
6: Sí, usted.
13: Claro, somos dos.
6: Internacionales.
13: Claro.
6: Le va a pegar el huevo. ¡Para las antenas, joven!
13: Sí.
6: Presta atención, Leanza. Viene el centro de Acuña. La saca en el fondo, Gimnasia. Va a caer la pelota para el tractor Bustos. La levanta Bustos, la tira arriba, la bartolea Bustos. Cayó la pelota, salió del botín izquierdo de Gianpaoli. Este que la regaló y viene el huevo hacia la banda. Está fino el huevo, se puso bien el huevo. Se puso para el Mundial el huevo. Huevo. River, centro, nada. Saque de meta, meta joven.
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6: Mándele un beso a Elida, que le gusta mucho su voz. Elida de Mar del Plata.
17: Vamos, Lani.
13: ¿A quién le habla? ¿A mí?
6: Claro, sí.
13: Un saludo a Elida.
6: En la voz del fútbol.
13: Claro, saludos.
6: Elida de Dinal. Le pega la pelota a tierra derecha el jugador Infran. La tiró hacia el medio. Viene marcando y sacando River. Venía con Vera. La tiraron para que salga de vuelta el arquero Infran. Vestido de verde, algo petizón. Le pegó de pierna derecha. La tiró hasta la mitad de la cancha. Ahí donde la baja Nacho. Nacho y la clase. La mano de Galván. Parecía mano. El árbitro no cobró. Hay falta de Barros Echeloto. Círculo central. Tiro libre. Será para el equipo millonario. Río Turbio 620. Comodoro 670. Bariloche 590. Se revelan las fotos con Sergio Serratea.
16: Tengo una declaración de Milito hace un ratito, Perazo, si me permite.
6: Sí.
16: Dijo, nos sentimos robados, este fútbol argentino no da para más, el fútbol argentino está roto, los dirigentes tenemos que empezar a hablar, me miran de reojo porque no soy del ambiente, más allá de venir del fútbol, invito a los dirigentes y a los jugadores a reconstruir nuestro fútbol.
18: Tarde piamos, Milito, era antes, Milito. Era antes sin prestar el estadio para la gente que al final decís que te está choreando. Digo, me equivoco.
10: No, coincido. Está bueno que se anime a hablar. Está bueno que lo haga, incluso aunque sea tarde. Me parece que la declaración, como dice Perazo, era antes. Por ejemplo, cuando le pusieron a definir el último partido a Barracas antes. ¿Se acuerdan que Barracas jugó antes que Racing? Y ambos jugaban por la clasificación. Bueno, ahí en ese momento, todos los dirigentes del fútbol argentino hicieron silencio ante varias de esas injusticias.
18: La rebelión es de los guapos. Es de los que se animan. Es de los que las tienen bien puestas. Antes de que te robe. La pelota viene para el huevo Acuña. El huevo toca la pelota por la mitad de la cancha. Llega el balón para Galván. Viene de vuelta para el huevo. 5 o 6 metros campo enemigo. Viene el huevo Acuña. El huevo toca la pelota para Galván. Galván que la puede cambiar de frente para que salga jugando Rivero. Rivero que la puede tocar por la banda derecha. Hasta la ubicación del jugador Martínez Cuarta. Martínez Cuarta la deja para Busto. Busto saca un largo pelotazo que viene para el Chala. El Chala que viene perdiendo la pelota. Con la marca de Silva Torrejón. Quedó bollando la pelota para que la saque. El número 8. El jugador Nacho Fernández. Falta contra el tiro libre. Para el Lobo.
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18: El equipo favorecido tiene un presidente que declaró públicamente la satisfacción de ser amigo en aquel momento de alguien muy fuerte en la política y de los dirigentes supremo del fútbol argentino. Así estamos, no pasa nada igual,
10: Y de Conmebol también.
18: Sigue todo, Torres. Viene Torres por el medio, quería Miramón, quería Max. Lo nombré poco, Augusto. Ahí viene por la izquierda Gimnasia, tiro libre para el Lobo. Ojo que quedó en el piso, muy dolorido. ¿Quién es Nacho por allá? No lo alcanzo a ver.
15: Augusto, Max.
18: Max, mira vos.
10: Y Nacho también, me parece que están los dos caídos.
18: Esta es la Fuego, Max. La Coupé Fuego.
13: 2.2 era, claro.
18: Augusto, la conociste la Fuego vos.
13: Pero claro, si tuve una.
18: ¡Epa! ¡Ah, pero qué tipo cool!
13: En los 2000, pero la tuve.
18: Era vos.
15: Se los usaba.
18: Agarpado unos mangos, usted se abría el tercer botón de la camisa y sacaba la mano en la Coupé Fuego, ¿no?
13: Tenía la computadora de abordo, claro.
18: La imagino, está para una publicidad. Tiro libre para Gimnasia, métale una.
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18: Barros Echeloto con este centro contra el área de River que puede sufrir esta pelota quieta que viene dirigida al área chica. Pica, mirá qué bien que la bajó el huevo, con qué clase. Hace rato que no hubo una pelota tan difícil de bajar en el área como lo hizo el huevo Acuña y salió con esa clase.
10: Mató un misil y salió jugando por abajo.
18: La cambió de frente el huevo Acuña, terminó perdiendo la pelota por aquel costado. El jugador Lencina que toca atrás para Busto, sale jugando para Moreno. Mirá, se animó Morenito, va para adelante. Mirá, va para adelante Moreno. Viene Moreno, la toca por... Hasta ahí. Se rompió el hechizo. Volvió a ser calabaza, Alianza, fíjate.
15: Había levantado incluso algunos aplausos de la San Martín. La terminó como habitualmente la termina. No solo Moreno, cualquier futbolista de River.
18: Sí, pero por lo menos Gambetti fue para adelante. No lo tenía en esta versión en River a Moreno.
15: Y eso es lo que también vino a portarle Lencina a este equipo. Porque Codet tiene jugadores que encaren. Por eso Lencina hoy titular. Y lo hizo un poco.
18: El huevo pone para Colidio. Corre Colidio, trepa Colidio, gana Colidio. Puso Colidio, saca el centro de gol. La pelota para Driussi. Acá Colidio por lo menos se animó un poco y la gente también. Viene River a través del huevo. El huevo va por la izquierda. El huevo toca de taco. Vino para Galván. Va Tommy. Perdió Tommy. Falta de Miramón. Tiro libre que será para el millonario.
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10: No maneja mal la pelota River, pero está terminando los ataques en el centro. Con delanteros como Colini y Drussi, que no son ni altos ni fuertes físicamente, el centro solo puede ser concebido como un pase hacia adentro. No se le puede tirar un centro tradicional a ninguno de ellos, porque salvo que esté completamente solo, es casi imposible que lo cabeceen. El único que está comprendiendo eso y trata de jugar otro tipo de pelotas por abajo cuando llega a posición de centro es el huevo Acuña. El resto tira centro como si en el área estuviera el loco Abreu. Y hay un jugador bajito, chiquito.
18: Tiro libre para River, separa las antenas de gol. Peligro de gol, Muñoz. El testigo está prendido sobre el área de Gimnasia. Acomodó la pelota acariciándola. Primero el huevo y se la dejaron al 26 a Tommy.
15: Sí, señor, cerradito de Galván con derecha.
18: Va Galván, que no es Manolo. Si te dije te quiero y te querré, le dirá la pelota Tommy Galván para meterla contra el arco de Imprán.
14: Vino Vinter sobre el tema, ¿no?
18: Viene Galván, levanta la pelota contra el área. ¡Arquero! De casualidad no fue gol de River, porque el arquero la dejó viva, muertita, y se pasaron tres de largo como colectivo lleno. Infran se quedó con la pelota, luego el árbitro cobró falta en ataque, pero era gol por donde se lo mire.
10: No termino de comprender qué cobró el árbitro. Vino el cabezazo, Infran quedó gateando, la dejó cortita. Posiblemente hay un fuera de juego de Martínez Cuarta de un hombro, pero el línea nunca levantó la bandera, por eso llama tanto la atención qué es lo que cobró. El cabezazo fue muy bueno, fuerte, pero a la posición donde estaba el arquero de Gimnasia, que con algún problema pudo detenerla.
18: Abrazo para Gonzalo Ordóñez Ojeda, me recuerda el nombre de nuestra querida oyente, Alejandra. Alejandra pierde la pelota en el fondo. Gimnasia, vino para Galván, Galván, Galván. Espera Colidio, espera Colidio, espera. Espera Colidio, recibe Colidio, recupera el River y llega para Vera, pide falta, el árbitro deja correr, va para el huevo, se amaca el huevo, frena el huevo, zapatea frente a la pelota, el cambio de frente de Vera, qué bueno, viene para Busto, va el tractor de Agrales, saca el centro, viene al área, vino para Vera, la bajó con la mano, va a girar, se la van a cobrar, viene el centro, se la van a cobrar, se la van a cobrar, le alza.
15: Sí, y se enojó el estadio. Yo de acá estoy muy lejos. Tenía pinta de mano de Vera igual.
10: Es mano, no sé si intencional. Con lo cual, si no deriva inmediatamente en el gol, me parece que debió dejar seguir el árbitro. Está un puntito más arriba River en la circulación de pelota, en el manejo del juego respecto a partidos anteriores.
18: Lo dice el hombre de las mil historias, Juan Minotti. Ahora historias mundiales que estaremos preparando para el fin de semana seguramente, porque tendremos, como siempre, la cobertura desde las 15 hasta las 22, más allá de los horarios de los partidos. ¿Ya se sabe algo, Zarratea, de cómo se jugarían las semifinales?
16: No, porque se especula que puedan llegar a jugar los dos partidos el domingo también.
18: Ah, mira, pero Central juega el martes por Copa, ¿se puede cambiar eso?
16: Sí, seguramente. Van a pedir jugar el sábado, supongo yo.
18: Pero hay manera,
15: sí,
18: esta
15: información que tenemos, Martín, perdón, ¿eh? Central juega Copa el martes, por eso va a pedir jugar el sábado. Había molestado
18: a River. Amarilla que presentamos.
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15: El primero, Martínez Cuarta.
18: Bien, haga un par de averiguaciones, Cerrate, usted que tiene buenos vínculos.
15: Ajá. ¿Puedo corregir algo?
18: Enfatizando la parte final. Apa. Sí, diga lo que quiere.
15: El amonestado fue Busto, me sopló bien Pagano y yo no creí en él. Le pido mil disculpas al aire a mi compañero.
18: ¿Y qué hago con esta amarilla que le puse a Martínez Cuarta? En la, en...
15: Yo tampoco. Imagina que tal vez la molesta algún ratito. ¿Qué claro,
16: sé yo? Yo tampoco creería en Pagano.
18: Bueno, tiro libre para Gimnasia.
15: Qué feo, che.
18: Tiro libre, 24. 24 en el aire de la más grande. Tiro libre para Gimnasia que busca el primero. Vino al centro, el primer palo. Nada. Un cabezazo que salió como un pif, pif, al saque de arco para River, Minotti.
10: Sí, porque el centro fue malo, a la altura de la cintura y al primer palo. Barros Esqueloto es un muy buen ejecutante y hasta ahora le ha pegado en general mal. En algunas intentó jugar cortito en algún córner y la jugada no terminó prosperando. Y las que fue directo al área le pegó derecho mal.
18: Hoy viene medio retro, Pagano. ¿Sabe sí, lo que decía hermano Santa? Y si no me tienen fe... No le tuvieron fe, Pagano.
15: No, y eso que Barros Esqueloto ha hecho goles olímpicos en el torneo.
18: No, no le tuvieron fe con lo que le sopló al compañero.
15: Sí, eso que te lo dije dos veces, qué feo,
18: La tiene por la banda izquierda el huevo Acuña, viene metiéndose en campo enemigo 0-0 el fútbol y la radio. Enseguida Zarratea que está ahí en la sala de revelado, sí. Tiene más fotos de la gente, sí, que señor. Nos dice en qué rincón de la Argentina nos escucha y a través de qué dial y en qué transitor. 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Viene River, balón a larga para Lencina, el Chalita va, el Chalita de Chaco va el Chalita, se encorva, engancha, pierde. La libera River y la va a recuperar en zona defensiva el jugador Jean Paoli. 0-0 el fútbol, la radio, River Gimnasia, cuartos de final. Ataca River para el Huevo, la pelota vino para el Huevo. Botines Rojo se para la platea cuando el Huevo va y saca el centro. Vino para Colido y le quedó atrás. Cayó para Galván. Nada. Va a sacar el Rubio Steinbach. La tiró hacia arriba. Perdió la pelota su compañero el 29, Ausmendi. Y ya es de River con Moreno. Y ya es de River a través de Martínez Cuarta. Y ya es de Jove.
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18: 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Viene la pelota para Colidio, tiene un sombrero. Colidio, qué jugador. Avanza, vino para la media vuelta. ¡Gol! Por lo que anteceda el remate, caracoleó Colidio, tiró sombrero, lo vio un compañero, sacó el centro, y de sobrepique, Triussi marca un gol de novela, un gol de campeonato, un gol de esos que cuando se repasan las grandes gestas, es el primero en poner sombrero, centro, media vuelta, Triussi para marcar el primero. Minuto 26, lo gana River. ¡Qué golazo! ¡Qué combinación! Colidio y Drussi para el primero, minuto 26. River gana. Tripas corazón en la conquista del Lobo.
10: ¡Qué pedazo de gol acaba de hacer River! Fuera de todo contexto, un gol descomunal. Pelota larga de Acuña para Colidio, se quedaba sin cancha, con el pie derecho tiró un centro para él mismo, con sombrero incluido, fue a buscar la pelota atrás del marcador, contra la raya, la tiró de zurda hacia atrás. Decíamos, el centro tiene que ser concebido solo como un pase más, con Driussi de 9, y así fue, un pase hacia atrás, y Driussi la terminó excelente también, la mató de cachetada con pierna derecha, remató de volea con pierna zurda a un ángulo. Un gol de antología, un gol del River de los 90, un gol de los cuatro fantásticos, golazo de River, que estaba un poquito mejor y lo gana bien.
18: ¡Qué pedazo de gol viste, Leanza!
15: Colidio fue el Colidio que alguna vez fue en River, dio un título espectacular. El quinto de este torneo, el goleador de River, el goleador, habla entre Cobrecia y Julia, otro campeón del mundo.
18: Se levanta el Monumental, un grito furioso, en un grito de felicidad, en un grito de dejar las broncas de lado. Escuchá. Gana River 1-0, voy al puesto de Ariel Pagano.
15: Se lamentó el Pata Pereira por el gol de River. Décimo sexto gol en contra que recibe el arquero Urán en 17 partidos.
18: Devoto y Pagano. En el vestuario de Gimnasia llega la pelota por la izquierda para Colidio. Toca Colidio y pasa. 11-3-8-70-74-85. Abre la Gromanti y se mete el pueblo argentino.
19: Hola, soy Andrés, firma de Radio Nacional, escuchando por LU4 AM630. Desde Comodoro Rivadavia manda foto de la cabina del camión en la ruta. Y acá un mensaje de un amigo de Mauricio Muñoz que dice: un gol a la Ramón Díaz.
18: Es verdad, gol a los Ramón Díaz, lo que armó Colidio y después definió todo de aire, todo sabiendo dónde y cómo.
10: El sombrero de Colidio es delicioso, pero cómo mata el pique con el revés del pie derecho de Driussi, es espectacular.
18: Tiro libre para River, recobra el alma River, escucha. sí está el Monumental, escuchá. Tiro libre para River. Allá viene las alturas, Martínez Cuarta. El Chacho se sigue moviendo, el centro viene al área, venía de Galván. Recuperación para Nacho, la va a sacar Nacho. Veremos ahora la adversidad de qué está hecho este equipo Lobo.
10: Sí, y cómo puede rebuscárselas para salir a dominar, o para salir a buscarlo por lo menos, porque en el arranque parecía disputar la tenencia de la pelota, pero siempre jugando muy lejos del arco de Beltrán. Y ahora tendrá que acercarse y dejar algún espacio más.
15: Una charla picante, pero muy picante, entre Coudet y Nacho Fernández. Insisto, se sigue moviendo Viña.
18: Ayer relató Godoy, comentó Álvarez, con el trabajo de Domper y de Rubén Santos para la victoria de Argentinos. ¿Cuánto ganó Argentinos y con goles de quién? ¿Los tenés?

0: los mejores los que van llegando.
1: No. El único de los cuatro mejores, River era el cuarto en cuanto a sumo de puntos, el único vivo es River.
2: Claro, Central salió cuarto de su zona, Gimnasia salió quinto, si no me equivoco, de su zona.
3: Argentinos es el quinto de la tabla anual, debajo de River. Exacto. Central séptimo, Belgrano noveno.
0: Bien, quinto, séptimo y noveno van llegando a buscar una consagración en el fútbol argentino. De ahí me parece tan injusticia del formato. No me diga que se va el huevo lesionado. La pelota. Scaloni debe estar haciéndose señales de la cruz, tres rosarios en las manos. Cambio, cambio, cambio, cambio, cambio que presentamos.
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1: Estaba en duda, de hecho yo lo planteaba, tal vez no jugaba, se fue lesionado Cuña, entró Viña con la 18, la ovación merecida, insisto, y reza Scaloni, Molina, Montiel y ahora Cuña.
0: Mirá vos. Mirá vos, ¿estamos a cuánto del arranque del Mundial del primer partido de
1: Argentina? 13 días.
0: ¿Cuántos?
1: 13 días. Perdón, 33 días.
3: Guarda, guarda, más usted.
1: ¿Para qué me meto? No sé, esa ratea eso.
0: Leanza, casi me caigo y me levanto, ¿eh?
1: No faltaba nada para el Mundial, che.
0: Perdí el vuelo, digo.
1: Qué locura.
0: Viña, va Viña. Perdió Viña la pelota lateral que será para Gimnasia, que pierde 1-0.
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0: Llega la pelota para Viña, que la pone entre líneas, toca la pelota por el medio, venía para el Chala Lencina, el Chala por la izquierda, pierde el Chala, recupera la pelota Steinbach. Marca Colidio, queda una mano, sale jugando Steinbach, entregó para Miramón, la tiene Miramón, Miramón. Lateral que será para el Lobo.
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0: Bien, cambiaron de lado me parece el Encina con Galván, digo bien.
1: Sí, señor, Galván ahora fue a la derecha, temporalmente el Encina se ubica a la izquierda.
2: Sí, eso te iba a marcar, me parece que es temporal y que tiene que ver con la movilidad del Encina. Que en la primera, como marcaba hace un rato, Seba Leanza, en la primera que intervino en el partido, encaró hacia adelante, superando un par de rivales. Después se fue apagando, pero no deja de intentar encontrar su lugar en la cancha y el lugar donde le puede llegar la pelota. Por eso me parece esa movilidad y este cambio que contábamos recién de lado.
1: ¡Pedazo!
0: Sí, señor Ariel.
1: Hay congestión en la boca de Leanza,
0: Congestión, bueno. Después me...
1: Llegó Fulop.
0: Saca de media vuelta la pelota Gianpaoli. Llegó Catherine.
3: Qué botón.
1: Llegó.
0: Y te digo, con el hambre que tengo, yo le estoy por comer una mano a Vega o me traen algo. ¿Sí? ¿Qué trajo? Guarda el aglomerado, Vega, No, no, eso no se puede. La saca de frente, River a través de Beltrán.
2: ¿Cómo vos tenés pagano,
0: Viña. Sí. Sí, está la policía por ahí abajo, ¿no, Leanza?
1: Me está cuidando.
0: Sale de media vuelta tirando la pelota a Busto. River está jugando el partido definitorio de los cuartos de final sin los dos laterales campeones del mundo lesionados. Una alerta roja se presenta en el futuro de la selección.
2: Sí, y lo de Acuña no es para nada esperanzador porque sale en el medio del partido. Veremos si Montiel con contractura puede llegar al próximo partido. Aportaba recién Seba Leanza lo de Molina también. Molina se desgarró en Atlético Madrid y al menos no va a jugar con el equipo español hasta que termine la temporada.
0: Qué lástima que esté presente de Acuña desde que llegó, recuerdo. ¿Se ha quedado algún partido importante de afuera en el calentamiento de Copa?
1: Frente a Mineiro, semifinales de Copa Libertadores, partido de ida.
2: Ya.
0: ¿Qué pedazo de crack dilapidado por las lesiones, por no ponerse a tono físicamente? Lo que sería bien Acuña en este presente, por favor. La saca de cabeza Conti. Viene el balón por el medio. Quería Miramón, la saca Rivero. Levanta Rivero, regala Bartolea Rivero. Busca Nacho. Vuelve Rivero para enmendar el error. Sale para Vera que toca por el medio. Vino para Moreno. Moreno va, toca para Vera. Vera va, entrega a la derecha. Vino para Colidio, espera Diusi. Colidio desbordando por todo el frente de ataque. Se mueve por la derecha, le pasa a Busto, le pasa al tractor. Mirá qué buena para el tractor. Vino al centro del tractor. Centro llovidito. Donde viene recuperando la pelota Gimnasia. Lindo.

0: ¿Cuánto tándem están haciendo por la derecha Colidio y el tractor, Minotti?
1: Sí, no las termina bien Bustos, pero pasa al ataque como una alternativa quizás incluso más constante que Montiel, porque Montiel elige más y mejor cuando pasar al ataque. Bustos va repetidamente. Me parece que es de los mejores primeros tiempos que ha jugado River con Coudet. Quizás parejo con aquel que jugó con Carabobo en Venezuela. Después el partido se le complicó muchísimo en la segunda mitad. Con poquito, es un primer tiempo, 6 puntos, pero de lo mejor que ha jugado de River en el semestre.
0: La va a sacar hacia atrás Gianpaoli, vino para Infran, dígame, querido Serratea.
2: ¿Tiene 20 segundos?
0: Después de esta, dele. Porque viene River y la va a tocar hacia atrás River. Ahora sí, dele.
2: Play, así decía Milito hace un ratito estas declaraciones que contábamos.
3: Porque creo que terminar un partido de la manera que se terminó realmente nos deja... No solamente triste, sino con ese enojo de decir hasta cuándo, ¿no? Porque uno viene con toda la ilusión y pensamos que esto puede cambiar y bueno, y siguen pasando los partidos y hoy ha sido un nuevo partido vergonzoso.
0: Milito. Vergonzoso. Dice Milito. Bueno, parece que Milito se avivó, se dio cuenta que se va a tener que encolumnar detrás de los Verón.
1: Ya estaba, lo que pasa que en silencio. El eje que encabeza, si querés, al menos públicamente, porque es el que más se manifestó en contra de la conducción de la Asociación del Fútbol Argentino, Verón, tiene atrás a River, que tiene una posición más intermedia, y también a Racing, que tiene una posición marcada en silencio.
0: Viene la pelota contra el área, atención, Babinha, saca el centro, ¡qué de rebote! Casi lo tuvo River. Llegó muy bien Colidio, que Jordán que metiéndose en el área. Casi el segundo de River.
1: Ganando por el mismo sector. Le gana la espalda Steinbach. Se anima a encarar y a gambetear adentro del área. Y otra vez no tira el centro. Tira el pase atrás Colidio. Muy inteligente. Obliga a una reacción desesperada de Infran. Insisto, es bueno el primer tiempo del millonario.
0: Salió Colidio de aquella versión insulsa. De remedio casero. Ni bueno ni malo. A ponerse en una versión encaradora. Prepotente. Ganadora. Este es el Colidio que tiene que jugar, Leanza.
4: Sí, es valorable que esté jugando Colidio porque la pasó muy mal. El pasado domingo él jugó muy mal. Y también es muy valorable que Coudet le dé la chance. Hasta ahora el Chacho en esto acertó.
0: Viene el cabezazo de Viña tirándola hacia arriba. Marca con el pie derecho sacando la pelota. Gianpaoli toma altura la bola. Queda para Vera. Mete por el medio Miramón. La va a sacar por el sector central para marcar, para dividir Moreno. Perdió Morenito. Recupere la pelota Gimnasia. Bien por Viña que marca en el puesto del huevo. Lateral que será para el Lobo.
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0: 40 minutos en el aire de la más grande. River 1, Gimnasia 0. Golazo de Driussi. River lo gana y espera por central en esta cancha el próximo fin de semana. Como argentino se espera por Belgrano. 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
0: Abrazo para Santa Rosa en la 7:30, para Mendoza en la 9:60, para Viedma en la 11:50, para Catamarca en la 7:30. Son frecuencias nacionales esperando un gol en cada rincón de la Argentina. Amarilla que presentamos.
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4: Molestado el número 5, Ignacio Miramón, del ex Boca.
1: Le tiró un caño Viña y le metió un topetazo arriba en la zona de la cara, por eso queda dolorido el uruguayo. Bien amonestado el 5 de Gimnasia.
0: Amonestado el jugador de Gimnasia. Abro las gromantes. Argentina habla con Sergio Serratea.
2: 11-3-870-7485. Hola Radio Nacional desde América. Los estamos escuchando. Soy Pipi Ledesma. Gana River 3-1.
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0: Pide bar, la gente pide bar mirando los monitores de las plateas. Parece que hay un codo arriba, Sergio Serratea, Juan y Minotti, compañeros.
2: A ver, vamos a ver la repe.
4: Mientras el Vasco espera por la repe, uno entiende que el tiempo que Viña marca en el piso es para darle lugar al bar.
1: Sí, sí, sí, sí, sí. Sí, yo a primera vista pensé que había sido...

0: Topetazo, pero no extiende el brazo. Miramón y le pega entre antebrazo y codo en la cara arteramente a Viña, con intención de darle. Así que tranquilamente lo podrían llamar del VAR.
1: Bueno. Veremos si el árbitro toma partido de lo que le digan en el monitor. Él enseguida sacó amarilla. Él vio la acción como una jugada de riesgo, pero no de roja. Mientras tanto, mientras que se cocina, sí. Mientras que el VAR cocina, acá está el Zarra Show revelando fotos y testimonios de Argentina Habla.
2: Y hablando de cocinar, cocinando al disco y manda la foto. Escuchando los goles de River por la 93.5 desde Viedma. Dice aquí el amigo que Javier, 728, su DNI. Y además, siguen llegando los mensajes. Hola, quiero la de River, Fabián de Ushuaia, 708. Abrazo para todos.
1: Bueno, ¿cómo sigue ese catering ahí abajo, Pagano?
3: Claro, ahora me toca a mí hablar y contar que Pagano le puede mandarme en cana con víctima traca. Le aplicó rapidísimo a la de carne y después a la de jamón y queso.
1: Bien, acá esperamos que se mesure Vega porque se está por comer la caja de la pizza, la caja directamente.
3: ¿Hay chance de que quede algo para el post?
1: Imposible, no. Discúlpeme.
3: El hambre que tiene Vega encima que mufa.
2: ¿Cómo?
1: La cambió Barrios Echeloto.
3: Nada más, para River, no, por favor, dígale que no se enoje, que cargue el handy.
1: Gian Paoli salió jugando al fondo, Martínez cuarta, para todos lados, dispara.
0: Imagínate si fuera perdiendo, ¿no?
1: No deja uno.
3: Es con humor, es un chiste, sí. Para el querido Aira.
1: Hiperhumor, hay uno de River por el piso.
4: ¿Y
1: qué?
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3: Bueno, amonestado Nico Barros Echeloto, si no me confundo, sí, Nico Barros Echeloto amonestado en Gimnasia.
0: Sí. Bueno. Bien, yendo tarde, abajo, empezó a pegar Gimnasia. Hablamos de las virtudes de River, no hablamos mucho de que Gimnasia no hizo un buen primer tiempo. Quiso controlar la pelota y no lo logró, tuvo muchas veces a los volantes de espaldas a la acción. Jugó poco largo para Ousmendi, que suele ganar por arriba.
1: Pasa Vini al ataque, toca la pelota para Moreno, cambia de frente por la banda derecha, la quiere el Chala, la encina, la pierde el Chala. La va a recuperar, perdió la pelota Gimnasia. Ya no agarra la pelota Gimnasia, ni Max, ni Miramón, ni Barros Echeloto, ni nadie. Tiro libre para River, mitad de campo. Escuchá el Monumental. Así está la cancha de River en 44 minutos del primer tiempo. La gente en una primaverita de otoño, con el equipo que está a 3 partidos de campeonar, como suele decirse. Llegó el balón para el desborde de Colidio, ganó Colidio, sacó el centro, Colidio saca a pasear a todos hoy. Lo sacó a pasear a Conti como un salchicha que tenía ganas de hacer pis.
3: ¿Y quién diría que lo iban a aplaudir tanto como lo han aplaudido en esta primera etapa, Facundo? Mira, de guía para arriba.
0: Mucho por ese sector, por la izquierda del ataque de River.
1: Tiro libre para River. Corner número 2
3: para River. Va a Galván, 2 más. Te van a jugar, querido relator.
1: River le va a pegar a la pelota en este corner. 45 minutos. Ahí va Galván. Si te dije te quiero y te querré. River, ¿eh? Viene Galván.
4: Vino retro ahí.
1: Pelota de Manolo. Galván. Le va a pegar Tommy. Balón detenido. Vamos, Galván. Vamos, Galván. Demoraste más que el pato, Galván. Viene Galván. Se quiere meter contra el área lateral para River. Dame una.
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1: Abrazo para el pato Galván. Trabajamos juntos en el Arca de Bariloche.
2: Amigo pato.
1: En una radio de FM de allá.
3: Yo también laburé con él. En un programa que nunca jamás vio nadie.
1: Atorrante, atorrar. Claro. Hasta mañana, chaucha. Lateral para River. Lo va a tomar Viña. Viene Viña. Tiró la pelota para este sombrero que no sale. Recupera el balón. A mí me dijeron que la M tiene un perfil de oyente que supera los 40. Ah. Así que bueno.
0: No llego.
1: Por eso estamos así.
6: Ahora entiendo todo.
1: Lateral que será de la banda derecha para la formación de Gimnasia. Se muere el primer tiempo.
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0: en cualquier momento te hago sonar la trompeta, sí. Que ya trajo una emoción. Divertiste con Rey Momo y con River 1, Gimnasia 0, marca bien el jugador Moreno, regala después, sale jugando por la mitad de la cancha Barros Echelota, el árbitro cobra, tiro libre que será para Gimnasia, no, lo terminó, señoras, señores. Final del juego para el primer tiempo en el marco de los cuartos de final del torneo doméstico. River 1, golazo de Driussi, jugada de Colidio, Gimnasia 0, en la más grande, Soy Nacional.
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0: Se va River de la cancha. 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Hace Alianza.
2: Bien, se fue el primer tiempo y se está yendo River rumbo al vestuario. Quedarán los suplentes haciendo la entrada en calor. Hay algo de aplausos. Hoy algunos futbolistas, Caso Colidio, Aníbal Moreno, más allá de algunas imprecisiones, han hecho un buen trabajo y creo que eso sirve. De a poquito, ¿no? Fue duro el domingo, fue una jornada de mucho nerviosismo, una jornada que se vio a flor de piel, pero el equipo hoy dio la cara. Me parece que River jugó un partido interesante, ya lo va a contar Minotti, obviamente, que sabe de esto muchísimo más que yo. Un amonestado tiene el equipo de Cacho Coudet. Es Fabricio Bustos, como me dijo el querido Pagano, como me sopló él, se fue a Acuña, entró Viña, preocupación al River, había arrancado torcida la noche, estaba Montiel para jugar y finalmente no pudo ingresar, y en el banco quedan Armani, Pesela, Ulises Jiménez, Lucas Silva, Galopo, Mesa, el otro Mesa, Juan Cruz, Lautaro Pereira, Freitas, Juan Feliz Salas.
0: Busquemos el cambio de batería de ese Handy para el segundo tiempo. Ya voy con Pagano, la gente de sport.bet.ar, plataforma 100% legal y segura. 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Acá está Ari Pagano.
2: Con mucha bronca se retiraron del terreno de juego los jugadores de Gimnasia y también el cuerpo técnico. Esperan su oportunidad en el segundo tiempo el arquero Karijevic, Errezcalde, Mesuso, Barros Echeloto, Bautista, Aguiar, Seoane, Castro, Pérez, Bolsán, Salazar, Panaro y Torres.
0: 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Siempre prendido en las transmisiones de Radio Nacional. Ahora sí, Sergio Serraté, antes del comentario de Juan y Minotti.
3: Claro que sí, actualizamos lo que tiene que ver con el partido del Inter de Miami y Lionel Messi, victoria del Inter de Miami. Ya estamos en tiempo de descuento, 5-3 con hat-trick de Lionel Messi, otro de Silvete y otro de Berterame. Los 5 goles de las Garzas de Miami que ganan 5-3 a Cincinnati en tiempo de descuento. Recordamos las declaraciones de Diego Milito, el presidente de Racing, enojado, acusando de robo al arbitraje de Herrera después de la derrota de Racing, que terminó con 9 ante Rosario Central por 2-1 con el relato de Eladio Arregui. Ayer pasaron a semifinal del torneo Belgrano y Argentinos Juniors. 11-3-870-7485. Hola, tengo la radio hasta en el baño. Cuando me voy a la cama la llevo al dormitorio. Quiero la de River, Fausto, mi sobrino es fanático mal. Mis últimos 3-6-7-5. Sigue llegando las fotos. Buenas noches, amigos de Radio Nacional. Soy Jorge de Recreo Santa Fe. Voy con la de Colón y mando una foto de la bandera de Colón de Santa Fe. ¡Qué grande! Hola, equipo. Gana River 2-0. Soy David Ángel Gallardo de Santa Fe. Abrazo gigante para todos. Y Perazo, siguen llegando los mensajes en el 11-3-870-7485.
0: Uno. 1 para River, 0 para Gimnasia. Acá está el pibe de las mil historias. Hasta Juan y Minotti llegamos. Con River 1, Gimnasia 0. Artística 6. ¡No, no!
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4: Gana River 1 a 0 y lo que es noticia es que ha jugado un primer tiempo entre aceptable y bueno. El millonario hace tiempo no tenía un nivel que al terminar la primera mitad convenciese a su gente. La gente está tranquila porque River fue superior al rival y tuvo momentos en los cuales mostró cosas interesantes. Ya de entrada daba a entender que por lo menos tenía un poco más de decisión a la hora de finalizar las jugadas. Que eso que le exigíamos o le pedíamos desde el lugar del análisis periodístico en la previa empezaba a pasar. River tenía buena circulación, precisión en los pases, algo que es acertado y que tampoco es tan usual, fundamentalmente a partir de Vera y Moreno, pero después, una vez que llegaba a tres cuartos, tomaba decisiones como para terminar la jugada, con algún remate de afuera, con algún pase, con algún centro. Para mí el centro no es el mejor recurso. Y se vio con el correr de los minutos que había opciones mejores, pero al menos de esa manera empezaba a River a plantear los primeros minutos y daba la impresión de estar un poquito mejor, con un Lencina muy movedizo que trató de encarar en los primeros minutos, que después apagó, pero que nunca dejó de buscar su lugar en la cancha. Tuvo un par de oportunidades no muy claras antes del gol, el único gol del partido, el que le da la ventaja hasta ahora. La más concreta fue un cabezazo de Martínez Cuarta, que creo, después de una pelota parada, hubiesen analizado un rato largo porque la posición era muy finita y hasta me daba la impresión de que estaba un hombro adelantado. Pero tenía esto River. Circulaba un poco mejor la pelota. Lo hundía contra su arco un Gimnasia que intentó disputarle la posición. Intentó manejar la bola por abajo y no lo consiguió. Y tenía oportunidades de acercarse al arco rival. Terminó concretando a los 26 minutos de la primera mitad con un gol enorme, gigantesco, probablemente incluso fuera del contexto del correcto primer tiempo que venía haciendo hasta ese momento. Una pelota por la izquierda que corrió Colidio, que ganó mucho por ese sector a la espalda de Steinbach. Cuando parecía que se le iba, punteó con derecha y le tiró un sombrero a su marcador, le tiró un sombrero a Germán Conti, se metió en el área y antes de que la pelota salga metió un pase atrás con pierna zurda. Yo decía, teniendo en cuenta las características de los delanteros de River, los centros tienen que ser concebidos solamente como pases hacia adentro, no pueden ser centros tradicionales. Y eso hizo Colidio, la tiró suave hacia atrás, en posición o en situación de que Driussi pudiese controlar esa pelota. Y lo hizo bárbaro Driussi, la mató con el pie derecho, con la parte externa del pie derecho, le amortiguó el pique para dejarla en el aire, pero en una zona de impacto y con zurda la puso en el ángulo superior derecho del arquero Infrán. Desde entonces River siguió manejando la pelota, siguió siendo superior y Gimnasia mostró muchas carencias. Trató de manejar la pelota y no lo consiguió. Puso a sus volantes a jugar muchas veces de espalda, incómodo. Nacho Fernández muy incómodo por mucho que se movió. Miramón, Barros Esqueloto lo mismo. Siempre recibiendo con la marca encima, siempre encimado y teniendo que retroceder. Buscaron poco a Ousmendi largo. La única en la que lo buscaron, hubo una confusión entre Beltrán y Martínez Cuarta que le pudo salir caro a River, pero no intentó demasiado por esa vía el conjunto platense y eso llama la atención. Adicionalmente hay que agregar que a los 35 minutos del primer tiempo Miramón le pegó con el brazo barra codo en la cara a Viña después de que este le tiró un caño. Viña entró por el lesionado Acuña. Los dos laterales de River titulares lesionados, Montiel ni siquiera entró como titular, Acuña se fue reemplazado. Y en esa acción, para mí correspondía sacarle tarjeta roja a Miramón. Admito alguna leve discusión, alguno me puede llegar a decir, no fue codo, fue antebrazo, quizás amarilla está bien. Ahora, si comparamos con los criterios utilizados en otros partidos, por ejemplo en el reciente, la expulsión escandalosa a Maravilla Martínez, que de ninguna manera debió ser expulsado en el partido frente a Rosario Central, los árbitros quedan muy expuestos, porque esta era 10 veces más roja, y no lo fueron a revisar, no le pidieron nada al árbitro del partido, Rey Hilfer, no le indicaron que vaya a la cabina de ninguna manera. El arbitraje argentino es escandaloso, bochornoso, vergonzoso, cómplice. Y además, como si todo eso no fuese suficiente, el nivel técnico es bajísimo. Saliendo de eso, River está ganando bien 1 a 0. está jugando un buen primer tiempo, de lo mejor de sus últimos partidos, correcto, 6 puntos, no mucho más, pero aún así es una muy buena noticia para el millonario este fútbol que ha mostrado en la primera mitad. Gana 1-0 ante Gimnasia y gana bien.
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1: 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Jujuy. La quebrada de Humahuaca se ubica al noroeste de Argentina, en la provincia de Jujuy. El valle andino, de 155 kilómetros de extensión, flanqueado por altas cadenas montañosas y cavado laboriosamente por el Río Grande, ubicado a más de 2.000 metros de altura, constituye un itinerario cultural de 10.000 años. Por sus senderos caminaron aborígenes de distintas etnias y aún hoy conservan creencias religiosas, ritos, fiestas, arte, música y técnicas agrícolas que son un patrimonio viviente. En cada provincia argentina, Nacional.
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0: 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Arriba el fútbol argentino con los cuartos de final. Polémica en el cierre del primer tiempo. ¿Debió haber sido expulsado Miramón? Estudios centrales. Sergio Zarratea, Argentina habla, la gente se comunica con la más grande.
1: Sí, señor, dale.
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1: Hola, hola, capo de Pasión Nacional, vivo escuchándolos. Hoy por la camiseta de Boquita, abrazos, que no aflojen. Oscar de Merlo, 244, dice su mensaje. Mandan aquí una foto en la ruta. Soy Sergio, llegando a Sierra Grande, volviendo de Tierra del Fuego. Gana el Lobo 2-1. Quiero la camiseta del Lobo, 900, el DNI. Hola Nacional, manda foto del estéreo. Los escucho desde San Martín de San Juan. Soy Miguel Barbiero, 389. Su DNI, mandando foto. Recordamos, hoy el Inter de Milán, campeón de la Copa de Italia, le ganó la final al Lazio 2-0. Un gol de Lautaro Martínez. Hace un ratito nada más ganó el Inter de Miami, el de Lionel Messi, que convirtió un hat-trick, y hoy en la Copa Argentina, pedazo.
0: Sí.
1: Pasó Platense por penales, 4-3 a San Martín de San Juan.
0: Quiere mandarle un saludo, se suma Daniel Batola, nuestro amigo de la radio, irresistiblemente tango.
1: Sí.
0: Mandamos, ahí está. Ahí está. Grande, no, Daniel. Bueno. Abrazo. Dice que puso a Manolo Galván el programa pasado, por eso. Mira. ¿Qué pasa, Ari?
3: Hay cambio en Gimnasia.
0: Bueno, de Galé, de Galé.
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3: Se retira el amonestado Nicolás Barros Echeloto. Ingresa en su lugar el 43, Maximiliano Salazar.
0: Salazar a la cancha, arranca la parte final.
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0: Salazar a la cancha, arranca la parte final.
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0: A jugar, cuarto de final, segundo tiempo, Estadio Monumental. Está ganando River 1-0, pero Gimnasia va en la búsqueda del empate. Un mal centro desde la derecha de Steinbach, tirándolo por arriba del horizontal, saque de meta que será para River, que lo gana 1-0 con aquel tanto de Driussi. Juan y Minotti, ¿qué te dice la variante del entrenador visitante?
6: Que sale a buscarlo un poquito. Salazar es un poco más ofensivo que Barros Schelotto, que es un volante creativo. Salazar es casi un delantero por afuera, absolutamente individualista. Muchas veces eso lo condena, pero bueno, técnicamente puede sacar alguna diferencia, como también puede generar alguna jugada para él mismo cuando correspondía el pase.
0: La operación técnica de Guillermo Vega, el Águila, Jorge Falcón en los controles, en Maipú 555, Carlos Invile en el control central, compañeros de tareas en la parte técnica para la radio más grande del país en este segundo tiempo, que tiene la marcha del jugador Silva Torrijón. La tiró para el recién ingresado Salazar, va al petillo, saca el centro, rebota en el camino, gana un córner, tiro de esquina, córner número...
3: Corner número uno de este segundo tiempo.
0: Bueno, ¿qué tiene? ¿Los dedos duros? ¿Del frío?
3: No, estábamos con Leanza, no sabíamos qué jante agarrar.
0: Está paviando, me parece.
1: ¿Empezó la cuenta de nuevo?
3: No, todavía no, ¿eh?
0: Nacho, viene el centro de Nacho al área. ¡Se quedó el arquero! El despeje de cabeza de River para aventar el riesgo. Recordemos que en el primer tiempo, querido Seba Leanza, se fue el huevo Acuña lesionado, ¿eh?
3: Exactamente, en su lugar Viña, que cuando jugó River y Gimnasia, en la fase de grupos, fue expulsado Viña en un partido que River ganaba con tranquilo en su lugar. Viña, que cuando jugó River y Gimnasia en la fase de grupos, fue expulsado Viña en un partido que River ganaba con tranquilidad 2-0 y Viña...

0: algunas de las suyas, sí. Hoy tiene revancha ante el Lobo.
1: Perdió el puesto.
2: Claro, parecía que se estaba ganando el puesto en lugar de Acuña, que el día lo perdió.
1: Bueno, viene Colidio presionando al arquero, la va a sacar Infran. Infran la tira para Silva Terrejón. Silva Terrejón recibe y sale jugando para Salazar. Salazar la pierde con el anticipo de Busto. Busto la toca para Vera. Vera que va a tocar por lo bajo. Vino para el jugador Lencina. Va el Chalita. El Chalita que toca la pelota para Vera. Vera que viene por la banda derecha de vuelta. Vuelve a arrancar. Saca la calecita. Saca la sortija. Toca atrás y la gente se enoja. No le gusta que juegue para atrás la gente de Rivera Vera.
0: Es que la gente vio que Vera tenía pase para adelante.
1: Pero claro, hombre. Va por la izquierda Viña, mira que lío hizo Viña, se aturulló solo, la perdió, la regaló, hablando de Viña. La perdió Viña, buena recuperación de pelota, pero después, en la media vuelta, el centro delantero Torres la tiró como Serratea cuando juega con los amigos los miércoles.
3: Yo me retiré ya.
1: Bueno, así. Para retirarse va, la tiró entonces Torres, lateral. Pase, joven.
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1: Lateral para Gimnasia a las 12 de la noche. TEA 2 con Pomelo Codevila, con Sonia Ferrari en el aire de la más grande. TEA 2. TEA 2 hará el 1 hoy. Por ahora River 1, Gimnasia nada. Saca el centro, Silva Terrejón con las manos, la tiró hacia el medio, venía para Nacho, Nacho que la pierde, buena recuperación, tiene la pelota para Moreno, avanza Moreno, se va hacia arriba, pierde la pelota, la termina regalando, Moreno se recupera, pierde el balón desde atrás, buena para Nacho, la cambia, la regala para Tommy, y viene el River para el segundo, la tiran para Colidio, zona de gol, le pegó arquero, a las manos de un arquero que voló levemente hacia la izquierda, Infran, lo tuvo River, no definió también Colidio.
2: No, definió muy mal, porque la barrida de Steinbach, no llegó a despejar, le acomodó la pelota a Colidio, que arqueó el cuerpo como para buscar profundo el segundo palo y tiró una masita al medio, a donde estaba Infran.
1: Va Vera, levanta el fútbol, toca para Busto, la tiene en la banda derecha, entrega de vuelta para Vera, Vera que la recibe, la va a tocar al medio, River 1, Gimnasia 0, vete joven.
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1: Martes, Boca, Cruzeiro, miércoles, River, Bragantino. Miércoles también juega Santos, San Lorenzo, todo en Nacional. Jueves juega Racing con Corinthians, con Caracas, perdón. ¿Por qué se me metió Corinthians? Puse la C.
3: Empieza con C.
1: Quedó Lobo, ¿no? Viene Gimnasia por el empate, marca yendo al piso, me autoflagelé. Salió el balón por la banda derecha para Vera, Vera que la tira para Busto, Busto que le pega con la goma del tractor. Va la pelota arriba, toma altura, va a caer después de un rato con Max. Max que la tiraba hacia arriba, maximizando el toque, la tira hacia arriba, en el número 4, Gian Paoli. Marca en el fondo River, pero la deja viva. Vino para Osmendi que va a perder, va a pelear, va a dividir y va a volver a ganar, veremos. Rebota en Osmendi que va toda, rebota la pelota al lateral, que será para River.
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2: El cambio lo adelantó a Gimnasia. Salazar está como delantero por la izquierda. Aparece por la derecha Torres, aunque tiende a tirarse al centro, como centrodelantero Osmendi. Pero queda 4-3-3 y en general el equipo se adelantó unos metros para este segundo tiempo.
1: Viene sacando la pelota River con Rivero. Rivero que la levanta, toma altura la pelota. Alicia escuchando la radio. Con los nietos siguiendo Nacional. Viene el pecho para controlar y para salir jugando River por la zona central. Vino para el jugador Tommy. Tommy Galván que la está tocando por la banda izquierda. Vino para Viña. En esta Viña, la del señor de River, toca River con Viña. Viña para Colidio. Colidio para quién. Colidio para quién. Colidio para Viña. Anda por el área Viña. El uruguayo la perdió. No llegó por poco, pero. Pero va.
0: Pero offside.
1: Es profundo Viña. En ese sentido le gana a Acuña. Va un poco más lejos que el huevo. Sabiendo mucho menos que el huevo.
2: Claro, tiene menor pie, pero más despliegue, llega hasta el fondo. El huevo suele llegar hasta el vértice del área.
1: Bueno, salida, el huevo tortilla ahora, ¿eh? Se lesionó, dígame Leanza cuando sepa del huevo, por favor, ¿eh?
0: En principio de contractura, vamos a ver si hay alguna novedad más.
1: ¡Ay, Dios! La tiene Salazar. ¡Mire qué caño tiró Salazar, de play! Después la terminó perdiendo, de play. recupera Max, sale Max, casi que lo toca el jugador de River, Driussi, vino al medio para Driussi, el León, entregó la pelota a la bestia, Driussi para Colidio, Colidio que la pone a correr por la banda derecha para Busto, corre que te corre Busto, el tractor, va, pierde, lateral para Gimnasia.
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3: Hola, buenas noches, gana River 2-0, saludos desde Monteros, Tucumán, escuchando la radio. Y manda una foto de un fuego prendiéndose, pedazo, no.
1: Qué bueno.
3: Y se
1: bonito,
3: ve.
1: Pero... No. ¿Pero con qué? ¿Con carnecita, algo?
3: No, el fuego, por la foto es del fueguito nomás.
1: Alejandra, nada.
3: Nada.
1: Viene la pelota para el toque al centro, el Chala. Remate del Chala, queda en Colidio va. Colidio frena. Colidio tocará al medio. Me preguntaba Ordóñez, por eso. Pedazo. Viene para Viña. Centro a la carrera. Me preguntaba cómo estaba el partido. Sí. Y yo le lo cuento a Gonzalo. 1-0. Está ganando River. Con aquel tanto en el primer tiempo. De Driussi, ¿te acordás?
3: Sí.
1: Sale Max. Viene Max. ¡Upa! Falta, tiro libre, fue de Vera, pelota quieta, es para el Lobo.
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1: ¿Cómo te va, Santa Fe, en la 540, Rosario, en la 1300? ¿Qué me iba a decir?
3: Que escribió Alejandra.
1: No. Alejandra, viene Steinma, me contás después porque se viene como una exhalación. Steinma pasó al ataque, quedó rebote, qué jugada armó el 4, pero tiene una velocidad supersónica. Perdió la pelota y ahora nadie lo cubre. Y vino para el puesto de Colidio, lo que armó el 4, Minotti.
2: Aceleración de derecha hacia el centro, pasando a pura velocidad, sin encontrar nunca el pase. Tenía opción a la derecha, a la izquierda, nunca se animó.
1: Avanza Steinba, pierde Steinba, gana River, mete Moreno, cambia Moreno, trepa Torres, el jugador Silva Torrejón, con falta de Driussi para el árbitro, abre los brazos, Driussi pidiendo explicaciones, tiro libre para Gimnasia.
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1: Dame grajeas del mensaje de Alejandra, por favor, despacito y por las piedras, nuestra amiga, nuestra oyente calificada. ¿De dónde es Alejandra?
3: No me dijo.
1: Jujuy, creo, fíjate.
3: Puede ser por la característica.
1: Bueno, espere que responda. ¿Hay foto?
3: No, hay un mensaje muy corto, muy directo y muy simple hacia algo que dijo usted.
1: Tiro libre para River, no te enojes. No me queme. Balón detenido. Se para las antenas. Gimnasia por el empate. Viene el centro, la olla, llovido. ¿Dónde mueren los intentos, Beltrán? Subido el cabezazo de Conti. Ahí la sacó Beltrán.
2: Qué arquero tiene River, ¿eh? El cabezazo no iba tan direccionado, pero iba por encima del arquero de Conti. Se estiró hacia atrás, sacó un pelotón.
1: ¡Qué córner número!
0: Segundo córner, tercero del partido.
1: Gracias, el devoto Pagano de Nacional. El señor Ariel Pagano le va a pegar a la pelota a Nacho. Con pasado en River, Nacho Fernández. Lindo centro de Nacho Filoso. El primer palo, pelota al saque de meta que será para el millonario. Dame grajías del mensaje de nuestra amiga Alejandra.
3: Usted dijo, Perazo, que en un ratito se viene de a dos con Codevila y con Sonia Ferraris.
1: Sí.
3: Y Alejandra le contesta a usted que de a tres también se puede.
1: La pelota, lo que faltaba. La pelota, lo que faltaba de Beltrán que va a sacar.
0: Vale cuatro, ¿eh?
1: Bueno, va a salir. Me quedé sin palabra y es mucho decir.
2: Que se achicó Perazo, no se dan una idea.
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1: Estoy orejeando el mazo. Pará. Quiero vale 4. Lateral para River. River está 1-0 arriba, sale jugando Bustos. Usted tiene cada amiga del otro lado. Sale jugando con esta pierna izquierda hacia arriba Rivero. Rivero para Steinbach, que de cabeza la juega por el...

0: medio, 1-0. Está ganando River. Enfócate en el partido, Vera. Focó por la izquierda, vino para Colidio. Viene para acá, va para Viña, vino para Vera. Vera, Vera no pudo. Viña toca atrás, va para Rivero. La tiene Riverito. Y Riverito deja para Beltrán. La metió y un golazo fue de Driussi. En el primer tiempo, con una gran jugada de Colidio. Viene River, Moreno. Moreno se demora y la gente se vuelve loca. Alianza.
1: Sí, porque además ve que River perdió el control del partido, por lo menos temporalmente.
0: Miguel Mateo perdiendo el control, la tiene River con Driussi, Driussi para el Chala. El Chala larga, vino para Bustos, saca el centro. Offside. Offside de Driussi. Con delay, pero offside al fin parece. Se va a repasar seguramente por las dudas, pero parece offside. Tiro libre en salida para Gimnasia, dice Minotti dando sentencia.
2: Me dio la impresión de que sí, pero muy finito. Buena combinación de Driussi con Lencina. Lencina para Bustos. Bustos es el que está adelantado tras el pase de Lencina. Por eso decía, me parece que Driussi después no. Pero sí Bustos en la primera, claramente adelantado. Bien anulado el gol de un River que, como dice Leanza, había perdido el control, pero ahora también tiene más espacio y con dos o tres toques puede llegar a campo rival.
0: Bien. Finita pa'l perro, decía la Chola cuando tenía perro. Iba a buscar el churrasco. Bueno, finita, dice Minotti. ¿Cómo la viste, Serratea?
3: Osay.
0: Bien. Alfredo, el carnicero, le daba a la Chola ese churrasco finito para el Bobby. Salida en defensa. ¿Vive la Chola, Serratea? ¿Sabes algo?
3: Está detenida.
0: No me digas. Sí, con la edad que tiene, pero no es domiciliaria.
3: Sí, tiene la tobillera.
0: Salida para River.
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0: Cambio, cambio al Blue Cambio en River. 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
1: Dos cambios en River, de Valentina, centro atrevido al partido. Después, alternó buena primera en su lugar, ingresa Juan Cruz Mesa y se va de Driussi. Me parece un cambio preventivo. Más que otra cosa, en su lugar entra Freitas. Lo de Acuña, me dice textual, se le puso duro el isquio izquierdo.
0: Mirá, se le puso duro justo.
3: Mandó foto Alejandra.
0: Para la ocasión, bueno, ¿qué dicen los cambios para Minotti?
2: Que River está cuidando algo que todavía no consiguió con lo de Driussi. Entiendo que tiene problemas físicos, pero estaba haciendo de lo mejor en ofensiva y lo quitan pensando en el futuro cuando el presente todavía no está asegurado. Lencina estaba para seguir un rato más, me parece. No estaba teniendo un gran segundo tiempo, pero estaba para seguir un rato más. Mesa tiene muy buen pie, pero no tanta movilidad como el que salió.
0: Entró el Mesa chica.
1: Sí, señor, el 24, Juan Cruz, Maxita en el banco también.
0: Tiro libre para River. Bueno, yo antes que me diga cualquier cosa, Serratea, la estoy sacudiendo a la Rey Momo, la aerotrompeta.
3: Sí.
0: Sí, porque con uno solo no me voy a conformar.
4: Claro.
0: Le digo a Carlos, le digo a Alejandra, le digo a Miguel, le digo a Santitos, a todos los que están. Con uno solo no me conformo.
3: Está bien, está bien. La sonó.
0: Lindo sonó, ¿eh?
3: Sonó bien.
0: Pagano, ¿qué te parece? ¿Te ilusiona?
1: Me ilusiona.
0: Bien, ¿hay alguna variante a mano? Para Gimnasio no viene nadie todavía.
1: El único cambio, además del jugador, también el entrenador técnico se cambió la vestimenta. Ahora está con el buzo azul.
0: Está fresco. 16 minutos se van a cumplir de la parte final. Lo vi a Alianza de acá arriba, pareció un Teletubby, todo abrigado. De negro. Sale jugando Gimnasia, anticipándose, gana River 1-0, pero Lobo va. Viene Miramón, que está jugando de regalo. Sale jugando la réplica para River. Está guardando Mesa, la pelota vino de Colidio. La maneja el jugador Freitas. Viene Freitas. Tocó a la derecha, estaba en offside. Me parece Mesa. Sigue Mesa, saca el centro Mesa. La pelota que sale del área. ¿Estaba en offside Mesa?
1: No, él pensó que sí. Yo creo que justo quedó la misma línea.
0: Mira, parecía como que el asistente estaba esperando que la agarrara Mesa para cobrar y no cobró nada al final. Ahí viene Freitas, tiene un cambio precioso, lo talaron como un viejo árbol. 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
1: Amonestado el 16, Augusto Mac, que se suma a Ignacio Miramón en cancha.
2: Y ahí va a tener que refrescar Gimnasia, ¿eh? Porque los dos volantes de corte, los que más están expuestos al roce, están los dos amonestados.
3: Mirá vos, abrazo para Tito, el bicicletero, arregla pelotas, el amigo de los pibes, el que arregla las pinchadas. En mi querido Mercedes, escuchando a su millonario, River 1, Gimnasia 0, las pinchadas. En mi querido Mercedes, escuchando a su millonario, River 1, Gimnasia 0, tiro libre para el millonario, sonó la trompeta de Rey Momo Leanza. ¿Esto qué te provoca?
1: Ojalá que haya más goles, que la cantidad de goles sea impares, eso determinará que el partido termine en los 90 y si puede ser obvio de River.
3: Tiro libre para River, lo ha dicho todo Leanza, ¿eh? Muy sutil. Balón detenido, se paran las antenas de gol. Le digo a los oyentes de Nacional porque River tiene una linda chance contra el arco de Figueroa. El corta vino al centro, al área. Boya la pelota, Martínez cuarta, no quedó boyando el remate de Freitas. Entró bien Freitas. Está agarrando todas Freitas.
2: Participativo. Y sale mucho más del área de lo que venía saliendo a jugar Driussi. Por eso tiene un poco más de volumen ahora en tres cuartos del millonario.
3: Tiene mucha más movilidad que Driussi. Sin esa característica de goleador, pero mucha más movilidad Freitas. Ahí se movió, recibió, se desprendió, giró, tocó a la derecha, vino para Mesa. Centro de Juan Cruz. El arquero Infran al córner. Tiro de esquina. Córner número...
1: Corner número 3 para River, al trotecito, se cruza toda el área para pegarle a Galván.
3: Bien, tercera pelota quieta para River desde los laterales, desde el corner. Le va a pegar a la pelota Tommy, como bien dijo Seba Leanza. Acomodó la pelota el número 26, River va a buscar el 2-0 que le cobre tranquilidad de acá hasta el final. Si no lo puede sufrir, vino al centro, a la carrera y al área. Boya la pelota, media vuelta, lo tiene Freitas. Quiere escapar, línea izquierda. Se queda la pelota para el arquero porque no podía por ahí desbordando el jugador Piña. La va a recuperar River. Buena la para el arquero porque no podía por ahí desbordando el jugador Piña. La va a recuperar River. Buena la intervención de Mesa que después termina siendo regalada por la banda derecha. Vino para Salazar, Salazar que la pierde. La recupera River que corre y corre con Mesa. Viene Juan Cruz al lado del Chacho. Sale Juan Cruz, toca para el centro. River con la pelota, media vuelta. Viene Vera, viene Vera, caracolea Vera, la regala Vera al lado del Chacho que se queda como mirándola diciendo: ¡pero para allá! ¡Para allá!
2: Se desacomodó River en el medio a partir del ingreso de Salazar. Retrocedió Moreno para que no quede mano a mano en el fondo, porque Busto se manda mucho al ataque. Quedó sin compañía Vera y River perdió peso ahí.
3: 20 minutos, River en una buena réplica, va de contra el millonario. Cae la pelota para el jugador Freitas. Centro para el cabezazo de gol. Martínez cuarta. River, el chino Martínez cuarta en zona de 9, central que rompe líneas, central que tiene convicciones, central que llega al gol. Viene el golazo de Martínez cuarta, el jugador emblema desde el temple millonario, que se gana este aplauso cerrado. La gente se rompe las manos, vuelve a la carrera despacito Martínez cuarta, después de haber hecho un gol consagratorio, definitorio. El chino no se queda con vueltos. River 2, el Lobo nada. El Lobo no está, el chino sí está. River le gana a Gimnasia, caminito a las semis.
2: Gran gol de Martínez cuarta. Gran gol, como había sido muy bueno el primero de River, es muy bueno el segundo. Hay algo que están revisando, yo no entiendo bien qué, imagino que será la posición del que tira el centro, de Freitas. Para mí estaba habilitado. Arranca la jugada Mesa por el sector izquierdo en zona defensiva, la tira hacia el medio y ahí el que corta es Martínez cuarta y se lanza al ataque. Cruza mitad de la cancha con pelota dominada, llega a tres cuartos, abre para Freitas y se va al área. Y Freitas le tira la pelota precisa a la cabeza. Sale muy mal Infran, queda a mitad de camino. Por eso, a pesar de que no cabecea fuerte Martínez cuarta, a pesar de que

0: Así que la peina con el techo de la cabeza, como va en dirección hacia el arco, consigue que sea gol, gol que acaba de convalidar el árbitro, como anticipábamos, todo lícito, gana River, encamina el pasaje a semifinales.
1: Otro lindo gol de River, Leanza.
2: Interior, una patriada de Martín del Huerta, un gran centro de Freitas, que no solamente puede jugar de nueve, de falso nueve, sino que puede asistir. Aplauso para el chino.
1: Viene Salazar por la banda izquierda, ya voy con Pagano porque Gimnasia quiere descontar. Se repite el resultado del comienzo del campeonato, 2-0 acá. Lo gana River, la gente grita, se acuerda del rival de siempre, la tiene Salazar, bicicleta y va, viene bien el centro de Salazar, despeje de cabeza, por acá al costado de Riverito, va recuperando la pelota, Miramón quiere sacar el centro, se viene enganchando la pelota para este centro que viene al área de Steinbach, quedó viva, no, salió la pelota de la cancha, levantó el asistente, dice Ariel Pagano.
2: Bueno, el entrenador se fue mirando hacia abajo, ofuscado, triste por el gol de River.
1: Con el 2-0, abro las Gromanti, antes el cambio que presento en Nacional.
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2: Bueno, ingresa el colombiano Juan Pérez con la 20, se retira con la 16, Augusto Mac.
0: Sale un volante de marca y entra un volante ofensivo, enganche, o en todo caso delantero por afuera, JJ Pérez, el ex hombre de Deportes Pereira.
1: Juan Pérez me dijo...
2: Exacto, de América, de Ecuador, de Melec, acá en Argentina jugó en Godoy Cruz.
1: Este era chapista Mercedes, Juan Pérez.
2: ¿Ah, sí?
1: Claro, bueno, era otro entonces. A mí me arregló una puerta de un Citroën que rompí. Viene River, la tiene por la derecha el millonario, el toque al medio de Buto. No, no me cargue, Minotti, ya seguro que va a decir algo.
0: Le iba a preguntar si fue la puerta que rompió un comentarista, pero...
1: No. Esa fue, no fue de Citroën, fue un Rengo. Viene la pelota para River, atención con esta, al área para Vera, Vera la va a tocar atrás, me abolló todo el Rengo, viene la pelota para Juan Cruz que toca al centro, va Juan Cruz, toca al medio, guarda las muletas, vino para Bustos, tocó la pelota para Galván, lo gana River 2-0, mire lo que me hace acordar, Minotti, que bajó la escalera del subte y lo perdí enseguida, me dejó ahí, con un muletazo, sobre el vidrio.
0: Otra que Palermo.
1: Sale Gimnasia, por favor, joven.
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1: Tiro libre que será para River, lo bajaron a Colidio, pelota quieta. Será para el millonario. ¿Se ratea usted?
4: Sí, señor.
1: Sabía de la historia, ¿no?
4: Sí.
1: Sí. Te reí porque no tu puerta.
4: Qué gran historia.
1: Sale Rivero. Sí. Maltrecho. Va para Martínez Cuarta. 2-0 lo está ganando el River. Cuarto de final. Hoy relató a Regui. Hoy comentó Lucía la victoria polémica de Central sobre Racing, que terminó con 9 Racing, digo bien.
4: Sí, señor.
1: Y perdió en el segundo tiempo del suplemento.
4: Claro, gol de Copetti.
1: Bien.
2: Salud.
1: ¿De Jesús Luca?
2: Sí.
1: ¿El lujanero?
4: Estaba peor que usted con la puerta.
2: Es muy literal, Luca.
1: Que se haga la señal de Jesús. Sale Rivero. Va Rivero tocando la pelota, cambiando la defensa. Argentina habla. ¿Me quedó algún mensaje de Alejandra?
4: Sí, le quedó un mensaje de Alejandra. Antes Miriam mandaba un mensaje diciendo River tiene que hacer otro gol. Y bueno, ahora sí se queda más tranquila. Y Alejandra manda una selfie y dice... Sí. Señor Perazo, soy del interior de Santiago del Estero.
1: Del interior de Santiago, Alejandra. Bien. Está con dos amigos escuchando Nacional. Va a sacar la pelota de pierna izquierda Beltrán.
4: Acá dieron el ok, ¿eh?
1: Bueno.
0: ¿Quién?
1: ¿Joven?
0: No.
1: Lateral que será para River.
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1: Se pide el ok si está aprobado o no este partido con el golazo de Drus y con el tanto de Martínez Cuarta. ¿Está aprobado?
4: Sí, señor.
1: Salida para River.
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1: El Chacho, ¿cómo está todo esto, Leanza?
2: El Chacho parece que se aburre un poquito y por eso lo va a poner a la cancha el 10 de River, a Juanfer.
1: Ya le va a poner puntaje al partido, Sergio Serratea. Voy al puesto de Ariel Pagano.
2: Y Pereira no para de dar caminar, dar vueltas, habla con sus colaboradores, trata de buscar respuestas esta noche.
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0: recorrido. Me gusta Alianza.
1: También le gusta Perazo, por eso le aplauden hasta un pase para atrás.
2: Pues, y por eso no se explica que haya quedado fuera de la convocatoria en el último partido.
0: Claro, es raro lo de Coudet, ¿no? Sale por la banda izquierda River, atención con esta Freita, toque de gol para Juan Cruz, el arquero, el remate de Juan Cruz arqueado a las manos del arquero, se la queda Infran.
2: Y Freitas también gusta y mucho, y entró muy bien hoy, más allá de que la salida de Derussi a mí me dejaba alguna duda porque estaba bien el número 9, no quien ingresa, que en general lo hace bien, ni hablar respecto de su competidor de sala, suele estar superior Freitas, y hoy entró especialmente inquieto.
0: Primera mañana para Nico Jacoy, primer round en el aire de Nacional. Allá por las 7 de la mañana, cambio de frente, ataca River, ataca, atención con esta, se defiende River, ataca Gimnasia, viene el Lobo, tratando de buscar el descuento que ponga una premio en el final, levanta Miramón, puede tocar por la banda izquierda, está Pérez en la cancha, le queda Salazar, remató Salazar por arriba, Salazar, la tiró a la tribuna Salazar, pareció el remate de penal de San Lorenzo del otro día. De Perry, salida desde la valla para River. Cambio, cambio, el Blue, cambio.
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1: A ver si se escuchan los aplausos. Para quien va a salir, para uno de los dos que va a salir en River. Uno de Bustos, sea, pasa desapercibido en su lugar, hay que estar Ulises Jiménez, zurdo, habrá que ver de qué lo ponen. ¿Quién va a jugar ahí al lateral derecho? Y además ingresa Juanfer Quintero y se va despacito intentando absorber estos aplausos que lo despiden hoy, Facundo Polidio.
0: Sí, igual tibios, ¿eh?
1: Y bueno, pero mucho mejor que la silbatina estruendosa del partido frente a San Lorenzo que fue hace menos de 72 horas.
0: ¿Qué número tiene Ulises?
1: Ulises usa el número 36.
0: Bueno, está Ulises, que debe ser bueno. Está en la cancha Ulises, la gente hace poco en la cancha, ¿entendió la agudeza? ¿Se rotea?
4: Sí, fantástico lo suyo.
0: Salida que será para River, está Ulises en la cancha. ¿Y Minotti qué dice de Ulises y de que de Juanfer, del 10?
2: Bueno, Juanfer entra con un contexto en el cual va a poder divertirse Colidio probablemente con sus pocas intervenciones, pero más que eficientes, fue el mejor de la cancha. Y Ulises se para de lateral por la derecha. Esto que nos contaba Alianza, por ahora no influye demasiado, va a jugar en ese sector.
0: En la primera mostró que le falta diestra, porque quiso como enganchar, no pudo sacar el centro. Usted estaba en lo cierto, querido Alianza.
1: Igual tengo miedo de haber errado. Yo lo tenía como zurdo en mi cabeza, ¿eh?
0: Bueno, por eso para mí es zurdo, por cómo se perfiló.
1: El centro no lo pudo sacar. Vamos a ver cómo sigue jugando Ulises.
2: Yo creo que es diestro, Alianza.
1: ¡Ay, Dios!
2: El Chico González es el que...
0: Pará,
1: pará. Siempre me lo confundo a esos dos.
0: Falta para Papá Noel. ¿Qué es ese jojojojo? Se viene Gimnasia, 2-0. Sí. Bueno, ¿cuánto cumple Leanzo? ¿42?
1: Un poquito más.
0: Recupera River con Juanfer Quintero, que tiene aire. Va Juanfer, le pica Freita. Juanfer la toca, la perdió. Le pica Juan Cruz, le pica también Jiménez, Ulises. Vendrá para Ulises, antes para Juan Cruz. El toque atrás de Juanfer, la entregó para Martínez Cuarta. Suelta para Vera, que siempre la toca atrás y la gente... 30 metros para atrás, vuelve a arrancar River. Sale el millonario, vende joven.
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0: Pagano, ¿cómo la vas llevando ahí abajo en el banco de Gimnasia?
1: La vamos llevando a Bárbara, que no le está pasando nada bien, es el Pata Pereira.
0: ¿Le ha gustado la visita guiada por el Monumental?
1: Sí, muy bueno todo, cómo me ha manejado acá de la Alianza.
0: Cobijado, viene Nacho, toca a la derecha para Steinbach, se la juega en el mano a mano, el rubio, viene Steinbach, la pone entre líneas, mirá qué buena para Pérez, va Juan, se perfila Juan, la toca Juan, la entregó hacia atrás, el centro al área, el despeje de cabeza para que River empiece a ensayar por el tercero. La va a manejar por la banda derecha Juan Fernando Quintero. Engancha Juanfer. De largo el marcador. Soltó la pelota al medio para que venga River. Y llega para Galván. Toca atrás. La perdió. Parecía falta. La cobró el árbitro. Tiro libre. Será para el millonario. Argentina habla con Sergio Zarratea y esta afinidad y esta comunión que tenemos con el pueblo nacional.
4: 11-3-870-7485, terminando de amasar y manda la foto con Radio Nacional desde Malargüe. El Perico quiere a una Alejandra.

0: justamente Alejandra dice...
1: Periquito.
0: Lo dejo, Perazo, me voy a hacer cositas, solo con uno. Saludos.
1: Ah, Perico, viejo y peludo, nomás. No me abandone, Perico, déjeme la radio de fondo, por lo menos, para sentirme ahí. La pierde Vera. La recupera el 5. Vino la pelota para Miramón. Miramón, Miramón, Miramón, engancha Miramón. La tocará para Salazar. Viene Salazar. Llega Salazar. Centro de Salazar. Imagino Minotti pensando internamente. Pensá que yo estaba con Bonadeo en la segunda mañana ahí de Continental.
0: El tipo serio.
1: Decía cosas serias. Y ahora, este vodevil. Bueno, es el show, Minotti. Discúlpeme.
2: Bueno, también estuve con usted allí. Después pasaron cosas, ¿no? Pero...
1: Pasaron cosas. Bueno, sí. Bueno, se cayó el castillo.
0: Bueno.
1: Fue de arena, también después cayó el castillo, ¿no? Viene de gimnasia, ¿eh? Por peso propio, está esperando la pelota para recibir por la banda izquierda el Lobo, vino Salazar mano a mano, pie a pie, tira bicicleta, va para acá, va para allá, lindo enganche, después la regala. Tirulete Salazar, Tirulete perdió, Freitas tocó, Juan Cruz cambió, Juanfer la puede poner para Freitas y se va Freitas, se va Freitas, se va Freitas, pierde Freitas, gana Miramón. Pelota para el arquero. Mire, Zarratea, que me debe el puntaje de la tarde radial. Desde Mundo para acá, usted tiene que ponerle un puntaje a la tarde radial con el partido de Arregui, de Lucía, con la victoria del partido polémico y con esto.
0: Acá piden menos tres, ¿eh?
1: ¿Cómo?
0: Menos tres.
1: Tiene la pelota para el jugador Juan Cruz. Juan Cruz toca para Juan Fernando Quintero. ¡Juanfer! ¡Ah! Rebotó en un rival y se perdió el tiro de esquina. Era gol por donde se lo mire.
3: Demasiado zurdo, porque tenía el espacio para enganchar y darle de derecha. Y en todo momento lo que buscó fue el segundo caño con pie zurdo. Trató de abrirlo hasta última instancia. Y en todo momento el hombre de gimnasia, Gianpaoli, le tapó el remate a ese sector.
1: Bueno, llega Juanfer y la gente lo aplaude. Escucha.
4: Cuarto tiro de giro para River.
1: Él va a pegar Juan Fernando Quintero con River imponiéndose 2-0, metiéndose en semifinales con Central. Viene el centro de Juanfer, primer palo, la pelota pica, sale del área, le queda Juanfer otra vez, Fotines rojo, se perfila, toca atrás, ahí viene River por el tercero, la pone a larga, media vuelta de Vera, le pegó Vera, corner, corner número para River.
4: Corner número 5.
1: Grande Seba Alianza, que tendrá una buena noche hoy.
4: Ya llega rápido a casa.
1: Vendrá el córner, lo están esperando, viene Galván, toca atrás, la levanta Juanfer, media vuelta de Vera, arquero, sacó una pelota impresionante, Infran, y no evitó el córner, tiro de esquina que será para River, el sexto córner, Leanza, digo bien.
4: Por supuesto que sí,
1: se calentó Infran, como Kiko en la vecindad, tiró la pelota al diablo, le sacaron amarilla y la presentamos. Amonestado Infran.
3: Bien. Se quejaba de que había llegado a agarrar la pelota antes de que saliera. Y me parece que había llegado, que no había salido todo.
5: Sí,
1: llegó Silvia.
5: Tiene razón, ¿eh?
4: Ya que joven estaba.
1: Llegó Silvia de Carves.
4: Saludos para Silvia.
1: Corner viene para River que busca el tercero. Infran de vuelta. Zarratea, ¿qué me había dicho? ¿Qué me susurró?
0: Que tenía razón lo que decía Minotti. No se había ido.
1: Salazar.
4: Perazo.
1: Levante el puntaje, Salazar. Vamos, tira un taco, no prospera. Dígame, Pagano.
4: Se prepara Mesuto y Panaro gimnasia.
1: Bien. Con esta noche hay hambre. Panaro viene.
4: Sí.
1: Salida para River, vende joven.
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1: Le queda la cancha como amurada, muy cerrada, sesgada a Ulises, ¿no? Por acá. No le queda bien la cancha, Alianza.
4: Está jugando con la cancha al revés, ¿no?
7: Sí.
1: Está jugando como un central de lateral, ese es el problema.
4: Es lo que es un central jugando de lateral.
1: Cambio, cambio, Blue, cambio.
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4: como anticipábamos, entra con la 22 Matías Melluso y también con la 7 Manuel Panaro. Se retiraron Pedro Silva Torrejón con la 24 y el goleador Marcelo Torres con la 32.
1: Ah, está Melluso en la cancha, está Panaro, sale jugando Gimnasia y una falta. No, hay un choque en el área de un hombre de River y uno de dos.
4: Panaro en Gimnasia.
1: Mira, Panaro no la tocó y se rompió la cabeza ya. El de River, ¿quién es? ¿Vera? ¿Quién es? No.
2: 30.
4: A ver,
2: 30.
4: Hacer caso a lo que están viendo. Yo estaba saludando gente.
1: Freita, está en un cumpleaños de Leanza, ¿no?
4: No, porque sabes qué pasa, relator. En esta zona hay muchos como uno, hincha de River, que vienen acostumbrándose a sufrir. Y hoy casi que nos abrazamos por esta jornada plácida.
1: Claro. Usted está en el cumpleaños definitivamente.
4: Bueno, déjeme ser feliz un rato.
1: Carlitos está del otro lado con la tele baja y la radio alta.
4: Carlitos, que está contento. El sábado anoche fue la persona más feliz del mundo. ¿Ah? Y ahora obviamente también lo es.
1: Anoche fue la persona más feliz.
4: No, claro.
1: Ah, bueno.
2: Jugaron Boca y Huracán, por la duda
1: de cumpla, sale Gimnasio.
4: Los globitos del cumple.
1: El pelotazo de Gianpaoli. El balón que viene para la réplica. No la tocó en el segundo tiempo Ausmendi.
2: No, y en el primero también la tocó poco.
1: No la tocó. En el segundo directamente pasó desapercibido. Levantando el pelotazo de pierna derecha. Andaba el jugador Steyma. 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Pasión Nacional con Álvarez, con Arregui, con toda la muchachada del fútbol de Radio Nacional. O lo escuchás Zárate. Siempre hay alguna rebelión, siempre hay alguna peleita. Sale el amigo Vicent, Vicentico. Sale dando un grito también Codevila.
5: Dicho mañana.
1: ¿Mañana usted va a estar?
5: Sí.
1: Lateral, que será para River Vendejove.
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1: Viene River con Juan Cruz Mesa, anda por el área queriendo enganchar. Toca para Juan, pero la dejó correr el centro de Ulises. Corner. Tiro de esquina para River, escucha el Monumental. Suena la de Johnny, suena la de Tolengo, escucha. Hablando de cosas retro. Grito histórico en el Monumental. Corner para River, Juanfe. Saque de arco. Déjala correr, dale. Ahí está. Qué alegría. 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Vente joven.
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1: Enganchando y perdiendo la pelota, Fred, qué bien que está, joven. Te preparás para el Mundial, joven.
6: Estoy a tono, afinado.
1: No te vas a lesionar, ¿eh?
6: No sé.
1: Viene Gimnasia. Salazar por el área, va a enganchar, sacó el centro. Se salvó el River, casi de casualidad, Viña. Aventando un riesgo que parecía mayúsculo, lo tuvo el Lobo Minotti.
2: Sí, le están cobrando fuera de juego, me parece, a Salazar. Tras la buena combinación y el pase en profundidad, el 43, según el línea, estaba en fuera de juego. Metía un centro muy, muy venenoso, porque iba el segundo palo rastrero por abajo. Estaba habilitado Salazar por otra parte. Si era gol, era gol. Iban a revisar, pero era gol. Y decía, el centro caía a donde estaba Panaro, pero también se la podía llevar puesto un jugador de River y ser complicada.
1: Vende, joven.
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1: Te digo, mi amigo Sopa Mauro, el Chivilcoyano, que el partido está 2-0. Que es cosa juzgada. Que está ganando River y va con Juan Cruz Mesa, que recibe, que anticipa. Falta, le cobran a vos, Oxa. Bueno, pero no había participado Freita, me parece.
4: Sí, fue el que te la bajó a Mesa.
1: Claro, salida sí, para Gimnasia. Bueno, discúlpeme, no me deja pasar una.
4: Bueno, el cumpleaños soy yo, ¿no?
1: sale jugando Gimnasia, que pierde 2-0.
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1: Corner número para Gimnasia, contra el arco del Río de la Plata, diga. El tercero de la noche para Gimnasia, toca Salazar, entrega por el centro, viene el centro, viene el centro, viene el centro de Melluso, marca de cabeza para aventar el riesgo. Martínez, cuarta de los mejores de River, recibe la pelota Salazar otra vez, anda por el perímetro izquierdo, tira una bicicleta hermosa, sale Salazar con este centro que llega a la olla, ¡palo! ¡Beltrán! ¡Beltrán! ¡Beltrán! Impresionante, maravilloso, casi un palo, ¡Beltrán! Beltrán, Beltrán, impresionante, maravilloso, casi único. Beltrán después de Panaro, era el Panaro de gol, la sacó Beltrán después del palo.
3: Era la chance de Gimnasia de ponerle pimienta al final del partido, palo, y después el arquero de River parece tocado por una varita mágica. Levantándose del piso, casi desconcertado, la pelota le cae donde él estaba y consigue evitar la caída de su arco.
1: El cuarto córner para Gimnasia contra el arco del Río de la Plata, lo está ganando River 2-0, viene al centro, segundo palo, pelota al saque de meta que será para el millonario. Bueno, Mauro está preguntando también por Alejandra, pero se hizo popular Alejandra, después de Nataluti. Viene ella, ¿eh?, la transmisión.
3: Le pido, por favor, que no mezcle a mi amiga Nataluti en todo
4: esto. ¿Eh? La hombre que lo limpia.
1: Salida que será para Nataluti. ¿Cómo estará Nataluti después de el domingo?
4: Estaba muy golpeada, ¿eh?
1: Golpeada, ¿no?
4: Mejor no hablar de ciertas cosas.
1: Le va a pegar desde el fondo, desde la valla, Beltrán.
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1: Transitamos el minuto 45 en el aire de la más grande. Se termina el partido, River lo gana 2-0. River se perfila para jugar con Central. Y otra vez el Chacho con el morbo de un ex equipo donde la rompió, donde hizo goles consagratorios. Recuerdo un golazo que me tocó narrar para Fútbol de Primera contra Newell's en un clásico. Ese gol que festejó como una marioneta, ¿se acuerdan?
4: Sí. Bailando como un borrachito.
1: Sí, como un borrachín.
3: ¿Qué jugador era el Chacho?
1: ¿Usted emulado ese baile alguna vez?
4: Alguna vez.
1: Lateral que será para Gimnasia, picando, me la dejan para que toque la pelota Melluso, para que salga en el fondo Conti, para que venga a buscarla Gianpaoli. Gimnasia muere sin rebeldía hoy, muere sin gestos vitales Gimnasia, sin síntomas de recuperación muere Gimnasia, nada casi.
3: Y a eso se agrega el hecho de que, por ejemplo, salió el Chelo Torres, el goleador del equipo, con el equipo perdiendo.
1: Y se viene Pérez, va Juan Pérez por la derecha, perdió Masilla, el chapista, no le cobraron nada. El cambio de frente que viene a la derecha, y las recuperaciones de Melluso, y la pelota la va a sacar Gianpaoli, y el toque vendrá para Conti, y sale Conti con el marcador 2-0 abajo, River lo gana, golazo, pero golazo, de Drussi después de un jugadón de Colidio, golazo. Pero golazo, de Martínez Cuarta, rompiendo el fútbol, llegando a zona de gol, buscando un centro y clavándola contra un palo. Esos son los goles de la noche, las emociones del partido, donde River lo gana 2-0 y Gimnasia con vergüenza va contra el área, otra vez Beltrán, infranqueable, es el involteable Beltrán, no pasará, le dice Beltrán, al que venga, a Panaro, a Melluso, centro, lo perdió Gimnasia. Que ahora sí merece largamente el descuento. Mira, gol por donde se lo mire.
3: Gimnasia no ha llegado mucho, pero Beltrán en el segundo tiempo le sacó un cabezazo bárbaro a Conti. La que contábamos hace un rato después del palo, levantándose del piso y un mano a mano clarísimo a Panaro. Siempre aparece el arquero de River. Incluso, como en el partido anterior, después del error, reaparece y es figura en los penales. Es una de las revelaciones. La gran revelación, diría, del fútbol argentino en el 2026, el arquero de River. Es extraordinario, tiene un lugar en la lista de 55, pensando en el Mundial, seguramente no sea convocado, pero a futuro es una promesa extraordinaria.
1: Se termina el partido, expira el partido. Debe estar mirando Armani orgulloso, pero con pena no juego más, dirá Armani.

0: Alianza.
1: No, y yo hace un tiempo dije que ante esta actualidad de Beltrán, que ya se sostiene desde hace varios partidos, está la posibilidad de que en junio emigre Armani.
0: Bien. Bueno, ¿cuántos tiene Armani? Cerca de 40.
1: 3-9.
0: Sale jugando Martínez Cuarta, la pelota que viene para Juanfri, ahora por la banda izquierda, trepa River, la quería Freitas, hay una falta contra aquel costado lateral, tiro libre que será para el millonario, pelota quieta, cosa jugada, la gente mira el reloj y dice, nos vamos, ya está, no hay manera que nos empaten, nos podemos perder algo, es poco, mañana hay que laburar, le dice el viejo a la vieja.
2: No me gusta esto, perdóneme.
0: El pibe viene agarrando el pantalón, papá, pará. Bueno, tengo que ir. Bueno, usted tiene que ver, Minotti, que si vive lejos, salir un rato después de acá, te condena.
2: Es el precio que se paga por venir a ver un partido de cuartos de final a la cancha. Si no, está la radio que lo lleva a todos lados en todo momento.
0: Lateral que viene para Freitas, recupera la pelota y sale jugando en el fondo Gianpaoli. Toca para Infrant. Infrant le pegará de pierna derecha. Sale la pelota para Ausmendi. Ausmendi que la pierde por el carril central. Pero llega la pelota para Panaro. Va Panaro, va Panaro. Panaro de Dios. Entregó la pelota por la derecha. Va a Gimnasia por el descuento. Centro para Pana, para Pana, para Pana, para Pana. Le quedó la pelota para que venga al centro de Salazar. Marca con el pie derecho y aventa el riesgo River en zona defensiva. Y llega para Freitas. La perdió Freitas. Fue Popó. Freitas. La perdió. Llegó la pelota por la banda izquierda para el 5. Toca Miramón. Entregó para este centro de Salazar al área. Llega para marcar Martínez Cuarta. La sacó Martínez Cuarta para Juan Cruz. La perdió Juan Cruz. Mesa. Mesa chica. Llegó la pelota para esta réplica de Freitas. Freitas la toca por un lado. La busca por el otro. La termina perdiendo. Abre los brazos su compañero del otro lado como diciendo, no me ves acá, no me ves, le dice Juanfer, que te hizo Lari, no me ves. Tiro libre que será para River, que se impone 2-0. El árbitro mira, agarrará la pelota, se está muriendo el partido, quedará una más, cosa juzgada. La gente se va sacudiendo los brazos, la gente sube los pasillos gritando en sentido contrario a la cancha. Ahora se da vuelta, abre los dos brazos al cielo el pueblo de River. Final del juego. River salió de la mala de San Lorenzo. River fue contundente con Gimnasia. El Lobo no está en el Monumental. Volvió el millonario de la mano de Coudet y un equipo contundente con dos golazos de Drusi y Martínez Cuarta. River espera por Central en semifinales. River 2, Gimnasia 0, la más grande, Nacional.
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0: Grita la gente. Hasta las 12 de la noche estaremos con el Fútbol Show Nacional. Vamos preparando algunas de las emociones de la noche para los últimos minutos de la transmi. Esperamos declaraciones de los protagonistas. Se va River saludando en la mitad de la cancha. Se va, Alianza.
1: Y el ambiente del Águila Vea que recién nos contaba a quién le dedica ese triunfo a la gente de River. Y hoy se va sustancialmente más contenta y conforme que lo que fue hace 3 días frente a San Lorenzo. En el minuto 119 de aquel partido nadie imaginaba que 3 días después eso iba a pasar. Hoy River mejoró. Lo cierto es que tenía una misión que era ganar, pero también jugar algo mejor al fútbol. Y hoy se reencontró por momentos con buenas sensaciones. Un buen Colidio, un buen Martínez Cuarta, algunas situaciones para ampliar el marcador. Y ahora vendrá Central. La voluntad de la AFA será jugar el partido el sábado, habrá que ver el horario, porque Central, insisto, juega Copa Libertadores el martes. A estar atentos a esa programación y a seguir las situaciones de Acuña y Montiel, lesionados, pensando en la Copa de la Liga y además, obviamente, en el Mundial.
0: Bien, se va River de la cancha, se va de la cancha Gimnasia, ya buscamos más oyentes, ya comenta Minotti. Un mundo de sensaciones para el pueblo de River, que sabe que está a 2 partidos de ser el mejor de un campeonato argentino, que teniendo en cuenta que juega Sudamericana y no la Copa Superior, River sería un buen premio para el primer semestre. Se va de la cancha Gimnasia, acá está Ari Pagano.
1: con caras largas, muy triste por la eliminación. Se cortó una racha de 7 victorias consecutivas por el lado de Gimnasia, que tendrá que barajar y dar de nuevo. Veremos qué pasará con el Pata Pereira, que empezó como interinato y sumando las victorias, se quedó firme en el puesto. Veremos qué decisión toma la directiva. Por lo pronto seguirán los entrenamientos de cara a lo que será después del Mundial, el torneo clausura.
0: Por allá lo veo a lo lejos al Puma Bermúdez, jugador de las inferiores de Flandria, que viene a ver el partido con su papá Rodrigo. Mucha gente de River, como de costumbre acá, llenando la cancha. Ya comenta Minotti. Me decís, Sergio, si hay alguno para escuchar.
4: Todavía no, estamos esperando la transmisión oficial, que está en una pequeña pausa. Y
0: en TNT está
4: ahí, viene Colidio.
0: Salazar.
4: Ahí viene Colidio.
0: Viene Colidio. Ah, vamos,
4: dale, escuchamos a Colidio.
5: La revancha a la vuelta de la esquina. Facundo, ¿cómo te va?
6: Todo bien. Bueno, contento por el partido, por la victoria. Merecíamos Colidio, esta no victoria de la manera. Creo que hoy jugamos muy bien y fuimos merecedores de esto.
5: Imagino que después del partido con San Lorenzo, el Chacho Cobet te dio mucha confianza en estos dos partidos que hubo para descansar, ¿no? En estos dos días que hubo para descansar. Digo.
6: Está. Bueno, yo lo dije, creo que una de las entrevistas anteriores, desde que llegó él, me dio toda su confianza. Obviamente yo trato de demostrárselo y de responderle adentro de la cancha. Y como le he dicho, a veces lo puedo hacer bien, otras veces no, pero siempre voy a intentar darlo el máximo.
5: Destacaste la actuación del equipo, ¿qué te gustó de River hoy?
6: No, todo, creo que jugamos muy bien, hicimos muchas de las cosas que nos pide Chacho y por eso me voy contento.
5: Bueno, se viene Central en una de las semifinales, ¿qué te parece, cómo imaginás el partido?
6: Ah, es un rival muy duro, sabemos de la jerarquía de Central también. Pero bueno, lo bueno que vamos a jugar acá en nuestra cancha, donde nos hacemos fuertes y nada, esperemos ganar.
5: Muchas gracias.
4: Facundo Colidio, Perazo.
2: Eli Martínez Cuarta, me parece, las dos figuras de la cancha. Para mí un pelito arriba el Chino Martínez Cuarta, que coronó con gol encima lo que había sido un muy buen primer tiempo defensivo frente a Osmendi, pero también muy bien Colidio, el jugador de Coudet.
0: Bien. ¿Habla alguien más por ahí?
4: Todavía no, a ver, vamos a esperar.
0: Me parece que viene el Chino, por lo que veo ahí en el banner.
2: Del otro lado, ¿eh? Bueno. Si avanzan o retroceden uno de los dos canales, capaz que aparece el Chino.
0: El Chino puede aparecer en el otro. Acá tenemos en el sector de cabina...
4: Habla Martínez Cuartas.
0: Bueno, Chino.
7: Carabobo, San Lorenzo.
8: Sí, bueno, sabemos lo que es el fútbol argentino, lo difícil que es. Ya lo he dicho otras veces, a veces no se puede ganar como uno quiere, jugando bien, pero creo que lo que tuvimos este último tiempo es que supimos sufrir, sufrimos como equipo y bueno, la victoria llegó, que muy trabajada, pero bueno, terminamos ganando. Estamos bien, tenemos que seguir mejorando y ahora nada, a preparar para el partido del domingo.
7: Y acá a tu derecha tenés a la figura, a Facu Colidio, que jugó realmente muy bien. Tranquilamente podrías haber sido vos también la figura.
8: No, Facu jugó un gran partido. Hizo la asistencia del primer gol, así que nada, lo tiene bien merecido porque es un chico que labura muy bien. Intenta siempre y bueno, es un gran jugador, eso lo está demostrado.
7: Y lo último, se viene Rosario Central, el sábado finalmente va a ser aquí en el Monumental.
8: ¿El sábado?
7: Sí.
8: Ah, mira, me estoy enterando ahora, pensé que era el domingo, bueno, tener un día menos. ¿Eh?
7: Tiene Copa Central.
8: Ah, bueno, sí, un poquito menos de descanso, pero bueno, la adrenalina, la euforia de lo que venimos haciendo nos va a hacer recuperar rápido, porque hicimos un gran desgaste también el domingo pasado con San Lorenzo, 120 minutos y habíamos recuperado poco, 3 días, no pudimos trabajar del todo bien y nada, contento por la victoria y bueno, ahora a preparar el partido el sábado.
7: Gracias y felicitaciones.
4: Se sorprendió Martínez Cuarta, va el sábado.
0: Bueno, y sí, el jugador de River pensaba que el partido principal de las semifinales iba a ser el domingo. Parecía la lógica, pero bueno, el fútbol argentino vive inmerso en la ilógica, así que No le vamos a pedir lógica ahora, ¿no? Se prepara Juan y Minotti para comentar este partido donde ganó River. La gente que deja mensajes. Hay mucha gente del otro lado, ¿no? Como siempre.
4: Sí, señor. Le leo uno antes del comentario. Prepárese, agárrese, ¿eh?
0: Agárrese de las manos, a ver.
4: Hola, los escucho de Santo Tomé Corrientes. Obviamente el mensaje fue durante el partido. Dice, soy Elena, hincha de Boca. Saludos a Nicolás Álvarez. Soy admiradora de la voz de Nico.
0: Mira vos.
4: Sí, parece que le anda mal la radio, no llega bien.
0: Mira
4: la
0: vos.
4: Señal. No llega bien la señal. Siga, Perazo.
0: Sí, así que admiradora de Nico. Pero por favor, Elena, está muy bien. Mañana escuchás Pasión Nacional a las 13 con Nicolás Álvarez. Abrazo a la gente de sport.bet.ar, a los amigos de Dinal, a la gente de MBB, a la querida gente de High Recovery, los amigos de la Quinta Evento, de Fiambres, Don Tessi, Montón, Provolones, y viene el comentario de Minotti. 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Y los amigos del asesoramiento financiero, Lucho Lorio, Julián Espigui. Se viene el comentario de Juan y Minotti. Ha ganado River. A vos te digo, Elena, a vos te digo, Alejandra, a ustedes les digo, fieles oyentes del Fútbol Show Nacional, en palabra de comentarista, el hombre de las mil historias, Say No More.
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9: Ganó River, avanza a las semifinales, fue 2-0. La conclusión es que dejó una imagen positiva, una imagen muy difícil de imaginar después del partido contra San Lorenzo. Ni hablar en los minutos previos al empate de Quintero, pero también después de ese partido tan tenso, era difícil pensar que River pudiese mejorar la imagen futbolística. Sí, de alguna manera envalentonarse después de un triunfo tan trabajado, pero hoy tuvo un fútbol un poco más lúcido que en partidos anteriores, tuvo un poco mejor circulación, tuvo un primer tiempo aceptable de Moreno y Vera haciendo correr bien la pelota, terminó las jugadas, tuvo un poco más de movilidad y tuvo fundamentalmente en el partido dos golazos. Porque en la primera mitad, si bien tenía un poquito de esto, no había llegado más que con un cabezazo de Martínez Cuarta. Y apareció un gol extraordinario a los 26 minutos del primer tiempo. Una de las figuras de la cancha, Colidio, corrió una pelota larga de Acuña. Parecía que se le iba y, lejos de eso, le tiró un sombrero a su marcador, a Conti, se metió en el área. Metió un pase atrás, de pierna zurda. Pase, no centro, para que aparezca Driussi, que con la derecha le mató el pique a la pelota y con la izquierda de volea la puso contra un ángulo para darle el 1-0 al millonario y la chance de tranquilizarse también. Siguió dominando, siguió manejando la pelota, siguió ejerciendo la superioridad en ese primer tiempo en el cual creo debió irse expulsado Miramón por un codazo sobre Matías Viña, que ingresó por la lesión de Acuña, quizás la mala noticia del día del millonario, la lesión de Acuña y la contractura de Montiel que no le permitió iniciar el partido. Y ya en el segundo tiempo, con alguna variante, en los primeros 10, Gimnasia se animó un poquito más. Ingresó Salazar por Barros Esqueloto, se paró más arriba a ganarle las espaldas a Bustos. De alguna manera eso complicó tácticamente a River, porque no terminaba de entender Bustos si tenía que quedarse más o si lo cubría retrocediendo Moreno. Eso desarticuló un poco la mitad de la cancha y hubo 10 minutos en los cuales pareció empujar un poquito el conjunto visitante, y ahí vino la primera aparición de un gran, gran jugador, el mejor jugador de River en el semestre, estoy hablando del arquero Santiago Beltrán, que le tapó un gran cabezazo a Germán Conti. Después de eso, River empezó a meter modificaciones también. Coudet hizo descansar a Driussi. A mí me llamaba la atención el cambio porque todavía no estaba consumada la victoria, pero entró muy bien Freitas, entró muy bien Mesa por la Encina, que estaba movedizo pero se fue apagando, y con eso recuperó el control del juego y consiguió a los 20 minutos poner la ventaja definitiva. Una jugada que arrancó Mesa por la izquierda después de una recuperación. Tocó hacia el medio, un pase un tanto riesgoso, pero interceptó Martínez Cuarta y se lanzó al ataque. Condujo con la lanza, cruzó la mitad de la cancha, abrió hacia la derecha para Freitas, perfectamente habilitado Freitas, recibió, lo esperó a que Martínez Cuarta, que nunca cesó en la carrera, se mete en el área, le metió un centro exquisito en la cabeza. Martínez Cuarta anticipó a Infran, que salió muy mal, a destiempo. Y pese a que no cabeció fuerte, cabeció hacia el arco y consiguió el 2-0 del Millonario. Millonario que en el segundo tiempo jugó peor que en la primera mitad, se dio más el protagonismo y le permitió a Gimnasia unos 5 minutos finales de empuje e ilusión con el descuento. Y volvió a aparecer Beltrán. Entró Panaro sobre el final del partido. El único cambio que realmente, además del de Salazar desde lo táctico, creo que influyó positivamente en el Lobo. Y me invita a pensar si no estaba para entrar antes Panaro, por lo que generó y por los antecedentes que tiene, si no era un jugador que estaba para ingresar unos minutos antes. Tuvo un mano a mano por la derecha, apurado por el propio Beltrán, que se lo tapó, y tuvo una pelota, un cabezazo en el palo, en el cual después él mismo recuperó el rebote, definió fuerte el primer palo, y Beltrán, que estaba tirado después de haber volado a buscar el primer remate, se estaba parando y también la sacó, porque el arquero de River está en un momento extraordinario. Además de ser muy bueno técnicamente, parece tener ángel, aura, mística, lo que quieran, como quieran llamarle. Tocado por la varita mágica, está donde tiene que estar en el momento indicado y está pasando un momento excelente. El Millonario va camino a semifinales. Va a jugar sábado porque Rosario Central tiene copa con Universidad Central el martes. Rosario Central, este equipo tan complicado, este tan buen equipo de fútbol que tiene para mí el mejor jugador del fútbol argentino, Ángel Di María, pero que además cuenta con ventajas arbitrales notorias. Tendrá que tener cuidado el Millonario, jugando muy poquito y teniendo hoy probablemente su mejor partido en la era Coudet, se mete en semifinales. River 2, Gimnasia 0.
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10: Bueno, bueno, desnudo el Monumental para estar a tono con la jornada de miércoles. Ha quedado, después de la victoria de River 2-0, la gente raudamente dejó la cancha y se fue festiva, se fue feliz. Se balanza lo que le queda en el estribo de esta noche de fiesta, River Platense.
1: Ahí escuchábamos a Martínez Cuarta hablar después del partido, sorprendiéndose porque River tiene que jugar el sábado. En menos de una semana, 3 partidos, esta comprimida agenda que tiene River, que después además tendrá que recibir aquí en el Monumental al Bragantino brasileño, pensando, insisto, en qué soldados puede recuperar, con quiénes puede contar de los caídos hoy. Montiel y Acuña, más complejo me cuentan lo de Montiel, habrá que ver igual cómo avanzan en la semana las recuperaciones de ambos futbolistas, que son vitales para River, y más frente a un rival como el Central de Almirón.
10: Bueno, Pagano, un abrazo grande, que siga bien con el equipo platense. Los estudiantes de La Plata, como el doctor Leo Barrio de High Recovery, también el amigo Camándula, están felices por la victoria de River. Son de Estudiantes, queda fuera el Lobo.
2: Ah, bueno, eso pasa a veces, sí. Algún amigo le pasó hoy también.
10: Abrazo, Leo.
1: ¿Usted, Perazo, me tira el aventón?
10: Sí, sí.
1: Preocupado.
10: Tírenlo no, yo lo, quédese, que yo lo saco de acá. Lo gracias. Tiro andando por la General Paz. Pero
4: guarda, la puerta.
10: Abrazo, Pagano. Abrazo. Bueno, el Águila Vela, el Águila Vega, ¿qué? Digo. Ah. El Águila, sí, estoy así porque comí todo lo de Vega. Todo lo que se comió Vega me volvió. Bueno, bien, bien, el Águila volvió. Le sacamos las telas de araña después de unas extensas vacaciones y volvió, me parece muy bien. Águila, abrazo. ¿Quiénes trabajaron allá en Maipú 555?
4: El señor Jorge Falcone, Charlie Simbile, Marcelo Díaz en el control central.
10: Bien, abrazo para ellos. La rompió como siempre, Serratea. Gracias por este vínculo que usted está generando con nuestra querida audiencia.
4: Lo sé, solamente sirvo a la gente.
10: No sé. Bueno, nos reencontramos en cualquier momento con el fútbol de fin de semana, con las tiras habituales. Minotti, hasta la próxima.
2: Hasta la próxima. Nos vemos el fin de semana con las semifinales.
10: Hasta el próximo show. Hasta la próxima.
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0: Ahí viene la pelota para Colidio, tira un sombrero. Colidio, qué jugador, avanza, vino para la media vuelta. ¡Gol! Va de contra al millonario, cae la pelota para el jugador Freita, centro para el cabezazo de gol. Martínez, cuarta.

0: Hoffman, ¿qué dicen? Aquí estamos. Arranca esta madrugada de jueves, de a dos en el aire, por Nacional y para todo el país y el mundo. 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Este programa que nació por y para ustedes, programa menos descontracturado, divertido, el que intenta robarte una sonrisa, el que intenta que puedas conciliar el sueño de una manera distinta, diferente. Para los noctámbulos, para los que sufren de insomnio, para los que están trabajando, para los que están estudiando, para los que están conduciendo nuestras rutas, para todos ustedes llega este programa que lo han sabido recibir y aceptar de la manera que nosotros proponíamos, y eso a nosotros nos llena el corazón. Hoy estamos un poco de capa caída, tiene que ver con los tropiezos de Racing y Gimnasia hace un rato nada más, con realidades distintas, ¿eh? El robo descarado que sufrió el conjunto de Gustavo Costas, la digna derrota de Gimnasia, que se encontró con un River resolutivo en el momento que tenía que convertir, tuvo sus chances Gimnasia. El momento de Beltrán, el arquero de River, es sublime. Realmente un chico con un presente sensacional y sin techo a la vista. Esta característica que suele mostrar River con sus arqueros desde siempre, desde que yo tengo uso de razón. Yo tomé conciencia del arco de River cuando en el mismo estaba uno de mis más grandes ídolos, hoy amigo también y ex compañero de esta casa, como Ubaldo Matildo Filiol. Y de ahí en adelante, siempre River ha tenido arqueros de selección. Y Beltrán, en un futuro muy cercano, será, no tengo dudas, el reemplazante de Emiliano del Dibu Martínez. Por eso, River, que supo aprovechar su momento y en el arco tiene un monstruo, resolvió bien el partido. Lo de Racing, hasta que Darío Herrera, inepto, inescrupuloso, un secanucas del poder, expulsó increíblemente a Maravilla Martínez, hasta ese momento Racing era superior. Después con 10, ya todo se les facilitó al equipo que hasta hace un tiempo era querido, era visto con mucha simpatía, era el equipo de Fontana Rosa, el equipo de Mario Kempes, el equipo de Aldo Pedro Poy, el equipo de Angelito Di María, y que últimamente, y eso me hace un poquito de ruido, se ve demasiado favorecido por la Asociación de Fútbol Argentino, desde aquel torneo que no necesitaba central que le entreguen en un escritorio porque era un equipazo, sigue siéndolo, a este presente. Pero bueno, nada, un poquito de catarsis, porque ya después difícilmente volvemos a hablar de fútbol, salvo ese tete-a-tete que podemos tener con Sonia, ¿no? En este programa que tiene a la productora general, comercial, ejecutiva, jurisconsulta y mancha papeles, Jacqueline Carol Macalevicius, que tiene hoy los controles a el querido Jorgito Falcone, que lo volvimos a tener, lo recuperamos a Jorgito, ahí bien secundado hoy con la custodia de Miguelito Gauna, y ustedes inyectándonos esa energía y ese combustible necesario para encarar estas dos horas, que serán seis en la continuidad de la Discoteca Nacional, las madrugadas de Nacional, como muy pocas madrugadas en la radio argentina con presencia en vivo, y eso nos da orgullo pertenecer a esta casa de tantos años y poder ser un programa que tiene reciprocidad, ¿no? Porque los 60 mensajes diarios, 70, la verdad, nos nos colma de satisfacción. Todo esto que yo les cuento no podría ser posible sin ella, porque ella es la verdadera reina de la madrugada. Indispensable, insustituible, inimitable, única esta negra hermosa, morocha que raja la tierra, a la que presentamos de esta manera.
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0: En fin, el Chelo Marín. Bueno, felicitaciones, chicos, ¿eh?
1: Felicitaciones para el Chelo Marín y para Miguelito Gauna.
0: Sí.
1: Dos tipos respetuosos, respetables.
0: Sí.
1: Por esta mina, que pierdan 14-0, voy a ser más hincha. Y mira, porque justo es Central, la puta que nos robó descaradamente, ¿viste? Pero si no, tendría que haber echado por esta basura que festeja detrás del vidrio. Le deseo lo peor.
0: Dios mío, por favor.
1: Bueno, prepárate el lunes, ¿eh?
0: Acá estamos, ¿eh? Una vez más, con la frente en alto, junto a mi querido compañero Fabián Pomelo
1: Codevila,
0: dos
1: pecho.
0: Almas en pena, poniéndole el pecho a las balas, pese a las caídas de nuestros respectivos. Ay, qué tontos que son.
1: Hermosa mía, ¿cómo estás?
0: Bien, bien.
1: Y a pesar de todo, te cociné, te hice un calzón,
0: sí.
1: Te lo traje para que lo
0: demores. Yo no sé si este llega a las 6 de la mañana. Yo que nunca como, ¿viste? En toda la madrugada.
1: Un toquecito de amarillo para que le des un toquecito de horno.
0: Ah, muy bien.
1: Está cocido, ¿eh?
0: Sí.
1: Está cocido.
0: Está precocido.
1: Sí, bien. Vos si así lo querés comer, lo podés comer. Ajá. Pero con un toquecito de horno queda mucho más rico.
0: Yo tengo mi plan cuando llego a casa.
1: Ahí está.
0: Entro. Hago lo que tengo que hacer.
1: No le des a los perros ni a los
0: gatos. No,
1: yo te conozco, mascarita.
0: Prendo el horno, mínimo, bajito.
1: Paquito.
0: Saco a dar a mi neito la vuelta a la manzana.
1: Bien mínimo, ¿eh? Cuando volvés está para...
0: Y cuando vuelvo...
1: ¿Cuánto tardás?
0: Y yo camino a la par de él,
1: sí,
0: que va despacito.
1: Sí, me imagino.
0: Y unos 15 minutos,
1: sí, está
0: más
1: bien.
0: O menos,
1: sí.
0: Aproximadamente.
1: Y menos también, está bien, pero vuelvo a poner de frío. Está bien, sí, está bien.
0: Bueno, listo.
1: Así que va a estar jamón, queso... Bien condimentado y aceitito de oliva adentro. Perdón, jamón, queso y mozzarella, dos quesos.
0: Me encanta.
1: Así que acá estamos, ¿eh? Para hacer este programa. Arrancamos un poquito más tarde, ustedes lo llaman, tiene que ver con la gran transmisión que hicieron nuestros compañeros, primero Eladio Rey junto a Santiago Lucía, y después el muñeco Perazo y el querido Minotti, que ya están seguramente saliendo de la cancha, y el muñeco rumbo a su Mercedes natal, al que le mandamos un fuerte abrazo, va escuchando la radio. ¿Sabés qué? Mirá vos qué buen... te quería comentar esto. Nuestra compañera locutora de Clásica,
0: Carolina Guevara,
1: dijo que ayer nos escuchó, que le gustó mucho, se fue riendo y dice, me encantó la historia de terror.
0: Y anteayer también nos escuchó.
1: Ah, mirá vos.
0: Sí, me decía eso.
1: Así que, te la cruzaste, ¿viste? Sí. Te dice, eso es bueno, cuando tus compañeros hablan bien del programa, quiere decir que estamos por el buen camino, ¿no?
0: Sí,
1: eso
0: absolutamente.
1: Nos deja de ser un gran halago. Así que, gracias a todos. Y obviamente, acá, para darles lo mismo y más de siempre, ¿no? La buena música, las historias, lo que nos tiene siempre guardado la querida Sonia Ferraris. Y ustedes, los oyentes, ustedes, condimento especial de este programa, ¿no?
0: Por supuesto, presentes con sus mensajes en el WhatsApp nacional, que es el 113-870-7485. Allí los leemos, allí los escuchamos también con un mensaje de audio, ustedes saben, y si no se los cuento. 113-870-7485, ya estamos en línea. No hemos hablado nada del Festival de Cannes.
1: Nada, bueno, espero que me sorprendas. Como me sorprendo todos los días, cada día más linda.
0: Bueno, muchas gracias.
1: ¿Cuánto
0: hay para contar?
1: ¿Cuánto hay?
0: Seguramente un montón. Pero vamos, yo quiero hablar de... un documental argentino sobre el partido de la mano de Dios.
1: Ah, claro.
0: Que fue proyectado ayer, justamente.
1: Gran estreno.
0: En esta nueva edición, la número 79, del Festival de Cine allí en Cannes.
1: Sí.
0: Y bueno, el estreno mundial y cuándo va a llegar a los cines nacionales.
1: Sí.
0: Vamos a hablar un ratito al respecto porque me parece que lo merece.
1: El partido que jugamos todos, los que estábamos y los que no estaban, en cada alusión a los chicos de la guerra que Diego menciona antes de ese partido, ¿no?
0: 40 años se cumplen ahora.
1: Exactamente.
0: Qué increíble.
1: Impresionante. Ahí denota la vejez.
0: No, la juventud acumulada, mi querido.
1: El sentido vintage de la vida.
0: Exactamente.
1: En el cual hemos ingresado. ¿Lo recorreremos juntos nosotros dos?
0: ¿El qué?
1: El camino que nos queda de acá a la eternidad.
0: Por supuesto.

0: Te sigo anotando las deudas, ¿eh?
1: Que no te quepa ninguna
0: bueno,
1: duda.
0: Bueno. Ay, qué linda.
1: Bueno, vamos a hablar de eso también. Y sí, tenemos siempre alguna que otra sorpresita preparada para nuestros amigos oyentes. Recuerden que si nos dejan los últimos tres números del documento, van a participar mañana viernes,
0: claro,
1: del sorteo.
0: Muy bien, Sonia.
1: Por los dos álbumes.
0: Muy bien.
1: Y los paquetes de figuritas del Mundial 2026. Así que todavía están a tiempo.
0: Ahí, ¿sí?, estamos, ¿eh? Apuntalando este sorteo. De la mano de la hermosísima Sonia Ferraris, ¿eh? Che, saliéndonos un poquito del guión, ¿no? Miraba hoy, Sonia, los chinos cómo le cierran el tor a todos, ¿eh? Viste que está esa guerra dialéctica y esa guerra comercial y esa guerra de poderes entre Estados Unidos y China, ¿no?
1: Sí.
0: Donald Trump visitó China en las últimas horas. De hecho, se encuentra todavía en el país asiático.
1: Desde 2017 que un presidente norteamericano no visitaba China.
0: Lo recibieron como si hubiese bajado el mismísimo Jesucristo. Digo, como para taparle la boca, ¿no?
1: Sí.
0: La reverencia de todo el pueblo chino para el presidente de los Estados Unidos.
1: Un despliegue.
0: Pero le taparon la boca de una forma
1: enorme, sí.
0: Impresionante. Realmente para aplaudir a China, que no solo nos maravilla, nos asombra permanentemente y nos sorprende, ¿no?, con este tipo de agasajos. Del otro lado, viste, está quizás la riña fácil, el desplante, o voy a poner, y estos del otro lado le abren los brazos, le muestran flores, millones y millones de chicos en las calles. El ejército, la verdad, chapó para Xi Jinping, chapó para el presidente de la República Popular China. Por ahí nos llevan para allá, ¿eh? Hacemos la traducción, nosotros podemos hacer un programa de China. ¿Te imaginas
1: problema,
0: contando, nosotros haciendo la historia de terror de allá? ¡Oh, no!
1: Aunque sea por fonética.
0: Claro, hay que aprenderlo, ¿eh?
1: Ningún problema.
0: ¿Sabes que me contaba el otro día el hijo de un amigo mío que se fue a vivir a Japón? Chico de 19, 20 años. Y le dije el otro día, se empezó a desenvolver, hace un año que está allá, se empezó a desenvolver con el inglés, porque todos, pero me dice, ya habla y hasta escribe en japonés. Digo, la puta, porque es complicadísimo, ¿viste? China, Japón, Corea, más allá de cada uno tiene su idioma y su escritura. Es muy complicado, me imagino, qué sé yo, por ahí después lo hacen fáciles, pero no me da esa sensación, ¿eh?
1: No, es complicado. 027. Vamos a arrancar musicalmente hablando nuestro día 2 del día de hoy.
0: ¿Con algo inconcluso de ayer?
1: Sí, nos quedó pendiente. Así que como esta es una historia continuada, ¿qué les parece si nos vamos al año 1984 y disfrutamos de George Michael? Y de Carson Whisper.
0: Al lado tuyo.

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0: Hola Sonia, Fabián, buenas noches para todos. Le quería preguntar a Fabián qué pasó con Titanes, si va a ser enlatado o en vivo o no se va a hacer. Me quedé con esa intriga. Bueno, gracias, que pasen todos, buenas noches.
1: Hola, buenas noches Sonia y Fabián. Vergonzoso lo del árbitro hoy en Rosario. Yo ya lo había comentado al mediodía a un amigo que el árbitro iba a ser muy determinante en el partido, que las chiquitas le iba a cobrar todo a favor de Rosario. Ahora hay que tener cuidado el árbitro que vaya a dirigir el domingo, porque seguramente va a ser un muñequeado por la AFA para que gane Rosario. De todas formas hay que estar muy atentos. Yo soy, mira, hincha de Independiente, y realmente es vergonzoso lo que está pasando con el arbitraje argentino. Les mando un beso, un saludo a toda la audiencia. Les habló Juan de Quehue, La Pampa. Mis tres números son 609. Saludos a todos y gracias.
2: Gracias por los mensajes. A la Furia le contesto, Furia querido. 23 y 24 de mayo, doble show, Teatro Margarita Girú, o Sirgu, como te guste, o como se escribe, Margarita X-I-R-U, Sirgu, Teatro Margarita Sirgu, en San Telmo, doble show de Titanes en el ring. Ahí te vas a poder acercar si tenés ganas. Ahora te digo por dónde comprar tus entradas. Y ahí vamos a estar con Titanes en vivo, 23 y 24 de mayo. Y después del Mundial nos vas a ver en la televisión pública. Es una promesa. Si Dios quiere, para mediados de julio, principio de agosto, desembarcando en la televisión pública con Titanes en el ring, Así que gracias por preguntar.
3: Y un beso grande para Juan, que nos está escuchando allí en Quehue, provincia de La Pampa, y lógicamente ya está anotado para participar del sorteo por los dos álbumes y las figuritas del Mundial mañana.
2: Mañana, y volverán, y volverán en cualquier momento, donde estamos esperando recibir más para seguir regalando.
3: Y yo voy a empezar a agradecer a algunos mensajes, porque después se me acumulan y son las 4:30 de la mañana y sigo respondiendo mensajitos de la 020. Atahir Suárez, nuestro tempranero amigo de Sao Paulo. Sí. Hola, buenas noches, Sonia, Fabián. Hoy es un día muy triste con la eliminación de Racing y especialmente de Gimnasia. Un óptimo programa. Abrazo. Gracias, Atahir. Acá estamos, de capa caída, pero firmes.
2: No tenemos estoicos.
3: Un beso grande para vos. Gracias. Los escucho por la FM 102.7. Excelente el programa. Día 12, también la Discoteca Nacional. Llegó el jueves. Soy Héctor Osvaldo Vargas. Como siempre, nuestro amigo del barrio Tres Cerritos, de la provincia de Salta. Besos para vos, Héctor querido. Hola, parejita Día 2. Sonia, Fabián, ¿cómo andan? Buenas noches. Los saludo desde Santa Fe. Como siempre, como cada noche, Ana María, espero que pasemos una linda noche. Entre dormidas y despertadas, escuchando buena música y lindos cuentos. Con cariño, Ana María, un beso grande.
2: Un beso grande.
3: Gracias por acompañarnos. Buena madrunoche. Bueno, es un decir, los dos estarán tristones. Buen jueves, Beatriz, de Paraná. Besos, Bea. Buenas noches, Sonia querida, Fabián, Laurito Ferreira, nuestro riojano amigo de González Catán. Uh-huh. Bueno, él es hincha de River, así que Laurito, felicitaciones. Un abrazo bien fuerte para vos, nos acompaña todos los días, Lauri.
2: Todos los días, sí.
3: Hola, hola, volví, Sonia, Fabi, siempre, pero siempre prendido a la radio esperándolos. Y como siempre, los chicos trabajando, esperando el saludo. Uh-huh. La Tota, Tripa Gorda, Pequeño Jota y Mamila, que están dando todo en el tordillo.
2: Qué bárbaro.
3: El mensaje nos lo envía Sergio. Así que a los compas del tordillo, allí en el yacimiento, Comodoro Rivadavia, un abrazo bien fuerte desde aquí. Banda hermosa que nos acompaña todas las madrugadas. día más, una noche más, una madrugada más, con la buena compañía de los maestros en la locución, Sonia y Fabi, en este programa pensado para nosotros, que con gusto los escuchamos. Que tengan un hermoso jueves. Griselda, de San Rafael. Se supera, Griselda.
2: Sí, impresionante.
3: Me encanta.
2: Impresionante.
3: Muchas gracias, Gris. Besos para vos.
2: Beso enorme.
3: Hola, mis amiguitos de todas las noches. Como siempre, aquí oyéndolos. Abrazo enorme y bendiciones. Raquel desde Humboldt, Santa Fe. Raquelita, beso grande, grande, grande para vos. Hola, buena madrunoche, Sonia, Fabián, presente. Feliz jueves. Quiero que saluden a un matrimonio amigo que los escucha todas las noches. Ellos son Eliseo Romero y Rosa Funes. Ajá. Les mando un abrazo grande a la distancia. Juan, junto a Mabel, desde Monte Comán, allí en San Rafael. Bueno, por supuesto, para Eliseo y para Rosa. Muchos besos y gracias por acompañarnos.
2: Abrazo grandote, grandote, grandote. Gracias de verdad.
3: Hola, Sonia, Fabián. Vuelvo para decirles presente y que sepan que sigo en sintonía para disfrutar de a dos. Y si mi amigo Morfeo me permite, seguiré en madrunoche. Por aquí se siente un calor de 40 grados. En mediodía la sombra. Nosotros estamos en verano, pero ahora nos llegó muy fuerte el calor. Les envío un fuerte abrazo y también para todos en cabina, además de los oyentes. Bendiciones en grande. Mi muy querido Aureliano Vázquez Camacho, desde Culiacán, México. Gracias, Aureliano, querido. Un beso enorme, enorme, enorme para vos. Nos encanta saberte por allí, siempre siempre en sintonía, junto a Marva y junto a toda la familia Vázquez Camacho.
2: Desde hace muchísimo tiempo, por otra parte.
3: Sí. Siempre. Hablando de México, en un ratito te voy a contar algo de YouTube. Ah, me dio el pie Aureliano.
2: Muy bien.
3: La banda de Bono estuvo en México, bueno, estuvo rodando las escenas de un videoclip.
2: Sí.
3: Y sorprendió a los mexicanos con una actuación callejera.
2: Qué bueno esto de que vuelva a los videoclips.
3: Me encanta, me encanta. Beso grande, Aureliano, gracias. Gracias por acompañarnos y a cuidarse mucho del calor. Buena madrunoche, cracks. Esperando para disfrutar el mejor programa de la noche. Desde La Linda, en el 690 del dial. Saludos, Víctor. Vamos, Víctor, todavía. Besos para vos. Hola, buena madrunoche, Sonia, Fabián. Otra noche más con su agradable compañía. Feliz jueves. Besitos y bendiciones, Alejandra, de San José de Hachal, allí en San Juan. Besos, Ale. Buena madrunoche, Fabián, Sonia y equipo de Día 2. Volver a escucharlos en mi dial. Les deseo un excelente jueves 14 de mayo. Gracias por estar desde Jujuy. Muchos cariños, abrazo infinito, los quiero mucho. Titi.
2: Titi.
3: Gracias, mi reina, beso enorme, enorme también para vos. Hola, buenas noches, qué hermoso recibimiento, Sonia. Es hermoso escucharlos siempre. Besos y abrazos. Rosa, de Rosario. Porque también se conectó Rosa de Paraná. Hola, Sonia, hola, Fabián, muy buena madrunoche. Aquí estoy, como siempre, escuchándolos. Hermosa, muy hermosa la canción de la apertura del programa que le dedicaste a Sonia. Un saludo a sus queridas madres. Gracias, Rosita. Nuestras
2: gracias,
3: madres
2: Rosita.
3: Agradecidas. Hola, Sonia, Fabi, ¿cómo están? De Racing no hablaremos. Creo que algunos jugadores erraron en elegir el fútbol. Para Sonia. Dice Elisma que no te escribe para no herirte, pero te manda dos grandes besos. Lindo y bendecido jueves. Nos escribe Nelly, de San Benito. Sí. Yo le voy a decir a Nelly que le transmita mi mensaje a Ismael, que son bien recibidos estos dos besos,
2: bien.
3: Con toda la nobleza del mundo, pero que a partir de este momento queda bloqueado de nuestro WhatsApp.
2: ¡Epa! Dejala a Nelly sola, ¿eh?
3: Así que míralo al Isma.
2: ¿Viste?
3: Otro
2: que va a caer junto con
3: sí,
2: la productora.
3: Sí, tal cual, tal
2: para
3: cual.
2: Hacer ruido los dos, el lunes.
3: Pensar que cuando le ganamos en el Monumental, el último partido,
2: sí.
3: Digo, le ganamos, ¿no? Gimnasia, le ganó a River. El Isma no, ni apareció
2: no,
3: por acá.
2: No dijo ni a.
3: Y yo no le dije, te mando un besito, Isma. Míralo.
2: La próxima que avise cuando le mandamos el fajor es que le avisimos cuando están pinchados.
3: Vamos muy bien.
2: Te vamos a meter un cirulaxia.
3: Bueno, hablando de fútbol, hablando de partidos y demás, sí. Hoy es el día del futbolista argentino.
2: Exactamente.
3: Sí, esto tiene que ver con el gol imposible, ¿no? De Grillo.
2: De Grillo a los ingleses en la cancha de River.
3: Muy bien. Y también es el día del dirigente deportivo. ¿no? En sí. homenaje a José Amalfitani. Si querés, en un ratito contamos los porqués.
2: No hay dos sin tres. Y también es el día del entrenador de fútbol argentino.
3: Para mí fue ayer.
2: Ayer.
3: Yo lo tenía
2: ayer.
3: Sí, fue ayer. Bueno, gracias, Gracias a los amigos que están por ahí conectados, conectadas. Hola, yo no sé si esto me suena a broma.
2: A ver.
3: Si es broma, Marcelino, quiero que me digas, porque si, yo te informo como corresponde. Hola, me perdí el segundo. ¿En qué tiempo fue el segundo, Sonia? En el segundo tiempo, sí, a los 20 minutos. Martínez Cuarta lo hizo. Si querés más información, te la abrimos.
2: No te estamos Marcelino. Diciendo, lo hizo Martínez, no sos de Cuarta. No, Martínez Cuarta. No seas de Cuarta, no, Martínez Cuarta.
3: Beso, Marcelino. Buenas noches, amigos. Soy Fausto, de Bobril. Qué lindo recuerdo anoche, Franco de Vita, la Isla Bonita y el tema final con el Cabrero Noy, además. Gracias, Fausto. Un beso grande para vos. Por aquí, Mario, nuestro amigo de San Luis. Saludos, Sonia, Fabián. Brindo por una noche más juntos, sin más comentarios. Ese es mi amigo. Gracias, Marito. Muchos besos. Bueno, él tiene también el corazón dolido, él es cuervo, ¿no? Mario ya viene teniendo una semana complicada.
2: Complicada, complicada.
3: Beso grande, mi amigo. Raúl de Trenkelauken. Mira, estoy sugiriendo algo de Bruce Springsteen. ¡Qué lindo! Sonia, gimnasia. La verdad que me dolían los ojos de lo mal que jugaron. En fin, tampoco está mal.
2: ¿Quién es ese?
3: Raúl de Trenkelauken. Demasiado duro, me parece.
2: No, vio de espalda el partido.
3: No fue tan mal.
2: No.
3: Está bien.
2: No estoy de acuerdo.
3: Quizás River fue superior, pero no sé si puede parecer tan mal jugaron.
2: Sí, sí. Estamos... Porque te cuento qué pasa. No, porque Sonia me mira, estoy como el penado 14. Es que hasta hace un ratito, hace dos minutos, no había boletín a la una. Y ahora hay boletín a la una. Entonces, es que los tienen ahí. Entonces, confirmado eso, ¿no? Y me están avisando, Sonia, ¿ves? Tengo que perdonarme que te interrumpa, pero eso todo manejamos así.
3: Hola, Sonia, Pomelo. Los escucho hace poco. Me encantan. Un beso a los dos. Mis
2: Gracias.
3: Últimos tres números de documento son 439. 439. Laura. Laurita, contanos desde dónde nos estás escuchando,
2: claro.
3: ¿Sí? Así ya te agendamos de manera completa. ¿Ya está? Lala, 439, beso para vos. Oscar, nos está escuchando en Merlo también. Hola, hola, el dúo más dinámico de las madrunoches. De fútbol ni se habla. Alegra su inmenso escucharlo siempre en sintonía con mí y tu nacional. Abrazos gigantes y mejor jornada para todos ustedes. Cataratas de besos. Quiero el álbum, sí o sí, cueste lo que cueste. Oscarcito de Merlo, no sé si ya estaba anotado. ¿Está anotado?
2: Sí.
3: ¿244?
2: Sí, está anotado el segundo, anotado en la lista.
3: Buena madrunoche, Sonia, Fabián, quiero participar por el sorteo. Darío. 887, la terminación de documento, ¿sí? De Entre Ríos, nos escribe Darío. Muy lindo el programa. Ya estás anotado. Decinos de qué ciudad, así te decimos, en el caso de que resultes ganador, a qué emisora, Enviamos el álbum y las figuritas. Acercándome a la cama con la radio sintonizada. Amigos, buen día. José Luis de Gálvez, provincia de Santa Fe, terminación de documento 638. 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Los amigos de Tacuarembó también nos están escuchando, como siempre. Sergio, Diana, Zuli, Cintia, Nubia y Marisela, deseándonos lo mejor. Gracias, chicos. Un abrazo fuerte para ustedes. Saludos, buenas noches. Desde Concepción del Uruguay, provincia de Entre Ríos. Soy Daniel y los escucho todas las noches. Son una gran compañía. Un abrazo bien fuerte para todos. Y sigan así. Bueno, Dani, muchísimas gracias. Bienvenido. Es un placer. Ayer estuvimos hablando, justamente porque nos pide una reseña de la Virgen de Fátima, ¿no? Ajá. De lo que fue la aparición a los tres pastorcitos portugueses.
2: Sí.
3: Justamente ayer contamos, cuando abrimos la Discoteca Nacional, por qué se conmemoraba a la Virgen de Fátima, como cada 13 de mayo. Hola, hermosa gente de las madrugadas. Qué comienzo lindo con esa música. Gracias por estar y alegrar las madrunoches. Un fuerte abrazo para ambos. Soy Celi Jiménez, de General Rodríguez. Que Dios los bendiga. Gracias, Celina. Un beso grande, grande para vos.
2: Hola, buenas madrunoches, Fabián, Sonia. ¿Cómo estamos? Seré fiel, che. que me fui hasta una casa con wifi para mandarles un mensaje.
3: Ay, no.
2: Nada mejor, como siempre. Postdata. ¿Me pueden pasar después el WhatsApp de Biblioteca Nacional con la característica de Argentina? Claro, nunca pude anotar los saludos. Jim, el uruguayo, a quien ya le escribí por aquí el número de teléfono, y usted, con su hermosa voz, también se lo reitera, el de WhatsApp.
3: 11-3-870-74-85. La característica de Argentina es más 54, luego el 9, ¿sí? 11-3-870-74-85.
2: Saludos de a dos, gracias por el programa. Eli Páez, y por acá quería no quería dejar de leerte este mensaje que es personal, hermosa mía. Los abrazo con todo mi corazón, tienen una energía positiva, buena vibra, siempre para arriba. No cambies nunca, hermosa mujer. Gracias por todo. Un abrazo para tu compañero Fabián, el que se va a dormir y te lleva ventaja en el descanso. Ah, perdón. ¿El programa de la Rey Bobby Flores es de ahora o hace tiempo? Gracias, bendiciones. Celi Jiménez, a la que le mandamos un fuerte abrazo. La Rea y Bobby Flores es un viejo programa reeditado que es imperdible.
3: Mira lo que te traje.
2: Exactamente. 0:56 de esta madrugada, aquí estamos haciendo día 2. Disfrutando de cada uno de sus mensajes y de todo lo que tenemos aún preparado. ¿Usted con qué me va a sorprender? Me contó de antemano. Exacto. ¿Me puede reiterar?
3: Festival de Cannes.
2: Y además tiene alguna otra cosita más, ¿no?
3: Sí.
2: Porque estaba viendo justamente eso del Festival de Cannes, recién lo hablabas con vos, mientras veíamos algunas imágenes. Y de la... Bueno, ya no te voy a spoilear, pero seguramente vas a contar las características que ha tenido este... Qué lindo es ver todavía que se puedan realizar este tipo de festivales con el glamour que esto provoca y con la asistencia privilegiada de actores que realmente enaltecen cada una de estas presentaciones, ¿no? Porque todo el mundo habla habitualmente de los Oscar y todos esperamos, pero el Festival de Cannes es uno, como la entrega de los Globos de Oro y tantos otros premios de tanta relevancia que no tienen nada que envidiarle. Y sobre todo el Festival de Cannes, insisto, por el glamour del lugar donde se lleva adelante y por el glamour que desparraman cada uno de sus asistentes. Así que enhorabuena entonces, en un rato, esperando la posibilidad de escuchar en la boca de Sonia todo lo que nos tiene preparado a través de este enorme festival. Se vienen las noticias ya. No va a estar hoy, no es una noche en la que podamos disfrutar de su momento, el señor Darío Burstein, porque tiene pase de enfermo, ¿no? Está con nanas, pelo pincho. Le mandamos un beso grande. Quizás esté escuchando la radio. Y desde aquí todo nuestro cariño, porque es uno de los integrantes. Tiene su sección aquí y hasta con su música preparada. Hasta hace un rato no íbamos a tener boletín, pero apareció el señor productor general de la madrugada, el jefe de turno, Gonzalo Dávila, y el Puntano, que son una dupla de temer y tienen esta música. Mira, se viene el informativo en Nacional.

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1: La una de la madrugada en la República Argentina. El INDEC dará a conocer hoy el índice de inflación. El ministro de Economía, Luis Caputo, declaró que esperaba que se ubique entre un 2,5 o un 2,8% a la baja respecto de marzo, cuando registró una inflación del 3,5%. En aquel momento, la administración de Javier Milei expresó su descontento con la cifra, pero se mostró optimista respecto de los datos de la economía que viene. YPF informó que desde este jueves aumenta sus precios un 1%. El presidente de la petrolera estatal, Horacio Marín, aclaró que la empresa seguirá aplicando el sistema de buffer de precios por hasta 45 días más. El funcionario añadió que durante este periodo YPF no trasladará a los consumidores las fluctuaciones bruscas en el precio internacional de petróleo. Las hijas de Diego Maradona demandan a la jueza McIntosh. Le reclaman una indemnización millonaria de 150 mil millones de pesos, cada una por daños y perjuicios. El 18 de noviembre de 2025, la jueza del caso Maradona fue destituida por unanimidad debido a su participación en el documental Justicia Divina. El tiempo en la ciudad de Buenos Aires y alrededores, temperatura 11 grados 6 décimos, cielo cubierto, humedad 79%. No hay alertas meteorológicos sobre el mapa de la República Argentina.
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0: 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Y una pareja enfrentada tras una caja de música. En esta madrugada de jueves llega a Dios. La ciudad es cierta y las apariciones en las calles vacías. Noche oscura y tormentosa. Sonia y Fabián caminaban las calles de una ciudad que estuvo llena de vida. Sus miradas brillaban de valentía, pero sus corazones latían con inquietud. La ciudad, antes bulliciosa, ahora era un laberinto de sombras y ecos misteriosos. Todo comenzó cuando una serie de desapariciones inexplicables conmocionó a sus habitantes. Las calles que antes resplandecían estaban ahora envueltas en una niebla que recortaba siniestras siluetas en cada esquina. Sonia y Fabián habían decidido desentrañar el misterio. Unidos de coraje, fueron tras una aventura que cambiaría sus vidas para siempre. No hay vuelta atrás, Sonia. Debemos seguir adelante, dijo Fabián con voz firme. Mientras Sonia, espíritu aventurero y valentía sin igual, acompañaba en este periplo por esas calles que invitaban al terror. Aquí dice que en la calle de los Olmos se han visto sombras extrañas, comentó Sonia, mientras se mantenía alerta, vigilando cada rincón. Ambos continuaron su camino hasta llegar a la calle mencionada. Las casas vacías parecían esperarles con sus ventanas como ojos oscuros. De repente, un ruido rasgó el silencio. Era una especie de lamento que erizaba los pelos del brazo. ¿Qué fue eso? ¿Qué fue eso? Preguntó Sonia. Nadie tenía la respuesta. Pero ambos siguieron adelante, impulsados por algo más fuerte que el miedo, el deseo de descubrir la verdad. A medida que avanzaban, notaron figuras, sombras, fantasmales deslizándose. Un murmullo gélido recorrió el aire.
1: ¿Lo ves?
0: Volvió a murmurar Sonia, mientras enfocaba su celular, las imágenes que captaba su aparato revelaban entes traslúcidos que parecían observarlos.
1: Sí, respondió Fabián,
0: Sigamos adelante, mi amor. Estamos cerca de algo grande. La tormenta arreciaba. Y los rayos iluminaban momentáneamente los tétricos edificios. Llegaron finalmente a una antigua mansión que parecía el epicentro de las apariciones. La puerta crujía como invitándolos a entrar. Es aquí, dijo Fabián, revisando minuciosamente la entrada. Este lugar está ligado a antiguas leyendas sobre apariciones. Al cruzar el umbral, una atmósfera pesada los envolvió. La entrada estaba adornada con retratos siniestros. Avanzaron por el pasillo hasta llegar a una amplia sala donde un espejo enorme los reflejaba. Sol y Fabián vieron algo que los paralizó. Las siluetas que habían visto afuera se materializaron en el espejo. Figuras indistintas danzando en un macabro ballet de sombras. Nos observan desde otro lado, gritó Sonia. Y cuando intentaron retroceder, la puerta se cerró de golpe. Un viento gélido trajo consigo más voces, más susurros. Hay que interrumpir este ciclo, dijo Fabián. Tomando un viejo libro, que es el que traje en el bolso, seguramente encontraremos la forma, mi amor. Mira, acá dice que una promesa rota vincula este mundo con el más allá. Mientras Sonia inspeccionaba el espejo, buscando alguna pista, mira, dijo señalando una inscripción apenas visible en el marco del espejo. Desata nuestro lazo y la paz volverá. Fabián descubrió una vieja caja de música en un rincón polvoriento. Tal vez esto tenga algo que ver, sugirió. Y al abrir la caja, una melodía triste salió de la misma. El ambiente cambió de inmediato. Todo se transformó. La figura del espejo reflejaba el rostro de Sonia sonriente, que empezaba a desvanecerse. Como si la música calmara su ira. Debemos encontrar la promesa rota. Todos se apresuraron a buscar. Revisaban cada rincón de la mansión. En un viejo escritorio encontraron una carta medio deshecha por el tiempo. Era una carta de amor inacabada, firmada por alguien llamado Jacqueline. La carta expresaba sentimientos profundos hacia alguien llamado Fernando, y que a la una de la madrugada algo iba a ocurrir. Su voz se iba a escuchar. Esa nota que nunca había sido enviada hasta último momento. Sonia, con lágrimas en los ojos por la carga emocional de esa carta, murmuró: esta es la promesa rota, nunca llegó a su destinatario. Con la caja de música sonando, Fabián dijo: tenemos que llevar esto al lugar correcto. Envueltos en valor y amistad, y con mucho amor, ambos dejaron la mansión y se dirigieron hacia el punto mencionado en esa carta. Bajo una lluvia torrencial, cada paso en el barro parecía acercarlos más a la resolución del misterio. En ese lugar solo había una cruz, una vieja tumba. Colocaron la carta sobre la lápida y la caja de música junto a ella, mientras la melodía finalizaba un aura brillante. Bañó el sepulcro. Un susurro apacible los rodeó y la figura de una joven apareció entre ellos, agraciada y agradecida. Gracias, dijo. Desvaneciéndose también con una sonrisa en paz, las sombras de la ciudad se disolvieron, la tormenta cesó de repente. Sonia y Fabián se miraron absortos por lo que acababa de suceder. Y regresaron juntos, de la mano, que ya no sentía esa hostilidad. La luz de los faroles volvió a brillar como un fulgor impresionante, reconfortante, y la paz ahora se respiraba. Daba esperanza a nuevos comienzos. El amor se ha consolidado, conscientes de la aventura que acababan de superar juntos. Fabián se dirigió a Sonia con una sonrisa. Lo hicimos. A lo que ella respondió, lo logramos juntos. Sonia redobló la apuesta. Nunca voy a olvidar esto, afirmó. Y con su teléfono en mano capturó el último suspiro de ese misterio. Fabián guardó ese viejo libro en la mochila, sabiendo que ambos habían cerrado un ciclo importante. La verdadera unión y el coraje pueden iluminar incluso los caminos más oscuros. A veces es necesario enfrentar miedos y resolver misterios para encontrar la paz y el amor presentes. Recordemos siempre que la promesa de amor es un lazo irrompible que puede transformar cualquier sombra en luz. La ciudad desierta y las apariciones en las calles vacías.

0: Ahí teníamos la música en nuestro día 2 junto a Robbie Williams, Angels.
1: Hemos elegido la música hoy junto a Sonia, rotando en general alrededor de artistas internacionales que no suelen sonar mucho en nuestro programa y que tienen todo el derecho a hacerlo. ¿Cómo no escuchar, disfrutar de Angel de Robbie Williams? O lo que va a venir en un ratito, que no vamos a adelantar nada. Simplemente eso, me parece que hay posibilidades de disfrutar de buena música y no ser reiterativos. Oye, hay radios de muchísimo éxito en la madrugada y durante el día que pasan la misma música con nosotros, y yo a veces le digo a Sonia, vengo escuchando y durante la tarde, cuando una nueva hora comienza en la gran ciudad, ¡pin!, te mandan tres veces en la tarde el mismo tema, ¿viste? Entonces, sí, nosotros tratamos por lo menos de que no se note tanto, ¿no? Y por eso hoy van sonando algunos otros internos.
0: Vamos mezclando, ¿no?, las décadas del 80 y del 90, y bueno, por supuesto, en la selección entran estos intérpretes, que como decías recién, Fabi, ¿no?, a veces son poco difundidos.
1: Claro.
0: Por lo menos en nuestro día 2.
1: Sí.
0: Bueno, te cuento.
1: Cuéntame.
0: Ya están llegando, lógicamente, desde hace varios días a la Riviera Francesa, todas las estrellas, para participar de uno de los eventos más elegantes, ¿no?, del entretenimiento. Unos looks, te digo, se han visto. Dios. Demi Moore ha desafiado a las autoridades.
1: ¿Sí?
0: Y esquivó la prohibición de los vestidos desnudos en Cannes. Sí, pues digo, ¿sabes qué? Yo me voy a poner un vestido transparente y nadie me va a decir nada. Sí. Así que, bueno, lució un modelo lavanda semi-transparente de Gucci.
1: Nada más ni nada menos.
0: Una maravilla. Una reina total. Bueno.
1: Si no estuve en reloj Gucci, no sé si era bueno, lo compré en Ciudad del Este. ¿Qué te reí?
0: Hablando de Ciudad del Este, ¿viste la locura?
1: No se puede
0: Yo no
1: creer.
0: Puedo creer. Te digo con una mano en el corazón, me dio miedo.
1: A mí no me dio. A mí, ¿sabes lo que me produjo? Me produjo indignación.
0: Bueno.
1: No puede ser la gente.
0: Sí. Ver. Me dio miedo hasta dónde puede llegar. Mirá.
1: Exacto.
0: Cómo nos va llevando todo, sí. ¿No? Una cosa va llevando a la otra. Porque justamente era una de las cositas que quería que comentáramos, ¿no? Desde las 8 de la mañana esperando, bueno, obviamente ya venían haciendo cola hacía rato. Hace poquito sucedió en La Plata, esta semana también. En un par de locales chinos que estaban por abrir. Y había gente de las 4 de la mañana haciendo cola porque a los primeros 600 les iban a regalar una frazadita. Entonces, ya desde las 4 y media de la mañana estaban haciendo cola. Una cosa tremenda. Pero bueno, lo que se vivió en Ciudad del Este, entre paraguayos, argentinos y brasileños peleando, yo veía una imagen que no lo podía creer. Te digo sinceramente, si hubiese sido por una vacuna para curar una enfermedad mortal, no sé qué hubiésemos, qué hubiesen hecho.
1: No,
0: se tironeaban una caja de un televisor, que yo no sé si al final si la que se lo llevó se lo llevó entero.
1: Vos viste esa, y yo vi en un momento, en ese mismo local, suena una alarma.
0: Sí.
1: Esa adrede lo que te estoy diciendo, ¿no?
0: Sí.
1: Están todos dando vuelta, ¿no? Y en un momento suena una alarma. Y tras la alarma, esto fue lo real, lo que sucedió. Dijeron, el iPhone 17, el último, al 70% de su valor. Y pusieron cuatro cajas grandes, una montada arriba de la otra. La gente corriendo a las piñas, arrancando, tirándose arriba, se agarraban los teléfonos. Creo que vale, bueno, el precio que estaba ahí era $340. Estamos hablando del 70% de valor, imaginen cuánto sale el 17 de nuevo, ¿no? Y se mataba la gente por llevarse el otro. Yo me indigné, me pasa, mirá vos lo que te voy a decir, me pasa la misma indignación sin ser tan grave como cuando veo que hay un restaurante y hay 400 personas esperando en la calle. Loco, hay 80 millones de restaurantes, mirá si yo voy a salir una noche.

0: che, y voy a esperar una hora sentado en la puerta que me den una mesa. Me parece ridículo. Puedes ir a otro lado.
1: Claro, bueno, pero me parece que por ahí la ya la elección es un poquito más personal. Sí, ya uno decide si espera o no espera. Sí. A mí me fastidia, tremendamente tener que esperar o hacer cola para ir a comer a algún lado.
0: Y esto que vos contás realmente fue una cosa estética.
1: Indignante, tremendo. Yo veía las imágenes y la verdad era como ver una... ¿Viste cuando ves la serie? No sé por qué pensé en Walking Dead, sí, pensé claro. en Soy Leyenda. Sí. ¿Viste? En esas películas o series apocalípticas.
0: Guerra Mundial Z.
1: Exactamente.
0: Todo corriendo atrás de un objetivo.
1: Claro, vos decís, bueno, pero voy corriendo atrás de...
0: Pasándose por arriba, pisándose.
1: Claro. Digo, ¿hasta dónde llega a veces el ser humano, no?
0: Increíble.
1: Y bueno, en este caso sí, por los iPhone o por
0: este
1: los
0: caso fue
1: por los televisores.
0: Los televisores y los iPhone.
1: Sí, no, una cosa indignante. Bueno,
0: hace una pausa ahí, mirá. Y en Cannes, vestida transparente con un vestido de Gucci.
1: Tremenda, enorme, gracias, mi vida, gracias. Bueno, en el año número 79, ¿sí? del Festival de Cannes.
0: ¿79 ya?
1: Sí, 79 ya. Bueno, Demi Moore, Jane Fonda, divina.
0: Qué bárbaro, ¿no? Debe tener como 85 años, ¿no?
1: Bueno.
0: Fácil, digo, más o menos.
1: Lo cierto es que el estilo siempre las caracteriza, ¿no? Estas diosas. Un total de 22 películas van a competir por la codiciada Palma de Oro, que es el máximo galardón de este festival, que arrancó hace dos días, el 12 de mayo, y se va a extender hasta el 23. En la selección de las películas, bueno, se incluyen Amarga Navidad, de Pedro Almodóvar, Naki Notes, de Koji Fukada, y The Man I Love, de Ira Sach. Bueno, mientras avanza la semana, una de las semanas más emocionantes de la industria cinematográfica, te digo, se van a ver seguramente looks impactantes, ¿no? De todas las figuras y las estrellas que por allí se han dado cita. Pero lo que yo quería mencionar tiene que ver con la primera película argentina que fue presentada este año.
0: No sabía, mira.
1: En el Festival de Cannes, ¿no? Que cerró su única proyección oficial ayer miércoles, entre los aplausos de la concurrencia que colmó la sala de Debussy, con capacidad para 350 personas. Allí los directores Juan Cabral y Santiago Franco recibieron el saludo del público al término del estreno mundial de El Partido, The Match, el largometraje documental que revive el histórico partido jugado hace casi 40 años por la Argentina e Inglaterra en México 1986, y que, bueno, consagró a nuestro seleccionado con su segundo título, ¿no?, en un mundial de fútbol. Fue realmente ovacionado el film El Partido, de Juan Cabral y Santiago Franco, que tuvo su premier mundial en Cannes ayer miércoles.
0: Una película que obviamente narra los pormenores de aquel histórico partido, seguramente, ¿no?
1: Exactamente, Fabi, el documental que va a llegar a los cines argentinos el jueves de la semana que viene, el 21 de mayo, recupera la memoria del famoso partido de la mano de Dios, ¿no? Y el gol del siglo, jugado por los cuartos de final del Mundial el 22 de junio de 1986 y que terminó con el triunfo argentino por 2-1, ¿no? Gracias a los tantos convertidos por Diego Maradona, figura excluyente. El gol inglés, ¿por quién fue marcado? Por
0: Gary Lineker,
1: exactamente.
0: El goleador de ese Mundial, además.
1: Sí, señor, uno de los encargados de narrar el documental, incluso.
0: Maradona le tenía una bronca brava, y no porque no lo quisiera, sino porque le frustró la posibilidad, con ese gol, de que Maradona fuera el goleador del Mundial. Maradona siempre se lo dijo, se lo echó en cara. Hubo una gran relación entre ellos, como la que hoy sigue ligada a Gary Lineker, con, por ejemplo, Oscar Ruggeri, porque se hizo, después de ser jugador, un talentoso comunicador, Gary Lineker. Y siempre se lo recuerdan eso, porque le frustró a Maradona que fuese, al igual que Kempes, es el único jugador en la historia de los mundiales, Mario Alberto Kempes, en haber sido campeón del mundo, goleador del mundial y mejor jugador del mundo ese año. Y Diego estuvo a punto, y Gary Lineker con su gol le sacó la posibilidad de serlo.
1: Mira vos.
0: Vamos a ver si esto, cuando se estrene la película, Sonia, vamos a ver si podemos hablar con alguien que fue protagonista del lado de afuera de ese partido. Estoy hablando de uno de los mejores dirigentes de la historia del fútbol argentino, expresidente de Vélez, que fue el que encarnó la batalla campal mano a mano con los hooligans, Raúl Gámez, expresidente de Vélez. Te estoy hablando de uno de los dirigentes más importantes del fútbol argentino, el más honesto, el más capacitado, que además antes había sido barra brava, y que en ese mundial fue a buscar el mano a mano con los ingleses. Y es cierto, es verdad lo que voy a decir, no tenemos que fanarnos de esa, pero que les dieron una paliza a los ingleses. Terrible, terrible, terrible. Se hacía lo guapo y estos prepararon la emboscada, además. Y todo tenía una connotación. Veníamos de hacía 4 años de disputar esa guerra
1: absurda.
0: Absurda, pero que hay que siempre reconocer por los chicos que han muerto. Y que Diego, antes del partido, le reunió a todos sus compañeros y dijo: por los chicos de Malvinas. Por eso era tan importante aquel partido y por eso se festejó tanto ese triunfo, ¿no?
1: Bueno, vos sabés que yo, hablando de eso, ¿no? Yo quiero destacar lo que publicó uno de los medios, ¿no? Que se hicieron eco después de la proyección de este documental, The Times, ¿no? Que justamente lo que destacó fue la auténtica carga emocional de la película, representada en los homenajes a los fallecidos Maradona y Bobby Robson, ¿no? El entrenador del seleccionado inglés.
0: Exactamente.
1: En ese mundial. Y también en los relatos conmovedores de exsoldados de ambos bandos en la guerra de Malvinas, que destacan su camaradería ante un conflicto esencialmente inútil.
0: Pensar, Sonia, que de ese equipo, de esa selección argentina, ya hay 3 jugadores que han fallecido. José Luis Cuchufo, en un desgraciado accidente de caza. José Luis Brown, el Tata, que fue compañero de esta casa, hizo la cobertura del Mundial Brasil 2014 junto a Gustavo Vergara, Nicolás Álvarez, sí, y Diego Armando Maradona. 3 jugadores que ya no están. De ese logro importantísimo, la segunda estrella de nuestra historia.
1: Bueno, vamos a esperar con ansias, ¿no? El partido, bueno, la película que, insisto, fue presentada, que tuvo su premier mundial en el Festival de Cine de Cannes en su edición número 79, allí en la Riviera Francesa. El próximo jueves, 21 de mayo, ya en las salas locales.
0: ¿Vamos a la pausa?
1: Sí,
0: ¿cómo no? La última que nos queda, ¿eh?
1: Dale.
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0: Hola, hola, Sonia y Fabián. Guillermo del Hortondo nuevamente les saluda y les manda un beso y un abrazo grandísimo. Somos muchos los santafesinos que los escuchamos, ¿eh? Somos noctámbulos los santafesinos. Bueno, en el próximo mensaje les voy a empezar a contar algo de mi pueblito, el Hortondo. Un beso muy, muy grande, Sonia.
1: Pero muchas gracias para Guillermo, nuestro amigo del Hortondo. Es cierto, ¿eh? En la provincia de Santa Fe, desde todos los rincones nos escriben, sabemos que nos escuchan y que nos acompañan cada madrunoche, así que gracias por eso, Guille.
2: Buenas, buenas, buenas madrunoches, a sonar al coto, vamos, Racing, fuera, y gracias a Dios mío. Qué lástima, Racing, yo lo amo a Racing, soy de Boca, pero amo a Racing. Así que bueno, de a dos, hermoso programa, besos, bendiciones para todos. Marito Maca, acá en Mercedes. Hoy no los voy a acompañar, me voy a dormir. Reciente me voy a almorzar. Acá se come bien, ¿eh? Se come bien y barato donde para el camionero. Pero eso es mentira, 36 mil mangos para comer, mamá.
1: Bueno, después tampoco...
3: Tampoco te gastaste una luca y media, bueno. Te viste 36 lucas.
1: Aparte, ¿con qué autoridad moral un hincha de Boca nos viene a gastar a nosotros, Fabi? A ver, contame.
3: Sí, la verdad que yo no saldría de abajo de la alfombra si soy de Boca.
1: Todo bien, Mario, decí que no está escuchando porque se iba a dormir, nos mandó la gastada y se acostó. Sí. Bueno.
3: Ahora que por ahí le cae mal la comida, ¿eh?
1: Terrible. Un beso grande para Mario. Qué lindo saber que somos tantos y tantas. Dígame.
3: No, simplemente que me quedé con algo que tenía que ver con... Que lo hablábamos recién, ¿no? Te dije, puta, estabas hablando del Festival de Cannes y no te mencioné lo que sucedió con Fernando Alonso, piloto de Aston Martin. Escuchá a Gaby Zeni, a nuestro operador, y a los oyentes. Algo que le acabo de contar a Sonia. El tipo... Yo me quedo viendo un video en una red social porque lo veo vestido como suelo vestirme yo cuando tengo una fiesta. A mí me gusta una remera blanca, saco y pantalón azul, zapatillas blancas. Que se usa mucho ahora.
1: Me encanta la onda.
3: ¿Viste? Lo vi así y lo veo venir caminando y toda la gente a su alrededor. Entonces me detuve más en la imagen y fui a leer el epígrafe, se dice, ¿no? Sí. De la nota y el video, y veo que le dan, entregan una llave... Y dice, Fernando Alonso presentó su nueva adquisición. Había comprado un auto. Un auto que es netamente argentino. Estamos hablando de Horacio Pagani. Ustedes saben quién es Horacio Pagani. Es uno de los constructores, diseñadores más importantes del mundo. Que tiene su propia fábrica, donde se hace el Pagani Sonda. Es oriundo de Santa Fe.
1: De Casilda.
3: Exactamente. Es un hombre sumamente humilde, es un hombre impresionantemente inteligente, un genio de la empresa automotriz, al que tuve la chance de conocer, al que le pude hacer una nota y con el que me fotografié. Esto se lo mostraba a Sonia. ¿Por qué les cuento todo esto? Porque el tipo hace autos a mano.
1: Son fabricados artesanalmente los autos.
3: Exactamente, Sonia.
1: Es una maravilla.
3: Es el Pagani Sonda.
1: Y usa fibra de carbono.
3: Total, para la carrocería. Este tipo, cuando era muy jovencito, se acercó a Fangio. Y Fangio vio en él lo que proyectaba su vida, lo que podía llegar a ser. Y Fangio, de puño y letra, esto lo pude corroborar yo, de puño y letra escribió tres cartas. Una para Ferrari, otra para Mercedes-Benz y otra para Porsche. Y el tipo se tomó un avión con las tres cartas de Fangio y fue a las tres automotrices. Y a las tres le abrieron la puerta. Imagínate, Fangio fue presidente honorífico de Mercedes-Benz hasta que murió. El tipo se lanzó y hoy es un genio creador. Y escuchen la friolera del auto que compró, el modelo que compró, que acaba de comprar Fernando Alonso. Es el Pagani Sonda Diamante Azul. Y me encantaría hacer una encuesta, si esto pudiéramos hacerlo en el Teta Tepa, que todos me contesten. Y yo les digo, ¿cuánto creen que pagó Fernando Alonso por el Pagani Sonda? Diamante Azul. Es el modelo, el último.
1: Y si se pagó el Pagani Huayra en 2011.
3: Sí.
1: Un poquito más de 3 millones de dólares. 2011. Por ahí algunos millones más, ¿no?
3: El diamante azul de Fernando Alonso costó 10 millones de euros.
1: ¡Euros!
3: Vos sabés que tiene una... Mirá, realmente búsquenlo. Búsquenlo en el video, búsquenlo. Lo van a encontrar. El tipo llega, le dan la llave, abre el auto... escucha, Sonia, abre la guantera, saca la patente y él mismo la pega adelante, la pone adelante, se siente, hace ¡bum, bum, bum! Y dice, córranse, córranse. La gente saca foto, el tipo se subió al auto y se fue como si hubiese subido un Peugeot 504. Era el Pagani Sonda Diamante Azul de 10 millones de euros de Fernando Alonso, que enfiló desde ahí al Festival de Cannes con su nuevo auto. Impresionante. Y esto que resaltamos con Sonia, siempre hay un argentino que nos enorgullece en algún lugar del mundo en un puesto clave. Estamos hablando de Horacio Pagani, a la altura de Enzo Ferrari, como diseñador y creador el tipo. ¿Qué tal? Y como dijo Sonia, es para subrayar, autos artesanalmente hechos en su fábrica. Sin palabras. En Italia está la fábrica, sí. En Italia está la fábrica. Ahí está él. Y lo conocí y tengo el honor de haber hecho una nota, que la tengo guardada, y una foto con él. Increíble. Lo conocí el día que trasladaron los restos de Fangio desde el cementerio de Balcarce al museo. Al museo que lleva su nombre, donde están todos los autos que él alguna vez manejó.
1: Estamos a 14 minutos de las 12 de la madrunoche. Por aquí nos escribe Gerardo de Salsipuedes, provincia de Córdoba. Buenas madrunoches, acá con sentimientos cruzados. Alegría y euforia por mi equipo. Tristeza por no poder compartirlo con ustedes, que los quiero y los amo. Y con gran admiración porque siguen brillando como siempre. Abrazos fuertes. Gerardo dice, escuché mal, apareció un hincha de Boca, claro, se fue a dormir. Gerard, felicitaciones, un beso grande, gracias por tu nobleza. Por aquí lo tenemos también a Héctor de Resistencia, provincia de Chaco. Buena madrunoche, saludos y besos, gracias Héctor. Buena madrunoche, Sonia, Fabián, firme en el dial, como siempre prendido a Radio Nacional. Arriba esos ánimos, solo es fútbol, se gana y se pierde. Un abrazo, que Dios los bendiga siempre, lo sigo escuchando. Gracias a Ricardo de Joaquín B. González, provincia de Salta, por el ánimo. Feliz programa, chicos, fuerte abrazo desde la fresca Esquel. Feliz jueves nos desea nuestro querido Cecil Hughes, que sigue en recuperación, rodeado del mimo de sus peques, así que prontamente estará ya con sus funciones, como corresponde. Feliz cumpleaños, Sonia, sé que ya pasó, pero quería saludarte estando en la radio. Marcelo Oscar, el panadero de Tierra del Fuego. Saludos a Pomelo. Marce, muchísimas gracias. Siempre los buenos deseos son bienvenidos.
3: Sí, claro.
1: En cualquier momento del año, así que muchas, siempre. Pero muchas gracias. A Marce, nuestro amigo panadero de Río Grande.
3: Sí, sí. Un beso enorme y gracias por estar siempre.
1: Helen, de San Isidro. Gracias, Fabián. Tu comentario de Racing Rosario, realmente lo comparto. Estoy totalmente de acuerdo. Soñita querida, siempre alegre, a pesar del tropezón. Nos abraza Helen, hincha de River. Bueno, Helen, felicitaciones. Vamos con todo ahora.
3: Vamos.
1: Con Rosario.
3: No.
1: ¿No? Bueno, no.
3: No. Sinceramente te lo digo. Te lo tengo que decir con dolor, porque si hay un equipo que me identifica siempre, por una cuestión de que Menotti era hincha de Central, porque Menotti fue parte de la historia de Central, y yo me considero un súper menotista, por Roberto Fontana Rosa, que fue hincha de Central, por el Negro Olmedo, que fue hincha de Central. O sea, es un equipo con el que me identifico, que no necesita nada de todo esto que viene, que le viene facilitando el camino desde hace un año a esta parte, ¿no? Esta AFA delictiva que termina favoreciendo a un equipo que no lo necesita por su grandeza. Rosario Central brilla por su luz propia. Es grande y lo será y lo seguirá siendo. No necesita las dádivas de estos inescrupulosos que están siendo todos investigados por la justicia, con mansiones de millones de dólares, con caballos de carrera, con colecciones de autos, con hoteles en Santiago del Estero. No necesita eso. El presidente de Central no necesita eso. Pero es un secanuca más del poder. Eso es lo que me da bronca.
1: Muy buena madrunoche de jueves. Hoy desde la cama probando Radio Cama.
4: Mira qué lindo.
1: Día 2 hasta las 2. Abrazo fuerte. Rubén de la Rioja. Me parece muy bien. Rubencito, nos encanta acompañarte también allí, en tu hogar. Hola, Sonia, Fabián, en sintonía. Una lástima. Por Racing, por el Lobo. Escuché ambos partidos. Aquí estamos. Gracias por la compañía de siempre. Guillermo, nuestro amigo de Paraguay. Desde Escobar. Guille, un beso grande, gracias a vos por acompañarnos también. Buenas noches, Sonia, Fabián, estoy escuchando la radio y sereneando en el Obrador de Nogoyá, provincia de Entre Ríos. Soy Javier. Gracias, Javito.
3: Gracias, Javi.
1: Un beso enorme, enorme para vos también. Y por aquí nos envía una información que vamos a brindar. Nogoyá busca reconocer a Emilia como nogoyense destacada. Parece que el proyecto va a ingresar al Consejo Deliberante y propone distinguir a esta cantante entrerriana por su trayectoria. Fue presentado ya por el Poder Ejecutivo local, así que lógicamente vamos a seguir la información de cerca. Emilia Mernes, ¿no? Estamos hablando.
4: Sí, claro.
1: Muchos besos. Javi, gracias. Gracias por la info. Hola, buenas noches. Soy Ariel de Santa Fe, ahora entrando a Buenos Aires. Es la primera vez que los escucho. Muy bien de la música y aguante River. Ariel, bienvenido.
3: Abrazo grande, Ariel.
1: Gracias por elegirnos. Bueno, Alfredo nos escribe de Villa Krause, sí, allí en la provincia de San Juan. Bonitos, Sonia, Fabián, un besote grande para los dos. Anótenme para el sorteo.
3: Sí, claro.
1: 262, la terminación del documento de Alfredo de Villa Krause, provincia de San Juan. Nano Müller, nuestro amigo que está trabajando en Tolosa, pero que es oriundo de Ranelag. Bendecida madrunoche, ¿cómo están, Sonia, Fabián y equipo? Bueno, te lo tengo que decir. Estoy contento por el triunfo del Millo. Besos y abrazos, los quiero un montón, son mi compañía. Nano Müller de Tolosa.
3: Nano, querido. ¿Sabés lo que nos quedó pendiente, mi amor?
1: Decime.
3: Que Laura nunca nos dijo dónde era, que dejó su documento. Así que, bueno, Laura, si estás escuchando, 439, cuando pueda, déjanos dicho de dónde sos.
1: Nano Müller, no sé si estaba anotado, creo que sí, se había anotado hace algunos días que yo dije que si ganaba le llevaba el premio.
3: Ah,
1: ¿no?
3: Claro.
1: Desde Tolosa, sí, 410, sí. La terminación de documento. Uh-huh. Hola, soy Diego de San Rafael, 676, la terminación de documento. Diego de San Rafael, buena madrunoche para vos. Dieguito Barrios, anotado. Sonia, Fabián, buenas noches, aquí escuchándolos desde Jujuy, como siempre. Quiero participar del sorteo de los álbumes. Gloria, de Jujuy, terminación de documento 525. 525, Gloria, abrazos y ya estás anotada. Abrazo fuerte también para Oscar Marín, que nos está escuchando allí en Paysandú, Uruguay. Buena madrunoche, Sonia, Fabián. Bueno, no se dieron los resultados de fútbol, pero siempre hay segundas vueltas. Abrazos y buenas noches. Gracias, Oscar, por el ánimo. Abrazo para vos.
3: Abrazo grande.
1: Excelente el programa. Como siempre, muchas gracias por acompañarme. Soy Luis. Quiero participar del sorteo. Soy Camila de Jujuy. Los últimos tres números del DNI son 890. 890, Camila, bienvenida. Ante todo, y ya estás anotada.
3: Perdóname, repetime, mi amor, el número.
1: Camila, la sí. Terminación del documento, 890. Camila de Jujuy.
3: Ahí está.
1: Hola, Sonia, Fabián, soy Marcelo Vitola. Un gusto, como siempre, volver a escucharlos. Un abrazo grande y quiero participar. La terminación del documento 485. Marcelo Vitola, recordanos, creo que es de Jujuy. No se escribe, ¿no? Pero bueno, seguramente ahora nos lo va a ratificar el dato. 485, Marcelo Vitola. Buenas noches, Sonia, Fabián, los escucho del barrio de Almagro. Quiero participar por el álbum, la terminación de mi documento 414. Muchas gracias, muy buena la emisora. José Luis, ¿cuántos amigos nuevos? Ahora los voy a agendar.
3: Estoy lerdo. Decime, Marcelo Vitola, ¿cuál era el número?
1: Marcelo Vitola, a ver, ya te digo. Bueno, te lo digo en un ratito porque...
3: ¿Y el último que me nombraste?
1: José Luis, del barrio de Almagro.
3: José Luis.
1: 414. Bueno, Matías nos está escuchando en Comodoro Rivadavia. Muy buena la historia de terror, Fabi. Les mando un fuerte abrazo a todo el equipo de nuestra Radio Nacional. Quiero participar del sorteo del álbum. Matías de Comodoro Rivadavia, terminación de documento 792. Matías, entonces, 792.
3: ¿De dónde es Matías, perdón?
1: Comodoro Rivadavia, provincia de Chubut.
3: Listo, anotado.
1: Muy bien, besos. Oscar nos está escuchando allí en Del Viso. Ico Acevedo, en Itatí, provincia de Corrientes también. Besos para vos. Hola, buenas noches, soy de Tartagal. Mi nombre es Elward Pablo Jesús. Quiero participar del sorteo del álbum. Terminación de documento 404. Muy lindo el programa, nos escuchamos todos los días. Estamos trabajando en la panadería. El nombre de mi compañero es Ramiro y la terminación de documento 798.
3: Él es, perdón.
1: Elward Pablo.
3: Pablo y él, Ramiro. ¿De dónde son?
1: De Tartagal, provincia de Salta.
3: Anotado los dos.
1: 404 y 798 respectivamente. La bienvenida y, por supuesto, ya están anotados.
3: Anotados.
1: Abrazo fuerte a cada uno de los amigos, de las amigas que están por allí. Mirá, acá nos escribe Lala. Laurita es de Tapiales, La Matanza.
4: Acá está.
1: Un placer acompañarte. Bienvenida, Lala. Ya estás anotada. También lo tenemos al gato de Corina. Marcelo Vitola es de Tartagal. Mira, no era de Jujuy, era del norte y yo estaba por ahí orientada.
3: ¿Y el número de Marcelo Vitola?
1: 485.
3: Ahí está.
1: Anotado. Hola, buenas noches, Radio Nacional. Soy Iván de Comodoro Rivadavia. Quiero participar por el álbum. Terminación de documento 302. Les cuento, el sorteo lo hacemos mañana, ¿sí? Mañana entonces se van dos álbumes y los paquetes de figuritas del Mundial. 302. Nuestro amigo se llama Iván y es de Comodoro Rivadavia, también la primera vez que nos escribe, así que bienvenido, Ivancito. Un placer acompañarte. Iván, mirá, como uno de los hijos,
3: sí,
1: de Fabi, te llamas.
3: Todos los que se han anotado, ¿eh? Y por hoy no nos queda mucho más tiempo. En este programa, ustedes saben que hasta las 6 deben agitar las banderas, acompañando a Sonia Ferraris. Hasta el amanecer
1: haremos
3: el amor. Mientras tanto, mientras espero esa posibilidad, vamos a seguir yéndonos despacito con este grupo sensacional, con este tema que realmente te hace vibrar. ¿Con qué nos vamos, mi amor?
1: No, claro, de los dinos. Vamos a Dire Straits. So far away.
3: Gracias, Gaby. Gracias, Jackie. Mi amor, una noche a los tiros.
1: Un placer, me encantó. Es la vida misma.
3: Que tengan una hermosa madrugada. Nos reencontramos mañana. Madrugada de viernes, sorteo. No hay mejor programa que escucharnos a nosotros. Quédate hasta las 6. Chao.

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1: Las 2 de la madrugada en la República Argentina. El Ministerio de Defensa prorrogó la designación de Gabriel Alfredo Puricelli en el Servicio Meteorológico Nacional. Continuará al frente de la Dirección de Infraestructura, Tecnológica y Datos por 180 días hábiles y en las mismas condiciones que las designaciones anteriores. La medida busca garantizar el normal funcionamiento del organismo sin generar asignación de recursos extraordinarios. Manuel Adorni y Luis Caputo inaugurarán en Mendoza el parque solar más grande del país. El jefe de gabinete y el ministro de Economía encabezarán en la capital cuyana la inauguración del espacio bautizado como El Quemado. Del acto también participarán el gobernador Alfredo Cornejo y el presidente de YPF Horacio Marín. La Justicia Federal mantuvo la suspensión preventiva del rector de la Universidad Nacional de Formosa. Augusto César Parmetler está acusado de abuso de autoridad y de nombramientos ilegales en esa casa de estudios. La medida será analizada ahora por la Cámara Federal de Resistencia, mientras dura la cautelar que lo aparta del cargo por 90 días y se investiga el caso. El tiempo en la ciudad de Buenos Aires y alrededores, temperatura 11 grados 6 décimos, cielo cubierto, humedad 79%. Recordamos, no rigen alertas climáticos en todo el territorio de la República Argentina.
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Una canción compuesta por Luis Alberto Spinetta e interpretada por su banda, Spinetta Jade, y que le da nombre al álbum publicado ya por el año 1980. Alma de Diamante, una de las obras cumbres de Spinetta, y un clásico de su repertorio para abrir musicalmente nuestra discoteca nacional de hoy. Es el jueves 14 de mayo de 2026, han pasado 11 minutos ya de las 2 y aquí estamos dándole la bienvenida a quienes de a poquito van entrando en sintonía en esta parte de la madrunoche y agradeciendo como siempre a quienes nos vienen acompañando, ¿no? Desde los primeros minutos de esta jornada previernes con Fabi Codevila, nuestro día 2, y que por aquí se acoplan a nuestra discoteca nacional. Con Gabriel Octavio Zeni en la puesta en el aire. Por aquí nos quedamos acompañándolos como cada madrunoche desde el control central de Radio Nacional Buenos Aires, supervisándonos hoy Ricardo Artola, agradeciendo la labor de los compas allí en la planta transmisora, ¿sí? De LRA1, Daniel Rodríguez, Pablo de Bernardinis y Enrique Aparicio, que nos conectan y hacen posible que este mensajito de madrunoche llegue a todos los rincones de nuestra patria. Hoy vamos a saludar muy, pero muy especialmente a todos nuestros compas y colegas de LRA 55 Alto Río Senguer, en la provincia de Chubut. Allí nos sintonizás en nuestra AM 740 o bien en la FM 93.5. En el día, decíamos hace un ratito con Fabi, del futbolista argentino, en recuerdo al gol de Ernesto Grillo en 1953. Bueno, el gol imposible, ¿no?, de Grillo a los ingleses. Vamos a hablar de esto en esta madrunoche porque nos encantan las historias. En el día del dirigente deportivo también, en homenaje a José Amalfitani, entrenador de Vélez. Bueno, también vamos a contar un poquito de la historia. Y en el Día Mundial de la Hipertensión Arterial. Y esta conmemoración tiene que ver con crear conciencia, básicamente, prevenir y cuidar nuestra salud, porque, bueno, obviamente prevenir siempre es la mejor decisión. Así que algunos de los acontecimientos que se celebran, que se conmemoran en el día de hoy y de los que vamos a estar charlando, obviamente, en esta discoteca nacional, que arranca entonces a pura música, a puro recuerdo. Se viene Charly García y Yendo de la Cama al Living.

Allí teníamos a Bersuit Vergarabat, aún con la voz de Gustavo Cordera, desde el año 2005, álbum Testosterona para Sencillamente. Antes escuchamos a Pastoral, con lindo recuerdo, con Humanos. 2:27, ya en la República Argentina, estamos en marcha, esta es la Discoteca Nacional, en vivo hasta las 6 de la madruñana. Desde la ciudad de Buenos Aires y para todo el país. Hay 49 emisoras que nos llevan ahí donde vos estás. En un ratito nada más voy a hacer la recorrida, mate en mano, como siempre, desde el Servicio Meteorológico Nacional, contándoles cómo pinta este jueves y, lógicamente, cómo se perfila el fin de semana. Conectados, conectadas, como siempre, a través del WhatsApp Nacional, para los que se van sumando, 11-3-870-74-85. Ahí los leemos, ahí los escuchamos. Como siempre, en una nota de voz, 11-3-870-74-85. En un jueves que por la ciudad de Buenos Aires se presenta con cielo cubierto. Escuché por ahí algún meteorólogo que decía, van a aparecer algunos nubarrones, no se asusten, puede que caiga alguna que otra gotita, pero no se esperan lluvias, ni chaparrones. Por lo pronto, para hoy se anuncia una máxima de 18 grados. Por esta parte del mapa, con cielo ligeramente nublado, y mañana viernes, muy agradable. 10 la mínima, 21 grados la máxima, con cielo parcialmente nublado. De a poquito, ya de cara al fin de semana, empiezan a bajar tanto las mínimas como las máximas. Insisto, en la ciudad autónoma de Buenos Aires. En instantes, recorridas por nuestra patria. Ahora, a través de los primeros mensajes que van llegando a nuestro WhatsApp. Bueno, siguen hasta las 6 en sintonía, acompañándonos. Los chicos allí en la panadería de San Rafael, Gustavo, Ángel, Daniel. Besos para ustedes. Alicia Alarcón. Asoma desde el barrio de Núñez. Buena madrunoche de jueves para vos, mi querida Sonia. Acabo de encender mi radio. Aparece la música del comienzo del programa con la voz de Jairo. Y, por supuesto, yo considero, como decís vos, como dijo Mercedes alguna vez, la mejor voz de la Argentina. Y al instante ya sé que empieza la Discoteca Nacional. Así que muchísimas gracias, Alicia. Va a ser un placer acompañarnos una vez más. Entre canción y canción, entre historia e historia, entre mate y mate y alguna que otra información que vaya apareciendo por allí. Gracias, gracias y bienvenida a vos también a esta madrunoche de Radio Nacional. Abrazo fuerte para Richard, nuestro amigo cocinero neuquino allí en Villa Langostura, acompañándonos desde el arranque de esta jornada. A Camilo Zárate de Cañada de Gómez, en la provincia de Santa Fe. A Cecil Hughes, que en Esquel se quedó un ratito más escuchándonos. Un abrazo fuerte, fuerte, fuerte para vos. A Héctor de Resistencia, provincia de Chaco. Sonia querida, no te olvides que hoy se conmemora la independencia de Paraguay. Sigo hasta las 6 con vos. Gracias, Héctor. Sí, algo de eso nos había comentado también nuestro amigo Guillermo desde Escobar, allí cerquita de Asunción, en Paraguay. Lo íbamos a comentar también cuando hagamos la recorrida, si te parece, por las efemérides de este 14 de mayo. Beso grande para Alejandra, que desde San José de Jáchal, también allí en San Juan, nos escribe, sigo con su bella compañía de la Discoteca Nacional. Vamos todavía. Y para Marcelo, que nos está escuchando en Rosario también. Gracias, gracias de corazón. A todos, a todas. Mira, Rubén de La Rioja. Seguimos en la madruñana de jueves, bailando cha-cha-cha. Pasamos a la Discoteca Nacional con Sonia, de 2 a 6. Por la M870 y la FM 102.5 Nacional La Rioja. A moverse. Claro que sí. Nadie duerme en esta madrunoche de jueves. 2:31 ya. Vamos a seguir adelante disfrutando de lo mejor que tenemos. Como me gusta decir siempre, que es la música de los nuestros. Llegan los Enanitos Verdes. Luz de día.

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Chofer, deténgase, que él se bajaba aquí. Bueno, se queda en sintonía con nosotros. Ahí estaban los Babasónicos con Celofán en la Discoteca Nacional 2:41. Y yo empiezo a pasear por el país. Empiezo a visitar amigas, amigos que nos están escuchando en distintos rincones de nuestra patria. Qué lindo sabernos conectados, conectadas, como cada madrunoche, con los compas allí en Comodoro Rivadavia, a través de nuestra LRA11. En este momento el cielo está algo nublado por Comodoro. La temperatura es de 8 grados 2 décimas, la térmica 6 grados. Se espera una máxima de 13 grados hoy con cielo parcialmente nublado. Y mañana viernes, baja probabilidad de chaparrones a partir de la tarde, con una mínima de 5 grados y una máxima de 9. De Comodoro Rivadavia, me voy a La Rioja. 10 grados 4 décimas, la temperatura en este momento, el cielo está despejadísimo. Se espera una máxima de 22 grados hoy por La Rioja, con cielo parcialmente nublado. Un lindo jueves de otoño, igual que mañana. Viernes, maravilloso, con 8 de mínima y 22 grados de máxima, y cielo parcialmente nublado. 10-4 la actual, de La Rioja me voy a Resistencia, provincia de Chaco. 8 grados 3 décimas la temperatura en este momento, con cielo despejado. 22 grados la máxima para hoy, con cielo algo nublado, indica el pronóstico. Y mañana viernes, qué lindo, 23 la máxima por Resistencia, con cielo ligeramente nublado. En San Luis, 11.3 la actual, cielo parcialmente nublado. 21 la máxima para este jueves, con cielo parcialmente nublado, pronostica el Servicio Meteorológico Nacional. Y mañana viernes, 10 grados la mínima, 21 grados la temperatura máxima, con cielo parcialmente nublado. 11.3 la temperatura en este momento en San Luis. Y en San Rafael, por allí Griselda nos ratifica, que se queda acompañándonos en esta madrunoche de jueves. Qué bueno eso. Cielo mayormente nublado por Sanra. 12 grados una décima la temperatura, 18 la máxima para hoy, con cielo parcialmente nublado. Mañana viernes, mayormente nublado también, mínima 9, máxima 21 grados, el pronóstico para San Rafael, provincia de Mendoza. Beso grande, grande para Emma, de Francisco Álvarez, en el partido de Moreno, provincia de Buenos Aires. Hola, ¿cómo les va? Muy buenas noches, Sonia, muchas gracias, Emita. Buenas noches para vos, gracias por acompañarnos. Por aquí también Gerardo Gómez, desde La Marque, provincia de Río Negro, ratifica que se queda con nosotros. Buenas noches, acá haciendo patria y escuchándolos. Un abrazo, Pablo de San Joaquín, nuestro amigo del departamento Garay, allí en la provincia de Santa Fe, tractoreando y escuchando Radio Nacional. Qué bueno acompañarte. Gracias a José Luis de Galvez, también allí en la provincia de Santa Fe, a Gerardo, que se quedó acompañándonos en Salsipuedes, provincia de Córdoba. Y por aquí, gracias enormes, enormes a Marcelo, que desde Río Grande nos sigue acompañando. Somos unos cuantos en estas madrunoches de Radio Nacional, en todos los rincones de la patria. Estés donde estés, vayas donde vayas, haciendo lo que te toque, ahí estamos. Siempre, siempre, siempre con ganas de disfrutar de una canción, como en este caso, junto a los guitarreros.

0: Buena madrunoche. Buena madrunoche, Sonia. Excelente tema, como de siempre. Por acá, Javier de Caleta Olivia. Saliendo rumbo a Río Gallego, hermosa la noche. Fresquita, pero llevadero. Escuchando el programa. Así que me van a acompañar durante mis 690 kilómetros. Hasta donde llegue el programa. Mando un abrazo, excelente compañía, excelente la música. Un abrazo grandote y un beso inmenso, Sonia. Gracias por la compañía de todas las noches en mis caminos. Y estando en mi casa igual, escucho la radio AM, la mejor. Un besito. Chao, chao.
1: Qué bueno, Javier, hasta el infinito y más allá, juntos siempre. Bueno, ahora por lo pronto rumbo a Río Gallegos. Buena ruta, besos enormes, enormes para vos. Mientras de a poquito vamos llegando a las 3 de la madrunoche, momento del quiebre en nuestro encuentro y se viene una historia conmovedora. Antes, nos informamos.
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3: Las tres en la República Argentina. El Ministerio de Salud coopera con otros países frente al antivirus. La cartera sanitaria informó que ante el brote de antivirus vinculado al buque MV Hondius, trabajaba con las jurisdicciones y los países involucrados. Es para sostener el monitoreo epidemiológico, facilitar el diagnóstico y proteger a la gente con capacidad sanitaria argentina. Ante los requerimientos, a través de ANLIS, Malbrán envía insumos especializados para laboratorios de Senegal, Sudáfrica, Países Bajos, España y Reino Unido. En La Rioja detectan actividad geotérmica en un volcán considerado inactivo. La investigación del CONICET reveló indicios de actividad hidrotermal en el complejo volcánico Incapillo. La noticia despertó nuevas expectativas sobre su potencial para el desarrollo de energías limpias. Rescataron a menores y adultos de un taller clandestino en Monte Castro. La policía de la ciudad realizó un allanamiento en una vivienda donde funcionaba un taller clandestino con presunta explotación laboral. Durante el operativo fueron encontrados 11 adultos y 7 menores que vivían y trabajaban en el lugar bajo turnos rotativos, conocidos como cama caliente. El tiempo en la ciudad de Buenos Aires y alrededores, temperatura 11 grados 2 décimos, cielo cubierto, humedad 79%. Para la ciudad de Buenos Aires se anticipa cielo entre ligera y parcialmente nublado durante la jornada y despejado hacia la noche, con una temperatura máxima estimada en 18 grados.
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Las mujeres ciegas que caminaron Japón cantando. Durante siglos, en los caminos nevados del norte de Japón, hubo mujeres ciegas que viajaban de pueblo en pueblo con un yamisen entre las manos. Se llamaban Gose. Eran cantoras itinerantes, narradoras, guardianas de antiguas baladas populares. Muchas empezaban siendo niñas, entregadas por sus familias a maestras mayores, porque la ceguera, en el Japón rural, podía convertir a una hija en una carga imposible de sostener. En lugar de quedar encerradas en casa, algunas entraban a estas hermandades de mujeres ciegas, donde aprendían música, disciplina y supervivencia. La vida de una Gose era dura. Desde niñas memorizaban canciones larguísimas sin poder leer una partitura. Aprendían a tocar el yamisen con dedos pequeños y doloridos. Caminaban durante meses por montañas, nieve, lluvia y aldeas remotas, sujetándose al cinturón de la compañera que iba adelante. Llegaban a una casa, cantaban frente a la puerta, y si eran recibidas, ofrecían historias a cambio de comida, monedas o un rincón caliente donde dormir. En una sociedad que las habría querido invisibles, ellas encontraron una forma de existir. Eran mujeres, eran ciegas y no tenían un hogar permanente. Tres razones para ser apartadas. Pero cada vez que llegaban a un pueblo, llevaban algo que la gente necesitaba: canciones, noticias, relatos de amor, de pérdidas, madres que buscaban hijos, amantes separados, espíritus y leyendas. Durante una noche, convertían una casa campesina en un mundo más grande. Entre ellas, destacó Haru Kobayashi. Nació en 1900. Quedó ciega siendo bebé y a los 5 años fue entregada a una maestra Gose. A los 8 comenzó a caminar. Durante décadas recorrió caminos de Niigata, Yamagata, Fukushima y otras regiones del norte japonés. Vio desaparecer poco a poco el mundo que la había formado. Llegaron las carreteras, la radio, la música grabada y una modernidad que ya no necesitaba esperar a las cantoras en la puerta. Pero Haru siguió cantando. Caminó casi toda su vida. Se mantuvo fiel a las reglas del gremio, a su música y a esa familia formada por mujeres que se cuidaban entre sí, porque el mundo exterior rara vez las cuidaba. Cuando se retiró, ya era considerada la última gran Gose activa de Japón. El gobierno japonés terminó reconociéndola como tesoro nacional viviente. Su frase final parece contener toda su historia. Nací con mala suerte, pero pasé mi vida caminando, tocando música y cantando. Ahora, mirando hacia atrás, me doy cuenta de que esa fue la vida perfecta para mí. Las Gose no fueron simples músicas ambulantes. Fueron mujeres que transformaron la exclusión en camino.
la oscuridad, en memoria, y la ceguera, en una forma distinta de ver el mundo.

Momentos sensibles, paseo por el mundo a través de la música. De la Discoteca Nacional escuchamos a José Luis Perales y Cielos de mi Guitarra. El chileno Antonio Prieto, La Novia y recién Armando Manzanero, Esta tarde vi llover. 3:20 en la República Argentina. Ahora les proponemos en nuestra discoteca disfrutar de estas duplas.

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0: Con lindas duplas, Natalia Lafourcade, Caetano Veloso en el comienzo y Soy lo prohibido de Roberto Cantoral, luego Sandro y Axel, Te propongo y recién César Banana Pueyrredón, Armando Manzanero, Por una mujer. 3:31, señoras, señores, esta es la Discoteca Nacional en vivo, como todos los días, hasta las 6. Hacemos una pausa y hay más.
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0: Hola, buenas noches, señora Sonia, ¿cómo le va? Aquí estoy trabajando en Loja, dándonos un saludo y un abrazo para usted. Gracias por la música, gracias por el folclore y todo lo que haga usted está bueno y por la cultura. Desde los arándanos del Cercado Monteros, Tucumán, Miguel Ariza. Un saludo y gracias por todo, señora Sonia Ferrari. Y viva la patria en esta semana de mayo. Hasta luego, muchas gracias. Está una temperatura agradable y la estoy escuchando bien nítida a la Radio Nacional, como siempre. Hasta luego.
1: Pero muchísimas gracias, nunca mejor dicho, ¿no? Viva la patria, no solo en la semana, sino en el mes de mayo. Mi querido Miguel, allí en el Monteros, provincia de Tucumán. Gracias, gracias infinitas por valorar la música nuestra. Justamente allí teníamos a José Ángel Trelles, ¿no? Con Solo Somos los Artistas. ¿Y qué les parece ahora una chacarera de los hermanos Simón por Marcelo Toledo? El tiempo Ñaupa.

¡Qué linda! Ahí teníamos una zamba de César Perdiguero y Fernando Portal. Por los de Salta en la Discoteca Nacional, estoy de vuelta. Antes, Alfredo Zitarrosa, pal que se va, y Marcelo Toledo se había ocupado de la chacarera de los hermanos Simón, del tiempo Iñaupa. Estamos a 14 minutos apenas de las 4 de la madrunoche. Señoras, señores, ya vemos especial hoy. ¿Cómo venimos en estos días con los aciertos? Nos encanta variar y nos encanta llegar a todos los corazones con diferentes géneros, con diferentes estilos, intérpretes. Bueno, esta semana nos ocupamos de Abel Pintos en el día de su cumple, de los Manceros Santiagueños, ayer de Aníbal Troilo, ¿no? Y sus cantores. Bueno, hoy, ¿saben quién es el protagonista de nuestro especial? Del mundo, ¿sí? Un exitoso que en sus más de 30 años de carrera ha vendido más de 10 millones de discos y ha sido acreedor de más de 65 discos de oro y 31 discos de platino. Publicó cerca de 20 álbumes y ha cantado en los recintos más importantes de Latinoamérica, de Estados Unidos, de España. Tiene una voz muy, pero muy poderosa. Mirá, su coterráneo, para que te des una idea de dónde viene la historia, Juan Gabriel, lo calificó como el hombre con más facultades para cantar en México. Fíjate vos, ¿quién lo dijo? Nada más y nada menos que Juan Gabriel, el Divo de Juárez. Bueno, Cristian Castro, hoy protagonista de nuestro especial de las 4. Vamos a hacer una recorrida, lógicamente, por parte de sus éxitos. Y no va a faltar para mí una de las mejores interpretaciones de La Nave del Olvido. Permítanmelo decir, porque me parece que es magistral lo que hace, además, Cristian Castro con su voz, esos falsetes. Va, viene, la lleva para donde quiere. Así que bueno, hoy el hijo de Verónica Castro y de Manuel el Loco Valdés, a partir de las 4 en nuestra Discoteca Nacional. Espero que lo disfrutemos juntos y juntas. Olguita nos está escuchando en Villa Radatili, mira, hablando de todo un poco, allí en Chubut. Llegué para la historia, pobrecitas, imagínate, ceguera, desamparo, indigencia, errantes a perpetuidad y para colmo con la incomodidad de los periodos menstruales. Terrible destino, caminar, cantar, contar lo oído por el camino. ¿Cómo las denominaban? Esto en relación a la historia que contábamos hoy. De estas mujeres ciegas que caminaron Japón cantando durante siglos. Eran las goce, así las llamaban. Y ellas caminaban con un shamisen, ¿no? Entre las manos, un instrumento de cuerdas. Goce, así se las llamaba. Beso inmenso, Olga, gracias por hacerte eco de nuestra historia de hoy. Sigo en sintonía, amiga del alma, Marcelito Vitola desde Tartagal, allí presente. ¡Qué lindo, Marce! Me encanta acompañarte. Gracias, gracias, gracias de corazón. Iván, desde Comodoro Rivadavia, la primera vez que se anima a escribir. Nos escucha siempre, así que bienvenido, es un placer enorme. Gracias por animarte. Era hoy. Hola, hola, buenas noches, buena madrujornada, Sonia querida, abrazo y bendiciones para ustedes, escuchándote. Gracias, gracias, querido amigo, allí está, en Malargüe, Gustavo como siempre, en sintonía, me encantó. Por aquí Griselda sigue prendida a la Discoteca Nacional, Gloria de Jujuy, aún sigo aquí, escuchando la hermosa música, sos una linda compañía, también vos, Gloria, gracias. Gracias. Hola, madrujeña total, recién en la cucha y a buscar las ovejitas a pura discoteca. Abrazote, Tomás, de José León Suárez. Gracias, Tomás. Beso inmenso para vos. Muy buena la música. Gracias por acompañarme siempre. Quiero saber el nombre de la canción de Roberto Rimoldi Fraga, que escuchábamos hace un ratito nada más. Era Revuelo de Ponchos Rojos, mi querida Miriam. Un beso grandote, grandote. Siempre es un gusto saberte por allí. Juan Manuel nos está escuchando en San Carlos, allí en el centro de Santa Fe. Muy buenas madrunoches, muy bueno el bloque de folclore. Gracias, Juanma, me encanta que te haya gustado.
Laurita de Tapiales, allí en La Matanza, sigue prendida a la Discoteca Nacional, nos encanta acompañarte. Anaría de María Grande, allí en la provincia de Entre Ríos también. Sonia querida, siempre en sintonía, siempre escuchando tus lindas palabras y bellas historias, además de la hermosa música. Gracias, Ana. Beso inmenso, inmenso para vos. Muy buena, querida Sonia, la historia de las mujeres ciegas japonesas, y tal cual afirmo, mueves el sentimiento a todo el que te escuche. Muchísimas gracias, Ali, sos muy generosa. Qué bella madrunoche, Sonia querida, equipo. Una maravillosa historia de valentía, mágica e inspiradora. Gracias, que tengas un excelente jueves. Abrazote de Osa Mayor, Isabela desde San Rafael, provincia de Mendoza. Gracias, mi reina, muchos besos para vos. Muy buena madrunoche, querida Sonia, todo el equipo aquí, digo, presente como cada jornada. Bellísimo el relato, es notable ver cómo hay culturas donde sus protagonistas supieron transformar su dolor y condición emocional en canciones. Gracias por la historia de hoy, Mirta, de Florida. Muchas gracias, Mirta, por tu valoración, me encanta. Buena noche helada sobre Córdoba, hermosa la hora, 4 de ayer con el tango, esa música que como la clásica jamás morirá, y ahora escucho a Sandro, también inmortal. Gracias, Eliana Quinteros, nuestra amiga de la tablada, allí en la provincia de Córdoba. Cuánto mimo, ¿eh? Muchísimas gracias a cada una de ustedes, amigas, amigos de nuestra Discoteca Nacional. A 8 minutos de las 4 los invito con más canciones. Ahora, apuro 2x4.

0: Música ciudadana para cerrar a pura milonga, otra horita en la discoteca con Hugo del Carril, también con Miguel Caló y Raúl Verón y con el Troes más Mariano Mores. Las cuatro.
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2: Las 4 de la madrugada en la República Argentina. La Secretaría de Agricultura actualizó el protocolo de calidad para la miel fraccionada argentina. La nueva norma reemplaza al protocolo vigente desde 2007 y establece requisitos actualizados para certificar la calidad diferenciada de la miel envasada nacional. El objetivo es fortalecer la imagen del producto en mercados exigentes, permitiendo a los productores que adhieran destacar atributos frente a consumidores más informados. Una empresa argentina producirá vacuna contra la influenza. A partir de un acuerdo con la Organización Panamericana de la Salud, Synergium Biotech participará de la producción para América Latina y el Caribe. El ministro de Salud, Mario Lugones, explicó que esto otorga prioridad para que Argentina acceda a una primera asignación de dosis. El Ministerio de Seguridad ofreció una recompensa de 10 millones de pesos por el abusador de una menor de 16 años en Miramar. La medida busca información que permita identificar, localizar y detener al autor del abuso sexual agravado y privación ilegítima de la libertad desde el 29 de enero de 2026. El sospechoso es un hombre de aproximadamente 30 años, con textura robusta, testrigueña y cabello corto negro, que vestía buzo y pantalón negros. Quienes posean datos útiles pueden comunicarse de forma anónima al teléfono gratuito 134 del Programa Nacional de Recompensas. El tiempo en la ciudad de Buenos Aires y alrededores, temperatura 11 grados, cielo cubierto, humedad 79%. No rigen alertas climáticos en todo el territorio de la República Argentina.
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4 de la madrugada, 3 minutos. Es el jueves 14 de mayo de 2026 y por aquí estamos. Si recién te sumás, haciendo la discoteca nacional. Desde LRA1, Radio Nacional AM870, para todo el país, ¿eh? Porque hay 49 emisoras que nos llevan ahí donde vos estás. Por ejemplo, a Salta, nuestra AM690. A Córdoba, nuestra AM750. A Santo Tomé, nuestra AM780. A Zapala, en Neuquén, nuestra AM710. A Las Lomitas, en Formosa, nuestra AM1270. A Tartagal, nuestra AM540. Y así, en todo el país estamos. Siempre llevando un puñado de canciones, siempre un mensajito de aliento, ¿no? En el comienzo de una nueva vida. Palpitando de a poquito ya, porque no, el fin de semana. Y disfrutando siempre, siempre, siempre de la buena compañía. Se suma Mónica Lisi. A partir de este momento nos pondrá en el aire hasta el cierre de nuestra discoteca de hoy. Y llegó el momento. Vamos a abordar nuestro especial. Hablábamos recién de un exitoso, como Cristian Castro. Así que vamos a hacer una recorrida por parte de sus álbumes, de sus éxitos. Y en el comienzo elegimos una canción que nos va a hacer entrar en calor, ¿sí? En esta parte de la madrugada. Amor.

0: Sí, yo te digo, ¿no? Escuché la versión de la venezolana Mirtha Pérez hace algunos años, pero creo que esta es maravillosa, maravillosa, de La Nave del Olvido, de Dino Ramos, la de Cristian Castro, el protagonista de nuestro especial de hoy, el gallito feliz, el elegido. Lo escuchamos en esta recorrida por parte de sus álbumes, Con Amor, Amaneciendo en Ti, Nunca Voy a Olvidarte, Lloran las Rosas, Azul, Es Mejor Así, Mañana, No Hace Falta, No Podrás Volver a Amar, Vuélveme a Querer, Yo Quería, y el broche de oro con La Nave del Olvido. Cristian Castro, hoy el mexicano protagonista de nuestro especial de la Discoteca Nacional. Espero que lo hayan disfrutado. Sé que muchos y muchas lo han hecho. Por allí nos lo han manifestado con sus mensajes en nuestro WhatsApp, que en instantes leeremos. Ahora nos informamos en Radio Nacional con Fernando Pedernera y seguimos.
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2: 5:00 a.m. en la República Argentina. Patricia Bullrich ratificó que el oficialismo quiere eliminar las PASO. La jefa de Senadores de la Libertad Avanza expresó en estos términos al término de la primera reunión de la comisión en la que comenzó a debatirse la reforma electoral en la Cámara Alta. Y agregó: queremos que haya libertad de selección de candidatos con sistemas más modernos. Jujuy suma 100 casos de chikungunya y busca optimizar la prevención. La provincia registra desde marzo un total de 119 casos, mientras se evalúan 42 en carácter de probables y 85 probables por nexo epidemiológico. Por este panorama, se está trabajando en mejorar la estrategia territorial para la prevención de las distintas infecciones cuyo vector es el mosquito Aedes aegypti. El organismo regulador del Sistema Nacional de Aeropuertos aprobó un nuevo cuadro tarifario para el Calafate. La medida aprueba valores actualizados para el aeropuerto de Santa Cruz, operado por la Argentina London Supply Sociedad Anónima. El nuevo cuadro tarifario entrará en vigencia a partir de hoy, pero se aplicará a los pasajes emitidos 30 días después. El tiempo en la ciudad de Buenos Aires y alrededores: temperatura 10 grados 6 décimos, cielo cubierto, humedad 81%. No rigen alertas climáticas sobre el territorio de la República Argentina.
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3: La selección argentina de fútbol es una de las 8 selecciones que han ganado alguna vez la Copa del Mundo. Con exactitud, la albiceleste la logró en 3 ocasiones. La primera vez fue en 1978, cuando fue sede del certamen, el cual tuvo como contexto la sangrienta dictadura militar. En aquella ocasión, el combinado comandado técnicamente por César Luis Menotti ganó 6 de los 7 partidos y levantó el tan ansiado trofeo con actuaciones formidables como las del arquero Ubaldo Matildo Fillol, el Pato, considerado el mejor del mundo en aquella oportunidad. Y también tenía entre sus filas a Daniel Alberto Passarella, defensor central, goleador y capitán. Ese jugador emblemático que vistió la celeste y blanca y que hasta aquí ha sido el único que en 2 oportunidades se consagró campeón del mundo. En ese certamen el goleador fue Mario Alberto Kempes. Y un dato curioso, una particularidad, el matador recién pudo levantar el trofeo 42 años después de haberlo ganado. Porque aquella tarde noche del 25 de junio de 1978... la ilusión de tenerla entre sus manos fue arrebatada por sus propios compañeros.
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Como siempre en esta parte de la discoteca, ahí vamos, agradeciendo estar vivos un día más en la faz de la tierra. Claro que sí, agradeciendo tener la salud de nuestro lado. Este corazón que bombea, aire en los pulmones, ramos de ilusiones, ¿no? En este nuevo amanecer, en este lienzo en blanco sobre el que podemos pintar nuestros sueños. Señoras, señores, buen día. Bienvenidas, bienvenidos a este tramo final de la Discoteca Nacional. Hasta las 6, por aquí nos quedamos, siendo cómplices, siendo testigos del comienzo de una nueva vida. Porque cada día la vida comienza. Es el jueves 14 de mayo de 2026. Hoy tempranito hablábamos acerca de la conmemoración del Día del Futbolista Argentino. Y esto tiene una historia. Se recuerda el gol de Ernesto Grillo en 1953, ¿no? Un día como hoy. El gol imposible de Grillo a los ingleses. La selección argentina derrota a Inglaterra aquel 14 de mayo de 1953 por 3-1 en el Estadio Monumental, en lo que representa el primer gran triunfo del fútbol argentino desde el subcampeonato mundial de 1930. El partido entra en la historia por el tanto marcado por Ernesto Grillo, que se recuerda como gol imposible, debido al ángulo cerrado desde el cual remató. Días más tarde se juega la revancha, que se suspende a los pocos minutos con el cotejo 0-0 por una fuerte lluvia. La fecha se conmemoró como Día del Futbolista Argentino. Bueno, fue reemplazada después por el 22 de junio en homenaje a la actuación de Diego Maradona contra los ingleses, ¿no? En el Mundial de México. Pero, bueno, nosotros no solo el 22 de junio vamos a recordar el Día del Futbolista, sino también lo hacemos hoy, 14 de mayo. Además, también lo decíamos hoy tempranito, se conmemora el Día del Dirigente Deportivo. Y es tiene que ver con el aniversario del fallecimiento de José Pepe Amalfitani, quien fue presidente de Vélez y reconocido por sus cualidades como directivo. Bueno, Amalfitani es recordado por su honestidad, compromiso y trabajo en beneficio del fútbol argentino en general y de su club en particular, ¿no? Hizo grande a Vélez, me decía alguien por allí, a tal punto que durante su segundo mandato llegó a hipotecar su propia casa para obtener los fondos necesarios que le garantizaran revertir una de las más grandes crisis económicas que vivió la institución de Liniers. Tras el descenso en 1940, la vuelta a la primera división ocurrió 3 años más tarde. A finales del 42, terminó de construir el estadio de Tablones con capacidad para 25.000 espectadores. En 1947 compra los terrenos de Gaona, hoy Juan B. Justo, y Barragán, y comienza la construcción de un nuevo estadio de cemento que, por decisión de la comisión directiva de 1968, lleva su nombre. Don Pepe ejerció la presidencia del club durante 30 años. En homenaje a su gran tarea dirigencial, se decidió que cada 14 de mayo sea considerado el Día del Dirigente Deportivo, como reconocimiento a todos los dirigentes de cada rincón, ¿no?, de nuestro país, que trabajan denodadamente en bien de sus instituciones, que no tiene que ver con el Día del Entrenador. Hablábamos ayer de la diferencia y del porqué. Así que Día del Futbolista en nuestro país, también Día del Dirigente Deportivo y además Día Mundial de la Hipertensión Arterial, que es conocida como el enemigo silencioso, porque muchas veces no presenta síntomas, pero puede afectar seriamente al corazón, al cerebro y a otros órganos. Controlar la presión, mantener una alimentación saludable, realizar actividad física y reducir el estrés son pequeños hábitos que pueden salvar vidas. Hoy es un día para crear conciencia, básicamente, para prevenir y para cuidar nuestra salud, ¿eh? Porque decíamos también hoy, prevenir siempre es la mejor decisión. 5:13 en la República Argentina. Señoras, señores, ¿cómo pinta climatológicamente hablando esta jornada de jueves?
Mira, por lo menos por la ciudad autónoma de Buenos Aires, con un cielo ligeramente nublado, 18 grados de temperatura máxima, agradable. Yo andaría fenómeno con 2 o 3 graditos más, pero bueno, negociemos en 18. ¿Qué le vamos a hacer? Mañana viernes, ya voy a estar un poquito más contenta. Se espera cielo parcialmente nublado con una mínima de 10 y una máxima de 21 grados. Y ya a partir del fin de semana, de a poquito, empieza a bajar un poquito el termómetro. En este momento el cielo está cubierto por la ciudad de Buenos Aires y alrededores. 10 grados 6 décimas, esa es la temperatura. La humedad es del 78%. La presión 1016.8 hectopascales. Y no se registra viento en superficie. Eso es maravilloso. En un ratito voy a pasear por el país. Voy a visitar amigas, amigos que nos están escuchando por allí en distintos rincones desde nuestra patria. Voy a irme por Viedma. Porque, bueno, Elenita Belloso es una de las amigas del Club de las 5. Y se va sumando por allí. Nos escribe a nuestro WhatsApp. Hola, bonita Sonia de mi corazón, estoy feliz de escucharte. Sos una buena compañía para estas madrunoches en soledad. Gracias, Helen. Es un placer acompañarte. Buenas madrunoches a la voz más bonita de estas latitudes. Te sigo escuchando, como siempre, aunque a veces no pueda escribir. Estoy. Y a no olvidarse que solo el amor alumbra lo que perdura. Abrazo enorme. Jorge de Aedo, si supieras que ese es el único tatuaje que tengo en mi cuerpo. Esa frase, ¿no? De esa canción de Silvio Rodríguez. Solo el amor alumbra lo que perdura. No me cabe ninguna duda. Abrazo. Abrazo al alma. Fernando de Resistencia por aquí se fue sumando también. Muy bueno. Amiga, me encantó el especial de hoy con Cristian Castro. Un capo. Besos. Gracias, Fernando, por tu valoración. Besos para vos también. Luisito de Catamarca, buena madrugada para ti, amiga Sonia. Una excelente jornada para este jueves 14 de mayo. Una derrota con sabor a mucho. ¿Por qué? Ya se me había pasado un poquito el dolor en el alma de la derrota de anoche, Luisito. Gracias, querido Lobo, por todo lo que nos han brindado. Por supuesto, por supuesto. Se llegó hasta donde se llegó y hay que valorar también la labor de los jugadores del Lobo, que bueno, ayer cayó en el Monumental frente a River y ha quedado afuera de la lucha. Gracias, gracias Luisito por tu mensaje. Un beso grande. Hola Sonia querida de mi corazón, acá como siempre, a la escucha, te abrazo fuerte, te mando muchos besos a la distancia, cariños bien sureños. Néstor del Parque Nacional Los Alerces, allí en la provincia de Chubut. Muchas gracias, querido amigo. Hola, buena madrunoche, Sonia, querida. Acá estoy junto a ti y al equipo nacional. Abrazo fuerte desde Santo Tomé, provincia de Corrientes. También me voy a dar una vueltita por el litoral en un ratito nada más. Besos para Lulú de Valle Viejo, allí en Catamarca. Para Guillermo de Paraguay. Para Sergio de Tacuarembó. Para Oscar Alberto Escobedo de Córdoba Capital. Una cordobesa más. En La Tablada es un barrio ubicado en nuestra ciudad de Córdoba. Saludos cordiales. Ah, claro, esto en referencia al mensajito de Liliana, ¿no? Nuestra amiga de hace un rato de La Tablada, justamente. Gracias, Oscar. Besos para vos. Seguimos escuchando hasta las 6, los compañeros de La Panadería. ¡Qué lindo! Pablito Jesús y Ramiro. Nos escuchan allí en la panadería de Tartagal, provincia de Salta, hasta las 6 en sintonía. Gracias. Olga sigue prendida allí en Villa Radatili, provincia de Chubut. Aldo, desde Valle de Uco, Mendoza. Buenas madrugadas, Nacional, querida Sonia. Muy lindas las canciones de Cristian Castro. Le canta al amor, pero sus letras parece que no le sirven a ninguna mujer. Como que canta con rencor, dice. Aldo, y bueno, no ha tenido suerte. No sé si es que no ha tenido suerte o que él es bastante complicado, ¿no? Pero bueno, es cierto que tiene una voz privilegiada. Así que gracias. Gracias por tu mensaje. Gustavo de Malargüe, provincia de Mendoza, excelente la música. Me gusta que te haya gustado. Gracias, Gus. Rubén de Bahía Blanca, también por allí, se va sumando. Soledad de Castelar, mira, buen jueves para todos. Contenta porque recibí el boletín de mi peque en el primer año secundario.
todo aprobado. Para ella cada pasito que da es un logro. Vamos. Ahora preparando el desayuno mientras escucho el programa. Linda música. Bueno, me encanta. Bueno, y felicitaciones para la princesa de la casa. Vamos todavía. Vamos por más, ¿eh? Abrazo para Jorge, nuestro alfajor querido, escuchándonos como cada madrugada. Para Brum de Santa Rosa, en Corrientes también. Buen amanecer, Sonia querida. Son los amigos del Club de las 5, ¿viste? Que Dios te ilumine, genia de la radio. Besitos. Gracias, Brum. Bendiciones también para vos. Ricardo asoma desde Zárate. Buenos días, Sonia. Que Dios te bendiga. Gracias por la compañía de siempre. Un abrazo para vos, Richard. Que tengas un hermoso día. Gracias a Alicia de Núñez, a Gerardo de la Marque, en Río Negro. Mira cómo voy recorriendo toda nuestra geografía. Para Ana María, de Santa Fe también, ¿eh? Hincha de River. Bueno, felicitaciones, Ana María. Para Andrés, que nos está escuchando en Bariloche. Muy buenos días, Sonia y equipo. Gracias. Gracias a todos, a todas, por estar allí cerquita, por ser parte de esta discoteca nacional. En instantes los visito, ¿sí? Mate en mano, si hay algún bizcochito por allí para compartir, mucho mejor. Calendario de pagos de ANSES en esta parte de nuestra discoteca, como siempre. Hoy jueves 14 de mayo se pagan jubilaciones y pensiones que no superen los haberes mínimos a quienes tengan documentos terminados en 3. También se abonan pensiones no contributivas a titulares con DNI finalizados en 6 y 7, asignación familiar y asignación universal por hijo a quienes tengan documentos concluidos en 3 y asignación por embarazo a beneficiarias también con documentos terminados en 3. Dicho esto, vamos a seguir adelante disfrutando de este ratito juntos, juntas en el aire de Radio Nacional de la mano de estas canciones. Llega el baiano. Pupilas lejanas.

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0: Buen día, buen día, buen día. Buen día, Sonia y audiencia. De madrunoche. De madrunoche acá presente. Pum, para arriba. Prendido como gatito a la lana con Nacional. Te cuento que acá con Molacha partimos para los pagos de Porteña, la zona de Eusebia y Colonia Tacurale. En este viernes, chiquito, te mando un abrazo para vos y toda esa linda audiencia. Y como siempre digo, pum para arriba y a no dejar ni un segundo de celebrar la vida. Y arriba los corazones, mis amigos.
1: Me encantó porque él adaptó la canción. Vamos todavía con José Carlos, y ese optimismo para arrancar el día. Por muchos José Carlos en el mundo. 5:41, allí pasaban los pericos junto a la Delio Valdés con Betty Jazz. Y bueno, ya que me lo dicen así, chicos, me voy. ¿Qué le vamos a hacer? No me voy a quedar para incomodarlos. Hasta aquí llegamos con la Discoteca Nacional. Ha sido un placer enorme. Qué capo el camionero, nos escribe Andrés desde Bariloche. Absolutamente. Todos los amigos camioneros que nos acompañan en estas madrunoches realmente nos miman el alma. Y para nosotros es un placer tan, tan, tan inmenso saber que en las solitarias rutas de nuestro país, Radio Nacional es la única compañera, ¿no? De estos amigos, de profesionales del volante. Eso nos llena de orgullo. Y además, como valor agregado en estas horas lerdas, ¿no? De la madrugada. Así que es así. Son unos capos, verdaderamente, y a nosotros nos encanta acompañarlos, como a todos ustedes, en sus funciones, en sus actividades, muchos durante toda la madrugada, algunos entre sueños, otros al arrancar el día, pero nos gusta que nos tengan como compañeros, en sus días, en sus horas. Así que gracias por eso. Hasta aquí llegamos, y si Dios quiere, solo si Él, y yo sé que va a querer, mañana, minutos después de las 0, nos reencontramos en este punto del dial, en este rinconcito de la noche, si les parece. Cuando den las 12, cuando escuchen el himno nacional argentino, y luego aparezcamos con Fabián Codevila haciendo de A2. Más tarde, sí, nos abrimos mutuamente las puertas de la Discoteca Nacional. ¿Qué les parece? Se viene el panorama federal de noticias a partir de las 6, pero antes, nuestro cierre musical. Hoy con Pedro Aznar. Espero que no me pase lo de esta chica. Ella se perdió. Chau, hasta mañana.

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1: Buen día, soy Oscar de Tandil, tornero matricero, por empezar la jornada en el taller.
2: Hoy, por el 14 de mayo, se celebra el día de... Hola, hola, hola, ¿qué tal? ¿Cómo les va? Muy, pero muy buenos días. Bienvenidos a este jueves 14 de mayo del 2026. Arrancamos juntos la jornada en este panorama federal de noticias. Ya contándote que en la ciudad autónoma de Buenos Aires la temperatura de 10 grados 6 décimas, la humedad relativa ambiente 78%, cielo cubierto. En un ratito vamos a ir con el extendido, vamos a ir con el repaso del pronóstico para las distintas zonas de la República Argentina. Mi nombre es María Fernanda Heras. Hasta las 7 me quedo acompañada por Fernando Pedernera. Buen día, Fer.
3: Muy buenos días, María Fernanda. Muy buenos días para todos.
2: Los invitamos, como siempre, a irnos a la calle para hacer el recorrido y ver cómo está todo.
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3: Por ahora no hay registro de incidentes ocurridos durante la madrugada con intervención del SAME.
2: Vamos a ver cómo están el estado de los accesos y autopista. El tránsito es normal y con buena marcha en Puente Pueyrredón, Puente La Noria, Puente Alsina, autopista La Plata-Buenos Aires, autopista 25 de mayo, Richeri, Delepiane, Lugones, Cantilo, Cámpora, Ilia, 9 de julio sur, Perito Moreno, Camino del Buen Aire, autopista del Oeste, Panamericana y General Paz.
3: Los trenes, atención, hay demoras en el ramal González Catán de la línea Belgrano Sur.
2: Por su parte, los ramales Tigre, Mitre y José León Suárez de la línea Mitre circulan bajo horario.
3: En la línea Roca, los ramales La Plata, Gleu, Cañuelas y Ezeiza corren dentro de los cronogramas previstos.
2: También está operando a horario las líneas Belgrano Norte, Urquiza, San Martín y Sarmiento.
3: Subte y Premetro comenzaron a operar hace media hora de acuerdo con los cronogramas previstos.
2: Por su parte, el Aeropuerto Internacional de Ezeiza y el Aeroparque Metropolitano Jorge Newbery están operando con normalidad.
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3: Y este es el pronóstico por regiones para este jueves 14 de mayo de 2026.
2: En el NOAA estamos hablando de Jujuy, Salta, Tucumán, Catamarca, La Rioja y Santiago del Estero. Una mañana fría, con mínimas de entre 4 a 8 grados, tarde agradable, con máximas de 18 a 22 grados, cielo mayormente despejado y tiempo estable.
3: En el NEA, Formosa, Chaco, Corrientes, Misiones, fresco por la mañana, con mínimas de 8 a 12 grados, máximas entre 21 y 24 grados, nubosidad variable, sin lluvias significativas.
2: En Cuyo, Mendoza, San Juan, San Luis, frío en la mañana, con mínimas de 3 grados, tarde con máximas de 20 grados, cielo despejado, a poco nuboso y condiciones estables.
3: Centro, Córdoba, Santa Fe, Entre Ríos, Buenos Aires, La Plata y área metropolitana. Mañana fresca con mínimas de entre 6 y 10 grados o máximas de 16 a 19 grados. Predominio de cielo despejado a parcialmente nublado.
2: En la Patagonia, Río Negro, Neuquén, Chubut, Santa Cruz, Tierra del Fuego, frío con mínimas de entre 1 a 6 grados, máximas de 10 a 15 grados, vientos moderados a fuertes del oeste, posibles nevadas en la cordillera y sur de Santa Cruz.
3: Sector Antártico argentino y nuestras islas del Atlántico Sur, muy frío con temperaturas entre menos 10 y 5 grados bajo cero en la Antártida y entre 3 y 7 grados sobre cero en las islas. Vientos intensos y probabilidad de nieve.
2: Repasamos como cada día el cronograma de pago del ANSES correspondiente, en este caso, a el jueves 14 de mayo.
3: Las jubilaciones y pensiones que no superen el haber mínimo y las asignaciones familiar por hijo, por embarazo y universal por hijo se pagarán a beneficiarios con DNI terminados en 3.
2: La asignación por prenatal y la asignación por maternidad se pagarán a los titulares de los beneficios con DNI finalizados en 3 y 4.
3: Las pensiones no contributivas se pagarán a quienes presenten DNI terminados en 6 y 7.
2: Las asignaciones de pago único, primera quincena, se abonarán hasta el miércoles 10 de junio a beneficiarios con todas las terminaciones de documento.
3: Las asignaciones familiares de pensiones no contributivas podrán ser cobradas también hasta el miércoles 10 de junio por titulares de beneficios con todas las finalizaciones de documento.
2: Y las jubilaciones y pensiones que sí superen el haber mínimo y la prestación por desempleo Plan 1 se estarán abonando a partir del viernes 22, en este caso ese viernes, con DNI concluidos en 0 y 1.
3: Y antes de comenzar a desarrollar la información nacional e internacional, vamos con la primera parte de las efemérides del día en la voz de Magdalena Arnoux.
4: Hoy, jueves 14 de mayo, se celebra el Día del Futbolista Argentino. La fecha fue elegida en recuerdo del gol que le hizo Ernesto Grillo al seleccionado inglés el 14 de mayo de 1953. El partido, que se jugaba en la cancha de River, terminó 3-1 en favor de la Argentina. Así recordaban el gol sus protagonistas.
5: Y el gol mío, para mí y para todos los muchachos, fue una satisfacción. Yo voy por la calle y lo recuerda la gente.
6: Se va por la izquierda, pasa dos cuadros, llega a la línea del arco, se tira un poquito adentro y ahí tira.
4: También se recuerda el día de 2003 en que fallece Dante Quinterno, apodado el Walt Disney argentino. Se hizo conocido por sus personajes Patoruzú, Isidoro Cañones, Patorucito, Don Fierro y Pepín Cascarón. Pero también fue un empresario editorial audaz y avezado. Así nos lo contaba Laura Vázquez Hutnik, investigadora del Instituto Gino Germani de la UBA y especialista en la historieta argentina.
7: Dante Quinterno va a vislumbrar hacia principios de la década de los 40 un proceso de transformación en la industria del entretenimiento. Se da cuenta que el mercado de revistas de historietas necesita expandir sus fronteras hacia otras zonas de la industria cultural y lanza y produce el primer cortometraje a color, Upanapuros, en el año 1942. Ya no se trata de transitar la edad de oro de la historieta nacional con paso confiado y optimista. Incursiona en el cine como un representante singular de su tiempo. Se trata de una mentalidad que encaja de lleno con las relaciones entre técnica e industria durante la segunda mitad del siglo XX.
4: También un día como hoy, pero de 1998, fallecía en Los Ángeles el actor y cantante Frank Sinatra. Tenía una extensa carrera atrás de sí, durante la cual se ganó el apodo de La Voz por su calidez y perfección técnica. El artista visitó la Argentina en agosto de 1981, brindó conciertos en el Luna Park y en el Hotel Sheraton.
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2: De la mañana, 8 minutos en la República Argentina, en la ciudad de Buenos Aires, la temperatura 10 grados 6 décimas. La humedad relativa ambiente 78%, cielo cubierto. La salida del sol será a las 7 de la mañana, 40 minutos. Y la temperatura máxima para hoy de 18 grados con cielo parcialmente nublado.
3: El INDEC dará a conocer hoy el índice de la inflación.
2: El ministro de Economía, Luis Caputo, declaró que espera que se ubique entre un 2,5 y un 2,8% a la baja respecto del mes pasado, cuando se registró una inflación del 3,4%.
3: En ese momento, la administración de Javier Milei expresó su descontento con la cifra, pero se mostró optimista respecto de los datos de la economía que viene.
2: De hecho, el INDEC anunció en las últimas horas un fuerte aumento del uso de la capacidad instalada industrial en marzo.
3: Precisó que la industria manufacturera operó al 59,8% de su potencial máximo, lo que significó una mejora de más de 5 puntos porcentuales, tanto en términos mensuales como interanuales.
2: YPF aumentó sus precios un 1%.
3: El presidente de la petrolera argentina, Horacio Marín, aclaró, no obstante, que la empresa continuará aplicando el sistema de buffer de precios por hasta 45 días adicionales, con el propósito de no trasladar los sobresaltos en el surtidor.
2: Durante este periodo, afirmó Marín, desde YPF no se trasladarán a los consumidores el impacto de fluctuaciones bruscas en el precio internacional del petróleo Brent.
3: Se mantendrán, dijo, sin restricciones las demás variables que componen el precio, tal como se ha hecho en el periodo anterior.
2: Manuel Adorni y Luis Caputo inauguran en Mendoza el parque solar más grande del país.
3: El jefe de gabinete y el ministro de Economía encabezarán hoy en Mendoza la inauguración del parque solar bautizado como El Quemado.
2: También participarán del acto el gobernador Alfredo Cornejo y el presidente de YPF, Horacio Marín.
3: Al respecto, Radio Nacional consultó a Mauricio Pinti, CEO de EMESA, la empresa mendocina de energía.
8: A partir de mañana en Mendoza va a estar el parque solar más grande del país. El proyecto con una visión a futuro se proyectó hace varios años atrás, como hace EMESA, que desarrolla proyecto energético en cartera. Y bueno, después hubo una serie de consecuencias en el contexto nacional que hizo que este proyecto empezara a tomar color. Y ese fue el RIGI, que se incorporó a la ley bases. En síntesis, ya está el parque desarrollado y lo importante es, más allá de lo tangible que tengamos mañana el parque, es todo ese trabajo previo que se hizo desde Mendoza y desde Mesa. Sigamos ampliando y diversificando la matriz energética de la provincia y del país.
2: Caso Maradona. Las hijas del 10 demandarán a la ex jueza McIntosh.
3: Le reclaman una indemnización millonaria de 150 mil millones de pesos cada una por daños y perjuicios.
2: El 18 de noviembre del 2025, la jueza del caso Maradona fue destituida por unanimidad debido a su participación en el documental Justicia Divina.
3: En paralelo, en el juicio por la muerte del 10, se espera para este jueves la declaración de Leopoldo Luque, el médico Mario Schitter, que acompañó al astro en Cuba, y el psicólogo Carlos Díaz.
2: La Corte se reúne hoy y podrá definir el litigio con las universidades.
3: El máximo tribunal quedó en condiciones de definir el conflicto entre el gobierno nacional y las universidades públicas.
2: La disputa legal gira en torno a la ley de financiamiento universitario que establece la actualización automática de partidas presupuestarias por inflación y la recomposición salarial de docentes y no docentes.
3: El Poder Ejecutivo, liderado por Javier Milei, rechazó la norma por considerar que no explica la fuente de dónde se financiarán esos fondos.
2: La Corte deberá definir ahora un recurso extraordinario presentado por el Poder Ejecutivo.
3: Al respecto, el subsecretario de Política Universitaria, Alejandro Álvarez, declaró:
9: desde la perspectiva del Estado, nosotros que tenemos que administrar de manera ordenada y racional, esto implica que le está costando al pueblo argentino 400 mil millones todos los meses en salarios universitarios. Nosotros tenemos graduados de mucha calidad, pero son muy pocos en relación a la población que se atiende. Pero si vos tenés una relación de la cantidad de docentes que tenés nombrado de acuerdo a la cantidad de alumnos que tenés, pero no generás graduados, el presupuesto es finito. O sea, vos no tenés dinero infinito. Entonces, si vos tenés presupuestado 15 docentes y nombrás 25, el día que vos querés, eso se vuelve masivo, el día que vos querés aumentar el sueldo, es la misma plata.
2: Revés para el rector de la Universidad Nacional de Formosa.
3: Augusto César Parmetler está acusado de abuso de autoridad y de nombramientos ilegales en la Casa de Estudios.
2: La Justicia Federal mantuvo la suspensión preventiva del rector y la medida será analizada ahora por la Cámara Federal de Resistencia.
3: La medida cautelar que lo aparta preventivamente del cargo por 90 días continuará vigente mientras avanza la investigación.
2: El Ministerio de Salud coopera con otros países frente al antivirus.
3: La cartera sanitaria informó que ante el brote de antivirus vinculado con el buque MV Hondius, trabaja con las jurisdicciones y los países involucrados para sostener el monitoreo epidemiológico, facilitar el diagnóstico y proteger a la gente con capacidad sanitaria argentina.
2: A través de la ANLIS, Malbrán envía insumos especiales para laboratorios de Senegal, Sudáfrica, Países Bajos, España y Reino Unido de manera directa ante los requerimientos.
3: El envío incluye reactivos, controles positivos, placas y anticuerpos para realizar diagnósticos por PCR y ELISA con capacidad para aproximadamente 2.500 determinaciones, precisó.
2: Por otra parte, el último boletín epidemiológico nacional informó un nuevo contagio de antivirus en la provincia de Buenos Aires, lo que eleva a 102 la cifra de casos confirmados en el país.
3: El informe es de Diana Costanzo.
10: Son 102 los casos de antivirus confirmados en la temporada 2025-2026. La región centro, en especial la provincia de Buenos Aires, concentra más de la mitad de los contagios. La cartera sanitaria continúa, mientras tanto, realizando la investigación epidemiológica sobre el origen del caso de antivirus de los pasajeros del crucero Hondius junto a las autoridades provinciales. Además, fortalece la cooperación internacional. La ANLIS Malbrán determinó que la secuencia del virus del crucero tiene un alto grado de parentesco con cepas detectadas en 2018 en Neuquén, aunque no es posible por ahora confirmar el origen del brote.
2: Una empresa argentina producirá vacunas contra la influenza.
3: El ministro de Salud, Mario Lugones, anunció que a partir de un acuerdo con la Organización Panamericana de la Salud, la compañía argentina Synergium Biotech participará en la producción de vacunas para América Latina y el Caribe.
2: Lugones expresó que esto permite, como a los otros países participantes, prioridad para que Argentina acceda a una primera asignación de dosis.
3: Synergium Biotech es una compañía biofarmacéutica argentina pionera en la investigación, desarrollo, producción y comercialización de vacunas y productos biotecnológicos de alta complejidad.
2: Detectan actividad geotérmica en un volcán riojano considerado inactivo.
3: Una investigación del CONICET reveló indicios de actividad hidrotermal en el complejo volcánico Incapillo en La Rioja y despertó nuevas expectativas sobre su potencial para el desarrollo de energías limpias.
2: Nos amplía la información Ezequiel Fuentes Fauma desde la capital riojana.
11: Investigadores del CONICET identificaron actividad geotérmica en profundidad en el cráter Corona del Inca, ubicado en la zona cordillerana riojana. Al respecto, escuchamos al director del CRILAR CONICET, Pablo Alacino, quien resaltó la importancia del descubrimiento para el desarrollo energético de La Rioja.
12: Hay actividad hidrotermal a alta temperatura, es decir, fluido, agua. En el caso del volcán Corona del Inca, si tiene un recurso geotérmico, es decir, guarda todavía calor como para a futuro generar energía eléctrica. Muy baja contaminación, es decir, una de las energías más limpias e inagotables que tiene nuestro planeta.
2: Jujuy suma más de 100 casos de chikungunya y busca optimizar la prevención.
3: La provincia registra desde marzo y hasta la fecha un total de 119 casos de chikungunya, mientras se evalúan 42 en carácter de probable y 85 probables por nexo epidemiológico.
2: Por este panorama se está trabajando en mejorar la estrategia territorial para la prevención de distintas infecciones como vector, es el mosquito de Aedes aegypti.
3: De acuerdo con el último reporte semanal, no se registran personas internadas, pero sí pacientes de cuadros con manifestaciones leves a moderadas.
2: Argentina lidera el ranking mundial de consumo de huevos.
3: El país se ubicó al tope de la lista global, impulsado por un sector avícola tecnificado y una producción que supera las 19.000 millones de unidades al año.
2: Según el informe del Instituto Latinoamericano del Huevo, elaborado bajo la coordinación de la Asociación Latinoamericana de Avicultura, en la Argentina se consumen 398 huevos por persona al año.
3: Esta cifra coloca a la Argentina más de un 30% por encima del promedio regional, estimado en 304 huevos anuales.
2: Marca además una tendencia ascendente que se sostiene por la eficiencia industrial y la valoración creciente del huevo como fuente accesible de proteína.
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0: Estamos escuchando a Natalia Pastorutti porque ayer estuvo de visita en Radio Nacional y dio un adelanto de su nuevo trabajo, Que siga latiendo.
1: La cantautora de Arequito, como su hermana Soledad, conversó con Nora Brioso sobre la producción que estará disponible en plataformas digitales a partir de las 20 de hoy.
2: Que siga latiendo es un vals que cuando empezamos la búsqueda de las canciones del disco fue uno de los que primeros apareció. Inclusive yo cuando hago un disco siempre me gusta colocar canciones inéditas y canciones que son muy conocidas dentro de nuestro cancionero, pero en esas canciones conocidas intento darle mi identidad musical, mi color musical.

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1: Seis de la mañana, 21 minutos en la República Argentina. En la ciudad de Buenos Aires, 10 grados 8 décimas la temperatura actual. Repasemos un poco qué va a pasar hoy y los próximos días. Para hoy vamos a tener una máxima de 18 grados con cielo parcialmente nublado. Mañana viernes, mínima de 10, máxima de 19 con cielo parcialmente nublado. Sábado, mínima de 13, máxima de 17 con cielo mayormente nublado. Y el domingo, la mínima de 6 con una máxima de 15 con cielo parcialmente nublado.
0: Internacionales. Donald Trump en China, el presidente de los Estados Unidos, pronosticó un futuro fantástico con el gigante asiático.
1: El republicano se encontró este jueves con su par chino, Xi Jinping, en el Gran Salón del Pueblo de Beijing, en una esperada cumbre de alto nivel.
0: En su discurso, en tanto, Xi...

0: Facebook y de NVIDIA Jensen Huang.
1: Deportes. Rosario Central y River dejaron en el camino a Racing y a Gimnasia y disputarán una de las semifinales del torneo Apertura.
0: La información con Fabián Pomelo Codevila.
2: Gracias. Comenzamos hablando de la definición del campeonato torneo Apertura, que ya tiene a sus cuatro semifinalistas. En la noche de ayer quedaron confirmados dos de los que faltaban para los cruces del próximo fin de semana. Estamos hablando de Rosario Central, que ganó como local más allá de el nefasto arbitraje de Darío Herrera, que lo favoreció aún sin necesitarlo, Rosario Central, porque es un verdadero grande del fútbol argentino, pero se vio beneficiado por un árbitro permisivo y que cobró para el conjunto local y que además diezmó a Racing, que lo dejó con 9, con una expulsión inexistente que se llevó Maravilla Martínez tras una falta que solo vio el árbitro, confabulado con el VAR, donde estaba Pablo Dóvalo. Rosario Central, con 2 jugadores más, se impuso 2-1 ante la Academia, que terminó el partido con 9 jugadores. Y el tiempo suplementario fue el que determinó el pase a semifinales del conjunto rosarino. Gastón Ávila y Enzo Copetti, la ley del ex, los goles del canalla, mientras que Matías Saracho había convertido el gol con el que ganaba Racing 1-0. El equipo de Jorge Alminón enfrentará a River el próximo sábado en el Monumental. Escuchamos la palabra de Enzo Copetti hablando de sensaciones encontradas por el gol, por la victoria y porque el conjunto de enfrente era Racing, su antigua escuadra.
3: Contenta porque la di un paso más en esta copa, en esta liga. Sí, una mezcla de sensaciones cuando convertí por mi pasado en Racing, que bueno, me tocó marcharme, pero bueno, siempre tengo cariño. Así que creo que la convicción de ir a buscarlo siempre, de no dejarlo en caso. Empatamos un partido muy duro y por suerte lo pudimos ganar.
2: Hasta ahí la palabra de Enzo Copetti, quien realmente pateó el tablero tras la derrota de Racing y que salió con los tapones de punta en contra de una asociación del fútbol argentino que últimamente viene siendo denunciada, una asociación de fútbol argentino manchada, salpicada por la corrupción, una asociación de fútbol argentino cuyos dirigentes están siendo imputados por la justicia, en muchos de los casos con investigaciones realmente importantes, y hay un manejo nefasto e indiscriminado por parte de quienes conducen los destinos del fútbol argentino. Y el que lo hizo saber enojado por esta situación es el presidente de Racing, Diego Milito, que una vez terminado el partido tomó la palabra como nunca antes y dijo cosas muy fuertes. Lo escuchamos.
4: Hoy nos sentimos una vez más robados, porque creo que todos lo vieron. Terminar un partido de la manera que se terminó realmente nos deja no solamente tristes, sino con ese enojo de decir hasta cuándo, ¿no? Porque uno viene con toda la ilusión y pensamos que esto puede cambiar y bueno, y siguen pasando los partidos. Hoy ha sido un nuevo partido vergonzoso.
2: Hasta ahí la palabra del presidente de la Academia, que se mostró muy molesto con el arbitraje ante Rosario Central, que significó la derrota de la Academia, que recibió 2 expulsiones y que lo perdió en tiempo suplementario, y terminó diciendo: apelo a dejar una reflexión para todo nuestro fútbol. Creo que el fútbol argentino está roto y no da para más. Los dirigentes, jugadores, hinchas, tenemos que reflexionar y estoy a plena disposición para empezar a reconstruir de una vez y por todas nuestro fútbol, sentenció Diego Milito.
0: Los argentinos imponen su ritmo en Buenos Aires, Premium Padel.
1: Tapia, Dineno, Stupasuk y Augsburger avanzan con autoridad y confirman su favoritismo.
0: El torneo se desarrolla en el Parque Roca.
1: Más información con Cristian Varela.
5: Con la expectativa de volver a tener el récord mundial de asistencia de público a un partido de pádel, como el año pasado, cuando asistieron a Parque Roca más de 16.000 personas, se desarrolla el torneo internacional Premier Padel Buenos Aires con los principales jugadores.

0: A nivel internacional. En ese contexto, el secretario de Deportes porteño, Fabián Turnes, afirmó.
1: Los 90 fue el año, digamos, década de boom. Después, como todo, fue un deporte que tuvo caída. Entonces ahí mucha gente se ha acercado nuevamente. Bueno, creo que eso lo ha hecho crecer exponencialmente en muchos países y la Argentina es uno de ellos.
0: ¿Hay alguna estimación de cuántas canchas de pádel hay en la ciudad?
1: Infinidad de clubes de pádel. Ha crecido mucho por la demanda.
2: Desde la mañana, 29 minutos en la República Argentina. Momento de repasar los principales títulos.
3: El INDEC dará a conocer hoy el índice de inflación.
2: YPF aumentó el precio de sus combustibles un 1% y mantendrá los valores congelados durante los próximos 45 días.
3: Manuel Adorni y Luis Caputo inaugurarán en Mendoza el parque solar más grande del país.
2: Caso Maradona, las hijas del 10 demandan a la jueza Julieta McIntosh.
3: Se reúne la Corte Suprema y podría definir el litigio con las universidades.
2: Donald Trump en China, el presidente de los Estados Unidos pronosticó un futuro fantástico con el gigante asiático.
3: Rosario Central y River Plate dejaron el camino a Racing Club y a Gimnasia Esgrima La Plata y disputarán una de las semifinales del torneo Apertura de Fútbol.
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4: Hola, buenos días. Desde Luján de Cuyo, esperando a las 6 para escuchar el panorama informativo.
5: Mañana, 32 minutos en la República Argentina. Continuamos en este panorama federal de noticias.
6: Reforma electoral, el oficialismo ratificó su objetivo de eliminar las PASO.
5: La jefa de los senadores de La Libertad Avanza, Patricia Bullrich, se refirió a este tema tras la primera reunión de comisión en la que se comenzó a debatir la reforma electoral en la Cámara Alta.
6: La apertura de la discusión se realizó en medio de las diferencias entre La Libertad Avanza y los bloques dialoguistas que rechazan la eliminación de las primarias y que querían tratar primero en forma separada la ley de ficha limpia, algo que fue rechazado por el gobierno.
5: Consultada sobre el inicio de la discusión, Bullrich expresó:
7: bueno, es una primera jornada donde hubo mucha participación, realmente se discutieron temas muy importantes, el tema del financiamiento público, el financiamiento privado. Nosotros creemos que es importante que los ciudadanos se involucren en mantener la política, que no es muy fácil, el Estado pone la plata y los ciudadanos no se involucran, esa es una novedad muy importante. La discusión de qué sistema de selección de candidatos va a haber, si van a seguir las PASO, que aparentemente no, y no es lo que nosotros queremos eliminarlas, y que haya libertad de selección de candidatos en cada uno de los partidos, con sistemas más modernos.
6: También se refirió a la eliminación de los llamados partidos sello.
7: Hablar de que los partidos tienen que tener condiciones más estrictas para ser partidos, porque si no, hay un montón de partidos sello que no tienen votos y que participan en las elecciones al solo efecto de sacar dinero, y esa es plata de la gente, plata de los impuestos. Así que creo que se discutieron los temas, todo el mundo le gusta discutir esto, y fue una reunión no agresiva, de una buena conversación entre todos los bloques.
5: Añadió finalmente que se buscará un sistema alternativo para que los partidos puedan tener sus elecciones internas.
7: El proyecto original, como todo proyecto, cuando uno no tiene una mayoría, se modifica de acuerdo a los consensos que se van logrando. Así que el proyecto se va a modificar. Nosotros vamos a seguir sosteniendo la inconveniencia de tener las PASO, de eliminarlas, pero seguramente lo que se discutirá es un sistema alternativo para que los partidos políticos tengan su vida democrática y la selección adecuada de sus candidatos.
6: Avalen diputados al plan oficial para cambiar la ley de zonas frías.
5: Con respaldo de bloques aliados, La Libertad Avanza consiguió 43 firmas sobre 82 presentes en el plenario de las comisiones de Energía y Combustible y Presupuesto y Hacienda de la Cámara Baja.
6: La iniciativa del Poder Ejecutivo busca reducir la cantidad de distritos que se incorporaron a la tarifa reducida en 2021 y readecua el pago a proveedores energéticos.
5: Los beneficios tarifarios se mantendrán únicamente para la Patagonia, Malargüe y La Puna.
6: El proyecto quedó en condiciones de ser debatido en el recinto en una sesión que se realizaría el miércoles de la semana próxima.
5: Incautaron otro avión con cocaína tras un operativo de gendarmería.
6: Una avioneta con 321 kilos de cocaína aterrizó en una pista clandestina en la provincia de Santa Fe.
5: Gendarmería detuvo al presunto piloto y copiloto mientras que otras personas escaparon en medio de una fuga con vehículos incendiados.
6: Más detalles con nuestro colega Leandro Pez desde Santa Fe.
8: Efectivos de Gendarmería Nacional secuestraron 321 kilos de cocaína de la avioneta que aterrizó en Villa Eloísa, en el departamento santafesino Iriondo. El pesaje final de la droga secuestrada fue de 321.285 kilogramos. También detuvieron al piloto y al copiloto, quienes tripulaban la aeronave cargada con la droga en el marco de una investigación de casi dos años.
6: Durante el operativo, un gendarme resultó herido luego de ser embestido por una camioneta y permanece internado en Rosario.
5: La justicia investiga si el cargamento tiene vínculos con organizaciones narco de la región y con el detenido Brian Bilbao.
6: La palabra de la ministra Alejandra Monteoliva.
9: Siga operativo de Gendarmería Nacional. Esta banda narco, vinculada a Brian Bilbao, detenido el año pasado con más de 900 kilos de cocaína, creyó que podían seguir utilizando pistas clandestinas. Pero no, gracias a una investigación de nuestra gendarmería, detectamos una avioneta en Villa Eloísa, provincia de Santa Fe, con más de 320 kilos de cocaína. Cuando los gendarmes irrumpieron en el lugar, los delincuentes intentaron huir, abrieron fuego y embistieron a uno de nuestros efectivos. Secuestramos la droga, la aeronave, armas y tecnología satelital. Además, detuvimos a dos pilotos bolivianos y realizamos 6 allanamientos. Guerra sin cuartel contra el narcotráfico en la provincia de Santa Fe y en todo el país.
5: Buscan a un joven de Ensenada y la madre denuncia extorsiones.
6: Dylan Nahuel Carballeda, de 16 años, desapareció el lunes pasado y es intensamente buscado por las autoridades ante la denuncia de su familia.
5: Cuando fue visto por última vez, vestía un jogging gris, una campera azul, otra negra, zapatillas blancas y una mochila verde.
6: Según los movimientos de la tarjeta SUBE, el adolescente tomó un micro de línea, de la línea 275, frente a la municipalidad de Ensenada en dirección a La Plata y luego se subió al tren Roca, donde se pierde el rastro.
5: La madre denunció que desde entonces recibió llamados de distintas personas que le piden dinero para devolverle a su hijo, pero no dan pruebas de que lo tengan con vida.
6: Siguen sin éxito los rastrillajes para hallar a Analía Corte.
5: La mujer de 52 años desapareció el viernes pasado en Bariloche.
6: En las últimas horas se profundizaron los operativos luego de la aparición de una grabación del colectivo de la empresa Mibus, donde se observa que la mujer descendió en la última parada del recorrido.
5: Sin embargo, hasta el momento los procedimientos no lograron dar con su paradero y crece el misterio.
6: Fentanilo contaminado, amplían la acusación contra los imputados por 90 muertes.
5: El juez federal de La Plata, Ernesto Kreplak, amplió la acusación contra 13 imputados por la elaboración y distribución de ampollas contaminadas de fentanilo del laboratorio HL de Pharma.
6: Hasta ahora se los vinculaba a 20 muertos y el delito es adulteración de sustancias medicinales con resultado de muerte.
5: El principal acusado es el propietario del laboratorio Ramallo y HLB Pharma Group, Ariel García Furfaro, mientras que los otros 12 procesados eran directivos de las empresas y responsables del proceso de elaboración, control y salida al mercado del fentanilo.
6: Sorpresa en Escobar, un jabalí se paseó por un barrio.
5: El hecho se dio 48 horas después de la aparición de un puma que también causó alarma entre los vecinos.
6: Un ejemplar adulto de jabalí fue visto caminando en las inmediaciones del Centro de Zoonosis Municipal de Belén de Escobar.
5: A partir de la alerta de un vecino que llegó a fotografiar al animal, se activó un protocolo preventivo para intentar capturar al jabalí.
6: En tanto, en Mendoza, otro jabalí atacó a un trabajador rural y su perro, que era un cachorro de 10 meses, y le salvó la vida.
5: Nos informan los detalles sobre el origen del ataque Rolando Brizuela.
10: Todo esto mientras realizaba tareas de riego en una finca ubicada detrás de la comisaría de Jocolí. El episodio encendió nuevamente la alarma entre los puesteros, quienes aseguran que la presencia de estos animales es cada vez más frecuente en el norte de Mendoza. Aunque la víctima aseguró que estaba trabajando en la finca, las autoridades analizan distintas hipótesis sobre el episodio. Desde el Departamento de Fauna Silvestre señalaron que las características del caso coinciden con situaciones vinculadas a la caza ilegal de jabalíes con perros, práctica prohibida en Mendoza.
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0: 6:42 en la República Argentina.
1: En el sistema de alerta temprana del Servicio Meteorológico Nacional no se registran al momento advertencias climáticas en todo el mapa de la República Argentina. Internacionales.
0: Colombia dice que Ecuador es el primer país del mundo que exporta más cocaína.
1: El presidente Gustavo Petro insistió en que Ecuador desplazó a su país como el mayor exportador mundial de cocaína, ya que por sus puertos salen ingentes cantidades de drogas producidas en países vecinos.
0: Afirmó que Ecuador exporta cocaína peruana y también cocaína colombiana.
1: Además, se volvió a referirse a la articulación de políticos corruptos del Ecuador y las mafias como responsables del creciente tráfico de drogas en ese país.
0: Disparos en el Senado de Filipinas.
1: Ocurrió durante un operativo policial para arrestar al legislador Ronald de la Rosa, quien está acusado de ser coautor indirecto de asesinatos extrajudiciales cometidos durante la guerra contra las drogas.
0: El caso involucra al expresidente Rodrigo Duterte, actualmente detenido en La Haya a la espera de juicio.
1: De la Rosa se atrincheró en la Cámara Alta para impedir su detención ordenada por la Corte Penal Internacional y utilizó sus redes sociales para afirmar que el Senado está siendo atacado y para pedir ayuda.
0: Las autoridades ordenaron el desalojo de periodistas y empleados que se encontraban en el segundo piso del Senado, donde se escucharon al menos 10 disparos.
1: Provincias. Una empresa pampeana exportó alfalfa a los Emiratos Árabes.
0: Desde Radio Nacional Santa Rosa nos informa Daniel Lucelli.
2: 25 de mayo la Pampa conquista los Emiratos Árabes con su alfalfa de calidad mundial. Un acontecimiento de gran magnitud y relevancia internacional. Sobre este tema, el productor agropecuario pampeano Adrián Barrios decía:
3: es un hito, es una cosa no menor para la zona. Está demostrado que podemos ser capaces de producir calidad y cantidad. Es una zona muy exigente. Acá viene un fiscalizador que va a ser el exportador directo. Es una carga que va al otro lado del mundo, con lo cual tiene que pasar muchos controles porque es factible de rechazo. Contento por el trabajo logrado de todo el equipo.
1: Santa Fe incrementó sus exportaciones.
0: Gabriel Barilá nos amplía este tema desde LRA 14.
4: Los envíos al exterior registraron un incremento del 53,5% de carne bovina congelada durante el primer trimestre. La provincia consolidó esta tendencia positiva en el marco de una suba nacional superior al 50%. En sintonía con el dato de ese rubro, las exportaciones totales santafesinas crecieron un 16,4% en el primer trimestre del año. Para fortalecer la industria cárnica, los gobiernos de la Nación y de Santa Fe crearon recientemente una mesa de trabajo para potenciar la competitividad de los frigoríficos locales y articular acciones entre el sector público y privado.
1: El Instituto Malbrán profundizará la investigación sobre antivirus en Ushuaia.
0: Recibimos un informe de María Eugenia Duré desde Radio Nacional Río Grande.
5: Un equipo de especialistas del Instituto Malbrán viajará a la ciudad de Ushuaia a partir del viernes 15 de mayo para investigar el origen del brote del hantavirus detectado en el crucero polar MV Hondius. El objetivo será determinar la fuente de infección del hantavirus investigando posibles roedores en zonas recorridas. Por su parte, a través de un comunicado, el Ministerio de Salud de la provincia sostuvo que Tierra del Fuego no tiene presencia de hantavirus y no ha registrado casos desde que esta enfermedad se incorporó a los eventos de notificación obligatoria en nuestro país en el año 1996.
1: Una docente le robó la tarjeta de débito a una compañera y le gastó más de 300.000 pesos.
0: Desde Radio Nacional Puerto Iguazú nos amplía la información Carmen Segovia.
6: En la denuncia se indica que la implicada sustrajo la tarjeta dentro de la misma institución y luego gastó en por lo menos 3 comercios de la ciudad, una tienda, un supermercado y una estación de servicio. Entre las pruebas en su contra existen registros de cámaras de seguridad de dichos locales, donde se la ve comprando en horarios que coinciden con los movimientos de la cuenta de la denunciante. La implicada fue identificada como Jessica Tamara, de 33 años, docente del Instituto Mariano, la cual permanece alojada en la seccional segunda de Oberá.
1: Impulsan un proyecto de energía solar en el Parque Industrial de Esquel.
0: Desde esa emisora de Radio Nacional, en esa ciudad, al pie de la cordillera, nos informa Raúl Carello.
7: Nueva inversión en energías renovables se proyecta en Esquel, Chubut, por un grupo privado. William Hughes, integrante de esa sociedad, manifestó que gestionan una superficie en el Parque Industrial para emplazar un parque fotovoltaico.
8: Hasta tanto se radiquen empresas ahí, la idea sería abastecer a las cooperativas, porque de alguna manera las cooperativas hoy tienen el mandato de resolver por su cuenta la compra de energía. Hay el interés de la cooperativa de comprar energía.
1: Retomamos la noticia del viaje de Manuel Adorni y Luis Caputo a Mendoza para inaugurar un parque fotovoltaico.
0: Nos amplía el tema Esteban Rodríguez desde LB8, Radio Nacional Libertador.
9: El jefe de gabinete Manuel Adorni y el ministro de Economía Luis Caputo vuelven a la provincia para la inauguración del parque solar El Quemado que YPF construyó en Las Heras. Francisco Lopresti, intendente de Las Heras, dio detalles al respecto.
10: Sí, la verdad que es un hito muy importante para el departamento de Las Heras, también para la provincia de Mendoza y también para el país, porque este fue el primer RIKI que se aprobó y es el primero que se inaugura. Entonces, la verdad que pone en valor el paraguas de estabilidad económica para las inversiones a largo plazo.
0: Registra brotes de antivirus y mantiene una vigilancia epidemiológica activa.
1: Así lo señalaron las autoridades sanitarias de la provincia.
0: Desde Radio Nacional Jujuy recibimos el reporte de Daniel Reynoso.
11: El secretario de Coordinación de Salud, doctor Javier Cadar, nos da precisiones del presente en cuanto a antivirus en la provincia de Jujuy.
12: Tenemos un 0,5% de incidencia cada 100.000 habitantes, o sea que tenemos una baja incidencia. Esperamos entre 4 a 10 casos por año, para llevarles un poco de tranquilidad a la gente. Nosotros hemos tenido desde el comienzo del año hasta la fecha 3 casos aislados, o sea, fueron en distintas zonas por contaminación ambiental.
1: El abuelo de Lucio Dupuy apuntó contra la jueza Ana Clara Pérez Ballester.
0: El abuelo del niño asesinado en La Pampa acusó a la magistrada por revocarle la tenencia al padre.
1: Recibimos el nuevo reporte de Daniel Luchelli desde Radio Nacional Santa Rosa.
2: Ramón Dupuy manifestó que la tercera asesina es la jueza de General Pico, Ana Clara Pérez Ballester. Esto dijo Ramón Dupuy.
8: La tercera asesina de Lucio, Ana Clara Pérez Ballester y Elisa Catán, que es la asesora de menores, incumplieron con sus labores, ¿no? Ella es la responsable que en 12 minutos le cambió el centro de vida a Lucio. Me lo hizo llevar a 140 kilómetros y nos impidió por la pandemia y no podíamos viajar a verlo a Lucio ni por sueños, ¿no? Entonces, lamentablemente, hay responsabilidades que deben cumplir.
1: Deportes.
0: Retomamos el contacto con Fabián Pomelo Codevila.
13: Otro de los partidos que determinó otro semifinalista del torneo Apertura es el que se disputó en el Monumental con victoria de River sobre Gimnasia y Grima La Plata 2-0. El millonario venció al conjunto platense con goles de Sebastián Driussi y Martínez Cuarta. El equipo del Chacho Coudet entonces recibirá el próximo sábado a Rosario Central, en lo que será instancias de semifinales. Este River, que era abucheado, que era insultado, reprobado por su gente, pasó a estar entre los 4 mejores del certamen y tener la chance de llegar al partido definitorio, que se jugará el domingo 24 de mayo en la ciudad de Córdoba, en el estadio Mario Alberto Kempes. Tras el partido, vamos a escuchar a Colidio, Facundo Colidio, delantero de River, que justamente habla de su situación en cuanto a la confianza que le brinda el Chacho Coudet y a ¿De qué manera responde dentro del campo? La palabra de Colidio.
14: Siempre voy a intentar darlo el máximo. Jugamos muy bien, hicimos muchas de las cosas que nos pide Chacho y por eso me voy contento. Sabemos de la jerarquía de central también. Lo bueno es que vamos a jugar acá en nuestra cancha, donde nos hacemos fuertes, esperemos ganar.
13: Hasta ahí el delantero de River, quien también habló tras el partido y se mostró sorprendido ante la entrevista. Es Martínez Cuarta, cuando le dijeron, juegan el sábado con Central. ¿Qué respondió el defensor de River, sorprendido por el día que iban a jugar ante el canalla? La palabra de uno de los estandartes que tiene el conjunto del Chacho Coudet.
14: Pensé que era el domingo, bueno, tener un día menos, con un poquito menos de descanso, pero bueno, la adrenalina, la euforia de lo que venimos haciendo nos va a hacer recuperar rápido. Hicimos un gran desgaste también el domingo pasado con San Lorenzo, 120 minutos, y habíamos recuperado poco, 3 días, no pudimos trabajar del todo bien y contento por la victoria y bueno, ahora a preparar el partido el sábado.
13: Hasta ahí la palabra de Martínez Cuarta. También hubo Copa Argentina, el Calamar Chiplatense pasó por penales y avanza en el torneo federal. Tras empatar 0-0 en los 90 minutos, Platense y San Martín de San Juan definieron los 16avos de final de la Copa Argentina desde los 12 pasos. Sumavil contuvo 2 disparos y el conjunto de Vicente López se quedó con la tanda por 4-3. Ahora el Calamar enfrentará a quien salga airoso del cruce entre Instituto y Lanús.
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0: De la mañana a 54 minutos en la República Argentina. Actualizamos datos en el tránsito porque hubo un choque en el camino del Buen Aire, altura José León Suárez, sentido Panamericana. Hay demoras desde la ruta 8. Recomendamos salir de Campo de Mayo hacia Camino de Cintura. Reiteramos, choque en Camino del Buen Aire, altura José León Suárez, sentido a Panamericana.
1: Y atención con este dato, una intoxicación con monóxido de carbono en Parque Chacabuco. Una noche de pijamada que casi termina en tragedia, con 3 quinceañeras, 2 bebitos de 3 y 2 años y una pareja de 40 años internados en los hospitales Durán, Pena y Piñero. Esto ocurrió en Dávila 970 y Primera Junta. Atención con esta noticia porque nos obliga a hacer un chequeo previo a la vuelta de esta utilización de las estufas en estos tiempos invernales. Se vienen los fríos, uno por ahí se descuida y enciende la estufa como si estuviera funcionando bien tras todo el tiempo que ha pasado sin funcionamiento. Se recomienda, reiteramos, llamar a su gasista de confianza para poder peritar este aparato, esta estufa, y quedarse tranquilos para que durante el invierno pueda tener calefacción sin ningún tipo de riesgos.
0: 6:55 en la República Argentina y ya en el tramo final de este panorama federal presentamos la segunda parte de las efemérides del día con Magdalena Arnú.
16: Hoy, jueves 14 de mayo, también recordamos el nacimiento en 1905 de Antonio Berni. Se lo considera uno de los mayores pintores argentinos del siglo XX. Dos personajes habitaron muchas de sus obras: Juanito Laguna, el niño nacido y criado en una villa, y la prostituta Ramona Montiel. En una entrevista difundida por El Malva, su hijo José Antonio Berni contó el método de trabajo de su padre.
17: Con carbonilla o con pastel hacía los grandes trazos, los trazos de la forma de la cara, los trazos de los ojos, la boca, el lugar de la nariz, muy a mano alzada. Y después, a partir de ahí, empezaba a agregar detalles. Empezaba siempre por los ojos, seguía por los labios, la nariz. Esas eran las 3 cosas que él hacía primeramente. Después, lo completaba.
16: ¡No! Y un día como hoy, pero de 1899, Enrico Caruso llega por primera vez a la Argentina. Sería el primero de numerosos viajes que el gran tenor haría a nuestro país, tierra en la cual vivía un tío materno, un sobrino, y donde se radicaría su primera esposa. Daniel Baracalli es crítico musical y profesor del Instituto Superior de Arte del Teatro Colón, y nos ofreció esta crónica de ese primer viaje y de los que vinieron después.
18: Antes que en Estados Unidos y que en cualquier otro país del continente, Caruso se escuchó por primera vez en Buenos Aires. Era muy joven en aquel momento, tenía 26 años, y llegaba al puerto de nuestra ciudad como parte de la compañía de Angelo Ferrari y su esposa, con una serie de artistas italianos muy importantes del momento. Cantó 8 óperas en esa temporada de 1899. La primera, el 14 de mayo, fue Fedora, de Humberto Giordano. Luego, los más jóvenes recordamos la voz de Mirella Freni, Plácido Domingo y Sherwin Mines. Esa fue la ópera con la que Caruso se dio a conocer el continente americano. Y siguieron 7 títulos más: Safo, La Traviata, La Gioconda, Iris, La Reina de Saba, Yupanqui de Arturo Beruti. Dedicaban tiempo a estudiar óperas de autores nacionales, y Caballería Rusticana. Luego va a venir en 5 temporadas más Caruso, en el 1900, en 1901 y 1903, donde lo va a dirigir Arturo Toscanini, también en el Teatro de la Ópera, y luego de inaugurado el Colón, en 1915 y 1917, su última temporada. En el 15, además, Caruso se dio tiempo para recorrer Rosario, Córdoba y Tucumán.
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1: En la Argentina repasamos pronóstico de este jueves en el NOA: mañana fría, tarde agradable, cielo mayormente despejado, tiempo estable.
0: En el NEA, fresco por la mañana, nubosidad variable sin lluvias.
1: En Cuyo, frío en la mañana, tarde agradable, cielo despejado, poco nuboso y condiciones estables.
0: En la zona centro, mañana fresca, tarde templada.
1: En la Patagonia, frío, vientos moderados a fuertes del oeste, posibles nevadas en cordillera y sur de Santa Cruz.
0: Sector antártico argentino, muy frío en la Antártida, poco menos en las Islas Malvinas, vientos intensos y posibilidad de nieve.
1: Y en el minuto final repasamos los títulos de este panorama federal.
0: El oficialismo ratificó que quieren eliminar las PASO.
1: Avalen diputados al plan oficial para cambiar la ley de zonas frías.
0: Caso Jeremías Monzón, declaran hoy 2 menores involucrados.
1: Sorpresa en Escobar, un jabalí se paseó por un barrio.
0: Caso Luisio Dupuy, la familia busca que se impute a la jueza que le otorgó la tenencia a la madre.
1: Colombia dice que Ecuador es el país del mundo que exporta más cocaína.
0: Y hasta aquí llegamos en el Panorama Federal de Noticias. Les deseamos que tengan una excelente jornada y los invitamos a que se queden con la mejor programación en Radio Nacional. Chau.
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0: Da la hora. 7 de la mañana. 3 minutos. 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
1: Ha pasado ya 4 minutos de la hora 7 de la mañana. Bienvenidos a todos, el placer de saludarlos. Estamos arrancando esta mañana ya del día jueves 14 de mayo del 2026. Hoy somos mejor que ayer, como siempre, como cada mañana. Estamos arrancando esta propuesta fresquita. Enseguida le va a contar Gustavo cómo se viene esta jornada, lo que se viene por el fin de semana. Enseguida te lo estamos contando por detalles. Está todo el equipo, como siempre, como cada mañana, y ya los estamos saludando allí en los controles, puesta en el aire, y quien va a seleccionar la música durante toda la mañana está él, junto a Juancito, que es el que nos hace las canciones. Está Cristian Daniel Bravo. ¿Todo bien, Cristian?
2: Pero en el fondo te extraño muchísimo.
1: ¿Vino el Juanchi ahora o no vino el Juanchi? Vino. No, todos los días tiene que venir, sí, porque es así. Está. Por acá está Gustavo, está Valeria, está Rafa en el móvil enseguida, está las chicas de la producción, está Mayra, María Luisa, Mónica, bueno, todo el equipo de la mañana para que usted se sienta bien informada como corresponde. Como todos los días, bien tempranito, hasta las 12:45 nos va a tener acá con todo lo que nosotros le proponemos. Y nosotros agradecemos que usted esté ahí en la sintonía de Nacional. Gustavito, buen día, ¿cómo estás?
3: Hola, ¿qué tal? ¿Cómo anda? ¿Qué dice? Buen día, ¿cómo estás, Miguel? ¿Cómo han amanecido
1: bien,
3: todos? Muy contento, ¿jueves?
1: Sí, jueves. Ya jueves, ya. Exactamente. Y lo que se viene, ¿no?
3: ¿Quién se viene?
1: Lo que se viene para el fin de semana. Él mismo recién fuera de micrófono me dice, ¿viste lo que viene? Dice, vos me lo estás diciendo, ¿cuánto me estás diciendo?
4: Se hace el pícaro.
1: Ok, pero dice, ¿viste? Como que sorprendido. ¿Viste lo que...? No, ¿cómo está? ¿Qué viste?
4: Pero si usted lo viene anticipando. Claro.
1: ¿Cómo estás, Vale? ¿Todo bien? Buen día.
4: Hola, buen día, Miguel, Gustavo, Cristian, a toda la audiencia. Bienvenidos, ¿cómo estás? Están, bueno, jornada linda.
1: Sí,
4: es jueves.
1: ¿No ha sido tanto frío hoy para ustedes?
4: Yo no siento tanto frío.
1: No, no tanto.
4: Está lindo.
1: Está agradable. Bueno, pero bueno, vienen en moto,
4: no,
1: bicicleta.
4: Lindo, lo decimos en el sentido de que no es ese frío extremo que hemos sentido hace unos días, por ejemplo, el fin de semana.
1: Sí.
4: Pero sí, hay que estar abrigado, muy abrigado, porque
1: exacto,
4: bueno, es la única manera de estar a esta hora.
1: Y de no pescar algún resfrío. Vale, ¿cómo tiene que hacer la gente para que se comunique con nosotros?
4: 420-028, línea fija de Radio Nacional, y a través del mensajero de la radio, el 012-47-40-71-52, a través de Facebook Nacional Hatcher. Gracias a la gente de Facebook, Miguel. Ayer muchísimos mensajes. Y eso también hay que agradecerlo, porque la gente también se toma su tiempo
1: también
4: para escribirnos.
1: Gente.
4: Y
1: exacto.
4: Se toma su tiempo para escribirnos y para contarnos,
1: sí, está bien,
4: qué están haciendo, para saludarnos. Y muchas veces simplemente para decir, chicos, acá estamos presentes en tal, y nos mencionan desde dónde nos están escuchando, así que gracias.
1: Bueno, que, ¿sabes qué? No sé, una idea, que nos saquen una foto de la estufita o de la estufa a leña que están preparando para el fin de semana. Porque, ¿les parece?
3: Hay gente que dice, ¿cómo? Estaba buscando leña.
1: No, por ahí, y bueno, eso justamente, saque la foto, que nos muestre, para que nosotros subamos a las redes sociales. Porque lo que se viene, Gustavo...
4: ¿Pero qué es tanto?
1: Por lo que se viene... Sí, yo... Mire, aproveche... Yo le digo una cosa. Aproveche hoy jueves...
4: ¿Para
1: aproveche
4: lavar?
1: Aproveche mañana viernes, exactamente, porque lo que va a ser el día sábado y domingo, te lo va a contar Gustavo. ¿Cómo va a estar hoy y cómo se viene,
3: bueno,
1: todo,
3: 7 Gustavo? Grados la temperatura actual, 6 la sensación térmica, viento del sector oeste, noroeste a esta hora, 10 kilómetros en la hora con ráfaga de 11 kilómetros. Por eso es que no sentimos tanto frío. Por
1: claro,
3: esta incidencia del viento del sector oeste. Humedad 53%, la presión en alza, la nubosidad es 37%, de acuerdo a lo que refleja este portal. Vamos a arrancar con el pronóstico del tiempo extendido. Se prevé que luego ingresará el viento del sector sur un rato más y va a hacer que baje la temperatura a 16 grados.
1: Epa,
3: ayer tuvimos 20 y pico, 21, 22, y hoy vamos a tener 16, muy una jornada muy fresca.
1: Muy fresca.
3: 5 grados en la tarde. Para mañana viernes, 6 grados en la mañana, y nos vuelve a cruzar el viento del sector oeste y vuelve a subir la temperatura a 21 grados. Vamos a tener un viernes muy precioso, muy lindo, producto de ese viento del sector oeste. Y luego, a la tarde-noche, hoy si se portan bien, toman toda la leche, no hacen ningún berrinche.
1: Y tomen la sopa.
3: Le vamos
1: después
3: a contar.
1: No hacen la sopa después, pero bueno.
3: El detalle de. Le vamos a contar el detalle del hora por hora y a qué hora llegaría el viento sur. Ese viento sur que haría descender notablemente la temperatura. De esos 21 grados, va a descender 13 grados.
1: 13 grados.
3: 13 grados. Y vamos a tener muy lejos de esos 6 que tendríamos mañana y de estos 7 que tenemos ahora. Se daría la inversa. Estaríamos muy cerquita el sábado. Estaríamos muy cerquita de la mínima de hoy, claro. La máxima del sábado.
1: Exactamente.
3: La mínima que se está dando ahora, que son 7 y 8 de sensación térmica, va a ser la máxima del sábado, que van a ser 8 grados.
1: Terrible.
3: Un grado en la mañana y 8 grados de temperatura máxima. Y ¿te acordás que teníamos 24-30% de probabilidad de lluvia?
1: ¿Ahora cuánto?
3: Ahora se disparó a 50%.
1: El
3: 50%.
1: Sí.
3: Si no aparecen el domingo, lunes, con un manto blanco los cerros de...
1: ¿Chubasco decís? ¿De agua nieve?
3: Si se dan estas temperaturas, sí. Es muy probable que cuando se despeje podamos ver en las serranías blanco, porque está descendiendo muchísimo la temperatura.
1: Sí.
3: El domingo mejora, de esos 50 baja 7% la probabilidad de lluvia, 1 o 2 grados de temperatura mínima y 11 de temperatura máxima. No obstante, esto es una jornada muy, muy fría, muy gélida. Y luego, en esa semana que arrancamos con el lunes 18 de mayo, nos quedamos con 15 grados, con 17 grados, con 14 grados. El jueves 21, 13 grados. El viernes 22, 15 grados. Y sobre ese fin de semana 17 grados. Es decir que, señoras y señores, chicas y chicos, perros, mascotas, todos, el frío llegó para quedarse.
1: Se viene el frío. Y como decías vos recién, Gustavo, esta lluvia no aparecía en el portal. Sí, era una probabilidad de muy bajo el porcentaje, pero yo me parece que a medida que vayan pasando las horas se va a aumentar. Antes de las 12, cuando lo vuelvas a mirar, me parece que va a aumentar ese porcentaje, porque ya en la mayoría de los portales de la provincia hablan de mucha lluvia para el día sábado. Pero bueno, acá todavía llega por lo menos hasta el 50%. Vamos a estar ahí después, seguramente, antes del mediodía, con la actualización de lo que va a pasar el fin de semana. Vale, farmacia de turno para hoy.
4: Hoy está la farmacia La Merced, por calle Eugenio Flores, pasando el barrio Mar del Plata.
1: El calendario de pago para jubilaciones y pensiones que no superen el haber mínimo. En el día de hoy se pagan documentos terminados en 3, mañana se pagan documentos terminados en 4. Las jubilaciones y pensiones que superen el haber mínimo, recién se va a pagar el 22 de mayo, documentos terminados en 0 y en 1. La asignación familiar por hijo y asignación universal por hijo, en el día de hoy se pagan documentos terminados en 3, mañana se pagan documentos terminados en 4. La asignación por embarazada, en el día de hoy se pagan documentos terminados en 3, mañana se pagan documentos terminados en 4. Asignación por prenatal y asignación por maternidad, hoy día se pagan documentos terminados en 2 y en 3, mañana documentos terminados en 4 y en 5. La asignación de pago único, matrimonio, adopción y nacimiento, todos los documentos segunda quincena a partir del 22 de mayo. Pensiones no contributivas, hoy se pagan documentos terminados en 6 y en 7, mañana documentos terminados en 8 y en 9. Y pago por desempleo plan 1, todos los documentos, en este caso se paga 0 y 1 el 22 de mayo. Esto es el calendario de pagos. Algunos mensajitos, ¿vale? ¿Qué está diciendo nuestra querida gente que se levanta muy tempranito? Seguro pidiendo música, saludando a alguien. ¿Qué dicen?
4: Bueno,
1: los
4: usted
1: mensajes?
4: Pidió que nos manden cómo está, que nos manden fotos de la estufa.
1: Sí. ¿Cómo está la cosa?
4: Bueno, ya nos mandaron una foto y le damos las gracias porque llega esta foto de San Isidro. Miren
1: qué increíble,
4: linda estufa,
1: qué
4: hermosa,
1: increíble la gente,
4: bella.
1: Mirá la estufa cómo está preparada ya.
4: Ya la prendieron.
1: Le falta un poquito más de llama,
4: No, para mí está espectacular.
1: O está arrancando
4: no,
1: recién.
4: No, está espectacular.
5: Es una llama de frío esa.
4: No, chicos, pero ¿qué está, ¿qué están viendo ustedes ahí? La estoy ampliando.
1: La amplió.
4: Chicos,
1: ahí está,
4: es que ustedes la están viendo desde lejos.
1: Ahora sí.
4: Sí, está espectacular.
1: Buena estufita.
4: Muy buenos tronquitos. Muy bien. Gracias por a la gente de San Isidro. Sí. Gracias.
1: Bueno, un saludo bien. Bien por eso. Que le saquen fotos a la estufa, dale.
4: María.
1: Sí.
4: Hola equipo, tengan muy buen día, muy lindo programa, pasen temas de Gary, gracias, tengan bendecida jornada María Varas. Hola, buen día chicos, ya estoy en sintonía, Barrio Hatcher presente, tengan bendecida jornada, un abrazo rompe costillas, nos dice María.
1: Bueno, si tienen una estufa eléctrica también, le pueden sacar una foto ahí, si no hay problema. ¿Cómo están ahora pasando el frío? Sí.
4: Claro. Margot Pérez, nuestra querida Margot, que siempre nos ayuda con algo.
1: Es nuestra mobiliaria espontánea temprano.
4: Claro, es un integrante más ya
1: es
4: del
1: un
4: programa.
1: Integrante más, pues le preguntamos algo y ella está ahí
4: es
1: al
4: una
1: toque.
4: Genia.
1: Está al toque.
4: Hola, vale, buen día, bonito y bendecido día para todo el equipo de Nacional. Bendiciones, genia Margot, que tempranito dice presente. Vamos con más mensajes. Buen día, gente, ¿cómo están ustedes? Hoy nos dice Héctor. Amigos, ¿pueden poner Sombra Herida por Canto 4? La Noriega presente, amigos.
1: Saludo ahí por
4: Héctor,
1: amigo,
4: beso grande.
1: Sí.
4: Buen día, chicos. Que este jueves sea el inicio de una ola de cosas buenas. Que tengan un día increíble. Saluditos a todos. ¿Pueden colocar el tema de los iracundos? ¿La distancia es como el viento? Gracias, que pasen un copado día, nos dice Juanita. Gracias, Juanita. Es una genia, Juanita. Hola, buenos días. ¿Podrían averiguar cuándo se corta el agua de regadío? Muchas gracias. Antonia, que también siempre tempranito. Hola, chicos, ¿cómo están? Hoy pidiéndoles un temita, por supuesto, un tango. Para comenzar la mañana, como siempre, es bueno comenzar con un tanguito. Yo acá tomando unos ricos mates. Nancy, que dice, buen día, chicos, y nos pone ahí el emoji del matecito. Así que, Nancy, gracias. Vamos con otro mensaje.
1: Uno más, sí.
4: Dice, buen día, chicos, ¿cómo están? A través de ustedes, que todo lo pueden, por favor, que vengan a arreglar la luminaria en el Badén de San Isidro. 3 meses lleva sin funcionamiento. Van a terminar las novenas de San Isidro. Ni eso se tiene en cuenta. Muchas gracias.
1: ¿Cuál es el Badén de San Isidro? ¿Cuál es el Badén? ¿Te ubicás?
5: Debe ser el de la Escuela Provincia del Chubut.
1: El de Provincia del Chubut, ahí será.
4: Y bueno, que hace 3 meses están...
1: No, claro, sí, sí. Es el que te vas para el Médano. La calle esa. Bueno,
4: mire, Nancy nos manda también foto de la estufa
1: que nos ha enviado Nancy. Esta está con llama.
5: Esa está con buena llama.
1: Con buena llama.
4: Chicos,
1: buena llama.
4: Para mí los dos están espectaculares. El de San Isidro y el de Nancy. Los dos, chicos.
1: ¿Cuál es la estufa que tiene la mejor llama? ¿Te parece?
4: También hay que cuidar la leña.
1: No, por supuesto. Qué increíble cómo cada día que pasa, cómo se van sumando más madrugadores.
4: Qué lindo.
1: Y vas
4: son
1: encontrando los nombres de cada uno de ellos y eso la verdad que es impagable. Gustavito, ¿qué sucedió en un día como
5: bueno,
1: hoy?
5: Bueno, vamos a contar un 14 de mayo a lo largo de la historia, efemérides generales. En 1905, el nacimiento de Antonio Berni. En Rosario nace el más importante artista plástico de Argentina de todo el siglo XX, Antonio Berni. Su obra mostró la pobreza, creó personajes como Ramona Montiel y Juanito Laguna, que aparecen en varios de sus cuadros de contenido social. Murió en Buenos Aires en 1981. En 1944 nace George Lucas, un modesto California, irrumpió en América Graffiti en 1973, producida por Francis Ford Coppola. La película fue un éxito, pero nada hacía prever lo que iba a representar su siguiente proyecto, La Guerra de las Galaxias. El suceso se estrenó en 1977. Lo convirtió en un importante e imponente éxito de taquilla que dio paso a la superproducción del género de aventuras. Con efectos especiales de la última generación, Lucas coordinó las siguientes entregas de La Guerra de las Galaxias, que fueron El Imperio Contraataca en 1980 y tres años más tarde El Regreso de Jedi. A finales de los 90, y escribió y produjo y dirigió una trilogía que narra los hechos anteriores a la primera parte. Más cerca en el tiempo, produjo nuevas películas de la saga.
1: ¿La viste alguna de estas películas?
5: No. En 1948, la proclamación del Estado de Israel. Se proclama el Estado de Israel. David Ben Gurion anuncia el nacimiento del nuevo país de Tel Aviv y asume como primer ministro. Es el fin del mandato británico en Palestina. La ONU había aprobado el año anterior el plan para dividir el territorio en dos estados, uno judío y otro árabe. El establecimiento de Israel como país sirve como cumplimiento de un viejo sueño del pueblo judío después del Holocausto. Sin embargo, no se produce la creación del Estado palestino y los vecinos árabes, que no reconocen a Israel, iniciaron el primer conflicto bélico en Medio Oriente. En 1953, el gol imposible, el grilo a los ingleses. La selección derrota a Inglaterra por 3-1 en el Estadio Monumental, lo que representa el primer gran triunfo del fútbol argentino desde el subcampeonato mundial de 1930. El partido entre la historia por el tanto marcado por Ernesto Grillo, que se recuerda como el gol imposible debido al ángulo cerrado desde el cual remató. Días más tarde se juega la revancha, que se suspende a los pocos minutos. En 1976, el crimen de Floreal Avellaneda. En la costa uruguaya aparecen 8 cadáveres, son víctimas de la dictadura argentina, arrojados al Río de la Plata en los vuelos de la muerte. Uno de los cadáveres no solamente tenía las señales del impacto de la caída en el agua, sino que además se comprueba que ha sido empalado y que esa habría sido la causa de su muerte. Se trata de Floreal Avellaneda. El 15 de mayo hubiera cumplido 16 años. Era el hijo de dos militantes del Partido Comunista. Su madre, Iris Pereira, que fue secuestrada el 15 de abril de 1976, y con él ya sufrió torturas en una comisaría de Villa Martelli, declara en el juicio de las juntas en 1985. Santiago Omar Riveros, comandante del Instituto Militar, será condenado junto a otros oficiales en el año 2009 por la muerte del adolescente. Por eso, nunca más. En 1983, el asesinato de Cambiaso y Pereira Rossi. Se produce un hecho conmocionante en Argentina de la dictadura en retirada. Dos militantes peronistas, Eduardo Pereira Rossi, de la conducción Montoneros, y Osvaldo Cambiaso, son llevados a un bar de Rosario, a plena luz del día, por un grupo de parapolicías. A los 3 días aparecen muertos a balazos en Zárate. Se informa a su muerte que fueron un enfrentamiento. Sin embargo, el peritaje comprobaron que habían sido torturados y que las heridas de muerte fueron a poca distancia. Adiós a Rita Hayworth. En Manhattan fallece Margarita Carmen Cancino, universalmente conocida como Rita Hayworth, una de las actrices más famosas de Hollywood. Tenía 68 años al momento de su muerte. Padecía el mal de Alzheimer. Bueno, es lo que tenemos en cuanto a efemérides a lo largo de la historia.
1: Bueno, no, me quedé ahí, viste, en el tema de la Guerra de las Galaxias, y que lo recordás en un día como hoy. Ahora en mayo sale una nueva película, El Mandalorian. Va a salir justamente esta película, ya está en los cines. Después seguramente te voy a pedir, Vale, que lo busque porque...
4: De la
1: Guerra de las Galaxias.
4: De
1: la Guerra de las Galaxias.
4: Bueno.
1: Porque hay muchos que son... Yo te digo que muy seguidores de esta de esta saga, que lleva muchas películas y que ahora, bueno, viene con una nueva en este mes de mayo. Vamos a ir con algunos títulos, lo que seguramente después vamos a estar destacando a lo largo de la mañana. Vale.
4: Bueno, Wanda Nara volvió a revolucionar el espectáculo argentino con Triángulo Amoroso, que es la primera serie vertical del país. Capítulos muy cortos.
1: Sí.
4: Mucho escándalo y guiños al Wanda Gate, todo pensado para mirar desde el celular. Estamos hablando de que Wanda Nara y también Maxi López, su expareja, estrenaron Triángulo Amoroso, que es una ficción vertical de Telefe, algo novedoso, que mezcla comedia, romance y muchísimas referencias a su vida o a su propia historia sentimental. Los dos actúan, y también varios actores, artistas muy famosos. La serie se puede ver después de... Pero tiene muchísimas...

0: invertido, bueno, se ha apostado por grandes actores, por no sé si grandes actores, sino figuras muy reconocidas del mundo del espectáculo, también muchos artistas del mundo musical. Así que ya en un ratito más le cuento todo esto que está generando gran expectativa, que se están cumpliendo. Y bueno, vamos a ver si llegan más de estas series verticales en otros canales también.
1: A costa de todo, todo como dice Gustavito, por el vil dinero, ¿no? Sí. Porque acá es una cuestión de, más allá del rating, es lo que va a cobrar cada uno. Gustavito.
2: Bueno, se había anunciado el paro y la medida de fuerza de la aduta. Hasta ayer, última hora, estaba todo listo para que se produjera esa medida de fuerza, y finalmente se levantó el paro de colectivo que había sido anunciado para este jueves a partir de las 0, confirmó el servicio del transporte, que es absolutamente normal en toda la provincia para el día de hoy. La medida de fuerza había sido comunicada durante la tarde del miércoles, contemplaba una retención total del servicio desde las 0. Sin embargo, horas más tarde el gremio informó que, tras una convocatoria de la Cámara de Empresaria, TAP, se logró avanzar en un acuerdo para cancelar las deudas salariales que mantenía la empresa con los trabajadores, y la medida de fuerza se había levantado. Según detalló, mediante un comunicado oficial, el entendimiento incluye un cronograma de pago dividido en tres etapas. En primer lugar, en este viernes 15 de mayo, las empresas abonarán la totalidad de las diferencias salariales correspondientes al mes de abril, incluyendo antigüedad y otro ítem que ellos estaban pidiendo. Y esto motivó que la medida de fuerza que estaba en principio previsto para hoy se suspendiera y el servicio sea absolutamente normal.
1: Bueno, normal entonces para aquellos que nos estaban consultando desde el día de ayer. Ahora lo pones. Ahora lo pones. Ahora lo pones.
0: Que ganó River ayer.
1: ¿Viste el partido?
0: No,
1: yo no lo vi porque ya sabía el resultado.
0: Pero si ayer dijo que perdía.
1: No, yo no dije que perdía.
2: No,
1: juego con nadie. Yo, ayer es más.
0: Cristian, ayer estos dos muchachos dijeron que los quiero ver mañana, dijeron.
1: Nosotros ya sabíamos cómo iba a salir. Yo no lo vi el partido porque sabía cómo iba a salir.
0: Miguel, yo quisiera tener el programa grabado de ayer cuando dijo, mañana los quiero ver. Usted dice, mañana los quiero ver.
1: Claro. Exactamente. Pero yo no lo vi porque dije yo, ¿para qué lo voy a ver?
0: Si pero si ayer me dijo y estaba muy convencido que...
1: El Lobo no es un equipo de...
0: Es más, al Pata le dijo, mañana, hoy pierden. Miguel le dijo a Pata.
1: No.
0: Y Pata también dijo, sí.
1: El Pata dijo,
0: sí,
1: el Pata
0: lo avaló. Los dos decían que iba a perder.
1: Pero pasó River,
0: ¿Por cuánto ganó?
1: 2-0 ganó.
0: Pasó.
1: Así que después le cuento cómo vienen los cruces para el fin de semana. Así que con el frío, todo el día sentado viendo televisión.
0: ¿Juegan el sábado?
1: Después le cuento, porque se va a hacer los cruces. Hablando del movimiento político, Gustavito, Valeria.
0: ¿Qué pasó?
1: Mallea.
0: ¿Marcelo?
1: No, ya sabía que iba. Mallea confirmó que irá por la intendencia de Angaco en el 2027. ¿Viste cómo se va moviendo todo el tablero antes del Mundial? Sí. El diputado Marcelo Mallea, se llama Marcelo Mallea, confirmó que será candidato a intendente de Angaco y busca superar la disputa entre Castro y Massa PC. Pero eso no es todo en lo político, porque le decía tempranito a Gustavito que... ayer cuando se anunció, ayer fue cuando anunció Oñac que iba como candidato a presidente, el ex gobernador de la provincia, José Luis Gioja, se fue a sacar una foto con Kicillof.
2: Mira.
1: Con Kicillof, es decir,
2: un voto menos para Oñac.
1: Para Oñac, sí, sí. Bueno, porque
2: Gioja no estaría
1: no estaría muy de acuerdo con la candidatura de Oñac, por eso fue directamente y se sacó una foto que hoy incluso está prácticamente en todos los portales. Y algo más, y ya nos vamos a la música, chicos.
0: Bueno.
1: Porque el comercio sanjuanino se está preparando para el Día del Padre.
0: ¿Cuándo es?
1: Con descuento. Bueno, eso que les pregunto a ustedes.
2: El tercer domingo de junio.
1: ¿Pero es esa fecha justa, Gustavito?
2: Claro, el tercer domingo de junio.
1: Sí, pero ¿qué?
0: Espera muchos regalos.
1: Pero ¿qué fecha?
0: Gustavo.
1: Eso lo, usted, yo siempre cuando pregunto, Gustavo inmediatamente rápido, busca y tiene la respuesta.
2: El 21.
1: El 21 de junio. es el Día del Padre, así
2: ya,
1: que...
2: Ya saben, vayan juntando, ya, plata.
1: Vayan
2: ya
1: juntando sabía, algo, ya, algunas, vayan juntando algunas monedas.
2: Para el Día de la Madre, vos viste que todo es un boom, el Día del Padre, medio como que son un 50%
1: medio como que son
2: menos.
1: Calcetines, ¿no?

0: más.
1: Un calzoncillo.
0: Un calzoncillo. Barato,
2: no. Pero dígame si no vienen bien los calzoncillos. Los calzoncillos, por ejemplo, Gustavo, ¿no le gustaría uno térmico?
1: No, eso.
2: Yo sé que va a decir que no. No, yo hago buenos regalos. Yo hago buenos. Me gusta.
0: Tendríamos que llamar.
2: Pregúntele. Pregúntele, porque es más, yo hago trabajo de investigación.
0: Trabajo dos de inteligencia.
2: Meses. Sí, no, de investigación.
0: De investigación.
1: Miguel,
2: bueno, inteligencia.
1: Un mensajito para decir.
2: Sí, claro. Porque trato de ver qué es lo que le hace falta. Sí, pregúntele. Yo siempre trato de ver qué le hace falta.
1: Barato.
2: No, mire, si hay algo que no le puedo decir es eso, porque yo hago trabajo de investigación, veo que le hace falta, voy craneando qué puede ser. Me gusta mucho eso, así que.
0: No, pero yo no sé si a ustedes les pasa, a ustedes los varones, ¿no? Eso de que te regalen la ropa, cuando en realidad no sabes si te va a gustar o no. La ropa interior, no creo que.
2: Ropa interior.
0: El calzoncillo, o sea, yo.
2: No, eso se lo compra a cada uno.
0: Cada uno, o sea, o no, Gustavo.
2: Ah, segundo. Yo pienso eso.
0: O igual a veces la ropa.
2: Igual saben qué, chicos.
0: ¿Qué?
2: Hay que recibir lo que venga, porque es regalo, así que se sonríe nada más.
0: Bueno, y hoy
2: después te vengas para el Día de la Madre.
0: Bueno, pero les voy a contar a lo largo de la mañana cómo se vienen estas promociones que van a hacer y bueno, con grandes sorteos. O sea, si vos compras por
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0: Una suma importante de dinero, vas a entrar en un sorteo por grandes premios también que uh-huh. está ya en la Cámara de Comercio. Pero bueno, después seguramente te lo vamos a estar contando. ¿Nos vamos a ir a la música, les parece? ¿O tenés alguno
2: mensajito más? No, tengo muchos mensajes, pero si quieres
0: bueno,
2: vamos
0: dale,
2: a la
0: dale
2: música.
0: Dale con esos mensajitos para ver si nos piden más música, para que Cristian vaya seleccionando todo.
2: Bueno, dice Laura. Hola, buen día, chicos. Que hoy tengan muchos motivos para ser feliz, bendecido día. Gracias, Laura, es una genia. Uh-huh. Sí, chicos, es el Badén de calle San Isidro, donde está la Escuela Provincia del Chubut. Uh-huh. Dice, Miguel se ha criado en esa escuela, dice, ahora
0: escuela,
2: no sabe, dice,
0: escuela,
2: parece San Juanino.
0: No, yo sí, es verdad, yo fui a la Escuela Provincia del Chubut.
1: Está muy agranda,
0: no
1: conocí.
0: No, pero yo no he llegado hasta el Badén.
1: ¿Ah, no?
0: Yo siempre llegaba hasta la escuela.
2: Andaba con las ondas para otros sectores.
0: No, yo fui a la escuela ahí, casi toda mi primaria, la Escuela Provincia del Chubut. Pero,
1: ¿por qué te echaron?
0: ¿A dónde? No, terminé la escuela de la primaria y me vine para acá, para el centro.
2: No lo echaron.
0: No, yo llegué, fui abanderado, ahí en esa escuela.
2: No me diga, Miguel.
0: Sí.
1: Incomprobable.
2: Bueno, ¿pero de la primaria?
0: De la primaria, pero después ya terminé la primaria y me vine para acá, para el centro.
2: Ay,
0: pero,
2: qué bonito,
0: pero,
2: no me diga.
0: Pero yo llegué.
1: Un chiquito.
2: Ay, con la bandera, qué bonito.
0: No, pero yo llegué, llegué hasta la escuela, no llegaba hasta el Badén, no sé dónde está el Badén, eso no. Por ahí tampoco no he transitado ese lugar, por eso no conozco el Badén, pero sí, hasta la escuela sí he llegado. Bueno, ¿algún otro mensajito? Y si no, nos vamos a la música.
2: ¿No? Bueno,
0: te están mandando los regalos.
2: Sí, Cristian, que se está portando mal con la foto que está mandando.
0: ¿Cuál puede ser el regalo?
1: Mira el calzoncillo.
2: Miguel, ¿a usted le regalaron
0: no,
2: eso?
0: No, yo te digo, a mí.
2: Ahí
0: me regalen,
2: está mandando una foto de lo que le han regalado a usted en uno de sus cumpleaños. ¿Es cierto eso?
0: No, lo que regalan, lo que nos pasa a una foto, Cristian, esto para la gente que está escuchando, y dicen, ¿qué es lo que están hablando, chicos? Es un boxer.
2: Sí.
0: Y que tiene.
2: Navideño.
0: Es navideño.
2: Claro.
0: No, yo te digo, te soy sincero, yo boxer no. No uso. Para nada.
2: Y la cierro ahí.
0: Y tiene razón, Cristian, que me regalaron boxer en alguna oportunidad. En
2: navideño.
0: No sé si navideño, pero dije, no. Muchas gracias, dije. Muchas gracias. Bueno, nos vamos a ir a la música mientras recibimos fotos de los regalos para papá. No le van a regalar esto a papá. No, busquen en un regalito más bonito. 34 minutos de las 7 de la mañana, un poquito de música, Cristian. Ya venimos.

0: Han pasado 42 minutos de la hora 7 de la mañana. Qué linda música, qué linda música a esta hora de la mañana. Hemos cumplido con lo que nos habían pedido nuestros queridos oyentes, los iracundos. El otro día lo vi al...
1: ¿A quién?
0: Amigo del Gatito Herrera.
1: Ah,
0: lo vi los otros días. Ahí lo salvo. Yo venía caminando para acá.
1: Qué linda.
0: Y dice, ¿dónde te vas? ¿Dónde vas llegando? Me hace acordar porque estaba escuchando recién los iracundos ahí. Yo creo que en este tiempo, viste, cuando hace mucho frío, sí, y es muy raro que ellos vayan a hacer algunos shows, por ahí lo hacen tal vez en algunos locales cerrados, claro, exactamente. Claro. Los otros días escuchábamos al Sandro de acá de Hatchar, ¿cómo decías? No, digo que ellos se cuidan mucho.
1: Claro, porque tienen que cuidar la voz.
0: Hablando de todo un poco, me imagino que a esta hora debe estar levantado.
1: ¿Quién?
0: Pero hoy es el cumpleaños de nuestro querido amigo Ramón Silva.
1: Hoy es su cumpleaños,
0: hoy 14 de mayo, sí, sí.
1: Hoy cumple Ramón.
0: Y me acuerdo siempre de Ramón porque es el cumpleaños de mi esposa, de Flavia.
1: Pero hoy no me va a estar,
0: escuchando eso, lo vamos a hacer después, no lo vamos a hacer ahora.
1: Bueno, me imagino que...
0: lo vamos a hacer después.
1: No, me diga, yo lo único que espero que no me diga que va a llegar un camión de regalos porque
0: pero
1: eso
0: un acoplado
1: ya...
0: de regalos.
1: No,
0: ¿verdad?
1: Eso ya...
0: Ahí está. Ramón.

0: ahí está para... no sé si... Yo imagino que sí, que puede
1: estar... Sí, porque él sale a caminar temprano.
0: Así que bueno, le enviamos un gran saludo ahí a Ramoncito. Y por supuesto que más tarde lo vamos a estar nuevamente saludando. Y vamos a tener un saludo especial, obviamente, para mi esposa, que está cumpliendo años también.
2: Puede ser que su esposa está cumpliendo años ayer.
0: ¿Y la saludaste?
1: Claro.
3: Sí,
0: muy bien.
3: No, en la radio no, pero sí en la cuestión interna.
1: Ah, acá nos comentó Gustavo.
3: En la familia, en los grupos.
0: Qué lindo, qué lindo. ¿La pasó lindo?
3: Sí, ayer estuvo.
0: Usted se hizo ver, claro, con todo, ¿no?
3: Claro, su fiestita tuvo ayer.
0: Bueno, qué lindo.
1: En la tarde, le mandamos un beso enorme a ella, que haya pasado súper bien.
0: Súper
1: sábado.
0: Ya me hace escuchar.
4: Sabía cumpleaños, lo queremos festejar.
0: Sí. No, pero ya más tarde, porque a esta hora...
3: Claro, no, está no, la ronca de...
0: Está la...
1: No, no, chicos.
0: Bueno, chicos, hay...
1: No, ¿qué le pasa?
0: Dale con los mensajes, tú me lees la cara.
1: Sí. Bueno, ahí nos están comentando, sí, y nos mandaron un mensaje. Ahí lo vamos a leer bien.
0: Sí.
1: El mensajito, nos dice un oyente: hola, Vale.
0: Hola.
1: Ayer vimos a los señores de las motos gigantes en las 150 llenando los tres de nafta, venían de rodeo. Los tres señores ya grandes, de 60 años en adelante. Y preguntaban para ir a la ciudad, ha sido como las, dice, casi las 3 de la
0: sí,
1: tarde.
0: Sí, sí.
1: Después me entero que falleció, veo la moto y digo, ay, son esos chicos.
0: Uh-huh.
1: Sí, bueno, hoy vamos a tener seguramente un informe sobre eso. Otro oyente que nos dice, buen día, hermosa mañana. ¿Qué van a decir ahora los resentidos? ¿Vieron cómo va con pasitos chiquitos? Pero ahí vamos sin mucho comentario. Ahí va el agónico River. Aguante River. Que el operador ponga la marcha de River. Para los que miran por TV, dice.
3: Pero anoche, ese pobre equipito, ¿qué va a
0: hacer? No. Pero bueno, a los partidos hay que jugar. Está bien. Yo creo, para mí, no sé, en lo personal, va a estar entre Rosario y River.
1: Sí, no diga nada, no nos queme.
0: No, por eso lo estoy diciendo.
1: No, decirlo, por eso lo estoy diciendo.
0: No, por eso lo estoy diciendo.
1: Sí, lo
0: por
1: dije
0: eso
1: para
0: lo estoy diciendo.
1: Sí, gracias,
0: pero,
1: Miguel.
0: Ahí está, sí.
1: Hola, queridos amigos. Pedirle a Cristian especialmente que hoy ponga el tema Puerto Poyenza. Es un tema muy bonito que me hace acordar una época muy linda de mi vida. Muchas gracias, muy lindo programa. Otro mensajito.
0: Ahora, ¿para Miguel Córdoba es esto?
1: No, para Miguel Manrique.
0: No, para Córdoba. Ahí tiene el amigo que es Miguel Córdoba.
5: De River, golazo de Driussi, jugadón de Colidio, tiró un sombrero dentro del área y Driussi una definición de 9.
0: Sí, la verdad un golazo fue. Sí, vale.
1: Hola, se ofrece muchacho con camioneta para sacado de escombros, limpieza de fondo, lotes, fincas, desmontes, armado de la... de alambrado, cierre perimetral, colocación de tela, olímpica, cortado y sacado de árboles, etcétera, nos dice.
0: Guarde ese número porque mucha gente está pidiendo eso. Sí.
1: Buen día para todos y un gran saludo para las familias Recabarren y Ahumada desde San Blas de los Sauces, La Rioja. Daniel Ahumada y familia.
0: Saludos.
1: Si puede con el tema de los morosos, muchas gracias. Vamos con otro oyente.
6: Acá está más helado que la mierda.
1: Hola chicos, ¿cómo están? Un tema de Ángela Leiva, de esos moviditos que ayer amagaba a Cristian, pero no lo terminó de poner completo. No recuerdo cuál era, pero era uno de los nuevos y movidos.
0: Están llegando los muchachos.
1: Hola chicos, yo no les mando foto de mi estufa.
0: ¿Por qué?
1: Porque está media flaca de leña. Y se van
0: bueno,
1: a reír.
0: Bueno.
1: No se van a reír. Usted manda.
0: Quédese tranquilo. Mande fotos. Sí. Gustavito.
3: Bueno, bien lo decías, allí con las propuestas estas que están apareciendo de cara a lo que va a ser el año 2027. Hablamos mayo, junio, julio, y los tiempos electorales se acortan porque hay que posicionarse, hay que ponerle en la idea al futuro electores de que hay posibilidades de que nuevos o viejos gente que representa la política pueda estar nuevamente a consideración de la ciudadanía. Ayer Uñac dijo, yo sí quiero, es una decisión absolutamente personal, solo unipersonal, y yo lo pongo en la mesa para poner en consideración también a todo el arco del Partido Justicialista, que yo quiero ser presidente de la Nación Argentina. Dijo Uñac, si cuento con el apoyo de dirigentes importantes de el mundo peronista. No dijo más que esto, y inmediatamente saltó Gioja con una foto con Kicillof en medio de la disputa con Uñac. Y claramente este es un mensaje subliminal donde le está diciendo de que mi apoyo no sería para Uñac. Claro. La interna de Peronista Sanjuanino incorporó un nuevo episodio con proyección nacional después de que José Luis Gioja publicara una foto junto al gobernador bonaerense Axel Kicillof en el marco de la reciente confirmación de la candidatura presidencial de Sergio Uñac.
0: Bueno, como te digo, se viene la interna, ya está incluso posicionado, y que eso es lo que vamos a tener para los próximos días. Y sí, vamos a tener repercusión sin ninguna duda hoy día, porque hoy salió en uno de los diarios.
3: De todos modos, aquí ya también el avispero se movió hace rato. El intendente, alguna vez le preguntamos si él consideraba de que un mandato era poco, y él dijo que sí, y que eso daba a entender de que él sí va a ir por un segundo mandato.
0: Una cosa es dar a entender y otra cosa es decir sí voy a hacer. ¿Qué es lo que está pasando ahora?
1: ¿Qué es lo que está pasando ahora?
3: Uno entiende que sí. Anduvo en Buenos Aires, ¿entendés? Sí. Por eso no estuvo el otro día en el acto, estaba en la marcha.
0: No, ¿fue en Buenos Aires o acá en San Juan? No, parece que acá en San Juan.
3: ¿Acá en San Juan fue? Sí, lo vi en una marcha.
0: Sí, sí.
3: Y después, bueno, decían otros que ya se están perfilando, como decíamos ayer, así que bueno, vamos a ver si se está dando la coincidente con otros dirigentes políticos que dijeron de que sí, claro, yo voy por la intendencia. Bueno, en el caso de ayer
0: cuando hablamos con el diputado.
3: El diputado de Iglesia. De Iglesia, y bueno, y otros dirigentes políticos que también están diciendo, bueno, yo sí quiero, si voy a ir, voy a pelear por la intendencia.
1: Por eso digo, ¿cómo salió la encuesta de ayer?
0: Se va moviendo el tablero político, pero sigo haciendo la misma pregunta. Acá en Hachal, ¿ya está moviéndose el tablero político? ¿Y quién es el primero que va a decir, yo voy a hacer? Esa es la pregunta.
1: Uno estimaba, por lo general, ¿no? Que lo que pasa después, cuando está el Mundial, por lo general siempre se mueve el tablero después del Mundial.
0: Sí, pero se están adelantando.
1: Pues, sí, no, ya sé, por una cuestión de posicionarse y demás. Pero uno estimaba que donde se iban a mover y se iban a conocer los nombres, lanzamientos y demás, iba a ser luego del Mundial, ya que el Mundial juega un poco como anestesia de la sociedad en muchos casos. Pero bueno, está hay personas que lo están analizando de decirlo antes.
0: Pero hay dos cosas que te pueden pasar si vos esperás el Mundial: o que termines muy contento y que todo es una euforia, o que todo termine mal. Por eso hay muchos
1: que según mi parecer es indistinto, porque yo me parece que no juega justamente en esa parte para la comunidad. Si está contento o feliz, me parece que no es para las candidaturas que se van a presentar. Me parece que es para otro lado.
0: Bueno, lo importante es que hay ya políticos que ya están diciendo sí soy.
1: Bueno, veremos acá en Hachal.
0: Por eso. Ah, vamos a ver qué pasa acá en Hachal. Algunos mensajitos y nos vamos a ir a la música. ¿Te queda algo, Gustavito, ahí?
3: No.
0: Dale.
1: Estaba por contar acerca de este sanjuanino que buscó hacer plata fácil en una plataforma de inversiones. Perdió casi 11 millones.
0: ¿11 millones? Ay. ¿Pero qué quiso hacer? No entiendo. Porque quiso ganar plata y en realidad, en vez de ganar plata, perdió plata. ¿11 millones?
1: Lo que parecía una manera fácil de hacer dinero con sus ahorros terminó con un fiasco para un hombre de Ullum. Entró a una supuesta plataforma de inversiones que compartieron en un grupo de WhatsApp y terminó estafado en 11 millones. No trascendieron mayores detalles del caso, que se conoció este último miércoles, pero fuentes policiales y judiciales confirmaron que la víctima de este nuevo hecho de estafa virtual es un sanjuanino de apellido Chambi. vecino del consorcio Abril en Ullum. La denuncia fue radicada en la comisaría del departamento y dio intervención al fiscal de turno de la UFI, delitos informáticos y estafas. De acuerdo con lo que habría contado en su denuncia, un conocido suyo lo incluyó en un grupo de WhatsApp. Y en una de las conversaciones entre los integrantes compartieron un link de esa plataforma. En la línea para la compra de bonos y acciones. Al parecer, ofrecían interesantes ganancias en función del dinero invertido. El hombre se vio tentado de hacer dinero fácil con sus ahorros y fue así que ingresó a esa aplicación. La versión es que realizó dos transferencias, una de 4 millones y otra de casi 7 millones. En todo momento pensó que su dinero ya había entrado al circuito de inversiones. Sin embargo, al poco rato descubrió que no podía volver a ingresar a la plataforma. Lo habían bloqueado. Bueno, y ahí ya se dio cuenta que lo habían estafado.
0: No, tremendo. Perder 11 millones, yo te diría, a esta altura, no me gustaría. Bueno, tragedia en Ruta 40. Murió un motociclista bonaerense tras caer de su moto en Talacasto. Fue esto. La víctima fue identificada como Daniel Oscar Siri, de unos 65 años. El siniestro ocurrió este miércoles en un tramo de la Ruta Nacional 40, pasando Talacasto, y las causas del hecho son investigadas por la justicia. Un motociclista oriundo de la provincia de Buenos Aires murió ayer miércoles luego de protagonizar el siniestro vial sobre la Ruta Nacional 40 en un sector ubicado ahí pasando Talacasto, a la altura del campamento de Vialidad Nacional. Obviamente que a los detalles seguramente lo vamos a conocer hoy a través del móvil, en el informe de la policía, claro, en el informe de la UFI, bueno, porque obviamente se están investigando las causas. Iba con otra gente, como lo decía recién la oyente, que vio ahí este grupo de motoqueros en la ruta en la estación 150, que estaban cargando combustible, pero bueno, después seguramente vamos a tener más detalle de lo que pueda haber ocurrido. 56 minutos de la hora 7 de la mañana, nos vamos a ir a la música, Cristian. Música, esperando las noticias, y después de las noticias venimos con toda la programación de la mañana de Nacional. Ya venimos.

0: República Argentina. Las consultoras coinciden en que bajó la inflación. Varios informes privados anticiparon que el indicador que difundirá esta tarde el INDEC se ubicará entre 2,5 y 2,8%. El ministro de Economía, Luis Caputo, declaró días atrás que el porcentaje de abril será sustancialmente inferior al de marzo. Xi Jinping y Donald Trump comparten una cena de Estado. Tras las primeras conversaciones de alto nivel, los presidentes y sus comitivas se reúnen en Beijing en el tradicional banquete de honor. El jefe de Estado chino dijo a su par de Estados Unidos que el respeto mutuo es clave para que la relación pueda avanzar de forma constante. La información del deporte con Rodrigo Ruiz.
1: Ya se conocen las semifinales de la Liga Profesional del Fútbol Argentino. El próximo sábado en el Estadio Monumental, River va a estar recibiendo a Rosario Central, todavía con horario a confirmar. Y el próximo domingo, Argentinos Juniors en la Paternal estará jugando ante Belgrano de Córdoba.
0: El estado del tránsito con Romina Wiener.
2: En la provincia de Mendoza, el paso Cristo Redentor, ubicado en Ruta Nacional 7, que conecta a Argentina con Chile, habilitado las 24 horas para todo tipo de vehículos. A partir del 1 de junio cambia el horario, pasa a funcionar en horario invernal de 9 a 21 horas. En estos momentos, en la provincia de Córdoba, en el camino de las Altas Cumbres, hay un corte total entre Cañada Larga y Copina por tareas de mantenimiento. En Neuquén, buena circulación en el camino de los Siete Lagos. Transitar con precaución diferentes sectores, calzada húmeda y resbaladiza.
0: En Buenos Aires la temperatura 10 grados 4 décimas, la humedad 78%, cielo parcialmente nublado. Cielo nublado en el centro del país, no se prevén lluvias para el resto de la jornada y la temperatura no superará los 21 grados.
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0: En cada momento está Nacional. Han pasado ya 11 minutos de las 8 de la mañana. Seguimos aquí en la segunda hora del programa, en la mañana de Nacional, con todo lo que tenemos preparado para esta jornada, con una jornada fresquita, que enseguida vamos a ir actualizando todo lo que se viene para el día de hoy. Recuerden que el calendario de pago para jubilaciones y pensiones que superen el haber mínimo hoy cobran documentos terminados en 3, mañana documentos terminados en 4, que las jubilaciones y pensiones que superen el haber mínimo recién están comenzando el 22 de mayo. En cuanto a la asignación familiar por hijo y asignación universal por hijo, está cobrando hoy documentos terminados en 3, mañana documentos terminados en 4. La asignación por embarazada, en el día de hoy documentos terminados en 3, mañana documentos terminados en 4. La asignación por prenatal y asignación por maternidad, hoy día se pagan documentos terminados en 2 y en 3, mañana documentos terminados en 4 y en 5. Las pensiones no contributivas, hoy documentos terminados en 6 y en 7, mañana documentos terminados en 8 y en 9.
1: Vamos a compartir el comunicado del Correo Argentino, llamado de personas a retirar correspondencia de manera urgente. Ellos son Gómez Elian Ramón, de la colonia agrícola Niquivil, Cortés Julio Pedro, de Pompeya sin número Los Puestos, Mogna, Obrador Balmaceda Juan Carlos, de Villa Santa Bárbara, Manzana C, Casa 25 Mogna, Mallea Ángel Oscar, proyectada Manzana D, lote 16, Tejada Mario Antonio, lote Pose, Dorgan Gustavo Daniel, estación Inquivil Viejo sin número, y Paez Zoila Mabel, de Monseñor Tomás Cruz, San Roque.
0: Bueno, por el Correo Argentino, hay una actividad, me parece bastante importante, en la jornada del día de hoy, enseguida vamos a tener a Rafita ahí, porque hoy se está invitando a este inicio del curso intensivo sobre habilidades para el manejo de la conducta suicida. Esto va a ser a partir de las 8:30 en el Teatro del Bicentenario, y obviamente nos han invitado para poder estar ahí. Tengo entendido que son muchas las instituciones que se les ha enviado invitación para poder participar, clubes de fútbol, de básquet, de hockey, y uniones vecinales. Bueno, se ha invitado, tengo entendido, desde el municipio a muchas instituciones para que puedan participar, reitero, de este inicio de curso intensivo sobre habilidades para el manejo de la conducta suicida. Esto va a ser a partir de las 8:30 en el Teatro del Bicentenario. Otra actividad que me parece muy importante también tiene que ver con lo que va a pasar mañana, operativo de vacunación antirrábica en la plazoleta del barrio Hipólito Yrigoyen. Esto va a ser mañana a partir de la hora 10. Enseguida, Vale, te va a estar reiterando esta invitación para que la gente de aquel lugar pueda llevar su mascotita. ¿Tenemos audio? Vamos a esos audios. A ver qué dicen.
2: Hola, buen día. Hola. ¿Cómo les va? Muy lindo día, muy linda la radio. Mire, una pregunta. ¿Cuándo habilitarían las cloacas de los barrios? No tienen ni idea ustedes, porque dijeron que en unos días, el otro día cuando la reunión con Tañi, pero no pasa nada. Se están llenando los pozos acá en el barrio Pismanta 1 y en casi todos los barrios, en el barrio Hipólito Yrigoyen. Un montón de barrios se están llenando los pozos y no habilitan las cloacas. ¿Qué pasa, hermano, con eso? ¿Podrían averiguar, por favor? Que tengan buen día.
0: Bueno, estuve averiguando y me dijeron los otros días que esta es la tercera etapa de la obra de las cloacas. Seguimos insistiendo en el mismo tema, que la empresa Sur Bahía, creo que se llama, algo así, es la que todavía no entregó esta obra. Lo que sí te puedo contar es que se está haciendo un relevamiento de esa tercera etapa por todo lo que la obra que ha dejado esta empresa, porque ya la empresa no está. Y hay otras cuestiones que después seguramente le vamos a estar comentando y quienes corresponden te lo van a contar. Pero sí les puedo decir, por lo que me comentaron los otros días, que estuve averiguando sobre este tema, que están haciendo un relevamiento de cómo han quedado estas cañerías, porque yo lo consultaba porque allí en el barrio Pismanta 3 hay un sector donde, imagínate, no se puede estar ni en la siesta ni en la noche. por lo el olor.
1: Olor
0: que hay.
1: El olor, claro.
0: Entonces yo consulté, estuve consultando, me dice, estamos haciendo, se está haciendo una evaluación de toda esa tercera etapa de la obra. ¿Para qué? Para que en este caso, una vez que se termine de hacer esta etapa evaluativa, intervenga OCE, porque OCE no puede intervenir.
1: Claro.
0: Porque la obra, reitero, no ha sido entregada ya como terminada oficialmente. Entonces, ¿qué es lo que están haciendo? Yo les explico lo que me comentaron. Se está haciendo un relevamiento, una evaluación de la situación en que han quedado estas obras de la tercera etapa, que es ahí donde comprenden la mayoría de los barrios, que
1: claro,
0: decía este señor. Y después de eso, tengo entendido y que hay una orden ya, o por lo menos una decisión del gobernador, de que se intervenga en esta obra,
1: urgente,
0: en esta tercera etapa.
1: Claro.
0: Sí, sí, tengo entendido. Sí. Yo les digo algo, a ver, siempre lo digo y esto en potencial. Extraoficialmente. Extraoficialmente.
1: Claro, pasa
0: que reitero, se está haciendo una evaluación de esta tercera etapa, que están mirando en qué situación han quedado, porque hay lugares en donde obviamente la gente está pidiendo, por
1: urgente,
0: favor,
1: claro, como
0: urgente,
1: este señor,
0: conectarse a las cloacas, porque para eso están pagando, porque hoy en día están pagando.
3: Claro.
0: Vos si te recibís la boleta, estás pagando. Estás pagando como que lo estás usando, y en realidad no es así. Entonces, reitero, se está haciendo la evaluación, lo que me contaron casualmente la semana pasada. Y luego, una vez que tengan ya la evaluación, eso se presenta, lo de la evaluación, y tengo entendido que eso, la idea es que comience a trabajarse en forma urgente para que la gente ya se pueda conectar. Bueno, esa es la respuesta que le puedo dar extraoficialmente, porque me encantaría que la gente que corresponde lo pueda decir. Bien. Seguimos nosotros.
1: Bueno, tengo que recordar este comunicado porque se va a estar realizando en el día de hoy. La Asociación Civil Benefactora Santa Rita informa que hoy, jueves 14 de mayo, a partir de las 16:30 y hasta las 18 horas, en su sede social, en calle San Martín 820, entre calle Aberastain y General Paz, realizará una feria americana para que los interesados puedan adquirir ropa y calzado a muy bajo costo. Se ruega llevar bolsa.
0: Ah, bien, bueno, muy bien. Entonces, para la gente, ayer venía gente por acá por la radio, estaba pidiendo ropita para nene, así que bueno, para ropa para bebé, para nene, así que bueno, alguien por ahí si tiene ropita así que no la esté usando, bueno, tráigala por acá por la radio, porque ayer justamente cerca de las antes de la una de la tarde llegaron por acá a buscar esa ropita y no sé si ya las chicas de la producción tienen la ropita, porque me dijeron que les habían dicho que vengan, así que le vamos a decir que bueno, enseguida se acerquen para que si está esa ropita, bueno, se la puedan llevar. Nos vamos preparando para los títulos, Gustavito, ¿estás preparado? Nos vamos a ir a los títulos. ¿Tenés algún mensajito antes?
1: Sí, vale, varios mensajes. Y también tenemos más audios.
0: Ah, tenemos audio.
1: Hola, vale. Pueden avisar a quien corresponda que manden a regar calle Noriega. Por favor, ya hay agua en los canales y pueden cargar los camiones. Hola, chicos, buen día. Una consulta.
0: Sí.
1: ¿Saben si alguien hace audiometrías en Hachal? Si pueden, me contestan, por favor. Buenos días, Valeria, Gustavo, Miguel y Cristian. Les deseo un muy bonito día. Hoy mi mensaje es para por su intermedio, me ayuden a pedirle a quien corresponda que vengan a echar un poco de tierra o ripio en las calles San Martín, frente a la planta potabilizadora. Sí, es un pozo muy grande y está muy peligroso. Que Cristian nos haga un temita.
4: Bueno, la licenciada de Valis es la que hace algunas audiometrías, sí. Hay otras que son más complejas y hay que ir a la capital.
0: ¿Y en dónde atiende la licenciada?
4: Yo creo que atiende en el hospital.
0: Ah, ahí, directamente al hospital. ¿No hay un consultorio privado?
4: No, sí, también tiene, pero bueno, averigüen ahí. Creo que acá por General Paz. Antes, entre Rivadavia y La Prida, creo que tenía, yo no sé.
0: Está bien.
4: Pero ella sí hacía audiometría, esos controles que se tienen que hacer los bebecitos también.
0: Ajá.
4: Véanla a ella, que es licenciada.
0: Especialista en eso. Bueno, tenemos más audios.
5: Hola,
0: dale.
5: Chico.
1: Hola, Diego.
5: De Radio Nacional.
0: Qué bien.
5: Estoy desayunando.
0: Bien.
5: Soy Dylan.
1: Hola, Dylan.
5: A las 9 entro a la escuela.
1: Bonito.
5: Ponemos un tema de Zacatao.
0: Sí, sí, sí.
1: Bonito.
2: Y sí, y va a pasar igual que el gas. Caños enterrados al pedo, perdón la expresión. Caños enterrados al cohete, porque ¿para qué se hizo tremenda obra si no tiene, no tiene sentido de que la tremenda cantidad de plata que gastaron y cómo, cómo la empresa que se va y deja las cosas a media? No, no sé, no entiendo nada como el tema. Hermano.
0: Tal cual. Tal cual, tiene razón usted, tiene razón, es así, porque se hicieron trabajos que después, ¿para qué sirvieron? ¿Para qué sirvieron? O sea, el tema del gas, ¿qué pasó con eso? No pasó nunca nada. Es más, ponele por esas casualidades de que se haga en algún momento esa obra que siempre se habla del acueducto de gas que llegue para acá, para el departamento, con lo que instalaron, no debe servir nada ya. No debe pasar nada ya. Entonces, bueno, tiene mucha razón la gente. Tiene mucha razón. Y esto que ha pasado con esta tercera etapa es algo similar. Por eso se está haciendo una evaluación de cómo fue el trabajo. Bueno, ahí está Desacatado. Desacatado.
3: Quiero una mamacita que lo mueva. Que quebre la cinturita, que lo ponga del bebé.
6: Está fresco, primo.
0: Está fresco. Bueno, ahí está para Dylan. Ahí está.
6: Un té de kilo.
0: Ah, no. Un té.
6: Tengan cuidado que anda una leona que los desnuda para allá para
0: allá. Esas son las cosas, viste, cuando llega ahí a la casa. Bueno.
7: A la agrupación Gaucha.
0: Sí, por eso. Sí. Eso. 23 minutos.
7: Por favor, apúrense porque ya van 2 horas del bingo.
0: Aquí. Se están levantando los chicos, Tenemos que ir a los diarios, Cristian, en este día ya jueves 14 de mayo del 2026.
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9: Bueno, arrancamos con Diario de Cuyo en esta mañana. Títulos de importantes que trae este diario: Tecnología en Línea Blanca impulsaron el Hot Sale en San Juan, los tickets promedio fue de 80.000 pesos y el consumo cayó el 5%.
0: Feria del Libro, depósito todo listo para abrir las puertas el 14 de mayo.
9: Familias, 7 personas con discapacidad comenzaron a trabajar gracias al programa de inclusión laboral.
0: Se levantó el paro y este jueves habrá colectivos normalmente en la provincia de San Juan.
9: Tango homenaje, un profundo tributo a los hermanos Expósito.
0: El INDEC va a difundir esta tarde la inflación de abril. El gobierno y los analistas la prevén por debajo del 3%.
9: Hay una agenda cultural en San Juan, propuestas de artistas, recreatividad para disfrutar en la provincia.
0: Detuvieron a los hermanos Narco por la avioneta repleta de cocaína en Santa Fe.
9: El INDEC difundirá esta tarde la inflación.

0: que buscaba en el mercado local y suma dólares para pagar deuda.
1: Temor en una escuela de Capital. Un alumno de 11 años ingresó al aula con un arma de aire comprimido.
0: Estación Belgrano finalizó la primera etapa de la puesta en valor.
1: Una nena de 4 años murió tras ser atacada por un perro que la mordió en el cuello. Son algunos de los títulos que trae Diario de Cuyo.
0: Venimos con Diario El Sonda. Estos títulos: profunda crisis vitivinicultura en rojo. Coninagro advierte que el vino y el mosto atraviesan su peor crisis en 8 años.
1: Transporte público: el servicio de Red Tulum opera con normalidad tras suspender las medidas de fuerza.
0: Incidentes urbanos en Capital: recuperan un celular tras una persecución en bicicleta y una detención civil.
1: Fraude digital: un vecino de Uyum denunció una estafa por casi 11 millones tras invertir en una plataforma falsa.
0: Precios en foco: la INDEC publicará la inflación de abril con proyección privada por debajo del 3%.
1: Solidaridad en marcha: Caritas San Juan prepara un locro patrio para financiar sus programas sociales.
0: Formación universitaria: la UNSJ abrirá su seminario para abordar la salud mental en el ámbito académico.
1: Energía y consumo: YPF aplicará un ajuste del 1% y mantendrá los valores sin cambio durante 45 días.
0: Formación San Juan sumó un nuevo centro de capacitación para jóvenes y adultos en Caucete.
1: Más títulos de este diario. Reacomodación en Rawson: Gabriela Sosa redefine su posición política y se vincula al entorno de Carlos Munizaga.
0: El dólar oficial y el blue operan con nuevos valores este jueves 14 de mayo.
1: Suceso en Rosario: un hombre cayó desde un edificio y sobrevivió tras golpearse en un patrullero.
0: Reacomodamiento en Rawson: Gabriela Sosa redefine su posición política y se vincula al entorno de Carlos Munizaga.
1: Copa en marcha: River superó a Gimnasia y avanzó a semifinales ante Rosario Central.
0: Gobernadores Puyaro, Cornejo Torres y Valdés avanzaron en una agenda común en desarrollo.
1: Algunos de los títulos de Diario El Sonda.
2: Vamos a comenzar con Panorama. Hachal, salud pública: ante la falta de especialistas, San Juan incorporó médicos de otras provincias para reforzar áreas críticas de salud. Tragedia: fatal accidente en Ruta 40, falleció un motociclista cerca de Talacasto. A tener en cuenta, luego de la muerte de un sanjuanino por una conexión clandestina, Naturgy refuerza las recomendaciones.
0: SanJuan8.com: YPF aumentó el precio de los combustibles y lo mantendrá así por 45 días.
1: Salud mental, ansiedad y riesgo suicida: en la Universidad Nacional de San Juan lanzarán un manual de acción para docentes.
0: Un perro atacó a una nena de 4 años, la mordió en el cuello y la mató.
1: Bueno, en otro de los títulos, ¿quién es el diputado que apareció con una camioneta Tesla de más de 100 mil dólares.
0: Jueves, con transporte público, UTA hizo marcha atrás y levantó el paro y que había anunciado oportunamente. El transporte público, total normalidad hoy.
1: Otro de los títulos: menos dólares por más vino y mosto, el dato que preocupa en la provincia de San Juan.
0: Identificaron al motociclista que murió en la Ruta 40 cerca de Talacasto.
1: Presupuesto participativo en Capital, lanzaron las inscripciones.
0: Lunahuasi sorprendió en el hallazgo de concentraciones inéditos de oro.
1: Directo al penal, tenía condicional, le pegó y amenazó con un cuchillo a su ex y fue condenado.
0: Recuperaron motos robadas en Mendoza durante un operativo.
1: Vacantes abiertas: salud recibió casi 100 currículums de médicos para trabajar en la provincia de San Juan.
0: Estudiante hachallera denunció destrato y desorganización en la Universidad Católica de Cuyo.
1: Partidazo con una muralla en el arco. River pasó a semifinales del torneo Apertura.
0: ¿Cuándo se conoce la inflación de abril y qué prevén las consultoras?
1: Copa Argentina: el verde y negro resistió, pero perdió por penales ante Platense y se despidió.
0: Industria: el uso de la capacidad instalada llegó al 59,8% en marzo.
1: Reza al Ceneice: el regreso de Dybala, Boca espera la respuesta de la joya a la Roma.
0: Trump llegó a China y para reunirse con Xi Jinping en búsqueda de estabilización.
1: Bueno, resfrío o alergia, los síntomas para no confundirlos.
0: Que no le pase como...
1: No.
0: Venimos con Tiempo de San Juan, está trayendo estos títulos importantes. Un sanjuanino buscó hacer platita fácil en una plataforma de inversiones y perdió 11 millones de pesos.
1: Calidad sanitaria: el hospital Rawson brilla con milagrosas

0: cirugías en corazoncitos de bebé.
1: Análisis, los motivos del mileísmo para buscar bancar la minería Made in San Juan.
0: El conmovedor gesto de Cecilia Román con el empresario que le salvó la vida tras la descarga eléctrica en Pocito.
1: UTA, los colectivos levantaron los palos.
0: UTA. Arranca la Feria del Libro Pocito 2026, cultura, memoria, identidad, en dos jornadas con entrada gratuita.
1: Muy enojado el duro mensaje de Di María tras la victoria de Rosario Central ante Racing.
0: Fiesta monumental, River venció al Lobo y se clasificó a semifinales del fútbol argentino.
1: Munizaga suma una aliada, el pase dentro del Consejo de Rawson con ritmo cuartetero.
0: Más títulos locales.
2: Actualidad, Hachallera, robo esclarecido en Niquivil. Recuperaron elementos robados en la escuela Matías Sapiola tras una serie de allanamientos realizados por la UFI del Norte. Fatal episodio vial, tragedia, falleció un motociclista que viajaba con un grupo de motoqueros sobre la ruta 40 a la altura de Matías Sánchez en Hachal. Denuncia y malestar, egresada de Hachal denunció distrato durante su acto de colación en la Universidad Católica de Cuyo. Fue el peor día de mi vida. Casos de varicela en San Juan. Detectaron 7 casos de varicela en la EPET número 1 de Caucete y Salud desplegó un operativo preventivo con vacunación y controles.
0: Más
1: diarios. La provincia imputaron a los hermanos de Manuel Adorni.
0: INDEC difunde la inflación de abril, estaría por debajo del 3%.
1: El comercio sanjuanino se prepara para el Día del Padre con descuento, promociones y un gran sorteo. No se olviden, en junio no es el Día del Padre, ¿no? Vayan ahorrando.
0: La Anónima toma el control de El Libertad en San Juan. Desde junio paga sueldos y asignó funciones a los empleados.
1: Gioja calificó a Kicillof como una de las figuras más importantes del PJ.
0: Pronostican lo que dijo Gustavo, lluvias y viento fuerte para San Juan con ráfagas de hasta 60 kilómetros por hora.
1: YPF confirmó un aumento en los combustibles.
0: Ay, Dios mío. Caso de Lucía Rubiño, el juicio comenzará el 20 de mayo y estiman un debate extenso.
1: Capital abrió una nueva edición del presupuesto participativo con eje en obras.
0: Bueno, caos en Pocito, una camioneta chocó una moto y varias viviendas.
1: Diario Guarpe, pediatría y neurología, San Juan reforzó áreas críticas con 10 médicos de otras provincias.
0: Fiebre mundialista, los TV lideraron las ventas del Hot Sale con menos consumo que en el 2025.
1: Se arregló el problema, levantaron el paro de colectivo y todo normal.
0: Bueno, más títulos, delitos informáticos, un hombre perdió más de 11 millones en una estafa con inversiones en San Juan.
1: El pronóstico anticipa mañanas heladas previo a la llegada de un frente frío.
0: Manuel Quintar, diputado de Milei, llegó con un Telsa evaluado en $100,000.
1: Salida sorpresiva, Barbosa renunció a turismo y anunció su retiro de la política.
0: Salud digestiva, ¿cómo aliviar la pesadez, la acidez y la inflamación de la forma natural?
1: Invasión, los loros afectan cultivos y advierten falta de control. ¿Qué vamos a hacer con los benditos loros?
0: Bueno, lo dijo los otros días Natalia Borali, qué es lo que hay que hacer con los loros o qué es lo que se va a hacer. Así que creo que de ahí están sacando algo de este informe. No. River, Agustín Rumberto sufrió otra grave lesión y no jugará más en el 2026.
1: Manuel Quintar, diputado de Milei, llegó con un Tesla valuado en $100,000.
0: Di María le respondió a Milito tras acusar a Central de robarle a Racing.
1: Bueno, un hombre perdió 11,000 pesos en una estafa.
0: El fútbol argentino Diego Milito, tras la eliminación de Racing, nos sentimos robados. Dijo, está enojado porque...
1: Sí, todo más o menos.
0: Es así. Son algunos de los títulos, los más destacados de los diarios de la provincia. 34 minutos de las 8 de la mañana.
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0: ¿Cuál es la propuesta nuestra de hoy cuando arrancamos tempranito? Que nos diga la gente cómo se está preparando para ese... No sé cómo lo puedo explicar. Ese invierno que se viene... Ya estábamos, está bien, otoño, invierno. Pero para el frío que se viene... Para el fin de semana. 8 de máxima el próximo sábado. En la mañana.
2: Y
0: en la noche... Yo creería que vamos a estar casi bajo cero, Gustavito, lo que va a ser para el próximo sábado. Entonces, le decimos a la gente...
2: Y el domingo no se queda atrás.
0: ¿Cómo se prepara la gente? Que nos envíe fotos. Tempranito nos enviaron fotos de las estufas, que ya estaban con leña y esas llamas. Algunas más o menos, otras una buena
2: para
0: llama
2: mí
0: que tenía la estufa.
2: Todas poderosas.
0: Está bien, bueno. Pero ¿cómo se preparan para para lo que se viene el fin de semana? Esta es la consigna que va a tener hoy la mañana. ¿Cómo nos preparamos para
1: 16 grados de temperatura máxima
0: está,
1: para hoy.
0: Sí, para hoy. Sí, ya sí. Está igual está fresco, fresco.
1: Pero
0: está
1: a la
0: fresco.
1: Tarde vamos a tener incidencia del viento del sector oeste. No va a ser que baje tanto la temperatura. Va a ser durante todo el día frío, pero la noche uno entiende que va a ser muchísimo frío y no, porque nos cruza el viento del sector oeste. Eso va a hacer que suba nuevamente la temperatura. No tanto, pero bueno, sube bastante para el viernes a 21 grados, ¿verdad? De los 16, 15 de hoy a 21 va a haber una diferencia, mayormente nublado. Y luego a la tarde se da la inversa de lo que va a pasar hoy, que entra el viento del sector oeste. Mañana es al revés, mañana a la tarde-noche entra el viento del cuadrante sur y este viento polar, este viento frío, este frente frío que va a entrar el viernes a última hora, primeras horas del sábado, y va a traer muchísima humedad para que nos deje entre un grado bajo cero para la mañana y 8 de temperatura máxima. Es decir que va a ser una jornada muy, muy gélida. Si usted estaba pensando hacer alguna actividad al aire libre, no le estaría conviniendo mucho.
0: Para los porotos y los pasteles, ¿o no?
1: Ah, sí,
0: sí, porotos,
1: alguna
0: lenteja,
1: comida potentosa, diría Valeria.
0: Que la amiga Juliana
1: 50% de la probabilidad de lluvia. El domingo seguirá siendo una jornada muy fría, sí. 2 grados bajo cero y 11 de temperatura máxima. Y en la semana, le contamos a los oyentes de las 7 de la mañana, se lo contamos ahora a los oyentes de las 8:30, que el lunes tendremos 15 grados, el martes la semana que viene 17 grados, el miércoles 14 grados, el jueves 13 grados, muy fría la jornada, 2 grados bajo cero vamos a tener esos días, van a ser días muy fríos, el viernes 15 grados y sobre ese fin de semana va a recuperar un chorrito ahí, nada más, con 17, con 18 grados para el fin de semana del 23 y domingo 24, donde volvería el fútbol. Sería mucho mejor la condición meteorológica que este fin de semana para el próximo. Creo que con buen tino suspendieron la apertura de la A para el próximo, del próximo fin de semana, que va a estar mucho, mucho mejor.
0: Exactamente, bueno, y va a ser mucho frío. Así que esa es la consigna. Envíenos fotitos para ver esas estufas tan bonitas. Viste que hay arquitectos que hacen unas muy buenas estufas en las casas. Bueno, más allá de decir, así nos estamos preparando con esa llama en la estufa. Bueno, que nos queremos ver y nosotros vamos a ir pegando todas esas fotos, subiéndolas ahí al Facebook de la radio. Sí, vale.
2: Vero Bocelli dice, acá el Coqui es el que más disfruta de la estufa. El buen día, chicuelos, por acá ya se compraron los porotos para el sábado, frío, dice. No te tenemos miedo, y acá nos manda la foto de la estufa, pero
0: mirá la estufa, que tiene una estufa. ¿No es una salamandra esa?
2: Claro.
1: Una salamandra.
0: Ah, porque muchas casas tienen salamandras.
2: Claro.
0: Muchas casas tienen salamandras.
2: Pero
0: muy
2: está
0: bonita,
2: a lo que da, Vero. Bien. Y ella ya compró los porotos para el fin de semana, para el día sábado, que va a ser tanto frío.
0: ¿Quién los hace, Nico o Vero, a los porotos?
2: Yo creo que Vero, pero bueno, que ahí nos diga.
0: Algo debe hacer Nico también ahí. Nos vamos a ir a la música, chicos. Mientras tanto, esperamos esas fotos, la consigna de hoy. ¿Cómo se preparan para este inviernito frío, frío que se viene el próximo sábado y el próximo domingo? Enseguida ya estamos con el saludo del móvil. Música, ya venimos.
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0: móvil.
1: Bueno, y lo está indicando el tema musical. ¿Sabés qué? Algo después te lo voy a leer que me parece excelente. Porque, viste, dice, uy, ahora la inteligencia artificial te hace todo. No. Es cómo o quién usa la inteligencia artificial es el que hace las cosas en realidad. ¿Está bien? ¿Se entiende lo que digo? Está bien, vos entras a la IA y no, si ahora la IA... No, es quién y cómo haces que funcione la IA. Ese es en realidad. ¿Cómo lo utilizás? ¿Cómo? ¿Viste? Y bueno, a eso tiene que ver mucho también. Así que después te voy a leer algo para que vayan teniendo en cuenta. Nos vamos al móvil porque ya está Rafael Aravena. Rafita, buen día. ¿Cómo estás?
2: Hola, Miguelito. Buen día. ¿Cómo estamos? Feliz comienzo de jornada. Igualmente. Para todos ustedes. ¿Cómo andan?
1: Muy bien. Igualmente.
2: ¿Descansaron?
1: Por supuesto, como siempre.
3: Hola, Rafa. Buen día.
2: Hola, Vale. ¿Cómo estamos? Saludos para todos ahí en la radio.
1: Escucho mucho ruido ahí, ¿por dónde está? Cuénteme.
2: Estamos ya callejeando, hemos comenzado bien temprano la mañana,
1: sí.
2: Porque de un momento a otro va a comenzar este entrenamiento intensivo, es una capacitación en habilidades para el manejo de la conducta suicida.
1: Uh-huh.
2: Bueno, en más de una oportunidad hemos reclamado la sociedad, nosotros desde los medios de comunicación,
1: sí.
2: Hemos reclamado, digamos, este tipo de herramientas que se puedan dar en beneficio de la población, la escucha activa, la infraestructura. Y bueno, finalmente se está dando y lo vemos con buenos ojos y lo queremos destacar. Por eso es que estamos acá en el barrio Fronteras Argentinas. Ya está quien va a ser uno de los artífices de esta jornada, el licenciado Diego Molina.
1: Uh-huh.
2: Cachallero, me estaban contando
1: sí, recién.
2: Miguel,
1: sí.
2: Así que si usted quiere ya mismo vamos a ir con alguna de las notas.
1: ¿Cómo no?
2: Porque bueno, luego va a comenzar la disertación y
1: después
2: no,
1: claro, ya no vamos
2: a poder
1: hacer la nota.
2: Sí. Con ellos.
1: Aprovecha ahora.
2: Ahora entonces con ellos.
1: Mientras vas haciendo el recorrido para encontrar uno de los registros, tengo entendido que han sido invitadas muchas instituciones por parte del municipio, le ha llegado las invitación a varias de las instituciones. ¿Fue gente? ¿Hay
2: está
1: instituciones?
2: Lleno.
1: Está lleno,
2: Miguelito.
1: Bueno, qué lindo, eso
2: hay
1: está bueno.
2: Hay referentes de la policía de la provincia, uh-huh. Docentes, alumnos. Bueno, son un montón de referentes
1: qué
2: que
1: bien.
2: Están participando en esta actividad.
1: Qué lindo.
2: La pena destacar.
1: Por supuesto.
2: Hay instituciones que por allí nada tienen que ver con lo académico y así todo hoy están acá en el Teatro
1: del
2: Bicentenario.
1: Uh-huh.
2: Así que para destacar, docentes de todas las escuelas.
1: Qué lindo.
2: Docentes de todas las escuelas, me atrevo a decir que va a quedar chico el lugar.
1: Y sí.
2: Va a quedar chico el lugar.
1: Y sí, porque me parece que es una actividad muy importante que, lo decías vos al comienzo, creo que nos toca muy de cerca a los cachalleros después de algunos hechos ocurridos acá justamente.
2: Bueno,
1: sí.
2: Vamos entonces con algunos de los testimonios.
1: Bueno.
2: Ahí vamos a charlar con José Luis Saciar, algo nos estaba comentando, la metodología de trabajo que va a tener estas disertaciones que arrancan en la jornada de hoy, Miguel,
1: sí.
2: Pero que se van a extender hasta la jornada de mañana.
1: Bien.
2: La jornada de mañana se van a extender estas jornadas, hoy durante todo el día también, referente de las fuerzas de nuestro departamento.
1: Uh-huh.
2: Así que, bueno, nos parece más que importante también poder dialogar con ellos. A ver si ya podemos charlar con José Luis. Miguel, para que usted tenga una idea,
1: sí.
2: Desde el ingreso del salón principal que tiene acá el Teatro del Bicentenario,
1: sí.
2: Da una vuelta por completo, pasando por la zona de escenario, la zona de silla, hasta el ingreso, todo eso abarca la fila de docentes, de personas que se están anotando.
1: Entiendo
2: que tiene resolución ministerial, me parece.
1: Y si se está anotando, seguramente es así, pero bueno, la verdad no te sabría decir, pero ahí seguramente lo vas a averiguar.
2: Sí. Uh-huh. Exactamente. Bueno, ahí estoy... Ya le voy a consultar eso también, pero me parece que va a ser puntual. Y ese es otro dato importante para destacar.
1: ¿Mañana fresquita, Rafa?
2: Está fresca, pero dentro de todo agradable.
1: Uh-huh.
2: dentro de todo agradable.
1: Sobre todo ahí en el Teatro Luis Centenario, o ahí cuando llegás ahí, vienen por todos lados los aires.
2: Exacto, sí, está todo prendido, ¿no? Exacto. Y la gente acá adentro no hace ruido.
1: Seguro.
2: No hace para nada frío.
1: Bueno,
2: mientras... los medios de comunicación también están presentes, así que ahí vamos a charlar con José Luis para que nos dé los detalles. Vanessa Vallá, y también ya la vamos a saludar. Ellos están referentes de la universidad, están en este momento anotando a la gente que está participando también en esta oportunidad.
1: Hay tiempo, me imagino, ¿no?, para que la gente que no pudo llegar todavía, porque la actividad estaba prevista para que arrancara a las 8:30, no va a arrancar a las 8:30, yo te diría que va a arrancar un poco más, 9:15.
2: Un ratito, media hora, me parece. Media hora más y ya estaríamos en condiciones de comenzar. Uh-huh. Bueno, a ver si podemos tomar entonces la palabra de José Luis Aciar, que vamos a arrancar desde cero para que nos dé algunos... detalles al respecto.
0: Sí. 11 y 12.
3: Por último, de mi parte, usted que estás en una área bastante vulnerable, ¿cuáles son las quejas, no? O las problemáticas sociales, las problemáticas sociales comunes que podemos encontrar en nuestras
0: sociedades. Bueno, hoy son varias, Eliana. Lo que pasa es que, bueno, estamos pasando por una situación crítica de la economía. Hay mucha demanda sobre la cuestión de alimentos. Tenemos un déficit habitacional terrible con una problemática grande que comúnmente se va relevando cuando hay emergencia climática. Y bueno, nosotros tratamos de asistir con los pocos recursos que podemos contar como municipio y con la ayuda que llega desde la provincia. Obviamente de Nación no hemos podido recibir nunca más una ayuda. No recibimos nada. Nosotros de provincia recibimos la asistencia de los módulos alimentarios, que hoy, bueno, estamos trabajando sobre una depuración del padrón ante los requisitos que exige el programa de alimentario. Y bueno, y por ahí en las asistencias, cuando hemos tenido emergencia climática, bueno, hayan venido, han compartido los relevamientos y después, bueno, han hecho entrega de los recursos necesarios de las familias afectadas. También estamos trabajando en la asistencia de pasajes para personas con problemas oncológicos. Antes lo hacíamos con las personas de diálisis, pero bueno, ahora como se activó la sala de diálisis acá en Hachal, esto como que ha minorado un poco. Y bueno, y también ante cualquier emergencia, que comúnmente son problemas de salud, que tienen que llegar hasta el hospital Rawson o otros hospitales que tienen los aparatos, aquellos que no cuentan con obra social y poder hacer sus estudios completos. Nosotros ayudamos con los pasajes, como así también con medicamentos, que por ahí el hospital no tiene. Bueno, tratamos de cubrirlo nosotros de alguna manera, porque también tienen un costo importante y bueno, como te decía al principio, los recursos son pocos.
3: Muchísimas gracias.
0: No, gracias a ustedes.
2: Salud, buen día, ¿cómo estamos?
0: Buen día, Rafa, ¿cómo estás?
2: Bueno, queríamos charlar un ratito con ustedes, están en la organización, impresionante la convocatoria, eso habla de la expectativa y el compromiso en un tema muy sensible.
0: Sí, buenos días a la audiencia, buen día, Rafa. Sí, contento por la participación que de la comunidad, digamos, a través de sus distintas instituciones educativas, sociales, gubernamentales, de las fuerzas, ya que, bueno, es una problemática que está en nuestra comunidad, que por ahí muchas veces no se visibiliza cuando suceden los casos, y bueno, y queda ahí como un vacío en un proceso que no se venía trabajando. Esta es una iniciativa, es un puntapié inicial para empezar a trabajar en la formación de facilitadores que puedan detectar las conductas que tienen que ver con el suicidio. Es un tema muy sensible, muy complejo, pero bueno, vemos que la comunidad estaba interesada en trabajar y se refleja ahora en la convocatoria que hemos tenido.
2: ¿Cómo es la metodología de trabajo? Algo yo estaba adelantando, arranca hoy, se extiende durante la jornada y también mañana.
0: Sí, tenemos el primer módulo que se va a trabajar justo, o sea, el día de hoy y mañana. El día de hoy en el transcurso de la mañana hasta el mediodía, mañana sería en la siesta tarde, lo cual, bueno, el horario lo van a consensuar cuando terminen esta jornada. Después habría un encuentro virtual, que también lo van a consensuar con el licenciado Diego Molina. Y el cierre sería en el mes de junio, el 11 y 12 de junio ya se terminaría con el primer módulo.
2: José Luis, es luego replicar este tipo de alternativas en otros sectores estratégicos de nuestro departamento?
0: Sí, la idea es llegar a todos los sectores del departamento. Nosotros, por ejemplo, aparte de la invitación que hemos hecho a las entidades gubernamentales como la policía, la justicia, el hospital, habíamos invitado a los referentes de los centros integradores comunitarios, que bueno, justo había estado el paro de colectivo y bueno, ya anoche se levantó, entonces bueno, mucha gente no ha podido llegar. Así que tenemos pensado, luego de esta primera jornada, empezar a trabajar y llegar a la zona rural, para trabajarlo también con las instituciones, como por ejemplo las uniones vecinales, las instituciones deportivas y toda aquella organización o agrupación que lo requiera. Porque esto, mientras nosotros más facilitadores tengamos, mejor. Porque va a ser una manera de prevenir la problema.
2: Gracias, José Luis, y seguramente que lo vamos a estar acompañando durante esta jornada.
0: Bueno, nosotros agradecidos por habernos acompañado, y bueno, si pueden hacer la capacitación, mejor, para ustedes también.
2: Gracias, muchas gracias.
0: Gracias a ustedes.
1: Bueno, Rafita. Bueno,
2: ahí está entonces el testimonio de José Luis.
1: Dale.
2: Enseguida volvemos, porque la idea es poder charlar con el licenciado Molina.
1: Dale, Rafita, enseguida estamos de vuelta. Un abrazo. Chau, chau. Nos vamos a las noticias, Cristian, una cortinita musical, las noticias, y ya venimos para la tercera hora del programa. Ya venimos.

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1: 9:00 a.m. en la República Argentina. La Libertad Avanza convocó una sesión en diputados. El bloque propuso un extenso temario. Ampliaremos. Operativo contra el narcotráfico en Fuerte Apache, Mariel Ríos.
2: Mega operativo en Fuerte Apache, en Ciudadela. Trabajan en el lugar 500 policías y helicópteros. Allanan 14 búnkers en donde vendían droga y también hay operativos en domicilios particulares. Esto se da luego de enfrentamiento entre bandas narco para liderar la zona. En dichos enfrentamientos han herido a personas que nada tenían que ver con la situación, entre ellos un hombre de 60 años que recibió un disparo en la pierna.
1: Avance contra el cáncer de páncreas. Una investigación internacional probó un fármaco y observó que el tratamiento permitió mejorar de manera significativa la expectativa de vida. Por Radio Nacional, Diego Fernández, médico especializado en cirugía hepatobiliar, explicó cuál es la terapia novedosa.
3: Este caso es una molécula que rompe una estructura en el cáncer de páncreas que ha sido bastante resistida, porque es donde está el quid, aparentemente el talón de Aquiles de este cáncer. Y bueno, podría ser muy prometedor, porque hoy día en pacientes con enfermedad avanzada, que no eran operables y que además tenían metástasis en otros órganos como hígado y pulmón, duplicaba la posibilidad de vivir en mes.
1: La información del deporte con Rodrigo Ruiz.
4: Y hablamos de tenis hoy por el Challenger de Burdeos en Francia, la presentación de Juan Manuel Cerúndolo enfrentando a su compatriota Román Burruchaga por los octavos de final y también por los octavos de final del Challenger de Valencia. En España, Camilo Hugo Carabelli estará enfrentando al italiano Matteo Berrettini y Sebastián Báez hará lo propio ante el español Pablo Carreño Busta también por los octavos de final.
1: El estado del tránsito con Romina Wiener.
5: Atentos, en la provincia de Neuquén hay que transitar con precaución en las rutas nacionales 237 y 40, desde el arroyo Limay Chico hasta el empalme con la ruta nacional 40 y Villa La Angostura y Siete Lagos. La visibilidad de conducción está reducida por la presencia de bancos de niebla. Llevar luces bajas encendidas y disminuir la velocidad. Ya quedaron habilitados los pasos internacionales Cardenal Zamoré en la ruta nacional 231 y Pino Hachado en la ruta nacional 242. En la provincia del Chaco, buena circulación en el puente Chaco Corrientes, ubicado en la ruta nacional 16.
1: En Buenos Aires la temperatura 10 grados 2 décimas, la humedad 78%, cielo parcialmente nublado.
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0: hay que decirle a los de las 9 de la mañana que ay, los envidiamos muchísimo.
1: Totalmente.
0: Por eso les dedicamos este ratito a 4 minutos ahora de las 9 de la mañana de este Avisémosles, jueves 14 de mayo de 2016 en todo el mundo. ¿Nuestros oyentes están participando?
1: Sí, un montón.
0: ¿Y por qué no nos enteramos?
1: Un montón, ¿eh? A través del 1138707485. Hay algunos que me hacen reír mucho.
0: ¿Qué dice?
1: Porque dicen cosas que quedan
0: que no
1: para
0: se
1: mí.
0: Contar.
1: Quedan para mí, pero te cuento.
0: Para tu dominio.
1: Sí. Dice, hola, acá estoy escuchando el programa de Nico en el campo paraje Campo Alegre.
0: Qué
1: José
0: lindo eso.
1: Timoteo, dice, desde Formosa, siempre escuchando. Dice, y me gusta escuchar Pasión Nacional. Pero ¿qué pasa? Les escribo y no me leen los mensajes. Ustedes sí, pero en Pasión Nacional no.
0: Bueno. Pero no nos reten a nosotros.
2: No estoy en Pasión Nacional igual, ¿eh? A esa hora no estoy.
0: No nos reten a nosotros, ¿o no? Por lo que...
1: Totalmente, totalmente. Igual fue muy divertido, ¿eh? El mensaje, porque nos mandó cositas interesantes. Hola, Nico y equipo.
0: Sí, ya lo leí. Yo sé lo que escriben, ¿eh? Miren que sé lo que escriben, ¿eh?
1: Escuchándolos como siempre mientras trabajamos en Concepción del Uruguay, les mandamos saludos.
0: Ayer escribió uno, llamó uno destemplado con los periodistas. Yo digo lo que quiero para empezar, segundo lo digo razonadamente, tercero siempre puedes apagar la radio.
1: Nos involucró a todos.
0: No sé,
1: yo tenía ganas de...
0: Claro. Mira otra cosa, el consumo morboso no está bueno. Yo a veces caigo en eso, ¿no?
1: Sí, yo también.
0: Que es que miro, no sé, un canal, C5N, sí. Para enojarme. No, ya está, lo cambio, usted cambia.
3: A mí me gusta ver cosas para enojarme. Sí, yo siempre veo cosas para enojarme.
0: Yo veo el programa de la tarde, lo hacía... cuando digo, hoy no hay tema, y mi productora me decía, date un saque de Mauro Viale, daba un saque de Mauro Viale y llegaba al programa.
1: Yo el saque,
0: claro,
1: llegó hasta trabajar con él y que me maltrate al aire.
0: No, por eso.
1: Así que no, hasta ahí fue mi límite. Bueno, rápido, uno de Beatriz dice, respecto a la cantidad de agua que hay que tomar, se debe multiplicar el peso corporal por 30, o sea, ¿ah? Una persona de 60 debería tomar... 1,800 litros.
0: ¿De 60 años?
1: De 60 kilos.
0: Ah, de 60 kilos.
2: Claro.
0: Eso está bueno, mira qué bueno eso. Está bien. Entonces, ¿cómo es la cuenta?
1: Y ella dice, hay que...
0: bueno, igual ahora lo vamos a confirmar con
1: sí,
0: un nutricionista.
1: Multiplicar
0: pero...
1: el peso corporal por 30, o sea, una persona de 60 kilos debería tomar 1,800 kilos por día.
0: 180 litros de agua.
1: Claro.
0: Un litro 800. Casi 2 litros de agua. Así es la cosa. ¿Qué hay que saber a esta hora de este jueves 14 de mayo? El INDEC difundirá esta tarde la inflación de abril. El gobierno y los analistas la prevén por debajo del 3%. El Senado tratará el pacto con los holdouts y la prórroga de la entrega voluntaria de armas. La Cámara Alta volverá al recinto esta tarde para aprobar un acuerdo con 2 holdouts por $171 millones. También tratará la prórroga del Programa Nacional de Entrega Voluntaria de Armas. YPF aumentará un 1% el precio de los combustibles y mantendrá el nuevo valor por 45 días. Fentanilo contaminado. El juez federal de La Plata, Ernesto Kreplak, amplió el procesamiento contra Ariel García Furfaro, propietario de Laboratorios Ramallo y HLB Pharma Group, por la muerte de 90 personas. Las hijas de Maradona demandan a la ex jueza McIntosh, le reclaman una indemnización de $300 millones por daños y perjuicios tras la filmación del documental Justicia Divina. Por otro lado, hoy se realizará una nueva audiencia del segundo juicio, donde se espera la declaración del neurocirujano Leopoldo Luque, del médico Mario Schitter, que acompañó al Diego en Cuba durante el año 2000, y del psicólogo Carlos Díaz. Por otro lado, Trump y Xi Jinping se reunieron en Pekín. La cumbre entre los líderes de las dos principales potencias mundiales estuvo centrada en comercio, tecnología y conflictos internacionales.

0: Bueno, muy bien, Cecilia, da igual.
1: Sí, más temprano estábamos hablando de este encuentro histórico entre Donald Trump y Xi Jinping. Se está desarrollando este banquete y tengo el menú único, vos que me preguntás.
0: Ah, bien, sí, por favor, por favor, a ver qué se le da. Fideos con
1: yo lo tengo traducida de español, hay una cosa que no sé lo que es. Langosta en sopa de tomate.
2: Bien.
1: Costilla. No, eso lo sé.
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0: estamos en la radio con muy buena temperatura, anticipándonos a un frente frío, pero está linda la jornada, está lindo el jueves para reencontrarnos con tanta gente, aquellos que encendieron por alguna razón no lo pudieron hacer temprano. Bienvenidos a los oyentes de las 9 de la mañana. Han pasado ya sus minutos, 18 minutos de las 9.
1: Ay, sí, y buen es momento de cumplir,
0: sí,
1: señor.
0: Vamos.
1: 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Bueno, ya vamos a estar con algunos mensajitos, pero antes les cuento que Jocelyn Pastelería y Panadería te ofrece lemon pie, rogel, tartas frutales de durazno, frutilla, naná, facturas de manteca, qué rico, pasta frola, budines con frutos secos, brownie con crema, frutilla y cereza. 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Tenemos muchos mensajitos.
0: Muchos mensajitos.
1: Sí, y también nos mandan fotos, Gustavo,
0: ¿sí?
1: Porque nos dicen desde dónde nos están escuchando. Y dice, desde Huerta de Guachi, escuchando, Escuela Juan María Gutiérrez. Muy
0: un
1: bien.
0: Un saludo, ¿no?, para todos.
1: Y nos manda ahí la fotita de la escuela. Le mandamos un beso grande. Hola, chicos, buenos días, ya en sintonía, bendecido día para todos. María de Pampa Vieja, que
0: María,
1: le mandamos
0: Pampa
1: un beso
0: Vieja.
1: Grande. Nos manda una tarjetita que dice que tu día esté lleno de bendiciones y muchas cosas buenas. Chicos, todavía sigo esperando el tema de Puerto Poyenza, no me lo colocaron. Acá
0: gracias,
1: estoy,
0: Miguel.
1: Espero que lo coloquen. Ayer les pedí el tema de la Bersuit, el pacto, tampoco me lo pasaron. No sean malos, dice. No, ya vas a estar cumpliendo con todo. Hola, buenos días, ¿cómo están? Espero que bien, soy Raúl, les deseo que tengan una excelente mañana. Raúl Managuas, buen día.
0: Buen día, Raulito.
1: Buen día, ¿cuándo empieza el...? Los cortes de luz por falta de pago, nos dice un oyente. Buenos días, hermosa gente de Nacional. Bendecido jueves para todos ustedes, mis queridos amigos. Los goles de River, por favor.
0: No,
1: saludos,
0: gracias,
1: desde
0: gracias.
1: Mi Sierra Maestra. Sí. Miguel. Bueno, seguimos con más mensajes. Buenos días, hermoso programa. Este mensajito es para avisar que por calle Vara, cerca de la escuela Agustín Gómez, se hizo un pozo muy grande en un paso de agua potable a una casa, que por favor se arregle a quien le corresponde, a quien le corresponda. Cualquier día, no, ni Dios permita, va a haber un accidente. Ya hace como cuatro meses está así. Ahí recordamos, por calle Vara, cerca de la escuela Agustín Gómez, se hizo un pozo muy grande que lleva cuatro meses en ese estado. Buenos días, gente linda de la radio. Por favor, pasen a regar calle Noriega. Es una tierra que no deja ni respirar. El camión regador, que cuando pase lo haga más lento. Pasa muy rápido, nos dice un oyente.
0: Pasa 80.
1: Buen día, chicos.
0: Buen día.
1: Saludos desde el barrio 17. Hacer un guiso con los loros, no hay plata. Dice, no, Mirta.
0: Sí. Buena idea.
1: Yo acá dice... Helando, dice, helándome, ya con gatos también, dice. Ay, nos manda una foto de la estufita.
0: Ah.
1: Y el gatito, sí, mire. ahí.
0: Ah, mirá,
1: la estufita. Y el gatito que está disfrutando de la estufita.
0: Bueno, extendieron por 2 años la emergencia penitenciaria federal. El Poder Ejecutivo oficializó una nueva prórroga de emergencia en el sistema penitenciario federal, una medida que refleja la crítica situación de la saturación de las cárceles del país. Mediante la resolución 439, la ministra de Seguridad, Alejandra Monteoliva, extendió la vigencia de esta categoría por 24 meses debido a la cantidad de internos ha superado ampliamente la infraestructura disponible. Según los datos oficiales, los que tuvo acceso a la Agencia Nacional de Noticias, el Servicio Penitenciario Federal registra actualmente una población de 12.248 personas, lo que representa un excedente del 6% sobre la capacidad operativa, que es de 10.932 plazas. El informe que acompaña a la resolución detalla una presión constante sobre el sistema. Entre finales del año 2023 y marzo del año 2026, ingresaron más de 15.000 nuevos detenidos. Sin embargo, la mayor preocupación radica en la demanda contenida. Existen actualmente 5.073 personas bajo arresto que guardan una vacante para poder ser trasladado a una unidad federal. Nos vamos al trabajo desde exterior. Tenemos antes a Juancito.
1: Juan Estrella, que ya nos envió cómo está los datos del tiempo. A ver qué nos dice Juan.
2: Hola a toda su audiencia, a todo su equipo. Les comparto los datos del tiempo del día de hoy, siendo las 9 de la mañana. La temperatura es de 2 grados 3 décimas, la humedad es del 72%, la presión atmosférica es de 888 hectopascales, la temperatura mínima fue de 1 grado con una décima, el cielo se encuentra mayormente con algo de nubosidad, tenemos viento del sector oeste a razón de 4 kilómetros en la hora, la temperatura máxima del día de ayer alcanzó los 20 grados 8 décimas y para el día de hoy nos espera una temperatura máxima de 20 grados aproximadamente. Además, para el día de mañana, día viernes, nos espera una máxima de 20 grados y una mínima de 7 grados. Para el día sábado, una máxima de 11 grados y una mínima de 5 grados, con probabilidad de un 40 y 70% de lluvias aisladas durante la noche. Y durante todo el día, vientos del sector oeste con velocidad de entre 23 y 31 kilómetros en la hora, con ráfagas que alcancen los 50 kilómetros por hora. Para el día domingo, nos espera una máxima de 10 grados y una mínima de 2 grados bajo cero. Y para el día lunes nos espera una máxima de 12 grados y una mínima de 5 grados bajo cero. Estos son los datos suministrados por el Servicio Meteorológico Nacional desde la Estación Hacha. Que tengan muy buenos días.
0: Un dato muy extraño, dice Juancito.
1: Gracias,
0: ahí.
1: Gracias, Juan.
0: Porque habla de una temperatura muy fría, pero vientos fuertes del sector oeste. No coincide, digamos. Si es oeste, es onda y sube la temperatura. No baja, pero bueno, son los datos que ellos nos proporcionan. Nos vamos al trabajo de exteriores. Ahí está Rafael Alejandro. Rafita, te escuchamos.
3: Bueno, muchas gracias, Gustavo. Continuamos aquí en la Casa de la Historia y la Cultura del Bicentenario, donde se está desarrollando esta capacitación que cuenta con resolución, con aval, en donde

0: educativo, en los que hacíamos referencia recién, para que cuando detecten determinados patrones o situación puedan derivar o acudir, digamos, a profesionales idóneos en el tema. Claro. Así que es una jornada realmente interesante. Creo que es muy constructivo lo que se pueda generar desde aquí, porque está el compromiso de todas las partes. Y por allí, si hay alguien que está escuchando la radio, que no sabía, que no le llegó la invitación, véngase a participar, porque son esos temas que requieren del compromiso social. Después podemos hablar de que faltan estructuras, herramientas, pero bueno, esta es una, hay que aprovecharla sobre todo para poder saber y poder ayudar, sí, y escuchar. Creo que es muy importante lo que se está dando.
1: Más que nada por los antecedentes que también está teniendo el departamento, ¿cierto?
0: Sí, entonces, lamentablemente.
1: Lamentablemente, y sí, bueno, y mucha gente oportunamente pedía este tipo de acciones, que se intensificara la asistencia psicológica, digamos. Me parece que esto es, como dice usted, una muy linda oportunidad por empezar por algo, ¿no? Empezar a detectar las personas que tengan algún tipo de situaciones que no puedan resolver y que sepan, bueno, que hay gente que está capacitada como para poder ayudarlo, ¿no?
0: Exacto. Gustavo, si usted me da el ok, vamos a ir con alguno de los registros.
1: Sí, sí, cómo no.
0: Como artífice principal esta jornada lo tiene el licenciado Diego Molina. Él ha estudiado en diferentes lugares del país, es cachayero, actualmente reside en la provincia de Catamarca, y bueno, es uno de los responsables de esta capacitación en habilidades para el manejo de la conducta suicida.
1: Perdón, ahí tenemos un inconveniente.
2: Como todos conocemos, y ustedes que trabajan en los medios saben que tenemos una situación compleja con el manejo de la agresividad en general y con la autoagresividad en el tema de lo que son conductas suicidas principalmente. Así que tener herramientas para poder detectar, para poder valorar y asistir como primera respuesta, que no quita la respuesta del sistema de salud, pero la realidad dice que las personas tienen conductas suicidas en las casas, en las instituciones. Por eso es que hemos convocado a los facilitadores o referentes comunitarios e institucionales, que tienen que ver con aquellas instituciones con las cuales las personas hacen sus trayectos vitales: la policía, la escuela, clubes de fútbol, ONG, también el sector salud, digamos. Son espacios donde la primera respuesta es crucial, porque es ahí donde se detecta, donde se deriva y donde se pueden dar las primeras indicaciones de acompañamiento. El suicidio tiene que ver básicamente con un dolor psicológico muy profundo de la persona, y aparece la conducta suicida como una respuesta a ese dolor. Entonces, no es de imprevisto y no es de un día para otro, y a veces podemos acompañar con pocas herramientas, como nosotros usamos el modelo de la Organización Mundial de la Salud para el Kipper. Parece rara la palabra, pero básicamente es el refuerzo en facilitadores, referentes y comunitarios de personas que tengan la habilidad de poder detectar, valorar y asistir a las personas con conductas suicidas.
0: Bueno, esto entonces las declaraciones, Gustavo, del licenciado Molina. Qué lástima que no salga bien el audio, porque todo lo que él nos dice, digamos, sí,
1: es muy interesante, mucha gran utilidad. Sí, sí. Estabas muy cerca de un parlante, me parece.
0: Sí, el sonido ambiente, todos hablan. Y bueno, sí. Pero eso es lo que se está dando en este momento. También teníamos la posibilidad de charlar, más que nada una reflexión del intendente Matías Espejo, que está participando de estas actividades. Escuchamos entonces lo que manifestaba a los medios de comunicación.
3: Bienvenidos, gracias por acompañarnos. Hoy es un día muy importante, con este inicio de jornada, que en realidad es una jornada que tiene dos instancias, tanto hoy como mañana, pero es la primer parte del lanzamiento de un programa que pretende hacer un abordaje integral de la salud mental, fundamentalmente trabajar en la prevención del suicidio, que es una realidad que se debe abordar, que es transversal a toda la comunidad, y el espíritu de esto es, primero, corresponsabilizar.

0: organizarnos, nosotros como gobierno local, pero la comunidad en general, pero también romper ese antiguo paradigma biomédico donde el suicidio era una entidad que debía ser abordada únicamente por el sistema de salud. Hoy está clarísimo que es una problemática súper actual, súper dinámica y que nos involucra y nos compete a todos los actores de la sociedad. En ese sentido, que la municipalidad de Jaya, a través de las áreas pertinentes, de la Secretaría de Desarrollo Humano y Protección Social, con sus dos direcciones, han encarado junto a un profesional de destacada trayectoria, especialista en sociología, que además es un hijo de este pueblo, cachayero también, que tiene una dilatada trayectoria en la temática. Hemos entendido la importancia de encarar un programa integral abierto a la comunidad, como ustedes habrán visto, la convocatoria de Ciudad Abierta, y pretende involucrar a actores fundamentales de la comunidad. Es decir, no solo el sistema sanitario, que esperemos pueda estar presente, nosotros humildemente desde la estructura municipal, con el área de salud municipal, por supuesto que se trabaja, pero involucra a otros actores sociales fundamentales que suelen ser instituciones de primera respuesta, como son las fuerzas de seguridad.
1: Bueno, ahí está entonces parte de las declaraciones, lo que está sucediendo aquí en el Teatro del Bicentenario. Reiteramos, ya han comenzado las actividades, hay un panel de profesionales y bueno, va a comenzar esta capacitación y articulación con referentes de nuestra sociedad.
2: Bueno, nos alegra, estos temas son muy importantes. Rafita, es mucha la asistencia, nos decías temprano, eso también denota del interés y la importancia de estas charlas.
1: Exacto, de hecho se han pedido refuerzo de sillas.
2: Ah, muy bien.
1: Porque las que hay, que son muchas, desconozco la capacidad, han sido insuficientes. Esto por la cantidad de participación es bueno, así que luego vamos a tratar de tener un balance.
2: Eso tiene resolución ministerial, ¿cierto?
1: Tengo entendido que sí, sí. Y sobre todo, digamos, a las fuerzas de seguridad eso sirve, por eso todos iban a registrarse como corresponde.
2: Perfecto, es válido y es importante. Bueno, estamos atentos a lo que vaya a generar usted desde allí.
1: Enseguida volvemos, la idea es charlar un ratito con la gente de la Comisaría 21, este lamentable episodio siniestro vial que se daba en horas de la siesta tarde allí en Ruta 40, cerca del paraje de Matías Sánchez, y el fallecimiento de un motoquero. Bueno, queríamos tener algunos detalles, oriundo de Mercedes, allí en la provincia de Buenos Aires.
2: De Buenos Aires. Muchas gracias, Rafael. Buenas, Alejandro. Que siga muy bien, casi 35 minutos de las 9 de la mañana. Bueno, señora, ¿en qué anda usted?
3: Bueno, nuestros oyentes que nos mandan fotitos. Buenos días, chicos. Esa es mi estufa que me hizo mi marido.
2: ¿Ah, sí?
3: Y no me colocaron el tema musical que les pedí. Chicos, hay muchos reclamos hoy de... Sí. Bueno, nos pedían el tema Puerto Poyenza también. Ay, acá dice, esa es mi estufa de Calle Roja. Mire qué bonita también ahí la estufa. Qué lindo, gracias a nuestros oyentes que nos están mandando mensajitos. Y nos mandan también, Juanita dice, así voy a recibir el frío. ¿Qué tiene ahí, Juanita? Un pancito tostado, Gustavo.
2: Ah, está tostando pan. Sí, sí, qué rico.
3: Qué genia, Juanita. Le mandamos un beso grande.
2: La consigna, esperando el frío, y la gente nos está enviando las fotos de cómo lo está esperando, con sus estufas, con sus leñas, con sus brasas, con sus pan tostados.
3: Dice María, yo tengo eléctrica.
2: Ah, muy bien.
3: Muy bien.
2: Sea cual
3: María.
2: Sea, lo importante es estar calentitos. Así quedaron los precios del combustible en San Juan tras el aumento de este jueves. Atención, tras el anuncio realizado por el presidente de YPF, Horacio Marín, la petrolera estatal aplicó un aumento del 1% de los combustibles de todo el país y actualizó los valores también en la provincia de San Juan. La suba comenzó a regir desde este jueves, representó un incremento aproximadamente de 19 pesos por litro respecto de los precios que estaban vigentes hasta el miércoles. Esto en San Juan Capital. La super quedó en 2.138, Infinia 2.328, Diesel 500 2.241 e Infinia Diesel 2.418. A partir del jueves 14 de mayo, YPF ajustará el precio del combustible en 1% tras un análisis detallado de las condiciones del mercado y las variables de la oferta y demanda. anunció Marín a través de su perfil X en un extenso mensaje en el que precisó que se seguirá aplicando el sistema de buffer de precios por hasta 45 días adicionales con el propósito de no trasladar sobresaltos a los surtidores. Bueno, entonces 1%, vamos a ver finalmente cuál es el impacto aquí en el departamento de Hachel, que suele cierre un poquito más por esta cuestión de la logística, del traslado y toda esta cuestión. Vamos con Puerto Poyense un poquito, aunque sea un chorrito, vamos.

0: de cuero que venga cuando quiera.
1: Pero cuando quiera, cuando quiera. Bueno, 43 minutos de la hora.
2: ¿Estamos mojados el agua ahí en San Juan?
1: ¿Cómo?
2: ¿Estamos mojados el agua ahí en San Juan?
1: Y algo mojado.
3: Un poco mojado. Me parece,
1: está. Está un poco mojado.
4: El sábado.
0: Marcelito Mallea esta noche también con nosotros.
4: Sí. Y no podía estar ahí.
1: No podía estar.
5: Bueno, chicos, nos vamos a ir a Facebook un ratito.
1: ¿Qué dice
5: para
1: Facebook?
5: Para saludar a nuestros oyentes.
1: Muchos mensajitos ya en
5: Facebook.
1: Así
5: es, Sara Díaz.
1: Bueno, ¿qué dice Sara?
5: Que nos dice, buenos días, chicos de Nacional, ya en sintonía, como siempre, escuchándolos desde la represa. Que tengan un bendecido jueves, besos. Susana Saavedra, que dice, hola, buenos días, gente hermosa.
1: Hola,
5: un abrazo grande para ustedes. Miriam Pereira, buenos días, chicos. Que tengan un bendecido día, Pampa Vieja presente. Zulema Tello dice, buenos días, mis bellos. Escuchando su hermoso programa, bendecido día. María Tejada dice, presente con, hola, hola, gente linda de Nacional. Ya en sintonía, bendiciones para todos.
1: ¿Te mandaron esto de los abuelitos?
5: Sí, ahora lo vamos a compartir.
1: Ah, qué bonito, mirá, Gustavo, los abuelitos en la estufita. ¿Cómo se ha aprendido la gente con la estufa? ¿Viste?
5: Sí,
1: decís,
5: y recién le mostraba unas fotos también a Gustavo de otras estufas eléctricas también. Florencia Fonsalida, hola, buenos días, que Dios los bendiga siempre. Besos, Florencia. Lucía Tello, buenos días. Lucía, beso gigante para vos. Y nos dice este oyente, buen día, chicos, aquí con la estufa prendida con mis abuelitos, Estela de 94 y Jerónimo.
1: Recién ahí.
5: Y Jerónimo de 92, bien madrugadores los abuelos que están desayunando.
3: Un saludo a los dos.
1: No sé si podemos, porque la idea es que nos envíen esas fotos y si podemos subirlas ahí al Facebook de la radio, si nos autorizan. Para poderla subir, porque están los dos abuelitos ahí, la estufa en el medio, los dos abuelitos ahí al costado. Así que
5: ahí,
1: eso es lo que quiero.
5: Vamos a pasar.
1: Claro, ahí en ese caso, porque las estufas, claro, las otras estufas sí, pero ahora con los abuelitos ahí, si nos autorizan.
5: Mándele un mensajito a ver si nos autorizan por el derecho de imagen, por supuesto.
1: Así que bueno, que nos autoricen a subir los abuelitos ahí, que se ven, es super, muy precioso lo que se ven desayunando. Y con la estufa ahí.
5: Y acá nos mandan más imágenes de estufas. Uh-huh. A ver.
6: No sea atrevida, ¿sabes?
1: No.
5: Dice, mire qué bonita la estufa.
1: Mirá,
5: también.
1: ¿Viste?
5: Ahí nos manda audios también este oyente. Cristian, ya vamos a estar. Sí,
1: no. No, y a Juanchi, a Juanchi le dije que vaya preparando un tema musical para el sábado y domingo, que va a ser mucho frío, no sé cómo lo va a preparar.
7: Buenos días, gente amiga, gente de Nacional, Dios los bendiga en este día tan frío. Yo preparando unos ricos porotos.
1: Qué rico.
7: Esa es mi chimenea, los invito a calentarse. Tener calorcito. Un besito grande, los quiero mucho y bendiciones.
1: Bueno, qué lindo, que la gente se va aprendiendo en esta consigna. Envíennos fotos, las fotos de sus estufas. No hace falta que sea la estufa que construyeron, sino también puede ser una salamandra.
5: Por supuesto. Mandaron varias fotos de estufas eléctricas.
1: También puede ser, pero ¿cómo se están preparando para lo que va a ser el sábado?
5: Lo que nos mandan acá, una foto de unos chorizos colgaditos.
1: Gustavo,
5: no sé si usted puede ver.
1: Ya, Gustavito.
5: Ahí nos foto de
1: es como que te metes
5: colorados.
1: A la isla de los chorizos colorados.
3: Claro.
5: Dice, sí. Para esas estufas, unos buenos choris caseros. Pero qué rico.
1: ¿De dónde son esos?
5: No nos dice.
1: Ah, no nos dice. Bueno,
5: nos manda la foto de los chorizos. Y nos dice, sí, es cierto, es una muy buena opción.
1: ¿Hay una canción? ¿Tenemos una invitada?

0: Qué lindo, qué lindo, qué lindo. Bueno, creo que, bueno, viste que los otros...
1: ¿Qué pasó?
0: Pero, ¿cuánto van a cobrar los equipos argentinos por los jugadores que sean citados al Mundial? Le pifiamos nosotros a lo que hacemos. Boca Juniors, River Plate y varios clubes más podrían verse beneficiados por el llamado de sus futbolistas para participar de la Copa del Mundo con sus selecciones. ¿Sabe cuánto va a cobrar cada jugador que sea citado a participar del Mundial? Por ejemplo, en este caso, Paredes, que es el que está
1: de
0: ahí
1: Boca,
0: de
1: sí.
0: Boca. Por darte
1: un ejemplo, ¿cuánto?
0: Beltrán, del arquero de River. 11.000 dólares por día.
1: ¿Por día?
0: 11.000 dólares por día el cada
1: club.
0: Jugador. Esto porque la entidad que preside Gianni Infantino le pagará a cada club la suma de 11 millones de dólares por día a sus futbolistas que estén vinculados a su seleccionado. Así
1: muy
0: que,
1: bien. Bueno,
0: si
1: qué lindo, qué buena opción.
0: De si va avanzando, ¿cuánto va a cobrar al final un jugador que llegue a la
1: final?
0: Por
1: lo menos a los tres partidos.
0: O dos. O a la final.
1: Bueno, sí. Le mandamos un abrazo muy grande a la gente de Gendarmería que nos está escuchando.
0: ¿Sí?
1: Beso enorme para ellos.
0: Bueno, saludo para la gente que... a mí me encanta ir a veces ahí a la policía porque tiene o a hidráulica, porque tienen las estufas con la leña ahí, pero esas llamas que son terribles, terribles. Vamos al móvil, Rafita, te escucho.
2: Bueno, gracias, Miguelito.
0: Sí.
2: Estamos acá en la comisaría 21, a ver si podemos charlar con el comisario Villalba por la situación que se daba en la jornada de ayer, lamentablemente,
0: sí,
2: en Ruta Nacional 40, a la altura del paraje Matías Sánchez. Queríamos tener algunos detalles, algunas precisiones, un relevamiento de lo que ha sido el trabajo entre la policía, la justicia, la situación que se ha dado lamentable, ¿no? Nuestro departamento, como decíamos algunos minutos atrás, en horas de la siesta tarde. Así que sí le puedo ir adelantando, Miguel,
0: sí,
2: que lamentablemente no... Villalba, ¿cómo estamos? ¿Cómo andas? ¿Todo bien? Podemos llegar un ratito, pero van cayendo los soldados. Vamos al solcito, don Villalba. Porque antes en la comisaría tenían estufa a leña, ¿se acuerdan?
0: Sí, sí. Pero...
3: ahora ya nada. No, ahora ya está todo modificado y con aire y calefacción.
2: Sí, ¿qué ibas a decir, Miguel?
0: No, que la vieja, la parte de cuando ingresamos nosotros para los informes, la estufa ya estaba casi como que no había leña ahí ya para el fueguito, pero ahora sí está modernizado, bueno, obviamente.
2: Ahora sí, uno llega acá a la comisaría y está todo, sí, da gusto quedarse acá. Los presos no dicen lo mismo, ¿no es cierto? Que bueno, ellos vienen en otro plan, sería, ¿no es cierto?
4: ¿Tiene pasillero la nueva comisaría?
2: ¿Tiene parrillero la nueva comisaría? No.
4: No, para la gente que hace guardias. Sí, hay gente que está más de 24 horas ahí.
2: Claro, pero no. Tiene que venir a trabajar.
4: Bueno, pero un churrasquito no le va a hacer mal. No está incorrecto tampoco.
2: Claro.
4: Almuerzan, ¿o no?
2: Sí, pero ya vienen con la vianda lista. Ya vienen con
4: porque la comisaría vieja tenía...
0: una terraza que fuimos una vez ahí a compartir un asadito, ¿te acuerdas?
4: Con un comisario que nos... Había un... Dígale ahí al comisario, que había un comisario homónimo de él...
0: Pero si sabe,
4: que
0: es Reynoso.
4: Claro, que nos invitaba...
2: Que nos invitaba a los asados.
4: Sí, allá en la terraza.
2: Es un palo para don Villalba.
4: Claro, un palo.
3: Don Villalba, ¿cómo estamos?
4: Buen día.
3: Hola, muy buenos días para ustedes, toda la audiencia.
2: Bueno, recién estábamos hablando de algo gracioso, pero nos tenemos que poner serio porque... Bueno, lamentablemente en la jornada de ayer se ha dado una situación puntual, particular, en Ruta Nacional 40.
3: Sí, justamente ayer alrededor de las 16:30 horas se toma conocimiento a través de un requerimiento del operador, ¿no es cierto?, del 911 de la policía, en donde nos informaban sobre un siniestro vial en lo que sería Ruta 40, a la altura de Matías Sánchez, de lo cual, bueno, se constituye personal policial en el lugar, obviamente con la compañía de personal del Hospital San Roque. Bueno, donde llegados al lugar, bueno, se verifica y se contata, ¿no es cierto?, sobre lo manifestado, como así se establece, ¿no es cierto?, el deceso, ¿no es cierto?, del conductor de la moto a raíz de los golpes, ¿no es cierto?, que habría sufrido a través de la caída de la misma.
2: Oriundo de la provincia de Buenos Aires.
3: De Buenos Aires, sí, sería oriundo de la provincia de Buenos Aires, un señor de 56 años de edad, de lo cual, bueno, en el lugar también se hizo presente el fiscal, doctor Salvio, ¿no es cierto?, con personal de la UFI, los que, bueno, intervinieron en forma directa, ¿no es cierto?, en lo que serían las actuaciones legales correspondientes.
2: ¿El resto de los motoqueros le habrían manifestado que se descompensó o fue, digamos, algún inconveniente mecánico que derivó en...?
3: No, el grupo se conformaba por tres motociclistas, ¿no es cierto? Serían dos señores más el señor que sufrió la caída, de lo cual, lo que más o menos ellos pudieron observar sería que había sido una caída accidental, o sea, no tendrían otro indicio que haya hecho, o sea, o que haya participado otro vehículo, ¿no es cierto?, para que se produzca el siniestro.
2: En esa zona, ¿cómo está la ruta? No, porque solo gran parte, por ahí hay inconvenientes en la ruta.
3: En esa parte se encontraría medianamente en condiciones, lo que sería la parte de la carpeta asfáltica, ¿no es cierto? Claro. Por eso le digo, se está estableciendo a ver cuáles serían los causales y también la autopsia va a revelar, ¿no es cierto?, a ver si puede haber sufrido una descompensación o algo previo, ¿no es cierto?, a la caída.
2: Don Villalba, aprovechamos la oportunidad para consultarle. Está desarrollando una importante capacitación en el Teatro del Bicentenario y hemos visto miembros de la Comisaría de Intrus.
3: Sí, justamente, bueno, recibimos la invitación de la municipalidad, ¿no es cierto?, en relación a esta capacitación, lo cual, bueno, amerita, ¿no es cierto?, y es oportuno, ¿no es cierto?, que personal policial acuda a esto, de lo cual, bueno, por lo que es nuestra parte acá de la comisaría, se ha convocado a cierta cantidad de efectivos, como así de la departamental 4, que han mandado, ¿no es cierto?, efectivos de otras dependencias para poder acudir, ya que es una cuestión, ¿no es cierto?, que ayuda mucho en lo que respecta a la parte de salud mental, ¿no es cierto?, como así también va a poder, ¿no es cierto?, esto ayudar a intervenir, ¿no es cierto?, en situaciones que se presentan con personas, ¿no es cierto?, que sufren de estas consecuencias.
2: Exacto, sobre todo porque ustedes están en la primera línea de combate y se encuentran con situaciones.
3: Sí, exactamente, bueno, ante un requerimiento son los primeros en llegar, bueno, tienen que evaluar, ver la forma de manejar la situación, como así también darle intervención a lo que es la parte de salud.
2: ¿Les han pedido alguna estadística, algo para, bueno, o es simplemente...?
3: No, es simplemente una capacitación que están haciendo y, bueno, lo cual, como le vuelvo a decir, es muy importante para la labor nuestra, como para así, para el efectivo policial en sí, ¿no es cierto? Porque más allá tenemos que tener en cuenta de que, más allá que preste un servicio, ¿no es cierto?, a la comunidad, también el efectivo policial puede ser propenso, ¿no es cierto?, a tener una situación o sufrir una situación de esta.
2: Gracias, don Villalba.
3: No, por favor, gracias a usted.
2: Bueno, este entonces el testimonio del comisario Villalba. Muchas gracias, está contento, sí. Villalba.
0: Mira, pregúntale.
2: Me preguntó ahí de Boca, Enriquito.
0: Ahora gracioso, que pregunté de Boca ahora. Bien, bien. Sí. No, te quería que le consultes por el tema de las canchas de la Primera Divisional B, porque todavía no tengo la fecha de la Primera Divisional B, pero me parece que todavía no está la fecha, porque viste, la A ya han programado canchas y todo eso, pero de la B todavía no, por eso pregunté a él si ya...
2: Ahí te lo pregunto en forma interna porque lo acaban de llamar de urgencia.
0: Ah, bueno, dale,
2: pero
0: dale.
2: Ahí se lo consulto.
0: O averiguate, Rafa, si estás muy cerquita ahí con Fabián Barrio Nuevo, porque por eso te digo, la programación de la A está toda ya, porque evidentemente las canchas están habilitadas, sí, dónde se va a jugar cada partido, pero lo de la B, sabemos algunos partidos que se van a jugar, cómo se van a jugar, pero no las canchas todavía, por eso, ¿cuánto falta para saber qué cancha está habilitada o no? ¿O si hicieron ya la visita a cada uno de estos campos de juego?
2: Ahí se lo averiguo, Miguelito, y lo otro, ya que la semana pasada se lo preguntamos a autoridades de la municipalidad, el tema poda.
0: Sí,
2: ¿se acuerda?
0: Sí.
2: Bueno, ese es un trabajo articulado, uh-huh. Una institución hace una parte y la otra parte, y se quiere, valga la redundancia de los términos.
0: Claro.
2: ¿Qué va a pasar con eso? Uh-huh. De a poco nos vamos acercando a los meses en donde de viento sonda y que a veces las ramas obstaculizan el cableado de energía eléctrica. Recuerde usted que también hay un tiempo específico de poda.
0: Claro.
2: Se puede realizar la poda en cualquier momento del año. ¿Qué va a pasar con esos trabajos de poda, de mantenimiento, uh-huh. de despunte y demás?
0: Claro.
2: También se vamos a estar averiguando durante esta jornada, sobre todo por las consecuencias que trae el no realizar el mantenimiento como y corresponde.
0: Te voy a encarar algo más para mañana, tal vez, Rafita, con el arquitecto Lucas Sosa, arquitecto, ¿no? Que está haciendo,
2: el arquitecto Lucas Sosa.
0: Que está haciendo los trabajos allí en el polideportivo, Federico Cantoni.
2: Sí. Que ya se ha avanzado mucho.
0: Por eso, para conversar con él, cuánto tiempo va a tardar eso para que se ponga ya en funcionamiento, ¿no? Porque si bien se está reestructurando ese sector, y tal vez cuáles son las proyecciones hacia la pileta, hacia lo que es el vivero, que en muchas oportunidades hemos planteado este tipo de cosas, porque si están arrancando desde ahí es porque seguramente hay un proyecto para más adelante. Para
2: si
0: los otros.
2: Quieren, Manriquito, sí. Mañana nos podemos dar una vuelta,
0: dale,
2: por allí. Coordinamos una nota con el arquitecto.
0: Dale.
2: Y la posibilidad de poder dialogar con ellos.
0: Sería bueno, sería
2: Tengo
0: bueno.
2: Tengo entendido que todos estos trabajos que se están realizando también de alguna manera van a quedar a disposición para cuando se realice la instancia zonal de los Juegos Evita.
0: Claro, por eso
2: Recuerde
0: mismo.
2: Recuerde que Hachal va a reunir a Iglesia, sí. Valle Fértil.
0: Sí, siempre es el centro, Hachal, sí. Es así.
2: Bueno, y lo otro que le quería decir, y ahí nos llegó, bueno, ya estaba el comisario con el informe, es, ¿se acuerda que yo le había contado desafío Ruta 40?
0: Sí.
2: Hoy se realiza el lanzamiento.
0: Ah, bien.
2: En la capital de la provincia, uh-huh. Hay una conferencia de prensa que se ha convocado, que se ha invitado. En el caso de Hachal no se ha invitado a nadie, confirmado.
0: Ah, bien. Bueno.
2: No se ha invitado a nadie, por lo cual uno entiende.
0: No pasaría por acá.
2: No pasaría. Y a eso súmele lo que nos decía el comisario Villalba,
0: sí.
2: Ayer, que tampoco ellos tenían ningún dato al respecto.
0: Exacto.
2: En cuanto a previo trabajo organizativo.
0: Dale, Rafita, nos vamos a ir a las noticias. Enseguida estamos de vuelta, ¿te parece?
2: Un abrazo, hasta luego.
0: Un abrazo, chau. Mucha gente está participando con sus estufas en esta consigna. Muéstrenos sus estufas. ¿Cómo están preparándose para lo que va a ser el sábado y el domingo?
1: Gracias a Agustín del Puesto del Indio.
0: Gracias a Caro también.
1: Un beso grande. Trabajación, dice Caro. Te estamos escuchando. Dale. Beso grande, Caro.
0: Vamos a las noticias, Cristian. Ya venimos.
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6: Bien, gran mañana en la República Argentina. Debate por los cambios a la Ley de Salud Mental por Radio Nacional. Juan Rosa Alconada, hermano de Rodrigo, quien murió en Palermo tras un ataque de una persona que padecía un brote psicótico, se manifestó a favor de las modificaciones que debate el Congreso.
7: La reforma no propone volver a lo que se llama el sistema manicomial, que era el sistema del pasado, porque eso ya fue superado.
0: Sí.
7: Hoy existen controles judiciales, una cantidad de cosas que plantean garantías a cualquier persona que es internada de manera involuntaria. La reforma es algo mucho más razonable, no destruir herramientas sanitarias que todavía son necesarias hasta que existe una verdadera red alternativa, al menos, ¿no? Por eso hablo que los polivalentes o los hospitales generales no están preparados para atender casos agudos y graves como este. A diferencia de los neuropsiquiátricos que tienen ese nivel de contención.
6: Cumbre en China, en diálogo con el programa Primer Round, el analista internacional Juan Bataleme se refirió a las conversaciones que encabezan los presidentes Xi Jinping y Donald Trump en Pekín.
8: Si Estados Unidos tiene un desafío en la estructuración del mundo, proviene de China. Y hoy China es una nación, no solamente que es el taller del mundo, o un gran copiador, sino que hoy es un líder en lo que es la creación de tecnología, en lo que es el diseño de tecnología, en lo que es tecnología alternativa a Occidente, con lo bueno y lo malo que eso genera desde el punto de vista de Occidente.
6: La información del deporte con Santiago Lucía.
9: Continúa la actividad en la Liga Nacional de Básquetbol. Anoche, victoria de Independiente de Oliva. Le ganó 78-76 a Gimnasia de Comodoro en uno de los partidos de cuartos de final. En otro, Ferro se impuso por 90-75 frente a Regatas Corrientes. Hoy a las 22:10 en el marco de los cuartos de final de la Liga Nacional de Básquetbol, Boca enfrentará a Oberá Tenis Club.
6: El estado del tránsito con Romina Wiener.
10: En la provincia de Mendoza, el paso internacional Pehuenche, ubicado en la ruta nacional 145, ya se encuentra habilitado a la circulación para todo tipo de vehículos. Estará operativo hasta las 18 horas. Planificar los viajes con antelación. Además, en Catamarca, el paso San Francisco, ubicado en la ruta nacional 60, también está habilitado a la circulación. Precaución en el kilómetro 1134, altura quebrada de la Sévila. En el lugar se transita por un desvío, hacerlo a baja velocidad.
6: En Buenos Aires, la temperatura a 10 grados 5 décimas, la humedad 74%, cielo parcialmente nublado.
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2: Ha pasado ya 9 minutos de la hora 10 de la mañana. No sé qué están haciendo de comer, porque todavía no he sentido, o por lo menos que hayas hablado respecto a algún mensajito, ¿vale? De qué la gente ha elegido para hacer de comer. Hoy muy jueves. Gustavito, ¿qué te parece hoy? ¿Qué hacemos de comer? Porque a esta hora como que la gente está pensando, o la familia está pensando, ¿qué hacemos de comer?
3: Sí,
2: ¿qué hacemos de comer, vieja?
3: Ahora.
2: No, así no sé.
4: ¿Cómo comida vieja, no?
2: No. Cariñosamente, ¿qué hacemos de comer vieja hoy? ¿O no?
3: ¿Qué hacemos de comer viejo?
2: ¿O qué hacemos comer gordo? ¿O qué hacemos comer gordita? No es así, gordita. No, es un trato...
3: Cariñoso, de amor, por supuesto.
2: Bueno, ¿qué hacemos de comer?
3: Me gustó cuando dijeron polenta.
4: Sí, polenta. Está rico,
3: me gustó
4: polenta.
3: Como boloñesa, sí, y mucho queso mantecoso.
2: Ah, le esconde la polenta y ahora, claro, no, polenta para mí. Le doy una... No, bien, riquísimo.
3: ¿No le gusta la polenta?
2: Sí, pero ya le conté lo que comí la polenta el día viernes.
3: Ah.
2: Potentosa, como usted dice.
3: Cierto, y le...
2: Polenta potentosa con mucho queso. Sí, es un jueves para eso.
3: Yo me parece que queda espectacular para hoy.
2: Gustavito, ¿te parece?
4: Sí.
2: ¿Polenta? ¿Vamos por ese lado? Por eso,
3: pero si hay otra opción, chicos, digan.
2: Bueno, que ahí
3: usted,
2: la...
3: ¿Usted le gustaría comer? ¿Qué le gustaría comer hoy?
2: ¿Hoy jueves?
3: Sí.
2: Y tiene que ser algo liviano.
3: ¿Sabe qué también? Unos ravioles.
2: Ravioles.
3: De verdura. Ravioles,
2: sí. Sí, sí.
3: ¿Es mucho pedir canelones?
2: Y no, hay que hacerlos antes. Me parece que hay que hacer...
3: Sí, las masitas del día anterior.
2: Antes. Claro, no. Ya a esta hora, ya muy sobre la hora. Pero
3: tengo que dar una buena noticia.
2: ¿Qué?
3: En realidad, tres.
2: ¿Ya vienen las hojitas o qué?
3: ¿Qué hojitas?
2: ¿En paquetes?
3: No.
2: ¿Cuáles son las tres noticias?
3: Bien. Estamos regalones.
2: Ah. Ahora ya sé por dónde viene, dale.
3: Porque estamos súper regalones. Uh-huh. Mañana vamos a estar regalando 3 pares de zapatillas.
2: Zapatillas.
3: Chicos, nosotros vamos a lo grande.
2: Y
3: 3 pares de zapatillas.
2: 0 kilómetro.
3: Nuevitas, claro.
2: Ah, no, por eso,
4: bueno,
2: por eso.
4: Como 50 millones de pesos, 0 kilómetro.
2: No, pero las zapatillas son 0 kilómetro. Las zapatillas. ¿Sabes qué? Uno ya estaría. Uno para mí. 3 zapatillas, 0 kilómetro.
3: ¿Y sabe quién la está regalando?
2: ¿Quién la regala?
3: La Feria Peruana, el Centro Comercial
2: Judith,
3: que está ubicado en Ruta 150, y dijo, chicos, yo traigo 3 pares de zapatilla para regalar.
4: Nuevas, por supuesto.
2: Viste que los chicos de ahora te dicen las llantas.
4: Ah, sí.
2: Sí, ahora dice, che, ¿qué llantas tenés? ¿Qué llantas tenés?
3: Estábamos viendo las fotos, chicos. Bueno, ustedes también vieron las fotos.
2: Sí.
3: Están espectaculares las zapatillas que está regalando la Feria Peruana Centro Comercial Judith, que está ubicado por Ruta 150. Tenemos, ya le voy a contar en qué números tenemos para regalar, porque obviamente mañana usted se lleva, sale sorteado. Por ejemplo, Miguel.
2: Sí.
3: Se llevó el número 38 de la zapatilla.
2: Sí.
3: Y usted va a decir, no, pero yo calzo un poquito más. No.
2: No.
3: Usted verá que...
2: Usted verá.
3: Puede regalarlo. Puede quedar muy bien con un regalito. Con unas zapatillas, chicos.
2: Sí,
3: o sea...
2: son zapatillas nuevas.
3: Espectaculares, muy, muy lindas.
2: ¿Qué le vamos a regalar? Ya están las fotos en el Facebook, ahí mirá las...
3: Ah, de las estufas
2: sí.
3: Que nos estuvieron
2: bueno,
3: mandando.
2: Mucha repercusión con eso, y le agradecemos a la gente que la verdad se ha puesto la 10 para sacar fotos a sus estufas de sus casas. Se tiró zapatos. No,
3: estos
2: rotos.
3: Son zapatillas nuevas.
2: Bueno, qué lindo. Hola, buen día. Se cita para mañana viernes a las 19 horas. Reunión del personal de servicio porteros de todo Hachal para seguir diagramando nuestra lucha por un salario digno en Plaza Departamental. Entonces mañana a las 19 se vuelven a reunir los porteros, nos dice Ricardo Santana. Zapatos rotos, sí.
3: Hola, yo quiero hacer el curso de prevención de suicidio, suicidio. Pero no sabía nada y soy de la zona rural. ¿Lo van a dictar otra vez? Nos dice un oyente. Nos mandaron un audio recién. Cristian, ahí se lo envié para que lo escuchemos. Muchas gracias al personal de obras y servicios de la municipalidad que ayer pasaron la moto niveladora en el callejón de Ánimas, tres esquinas, pero faltó cortar los montes, nos dice el oyente. María de la Colonia nos manda también foto de la estufa. Hola chicos, esa es mi estufa, es hermosa. Soy María de la Colonia y la verdad que sí, María, está muy, muy bonita.
2: Hermosa estufa.
5: Nosotros somos fans de Radio Nacional desde el principio hasta el último programa. Y también somos fans de la señora Elcita Nicolía. Así que si nos puede dar un número para ir a comprar mantecados, sería lo más lindo del día. Un abrazo inmenso, que Dios los acompañe, cuídense mucho. Está muy feo el tiempo, mucho frío, o no estamos acostumbrados al frío.
2: Es verdad.
5: Así que un abrazo grande a la señora Nicolía. Bueno, ya sabes, mándenos el número para sus mantecados, a ver si vamos por ahí a buscar algunos. Gracias.
2: Bueno, ¿tiene el número de Elcita?
3: Gente fans de los mantecados de Doña Elcita. Hay muchos fanáticos.
2: ¿Podemos conseguir el número de Doña Elcita para que nos envíe ahí?
3: Siempre
2: para
3: nos sabe para mandar mensajes.
2: Claro, para que le enviemos a este señor que necesita urgente mantecado. La Municipalidad de Jáchal está informando a la comunidad que debido a un desperfecto mecánico en el camión recolector en la jornada de hoy no pudo completarse el recorrido previsto de recolección de residuos sólidos urbanos. Por tal motivo, mañana viernes, desde las 7 de la mañana, se retomará el servicio en los siguientes sectores: Barrio Pampa Vieja 1, Barrio Pampa Vieja 2, Tambería San Isidro. Además, se realizará el recorrido habitual correspondiente al día viernes. Esto lo envía la Municipalidad de Jáchal. Sí, vale.
3: Hola, buen día, chicos de Nacional. Me encanta escucharlos todos los días. Miguelito, lo molesto. ¿Puede saludar a la flamante profesional Agustina Muñoz por haber culminado sus estudios y haber obtenido el título de oftalmóloga? La saludan sus padres, hermanos y en especial de sus abuelos Lidia y Elio Valerio Muñoz. Le deseamos éxitos en su camino a seguir. La abrazamos fuerte a la distancia.
2: Muy bien.
3: Y Miguelito, por favor, si pueden colocar el tema de Carlos Baute, Celebra la Vida, dedicado para Agustina. Muchas gracias. Felicidades, Agustina Muñoz.
2: Carlos Baute, ¿tiene tema Celebra la Vida, Cristian? Me parece que es Axel. El tema es de Axel. Para Agustina, bueno, felicitaciones porque, bueno, después de, viste las cosas que pasan, ¿no? La familia contenta porque después de tanto sacrificio, el poder ir a otro lugar, poder estudiar la carrera que a uno le gusta y recibirse, la verdad que es una alegría inmensa.
3: Un nuevo profesional.
2: No tan solo para la persona que se recibe, sino también para toda la familia, ¿no? Con tanto esfuerzo. Así que para Agustina, felicitaciones. Y aquí está la música para vos.

0: Bueno, qué lindo, qué lindo. Y esto te lo estaba debiendo, Cristian, porque te lo dije tempranito, sin dilemas, no te reemplaza la IA, te reemplaza a alguien que la use mejor. Esto lo dijo uno de los especialistas. La inteligencia artificial avanza cada vez con más fuerza en ámbitos laborales, educativos y empresariales, y especialistas aseguran que adaptarse a estas herramientas ya dejó de ser una opción. Lo que te va a dejar sin trabajo no es la inteligencia artificial, sino alguien que sepa usarla mejor que vos, advirtió uno de los especialistas, ¿no? Esto me parece muy importante, esto porque obviamente tenés que saber utilizarla, para qué tenés que utilizarla, para qué
1: saber
0: cosas,
1: usarla,
0: por ejemplo, en el ámbito laboral. Bueno, y la verdad que así lo estamos demostrando justamente acá en la radio, y todas las mañanas usted lo puede observar en horas de la tarde, en la noche, con nuestros compañeros de trabajo. Bueno, la idea es eso, ¿no? Poder saber utilizar la IA para que, bueno, la gente se pueda sentir mucho mejor, y que eso es lo que estamos haciendo. Así que bien por eso, bien por Juanchi, Cristian, bien por Juanchi, bien. Vamos.
1: Bueno, ya vamos a escuchar el audio que nos mandaron.
0: Va mejorando cada vez más, Juanchi, sí.
1: Cris, ya vamos a escuchar el audio que nos mandaron.
0: ¿Más
1: recién
0: audio tenemos?
1: Sí.
0: Muy bien.
1: ¿Se lo pasé o no? Bueno, nos manda una foto, un oyente, una
2: gente. Sí. Nosotros somos fans de Yaya Nacional.
1: No, ya le pasé el otro. Porque ese ya lo pasamos, ¿cierto?
0: Sí, sí, sí.
1: Bueno, nos mandan una foto de unos dulces de membrillo y el radio. Y al lado la radio. Buen día, chicos, acá escuchándolos y haciendo dulce de membrillo. Que tengan un bonito día, bendiciones. Hoy jueves, una rica carbonada y postre api de maíz, nos dice el oyente. ¡Qué genio!
0: Y eso, ¿sabes qué? Con arrope. El api con arrope de qué, Gustavo,
3: el api con arrope de uva.
0: De uva, porque con el otro arrope no, para nada. Y casualmente los otros días, ¿sabés qué hicieron en casa el api?
3: Ah, sí.
0: Y habían comprado el arrope, ¿ah?
3: Hace mucho que no como mucho.
0: No, mirá, está riquísimo, con el arrope de uva, riquísimo, riquísimo.
1: Nosotros probamos...
0: No hace falta ni que le coloques azúcar,
1: ¿sabes
0: nada?
1: ¿Sabes quién hizo?
0: No,
1: trajo y nos dejó para el turno tarde, ¿se acuerda, Gustavo? Domingo.
0: Domingo, claro,
1: Domingo.
0: Domingo.
1: Hizo y nos invitó a todos.
0: Es verdad.
1: Muy rico.
0: Es un buen postre, ¿no? Buenísimo.
3: Claro, el postre ancestral. ¿Sí?
0: Exacto, no, riquísimo. Así que bien por esa señora ahí que nos ha enviado el mensajito.
3: Hace años.
0: Buen postre.
3: Qué rico. No sé si venden maíz para hacer el postre, que no es con cualquiera.
0: No. ¿Cómo se llama el
1: pisingallo? ¿No es pisingallo? Con ese se hace el pochoclo, y bueno.
0: No, el pisingallo también se hace el lápiz.
1: No sé que ahí Domingo, si nos está escuchando, que nos diga cómo lo hizo él, por lo menos.
3: O el señor. No, alguien que lo sepa hacer, que nos mande la receta en un audio.
0: ¿Cómo lo hace?
1: En un audio, sí. Claro, porque es distinto.
3: Y así, bueno, vamos entregando a la nueva generación las formas.
1: Pero coincido con Gustavo, que sea en un audio. Porque a veces nos mandan el mensaje de texto, que a veces por escribirnos toda la receta, por ahí no se logra entender bien. En cambio, en un audio sale mucho mejor. Dice, hola chicos.
0: Sí, hola.
1: Esos chorizos que me gané la semana pasada son de Pepe Castro. Sí, son de Pepe Castro. Aún los tengo en el congelador para el domingo, si Dios quiere. Gracias por el premio.
0: Gracias.
1: Hoy está bueno para polenta o pasteles. A mí me gusta la polenta con mucho queso, nos dice el oyente que nos manda.
0: Muy bien.
1: Esa estufita hermosa, pero...
0: Mirá la estufa. Yo te digo que los lugares donde yo visitaba haciendo el móvil, y los lugares donde me gustaba quedarme un ratito más ahí cuando en hidráulica, me mandaron esa foto de la estufa
1: de hidráulica
0: con una llama terrible, espectacular, porque ahí, es más, no hace falta ni estufa eléctrica, no hace falta los aires. Vos ingresás ahí a la oficina de hidráulica o lo que es ahí el lugar donde te atienden, y todo está calentito por la estufa a leña. Es increíble, pero muy, muy bueno. Ahí le enviaba un saludo al amigo Danilo.
1: Abrazo, Danilo.
0: Abrazo, que siempre está ahí muy atento. Sí, vale.
1: Bueno, hola, buenos días. Quiero participar para el sorteo. No, todavía no estamos haciendo el sorteo.
0: Mañana.
1: Recién mañana.
0: Estén atentos mañana a la consigna. Eso simplemente. Mañana estén atentos a la consigna para poder participar y ganarse estos... No, no van a ganar los tres.

0: mundial, porque sí, es unisex, negra, sí, sí, con gris.
1: A cuadritos sería. A cuadritos.
0: Y la 38 es como un verde agua.
1: Móvil.
0: Muy bonita. Bueno, tres pares de zapatilla. Agradecemos a la Feria Peruana Centro Comercial Judith, que son unos genios. Se pusieron a 10 y dijeron, chicos, para mañana viernes sorteen tres pares de zapatillas.
1: Muy bien, muy bien. Nos vamos al móvil. Ahí está Rafita. Te escucho, Rafita.
2: Bueno, gracias, amigo Neto. ¿Cómo estamos?
1: Bien,
2: ¿cómo
1: bien? Aquí estamos. Mirá, ¿tenés estufa en tu casa?
2: De adorno.
1: ¿Cómo de adorno? No entiendo.
2: Claro, porque yo no estoy en mi casa.
1: Ah, bien.
2: Y a la noche...
1: Sí.
2: Estufa leña.
1: Estufa... Por eso, eso es lo que te
2: en
1: digo.
2: En mi casa sí. Se da una situación muy puntual o particular. Y puede coincidir con otros domicilios, por supuesto.
1: Sí, sí, sí.
2: Cuando se consume más energía es en el verano. Cuando
1: sí.
2: usamos el aire acondicionado, en el invierno no usamos nada. La única calefacción es el fuego con leña.
1: Claro, ¿no? La estufa leña, exacto.
2: Cuando
1: exacto.
2: la prendemos, cuando estamos.
1: Está bien, pero bueno, qué lindo es estar al lado de la estufa, cerquita.
2: Sí,
1: ahí,
2: tomar mate,
1: todo
2: las
1: eso.
2: Tostadas.
1: Bueno,
2: la parrilla.
1: Te preguntaba porque hay mucha gente que nos está enviando fotos de las estufas de sus casas. Obviamente que ahí estamos mirando la arquitectura, ¿no? Que tiene cada una de esas estufas y...
0: Están bonitas todas,
1: muy
0: bellísimas.
1: Bonitas todas, muy bonitas
0: bellísimas
1: todas.
0: Qué lindo.
2: Dale. Qué lindo entonces.
1: Es así.
2: Ahí hay que premiar la más creativa.
1: Ahí tenemos todas las fotos,
0: Pero ahí hemos... Cristian pudo subir algunas, ya después vamos a
1: seguir
0: subiendo.
1: Vamos a seguir subiendo las otras al Facebook de la radio, así que ahí lo vas a poder ver, Rafita.
2: Bueno, entonces, sí. Miguelito... Vamos
1: y en
2: a hacer
1: Instagram,
2: el 2x1.
1: Sí.
2: Vamos a hacer el 2x1, Enriquito.
1: Dele con eso.
2: Sus redes.
1: Sí.
2: Quiero contarle, ya que estamos hablando de gastronomía y demás.
1: Sí.
2: Valeria tiene conocimientos en gastronomía.
1: Sí. Es,
2: ¿está por ahí, Valeria?
0: Sí, estoy acá escuchándolo atentamente.
2: No existís.
0: ¿Por qué? No. Qué malo que es.
2: Domingo Jofre, que era nuestro
0: chef.
2: Masterchef, no existe.
1: No.
0: ¿Por qué le dice así?
2: Maru Botana, no existís.
0: Qué malo. ¿Por
2: Doña
0: qué?
2: Choli Berretiaga. Ya...
0: No, ay, Choli Berretiaga, de Utilísima.
2: No existís.
1: Ajá.
2: Cocineros argentinos, no existís.
1: No.
0: Gato Dumas.
2: Fuera.
1: ¿Y cómo se llaman los del jurado de Masterchef?
0: Betular.
2: Fuera.
1: Betular.
0: Betular es uno de los... Sí, sí, Betular, Donato.
2: Donato,
0: Martín.
2: Fuera, no existís.
1: ¿Y cómo se llama el de la Peña Murphy?
0: Ay, no.
1: ¿Cómo
0: no,
1: el de la Peña Murphy?
0: Peladito.
1: El Peladito,
0: no,
1: ¿cómo
0: no
1: se
0: recuerdo.
1: Llama? Para mí es uno de los mejores.
0: Sí, en parrilla,
1: en
0: muy
1: parrilla,
0: bueno.
1: En parrilla, en todo eso, es me parece que uno de
0: sí,
1: los mejores.
0: Sí, en parrilla es muy bueno.
1: Bueno, dale, Rafita.
2: Bueno, a ver, no existís ninguno de esos cocineros que estábamos mencionando nosotros,
1: sí.
2: Porque tenemos el nuestro.
1: ¿Cuál es el nuestro?
2: Que se sigue capacitando, que sigue participando de certámenes internacionales.
1: Sí.
2: El querido Julito Vera.
1: Sí.
2: Quien nos acompañó en la elaboración del locro.
1: El locro.
2: Para el
1: sí, me acuerdo.
2: El chocolate.
1: Sí.
2: Vale, a nosotros nos ayudó, ¿se acuerda con el programa especial?
0: Ah, sí, claro que sí. ¿Qué es lo que hicimos nosotros?
2: Y nada, ni pudimos comer, ¿se acuerda?
0: Ah, lo del locro, sí, que pelamos, y bueno, su papá, un montón de zapallo, y ni una porción
2: ni
0: de locro llevó. Papi,
2: llevo
0: el almuerzo, le dijo Rafa.
2: No,
0: pareció con la mano vacía.
2: Venía con el tupper, ¿se acuerda? Vale.
0: Sí, me acuerdo.
2: Bueno, y así como lo trajimos, volvió. Limpito. Limpito. Bueno, hacíamos esta introducción porque el querido Julio Vera, un gran amigo de Radio Nacional Hachal, ha participado en Rosario hace algunos días atrás de una actividad de capacitación, de perfeccionamiento, y se lo eligió para jurado. Fue una gran sorpresa. Digamos, medirse entre pares, si se quiere el término, todos son grandes profesionales, ¿no es cierto?
1: Sí.
2: Y bueno, ha tenido la posibilidad de participar, así que escuchamos algunos detalles de la actividad que se estuvo desarrollando en Rosario.
3: La verdad que fue una experiencia...

0: única e irrepetible, totalmente innovadora, que se desarrolló por primera vez en la Argentina, el curso de jurado internacional de la World BBQ, sede Argentina. Actualmente la Argentina cuenta con 50 jueces internacionales y afortunadamente estoy dentro de los 50, que fui distinguido el fin de semana pasado en el Pueblo Ester, aproximadamente 15 kilómetros de Rosario, que se llevó un curso fascinante que superó cualquier expectativa con la que yo me fui de acá.
1: Y bueno, se va sumando también experiencias, conocimientos, herramientas para un trabajo muy importante, gastronómico.
0: Sí, se suma muchísimas cosas, como decía Rafael, en el tema de ahumado, parrillas, porque esta es una federación que es toda la parrilla. En la competencia que me tocó ser juez, se decidió a 5 equipos argentinos. De los 5 iba a haber un solo ganador que pasaba a Chile, a la competencia internacional de Chile que se desarrolla en el mes de noviembre, y tener esa responsabilidad de juzgar quién va a pasar y quién va a quedar por el camino es una decisión muy fea, porque bueno, sabemos que el ganador de la alegría siempre va a estar contento, pero como decimos los otros 4 equipos que no pasó, se hicieron unos platos fabulosos de alta cocina que se llevó a cabo en parrilla, que tuvimos que degustar, fue un proceso arduo, nos llevó bastante tiempo, y los postres que realizaron los concursantes fueron fascinantes, que fue todo en la parrilla. Ahí en esta federación no existe la cocina, sino que todos los productos que se elaboran son en la parrilla.
2: Bueno, para llegar a, ¿no es cierto?, a ser jurado, ¿qué es lo que tenía que pasar?, ¿cómo tenía que ser?
0: Es un proceso que van viendo el currículum de cada uno, por donde andamos incursionando en la gastronomía. Sí. Yo si bien me especialicé en alta cocina, y dentro de la alta cocina en lo saludable y hospitalario, fui por ese lado, también siempre llevando los productos autóctonos y del terruño cachallero, que se utilizaron, quedaron fascinados, y siempre estamos yendo por ese lugar.
3: Bueno, Julio, vos hace mucho tiempo te dedicas ya a esto, la gastronomía, chef, y que has tenido esta linda posibilidad, ¿no?, de ir conociendo provincias, lugares, para irte, bueno, preparando siempre.
0: Sí, sí, más o menos yo egresé de un instituto de formación privada en el 2011, y por decir profesionalmente, y de ahí me sigo capacitando hasta el día de hoy, y Dios quiera seguir a futuro. Esto lo que conlleva es un trabajo bastante pesado, porque se tocan distintos temas, distintas materias, hay que saber un poquito de todo dentro de la gastronomía, porque estamos jugando con la salud de una persona. No podemos salirnos del carril, porque podemos perjudicar gravemente a cualquier persona, o a algún comensal, o a algún cliente, quien sea, que se dedica al rubro gastronómico.
4: Bueno, ahí están entonces las declaraciones de Julio Vera, el Master Chef cachallero sería, una cosa así.
3: Exacto.
4: Felicitaciones, porque continúa capacitándose, y sobre todo la posibilidad de ir evolucionando en un tema tan importante como es la gastronomía. Y bueno, y él decía, un tema sensible, porque no es únicamente cocinar, sino que se tienen que dar las condiciones de salubridad, higiene, claro, manipulación de los elementos para poder elaborar, y la cocción de esos alimentos.
3: Exacto.
4: Así que, y le decía, dos por uno, Manriquito,
3: sí,
4: que
3: sí,
4: está
3: sí,
4: relacionado, si se quiere, con la gastronomía, en este caso algo dulce.
3: Uh-huh.
4: Estamos con Natalia Corali, que nos va a realizar una invitación, Manriquito.
3: Ah, bueno.
4: Yo sé que a usted le va a gustar.
3: Seguro.
4: Porque es un excelente catador.
3: Ah, ¿yo soy catador de qué?
4: Es catador.
3: ¿De?
4: Bueno, no se almuerce la cena, diría el amigo.
3: No, pero está bien, pero usted me está diciendo, quiero saber de qué sería yo catador.
4: Bueno.
3: Yo sería catador, ¿sabes de qué?
4: Sí, guarda.
3: De sopa y pilla.
4: Claro, exacto.
3: Sí.
4: Usted vendría a ser como el betular de la sopa y pilla.
3: Yo sería el catador de sopa y pilla. Yo te diría cómo está la sopa y pilla.
5: Podría ser jurado.
3: Podría ser jurado, claro, de la sopa y pilla, exactamente. Sí, sí, sí.
4: Sí, ratón, todo por no comprar.
3: No, pero a mí me encanta la sopa y pilla, sí.
4: Bueno, Miguelito, te decía que estamos en INTA con una invitación, sobre todo para que la gente vaya conociendo el trabajo. que se realiza desde INTA. Hace algunos días atrás hablábamos de algunos ensayos, la cuestión forrajera en nuestro departamento, y hoy otra alternativa. Nati, ¿cómo estamos?
5: Hola, ¿cómo estás? ¿No?
4: ¿Quiere escuchar?
5: Sí, ¿se puede?
4: Sí, claro, sí. ¿Cómo estamos, Nati?
5: Pero no, muy, muy, muy bien, Rafa. Hola, Miguel.
4: A ver, ahí Miguelito está escuchando. Nati.
6: Un placer de saludarla.
5: Un placer, Miguel. Buen día.
6: Buen día. Bueno, la verdad es que con mucha actividad...
4: Manriquito sí. Acá y ahora hemos revertido los roles.
6: Claro, ahora hemos revertido los roles, es verdad. No, digo que con mucha actividad que tienen ustedes, y eso me parece excelente, y ahora una nueva alternativa. ¿De qué se trata?
5: Mucha actividad, Miguel. Tenemos un año muy movido, y muy movido. Por ahí no nos van a encontrar en la agencia porque estamos yendo mucho afuera, sobre todo a trabajar en estos proyectos con la municipalidad acá en el Parque Industrial. Por otro lado, con una agenda llena de capacitaciones que espero que se nos den y pronto, y podamos cubrir las expectativas de la gente. Nosotros trabajamos con un consejo, que es el Consejo Local Asesor del INTA, el cual está representado por, valga la redundancia, un representante de cada institución, escuelas, asociaciones de productores, cooperativas. Y la idea es que el que se quiera sumar a esto, porque está turismo, está producción, están las tres agrotécnicas, las cooperativas, la Asamblea Rural de Hachal, sí, está representado por todos los puntos y las instituciones de Hachal. Entonces, el que crea o quiera que puede ser parte de este consejo es bienvenido.
6: Bueno, qué lindo, sí.
5: Desde el consejo surgen estas necesidades, ¿sí? Uno de los cursos, como decía Rafa, es el de la miel, y aprovecho para...
6: ¡Uy, la miel!
5: Claro, para contarles que también vamos a tener un curso de manipulación de alimentos, también pedido por la gente del consejo. Este curso de primero de caracterización de miel, así se llama, es un taller de caracterización de miel, lo va a dictar la ingeniera Georgina Lémole, que es la jefa de agencia de acá de Iglesia. Ella va a venir el día 21 de mayo a dictar esta capacitación, que es con cupo limitado, lamentablemente, porque se necesitan descartables, kilos de mieles de diferentes colores, porque es como, viene a ser como, no entiendo muy bien porque no manejo el tema, pero es como una cata de mieles, ¿sí? Donde se valora el color, los olores, el sabor y demás. Así que es para que aprendan un poquito de caracterización de mieles en esta Semana de la Miel que se está festejando acá en la provincia.
4: Entonces, Nati, quienes vayan a participar hay que anotarse porque es cupo limitado.
5: Exacto, los que estén interesados, que estén en el área de... nosotros hemos invitado a las herboristerías, a los apicultores, a las bromatólogas, y después, bueno, el que esté interesado o que venda miel, artesanos y demás que quieran, acérquense por acá por la agencia que yo los anoto. Y por otro lado, el curso de manipulación de alimentos, también estamos, ese es un curso que convoca a mucha gente. No queremos dejar a nadie afuera porque sabemos que Hachal está lleno de rotiserías, restaurantes, kioscos, panaderías y demás, que todos necesitan este curso de manipulación de alimentos.
6: Sí.
5: Así que por ahora lo vamos a alargar para 50 personas. Yo ya tengo 30 anotadas. Creo que ya tengo las otras 10, creo que ya es cupo completo, pero también contarles que se está dictando o se va a dictar uno vía virtual. Yo ahora, si querés, a Rafa le dejo el link del que es virtual. Pero este, que es presencial, que a mí me gustan mucho más las cosas presenciales, lo podemos llegar a repetir más adelante, así que no se preocupen. Pero es para contarles que estamos en eso y que si están interesados, vengan. Que si no entran en este primero, que creo que es ahora en los primeros días de junio, vamos a repetirlo, ¿sí? Nos interesa que todos tengan ese curso aquí en Hachal.
6: ¿Y se entrega una especie de certificación, Nati?
5: Sí, porque lo hace Salud Pública.
6: Ah, bien. Me parece muy importante eso, ¿no? Recalcarlo porque, bueno, hay muchos que tienen acá, por lo menos en los que funcionaban en la plaza, ahora están allí en el hospital o en diferentes lugares que tienen, bueno, están ahí con la manipulación de alimentos, entonces creo que necesitan de esto también, ¿no?
5: Sí, se mueve mucho la gastronomía acá en el departamento, creo que es súper importante.
6: Bueno, qué lindo. El tema de lo primero que recién hablabas, Tanti, de lo que va a ser este taller de caracterización de miel. ¿Hay muchos productores acá en el departamento de miel?
5: Ay, creo que hay cada vez menos, sí, pero porque había un número que me habían tirado y no consigo juntarlos, ¿no? Pero hay, incluso en la Municipalidad de Hacha estuvo dictando el año pasado el curso de iniciación apícola, ahora creo que lo vuelve a dictar a la segunda parte, así que con esos grupos ya estamos comunicados y ellos ya están anotados para este curso.
6: Todo eso
5: igual
6: va a ser
5: que las herboristerías, sí, que son los que le venden al público y quizá después de esta cata le puedan explicar un montón de cosas más a sus clientes.
6: ¿El 21 de mayo va a ser ahí en INTA?
5: El 21 curso? De mayo a las 3 de la tarde acá en el INTA.
6: Ahí en el INTA.
4: No se tiene que anotar con tiempo, Enriquito.
5: Exacto.
6: Claro, está bien. Bueno, muchas gracias por atendernos, Natalia.
5: Bueno, Miguel, muchísimas gracias por difundir estas cosas.
6: Gracias.
4: Bueno, Miguelito, sí, continúa usted enseguida nosotros con algunas novedades que le vamos a ir contando. Primero la vamos a confirmar y vamos a estar dándole toda la información como corresponde.
6: Cómo no, Rafita, dale, un abrazo.
4: Hasta luego.
6: Chao, hasta luego. Gustavito.
7: Nos vamos alejando del 50 y nos vamos acercando al 60.
6: Epa, ¿de qué estás hablando?
7: De la probabilidad de lluvia.
6: Viste, yo te decía, temprano te lo dije, probablemente eso se vaya aumentando.
7: Vaya aumentando. Y va bajando la temperatura también. Vamos a estar en...
6: Recién, bueno, porque nosotros... porque nosotros entramos acá, nos quedamos acá y es muy raro que salgamos ahí a la vereda a mirar cómo está la situación. Y recién me dijiste, está medio lagañoso la cosa.
7: Está frío, está frío. Me parece que Rafa nos decía que estaba bastante fresco. Así que bueno, mañana será una jornada muy linda, pero el sábado sigue bajando la temperatura y subiendo un chorrito para el domingo. El domingo teníamos 11 y va subido a 12. Y el sábado ha bajado la mínima y ha subido el porcentaje de probabilidad de precipitaciones.
6: Bueno, muy bien, entonces. Y yo creo que eso mañana, Gustavito, me parece que va a aumentar un poquito más, ¿eh? Eso, dale, vamos. Vamos. Eso.
8: No sea atrevida, ¿sabes?
6: No.
8: Acá está más helado que la mía.
6: No, tenga cuidado. Vas a necesitar de esta música.
8: Más fuerte que la mía.
6: Agustín. Me hace acordar. No, cuando pones ese.
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6: No, pobrecito. Digo,
7: ¿a
6: cuando...
7: dónde están las leonas? Dice la...
6: ¿Cómo son las leonas tan chupinas?
10: ¿Qué?
6: No dice eso.
7: Algo así era.
6: Bueno, tenemos que leer. ¿Lo vamos a hacer ya eso o enseguida?
10: Un ratito más.
6: Dale. Bueno, ¿hay resfríos o alergia? La pregunta es: ¿tenés resfrío o tenés alergia?
10: Ah, que se confunde.
6: Hay confusión siempre en los síntomas. Los síntomas para no confundirse: el dolor de garganta es uno de los síntomas que permiten diferenciar estos cuadros. Es importante saber que es cada vez uno o cada uno, para poder tratarlos adecuadamente, debe por lo menos tener una idea de qué se trata. Cuando comienzan los días de frío, es habitual confundir los resfríos con alguna alergia. Una alergia que sea estacional, debido a que los síntomas de ambos procesos, como congestión, estornudos o goteo nasal, son muy similares y pueden llevar a la confusión, como dice Gustavito. Muchas personas que creen sufrir cuadros de resfríos repetitivos pueden estar afectados por una alergia respiratoria que da lugar a síntomas muy parecidos a los que aparecen como un resfrío. Así lo explicó el doctor Joan Barta, jefe de servicios de el Hospital Clínic Barcelona, quien indicó que, para diferenciar un cuadro del otro, conviene entender que es exactamente un resfrío y que es una alergia. El resfrío común es una de las infecciones respiratorias más frecuentes, especialmente durante los meses de frío. Está causado por distintos tipos de virus que afectan a la nariz, la garganta y a veces a los bronquios. Esto ayer lo explicaba el doctor Carrizo, como para más o menos tener en cuenta. Digo que por ahí nosotros, viste que aparecen en los diarios, en diferentes diarios, todo este tipo de información, y como que la radio se adelanta, ¿no?, a este tipo de cosas para que la gente vaya entendiendo un poco mejor. El mismo se transmite fácilmente a través de las pequeñas gotas que se expulsan al toser, estornudar o mantener un contacto cercano a otras personas. Sus síntomas habituales, que suelen aparecer de manera progresiva, son estornudos, dolor de garganta, congestión nasal y con ocasiones tal es así una tos leve, como lo decía los otros días el doctor. Por lo general, el constipado común remite en pocos días con reposo y una adecuada hidratación. Así que esto es lo que, entre lo que es el resfrío, en lo que es una alergia, bueno, también está esto que es la alergia estacional. Gustavito.
11: No, pobrecito.
7: Digo, ¿a dónde están las leonas? Dice la...
11: ¿Cómo son las leonas tan chupinas?
10: Sí, que usted lo dijo.
6: No, pero es que yo me confundí. Es como lo dice Gustavo.
10: Antes que Gustavo nos diga algo de información, ¿sabe qué nos dice Dina?
6: Dina.
10: Hola, mis chicos hermosos. Yo dono unas zapatillas. El que se lo saque, pase por mi negocio por el número del cajón. Por el número del calzado. Genio, Dina.
7: Genial.
6: Bueno, cuatro pares. Mañana, cuatro pares de zapatillas para mañana.
7: Muy bien, very good.
6: Va bien esto. Por supuesto que vamos a estar mañana dándoles a conocer cuál va a ser la consigna por la que van a participar. ¿A qué hora arrancamos? ¿A las 8 de la mañana mañana o a las 7 de la mañana con el concurso?
10: No sé. Yo creo que tempranito.
6: Tempranito, 8
10: pero
6: de la mañana.
10: 8. 8 está bien.
6: Gustavito.
7: Bueno, te estaba comentando, 7 estudiantes de una escuela de Caucete fueron detectados con varicela y ya están aislados. Las últimas horas se conoció y confirmaron 7 casos de varicela entre alumnos del EPD número 1 de Caucete. La situación motivó la activación de un operativo sanitario preventivo para evitar nuevos contagios dentro de la institución. No obstante, desde Salud Pública aclararon que, tanto en esta época del año como en la primavera, suele registrarse un aumento de casos de este tipo de enfermedades virales. La dirección de la escuela detectó la situación a comienzos de mayo y dio aviso inmediato a la área de epidemiología. A partir de allí, se puso en marcha el protocolo preventivo que incluyó el seguimiento sanitario de los estudiantes contagiados y la realización de capacitaciones destinadas a alumnos y docentes sobre medidas de higiene y prevención. Es una enfermedad viral y contagiosa que suele aparecer en esta época con síntomas como fiebre, dolores corporales, articulares, picazón, erupciones en la piel. Lo importante es que quienes presenten estos síntomas no asistan a los lugares de trabajo ni a la escuela, explicó Yanira González, jefa de epidemiología, a través de la prensa. El protocolo sanitario establece que los alumnos detectados y afectados deben permanecer aislados en sus hogares durante 21 días desde el inicio de los síntomas. Tras la implementación de las medidas preventivas, no se detectan nuevos casos dentro del establecimiento, aunque la situación continúa bajo monitoreo. En relación con la vacunación, el especialista recordó que la primera dosis contra la varicela se aplica a los 15 meses de vida y la segunda a los 5 años de edad. Sin embargo, señaló que la incorporación de esta vacuna al calendario obligatorio comenzó recién en el año 2015, por lo que es habitual que aparezcan casos en adolescentes nacidos antes de esa fecha. Volvemos a insistir, volvemos a remarcar, son relevante, es importante el tema de la vacunación. El tema de los calendarios de vacunas deben estar completos. Eso. Porque luego empiezan a aparecer este tipo de focos. Sí. Y en una persona que no tenga todo las vacunas en regla que establece por una cuestión de obligatoriedad en el Estado nacional, se les va a complicar, se complejiza la situación.
10: Y ahí sí es cuando empiezan los arrepentimientos, pero ya es tarde. Claro.
7: Y después entran en un cuadro grave y, bueno, y empiezan a reaparecer enfermedades que antes estaban totalmente extintas, producto de la vacunación poblacional. Entonces, digo, porque llegó en un momento, después de la pandemia, una movida de no vacuna.
6: Claro.
7: Pero realmente eso no es un chiste, no es un juego, esto no es...
6: La vacuna tenés que colocártela.
7: Absolutamente.
6: Tal cual.
10: Sí. Bueno, vamos a ir con esta nota de agradecimiento. En estos momentos de profundo dolor por la partida de nuestra querida madre Sonia Silvia Sánchez de Molet, queremos expresar nuestro más sincero agradecimiento a todas las personas que nos acompañaron con tanto cariño y respeto. agradecemos de corazón a nuestros familiares, amigos, vecinos, compañeros de trabajo y conocidos, cuyas palabras de aliento, abrazos y presencia fueron un gran sostén para nuestra familia, recordándonos que no estamos solos en este difícil momento. Asimismo, queremos expresar un especial reconocimiento al personal del Hospital San Roque de Jáchal, Clínica El Castaño, médicos, enfermeros y personal tanto de clínica médica como de terapia, personal de hemoterapia, internación domiciliaria, grupo de kinesiología y seguridad privada, al servicio de hematología del Hospital Guillermo Rawson, al apostolado de la oración Sagrado Corazón de Jesús, al sacerdote de nuestro santuario arquidiocesano San José de Jáchal y al personal de la cochería San Ramón, por su inmensa dedicación, profesionalismo y la calidez humana con la que cuidaron y acompañaron a nuestra madre hasta el último momento. Su solidaridad y cariño han sido, como nuestra madre decía, una caricia al alma en estos días tan difíciles. Con profunda gratitud, Eliana, Alfredo, Andrea y María Julia Molet.
6: Bueno, hemos compartido esta nota que nos han enviado hace un ratito y, por supuesto, le enviamos un gran saludo a toda la familia Molet. 52 minutos de la hora 10 de la mañana. ¿Nos vamos a la música, chicos? ¿Les parece un poquito de música?
10: Vamos, señor.
6: Tenemos todavía muchos mensajes.
10: Muchos mensajes.
6: Sigue la consigna hasta...
12: Marcolillo tira un sombrero. Salta atrás para Driussi. Alguien de frente. ¡Driussi! ¡Gol!
10: Es que a Cristian lo llamaron recién y se lo pidieron.
6: Dice que lo pone para que para la gente que no lo
10: escucha. Es que está bien lo que dice Cristian.
6: ¿Qué? Se va renovando.
10: Es que
6: el audio,
10: claro, hay gente que recién se está levantando.
6: Bueno, ¿a quién le ganaron?
10: ¿Ah?
6: ¿A quién le ganaron?
10: Pero pasamos.
6: Sí, pero ¿a quién le ganaron?
10: ¿A Gimnasia?
6: ¿A Gimnasia qué?
10: ¿Qué?
6: ¿A Gimnasia?
10: ¿Qué de qué?
6: El Lobo.
10: Pero ustedes no están.
6: El Lobo, el lobo no estuvo, Gustavito. El lobo no estuvo, se fue a...
10: Mire cómo nos apura, Cristian.
6: El Lobo se fue a... El Lobo sin diente y se fue a, no sé, al bosque con Caperucita, pero con el cuento.
13: ¿Y vale?
6: Sí.
13: ¡Vaya a dormir!
10: ¿Cómo? después tenemos más audio, ya lo vamos a escuchar, sí, ya lo vamos a escuchar.
6: Dale, un poquito
14: qué
6: de música.
14: Sí. ¡Qué fuerte!
6: Sí, qué fuerte, fuerte. Un poquito de música y vamos escuchando algunos audios. ¿Te parece, Cristian? Dale, ya venimos.
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1: 11 de la mañana en la República Argentina. Ley hojarasca tiene fecha de debate en diputados. Amanda Alma.
2: El oficialismo en la Cámara de Diputados, junto a aliados de partidos provinciales, la UCR y del PRO, convocaron a una sesión para el próximo miércoles 20 de mayo a partir de las 11 de la mañana para el tratamiento de una serie de iniciativas, entre las que se destacan 11 tratados internacionales y varios proyectos de ley del oficialismo, como la ley hojarasca y el régimen de zona fría, que ayer obtuvo dictamen.
1: El JP Morgan se convirtió en el banco líder de Wall Street en tecnología. Desplazó de ese lugar a Goldman Sachs gracias a una estrategia basada en acompañar startups desde sus primeras etapas. La información del deporte con Rodrigo Ruiz.
3: La Liga Profesional de Fútbol confirmó los días y horarios en los que se van a disputar las semifinales del campeonato. El sábado 19:30 en el Estadio Monumental, River va a recibir a Rosario Central, y el próximo domingo en el Estadio Diego Armando Maradona a las 5 de la tarde, Argentinos Juniors ante Belgrano de Córdoba.
1: El estado del tránsito con Romina Wiener.
4: Buena circulación en el puente General Urquiza y Mitre, que conforman el complejo Zárate Brazo Largo, Ruta Nacional 12 del Mercosur. Misma situación en la Ruta Nacional 14, zona de Ceibas, provincia de Entre Ríos. En Misiones, en la Ruta 101, se debe transitar con precaución. Diferentes sectores se realizan tareas de mantenimiento, disminuir la velocidad. Buena marcha en la Ruta Nacional 3, en la zona de Trelew y Puerto Madryn.
1: En Buenos Aires, la temperatura 13 grados 4 décimas, la humedad 65%, cielo algo nublado, cielo parcialmente nublado en la región de Cuyo, se espera un aumento de la temperatura que no superará los 21 grados.
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0: Vamos a Argentina, porque queda muy poquito para el Mundial. Después te vamos a estar contando cuánto nos queda. ¿Cuánto nos queda para el Mundial?
1: Menos de un mes.
0: Menos de un mes ya. Ay. Y la gente se va preparando para lo que va a ser esta cita mundial.
1: De Hachal al Mundial.
0: Es una buena pregunta. ¿Habrá gente, Hachal, que va a viajar a Miami? Digamos, está todo complicado,
1: seguro.
0: Pero...
1: No, seguro, seguro.
0: Hay gente que, sí, que se prepara que... los 4 años para viajar al Mundial. 4 años preparándose para ir al Mundial.
1: Hay paquetes.
0: No, fíjate que uno dice, che, pero mirá todos los que hay, mirá todos los que están ahí. Y bueno, porque en realidad trabajan o ahorran durante los 4 años para esta cita mundial. ¿Por qué no un hachadero? Y si algún hachadero.
1: Pero por supuesto, se enteró, yo creo que pueden haber varios, ¿eh?
0: Que nos diga ahí para que le hagamos una nota después. ¿Qué es lo que espera de este mundial? ¿Qué espera?
1: No, a mí en realidad me gustaría la nota estando allá. Para que de alguna manera nos haga sentir como
0: que estamos ahí.
1: Sí,
0: que
1: por supuesto.
0: Ahí. Bueno. ¿Tenemos saluditos?
1: Sí, tenemos muchos saludos. Antes, mensaje, pueden conseguirme una estufa eléctrica porque se me rompió la que tenía. Si alguien tiene, ya que usan a leña y no ocupan, si pueden donar, nos dice un oyente. Bueno, tenemos muchos saludos, así que vamos a empezar con este saludito que es muy especial. Feliz cumpleaños para Marisa Díaz. Que pase un... muy bonito día, que la quieren mucho de parte de Isa y de Mayra, que la quieren muchísimo, que le desean lo mejor en el día de su cumpleaños. Nos están pidiendo un tema, que es un tema que le dedicó Luciano Pereyra a Marisa Díaz.
0: A Marisa, muy
1: sí,
0: bien.
1: Sí, que fue una jornada, ahí nos estaban contando, súper especial, que ahí Luciano
0: Sobre
1: Pereyra...
0: Todo para ella, ¿no?
1: Claro,
0: sí.
1: Imagínense que Luciano Pereyra le esté
0: le diga,
1: dedicando...
0: te dedico este tema.
1: ¿Y sabe qué tema le dedicó? Que es el tema con el que la vamos a saludar. Mi primer amor.
0: ¡Epa!
1: De Luciano Pereyra.
0: Epa.
1: Ahí la saluda muy especialmente Isa y Mayra Vega.
0: Aquí está la música.

0: Epa, epa, epa, epa. Bueno, un saludo para Marisa ahí, que le está pasando lindo. Me imagino que la amiga se va a hacer ver también, ¿o no?
1: Sí, Mayra, algún... Isa, seguro.
0: Camión que... de regalos, me imagino.
1: Hay que la diga Mayra.
0: De regalos.
1: Sí, yo creo que sí.
0: Con ese saludito quedó muy bien, así que le enviamos un gran saludo. Y si hay movimiento de tablones, no hay problema, avise. Y si sobra algo de pastel o torta, como
1: pero
0: dice,
1: Miguel,
0: también
1: ¿qué
0: avise.
1: Pasa?
0: No hay problema, mañana estamos acá desayunando sin ninguna duda. ¿Tenemos algunos mensajitos, Vale? Ya nos vamos con Gustavito, dale.
1: Sí, tenemos que agradecer antes, bueno, a la colectividad, a la feria colectividad peruana, uh-huh. Centro Comercial Judith, que nos está regalando... tres pares de zapatillas,
0: sí, sí, sí.
1: Pero también agradecerle al kiosco Dina, que está ubicado en el barrio Hipólito, frente a la ruta 150, uh-huh. que nos está regalando también un par de zapatillas. Gracias, porque mañana estamos regalones. Y es gracias a ellos,
0: seguro.
1: Esos corazones generosos que mañana van a estar regalando zapatillas para nuestros oyentes.
0: Mañana
1: así que
0: estamos
1: muchas
0: regalones,
1: gracias.
0: Regalones. Gustavito.
2: Bueno, hay un hecho histórico importante, el que está aconteciendo en China. Xi Jinping y Donald Trump celebraron avances comerciales, pero China dejó duras advertencias a Estados Unidos sobre Taiwán. Donald Trump y Xi Jinping celebraron avances en materia comercial durante una reunión bilateral en Beijing, aunque el encuentro también dejó advertencias firmes de China a Estados Unidos. La situación de Taiwán expuso diferencias y sensibilidad en el tablero internacional. La cumbre se desarrolló en el Gran Salón del Pueblo y combinó una ceremonia oficial con una reunión privada que se extendió poco más de 2 horas. Luego ambos mandatarios realizaron una visita conjunta al Templo del Cielo en un gesto de cordialidad pública que contrastó con la dureza de algunos mensajes públicos. En el plano comercial, tanto Washington como Beijing destacaron progresos en las conversaciones entre equipos técnicos. Desde la parte china se informó que las negociaciones arrojan resultados considerados, globalmente equilibrados y positivos. Durante las declaraciones públicas previas al encuentro privado, Trump buscó reforzar el tono de entendimiento con elogios directos hacia Xi. El mandatario estadounidense sostuvo: eres un gran líder y a veces la gente no le gusta que lo diga, pero lo digo de todos modos. Xi, en tanto, mantuvo un tono más institucional, insistiendo en la importancia de la cooperación económica y la necesidad de evitar escaladas absolutamente innecesarias. El tema de Taiwán, también el capítulo más tenso de las reuniones volvió a ser la situación de Taiwán, considerando por Beijing como el tema central de las relaciones con Washington. Xi fue categórico al advertir que si el asunto no se maneja adecuadamente, las relaciones entre ambos países podrían derivar en un choque e incluso conflictos, lo que implicaría un deterioro profundo del vínculo bilateral. Irán también fue un tema importante, más allá del eje bilateral. La cumbre estuvo atravesada por la guerra vinculada también a Irán y el impacto que el conflicto tiene en las economías globales, particularmente en el mercado energético. La crisis en el estrecho Hormuz y el aumento de los precios del petróleo sumaron presión en el contexto de las negociaciones. Estados Unidos busca que China ejerza mayor influencia sobre Teherán, mientras que Beijing mantiene vínculos económicos y energéticos estratégicos con Irán, lo que complejiza cualquier coordinación directa entre ambas potencias. Es relevante e importante no solo para China y Estados Unidos, China, sino para el globo entero, para el planeta entero. Son
0: dos potencias
2: absolutamente indiscutido que son dos potencias mundiales, son dos pesos pesados, y bueno, el que haya este acercamiento y esta visita de Trump, con todo lo que representa esta persona que hoy preside los destinos de los Estados Unidos en el contexto mundial, donde también hubo un seguimiento muy de cerca de China sobre lo que está sucediendo en Irán, porque indirectamente le afecta directamente a China también en el contexto energético y de combustibles. Pero bueno, ahí está este tema, representa mucho, sin duda, históricamente, pero también se ponen en la tapete temas que de entrada nomás marcó la cancha en cuando volvió al poder Trump con este tema de la cuestión económica. Conflictos que de alguna manera uno parece que están miles de kilómetros de distancia, pero que también de alguna manera hubo un impacto sobre esta inserción más fuerte de los Estados Unidos a través de Milei en la República Argentina, sí. Y en todo lo que representa el extremo sur del continente. ¿Por qué? Porque China venía avanzando bastante con otros gobiernos
0: acá
2: en Argentina. Y a raíz del cambio de gobierno, la venida al poder de Milei, esas realidades cambió porque se acercó absolutamente a los Estados Unidos, sí, Argentina. Sí. De hecho, eso impactó también con el tema de las inversiones que estaba haciendo China, claro, con el tema del telescopio y demás aquí en Calingasta. Así que bueno, también todo esto tiene que ver con todo. Tema que lo tomó también New York Times, acerca lo puso en el tapete como información. Estuvieron los periodistas del New York Times también aquí en San Juan, en Calingasta, sí, sabiendo un poco más de toda esta situación.
0: Valeria.
1: Bueno, tenemos mensajitos, así que vamos a seguir. Hola, buen día, chicos, bendecido día para todos. Hoy preparamos una polenta con queso y con tuco con salchicha. Qué rico almuerzo. Villa Mercedes, barrio Mar del Plata, presente, gente linda del barrio Mar del Plata, de Villa Mercedes. Ah, tenemos un audio, creo que es Tere, que nos está enviando un audio. Buenos días, chicos. ¿Qué novedades tienen sobre la entrega de módulos de la municipalidad para la zona rural? Nos dice un oyente.
0: Ah, para la zona rural.
1: Hola, chicos. ¿Se puede anotar hoy para los sorteos de mañana?
0: No. Mañana.
1: Pepe Castro.
0: ¿Qué dice Pepe?
1: Pepe Castro dice, buen día, estimados de Radio Nacional. El martes que viene voy a faenar un cerdo para festejar el miércoles 20 de mayo el cumpleaños de mi mamá Dora.
0: Ah, muy bien.
1: Con un carneolo grande, con la muchachada.
0: Claro.
1: Un abrazo caliente, grande a todos, sí, por allí. Un temita de folclórico. Gracias, Pepe. Abrazo
0: ¿A
1: enorme.
0: ¿A qué va a hacer eso?
1: No les va a decir, Pepe, no diga
2: pasamos,
1: nada. No,
2: pasamos el agua caliente, atizamos el fuego.
0: No, porque justo se nos dio por
1: ¿el agua
0: un
1: caliente para
0: allá.
1: Qué?
2: Para sacarle el pelo al chancho.
1: Ay, no, para ablandarle el pelito.
0: ¿Pero dice el día ahí o no?
1: Sí.
0: ¿Qué día dice?
1: 20.
2: Y después nos podemos quedar.
0: ¿Qué día es 20?
1: Miércoles 20 de mayo.
0: No, ya sé, ya, pero... ¿Y el miércoles, te parece, va un ratito para la 3?
1: Claro. Estoy bastante invitada.
0: ¿Cómo está Calle Rojas? A ver qué onda.
1: Pepe, cierre la puerta.
2: No, Pepe.
0: Vamos a ir a Calle Rojas a ver qué onda, cómo está en la calle.
1: La dura de dice, voy a llevar el agua caliente para aflojarle los pelos al chancho.
0: Claro. Claro.
2: Bueno, podemos quedar a...
3: Hermoso, Vale, sí. Gustavo, Miguelito, ¿cómo están? Espero que bien. Sí. Soy Tere. Mire, yo estoy haciendo de comer ahora... pollo al vino.
1: Oh, qué rico.
3: Recién lo estoy empezando a hacer, así que imagínense.
2: ¿Pero cuántos litros se tomó ya el pollo?
3: Y con la estufa prendida. Yo tengo una estufa grande en mi cocina, hermosa, y hacemos los asados, todo.
0: Pero
3: no le puedo mandar fotos porque estoy sola y no sé sacar las fotos. Ese es un problema mío ahora, ¿ves? Así que bueno, eso es lo que quería decir. Estoy haciendo la comida engrudada entera.
2: Que se ha puesto, que se ha puesto usted el pollo al hombro, por ser engrudado.
3: Si me pueden poner un tema bonito de qué locura, cualquier tema.
1: Muy bien.
3: Para que me dé más ganas hacer de comer.
2: Muy bien.
3: Estoy un poco entumida todavía, pero el estufa está a pleno, mire, con un calorcito hermoso.
2: Qué lindo.
3: Así que un besito grande, chicos.
2: Y la pregunta, ¿le está dando el vino al pollo?
1: No, pasó mejor vida.
0: Le encargo una foto a Tere de la estufa. Porque
2: dice que antes a los pavos les daban vino para que se ablanden.
1: ¿Cómo que se ablanden?
2: Se les daba beber vino, se ponían...
1: Para que se pongan mimosones.
4: ¡Ey, pupa! ¿Dónde venden pollo?
1: No, de verdad le daban...
4: Allá, no entiende nada, esto es lo que le dice.
0: No.
1: Le daban vino de verdad,
0: ¿cómo le daban vino al pollo?
2: Antes había esa creencia que tenías que darle vino a los gallos viejos.
1: Los gallitos viejos.
2: Y a los pavos.
0: ¿Cómo se deja el pollo que le des vino? No entiendo.
2: Sí, te sentás. Te pones a conversar con
0: pobre pollo. Pobre pollo, ¿cómo le vas a abrir
1: el pico y le vas a tirar? ¿Que le dice que se pone a conversar con el pollo?
0: No, pero ¿cómo le vas a dar vino al pollo?
2: No me presté atención,
0: pero, no, no, pero escúchame. Sí, te presté atención. Pero escúchame.
2: Nos abrazamos los dos.
0: No, no.
1: Y mirá, sí, escucha, recordamos viendo viejo tiempo.
2: ¿Te acordás de la polaca?
0: No. De la castellana.
2: Que de la castellana que se fue con el chiruso flaco.
0: Y después se cruzó.
2: Plumudo ese del. Del gallo el vecino.
0: Y después se vino el chato del Miñaco ese.
2: Y de ahí, tac.
0: Y vino el chato del Miñaco ese.
2: Chocan
0: y,
2: los vasos.
0: Claro, no, no, no, no. Pero mira, yo no entiendo.
2: Y después.
0: No, no.
2: Vaso y vaso.
0: No, no, pero.
2: 6 de la tarde, blandito. Y te volvés
0: pero
2: mirá, a acordar.
0: No, no, no, yo te pregunto,
1: ay,
0: no,
1: chico,
0: escuchame.
2: Del pollo.
0: Escuchame.
2: Y te acordás del pollo Fune.
0: No.
2: Pero y así no, se ablanda.
0: No entiendo, pero ¿cuánto tiempo le tenés que dar al pollo para que sepa que está hablando? ¿Cómo sabes que está hablando?
1: No,
0: ¿cómo
1: pues.
0: ¿Cómo vas a saber que está hablando el pollo para? ¿Cómo?
2: Sí, bueno, no sé.
1: No, pero no debe ser ese mismo día, son varios
2: ¿viste
1: días,
2: que empieza
1: ¿o no?
2: A dilatar.
0: No, es el mismo, es, no es el cuando lo va a.
2: Y ya está mosca ni sabe.
0: No,
1: ay, no, Gustavo.
2: Le cortas el cogote.
1: No, ay, no, Gustavo.
0: No, pero. Yo tengo otro método para el pobre pollo, pero
2: no
0: lo voy a decir.
1: No, usted no cuente, porque usted va a ir preso.
2: Sos medio asqueroso.
0: No, es otro método más.
1: No, y, por favor.
0: Pero no, yo no sabía eso del vino.
2: ¿Vos
0: no sabía que le daban el vino.
1: Pobre
2: no, sabía que era medio asesino.
0: No, pero yo no sabía que le daban al pobre pollo le daban vino para carnearlo, no creo, o sea.
2: Para ablandarlo.
0: Para ablandarlo.
1: No, chicos, o sea, yo me río, pero esto es feo,
2: triste.
1: Chicos, lo que están
0: es triste,
1: esa es la palabra.
0: Conejo albino y todo. Bueno,
1: seguimos con algunos mensajitos antes.
0: Hola,
1: Gustavo.
2: Hola.
1: Quiero saludar a Luján Doria en el día de su cumpleaños, que la pase re bien y que Dios lo cuide siempre y que cumpla muchos años más. Le desea a su tía Nilda y toda la familia Cortés. Feliz cumple, Luján, somos de Huaco.
5: Vamos a hacer una cazuela, la mía. Velate unas castellanas de esas que tenés Chabelo por ahí y vamos a hacer una cazuela, la mía.
1: No.
2: Dale, Chabelo.
0: Sí. Chabelo, un saludo ahí para la gente que está ahí con la pobre pollo. Pobre pollo. Bueno, ¿nos vamos a ir a la música o tienen algo? ¿Tienen algo ustedes ya acá?
1: No, si tiene que ir con un saludo muy especial,
0: vamos
1: señor.
0: Vamos a hacer un saludo muy especial porque, bueno, lo hicimos tempranito, pero bueno.
1: Súper, a las 7 de la mañana.
2: Claro, a las 7 era muy temprano, esta hora ya se levantó. Ya.
0: No, media, no, no. Lo que pasa es que ahora está...
1: Tema.
0: Ah, no, pará, con

0: ¿Pero ese es actual, Cristian, o no? Recién te la mandan. Está full con la cazuela, ¿viste?
1: Y después le echas a pimienta.
0: No, pobre pollito, no sé, a ver. No, voy a tener que hablar con la gente ahí, con el pobre pollo que le dan vino antes. Bueno, vamos al móvil.
2: Mirate unas castellanas de esas que tenés, Chabelo, por ahí, ¿no?
0: Dale, dale. Rafita, ¿vos también tenés el mismo método que Bravito o no?
3: ¿Cuál es el método de Bravito?
0: Dice que le dan vino a los pollos para que después...
3: Ah, claro, más fácil.
0: ¿Cómo? Sí, ¿qué sí. más fácil?
3: Y después por el cogote.
4: No. Hace,
1: sí, porque sí. sanos son muy ligeros.
4: No.
1: Ya picoteado, ya más fácil de atrapar.
4: No, no.
3: Está llegando el viento sur.
0: Sur.
3: O un viento helado sumamente.
4: Es lo que decía Gustavo sí. en la mañana tempranito.
0: Sí, sí, sí, se lo, todo se lo anticipa a Gustavito. Así
3: hasta
0: que...
3: las ideas se le congelan.
0: Ah,
3: con eso le digo todo.
0: Es así.
4: Ay.
3: Exacto.
0: Dale, Rafita, te escucho.
3: Dos cosas. Primero, sí. la querida Biblia Bayay, la recordará usted a la querida Biblia.
0: Sí, sí, por supuesto. Bueno, saludos.
3: Miembro de uno de los jurados más importantes de los premios Carlos Gardel.
0: Ah, muy bien, muy bien.
3: Así que ahí vamos a ver si podemos charlar en algunos minutos más con ella, para que nos comente cómo ha sido esa experiencia.
0: Perfecto.
3: Así que enseguidita vamos a tener la posibilidad de dialogar con ella. ¿Todo bien, Marce? ¿Todo bien? Espectacular, bárbaro. Está fresco. Sí, sí, sí. Se viene el frente frío.
1: Frío de altura.
3: Digo, sí, en la altura, dice. No, acá abajo también se siente el frío. No sé, así. Estamos acá con el padre Cristian.
1: Atrevido.
3: Porque, bueno, hay varias actividades. Padre, ¿cómo estamos? Buen día.
5: Muy buenos días, ¿cómo les va a todos? Buenos días a ustedes.
3: Bueno, con mucho trabajo, padre.
5: Así es, con mucho trabajo en este fin de semana y el día de domingo, día que celebramos también como iglesia la ascensión de nuestro Señor Jesucristo, celebramos también la fiesta de San Isidro, aquí en la localidad de San Isidro. Mañana 15 es su día, el día de él, y bueno, el día domingo se hará la procesión a las 17 horas y luego la Santa Misa, allá en la localidad de San Isidro. Y también el fin de semana siguiente, sí, el fin de semana del 23, el 24, ya tenemos una jornada de Pentecostés, tenemos la fiesta del Espíritu Santo, y donde están todos invitados a participar, el día sábado a partir de las 15 horas acá en nuestro santuario, y también el día domingo tenemos la fiesta de Santa Rita en la localidad de La Falda, que empieza el día jueves, el trío en honor a Santa Rita, hasta el domingo, que es la fiesta a las 17 horas.
6: Bueno, el resto de la actividad se mantiene, digo, horario de misa, capilla, acá en la parroquia.
5: El resto de las actividades se mantiene igual, todos los días misa diaria a las 20 horas acá en nuestro santuario, y en las capillas a las 18, por el momento todavía no cambiamos a las 17 en el horario de invierno, y a las 20 horas también acá en el santuario, a las 18 en las capillas, ¿no? En distintas capillas.
6: Bueno, padre, importante entonces la invitación para la gente, porque han venido realizando cabalgatas, actividades, se viene lo de también la Virgen de Fátima, esta caminata, procesión, ¿no?
5: Claro, también este sábado tenemos la peregrinación, sábado 16, y la peregrinación en honor a nuestra madre de Luján, sí, la peregrinación de la familia, que parte de acá de nuestro santuario a las 15 horas, hasta a la capilla de Fátima, que también celebramos la fiesta de Nuestra Señora de Fátima, junto con todos los niños de la catequesis y todas las familias que nos quieran acompañar. El día sábado, a partir de las 15, partimos acá a nuestro santuario. Sí, están todos invitados también a caminar y peregrinar juntos en la fe, en honor a nuestra madre de Luján y nuestra madre de Fátima.
3: Gracias, padre. Muchas gracias.
5: No, gracias a ustedes. Que anden muy bien y un saludo a toda la audiencia y bendiciones para todos ustedes.
3: Bueno, ahí está entonces la palabra del padre Cristian Jiménez. Que bueno, ahí queríamos charlar un ratito con él. Y el otro tema que nos ha quedado pendiente, Miguel, Gustavo, ¿vale? Está relacionado con los jóvenes, el skate park. ¿Se acuerda que ayer se viralizó, digamos, un pedido con las autoridades de nuestro departamento? Incluso un bosquejo de lo que podría llegar a ser ese skate park allí en el barrio Fronteras Argentinas. Bueno, sé de muy buena fuente que se están realizando gestiones, que se estaría trabajando sobre el tema, pero bueno, nosotros queríamos hablar con los chicos, digamos, porque claro. Esto es así, ha surgido en los propios.

0: propios chicos.
1: Ah, de los chicos.
0: De los propios chicos. La,
1: las imágenes ahí que estábamos viendo es maravilloso. Si exacto queda así, Rafael, va claro a ser una hermosa pista.
0: Exactamente. Sí. Y en un lugar tan céntrico también, digamos.
1: Claro. Por supuesto.
0: Pero bueno, pero queríamos charlar con los chicos nosotros en esta oportunidad para que nos comenten sobre todo esta alternativa que es deportiva, recreativa, de integración, que los chicos estén ocupados en actividades deportivas y dejen los flagelos que por allí nos abrazan, lamentablemente. Así que bueno, esa era la vendida. Entonces, bueno, esa era la idea, poder charlar con ellos para que nos den algunos datos. Me parece que ya va a quedar para la jornada de mañana, pero estamos en el tema.
2: No hay problema, Rafita. Enseguida estamos de vuelta, ¿te parece?
0: Un abrazo y no se vaya con un saludo únicamente.
2: ¿Eh?
0: Tiene que hacerle el asado.
2: No, por supuesto, es así.
0: ¿Qué es lo que le grita? Es azul.
2: Como dice Cristian Castro, es así. Bueno,
0: un abrazo, enseguida continuamos, hasta luego.
2: Dale, Rafita, bueno, vamos a hacer este saludo muy especial. Lo hacemos a esta hora, por supuesto, siempre es un chascarrillo todo lo que dicen mis compañeros ahí. Pues dicen, me hiciste quedar mal.
1: No, Gustavo es el que dice eso.
2: Se levantó tarde, no.
1: No, yo sé
2: temprano.
1: Que se levanta temprano.
2: No, se levantó Flavia. Temprano. Esta hora se hace el saludo, ¿por qué? Porque a esta hora...
1: se levanta Emita, el regalón.
2: No, Emita ya está preparándose para la escuela. Entonces
1: bonito.
2: Está ahí cerquita de la radio. Entonces por eso me gusta hacerlo a esta hora. Por supuesto, con este saludo tan especial de parte de toda la familia. De parte de su mamá Karina,
3: cosa que no le den de comer a...
2: ¿A qué?
1: usted no hable porque le embarra cada vez más.
3: Flavia.
1: Gustavo siempre se la manda.
3: Flavia. Era un chiste. Prepararle la comida, Miguel.
2: No, esos fueron ustedes. Yo no dije a ustedes.
1: Pero yo no
2: que...
1: dije nada, Miguel.
2: No, es que el señor es el que...
1: Él lo deja mal siempre.
2: Siempre.
1: ¿Usted se ha dado cuenta?
2: No, siempre. Bueno, no. El saludo lo hago ahora porque Emita ya está listo, preparado para la escuela, así que un saludo muy especial de parte de su mamá Karina, de su papá Ricardo, de su hermano Milton, y por supuesto en especial de su hijo Emita, de nuestro hijo que está ahora ahí prendido en la radio por escuchar el saludito. Y por supuesto de parte de toda mi familia, de mi papá, de mi mamá, de toda mi familia le están saludando, de toda la familia González que le están saludando también, de la familia Pereira, y tenemos el tema musical para saludarla.
1: Nosotros también la saludamos.
2: Y por supuesto, tenemos para saludarla el tema que pusimos temprano, saludándola a ella con el nombre. ¿Lo tenemos eso? Ah, bueno, ahí está. Ahí lo tenemos ahí para saludarla en este día tan especial. Y por supuesto que...
1: la quiero ya, un montón.
2: Bueno, por supuesto, es el amor de mi vida.
1: Oh,
2: así que,
1: ¡ay, qué bonito!
2: Y hemos elegido uno de los temas, uno de los tantos temas...
1: Que a ella le gusta.
2: Que a ella le gusta y que a mí me sorprendió muchísimo también.
1: Oh,
2: uno de los
1: lindo.
2: Temas que me sorprendió muchísimo. Así que, digamos, para elegir un tema, te podría elegir todos los de Chayanne. Pero bueno, así saludamos primero con esto.

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0: Han pasado ya 46 minutos de las 11 de la mañana. Tenemos muchos mensajitos. Ay, sí, muchos. Para compartir. Tratemos de cumplir con todo, ¿vale?
1: Sí.
0: Vamos.
1: Hola, chicos. En este día queremos saludar a nuestra hija que hoy está de cumpleaños. Ella es Alma Pérez. La saludan sus papis, Nau y Emi, y su hermana Jazmín. Ella es de La Represa. Que la pase lindo en su día. La queremos mucho. Vamos con más mensajes. Mm-hmm. Hola, chicos de Nacional. ¿Cómo están? Quiero pedirles si pueden pasar la máquina por Chepes, pasando calle Varas. La máquina está trabajando. Sería hasta la Martín Fierro, nos dice un oyente. Vamos con más mensajes. ¿Sabe qué nos están diciendo?
0: ¿Qué dicen?
1: Miguel,
0: ¿qué dicen?
1: Que hay que sumar un par de zapatillas.
0: ¿Otras zapatillas más?
1: Es en este caso, que... un número 24.
0: O sea que tenemos cinco pares de zapatillas para mañana. Para el sorteo, cinco pares de zapatillas.
1: Queremos,
0: increíble.
1: Sí, gracias, bueno, a Maxi Kiosco Ladina, uh-huh. También a la Feria Colectividad Peruana, que tenemos que decirle muchas gracias al Centro Comercial Judith, uh-huh. Porque... nos está regalando tres pares de zapatillas. Bien. Maxi Kiosco Ladina, un par de zapatillas. Uh-huh. También se sumó otro par de zapatillas y queremos agradecerle como corresponde. Y le estamos pidiendo ahí que nos diga el nombre del local para agradecerle, como tiene que ser.
0: Por supuesto, por supuesto.
1: Y eso sería lo bueno, lo
0: bueno,
1: lindo. Pero tenemos algo que la verdad que nos apena mucho porque sí. Nos llegan fotos y este mensaje dice: buenos uh-huh. días, por favor. A la gente que va a Santa Rita, cuidar el predio, por favor, porque nos rompieron las mesas y bancos del predio para hacer rampas para las bicicletas. Mm. La capilla no es para andar en bicicleta. Estamos preparando el predio para la fiesta patronal. Estamos viendo las imágenes.
0: O sea que se han metido bicicletas a hacer rampas ahí,
1: con
0: en
1: los
0: las
1: bancos.
0: Mesas, con los bancos. No, terrible, terrible. Sí, estoy mirando de cómo la forma en que que han colocado los bancos. Pero bueno, yo creo que yo he visto en muchas oportunidades que se meten ahí, andar en bicicleta ahí en lo que es el...
1: Una cosa es andar en bici, pero otra es hacer lo que han hecho.
0: Pero la bici no es para meterla y andar ahí.
1: No, Miguel,
0: la bici
1: no.
0: Es para andar en la calle. O sea, a estos, no sé cómo decirles, pero... Habría que, si alguien vio esta actitud, bueno, que avise. ¿Quiénes son los que hicieron eso? Porque sacaron los bancos, los rompieron a los bancos, evidentemente, los dejaron en el
1: claro,
0: piso.
1: Los han desarmado, sí.
0: Los han desarmado, los dejaron en el piso y hicieron rampas.
1: Claro.
0: No, increíble, increíble. Yo sé que hay mucha gente que puede ver, que ha visto, bueno, que avise quiénes son esos, porque para mí son jóvenes, son niños los que han hecho eso. No hay otros.
1: Sí.
0: Porque una persona mayor, grande, no lo va a hacer. Eso lo han
1: creemos
0: hecho. Algún
1: que no.
0: Niño o algún joven. O jóvenes. Jóvenes o niños que van ahí.
1: Sí, una pena.
0: Una pena lo que han hecho ahí en el predio, reitero, de Santa Rita.
1: Sí.
0: Digamos, es cuando uno ingresa. Y el tema es que, por eso siempre dice, imagínate cómo va a estar la gente ahí. Claro, están preparando para la fiesta que es la semana que viene.
1: Claro,
0: arranca,
1: imagínese.
0: No, terrible.
1: Nos llega
0: terrible.
1: Otro mensaje que dice, mire, vale, yo voy a hacer polenta saborizada, cuatro quesos, y ahí nos manda la fotito, gracias.
0: Muy bien.
1: Por esa foto.
0: Bueno, esa foto.
1: Pero muchas gracias. Seguimos con más mensajes. A ver, dice, hola, buenos días para todos. Yo necesito un parcito de zapatillas por... que mis hijos porfi los necesito para la escuela, Dios los bendiga siempre, número 38, 39 o 39, soy de la zona rural, nos dice un oyente. Bueno, seguimos por acá. Buen día, chicos, acá al lado de la estufa, tomando unos matecitos, bendecido jueves. Y ahí nos manda la foto.
0: Mirá
1: de
0: la estufa, mirá Mayra la estufa.
1: Qué lindo.
0: Que llega por acá
1: a mañosearlo
0: a
1: usted
0: con
1: dulce de membrillo.
0: Hecha por ella. Hecha por ella, eso dice.
1: Mire, Mayra, y doble ración le da.
0: El dulce de membrillo,
1: lo tiene mañoso.
0: El dulce de membrillo. Bueno, para todo el equipo acá, que a esta hora
1: una
0: ya
1: genia,
0: viene bien. Viene
1: Mayra,
0: bien.
1: Sí,
0: gracias, Mayra.
1: A esta hora,
0: es así.
1: Pero viene súper bien. Bueno, tenemos también que decir,
0: sí.
1: Dice, hola, pueden decir que se ofrecen pañales para adultos, tienen que llamar al 0264-154-5704-9. Bueno, vamos con este comunicado que nos piden que reiteremos.
0: Dele, vamos con eso.
1: La Asociación Civil Benefactora Santa Rita informa que hoy, jueves 14 de mayo, a partir de las 16:30 horas hasta las 18 horas, en su sede social, en calle San Martín 820, entre calle Aberastain y General Paz, realizará una feria americana para que los interesados puedan adquirir ropa y calzado a muy bajo costo. Se ruega llevar bolsa.
0: Bueno, ahí está entonces.
1: Bueno, hoy día.
0: A tener en cuenta hoy día.
1: Porque nos estaban preguntando cuándo era. Es hoy día.
0: Un apostador depósito ganó 20 millones en la Quiniela Max. El premio principal correspondió al sorteo vespertino de la Quiniela Max. Además, otros dos apostadores del departamento ganaron más de 5 millones cada uno. La Quiniela Oficial de San Juan registró este miércoles nuevos premios millonarios en el departamento de Pocito, en el sorteo vespertino número 7268 de la Quiniela Max. Un apostador obtuvo un premio de 20 millones, según informó la Caja de Acción Social. El ticket ganador fue vendido en la agencia 666 de Pocito, donde se realizó la apuesta correspondiente al pozo principal del sorteo. La jornada también dejó otros dos premios importantes en el departamento. Durante el sorteo nocturno número 13.920 de la Quiniela Oficial de San Juan, dos apostadores acertaron el número 510 a la cabeza en tres cifras y 10 a la cabeza en dos cifras, obteniendo premios de 5.350.000 cada uno. ¿Cómo vendrían 5 millones, Rafita, no? ¿Es así, Rafita?
2: Sí, por supuesto, todo lo que venga de arriba, en buena hora.
0: Claro, pero hay que... Pero hay que jugar un numerito, si no, ¿de dónde van a venir?
2: Claro, exacto, por empezar, ¿no es cierto?
0: Por empezar.
2: Marce, Miguelito,
0: sí.
2: Acá estamos con Vivi Abayay, ¿se acuerda lo que le habíamos estado contando?
0: ¿Cómo se llamaba el padre Cristian? ¿Cuánto era el sacerdote que hicieron la nota?
3: A esa plataforma, y es convocado a fines de marzo para poder elegir entre todas las postulaciones que hay de músicos, productores, y gente que se dedica a hacer audiovisuales y todo lo que utiliza música de soporte para ser elegidos para este premio. A fines de marzo se convocan para elegir todas las postulaciones, que son más de 600, y hasta el 7 de abril, bueno, se manda una elección previa de esas postulaciones. De ahí, bueno, hay un comité evaluador que es el que se encarga de ver la condición de cada postulación, porque tienen que tener condiciones. Y hasta el 17 de mayo, el jurado tiene que hacer la elección de lo que al jurado ve que le gusta, que puede impactar en un público. Y bueno, después del 17 se dan a conocer los ganadores, que bueno, después se les entregan el premio en esas galas que hacen.
4: Oye, ¿ustedes tienen que elegir en todos los rubros?
3: Hay rubros, hay cuatro rubros obligados por la comisión, que esos rubros obligados están sobre el rubro de todos los folclóricos. Y después hay seis rubros que elige el votante, que, o sea, tenemos que ir escuchando todo lo que se sube a la plataforma, porque hay que prestar mucha atención, porque por ahí capaz que podés elegir por el nombre, porque es famoso, porque... Pero, exacto, pero hay que tener cuidado, porque hay gente joven, muy nueva, que todavía no es conocida y que tiene productos muy, muy buenos. Así es que para eso son estas elecciones, para esto se toman representantes de todo el país como votantes porque CAPIS es el ente que nuclea todos los sellos discográficos del país. Y por ahí hay mucha gente independiente que no está nucleada detrás de estos sellos, y que es importante que estos sellos las tomen y las reconozcan, porque son buenos artistas, buenos músicos, buenos creadores. Y es que, bueno.
4: ¿Dónde fue eso?
3: Eso se hace vía online desde el mes de marzo hasta mayo. Hay una plataforma que es Premios Carlos Gardel y que nuclea a, digamos, gente que fue elegida en el país. Generalmente son dos por provincia, Hay otro chico de acá de San Juan, que es el otro jurado de acá de San Juan, que son los que se encargan ya en forma vitalicia o permanente de hacer esa tarea.
2: Y ahora hay que esperar para conocer, digamos, el resultado de la votación, en la gala, que sea.
3: El 17 de mayo, ahí ya se van a conocer quiénes son los ganadores en cada rubro, y en cada rubro de álbum, artistas, compositores, producciones, ingeniería audiovisual, todo eso se...
2: Y bueno, qué bueno y qué importante que haya que esa posibilidad que tenga de elegir.
3: Sí, es bueno. Uno a lo mejor en el transcurso de los años puede abandonar y decir, yo no lo voy a hacer más. Pero es como que va ahí a la vanguardia de lo que escuchan después en la radio, de lo que sale después por la tele o por las plataformas. Y uno aprende también mucho de cómo es el camino del creador musical o del creador del audiovisual o de lo que son videos. Va siguiendo esos caminos y uno, va aprendiendo también como artista, como músico, cuáles son los caminos a seguir cuando si uno quiere por ahí hacer propuestas, porque las postulaciones ahora no las buscan los productores, las hace el mismo músico a este ente. Hace su postulación, la da a conocer y el productor es el que la escucha y la toma. Así es que...
2: Y bueno, es un trampolín para los artistas.
3: Exacto. Sí.
2: He comprado aquí en la Premier. Bueno,
3: es así. Les
2: vemos bien y bueno,
3: bueno, muchas gracias a ustedes por siempre apoyar el hacer de los músicos y que todos los músicos sepan que hay días por ahí para dar a conocer la tarea de cada uno.
2: Gracias, Vivi. Muchas gracias.
3: Bueno, muchas gracias a ustedes.
2: Bueno, ahí está Miguel. La querida Vivi Abayay, contándonos esta novedad, y bueno, ahora hay que esperar los resultados. ¿Cuándo era el 17 de mayo, la gran gala, que la retransmiten los medios de comunicación y demás?
0: Me imagino que debe haber alguno ahí ya, algún favorito.
2: Calculo yo que no puede decir nada.
0: No puede decir nada,
2: Vivi.
3: No, porque nosotros tampoco lo conocemos.
1: Claro.
3: O sea, el comité evaluador es el que va extrayendo todo lo que va resolviendo la gente que vota.
0: Uh-huh.
3: Y bueno, al último lo van a conocer, no nos van a conocer nada.
0: ¿Y aproximadamente tampoco. ¿Cuántos son el jurado, Vivi?
2: ¿Cuántos son los del jurado, Vivi?
3: Y eligen dos por provincia.
2: Dos por provincia.
3: Más el jurado que propone Capiz allá internamente. Que son productores y gente especialista en eso.
2: Ahí te está escuchando, Miguelito, la querida Vivi.
0: No, sí, eso, la cantidad de jurados me parece que es importante su participación, Vivi, porque la verdad que tener un representante de Hachal en estos premios de Carlos Gardel, me imagino la alegría en persona, un reconocimiento
1: claro.
0: A su trayectoria.
3: Sí, hace unos años me llegó la convocatoria y todos los años llega la renovación de ese interés por hacerlo, porque en realidad nosotros representamos con nuestro voto al público.
0: Exacto.
3: Nosotros somos el voto del público. Uh-huh. Y por ahí somos los que podemos llevar a la vista a los músicos independientes,
0: claro,
3: a los músicos que no tienen un reconocimiento grande en los escenarios grandes.
0: Exacto.
3: Y que buscan ese lugar siempre.
0: ¿Hace cuántos años, Viviana, en esto?
3: Y hacen 5 años.
0: De los 5 años de la, digamos, de los votos, ¿no? Que en lo personal, Viviana, ¿llegó el que usted quería o no? ¿O es a veces muy difícil que todos coincidan con un mismo artista?
3: Es muy difícil que todos coincidan con un mismo artista. Ah. Porque también depende de el concepto que tenga uno,
0: claro,
3: de,
0: claro.
3: Digamos, a ver, del producto musical.
0: Uh-huh.
3: Si es comercial, si no. También vas conociendo la vía por la cual llega el artista a postularse. Hay mucha gente que se auto financia para hacer esto.
0: Ajá.
3: Y es mucho dinero el que se invierte. Nosotros tenemos artistas hachalleros,
0: sí,
3: que autofinancian sus discos, sus, uh-huh, sus tareas musicales. Uh-huh. Nosotros conocemos a un Nico Balmaceda que permanentemente está haciendo cosas,
0: claro,
3: y que por ahí es muy difícil para él llegar a ese
0: nivel.
3: Exacto. Uh-huh. Pero no por la condición musical, sino por todos los procesos que van administrativos y que involucran mucha cuestión económica.
0: Claro.
3: Está también Aimé Domínguez, Eliana Domínguez,
0: sí,
3: que yo esperaba verla por ahí ahora en la plataforma, pero no ha aparecido todavía porque su disco es muy nuevito.
0: Claro, claro.
3: O sea, lo que se está mostrando ahora es lo que ha mostrado la gente hasta diciembre, enero.
0: Claro.
3: Así que esperamos pronto ver a nuestros artistas por ahí.
0: ¿De los 5 años ningún artista cachallero, no?
3: No.
0: Bueno.
3: Sanjuaninos puros tampoco, a uh-huh. lo mejor músicos sanjuaninos que andan por ahí, sí. Pero
0: Más por el lado de los del, no sé, Córdoba.
3: Claro, Córdoba, Buenos Aires.
0: Buenos Aires, claro. Sí. Bueno, la mejor de la suerte, Vivi, felicitaciones.
3: Bueno, muchísimas gracias. Bueno, y alentar a los músicos
0: a
3: producir y a Exacto. buscar las vías para que su trabajo impacte en estos niveles.
0: Y acá ya no va la inteligencia artificial, ¿no?
3: No, acá... No, porque, a ver, por ahí a lo mejor hay un productor que quiere subir su material
0: sí.
3: Por una cuestión comercial, pero ahí va el voto del público, que es el nuestro, que somos muchos en todo el país, que vas a refutar eso, porque
0: Exacto.
3: uno va y elige con conciencia,
0: claro.
3: Elige lo que escucha, lo que ve. Así es que...
5: Sería un insulto, ¿no es cierto?
3: Exacto.
5: Calificar la idea de este tipo de caso, porque
3: sí,
5: lo que se está buscando también es el talento, la calidad.
3: Sí. Vemos que las productoras o lo comercial nos está imponiendo todo el tiempo
0: sí.
3: cosas.
0: Sí.
3: Y bueno, estos son, gracias a Dios, bueno, en Capiz, a través de los Gardel, nos permite por ahí dar a conocer, a lo mejor no ganen los chicos que o la gente a la que uno vota,
0: claro.
3: pero sí la ponen en los escenarios, la ponen en los medios,
0: sí.
3: ustedes mismos, lo que ustedes reproducen es lo que ellos largan al público.
0: Exacto. Vivi, un abrazo y felicitaciones.
5: Gracias, Vivi.
3: Bueno, muchas gracias a ustedes. Tengan buen día.
0: Hasta luego.
5: Me da vergüenza, Mantriquito, decirle que yo también canto.
0: No.
6: Pero usted le comentó a Vivi.
5: No, pero bueno.
6: Y con el tema de la flauta y todo eso, ¿se acuerda?
0: ¿Flauta?
5: Que no escuche.
6: Sí, Rafa toca la flauta.
0: Ah, muy bien.
5: También, sí.
6: Sí, de verdad.
0: Sí, pero yo no digo nada. Sí,
6: pero
0: está bien.
6: Tenemos grabaciones de él.
5: No, la cara de Vivi, bueno. Bueno, chicos,
6: Vivi, beso grande.
5: Enseguida continuamos y con alguna sorpresa.
0: Si es que sale algo más. Un abrazo, Rafita.
5: Un abrazo.
0: Hasta luego, chau. ¿Les queda algo más, chicos? Si no, nos vamos a la música.
7: No,
0: ya esperando
7: ya
0: las voces del día.
7: Para las noticias.
0: Dale. Nos vamos a la música, Cristian. Ya venimos.
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0: Bueno, Cristian Daniel, nos vamos a preparar porque ha llegado el momento, señoras y señores, de hacer un resumen, un compacto de las notas, de las voces, de las entrevistas que tuvimos en esta mañana aquí en Radio Nacional, como cada día, con un viento del cuadrante sur que ha llegado y que está haciendo un mediodía bastante frío. Saludamos a todos los oyentes de esta hora que nos esperan, que ya están acostumbrados a este resumen. Nublado, así parcialmente nublado está, 13 grados la temperatura, 16 la sensación térmica. Viento del sector sureste a razón de 8 kilómetros en la hora, con algunas ráfagas de 16 kilómetros en la hora. Y arrancamos contando que el antivirus, aclararon que la provincia no registra casos. El antivirus en San Juan, Salud Pública, aclaró que la provincia no registra casos y pidió tranquilidad a la sociedad sanjuanina.
1: Vamos a iniciar el resumen informativo con el comunicado del Correo Argentino. Está llamando a las siguientes personas a retirar correspondencia de manera urgente. Y ellos son Gómez Elian Ramón, de la colonia agrícola Niquivil, Cortés Julio Pedro, de Pompeya sin número, Los Puestos Mogna, Obrador Balmaceda Juan Carlos, de Villa Santa Bárbara, Manzana C, Casa 25 Mogna, Mallé Ángel Oscar, proyectada Manzana D, lote 16, Tejada Mario Antonio, lote Pose, Dorgan Gustavo Daniel, Estación Niquivil Viejo sin número, y Paiso y La Mabel, Monseñor Tomás Cruz San Roque.
0: Vamos a escuchar en esta entrevista que hiciéramos en esta mañana con el licenciado José Luis Aciar, inicio de curso intensivo sobre habilidades para el manejo de conductas suicidas. Y esto nos decía.
2: Son varias, Eliana. Lo que pasa es que, bueno, estamos pasando por una situación crítica de la economía. Hay mucha demanda sobre la cuestión de alimentos. Tenemos un déficit habitacional terrible, con una problemática grande que comúnmente se va relevando cuando hay emergencia climática. Bueno, nosotros tratamos de asistir con los pocos recursos que podemos contar como municipio, y con la ayuda que llega desde la provincia. Obviamente de Nación no hemos podido recibir nunca más una ayuda. Nosotros de provincia recibimos la asistencia de los módulos alimentarios, que hoy, bueno, estamos trabajando sobre una depuración del padrón, ante los requisitos que exige el programa de alimentario. Y bueno, y por ahí en las asistencias, cuando hemos tenido emergencia climática, bueno, nos hayan venido, han compartido los relevamientos y después, bueno, han hecho entrega de los recursos necesarios de las familias afectadas. También estamos trabajando en la asistencia de pasajes para personas con problemas oncológicos. Antes lo hacíamos con las personas de diálisis, pero bueno, ahora como se activó la sala de diálisis acá en Hachal, esto como que ha minorado un poco. Y bueno, y también ante cualquier emergencia, que comúnmente son problemas de salud que tienen que llegar hasta el hospital Rawson u otros hospitales que tienen los aparatos, aquellos que no cuentan con obra social y poder hacerse los estudios completos. Nosotros ayudamos con los pasajes, como así también con medicamentos, que por ahí el hospital no tiene. Bueno, tratamos de cubrirlo nosotros de alguna manera, porque también tienen un costo importante y bueno, yo, como te decía al principio, los recursos son pocos.
3: Gracias.
2: Gracias a ustedes.
3: José Luis, buen día, ¿cómo estamos?
2: Buen día, Sasa, ¿cómo estás?
3: Bueno, queríamos charlar un ratito con ustedes, están en la organización, impresionante la convocatoria, eso habla de la expectativa y el compromiso en un tema muy sencillo.
2: Sí, buenos días a la audiencia, buen día, Sasa. Sí, contentos por la participación que de la comunidad, digamos, a través de sus distintas instituciones educativas, sociales, gubernamentales, de las fuerzas. Ya que, bueno, es una problemática que está en nuestra comunidad, que por ahí muchas veces no se visibiliza cuando suceden los casos, y bueno, y queda ahí como un vacío en un proceso que no se venía trabajando. Esta es una iniciativa, un puntapié inicial para empezar a trabajar en la formación de facilitadores que puedan detectar las conductas que tienen que ver con el suicidio. Es un tema muy sensible, muy complejo, pero bueno, vemos que la comunidad estaba interesada en trabajar y se refleja ahora en la convocatoria que hemos tenido.
3: ¿Cómo es la metodología de trabajo? Algo yo estaba adelantando, arranca hoy, se extiende durante la jornada y también mañana.
2: Sí, tenemos el primer módulo que se va a trabajar el día de hoy y mañana. El día de hoy, en el transcurso de la mañana hasta el mediodía, mañana sería en la fiesta tarde, lo cual, bueno, el horario lo van a consensuar cuando terminen esta jornada. Después habría un encuentro virtual, que también lo van a consensuar con el licenciado Diego Molina, y el cierre sería en el mes de junio, el 11 y 12 de junio se terminaría con el primer módulo.
3: La idea, José Luis, es luego replicar este tipo de alternativas en otros sectores estratégicos de nuestro departamento.
2: Sí, la idea es llegar a todos los sectores del departamento. Nosotros, por ejemplo, aparte de la invitación que hemos hecho a las entidades gubernamentales como la policía, la justicia, el hospital, habíamos invitado a los referentes de los centros integradores comunitarios, que bueno, justo había estado el paro de colectivo y bueno, ya anoche se levantó, entonces bueno, mucha gente no ha podido llegar. Así que tenemos pensado, luego de esta primera jornada, empezar a trabajar y llegar a la zona rural, para trabajarlo también con las instituciones, como por ejemplo las uniones vecinales, las instituciones deportivas y toda aquella organización o agrupación que lo requiera. Porque esto, mientras nosotros más facilitadores tengamos, mejor, porque va a ser una manera de prevenir la problema.
3: Gracias, José Luis, y seguramente que lo vamos a estar acompañando durante esta jornada.
2: Bueno, nosotros agradecidos.
0: La falta de especialistas, Salud contrató médicos de otras provincias. La falta de profesionales y especialistas críticas obliga al gobierno de San Juan a salir a buscar médicos fuera de la provincia. La estrategia impulsada por el Ministerio de Salud, que conduce a Milcar Doblades, ya permitió incorporar 10 profesionales provenientes de otras jurisdicciones, mientras que continúan evaluando cerca de 100 currículos enviados desde distintos puntos del país. La situación expone una problemática que atraviesa no solo San Juan, sino también en gran parte del sistema sanitario argentino. La dificultad para cubrir áreas de altamente especializadas, especialmente pediatría y neurología infantil. En este escenario, la provincia decidió relanzar un esquema de incentivos y contratación que en la gestión anterior no logró captar a profesionales. Ahora, el panorama parece empezar a mostrar otra respuesta, según confirmó Doblades, y hay médicos trabajando en hospitales del norte sanjuanino, principalmente en Hachal, donde el gobierno provincial apunta a fortalecer el perfil del Hospital San Roque con mayor nivel de especialización. Tenemos 8 profesionales de La Rioja en Hachal y 2 médicos de San Luis, detalló el ministro, quien además destacó la repercusión que tuvo la convocatoria nacional lanzada de la cartera sanitaria. La preocupación oficial pasa especialmente por las llamadas especialidades críticas, áreas donde cada vez resulta más difícil conseguir profesionales disponibles. Hay especialidades críticas, no solo en San Juan, sino también en todo el país. Una de las más complicadas es neurología infantil y en general todas las vinculadas a pediatría, explicó el ministro de Salud.
1: La detección de 7 casos de varicela entre estudiantes del EPET número 1 de Caucete, que tiene una matrícula de alrededor de 300 alumnos, encendió la alarma sanitaria y motivó a un operativo especial del Ministerio de Salud para conocer la circulación del virus dentro de la comunidad educativa. Esto debido a que la situación fue catalogada por las autoridades como un brote debido a la cantidad de casos que superan los 5 dentro de un mismo ámbito. La enfermedad eruptiva fue detectada entre alumnos del establecimiento, mientras otros posibles casos se mantienen en investigación. Ante la situación, el Ministerio de Salud de San Juan activó un protocolo preventivo para evitar nuevos contagios y controlar la propagación de la enfermedad.
0: Conversábamos en esta jornada con la doctora Natalia Corali, proyectos de INTA con representantes de distintos locales del departamento, talleres de caracterización de miel, entre otros.
4: Roticerías, restaurantes, kioscos, panaderías y demás, que todos necesitan este curso de manipulación de alimentos.
0: Sí.
4: Así que por ahora lo vamos a alargar para 50 personas. Yo ya tengo 30 anotadas. Creo que ya tengo las otras 10, creo que ya escupo completo, pero también contarles que se está dictando, o se va a dictar uno vía virtual. Yo ahora, si querés, a Rafa le dejo el link del que es virtual. Pero este, que es presencial, que a mí me gustan mucho más las cosas presenciales, lo podemos llegar a repetir a más adelante, así que no se preocupen. Pero es para contarles que estamos en eso, y que si están interesados, vengan, que si no entran en este primero, que creo que es ahora en los primeros días de junio, vamos a repetirlo, ¿sí? Nos interesa que todos tengan ese curso aquí en Hachi.
5: ¿Y se entrega una especie de certificación, Nati?
4: Sí, porque lo hace Salud Pública.
5: Ah, bien. Me parece muy importante eso, ¿no? Recalcarlo, porque bueno, hay muchos que tienen acá, por lo menos en los que funcionaban en la plaza, ahora están allí en el hospital o en diferentes lugares que tienen bueno, están ahí con la manipulación de alimentos, entonces creo que necesitan de esto también, ¿no?
4: Sí, se mueve mucho la gastronomía acá en el departamento, creo que es súper importante.
5: Bueno, qué lindo. El tema de lo primero que recién hablabas, Tanti, de lo que va a ser este taller de caracterización de miel. ¿Hay muchos productores acá en el departamento de miel?
4: Ay, creo que hay cada vez menos, sí, pero porque había un número que me habían tirado y no consigo juntarlos, ¿no? Pero hay, incluso en la municipalidad de Hacha estuvo dictando el año pasado el curso de iniciación apícola, ahora creo que lo vuelve a dictar en la segunda parte, así que con esos grupos ya estamos comunicados y ellos ya están anotados para este curso.
5: ¿Todos?
0: Crece el uso de GNC en San Juan tras el aumento de combustibles. El presidente de la Cámara de Expendedores de Combustible de San Juan, Miguel Caruso, habló con Canal 8 sobre los aumentos del combustible dispuesto por YPF y la decisión de mantener los precios congelados durante 45 días en medio de la volatilidad internacional del petróleo. La petrolera estatal confirmó un incremento del 1% de los combustibles, medida que ya vio reflejada en las pizarras de las estaciones de servicio de todas las banderas. Según explicó el presidente de YPF, Horacio Marín, el objetivo es sostener los valores sin nuevas posibilidades, modificaciones durante los próximos 45 días para evitar traslados, dice, de la volatilidad internacional del petróleo. La petrolera estatal confirmó un incremento apenas del 1%. En este contexto, Caruso destacó que la iniciativa busca darle previsibilidad tanto a los usuarios como al sector. Mantener un precio estable evita trasladar la variación constante al cartel de precios. No le conviene ni a las petroleras ni tampoco a los estacioneros.
1: La Universidad Nacional de San Juan se prepara para recibir a miles de jóvenes en una nueva edición de su feria educativa. En diálogo con Diario Huarpe, Laura Garcés, secretaria de Extensión Universitaria, confirmó que la muestra se realizará los días 27 y 28 de mayo de 10 a 18 horas en el comedor universitario Juan Gutiérrez, ubicado en el complejo universitario Islas Malvinas. Esperan a más de 10.000 estudiantes.
0: Licenciado Diego Molina, capacitación en habilidades para el manejo de la conducta suicida.
6: Municipio de Hacha, que nos ha convocado. Nosotros hace 17 años que hacemos esto en Argentina. Hoy nos toca, en el caso particular, hacerlo acá en Hacha, que es mi ciudad natal. Hacer prevención del suicidio hoy es muy importante porque es un tema que, como todos conocemos y ustedes que trabajan en los medios lo saben, que tenemos una situación compleja con el manejo de la agresividad en general y con la autoagresividad en el tema de lo que son conductas suicidas principalmente. Así que tener herramientas para poder detectar, para poder valorar y asistir como primera respuesta, que no quita la respuesta del sistema de salud, pero la realidad dice que las personas tienen conductas suicidas en las casas, en las instituciones. Por eso es que hemos convocado a los facilitadores o referentes comunitarios e institucionales que tienen que ver con aquellas instituciones con las cuales las personas hacen sus trayectos vitales, la policía, la escuela, clubes de fútbol, ONG, también el sector salud, digamos, son espacios donde la primera respuesta es crucial porque es ahí donde se detecta, donde se deriva y donde se pueden dar las primeras indicaciones de acompañamiento. El suicidio tiene que ver básicamente con un dolor psicológico muy profundo en la persona y aparece la conducta suicida como una respuesta a ese dolor. Entonces, no es de imprevisto y no es de un día para otro y a veces podemos acompañar
7: con pocas herramientas, como nosotros usamos el modelo de la Organización Mundial de la Salud para gatekeepers, parece rara la palabra, pero básicamente es el refuerzo en facilitadores y referentes comunitarios de personas que tengan la habilidad de poder detectar, valorar y asistir a las personas con conducta suicida.
8: Entonces, mientras mayor cantidad de facilitadores, mejor, digamos, en este caso en Cali.
7: Claro, un poco la idea es esa. Vemos que ha habido una gran convocatoria y mientras más facilitadores haya, obviamente pues, tenemos mayores capacidades de respuesta a nivel comunitario y a nivel de las instituciones.
0: Información que tiene que ver con la actualidad en la provincia de San Juan.

0: futuro. El proyecto minero Lunahuasi, ubicado en plena cordillera sanjuanina, volvió a captar la atención internacional luego de que la empresa canadiense Minerales difundiera nuevos resultados de exploración con niveles de oro considerados fuera de lo común para la industria minera. Según informó la compañía, una de las perforaciones detectó un tramo de apenas 2 metros con una concentración de 1.740 gramos de oro por tonelada de roca, un valor extremadamente alto, incluso para estándares internacionales. Además, en otro sector encontraron 17,3 metros con leyes de 207,79 gramos por tonelada, número que también aparece muy por encima de lo habitual en proyectos mineros de San Juan y del resto del mundo. Por ejemplo, Veladero históricamente trabajó con un alrededor de 1 gramo de oro por tonelada. Hualcamayo tuvo sectores considerados muy ricos con 2 o 5 gramos. En exploración minera encontraron 10 gramos por tonelada, ya suele generar expectativa en el mercado, pero acá encontraron 1,740 gramos de oro por tonelada. Dialogamos también con el señor intendente Matías Espejo, reflexión sobre estas jornadas que se desarrollaron hoy.
1: Bienvenidos, gracias por acompañarnos. Hoy es un día muy importante con este inicio de jornada, que en realidad es una jornada que tiene dos instancias, tanto hoy como mañana, pero es la primer parte del lanzamiento de un programa que pretende hacer un abordaje integral de la salud mental, fundamentalmente trabajar en la prevención del suicidio, que es una realidad que se debe abordar, que es transversal a toda la comunidad. Y el espíritu de esto es, primero, corresponsabilizarnos, nosotros como gobierno local, pero la comunidad en general, pero también romper ese antiguo paradigma biomédico donde el suicidio era una entidad que debía ser abordada únicamente por el sistema de salud. Hoy está clarísimo que es una problemática súper actual, súper dinámica y que nos involucra y nos compete a todos los actores de la sociedad. En ese sentido es que la Municipalidad de Hachal, a través de las áreas pertinentes, de la Secretaría de Desarrollo Humano y Promoción Social, con sus dos direcciones, han encarado junto a un profesional de destacada trayectoria, especialista en suicidiología, que además es un hijo de este pueblo, es hachallero también, que tiene una dilatada trayectoria en la temática. Hemos entendido la importancia de encarar un programa integral, abierto a la comunidad. Como ustedes habrán visto, la convocatoria se ha abierto y pretende involucrar a actores fundamentales de la comunidad. Es decir, no solo el sistema sanitario, que esperemos pueda estar presente, nosotros humildemente desde la estructura municipal, con el área de salud municipal, por supuesto que se trabaja, pero involucra a otros actores sociales fundamentales que suelen ser instituciones de primera respuesta, como son las fuerzas de seguridad, que en Hachal tenemos, además de la Policía Provincial, también la Gendarmería Nacional, quien es un actor activo y fundamental de la comunidad, y a otras áreas, a otras esferas fundamentales como es el sistema de educación. Lo que se pretende es, por supuesto, sensibilizar, brindar herramientas que permitan entender la suicidología y salir de ese paradigma biomédico, pero también de estas formas habituales de abordar lo que es en la posvención o estrictamente a la conducta suicida, sino mejor aún, poniendo a disposición de nuestra comunidad entornos saludables, entornos pro vida, entornos que entiendan la importancia de trabajar de manera mancomunada en brindarle herramientas y habilidades a los integrantes de nuestra comunidad, fundamentalmente a grupos vulnerables, para trabajar de manera integral en la prevención del suicidio.
2: Y el rol que va a tener la sociedad, porque van a surgir de aquí facilitadores que van a ayudar, digamos, a articular y ante situaciones puntuales acudir a profesionales derivados.
1: Absolutamente. La fortaleza de esto, el objetivo primordial, además de sensibilizar, además de socializar, es poder brindar facilitadores, personas que tengan la capacidad, sin que sean estrictamente profesionales de la salud, sino cualquier integrante de la comunidad que pueda tomar esta capacitación, es brindarle herramientas o habilidades para poder detectar rápidamente alguna conducta de riesgo y poderla conducir por los canales pertinentes para evitar el desenlace de la ideación suicidio o de la concreción de la acción.
0: Estamos con más actualidad. Facundo de la Mota, desde "estoy a disposición para ser candidato a UNIAC, le falta mucho", dice, "no tiene chances". El piloto sanjuanino Facundo de la Mota pasó por la prensa y habló.

0: sobre su incursión en la política de la mano de La Libertad Avanza y dejó una serie de definiciones sobre su futuro, la situación del país y el escenario hoy provincial. Con un perfil que mezcla su trayectoria deportiva, su formación económica, de la Mota, explicó su acercamiento a la política, que no fue repentino, sino un resultado de un proceso personal. Para poder ser deportista, mis papás me obligaron a estudiar, elegí economía y siempre tuve afinidad con lo político. Con el fin de mi carrera y la llegada de mis hijos, ese interés se volvió más fuerte. En ese contexto, identificó al presidente Javier Milei con una referencia clara. El corredor aseguró que durante su carrera deportiva estuvo completamente enfocado en su actividad. De la Mota defendió la gestión nacional y consideró que, pese a las dificultades, el rumbo es el correcto. Según su visión, el país atraviesa una transición compleja tras años de malas decisiones políticas. También reconoció que hay sectores que sufren más el ajuste. Hay una parte de la sociedad que no puede esperar, pero no creo que haya otro camino mejor. Consultado sobre las movilizaciones y defensa de la universidad, no tengo dudas que es netamente político. Basta ver las imágenes para darse cuenta, manifestó el dirigente.
1: La próxima semana estaremos trabajando desde las 7 de la mañana con tareas de mejora y mantenimiento para seguir construyendo un barrio más limpio y ordenado para todos. Operativo de limpieza integral para el barrio Hipólito. A tener en cuenta el cronograma de trabajo, lunes 18, poda, desmonte y reparación del alumbrado público. Martes 19, limpieza de cunetas. Miércoles 20, levantamiento de escombros y ramas. Se solicita a los vecinos del barrio Hipólito sacar residuos con anticipación, circular con precaución y colaborar con el personal municipal.
0: El chef Julio Vera participó en una jornada, en un certamen en el pueblo Esther, en Rosario.
2: La verdad que fue una experiencia única, irrepetible, totalmente innovadora, que se desarrolló por primera vez en la Argentina. El curso de jurado internacional de la World BBQ, sede argentina. Actualmente la Argentina cuenta con 50 jueces internacionales y afortunadamente estoy dentro de los 50, que fui distinguido el fin de semana pasado en el pueblo Esther, aproximadamente 15 kilómetros de Rosario, que se llevó un curso fascinante que superó cualquier expectativa con la que yo me fui de acá.
3: Muy bien. Y bueno, se va sumando también experiencias, conocimientos, herramientas para un trabajo muy importante gastronómico.
2: Sí, se suma muchísimas cosas, como decía Rafael, en el tema de ahumado, parrillas, porque esta es una federación que es toda la parrilla. En la competencia que me tocó ser juez, se decidió a 5 equipos argentinos. De los 5 iba a haber un solo ganador que pasaba a Chile, a la competencia internacional de Chile que se desarrolla en el mes de noviembre, y tener esa responsabilidad de juzgar quién va a pasar y quién va a quedar por el camino es una decisión muy fea, porque bueno, sabemos que el ganador de la alegría siempre va a estar contento, pero como decimos los otros 4 equipos que no pasó. Se hicieron unos platos fabulosos, de alta cocina, que se llevó a cabo en parrilla, que tuvimos que degustar. Fue un proceso arduo, nos llevó bastante tiempo, y los postres que realizaron los concursantes fueron fascinantes, que fue todo en la parrilla. Ahí en esta federación no existe la cocina, sino que todos los productos que se elaboran son en la parrilla.
4: Bueno, para llegar a, ¿no es cierto?, a ser jurado, ¿qué es lo que tenía que pasar?, ¿cómo tenía que ser?
2: Es un proceso que van viendo el currículum de cada uno, por donde andamos incursionando en la gastronomía. Sí. Yo, si bien me especialicé en alta cocina, y dentro de la alta cocina en lo saludable y hospitalario, fui por ese lado, también siempre llevando los productos autóctonos y del terruño hachallero, que se utilizaron. Quedaron fascinados y siempre estamos yendo por ese lugar.
5: Bueno, Julio, vos hace mucho tiempo te dedicas ya a esto, la gastronomía, chef, y que has tenido esta linda posibilidad, ¿no?, de ir conociendo provincias, lugares, para irte, bueno, preparando siempre.
2: Sí, más o menos yo egresé de un instituto de formación privada en el 2011, por decir profesionalmente. y de ahí me sigo capacitando hasta el día de hoy y Dios quiera seguir a futuro. Esto lo que conlleva es un trabajo bastante pesado porque se tocan distintos temas, distintas materias, hay que saber un poquito de todo dentro de la gastronomía porque es, estamos jugando con la salud de una persona. No podemos salirnos del carril porque podemos perjudicar gravemente a cualquier persona o a algún comensal o a algún cliente, quien sea, desde que se dedica al rubro gastronómico. En esto, como dije al principio, fue algo totalmente novedoso que no sabía que era así. Se tocó partes de inglés porque había gente extranjera que dictaba el curso. Bueno, y ahora, si bien ya nos entregaban los certificados, las medallas, resta esperar que llegue desde Irlanda el número de juez, que es un código único e intransferible.
4: Bueno, ¿qué dicen los cachayeros?
2: Calculo que deben estar contentos porque voy representando a la tierra de Hachal, tanto con el nombre y con los productos que se llevan a cabo.
3: Eso te queríamos preguntar, ¿qué productos llevaste?
4: Claro.
3: Si los puedes mencionar.
2: Siempre voy con los productos que realiza la Otomana, con los dulces. Quedan muy fascinados y yo hago mucho hincapié con el dulce membrillo rubio y con el de tomate, que también se llevaron a cabo platos que se elaboraron muy buenos, que estuvimos medio un cónclave entre los 6 jurados para decidir qué producto pasaba. El proceso de jurado que se llevó a cabo es totalmente blindado, que no conocemos quiénes son los concursantes, no conocemos qué platos van a elaborar. Solamente cuando llega el turno viene un jurado que se encuentra en otro lugar, trae los platos a la mesa, a los 6 jurados que estábamos, con un código. Nosotros escaneamos ese código y nos dice qué producto es: pollo, pescado, carne, y ahí vamos jugando desde la textura, sabor, aroma, la sal, los condimentos, qué lleva, qué no lleva, y si están a punto, y si es comestible, las presentaciones, todo. Es muy bueno, muy enriquecedor lo que se llevó a cabo, y yo con una satisfacción porque nunca pensé que iba a poder llegar a este nivel.
0: Bueno, hasta aquí entonces el resumen de noticias. Muchas gracias, señora.
1: Será hasta mañana.
0: Gracias a Cristian, a todo el equipo. Nos vamos a preparar porque llega el Panorama Nacional de Noticias a las 12:45.
1: Soy Amy.
0: Lo que resta de esta jornada sea de lo más placentero para usted y su familia. Muchas gracias. Hasta mañana, si Dios quiere.
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0: tecnología, en lo que es tecnología alternativa a Occidente, con lo bueno y lo malo que eso genera desde el punto de vista de Occidente.
1: El INDEC dará a conocer la inflación de abril. Las principales consultoras privadas coinciden en que la cifra se ubicará entre el 2,5 y 2,8%. El ministro de Economía, Luis Caputo, anticipó que espera que el IPC perfore el piso del 3%. El FMI confirmó que la semana próxima tratará la revisión del acuerdo con Argentina. La vocera del organismo, Julie Kozak, señaló que una vez aprobado el programa, podrá realizarse un desembolso de $1,000 millones. La funcionaria volvió a destacar los avances en el plan de estabilización y valoró el compromiso del gobierno con el superávit fiscal y la baja de la pobreza. Revés judicial para Claudio Chiquitapia. La Cámara en lo Penal Económico rechazó el intento del presidente de la AFA para revertir un fallo en su contra en la causa por evasión fiscal. El dirigente está embargado por $350 millones por presunta retención indebida de aportes impositivos y de la seguridad social. El oficialismo en el Senado convocó a sesión para las 15. Amanda Alma.
2: El oficialismo en el Senado de la Nación convocó para las 15 horas del día jueves a una sesión ordinaria donde se tratarán diferentes temas acordados en labor parlamentaria, entre los que se destacan tratados y acuerdos internacionales, un proyecto de ley que vino en revisión de la Cámara de Diputados sobre la regulación de las armas de fuego y también el nombramiento del doctor Carlos Alberto Maíquez como vocal de la Cámara Federal de Casación por el lapso de 5 años más. Además, se designará a un nuevo prosecretario de la Coordinación Operativa del Senado.
1: Inauguran en Mendoza el mayor parque solar del país. Entre los presentes está el ministro de Economía, Luis Caputo, y el jefe de gabinete, Manuel Adorni. Lo escuchamos.
3: Hasta que no me den mi discurso, no puedo empezar, así que hagamos tiempo. Ahí viene corriendo, mirá.
4: A mí me pusieron una tarima, él no le pusieron nada y no sé de qué lo va a poner.
3: No, de igual manera, gracias, Flor. De igual manera, ahora voy al discurso propiamente dicho, pero es muy impresionante, más allá de que uno tenía los detalles técnicos y que veía fotos y que fue parte de este proceso en algún punto. Es muy impresionante ver lo que estamos viendo acá. Lo que vimos hoy acá es simplemente la Argentina del futuro. Es impresionante todo lo que, bueno, no sé si las cámaras y la prensa que está acá lo toma, pero es muy, muy impresionante lo que hay acá. Muy impresionante. Así que felicitaciones de antemano, más allá de mi discurso, felicitaciones de antemano a Horacio, pero también a los cientos o miles de personas que estuvieron involucrados en esto. En definitiva, creyendo que Argentina tiene un futuro muchísimo, muchísimo mejor que el que conocemos. Bueno, ahora sí, formalmente, buenas tardes a todos. El 26 de diciembre de 2024 tuve el placer, yo mismo, de anunciar la aprobación del primer proyecto RIGI. Era nada más ni nada menos que este proyecto, el Parque Solar El Quemado, que además de ser el primero anunciado, hoy se convirtió en el primer proyecto RIGI inaugurado. Lo que antes parecía un sueño lejano, ahora es una realidad concreta. Empezamos a ver los beneficios de una Argentina estable, previsible, una macroeconomía ordenada y que no tambalea ante el primer shock externo. Una Argentina donde el sector privado goza de los incentivos para invertir y donde los empresarios ahora cuentan con el marco laboral adecuado para contratar trabajadores. Atrás quedaron los gobiernos de mirada cortoplacista que minaron el progreso de los argentinos durante décadas y cuyo único objetivo era ganar una elección. Por primera vez en mucho tiempo hay un proyecto de país con una verdadera mirada de futuro que tiene por objetivo generar las bases que garanticen la prosperidad de las generaciones que vienen. En el pasado, la política pública se concebía como una herramienta al servicio de la dirigencia de turno para obtener un rédito electoral inmediato. Este gobierno piensa la política pública como una herramienta que le garantice al sector privado las condiciones necesarias para apostar a largo plazo y finalmente crecer. El régimen de incentivo a las grandes inversiones, el RIGI, es un claro ejemplo de esto. Los primeros resultados los estamos viendo ahora, a casi 2 años de su aprobación, como parte fundamental de lo que fue popularmente conocida como la Ley Bases. Para seguir el camino de los países más prósperos del mundo, lo primero que hay que hacer es colocar los cimientos, y eso es precisamente lo que hicimos durante estos 2 años y medio de gestión. Para tomar dimensión, solo este proyecto que vemos aquí a mis espaldas, ya concretado, representa una inversión de 220 millones de dólares. Si sumamos los proyectos presentados en el proceso de evaluación, en total el RIGI podría generar inversiones en la economía real por 94.965 millones de dólares. Un impacto anual positivo en la balanza comercial estimado en 40.000 millones de dólares. Son números, para los que no están muy acostumbrados a este tipo de datos, son números realmente impresionantes para lo que es la República Argentina. Y no son números abstractos, son pruebas fehacientes de que el camino que emprendimos realmente vale la pena. Además del RIGI, este año se implementaron muchas otras medidas que nos van a garantizar un crecimiento sostenido en el tiempo. En el plano internacional, como bien saben, se aprobaron los acuerdos comerciales con Estados Unidos y la Unión Europea. Gracias a este último, hace apenas unos días se realizaron las primeras exportaciones argentinas a Europa libres de aranceles. Es decir, hoy productores locales tienen acceso preferencial a un mercado de más de 450 millones de habitantes. En el plano local, por primera vez en la historia, se logró la aprobación de la Ley de Inocencia Fiscal, que permite a los argentinos volcar en la economía los ahorros que el Estado le ha confiscado o le ha intentado confiscar durante tantos años. Y también, por primera vez en 50 años, el país actualizó su régimen de trabajo a partir de la aprobación de la Ley de Modernización Laboral. Esto va a permitir la inclusión en el mercado formal de más de 5 millones de argentinos, va a exterminar la industria del juicio y va a establecer nuevas modalidades de contratación adaptadas a los tiempos actuales. Además, y no menos importante, se aprobó la modificación de la Ley de Glaciares para que cada provincia decida cómo explotar su territorio y pueda gestionar con mayor libertad sus recursos naturales. Todo esto se logró gracias a la colaboración de los gobernadores y de los representantes de las provincias en el Congreso de la Nación. Hoy la Nación, y las provincias mantienen un vínculo estrecho porque comparten el mismo norte. Prueba de ello es la aprobación de la Ley Bases, en aquel momento que estableció el régimen de incentivo para las grandes inversiones y otras importantes reformas para impulsar el crecimiento económico argentino. La firma del Pacto de Mayo, que sentó los 10 puntos fundamentales para que la Argentina logre un futuro próspero. La presencia de 11 gobernadores en el Argentina Week 2026, que se realizó en marzo y que permitió concretar compromisos por más de 16.000 millones de dólares. Y hasta la Mesa Federal Minera, un espacio donde las provincias productoras de minerales pueden coordinar esfuerzo en conjunto con el gobierno nacional y, por supuesto, y la clave de todo esto, con las empresas del sector privado. Las provincias son una parte imprescindible de esta nueva Argentina que mira hacia el futuro. Por eso el RIGI, en definitiva, es federalismo puro, es federalismo en serio. A diferencia de otros tiempos, donde muchos políticos venían a hablar de las bondades de las economías regionales, pero no dejaban que el interior creciera, este gobierno garantizó las condiciones esenciales para que el sector privado trabaje en libertad y las provincias puedan aprovechar todo su potencial productivo. Aunque es mucho lo ya logrado, también hay una enorme cantidad de trabajo pendiente para terminar de afianzar el crecimiento argentino. En las próximas semanas vamos a enviar al Congreso de la Nación Argentina una serie de reformas que van a seguir cambiándole la vida a todos los argentinos de manera estructural y permanente. Tenemos por delante una oportunidad única para dejar atrás la decadencia y abrazar de una vez y para siempre la prosperidad. La inauguración de este parque solar es una prueba, la primera de muchas, de que estamos en el camino correcto. Muchísimas gracias.
1: La palabra del jefe de gabinete Manuel Adorni al encabezar la inauguración del mayor parque solar del país en Mendoza.
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1: Debate por los cambios a la ley de salud mental. Por Radio Nacional, Juan Rosa Alconada, hermano de Rodrigo, quien murió en Palermo tras un ataque de una persona que padecía un brote psicótico, se manifestó a favor de la iniciativa.
6: La reforma no propone volver a lo que se llama el sistema manicomial, que era el sistema del pasado, porque eso ya fue superado. Sí. Hoy existen controles judiciales, una cantidad de cosas que plantean garantías a cualquier persona que es internada de manera involuntaria. La reforma es algo mucho más razonable, no destruir herramientas sanitarias que todavía son necesarias hasta que existe una verdadera red alternativa al menos, ¿no? Por eso hablo que los polivalentes o los hospitales generales no están preparados para atender casos agudos y graves como este, a diferencia de los neuropsiquiátricos que tienen ese nivel de contención.
1: Operativo contra el narcotráfico en Fuerte Apache, el informe de Mariel Ríos.
7: Mega operativo en Fuerte Apache para desarticular bandas narco. Allanan 14 búnkers y domicilios particulares para dar con los líderes. Así opinan los vecinos sobre este operativo.
8: Que aparezca a la noche, no, de día ya no hay más nadie. No, sí, pero están durmiendo en otra casa, no solamente en su casa. Y para que venda droga, eso tiene que venir a la noche, pues a la noche lo que más se junta. Porque hoy de día puede andar todo lo que vos quieras, por todos lados, nadie te va a decir nada, absolutamente nadie.
1: Hasta aquí Panorama Federal de Noticias. Nosotros nos volveremos a encontrar mañana a la misma hora, a las 12:45. Sigan en la sintonía de tu radio. Llega Pasión Nacional.
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0: Buenas tardes, ¿cómo les va? Bienvenidos a Pasión Nacional. Aquí estamos comenzando esta edición del jueves 14 de mayo, el día del futbolista por el memorable gol de Ernesto Grillo a Inglaterra en 1953 en el Estadio Monumental. En el día del dirigente deportivo, recordando siempre la figura de Pepe Amalfitani, el más extraordinario de todos los dirigentes de la República Argentina a nivel futbolístico. Y por supuesto estamos recordando a Frank Sinatra, que partió físicamente un 14 de mayo de 1998, cuando estábamos en la previa del Mundial de Francia en ese año. Bueno, han quedado determinadas por la Asociación del Fútbol Argentino las semifinales de la Liga Profesional. Este sábado a las 7:30 de la tarde, River Central, el gran partido en el Monumental, que se me ocurre que lo va a relatar Martín Perazo. Y el domingo 17 de mayo a las 5:00 de la tarde van a jugar Argentinos y Belgrano. Perdió Racing algo más que un partido de fútbol. Disfrutamos de la noche del miércoles, del relato de Eladio Arregui, del show radial junto a Santiago Lucía y luego Martín Perazo desde el Monumental, para lo que fue una inobjetable victoria de River frente a Gimnasia Esgrima La Plata. Ganó sin atenuantes River, sin despeinarse prácticamente el equipo de Eduardo Caudet, y se fueron satisfechas las 87.000 personas. Pero Racing perdió algo más que un partido. No nos gustó el arbitraje de Darío Herrera. Me parece que la expulsión de Maravilla Martínez fue más que exagerada. Me da la impresión que con una tarjeta amarilla ameritaba, estaba correctamente sancionado. Pero no, Herrera miró la jugada a través del VAR y tomó la decisión más equivocada que se podía tomar, que era la expulsión. La aparición en escena de Diego Milito, en buena hora, no aceptó preguntas, pero dejó en alto el honor de los futbolistas y del cuerpo técnico que encabeza Gustavo Costas, y se quejó y dijo que el fútbol argentino está roto. No dijo nada nuevo Milito, lo venimos sosteniendo en el tiempo desde hace mucho. Por supuesto que el presidente de la AFA, Claudio Tapia, saca pecho porque justamente los éxitos deportivos de la selección argentina hacen que el presidente de la AFA tenga cada día más poder. Les quiero contar que vamos a tener una visita muy especial en un par de minutos, porque va a estar con nosotros en la mesa de Pasión Nacional Daniel Moyo, que va a relatar los partidos de la selección argentina en la próxima Copa del Mundo. Y para nosotros es un honor tener a un querido amigo y a un gran profesional como Daniel Moyo. Ganó Central, por supuesto, por mérito deportivo, porque el equipo de Almirón a lo largo de los 90 minutos fue más que el de Costas. Ahora, incidió en el trámite del partido el árbitro Darío Herrera, muy mal elegido por la FIFA, porque creemos que no tiene jerarquía, que no tiene cualidades para representar al fútbol argentino en la máxima competencia mundial, que es la Copa del Mundo. Ahora también habló a través de las redes justamente Ángel Di María. Y parte de razón tiene cuando dice que los que se quejan son los que no pueden manejar un club. Venimos hablando junto a Fabián Codevila de los inconvenientes que tiene Diego Milito en la construcción política y en el manejo institucional del Racing Club de Avellaneda. Ahora no bien, también se queja Di María que molestan la capital federal los éxitos deportivos de Central. A mí particularmente no me molesta, me parece fantástico que a Central le vaya bien, pero creo que estamos todos de acuerdo en que al mundo del fútbol le molesta en definitiva que a Central le hayan otorgado un título en el escritorio, cuando los partidos se ganan y se pierden en la cancha. Eso es lo que omitió decir Ángel Di María. Claro, lo han beneficiado a Central en muchas oportunidades, como también lo han perjudicado, como lo hacen con Boca y con River. Con River y con Boca, los dos equipos más importantes del fútbol argentino. Y por supuesto que eso no lo puede soslayar absolutamente nadie. Una cosa no quita la otra. Di María tiene razón cuando habla de Diego Milito, pero me da la impresión que no hay que quedarse con solo eso, porque Di María tiene un recorrido muy importante en el fútbol, ha sido campeón del mundo y es un referente para esta generación de hinchas del fútbol argentino, que lo ven a Di María como algo más que un jugador de fútbol, lo ven como un ejemplo, como una persona destacada dentro del mundo del fútbol que forma parte de la cultura popular de los argentinos. La verdad que a uno no le gusta que pasen este tipo de cosas y que Darío Herrera, que pareciera que es el árbitro del poder, no digo que le haya entregado la victoria a Central, porque me parece que Central tuvo los méritos desde el punto de vista deportivo para quedarse con la victoria. Pero siempre queda la suspicacia. Insisto, River Central, el partido de Martín Perazo el próximo sábado a las 7:30 de la tarde y a las 17 del domingo van a jugar Argentinos y Belgrano en la Paternal. No podemos soslayar en el comienzo del programa que Lautaro Martínez nuevamente campeón en el fútbol italiano con el Inter de Italia, me parece que es un título destacado de la jornada. Lo quiero saludar en la apertura a Santiago Lucía, que comentó el partido y que nos dé su punto de vista de lo que fue la victoria canalla en el clásico de Academias.
1: ¿Cómo te va, Nico? ¿Qué decís? Buenas tardes. Bueno, con la sensación y la preocupación, y lógicamente que acá cada uno va a tener su mirada sobre lo que sucedió ayer en el Gigante de Arroyito y que lo tiene a Darío Herrera en el centro de la escena. Y es que lamentablemente no estamos hablando del nivel técnico de los árbitros, sino que estamos hablando de guiones que parecen estar escritos antes de los partidos y que los árbitros los llevan a ese lugar. Por eso la situación es mucho más grave de si los árbitros están o no capacitados, porque puntualmente creo que hay una enorme capacidad de muchos árbitros. Sucede que no se les cree. Y es lo peor que le puede pasar, en este caso, a un árbitro de fútbol, no contar con la credibilidad ni del público, ni de la dirigencia, ni del cuerpo técnico, ni de los jugadores. Entonces se hace muy complejo. Y ayer creo que el desenlace, que son las declaraciones de Diego Milito, después el cruce por lo que dijo Ángel Di María, tiene que ver puntualmente con eso. Y es un capítulo más, no es nada nuevo. En este caso lo sufrió Racing, vuelve a ser beneficiado Rosario Central, que por otra parte también uno entiende, porque lo que hay hoy es mucha bronca también del público de Central, porque una vez más está en la en un lugar de mucha visibilidad el canalla en la discusión y hablando de una situación que para nadie es incómoda. Pero fundamentalmente está el foco puesto otra vez en la, por lo menos desde mi lugar, en la falta de credibilidad que en una cuestión técnica referida a los árbitros, en el caso de ayer puntualmente de Darío Herrera.
0: Muy bien, los saludo en la apertura Hernán Exmayer con los datos del tiempo en la ciudad de Buenos Aires.
2: Buenos días, Nico, buenos días para todos. 16 grados, 3 décimas la temperatura, con cielo despejado, una máxima para hoy de 18 grados.
0: Muy bien, para mí es un enorme placer anunciarles que Daniel Moyo va a relatar el Mundial en Radio Nacional y va a ser el relator de los partidos de la selección argentina. Daniel es periodista, es editorialista, ha comentado, ha trabajado con Magdalena Ruiz Iñazú y con Néstor Ibarra. Mirá la escuela que tiene. Ha sido el gran alumno de esos troesmas de la radio y del periodismo. Hoy es amigo personal desde hace 3 décadas y para mí es un momento de una plena felicidad anunciarles que Daniel Moyo a partir de hoy se incorpora a la programación de Radio Nacional, por lo menos con el Mundial, que lo tenemos a la vuelta de la esquina. Pasión Nacional es el programa que vos elegiste a nivel país en toda la Argentina y bueno, Daniel, a través de su verborragia, de su capacidad, de su histrionismo, de su forma de ser, se reencuentra a partir de hoy con los amigos de todo el país en Nacional. Dani, querido, gracias por estar aquí en Pasión Nacional.
3: Hola, Nico. Gracias, de corazón. Gracias por la presentación. El placer enorme a todos los muchachos. Acá, mira, tener relatores impresionantes, así que...
1: ¿A dónde?
3: Para mí es un placer inmenso estar acá en esta casa y un placer inmenso. Cuando nombrabas recién a Magdalena y a Néstor Ibarra, el productor de esos programas era Fernando Subirat.
0: Bueno, te dice algo, ¿no?
3: Mucho tiene que ver Fernando Subirat en esta determinación de que podamos estar a través de la radio que llega a toda la República Argentina y al mundo, como es Radio Nacional, de poder transmitir los partidos de la selección en el Mundial.
0: Bueno, y tanto tiene que ver, Fernando, con este programa a la 1 de la tarde y con una duración de 2 horas para que
3: me dijo
0: se
3: recién,
0: analicen
3: dice,
0: todos los temas.
3: ¿Vas a ver al genio?
0: No sé. No, el genio sos vos. Bueno, Dani, estamos con mucha expectativa, lo tenemos a la vuelta de la esquina al Mundial, esperando la confirmación oficial de Scaloni y de la lista definitiva de 26.
3: Sí, yo creo que la expectativa va a ir creciendo y está creciendo todos los días. Cuando recién venía para acá, venía de San Martín querido para acá. Y,
0: de Billinghurst, ¿no?
3: De Billinghurst, sí. De Billinghurst, ¿no?
0: Es lo más parecido que hay en New York, New York.
3: No, no, al contrario, es todo lo otro. Es todo lo otro, quedate tranquilo, ¿no? Y de golpe, cuando pasaba por la cancha de River, y un cartel que decía a 28 días, digo, a la miércoles, está acá a la vuelta. Y uno no se da cuenta, es que tanta la vorágine que hay en la Argentina de tantos temas, no solamente de lo deportivo, sino de muchas cosas, que uno a veces no se da cuenta. Y venía hablando recién con Ricardo Bochini, venía hablando con el Negro Enrique, con Filiol, porque todos están, yo voy a tal lugar, yo voy a este lugar, ¿verdad? Y son voces que muchas de ellas me gustaría, estando allá y estaba en ese proceso, que puedan hacer su...
0: No, claro, campeón del mundo. Además, va a ser determinante tu participación, se lo dije a Fernando, durante la cobertura que Nacional va a hacer del Mundial, tenerte en el programa, fundamentalmente en el de la una de la tarde, en este que estás participando, porque tenemos dos horas y todo se concita allí en los Estados Unidos, independientemente que va a haber dos plazas más, como son México y Canadá respectivamente.
3: Sí, digamos que el pulmón, el corazón es en Estados Unidos y también es en un país hermoso como es Canadá, que tuve la suerte de relatar el Mundial de Básquetbol estando justo en Canadá y lo conocí ahí, y otro país tan caro a nuestro sentimiento como es México, ¿no? Así que va a estar entretenido esto de... No va a ser como el último, el de Qatar, que con un subte ibas a todos lados, ¿viste? Acá tenés que andar subiendo, bajando, corriendo, haciendo una logística impresionante.
0: Bueno, recuerdo cuando estuvimos en el Mundial de Brasil en el 2014 con el querido Santiago Lucía, que yo te veía cómo te manejabas para todos lados, en algún caso en avión, en otro en micro, eran muchas horas de micro de una ciudad de San Pablo, por ejemplo, a Río de Janeiro, como 14 horas de micro.
3: Es que llega un momento que hay un cansancio.
0: Sí, claro.
3: Es un placer inmenso, ¿no?, de estar relatando un Mundial. El que más lo padecí, entre paréntesis, el de Rusia. El de Rusia fue tremendo, ¿no? Porque pasaba ahora uno cuando ve la guerra, muchas veces para ir de una ciudad a otra tenías que ir a Ucrania, o tenías que ir a Polonia, y no había una combinación lineal, directa, ¿no? Un país inmenso, como es el de Rusia, te obligaba a tener una logística impresionante, y si no tenés a alguien al lado que te dé una mano, se te complica bastante.
0: Te va a pasar algo, le digo a los amigos de Nacional en todo el país, que estamos con Daniel Moyo aquí en Pasión Nacional, es una voz clásica y característica de la radio, y Daniel va a relatar los partidos de la selección argentina aquí en Nacional. Que te va a pasar lo que no te ocurrió nunca, y eso que tenés una vasta experiencia y un largo recorrido en la radiotelefonía argentina. La penetración que esta radio tiene en todo el país, entonces, vas a tener la obligación como periodista, como relator, de contar lo que la televisión no te muestra para llegar al paisano que vive en el norte o en el sur del país, en el este o en el oeste, y el único vehículo de comunicación que tiene es la radio, donde no llega internet, donde no se puede ver el partido por televisión. Para esos paisanos, yo digo que son los oyentes más calificados que tiene esta radio, está la responsabilidad, el orgullo y la capacidad nuestra para trasladarle todas las imágenes por radio, como si fuera Juan Alberto Badía, la imagen de radio del Mundial.
3: Es que recién, en tono irónico, siempre yo, Nico es un amigo, esto quiero que lo sepan los oyentes, y decimos de por qué no te vas de Billinghurst. Yo vivo en Billinghurst, un barrio chiquitito de San Martín, ¿no? Es estas cosas, es decir, el no olvidarte. En Billinghurst no existe el cable, porque la gente hay veces que no puede para pagarlo, porque llegó en algún momento y se lo cortaron y se afanaron el cobre, y en algunos lugares pasa lo mismo, y el rol de Radio Nacional y de la TV pública es importante. Vos caminás en determinados lugares, y no te estoy hablando del norte de la Argentina o del sur de la Argentina, te estoy hablando a 15 minutos de acá en auto, ¿no? Donde de repente reapareció la antena, donde está esa antena, porque por distintos motivos el cable se fue achicando, y ahí es clave. Si no hay cable, no hay internet, no hay wifi, no hay una serie de cosas. Esto, la radio, que no termina nunca. Yo que, vos sabés muy bien, los sábados, por el programa que hago en otra radio, me levanto a las 4 de la mañana, y cuando me pongo a escuchar que la gente te dice, vos sos mi compañía a partir de esta hora, no pude dormir, me desvelé, estoy... otros se acuestan a esa hora, ¿no?
0: Sí, pero bueno, la gente de bien se acuesta a esa hora.
3: Y la radio es una compañía que no la va a poder vencer ningún teléfono, ninguna computadora, nada. La radio es la compañía. Y aquellos que tenemos más de 50, que peinamos algunas canas...
0: No en el caso tuyo.
3: No en el caso mío, y tampoco de Roberto Leto, antes que lo digas. No, algunas hay. Digo, nos hemos acostumbrado tanto a la radio que yo es muy difícil que me vaya a dormir con la televisión, que es muy difícil que me levante con la televisión. Yo me levanto con la radio, yo me acuesto con la radio.
0: Es que somos de la vieja escuela.
3: ¿Sabes yo que... subo al auto y antes de darle arranque ya veo si
0: ya prendes la radio, claro. Vos sabés que advierto, y en esto estoy de acuerdo, una cierta cautela de los futbolistas de la selección argentina en la previa al Mundial, cuando decías en la apertura de tu introducción, estamos a 28 días de la Copa del Mundo, que hay una mesura con relación a lo que le puede pasar a la selección argentina. Y el primer responsable es Lionel Messi, cuando dice que la Argentina no es candidata.
3: El sábado, cuando hizo esa declaración, fue la tapa de todos los diarios, ¿no? La hizo el viernes y el sábado era la tapa de todos los diarios. Y está bien, es sacarle un poquitito el pie del acelerador, es saber que hay otros equipos que son competentes, hay una Francia muy fuerte, y a mí me gusta que Argentina no vaya como candidata. ¿Viste que cuando vamos como candidato?
0: Sí, a mí también me
3: acordate
0: gusta
3: de
0: eso.
3: España 82, el gran candidato, Maradona y Kempe junto, Menotti, pum, a casa. Bielsa, gran candidato, a casa en la primera vuelta, ¿no? Y esta Argentina mesurada, con algunas imágenes nuevas, con algunos jugadores nuevos, a mí me gusta. Y además no hay que olvidarse que hay una Francia muy fuerte, que hay una España muy fuerte. Lástima que no se hizo el partido con España como para poder ver dónde estábamos parados, ¿no?
0: Sí, una pena que la selección argentina haya sido una de las pocas a nivel mundial que no tuvo una competencia en serio para saber bien a ciencia cierta, como decís vos, dónde está parada la selección antes del Mundial.
3: Seguro. Hay un Portugal que es todo un misterio. Yo hace poco vengo de estar en Europa por un viaje de trabajo que tuve que hacer y todo el mundo me dice, no descuides a Portugal, no descuides a Portugal. También hay un error nuestro, es decir, yo confieso que no me pongo a ver el fútbol de Portugal, ¿no? Entonces digo, che, a ver qué es lo que no estoy viendo, ¿no? Pero todo el mundo te habla. Y yo siempre respeto, siempre, sé que esto le puede caer mal a alguno, a Brasil, ¿viste?
0: No, por
3: más
0: supuesto.
3: Ahora que tiene un cuerpo técnico serio.
0: Te acusa, ¿no? Bonelli por radio que sos más hincha de Brasil.
3: No. Es decir, Bonelli lo que no quiere ver, Marcelo, la historia de Brasil, el fútbol brasileño, y que siempre, escúchame, nacen y empiezan a patear una latita de cerveza los pibes, ¿viste? Van a la playa y empiezan a patear, ¿no? Y en un país de 200 millones de habitantes, ¿cómo no te van a salir 11 buenos? Y siempre tiene bueno. Esa historia brasileña siempre hay que respetarla.
1: Daniel, teniendo en cuenta tu recorrido por los mundiales que pasaste, te quiero preguntar por esta nueva conformación de las competencias que empieza a tener también la Copa del Mundo. De hecho, en este mundial vamos a tener más selecciones que en ninguna otra Copa del Mundo, pero fundamentalmente a una cuestión que en los mundiales era muy importante y tenía que ver con lo identitario de cada país organizador. Este mundial se hace en México, en Estados Unidos y Canadá. El próximo se habla de 5 países organizadores. ¿Te parece que está bien esta apertura o vos era más de que se haga un país acá, con la música de acá, con la cultura de acá y que todo quede en un
3: sí,
1: país?
3: Sí, desde el punto de vista de la logística es mucho más lindo eso, ¿no? Es decir, es casi, a mí me gustan los mundiales transformados casi como un juego olímpico. Yo tuve la suerte, claro, de hacer 4 Juegos Olímpicos, ¿no? Y este será el octavo mundial que tengo la suerte de participar. Y digo, y el Juego Olímpico, viste, como que te tiene, lo de Qatar fue casi como un Juego Olímpico, te reitero, claro. Vos con un subte te movías e ibas a todas las sede, ¿no? Esto es muy abierto, a mí tan hace abierto, me parece que hay una logística que cansa. En cuanto a la condición de localía del protagonista ya no es tanto, porque ayúdenme ustedes, salvo Francia, que fue el último que terminó saliendo campeón, después, mirá Brasil, ¿quién iba a dudar que Brasil se iba a comer, iba a salir campeón y iba a llegar a la final? Y se terminó comiendo 7 con Alemania, ¿no? Yo creo, bueno, nos pasa en el fútbol argentino, estamos viendo que la condición de local cada vez se pierde más en el fútbol argentino y que de repente no priva tanto, mirá Boca, local de Huracán y termina perdiendo.
0: Pero la aprovechó River.
3: Sí, River la aprovechó. En realidad la regaló San Lorenzo.
0: Sí, es verdad, es verdad.
3: En realidad la regaló San Lorenzo, ¿no? Pero si vos me preguntás si me gustan más con una sola sede o esto así, me gusta más el de una sola sede, sí.
4: ¿Qué tipo de mundial esperás? Volvemos a los mundiales de final de temporada. Algo diferente a lo que pasó, claro, en Qatar.
3: ¿Por decir, por el lado, cansancio de los protagonistas?
4: Claro, sí. Y estaba fijándome hoy en un dato que aportaba el Servicio Meteorológico de los Estados Unidos, que se esperan olas de calor importantes durante el transcurso de la competencia. Eso puede afectar a jugadores grandes, ¿no? Como Lionel, como Cristiano.
3: Sí, claro. En realidad afecta a todo el mundo, ¿no? Pero mucho más a los jugadores grandes. Yo creo que el jugador está mentalizado para esta fecha en el Mundial. A mí lo de diciembre me resultó un poco extraño, el último Mundial. Mundial y se hizo, por si hay alguno que no lo sabe, porque bueno, era imposible jugar con la temperatura que había en Qatar. Yo que hice base en Dubái y fui 2 o 3 veces de Dubái a Qatar, era imposible estar con esas temperaturas en diciembre. Imagínate lo que hubiese sido ahora. Yo creo mucho en las historias en los mundiales y espero un mundial donde los equipos que tienen historia y donde verdaderamente tienen que aparecer la figura. Sueño con ver, yo que soy maradoniano, sueño con ver a un Messi que se despida con todo el furor. Me encanta verlo a Cristiano, es decir, la gente, hay veces que lo califica a Cristiano porque somos de uno. Si sos de Ferrari no puede ser de McLaren, ¿no? Si sos de Boca no puede ser de River. En el fútbol es distinto. Recién venía hablando con Bochini, cuando venía camino a la radio. Yo como hincha de Boca lo tengo que decir. Aquellos que te pueden dudar. Yo creo que el mejor jugador que le dio la historia es Maradona, ¿no? Y digo que el segundo mejor jugador de la historia es Messi y Riquelme. Lo de Riquelme porque me invade un gran sentimiento. Ahora, si un hincha de Boca te niega a Alonso, al Beto Márcico, no entiende nada de esto. No entiende nada de esto.
0: O por lo menos no ve la realidad.
3: No ve la realidad.
0: No ve la realidad.
4: Siempre digo... Pero ese punto de vista va a ser interesante, ¿no? Porque va a ser la despedida de dos grandes que marcaron una época.
3: Y que
4: Messi,
3: tenemos la suerte de verlo.
4: Cristiano.
3: Claro.
4: Y la aparición de estos nuevos jóvenes que van a dar que hablar. Lamine Yamal.
3: Está bien. Pero vos viste que cuando ganó el Mundial Messi,
4: sí.
3: Decía, bueno, listo, se terminó la discusión. Ahora el más grande de la historia es Messi. Mentira. Es decir, el que es maradoniano va a ser Maradona. Y el que es de Messi va a ser Messi. Yo tengo a mi hijo, no lo puedo, el que lo conoce Nico.
0: Sí, el mínimo yo.
3: El mínimo yo. Que ni le puedo hacer entender que Maradona por lo menos está en el mismo nivel de Messi. Y él me dice, no, Messi. Claro, tiene 20 años, ¿qué quiere que le diga?
4: Maradona para mí es superior.
0: No, sí, por supuesto.
3: Digo, pero al chico de 20 años no vas a poder hacerlo cambiar de la opinión. Y como nosotros, que más o menos, algunos más, algunos menos, estamos convencidos que es Diego. Y Messi puede ganar este Mundial y seguirá siendo Diego. Y Cristiano puede ganar el Mundial con Portugal y seguirá siendo Messi para el que ama a Messi. No,
0: por supuesto. A ver, tenés un largo recorrido en la radiotelefonía, pero estás descubriendo lo que es Nacional. ¿Te quedás un rato más, Dani, en el programa? Daniel Moyo con nosotros, que el periodista conocido, ustedes lo conocen a través del dial que va a relatar los partidos de la selección argentina en el próximo Mundial. Recordamos las vías de comunicación, Hernán.
2: 11-3870-7485.
0: Por supuesto que es un programa especial con notación.
3: Siempre soñé con tener una voz así. ¿Puedes repetir la vía como mía lo que va?
2: 11-3870-7485.
0: ¿Viste lo que es el caño?
3: Por Dios, qué lindo, por Dios.
0: Lo que es el caño de Hernán Kirchmayr, gran locutor y mejor persona, que no siempre se puede decir. Bueno, nos quedamos, Daniel, un rato más. Le digo a los amigos que es un programa diferente el de hoy. Tenemos un invitado muy importante, como es el querido Daniel Moyo. No vamos a dejar de hablar de Racing, de la continuidad de Central, del gran partido que se viene entre River y Central el sábado en el Monumental y, por supuesto, en el Diego Armando Maradona el domingo por la tarde, Argentinos y Belgrano. La primera pausa que pone en el aire el señor Matías Arrecegor.
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3: Muy bien, estamos en la continuidad de Pasión Nacional, 1:28, nos queda 1 minuto y medio para el informativo, está de invitado nuestro amigo Daniel Moyo. Yo le voy a pedir a Víctor que haga para los amigos que nos siguen a través del canal de YouTube un primer plano. Mirá lo que es el mapa de Radio Nacional, las 48 radios que tenés en todo el país.
4: Mete presión con eso.
3: Vas a tener la responsabilidad cuando relates los partidos de Argentina en esta radio de contarle a todo el país, de norte a sur, de este a oeste. Mirá lo que es ese mapa, con todas las radios.
4: Impresionante, ¿eh? Y la verdad es saber que uno llega en determinados lugares que solamente puede llegar la radio, y que hay veces, lamentablemente, cuando hacemos el curso de la primaria o de la secundaria, no lo repasamos y no lo vemos. Bueno, la radio tiene que ayudar y colaborar para eso, ¿no?
3: Muy bien. El hombre de las 4 décadas, como decía Arjona en la canción, Messi con 40 años en el Mundial.
4: Exactamente. Recién justo veíamos una imagen de Messi, que está bien, en un fútbol que es menor. Esta mañana tenía la oportunidad de hablar con algunos colegas acerca de un ejercicio que podemos hacer. ¿Hay algún jugador que volvió a la Argentina después de pasar por el fútbol de los Estados Unidos y está jugando bien, está rindiendo? ¿Ustedes conocen alguno?
5: El único es Driussi por momentos, ¿no?
4: Por
5: ayer momento. Hizo un lindo gol.
4: Por momento, ¿no? Está proclive a las lesiones. Es decir, ¿y cuánto estuvo en los Estados Unidos Driussi?
5: Y estuvo un par de temporadas, estuvo.
4: Bien, un par de temporadas. Porque el resto no. El resto, vos fíjate que Figal no se recupera. El caso de Velasco, que Boca lo compró. El otro volante de River, que era de Independiente.
3: Dani, nos quedamos un rato más. Viene el informativo. Esto es como la radio.
4: Puntual.
3: Puntual. Pará, 1:30, cuatro, noticias.
4: 3, 2, 1. Aire. 0. Noticias, vamos.
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6: 1:30 en la República Argentina. Manuel Adorno inauguró en Mendoza el mayor parque solar del país. El jefe de gabinete destacó que se trata del primer proyecto aprobado bajo el RIE.
7: El parque solar y quemado, que además de ser el primero anunciado, hoy se convirtió en el primer proyecto RIE inaugurado. Lo que antes parecía un sueño lejano, ahora es una realidad concreta. Empezamos a ver los beneficios de una Argentina estable, previsible, una macroeconomía ordenada y que no tambalea ante el primer shock externo. Una Argentina donde el sector privado goza de los incentivos para invertir y donde los empresarios ahora cuentan con el marco laboral adecuado para contratar trabajadores.
6: Luis Caputo anunció que mañana se abrirá la licitación para privatizar AISA. El gobierno avanzará con la venta del 90% de las acciones de la empresa, que hoy están en manos del Estado Nacional. La concesión será por 30 años para la prestación del servicio de agua y cloacas en la ciudad y 26 municipios del conurbano. Se definen las responsabilidades en el caso Basti en el informe de Andrea Valdivieso.
8: El fiscal Sergio García recibió la pericia accidentológica clave en la causa que investiga las responsabilidades de las lesiones sufridas por Bastián de tan solo 8 años el último verano en Pinamar. El documento indica que la mecánica de impacto, quien manejaba el UTV en el que viajaba el menor sin cinturón de seguridad, tenía más chances de evitar la colisión. Por ahora los imputados son Manuel Molinari, conductor de la Amarok, Maximiliano Jerez, padre de Bastián, y Noemí Quiroz, amiga de Jerez y conductora del UTV.
6: En Buenos Aires la temperatura 17 grados 4 décimas, la humedad 53%, el cielo está despejado.
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0: en la continuidad de Paseo Nacional, ya vamos a volver a hablar con Daniel Moyo. Dani, te quedás un rato más, por supuesto.
1: Sí, por supuesto.
0: Y
1: por
0: vamos
1: supuesto.
0: A hablar de lo que fue la eliminación de Racing en el torneo local. ¿Te parece? Lo vamos a incorporar a Fabián Codevila al diálogo, que es el número uno de la información de Racing. Fabián, te escuchamos con mucha atención después de lo que fueron las declaraciones de Milito. Fíjate que desde la AFA a esta hora de la tarde están pensando en sancionar al presidente de Racing.
2: ¿Cómo te va, Nico, compañeros? Un saludo grande para Daniel, la bienvenida

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1: Abrazo enorme, gracias, amigo.
0: Se fue un león y conquistamos otro Álvarez, con la llegada de Moyo,
2: Así sí, que, pero este león no es académico.
0: No, pero es un león de la vieja escuela.
2: Sí, claro, de la vieja guardia, la verdad.
0: Esas cosas se valoran. Simplemente voy a hacer un raconto, ¿no? Porque no hay nada que no hayamos dicho antes con respecto a al manejo de la Asociación de Fútbol Argentino. Lo sabíamos todos, lo sabían todos, designaban un trinomio arbitral que inevitablemente venía, perdónenme la expresión, a cagar a Racing. Todos estaban enterados que Herrera, Dóvalo y Lobo Medina iban a actuar de la manera que actuaron, todos. Estaba muy claro. Felicitaciones para Tapia, Tobicino y Beligoy a propósito de esto, ¿no?
2: A mí me pareció muy exagerada la roja para Maravilla Martínez.
0: Y si observan detenidamente algo que no han dicho muchos, y los invito a repasar la jugada, instantes previos a la reacción de Maravilla, que por otra parte, más allá de que no había tenido que ser expulsado, debe empezar a aprender a jugar sabiendo que todos lo van a estar mirando por la manera que él tiene de jugar. Que muchas no se la van a dejar pasar, que otras no se la van a cobrar, que otras se la van a cobrar en contra. Pero lo cierto es que hay un golpe en los genitales del jugador de Rosario Central. Sí. Por lo que Maravilla instintivamente lo saca de encima. Pero hay que observarlo eso, cosa que no observó Pablo Dóvalo en el VAR. Después se podrá hablar futbolísticamente, porque ahí estuvo Santiago Lucía comentando. Me parece que cuando todos hablan de que hay una superioridad manifiesta de Rosario Central sobre el partido, yo quiero decir que todo cambió a partir de la expulsión de Maravilla. Que Racing tuvo muy buenos 20 minutos en el primer tiempo, que tenía el partido controlado, que lo ganaba 1-0, y que después se desvirtuó con la expulsión de Maravilla. Y ni hablar con lo que sucedió con Di Cesare, que la primera amarilla no era amarilla, además. Entonces hay un combo explosivo que hace que Diego Milito, al que todos creíamos mudo, finalmente apareció. Muchos tildarán de oportunista al presidente de Racing, pero enhorabuena que salió a hablar. Enhorabuena que rompe un poco con este momento y con este sistema perverso que en la Asociación de Fútbol Argentino se viene instalando desde hace tiempo. Angelito Di María habla de un fútbol federal, que el interior y que los porteños y que los provincianos...
2: No, el fútbol federal bienvenido sea. ¿Te parece que lo escuchemos a Diego Milito,
0: presidente? Pero antes quiero decir, Angelito Di María, que él es cómplice de todo esto, que nadie está en contra de Rosario Central.
2: Nadie, absolutamente, es verdad.
0: No, que la verdadera razón, la gente no está molesta con Central, institución gigante como su historia. Lo que la enoja a la gente es la impertinente premiación en una oficina entre sombras de la que Di María fue parte y que deriva en toda esta vergüenza. Escuchá a Milito después del partido, decía esto.
3: Realmente estoy cansado, ¿no? También como mucha gente, creo que es el momento de reflexionar. Hoy nos sentimos una vez más robados, porque creo que todos lo vieron. Terminar un partido de la manera que se terminó realmente nos deja... No solamente triste, sino con ese enojo de decir hasta cuándo, ¿no? Porque uno viene con toda la ilusión y pensamos que esto puede cambiar y bueno, y siguen pasando los partidos y hoy ha sido un nuevo partido vergonzoso. Creo que el fútbol argentino está roto, creo que no va para más, creo que hay que hacer algo, creo que hoy todos, dirigentes, jugadores, hinchas, tenemos que reflexionar. Tenemos que reflexionar y hoy estoy acá para decir, estoy a plena disposición para poder empezar a reconstruir de una vez por todas nuestro fútbol argentino.
0: Racing debe pensar, Nico, Daniel, compañeros oyentes, en el próximo miércoles, porque tiene una chance matemática todavía de seguir adelante en la Copa Sudamericana. Deberá vencer a Caracas en condición de local a puertas cerradas, después de definir con Independiente Petrolero unos días después, siempre en el marco de la Sudamericana. Y por estos días se está hablando de la posibilidad de adelantar el partido ante Defensa y Justicia por Copa Argentina 16º de final. Así que todavía queda mucha agua para correr debajo del puente. Racing no debe extraviarse en esta discusión. Racing debe estar enfocado en el objetivo, que es seguir adelante en los torneos en los que tiene chances de dar vuelta a la página pero bienvenida a la protesta de Milito, bienvenido sea este cambio de actitud del presidente de Racing contra una situación que viene no solo afectando a Racing, sino a todo el fútbol argentino.
2: Bien, Fabián, ¿algo más que quieras agregar?
0: No, simplemente que, bueno, habrá que ver esto que vos anticipabas, ¿no? Porque así lo instrumenta el reglamento de la AFA cuando hay, en el caso de un presidente, la persona más importante institucionalmente hablando de un club, se dirige de la forma en que se dirige ante la AFA, le cabe una dura sanción. Recordemos lo que sucedió con Verón, era otro el escenario, pero aquí se habla de suspensión, se habla de inhabilitación, veremos de qué manera reacciona la AFA ante los dichos de Milito.
4: Sí, Pomelo, ahí lo que uno se imagina rápidamente es un nuevo frente, evidentemente, que se va a dar en el fútbol argentino, con un bloque ya de resistencia, donde está River, que se fue del comité ejecutivo, Racing ese paso todavía no lo dio, todo indica que con lo que sucedió ayer y las declaraciones de Milito, lo va a dar ahora el presidente de Racing, y que seguramente a partir de River y Racing, y más Estudiantes de La Plata, por supuesto, se empezará a armar un frente que todavía no lo tuvo, por lo menos como grupo organizado de dirigentes contra la conducción de Tapia en el fútbol argentino, y que ahora puede empezar a suceder.
2: Muy bien, Fabián, te mandamos un gran abrazo.
0: Un abrazo grande.
2: Fabián Codevila con nosotros. Bueno, les digo a los amigos de Nacional en todo el país, y recién llegan a la sintonía, lo tenemos aquí sentado en la mesa, a Daniel Moyo, que va a relatar los partidos de la selección argentina del Mundial desde los Estados Unidos. Daniel, ¿y qué reflexión haces de estas declaraciones de Milito post partido y post eliminación de Racing en la Liga Profesional?
5: Yo tengo una teoría, que los árbitros son malos. Es decir, yo creo que se terminó la etapa de los grandes árbitros de la República Argentina, los Cuereza y Saurralde y todo por acá.
2: De Castril, la Molina, Baldassi.
5: Exactamente, los árbitros son malos y que se equivocan para todos lados, ¿no? Y permanentemente, que se ve mucho más cuando los perjudicados son Boca, River, Racing, porque tienen más prensa, porque tienen más difusión. Pero quiero partir que me parece que el nivel de arbitraje de la República Argentina es malo.
2: Sí, estamos completamente de acuerdo. ¿Va a haber entonces, Javier, una sanción por parte de la AFA para Milito?
6: Eso es lo que se está analizando a estas horas allí en AFA, y teniendo en cuenta lo que ha pasado con otras situaciones similares, como la de Juan Sebastián Verón.
5: Mi pregunta, Javi, es si cada uno que se siente perjudicado hace este tipo de declaraciones queda el presidente de la AFA solo, ¿no? Porque, reitero, se equivocan seguido los árbitros.
4: Sí, y Milito fue más profundo, porque no habló de errores arbitrales, sino que habla de algo bastante más grave. Que tiene que ver con la falta de credibilidad.
2: Sí, claro.
4: De que pasa algo, que por eso no puntualiza en algún error, sino con algo que evidentemente el presidente de Racing no cree, que es en los arbitrajes. Y que a Racing ayer lo llevaron a esa situación porque era parte de un guión que iba a ser de esa manera y sucedió. Por eso habla de que lo robaron. No habla de un error arbitral. Habla de algo que es mucho más grueso, me parece, Diego Milito.
5: Hay veces que no hay mal que por bien no venga. Ese dicho está fantástico, ¿no? A Milito le viene bárbaro esto para tapar un momento que tenía bastante complicado, Milito, ¿no?
4: Sí, claro, por supuesto.
2: Y un mal año de gestión.
5: Hay algo en la... Amigos de Racing que...
6: En la respuesta de Di María hay algo que es muy cierto, ¿no? Y que tiene que ver con esa vieja dicotomía del fútbol interior contra el fútbol de capital. Si uno hace el balance histórico, siempre el fútbol del interior fue perjudicado.
5: Sí, claro.
6: Respecto del fútbol de
2: Gamba. En términos generales, sí.
6: Entonces, yo creo que hay un
5: retroceso. Está ese lunar, Javier, viste, de Ángel, campeonato que le dieron razón ahí, que como recién lo decía Pomelo, es cierto, y que él participó de eso. Ahora, una cosa no quita la otra.
6: Exacto. AFA haya cometido un error en el tema del campeonato central. No invalida los méritos que tiene Central. Y lo que tiene Di María, que para mí hoy es el mejor jugador del fútbol argentino.
4: Sí, bueno, ayer dijo algo,
6: es un deleite ver a Di María todos los fines de semana en el fútbol argentino. Para mí, que si lo minimice por situaciones que están más allá del propio Di María, la verdad que no.
4: Eso está bien. Ayer, y voy a traer una frase de Ladio en el relato de ayer, dijo que Ángel Di María juega casi con una perimetral, porque si te le acercás es falta.
2: Claro,
4: y eso es una exageración, por supuesto.
6: Yo no vi eso.
4: Eso es una exageración, por supuesto, en el marco del relato, pero algo de eso hay.
2: Bueno.
4: Y todo el futbolero sabe que desde que volvió Di María a Rosario Central le han dado penales que por ahí en otro momento no se lo daban, le cobran faltas. Ayer lo insultó al juez de línea cara a cara. Y no pasa nada.
2: Bueno, evidentemente el caudal político que tiene el presidente de la AFA, Claudio Tapia, obedece a los éxitos deportivos de la selección argentina, porque no estamos de acuerdo con la organización de los campeonatos, con las determinaciones de los árbitros, con la elección de los árbitros en los partidos más importantes, con el VAR, con la inseguridad que sigue habiendo, a pesar de que hay público local, nada más, por lo menos en el ámbito de la Ciudad Autónoma de Buenos Aires. Es decir, el campeonato argentino tiene muchas manchas que se tapan para el afuera, justamente, Daniel, por los éxitos deportivos que ha conseguido la selección. Y así como Maradona, desde su genialidad, lo encumbró a Grondona, la misma analogía podría establecerse con Messi, justamente, y el presidente de AFA, Tapia.
5: Es que cada uno necesitó siempre de la bendición de uno, ¿no? Grondona no hubiese sido Grondona si no hubiese estado aquel campeonato del 86 y Maradona, y Tapia no hubiese sido Tapia si no hubiese sido el respaldo de Messi, porque también en el medio hubo un desbarajuste tremendo, ¿no? Es decir, el 38-38, Segura, elegir a un presidente como Pérez, que no era lo mismo manejar una empresa de perfume o Belgrano de Córdoba, o el propio Macri, que todo el mundo sabe, yo tengo una buena relación con Macri, pero se equivocó cuando pone a Javier Medín de vicepresidente. Es decir,
2: se equivocó cuando no fue a votar en la elección de Boca también.
5: Bueno, eso es otra cosa, ¿no? Pero digo, siempre necesitas del respaldo de uno para poder sostener muchas de las cosas que pasan. Pero yo resisto, ¿no? Insisto en esto. No hay mal que por bien no venga. Milito estaba dinamitado. Lo hablé con Guillermo Franchella, lo hablo con Marcelo Bonelli, lo hablo con amigos que tengo, con Andino, con hinchas de Racing. Estaba dinamitado y hoy estamos hablando de esto. Y nadie habla que hizo el peor mercado de pases que pudo haber hecho en los últimos años.
2: Bueno, pero los socios de Racing lo eligieron a Milito y no eligieron en su momento la continuidad de Víctor Blanco. Cuando Víctor, con aciertos, con algunos errores, por cierto, le decían que tenía la billetera del cartonero Báez. Pero me parece que, en términos generales, Víctor Blanco hizo una muy buena gestión.
5: Porque está demostrado, lo hablaba antes de ayer con un amigo, que contra los ídolos no se puede.
2: No se puede. ¿Sabes quién le dijo eso?
5: Acordate lo que le pasó. Mira, vos le preguntas a Macaya Márquez quién es uno de los mejores jugadores de la historia.
2: Y te dice Alfredo Di Stéfano.
5: Alfredo Di Stéfano. Cuando se pelearon Di Stéfano y Alonso, ¿quién se tuvo que ir?
2: Se tuvo que ir el Beto.
5: Di Stéfano. No, Di Stéfano.
2: Primero se fue el Beto.
5: Claro,
2: no,
5: pero
2: el
5: cuando vuelve.
6: Banco suplente,
5: claro. Es decir, cuando se pelean Aymar y Bochini, ¿quién se va? Aymar, de Independiente.
2: Claro.
5: Cuando se pelean Macri y Riquelme, la gente elige por Riquelme.
2: Bueno, déjame poner un ejemplo. Alguna vez, en el lugar donde estás sentado vos ahora, estuvo con nosotros 9 temporadas el mariscal Roberto Perfumo. Y Roberto, desde su genialidad, con esa manera que tenía de manejarse en la vida, porque tenía la psicología del tipo que había hecho la carrera de psicólogo social, pero también tenía la calle por haber jugado al fútbol y por haberse criado en la calle de Sarandí. Le dijo a Mauricio, que es Macri, no te pelees, fuera de aire, ¿no? Por supuesto, no te pelees con el 10, porque la gente siempre va a elegir al jugador de fútbol. ¿Qué hizo Macri? Todo lo contrario a lo que le recomendó Roberto, el mariscal.
5: El día que designan a Falcioni como técnico de Boca, yo estaba comiendo en un restaurante de un hotel que está en Vicente López. Y la recepcionista de ese hotel era la hija de Falcioni. Eufórica, iba, venía, contenta, saludaba a los comensales. Era un domingo, estábamos con mi vieja, comiendo, me acuerdo. Y le digo, ¿sabes una cosa? Felicitar al viejo. Una sola cosa, que no discuta con Román, le dije. Porque bueno, terminó invicto,
2: la mejor recomendación que le pudiste dar.
5: Bueno, pero no me dio bola, porque discutió con
2: ¿qué Roma, le vas a hacer?
5: Y voló, no.
2: Bueno, vos sabés que en la radio tenemos pausa, la pausa de la menos cuarto. ¿Te quedas un rato más?
5: Por supuesto. Un rato, me están llamando.
2: Pero bueno, que espere. Estamos con Daniel Moyo aquí en Paseo Nacional. Ya va, Fernando, quédate tranquilo que en un rato va. La pausa.
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1: Corea del Sur, los Tigres de Asia, a pesar de haber alcanzado los octavos de final luego de 12 años en la Copa del Mundo de Fútbol de Qatar 2022, no se olvidaron del histórico cuarto puesto logrado en 2002, cuando fueron coanfitriones de la cita mundialista junto a Japón. El equipo comandado por Hong Myung-bo, quien participó de 4 copas como jugador, una como entrenador y otra como director ejecutivo de la Asociación Coreana de Fútbol, fue junto a su selección condecorados como el mejor equipo de la fase clasificatoria asiática tras concluir la fase en forma invicta.
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0: estamos en la continuidad de Pasión Nacional, 1:51 PM, un anticipo, Agustín de River, después en la segunda hora vamos a hablar largo y tendido de River.
1: Cómo no, Nico, mucha felicidad en River por el partido tranquilo que tuvo ayer en cuanto al desarrollo, que ganó sin grandes preocupaciones, pero la mala noticia es que están los laterales en duda, ¿eh? Ayer no jugó Montiel y tampoco jugó Acuña. Y para el sábado 19:30, confirmado en el Monumental frente a Central, Nico, son duda los dos laterales titulares en River y además se volvió a romper los ligamentos el chino Ruberto.
0: Bueno, ahí vamos a desarrollar. Daniel, seguís habitualmente la campaña de Boca, no podemos no preguntarte por la gestión de Riquelme en el club.
2: Todo es resultados. En Boca siempre decimos lo mismo. Primero resultados y fútbol. Muy poco le interesa al hincha de Boca, o casi nada, para no decirlo, lo que pasa en otras actividades deportivas. Boca, hoy recién hace un ratito lo hablaba con Navarro Montoya, con mi amigo Navarro Montoya, y me decía, en Boca son resultados.
0: Con nuestro amigo en común.
2: En nuestro amigo en común, ¿no? Que sacarlo al aire, tiró 2-3 títulos interesantes. Una que, bueno, ya lo había dicho, pero lo volvió a decir.
0: Lo de Dibu Martínez me pareció inteligente.
2: Pero volvió a decir algo que es muy importante: si Boca tiene que traer al Dibu Martínez, según Navarro Montoya, tiene que traer un técnico de primera línea.
0: Sí,
2: tiene
0: por
2: que traer un técnico que no haga jardín de infante Boca, que no haga la primaria en Boca. En Boca los que ganaron todo ya estaban consagrados. Lorenzo estaba consagrado, Bianchi estaba consagrado,
0: Russo, Basile,
2: todos estaban consagrados.
0: Alfredo, ¿no? Di Stéfano.
2: Exactamente. Entonces Boca necesita ese tipo de situaciones. Y también está la gran duda que va a pasar con el arquero. ¿Qué va a pasar con un marcador de punta? Es un milagro que los dos marcadores de punta que están jugando en Boca lo estén. Y habrá que ver qué es lo que sucede a partir del próximo martes. Boca tiene dos partidos importantísimos, que es el martes que viene con el Cruzeiro y después con el equipo chileno, con la Universidad de Chile, porque es decisivo para la clasificación. El gran objetivo de Boca es la Copa Libertadores de América. Y no pasa por esta cosa de que queremos la séptima, pasa porque se ponen muchas cosas en juego.
0: Daniel, por supuesto que el fútbol es algo que amamos y lo llevamos en el corazón, pero en el caso nuestro, puntualmente, hablo de vos y de mí, la radio, que es el vehículo por excelencia de comunicación, es más atrapante y más importante que el fútbol. ¿Por qué la radio en su momento y haber estado al lado de notables figuras, como dije en la apertura, con Magdalena Ruiz Iñazú, con Néstor Ibarra, con Marcelo Bonelli, formaste parte de aquel grupo inolvidable que tuvo a Pancho Caldiero como uno de los mejores relatores de la radiotelefonía argentina?
2: Sí, porque la radio es la compañía que nunca te va a dejar en banda. La radio, vos subís al auto, la tenés, subís al tren, la tenés, muchas veces uno tiene que tener datos y la gente no tiene guita para los datos, o tiene que tener wifi y el wifi no es bueno. La radio es simplemente una pila y te acompaña desde que te vas a duchar hasta que llegaste a la noche y te vas a dormir, ¿no? Y vos nombrás, esta casa tuvo nombres rutilantes, estelares, como es Radio Nacional, y yo tuve la suerte de trabajar con quienes son para mí, dos de los mejores que digo. Cuando se hable de la historia de la radio no hay que olvidarse de Néstor Ibarra y de Magdalena, ¿no?
0: Que son de los dos, que han marcado un antes y un después para mí. Y además Néstor, primero fue el mejor comentarista de fútbol que yo escuché en radio en mi vida, con esa dupla inolvidable con Víctor Hugo, y después se transformó en el periodista más importante del país, haciendo periodismo en general.
2: Sí, sí, conducía la segunda mañana de Radio Mitre en un programa líder. Y además, cuando uno tiene la suerte de trabajar y que de repente, voy a contar algunas de las cosas, llegar el domingo, porque el sábado y domingo, el lunes, cuando había dejado de hacer periodismo deportivo, y llegaba el lunes a la preproducción del programa. ¿Qué pasó ayer en el fútbol? Decía, porque nada, la familia, los nietos, todas estas cosas que esta profesión divina nos saca lo que hacemos periodismo deportivo, porque no tenemos Día de la Madre, Día del Padre.
0: No hay nada.
2: No hay nada de eso, porque el fútbol, gracias a Dios, se juega los domingos y los sábados también ahora. Entonces, cuando vos te dedicas a otra cosa, como él hacía periodismo general, que el domingo era para la familia, y casi que estaba ajeno a lo que había sucedido en el mundo del fútbol, y mucho menos con el automovilismo o con otra actividad. Y vos le tirabas 2 o 3 tips, y quizás después te hacía un editorial como que había consumido todo, que había visto Fórmula 1, que había visto boxeo, que había visto tenis, que había visto absolutamente todo. Y simplemente era con que, che, mirá que ganó Federer en Roland Garros, mirá que en la Fórmula 1 ganó Hamilton.
0: Déjame decirte esto, porque esta es para mí la parte más importante de la nota. Vas a estar en un puesto de transmisión, no importa el partido del Mundial y de la Argentina, va a estar haciendo el calentamiento previo, vas a estar contando todas las banderas que tenés en el estadio y todos los hinchas argentinos que van a copar cada uno de los escenarios. y vas a pensar en el público de Radio Nacional porque te acabas de conmover con el mapa que muestra las 48 del país. Pero yo te puedo asegurar, en el momento que estés en el puesto de transmisión, con el auricular puesto y con el micrófono, se te va a venir el domingo a la cabeza. Y va a aparecer Doña Rosa, ahí desde el cielo, con los fideos, con la pasta, viste, que hay que dar la vuelta.
2: Amasada.
0: Y amasada, por supuesto, como las madres de antaño. Y te va a decir lo que le dijo la madre a Maradona, después que ganó el Mundial. Me hiciste la mamá más feliz del mundo. Eso es lo que vas a provocar con Doña Rosa, que no está, pero que siempre está.
2: Gracias. Nada más.
0: Gracias a vos. Daniel Moyo con nosotros, le damos la bienvenida oficial. Va a ser el relator de los partidos de la selección argentina en la Copa del Mundo. Gracias, Daniel, de verdad.
2: Gracias a todos. Me sentí muy cómodo, me siento muy cómodo. Es una casa que amo profundamente, es un edificio que amo profundamente, es un edificio por excelencia.
0: El edificio ustedes que conoces, además.
2: Claro, ustedes son unos profesionales de primer nivel. Esta casa tiene un equipo de transmisión maravilloso, tiene relatores de primera línea, y yo voy a ser uno más que me incorporo a un gran equipo, y agradecer a todos los que se acordaron de mí. A Fernando Subirat, el director de la radio, que enseguida me llamó, que me convocó y que obviamente acepté el desafío. Y gracias a las radios donde yo estoy trabajando, que enseguida me autorizaron, porque saben que para un relator de fútbol, relatar el Mundial es como cuando yo, en el caso mío, que soy ingeniero, aprobaste la última materia, ¿viste?
0: Y sí, ni más ni menos. Señoras y señores, la bienvenida oficial que le dimos a nuestro amigo Daniel Moyo, aquí desde Radio Nacional, desde el emblemático estudio de Maipú 555 para todo el país. Mensajes, Hernán, antes del informativo.
3: 11-3870-7485, hola amigos, bienvenido Daniel, para mí una gran sorpresa que a todos nos causa una hermosa alegría.
2: Gracias.
3: Michelle, desde San Juan.
2: Muchísimas gracias. Usted es
3: docente de la radio.
2: Gracias.
0: Muy bien, Agustín, que vamos a hablar de River en la próxima hora de Pasión Nacional, lo que dejó la clasificación del equipo de Coudet para la próxima fase.
1: Vamos a escuchar al técnico en un ratito, que habló de Juanfer Quintero, el gran ausente entre los titulares, pero tiene una explicación lógica el entrenador, y otra vez Beltrán figura. Cada vez que lo necesita River aparece su arquero. Me hace acordar al Pato Filio.
0: Bueno, no pudo Gimnasia, la verdad que fue inobjetable la victoria de River. Le quiero mandar un saludo muy grande a Martín Perazo, que el próximo sábado va a relatar desde el Monumental el partido entre River y Rosario Central. Y después vamos a estar, por supuesto, con la otra semifinal el domingo desde muy temprano. Primero vamos a hacer Pasión Mundial y después la transmisión seguramente con un programa, y luego desde la Paternal con el partido entre Argentinos y Belgrano. Será la otra semifinal, buscando un finalista para la final del 24, que no se mueve de Córdoba, va en el Kempe de Córdoba. Sí, Hernán.
3: 11-3870-7485, un saludo para Daniel, para todo el equipo de Pasión Nacional.
2: Muchas gracias.
3: Ariel desde Vaca Muerta, que nos escucha a través de AM710 Nacional Zapala.
0: Muy bien, le estamos mandando un saludo muy grande porque nos escuchan del otro lado del río, en la República Oriental del Uruguay, a Nacional de Montevideo, que cumple 127 años de vida. Aquí están, estas son las noticias. Muy bien.
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5: 2:00 p.m. en la República Argentina. El gobierno enviará más reformas al Congreso en las próximas semanas. Así lo anticipó el jefe de gabinete Manuel Adorni al encabezar en Mendoza la inauguración del Parque Solar El Quemado.
6: En las próximas semanas vamos a enviar al Congreso de la Nación Argentina una serie de reformas que van a seguir cambiándole la vida a todos los argentinos de manera estructural y permanente. Tenemos por delante una oportunidad única para dejar atrás la decadencia y abrazar de una vez y para siempre la prosperidad. La inauguración de este parque solar es una prueba, la primera de muchas, de que estamos en el camino correcto.
5: Buscan a una nena que desapareció en Neuquén. Desde Radio Nacional en esa provincia nos informa Marcelo Pascucio.
7: La policía de Neuquén activó la alerta Nati para encontrar a una nena de 12 años desaparecida desde el pasado martes por la noche. Se trata de Romina Tiziana Tovares, quien fue vista por última vez en el hogar Lago Espejo, ubicado en Neuquén Capital. De acuerdo a lo reportado oficialmente, la menor mide 1,55 m, es de tez morena, tiene pelo largo y ondulado, ojos marrones y contextura física delgada. Al momento de su desaparición, vestía una campera deportiva negra, un pantalón azul y zapatillas blancas.
5: El Papa León XIV designó al nuevo embajador del Vaticano en Argentina. Se trata del arzobispo estadounidense Michael Wallace Banach, de 63 años, quien se desempeñaba como nuncio apostólico de la Santa Sede en Hungría. Ocupará el cargo que quedó vacante tras el traslado del polaco Miroslav Adamczyk a Albania. El informe de tránsito con Ernesto Arriaga.
8: Se está retirando el camión que cruzó en ambos sentidos circulación en la autopista Riccieri desde kilómetro 16,8, donde perdió totalmente el tractor. No hubo heridos, pero hay dos carriles ocupados. Mano a Ezeiza y mano a General Paz, autopista de Lepiane. Por otra parte, los trenes de San Martín con demora de 10 a 15 minutos. Los subtes a horario Aeroparque de Ezeiza operan con total normalidad.
5: En Buenos Aires la temperatura es 17 grados 4 décimas, la humedad 53%, el cielo está despejado.
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0: Muy bien, en la segunda hora de Pasión Nacional nos estamos comunicando con todo el país, sabiendo que vamos a estar con las semifinales de la Liga Profesional de Fútbol. Santiago, en una línea, lo que te dejó entonces la victoria de Central en el duelo de academias.
1: Dejar claro que Central es un muy buen equipo, lleno de recursos y argumentos, que el capítulo de ayer tendrá un análisis distinto, porque excede, obviamente, por todo lo que estamos contando, a lo que tiene que ver netamente con el juego, y habrá que ver cómo le va ahora en el Monumental. Justamente Central, en esta situación, en este contexto, siendo señalado como el equipo que es el caballo del comisario, tiene que ir a jugar con River cuando River no integra el comité ejecutivo. Así que seguirá, obviamente, todo lo que tiene que ver con el campeonato, tamizado por esta situación. Dicho esto, Central es un muy buen equipo, que lo cual creo que es así, y que es cierto y hay que marcarlo muy vehementemente, y que también viene siendo beneficiado. Las dos cosas son ciertas.
0: Muy bien, le damos la bienvenida ahora sí oficialmente a Agustín Domper con todos los temas de River. Cada vez más cerca el equipo de Coudet de jugar la final de la Liga Profesional.
2: Bien, Nico, sí, el otro día lo hablábamos, ¿no? River, yo creo que ahora sí es uno de los candidatos, porque al ser cuatro, el sábado es como una final anticipada, ¿no? River Central tiene a favor River, que juega en el Monumental, y viene de ganar dos partidos, uno con mucho sufrimiento, que ayer lo hablamos.
0: Voy a ir a la cancha a ver el partido
2: del sábado. Es un lindo partido, es un gran partido el sábado. Después de lo que fue ese inolvidable sufrimiento frente a San Lorenzo, pero que terminó con alegría, yo creo que cambió, sobre todo puertas adentro. Más allá de lo que hablábamos ayer de la relación con la gente, creo que este River creció mucho en lo anímico, y ayer se notó. Gimnasia casi que, salvo una tapada de Beltrán, no lo inquietó a River.
1: En el rendimiento, sí. AUF fue el punto más alto de...
2: Y es una buena pregunta, River. Yo creo que sí. El Chacho solamente empató dos partidos con Blooming, con San Lorenzo perdió dos, con Atlético Tucumán y con Boca, y después ganó 12 partidos. Pero claro, bueno, perdió el Clásico y venía de perder con el Atlético Tucumán, sí, de Falcioni.
0: También es relativo.
3: Lo exigió poca hacer Gimnasia River. Sí, está bien. Vengamos, ¿no? Lo exigió poquito.
0: Está bien, pero digo, más allá de haber perdido el Clásico, también hay que decir a favor de River que River sigue en la Liga Profesional y Boca se quedó afuera.
2: Claro, totalmente, Nico. Por eso digo que en resultados es muy bueno este ciclo. Ahora, lo que dice Santi es verdad. Ayer fue el mejor partido, y seguramente también por lo que dice Javier, porque no hubo mal momento en los 90 minutos para el club millonario. Pero sí, se le preguntó por qué no jugó Juanfer, más allá de que ayer apostó por Colidio y tuvo un buen partido Colidio. No lo puso a Mesa, que te acordás que lo decíamos, pero lo puso a la Encina. Y esto decía Coudet sobre Juanfer Quintero, que, dicho sea de paso, junto con Kevin Cantaño, están en la prelista de la Selección Colombia para el Mundial.
4: Te digo que Juanfer venía de un desgarro en muy poco tiempo, y el otro día no es que participó un ratito, 80 minutos jugó. Entonces, y corrió mucho, y bueno, y en esto de la fatiga de tan poco tiempo de recuperación. Y después te hago una pregunta: si, como nos pasa el otro día, si se hace largo el partido y el ambiente se pone un poquitito, ¿no? ¿A quién pone vos? A Quintero, ¿no? Bueno, por eso vos sos un gran periodista y sos un humilde.
2: Bueno, ahí Coudet lo escuchamos.
3: ¿Qué problema si faltan Montiel y Acuña para marcarlo a Angelito, sí, Di María, ¿no?
2: Es lógico lo que dice Coudet de Juanfer, ¿no? Él lo tiene como un revulsivo, y aparte venía de jugar 80 minutos en cuanto a la titularidad. Pero el gran problema que hoy tiene River es lo que marca Javier, Nico. Tiene a los dos laterales lesionados, que ayer Gimnasia no lo atacó, pero en el caso del sábado lo va a atacar Di María por ese sector.
0: No me puedo olvidar de la aparición en escena de Rodolfo Donofrio, el expresidente de River, que habló de la guardia alta, sí, algo que le dio tanto resultado en su momento a Marcelo Gallardo, para justamente ponerle presión al árbitro que designe el AFA para el sábado.
2: Sí, habló de guardia alta, y también lo que remarcó fue el textual de Donofrio en Twitter: después de lo que viene partido en Rosario, más que nunca la guardia alta para el sábado contra Central es increíble. Así que bueno, evidentemente hay preocupación por el arbitraje del sábado en River.
3: A propósito, habla Donofrio y no habla Di Carlo.
2: Di Carlo sigue sin hablar.
3: Es raro, ¿no?
2: Sí, sí, sí.
3: Ese rol,
0: la verdad que llama
3: esos
0: la atención.
3: Roles que han asumido en River, ¿no? Donofrio es el que da la cara y Di Carlo no habla. Ahora, Donofrio es injusto. No es injusto.
0: No, no es injusto.
3: Porque el año pasado River tuvo un arbitraje vergonzoso a favor.
2: Platense, ¿verdad?
0: Lo marcamos. Acá lo marcamos.
3: Y no le escuché decir nada.
0: No, por supuesto.
3: Ni guardia alta, ni guardia baja. No dijo nada.
0: Te escucho muy anti-River en
3: el
0: último tiempo.
3: No, no es anti-River. A mí me parece que hay
0: que... Desde que se fue Gallardo, ¿no?
3: Hay doble vara muchas veces en este tipo de cosas.
0: Puede ser. Ponele que tengas razón. Vamos a saludar a Juan Ignacio Gijón en el móvil de Nacional. Hola, Juani.
5: ¿Cómo te va, Nico? Un abrazo enorme para vos, para toda la mesa de Pasión Nacional, para toda la audiencia. Estamos hoy, ahora, en Avellaneda, precisamente sobre las puertas de la sede social de Racing, de la Academia Racing Club, para sumar voces después de lo que fue la derrota de ayer de Racing, la por lo menos polémica derrota. Y para eso el hincha de Racing, ¿cómo es tu nombre?
6: Mauricio.
5: Mauricio, te veo con el buzo de Racing, enojado, caliente, ¿cómo estás?
6: Un poquito, sí, caliente, bueno, es la primera vez que ocurre que nos bombean. Ya también, no sé si sabían, pero contra Estudiantes también nos cobraron solamente una falta en 90 minutos de partido y contra 18 en contra. O sea, que también a Sosa le digan, no, vos vas a jugar de ese lado. Son cosas que insólitas, no las vi nunca yo.
5: ¿Te lo esperaba ya en la antesala antes de que empiece el partido? ¿Pensaste que iba a ser un partido así?
6: A ver, sabiendo cómo venía el tema con Central, con la copita esa que le regalaron el año pasado y algunas cositas raras que siempre se ven, y era factible que alguna ayudita iba a ser. Pero después en el tramo del partido no me pareció tal. O sea, hasta el gol que le anulan a ellos, que yo honestamente en la primera vista pensé que era gol. Yo ya dije, bueno, nos empataron acá, después lo anularon. Después viendo redes se notan que las líneas... puede ser que haya un offside, este es muy fino, la realidad es esa, igual que el gol de nosotros, también fue muy fino, pero después de ahí empezaron todas las chiquitas, de hecho hay una jugada previa de una falta Rojas, que no la cobran, y después la siguiente le sacan la amarilla de César y por una falta mucho menor.
5: ¿Y la expulsión de Maravilla?
6: La expulsión de Maravilla totalmente, no sé si lo vieron en redes, pero se nota como el jugador de Central va, lo busca, lo pechea, Maravilla lo saca, y decir que eso es un codazo, la verdad que es una falta de criterio total.
5: La repercusión de después, ¿estás conforme con la declaración del presidente, con lo que dijo?
6: Yo lo voté a Milito, y acá tiene un soldado. De mi parte, yo hace rato quería que se posicione...
5: ¿Lo defendés?
6: Sí, totalmente.
5: ¿Y si te dicen Milito Costas?
6: Y por historia, por lo que fue logrando Costas, hoy por hoy, ¿pero por qué? Porque... cuando estaba con Blanco, en sí el campeón lo armó Costas. Hay muchos que están tipo festejando cosas de Blanco cuando tuvimos planteles horribles con Blanco, la realidad es esa. Y el que armó ese 2024 fue Costas. Cuando a Costas pidió más refuerzos para poder pelear todos los torneos a mitad de año 24, le trajeron a Elordi, que todo bien con el pibe, pero bueno.
5: No te gusta.
6: No, era un pibe que vos necesitabas reforzar la banda izquierda y no trajiste nada, claro. Hacia Elordi. Y en un manotazo ahogado trajiste a Vieto, pero también vino medio roto, no jugó, jugó medio, más o menos.
5: Mauricio,
6: sí.
5: Muchísimas gracias. Suerte, entonces. Gracias. Ahí, Nico, entonces.
0: Muy bien, Juan, porque encontraste a uno que votó a Milito y que apoya al presidente Racing. Muy bien hecha la pregunta.
1: Sí, viene el análisis. Hay algo que ayer se terminó, además de la participación de Racing en la Liga Profesional, que es la tibieza de Milito, porque acá lo que le venían cuestionando fundamentalmente aquellos votantes de Milito era un posicionamiento, porque estaba en una posición que de repente aparecía en una foto con Tapia y después lo cuestionaba. Bueno, se tenía que parar en un lugar. Cuando sos dirigente y más de una institución tan importante en la historia como Racing, tenés que definir cuál es tu postura. Y Milito tajantemente no lo había hecho.
0: Completamente bueno, de acuerdo.
3: Esperó a perder, ¿no?
1: Bueno.
3: Esperó a perder para recién ahí hablar.
0: Juan, ¿y cómo está la tarde en Avellaneda?
5: Hermosa, hermosa, Nico. La verdad, poco viento, un cielo totalmente despejado, el sol que brilla, agradable para andar con alguno o algún bus apenas. Muy linda tarde en Avellaneda.
0: Muy bien, ya vuelvo contigo. Gracias, Juan Ignacio Gijón. Vamos a saludar ahora a Sergio Zarratea. ¿Qué dice Zarratea? ¿Cómo anda? ¿Cómo le va? Le cuesta acomodarse. Sí, con toda la parsimonia del
1: ¿qué
0: mundo.
1: ¿Qué facha tiene Zarratea? Sí, sí. Mejor el
2: camisas.
1: Pinchado de este equipo por escándalo.
0: No, eso no te lo voy a permitir.
1: Bueno, no me lo permitas. El mejor el pinchado de este equipo es
2: Sergio
1: Zarratea.
2: ¿Vos te pusiste el buzo
0: todo hoy? No. Yo puedo aceptar cualquier cosa, pero el mejor empilchado siempre soy yo.
2: No se nota con ese pullover.
0: No, el pullover, ¿qué te pasa? El pullover vale más que una propiedad.
2: ¿Cómo bajaron las propiedades, no? Primero,
7: ¿De qué, sí, mejor ¿de qué me estás hablando? ¿Un terreno baldío? ¿De qué me estás hablando?
0: Sí. Bueno, número vamos dos. A hablar de San Lorenzo Almagro, sí, no me quiero meter en un... Sí.
2: Hablando de San Lorenzo Zarratea, ¿usted se acuerda que lo que fue el robo el año pasado a San Lorenzo Santiago del Estero? Sí, o sea, estamos hablando de robo, sí, ¿no? Porque parece que...
0: El robo del siglo lo tenía como protagonista Francella.
7: Acá parece que recién ahora fanan y están afanando hace tres años.
1: Bueno, Central Córdoba Santiago del Estero fue campeón hace poco, Patronato fue campeón hace poco, Colón fue campeón hace poco,
0: quiero
1: Central
0: hablar...
1: fue campeón, no, porque en esta en esta historia delirante de que ahora empiezan federales, unitarios, claro, y federales, claro. Nunca creo que los equipos que no son de Buenos Aires ganaron tanto título como ahora.
0: Me quiero ponerme serio un segundo, claro, bueno. Y le quiero mandar desde el programa un saludo enorme al querido Daniel Carranza en Santiago del Estero. Sí. Daniel, estamos con vos, todo el equipo de Nacional está con vos y estamos a tu disposición. Y vamos, Daniel, a pelearla. Vamos, que hay que ganar, Daniel, y vas a ganar. Sí, Sergio.
7: Bueno, acaba de darse a conocer la lista de los 55 preseleccionados de Colombia hace un ratito nada más, con una conferencia de prensa del técnico Lorenzo. Y está Johan Romaña.
0: Mira vos.
7: Defensor de San Lorenzo. Bueno. Cosa que me sorprendió, porque no ha sido convocado en anteriores oportunidades.
1: Ah, no hay antecedentes con
7: claro,
1: la selección.
7: Claro, o sea, raro. Pasa también la lista de Argentina, jugadores que no estaban, sí, claro. No han sido convocados
0: está
7: nunca.
0: Está Villa, ¿no?, en esa lista de 55 también.
7: No, espera que la busco.
2: Yo la tengo. Me parece está que Kevin Castaño y Juanfer como contamos.
7: ¿Está C3?
0: Sí, pero el tema es si está Villa o no.
7: A ver.
1: C3.
2: Usted dice Villa, sí, el próximo
7: Villa,
2: refuerzo de Boca.
7: Está Sebastián Villa, sí, señor.
0: No, no, no dije que va a ser el próximo refuerzo
2: digo
0: de Boca.
2: Yo, entonces, ¿está Villa? Está confirmado.
7: Sí, sí, está Villa. Está
0: bien. Villa. Porque, a ver, cuando hablamos con Pache Andrade en Paseo Mundial, lo había dado prácticamente por descartado.
7: Está Campaz, está Carbonero. Está John Córdoba, el extremo de Instituto. Bueno, ahí va, hay un montón del fútbol argentino. Bueno, esa es la novedad respecto a lo que tiene que ver con San Lorenzo de último momento. Un equipo que va a recuperar a Luciano Vietto la semana que viene por Copa Sudamericana. Partido clave en Brasil ante el Santos, que seguramente será transmisión de Radio Nacional. Y ya se empezó a mover el clima de elecciones. Ya empezaron a... dos semanas, tres semanas de las elecciones, empezaron a ver los candidatos. Y hay un tema en discusión, que es la pregunta recurrente, más allá del técnico, si va a seguir Álvarez, no lo sí. vas a continuar
0: no,
7: Álvarez.
0: Álvarez sigue, quédate tranquilo.
7: No, por eso, pero digo...
2: Para algunos está en duda, ¿eh? Algunos, la conducción de Álvarez.
7: Algunos creen que la conducción de Álvarez debería haberse terminado sí, hace tiempo, sí, sí. Pero...
0: Fernando, en como el primer piso,
7: puntos
0: vos sabés muy bien, Fernando, lo que tenés que hacer.
2: Yo creo que aprovechó el momento, Álvaro, claro. ¿No? Era un momento complicado en San Lorenzo y
7: sí,
2: él
7: sí, sí.
2: sigue.
0: Es bravo, Zárate, es bravo.
7: Pero
1: fueron unos cuantos líderes.
2: Quedó claro. solo, Álvaro.
7: Aprovechó y dijo, mira, me acomodo acá. Pero,
0: y bueno, Álvarez, de eso se trata la
2: sí,
0: vida.
2: Sí, totalmente, sí, hay, sí, hay sí, que sí. remarcar eso de Álvarez.
7: Es verdad. ¿Cómo que le dicen a Álvarez? Sí, no importa. Todos dicen
2: la torta igual, San Lorenzo, sí. está complicado.
1: No hay mucha torta no, para repartir.
0: Hay torta y sanguchito, como sí. es la historia,
1: no hay
0: sí.
1: mucha torta. En San sí, Lorenzo sí. no hay mucha torta, no hay mucha torta. El sanguchito ahí al lado. No.
7: Pero la discusión es la Avenida Plata, el regreso del estadio a Avenida La Plata, y en una de las notas apareció Manuel Agote, quien ya habló aquí sí, en Radio Nacional, diciendo, ¿cómo puede un candidato hablar de la vuelta del estadio Avenida La Plata si no tenés... todo el terreno completo para construir el estadio?
0: Claro,
7: o sea,
0: claro.
7: Más allá de si tener la plata o no, sí. que esa es otra discusión.
2: Exactamente, la torta es lo que no tiene claro. San Lorenzo para el estadio.
7: A San Lorenzo le faltan 8.000 metros
0: claro.
2: los famosos
7: que lo necesitas sí o sí para poder construir el estadio. Si no, no podés. O sea, más allá de sponsor, más allá de que venga un mecena, más allá de un montón de cosas, que juntemos la plata, no se puede construir el estadio porque faltan esos 8.000 metros. Rápidamente, después de esa declaración de Agote, apareció desde el lado oficialista.
2: Claro, porque Constantino era quien había acordado con Macri, el jefe de gobierno de la ciudad, esos 8.000 metros, pues quedaron ahí, quedó en un gris.
7: Quedó, está, no está. Entonces salió el rumor desde el lado del oficialismo que antes de las elecciones va a salir la noticia claro. de que le dan los 8.000
0: metros. Usted viene tan agrandado al programa sí. con esa camisa, no se usa más la camisa con los botones ahí arriba. Usted viene tan agrandado al programa. A mí la verdad,
7: ¿dónde
0: quiere
7: que ponga el botón abajo?
0: Donde quieras. A mí la verdad ya me da ahí. ¿Usted se cree que es Brad Pitt? ¿Usted anda sí, por la vida?
7: ¿Cree que le muestre algo?
2: Hace televisiones, no, le va muy bien.
7: ¿Le voy a mostrar algo?
0: Pero que es galán ahora que
2: sí,
0: hace un pelado, no
2: está
0: puede
2: está
0: ser.
2: Está rodeado de mujeres a la noche en televisión, sí, yo lo veo.
7: Tres mujeres al lado.
0: Claro.
7: Le voy a mostrar, porque me pidieron que me maquille también.
2: Ah, no, se maquilla para
0: que... No, esto es muy fuerte.
7: Hace
2: un plano, por
0: Víctor,
2: favor.
0: Víctor, hacele un plano y vamos a la pausa. Matías, poné un manto de piedad, por favor.
2: Se maquilla.
0: Así se empieza, ¿eh?
7: Sí, por eso se lo muestro.
0: La pausa, dale.
7: Maquillaje.
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0: Estamos en todo el país. La Rioja. La Rioja ofrece caminos increíbles para recorrer. Uno de ellos, sobre la mítica Ruta 40, es la Cuesta de Miranda, que atraviesa el paso entre la Sierra de Sañogasta y la Sierra de Famatina, famosa por sus minas de oro, el ancestral Camino del Inca entre las localidades de Chilecito y Villa Unión, y el límite con la provincia de Catamarca. Con una altura máxima de 2.040 metros sobre el nivel del mar, este tramo de la Ruta 40 era famoso por su dificultad, un angosto camino de cornisa colgado de las abruptas paredes de la quebrada del río Miranda. 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
9: Muy bien, 21 minutos después de las 2 de la tarde, vamos a darle a Omar Sapienza para que desarrolle todo lo que él quiera decir. Pero muy cortito le pido a Javier Vicente los temas del fútbol internacional y voy a Córdoba enseguida.
10: Sí, por un lado, hoy se completa la jornada en España, la número 36, a 3 del final. Realmente el tema del descenso está al rojo vivo. Tanto es así que hoy juegan Girona, Real Sociedad, el equipo del Diablito Echeverri está en situación de descenso. También completan la jornada el Real Madrid con el Oviedo, en medio de toda la polémica instalada además por el propio Florentino Pérez. ¿Vos sabés que uno de los candidatos que puede llegar a presentarse a las elecciones del 7 de junio?
9: ¿Quién es?
10: 7 de junio van a ser las elecciones en el Real Madrid. Es de apellido Riquelme.
9: Mira vos.
10: Mira si gobierna Riquelme en el Real Madrid y Riquelme en Boca. Acaba de anunciar, por otro lado, acaba de anunciar la Confederación Brasileña de Fútbol que Carlo Ancelotti renueva hasta el 2030. A 27 días de que se juegue la Copa del Mundo del 2026, Carlo Ancelotti asegurado como técnico del Brasil hasta el Mundial de 2030.
9: Un título desde Córdoba, querido Gerardo Murúa.
11: Hola Nico, el gusto de saludar, un abrazo grande para los muchachos allí, los compañeros y la audiencia. Lo más importante es la confirmación, obviamente ya lo dijeron ustedes, el duelo de Belgrano va a ser el domingo a las 17 visitando Argentinos Juniors. Espera por la sanción a Pasarini, lo considera fundamental el ruso para jugar con el bicho. Confirmado para Talleres Copa Argentina, 16 sábado de final ante Atlético Tucumán en cancha de Newell's el próximo miércoles a la hora 17.
12: con el Kelly Carbón y Rodrigo Acosta, el hermano del Laucha, en la dirección técnica interina.
9: Muy bien, me da mucho gusto saludarte, Omar Sapienza, en Rosario, Pasión Nacional, transmitiendo con concepto federal en todo el país. Omar, querido, un gran abrazo.
13: Hola, Nico, ¿cómo te va? Te retribuyo el abrazo para vos, para todos los compañeros y, por supuesto, para la masiva audiencia de Radio Nacional a lo largo y a lo ancho de todo el país, y la satisfacción. Estuve escuchando la nota con Daniel Moyo, realmente algo muy, pero muy importante, una palabra justa, una palabra mensurada, una claridad tremenda, tremenda la de Daniel Moyo, así que realmente es reconfortante que sea el relator, uno de los relatores del Mundial, y que se haya incorporado a Radio Nacional una figura como Moyo y con un análisis realmente perfecto de lo que sucede en el fútbol argentino, no desde ahora, no desde que Colón salió campeón, Central Unión salió campeón, sino con lo que viene pasando en, le podríamos llamar diferencias, y hasta me podría referir en el comienzo de 1930 con el fútbol profesional, Nico, realmente un gran profesional.
9: Muy bien, vayamos a lo nuestro, que es hablar de la clasificación, Omar, de Central, más allá de todo lo que se habló post partido,
13: sí,
9: y esta posibilidad que tiene el canalla de jugar con River el sábado por la tarde.
13: Y bueno, River, el equipo superior a todos, el que más dinero gastó, el que no encuentra precisamente el andar que todos sus hinchas están esperando, pero River es el Monumental. Y yo creo que Central llega bien armado, llega con un Di María que poco a poco va recobrando aquello que perdió después de su lesión, que llega con un jugador extraordinario en el medio campo como es Ibarra, que llega con jugadores que, por supuesto, quieren lograr algo que es no fácil, no de todos los días, ganarle a River en el Monumental, con lo que significa River, con el arquero que tiene River, comparado con lo grande que fue precisamente ayer Cambeses en el arco de Racing. Vos sabés que yo estaba escuchando algunas voces, y es bueno que vos me des esta oportunidad como siempre, y como hace más de 35 años en Radio Nacional, que el primer tiempo del partido fue trabado, fue luchado, y prácticamente poco peligro para los arcos. Se lo erró Sandes al comienzo para Central, y Saracho convirtió a los 40. Pero después, en el comienzo del segundo tiempo, y antes de la expulsión del jugador de Maravilla Martínez, el gol anulado a Vélez, que recién hasta sumo a lo que escuchaba con ese chico hincha de Racing que salió recién al aire y que hizo también un buen comentario y que dijo muy, pero muy finita, gol anulado en probable posición adelantada o no. Un córner donde casi Central convierte. A los 19, Cambeses por dos, un arquero totalmente increíble, en un momento maravilloso, y después aparece recién el gol de Ávila. O sea que en el segundo tiempo, y cuando contás, tuvo 5 llegadas Central de peligro, y que realmente Cambeses, que yo ya lo habíamos visto, no solamente lo que hace en Racing ahora, sino lo que hizo en Banfield, un arquero sin lugar a dudas de selección. Después aparecieron las cosas, que todas son opinables de un lado y del otro. Todo es, como te dije siempre, según el color del cristal con que se mira. Una cosa es mirar desde Capital, otra cosa es mirar desde el interior, y por eso me pareció realmente extraordinario la definición que dio Daniel Moyo en su momento cuando ustedes le preguntaron. Central tiene que descansar, está Di María tocado, dicen que va a jugar, que va a salir en el equipo titular.
9: No se lo puede también perder el partido de ninguna manera.
13: Pero claro que no, porque es el que, querido Nico, el que piensa, el que hace la pausa, el que mete un centro.
9: No, y además, como dijiste vos recién, es una final anticipada esto. El sábado estamos, Omar, en presencia de un partido extraordinario para el fútbol de nuestro país.
13: Sin lugar a dudas, se reedita aquello que alguna vez pasó en Córdoba no hace mucho tiempo, y muchos dicen, che, le cobraron 2 penales a favor o en contra de a Boca. Yo recuerdo que en aquella final un tal Patricio Lustó por 2 popas también cobró 2 penales en contra de Central. Pero son las cosas que
9: tiene por
13: el fútbol.
9: Supuesto, los vaivenes del fútbol algún día te dan, otro día te quitan.
13: Pero
9: es así.
13: Por supuesto, lo único, yo sé de tu influencia, yo sé de tu llegada y respeto mucho al señor Donofrio, Lo único que pido, que él dijo que hay que estar con la guardia alta, no vaya a ser que el árbitro sea Lunati, porque...
9: No, Lunati...

0: a lo que podría ser Darío Herrera para dirigir en el Mundial. Espero que nos haga quedar realmente muy, pero muy bien.
1: Muy bien, Omar. Lo último, ¿cómo está el día, cómo está la jornada en Rosario?
0: Te robo un minuto. Lo había dejado. Jorge Almirón, el artífice de este central que va a ir a jugar con River, al término del partido, hacía estas declaraciones que ya Nati Yubarov pone en el aire.
2: Después de este partido hay mucho desgaste, veremos cómo amanece mañana, porque terminó cansado, golpeado, contento obviamente, pero bueno, ya hay que prepararse para lo que sigue.
3: ¿Es justo que estén entre los cuatro, Jorge?
2: Sí, yo creo que sí, porque Independiente el segundo tiempo fue muy bueno, fuimos superior y hoy también, hoy fue muy físico el partido y nos adaptamos al partido que se tiene que jugar y lo ganamos bien. Bueno, me gusta estos momentos épicos por la gente, me gusta esto, me gusta dar vuelta al resultado así, los jugadores que dejen todo, que la gente se vuelva loca, porque un estadio espectacular para jugar.
4: Hace un rato salió a declarar Diego Milito, presidente de Racing, diciendo que ellos se vieron perjudicados por el arbitraje. ¿Cómo lo viste vos?
1: Bueno, Omar, hasta ahí porque tengo el informativo de las 2:30 de la tarde del Almirón. Te mandamos un gran abrazo.
0: Va a ser un gusto que nos reencontremos mañana. Abrazo para todos.
1: Muy bien, Omar Sapienza desde Rosario, 2:30 de la tarde en la Argentina. Aquí están, estas son las noticias en Radio Nacional.
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6: 14:30 en la República Argentina. Anuncian la implementación de un nuevo RIGI en Mendoza. Así lo confirmaba el gobernador de esa provincia, Alfredo Cornejo.
7: Quiero además confirmar que se acaba de aprobar otro RIGI para un proyecto que se ejecuta en Mendoza, que ya se está ejecutando y que se va a acelerar su ejecución, que es PCJ San Jorge.
6: Firman un convenio para consolidar a la Argentina como destino seguro. Así lo acordaron la ministra de Seguridad Nacional, Alejandra Monteoliva, y el secretario de Turismo y Ambiente de la Nación, Daniel Scioli. Se trata del Plan Operativo Nacional de Seguridad Turística, destinado a consolidar a la Argentina como el destino más seguro de la región. Uno de los ejes es la implementación del Código de Conducta y la Guía de Indicadores de Alerta Temprana en Prevención de la Trata de Personas. En la Ciudad de Buenos Aires, cielo despejado, temperatura actual 18 grados 4 décimas, humedad 49%.
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1: 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Muy bien, en la continuidad de Pasión Nacional, un agradecimiento muy especial para Carlos Noguera, que está en Formosa, él trabaja allí y siempre nos acerca información de Franco Colapinto. Bueno, por supuesto, los saludos del caso para Jorge Godoy y Agustín Domper, de parte de Carlos. Acercamiento de Zac Brown, director de McLaren, a Franco Colapinto por intermedia de un patrocinador que tiene Franco Colapinto.
11: Sí, lo están buscando a Franco, Nico, de gran rendimiento en la última carrera, y ahora se viene Canadá el próximo fin de semana.
1: Sí, claro, no este fin de semana, el otro cuando tengamos la final del campeonato. Por ejemplo, la carrera me informa Carlos Noguera, siempre con muy buena data. Justamente a las 5 de la tarde.
11: Justo a la misma hora que va a estar jugándose la final, me parece.
1: Claro, vamos a ver cómo le va Franco en el próximo Gran Premio que va a ser en Canadá.
12: Este fin de semana corre Verstappen en Alemania a las 24 horas.
11: Sí, las 24 horas.
12: Empieza a las 10 de la mañana y del sábado y termina a las 10 de la mañana.
1: ¿Y
12: del domingo,
1: está 24 horas manejando?
12: Va rotando con el equipo, pero son 24 horas la carrera.
1: ¿Cómo se hace para no comer? Gracias al querido Alejandro Rodríguez Godard. Le no pedí algo para el sábado, pero voy a la cancha el sábado, así que. ¿Qué le va a hacer? Voy a ir a ver a River el sábado. Tengo ganas de ir a ver River y Central.
12: ¿Te gusta
1: ser hincha de River? No. Me gusta ir a ver los grandes partidos de fútbol. Los partidos que definen cosas. No me gusta ir a ver un Temperley Los Andes, por ejemplo. No pierdo el tiempo.
12: Es un partido, es un clásico.
1: No, bueno, todo lo que vos quieras. Para vos era un clásico, para mí.
12: No, es un clásico para todo el mundo, es clásico. No.

0: está bien, está
1: ¿Cómo ligó la gente de Temperley en los Andes gratuitamente?
0: No, por supuesto, al conductor. No tengo nada. No tengo nada, viste. El otro día lo vi a Nacho Copani ahí en un hincha excursionista. ¿Qué le vas a hacer?
1: Ah, pero de River.
0: Sí. No, River está muy bien. El tema que es de excursionista.
2: Defensor de Belgrano.
0: Por eso está muy mal que sea de excursionistas.
3: 11-3870-7485. Saludos desde
0: muy
3: el sur
0: democrático
3: argentino.
0: Todo.
3: Ruta 3 entre Comodoro y Trelew. Ahí está Hugo Mancilla, el amigo, que siempre nos escucha, el camionero. Otro gran saludo, grande River, dice Mario desde General Güemes, Salta. Los escucho siempre. Un abrazo. José desde Rincón de los Sauces, provincia de Neuquén, dice: hola muchachos, hola. Ayer quedó claramente visible que el árbitro Herrera es muy mal árbitro, ya lo había demostrado en el Superclásico. Les mando saludos.
0: Hoy no está Zárate para defender a los árbitros.
1: Sí, yo creo que no tiene que ver, insisto, con las condiciones técnicas, sino que es aún más grave, aún más grave. Que van con un guión a ejecutarlo.
0: Van guionados.
1: Y ayer dio la sensación en el Gigante de Arroyito que pasó eso. Herrera tenía un guión. A mí me parece que en términos técnicos es un árbitro correcto.
0: Bueno,
1: pero ayer, de hecho, la expulsión a Maravilla, que la jugada
0: más se habló. Perdóname, vamos a hacer un diálogo cinematográfico. Bueno. ¿Cómo se hace una película?
1: Bueno, primero hay que tener un guión.
0: Bueno, pero para poder filmar la película primero tenés que tener el guión. ¿Sabés cómo es el final de la película?
1: ¿Cómo es?
0: Herrera dirigiendo el Mundial.
1: Bueno, pero por sí. Pues
2: ya lo sabíamos.
0: No, bueno, por supuesto, pero todo tiene un guión.
1: Sí, claro, por supuesto. Bueno, y el otro, uno de los árbitros,
0: mando un saludo a Carlitos Ares, que siempre es el único periodista que conozco que está siempre del lado de los árbitros, aunque se enoje, aunque se equivoquen.
1: Sí.
0: Lo enoja mucho a Carlitos cuando criticamos a los árbitros. Por supuesto, pero Carlitos, vamos a seguir criticando a los árbitros, porque vos nos enseñaste, entre otros maestros que tuvimos, que el periodismo tiene que ser crítico.
1: Sí. Fíjate lo de ayer, y el enojo también de la gente de Racing, que en la jugada en la que es expulsado Maravilla, Herrera estaba a un metro y medio de Maravilla y el jugador de Central. Y Herrera lo ve porque lo tiene de frente. Y Herrera hace lo que correspondía, lo amonesta a Maravilla.
0: Sí.
1: Y después lo llaman y lo termina echando.
4: Sí, sí, ahí donde me parece que lo guionado está también más en el VAR que en el propio Herrera. Yo creo que Herrera lo que hace es ejecuta, ¿no? Pero más allá de Herrera en sí, y esto que se hizo viral de Di María, y esto que si vos de las críticas a los árbitros, también es cierto, Nico, que en algún punto, no sé si Di María tiene razón, pero solamente se habla de los árbitros. Se critica mucho más a los árbitros que a los protagonistas, que no dejan de ser los jugadores. ¿A dónde voy con esto? Más allá de Herrera, yo creo que si vos analizás el partido minuciosamente, Central fue más que Racing.
0: No, pero nadie pone en tela de juicio eso.
4: Bueno, pero estamos hablando, no solamente acá, en todos los medios, de Herrera y no de fútbol. También yo creo que lo que decía Carlos Ares es un poco de eso.
0: Por algo será también.
4: Bueno, sí, porque a veces es más fácil hablar de los árbitros que analizar el fútbol.
0: Lo vamos a convocar próximamente a Carlitos Ares. Hace rato que no hablo con él. Él tampoco llama.
4: Pero ¿a dónde voy? Ya que estamos hablando de Racing.
0: Vamos a pelearle un poco.
4: Ayer la Academia llegó poco. El gol se lo come el arquero con Ledesma. Él es un buen centro, igual que la baja Maravilla.
0: Sí.
4: Pero se desvirtúa todo por, como dice Santi, la mala expulsión de Maravilla. Pero gran parte de los medios quedan en eso. Y no en analizar si realmente...
2: ¿Sabe cómo se soluciona algo que no dejó de pasar? Con el audio del VAR.
0: Claro,
2: para saber qué le dijo
4: para
2: que Herrera cambie la decisión de algo que ve, como dice Santiago, a un metro, y va al VAR y que le diga...
4: ¿Qué contundente fue el audio para que lo convenza?
0: El hijo de Gustavo Costas le dijo corrupto a Darío Herrera.
2: Sí.
0: Corrupto, que es lo que piensa mucha gente del fútbol, de los árbitros, que son corruptos.
4: Está bien, Nico,
0: pero piensa la gente del fútbol.
4: Está bien, pero justamente la gente del fútbol sabe que Herrera es corrupto o que viene dirigiendo malos partidos hace años. Herrera está en el Superclásico este año, está en un partido de 2022.
0: Yo la verdad, te confieso, no tengo el gusto de conocerlo a Herrera, nunca hablé con él en mi vida, nunca vi un árbitro, por eso cuando me vienen con Mastrangelo o con Merlo, no, quiero focalizarlo en Herrera, nunca vi un árbitro equivocarse tanto
4: y, a eso voy.
0: Y que le sigan dando partidos importantes y encima que lo premien con el Mundial y con la final de la Copa Libertadores.
4: Pero antes voy yo, también el mundo del fútbol sabe que si te dirige Herrera, como dice Donofrio, tiene que tener la guardia alta, y yo creo que ahí también falló la Academia.
0: Muy bien, quiero saludarlo muy especialmente a Gerardo Murúa. Gerardo, te vamos a dar todo el tiempo que necesites para hablar de Belgrano, que busca la final de la Liga Profesional de Fútbol. Un gran abrazo, Gerardo.
5: Gran abrazo, Nico. Por supuesto, Belgrano trabajó en la mañana de hoy. Lo más importante para el ruso es que tiene a todo el plantel a disposición. Cuidó con criterio los minutos de los más veteranos, salvo Lisandro López, que jugó todo el partido. El Mudo Vázquez jugó un rato. Lucas Elarrayán salió a los 75 minutos. ¿Qué espera el Celeste? Espera por Lucas Pacerini. La sanción que debería salir mínimamente en la jornada de hoy. De hecho, en Córdoba están en vilo porque piensan que debió salir antes la sanción. Como se peleó con Guido Herrera, está la posibilidad de que tenga dos fechas de suspensión y por allí pasa el gran problema de Ricardo Zielinski.
0: Perfecto. Estamos en presencia de un buen partido de fútbol, como va a ser en la Paternal, Gerardo, el próximo domingo a las 5 de la tarde entre Argentinos y Belgrano. Sabiendo en la previa que el favorito es Argentinos.
5: Claro, por lo fuerte que se hace local y por el largo, la larga cantidad de partidos que hace que no pierda en esa condición. El detalle tiene que ver, Nico, con que tienen un antecedente fresco. En la tercera fecha jugaron en la Paternal, sí. Por supuesto ha pasado mucho tiempo, empataron 0-0, jugaron un muy buen partido los dos, que debió terminar con goles, increíblemente por la falta de efectividad, la actuación de los arqueros terminó 0-0, pero fue un partido muy interesante, muy entretenido, que increíblemente terminó 0-0, y claro, está el antecedente del año pasado, la semifinal de Copa Argentina, que Argentinos Juniors dio vuelta en Rosario para pasar 2-1 al Pirate, después llegar a la final con Independiente Rivadavia.
0: ¿No hay novedades todavía del nuevo técnico de Talleres?
5: No, no hay novedades, la dupla Kelly Carboni y Rodrigo Acosta se va a hacer cargo del equipo, ahora que se confirmó que va a jugar el miércoles que viene por Copa Argentina, en Rosario, a las 17, en cancha de Newell's ante el Atlético de Tucumán. La dupla que vino para hacerse cargo de la reserva estará interinamente al frente del plantel profesional. No es habitual en Andrés Fassi tomar decisiones rápidas, sobre todo cuando ha elegido a los entrenadores. Uno de los que pica en punta, que ya estuvo en la 2018-2019, es Juan Pablo Bosboda, que está sin club. Habrá que ver si hay un acercamiento real de parte de la gente de Andrés Fassi, pero es uno de los nombres, de los primeros nombres que empezó a sonar en la jornada de ayer. Entiendo que va a haber un buen periodo de tiempo hasta que Talleres defina su nuevo entrenador, Nico.
0: Muy bien, Gerardo, ¿cómo está el tiempo en Córdoba?
5: Una jornada que contradice, que está muy lejos de la que hemos venido teniendo en los días anteriores. 13 grados 7 décimas, nublado, muy húmedo, con expectativa de alguna lluvia, pero ha bajado considerablemente la temperatura en Córdoba, de los 25 a 26 grados de ayer, una tarde primaveral, a la jornada muy fresca de hoy, toda la mañana nublado, ahora ha asomado tímidamente el sol, pero tenemos un día, te diría frío, Nico, de esos que no te gustan.
0: No, no, al contrario, me gusta mucho el frío. Amo el invierno, así que uno se puede vestir de primera y salir a la noche, que es lo que más me gusta en la vida. Ya vuelvo contigo. Ya Boca conoce el árbitro para el partido frente a Cruzeiro, determinante el partido del martes para el equipo de Uda, teniendo en cuenta su continuidad o no en la Copa Libertadores de América. Va a ser el venezolano Jesús Valenzuela, uno de los paupérrimos árbitros que tiene el continente. ¿Se la juega a Boca en este partido, Santiago?
1: Sí, claro, por supuesto. Tiene un peso para Boca el partido, el próximo que tiene que jugar en la Bombonera de local frente al Cruzeiro. Realmente grande, fundamentalmente por el lugar del que viene Boca, que es la eliminación con Huracán y de la respuesta que necesita en la tabla de posiciones, pero también en aquel en el recuerdo de aquel equipo que parecía tener garantías, que tuvo buen funcionamiento. Necesita Boca acercarse otra vez a su mejor versión, por lo menos para que el semestre pueda terminar de una manera que todos pensaban que iba a ser lógica, que era con un Boca clasificado con tranquilidad, octavos de final, y todo se empezó a poner en un lugar bastante más oscuro.
0: Muy bien, Sergio, el panorama de San Lorenzo de Almagro.
2: Bueno, vuelve Vieto para el partido de Copa Sudamericana de la semana que viene en Brasil, ya tiene la alta médica y uno cree que será titular porque es fundamental en este equipo. Creo que va a jugar Ratalino, ¿no? Ratalino en la mitad de la cancha, para poner un equipo un poco más defensivo en el medio y que no será titular Gulli. Y que Vieto será...
4: ¿Usted va a Brasil, Zarratea?
2: Sí, claro.
4: La gente lo pide, ¿eh? Para la semana que viene, a ver si es, si lo ponen a Zarratea, bueno, que con Zarratea, San Lorenzo está invicto.
0: Te digo algo, hay varios que se prenden acá. Víctor, entre ellos, Víctor tiene mucho sentido del humor. Le pagamos a Zarratea el vuelo en avión. Va en primera.
4: No, no, va en charter con el plantel.
0: No. Yo le pago de mi bolsillo, bueno, el vuelo en primera, pero
4: qué bolsillo
0: vuelo...
4: grande, ¿eh?
0: Sí, pero para, no. Recurro a amigos. Sí. Bueno. Vuelo de ida, ¿eh?
4: Claro, porque...
0: Vuelo de ida.
4: Ahí se queda en Brasil.
0: Usted lo acepta más todavía.
2: Usted piensa que yo le voy a decir, ¿no?
4: Me quedo en Brasil.
2: Allá y te salgo con
4: Ney. Con Ney, mano a mano con Ney.
0: Bueno, porque
2: estamos acá con Ney.
0: Y ahí vas en la apertura del programa, ¿viste? Ahí me olvidé de todo.
2: Con Neymar estamos.
1: No está en el álbum, Neymar.
0: ¿No está en el álbum?
2: No.
0: ¿Cómo puede ser?
2: Supuestamente, porque supuestamente no va.
4: Es el dato, ¿eh?
0: Vos sabés que me contó el 55, me contó ahí en el barrio de Belgrano el uno de los dueños del puesto de revistas ahí en la avenida Monroe, que picarones los empresarios argentinos. Hay demanda de figuritas para el álbum del Mundial. Y el paquete de figuritas creo que trae 7, ¿no?
1: Sí. 7, 2.000
0: bueno,
1: pesos.
0: Bueno, valía 1.800, pero como hay alta demanda, la buena muchachada lo puso a 1.950.
2: Está bien.
0: Sí. Empresarios y argentinos. Nunca los comprenderás,
2: ¿usted
0: viste,
2: tiene ¿verdad? Álbum?
0: ¿Y en alguna... No. Tengo otro tipo de álbum.
4: Apá. En algunos kioscos, en efectivo solamente, ¿eh?
2: Ah, ¿sí?
4: Sí,
2: taca-taca.
1: Solo crocantes, figuritas.
0: Claro. No. Hernán, mensaje, salgamos de las figuritas, por favor.
3: El Turco de San Javier Río Negro dice, muy buenas tardes, saludos para Nicolás, para todo el equipo, excelente noticia lo de Daniel Moyo, felicitaciones a la radio.
0: Muy bien, ¿algo más?
3: Fernando desde Neuquén dice, Chiqui Tapia no ganó el Mundial, ganaron los jugadores de la selección y Scaloni, basta de Chiqui Tapia que Chiqui Tapia ganó. Se acabó, sí, chipi. Se acabó, dice Fernando de Neuquén.
0: La gente entendió. Sergio, ¿y del fútbol de ascenso de la B Nacional?
2: Bueno, se viene una nueva fecha. Hay cambios de entrenadores en algunos lados y otros quedaron en la cuerda floja, como el suyo. Como Fabián Nardoza, que si no gana este fin de semana...
0: Va, hay que ganar, Fabián.
2: Se las toma. Y... con Gracián, que me parece un gran entrenador,
0: pero...
2: y que arrancó bien con Quilmes, y de repente Quilmes empezó a perder, y es otro de los técnicos que algunos lo dan en la cuerda floja. Ha habido en las últimas horas mucha crítica nuevamente, una oleada de críticas a las transmisiones de LPF.
0: Bueno, te cuento lo que me pasó el otro día, esto cuénteme. Es en serio. A la hora que estaba... No, había terminado ya el programa de Mundo, estaba la tira deportiva, digo, voy a ver a Defensores de Belgrano por televisión. Pero no se puede ver por la televisión.
2: ¿En qué país
0: bueno,
2: vive usted?
0: No, ya sé.
2: ¿En qué país vive
4: la
2: usted?
4: La gente de LPF, sí. La pasión. Eso por el fútbol.
1: De bueno, de las transmisiones.
0: Ay, bueno, pero...
4: A ver, gratis, lo puedes ver en la tele, pero tenés que bajarte la aplicación que se ve bien, ¿eh?
2: Yo el rumor que tengo es que después de la Copa del Mundo...
0: El rumor tiene Susana Rocasalvo y Carlos Monti.
2: Tenía, bueno. Y hacían el trencito.
0: Usted sígame el juego, Zarratea.
2: Y hacían el trencito.
0: ¿Usted qué dice que lo entiende todo?
4: ¿Usted haría trencito con Álvarez, Zarratea?
0: No, yo tampoco con él, quedate tranquilo.
2: Y pediría,
4: la panza la tiene usted,
2: y pediría inmediatamente un descarrilamiento. Después del Mundial...
1: ¿Cuál es el rumor, Zarra? Dale.
2: Aparecería una pantalla.
4: Apá, yo tengo el mismo rumor,
2: no de las más vistas. No.
0: Ah, caramba.
2: No.
0: ¿Cuál es la de América?
2: La de DirecTV.
0: Bueno, entonces no lo va a ver nadie. Pausa.
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5: Ahí está toda la pasión de Carlos Vives. Súbilo, súbilo al colombiano, dale. Carlos Vives, sí, dale, dale, un poquito más. Con algunos kilos de más, y bueno, los años pasan, pero el talento queda.
6: Vos sos puro talento.
5: Muy bien, ahí está Carlos Vives con nosotros. Zaratea va a cobrar. Hernán, dame la razón, Zaratea va a cobrar.
7: Va a cobrar, va a llevarlo.
5: No, Zaratea va a cobrar.
8: Necesito un dinerito.
5: Fernando, estás escuchando el primer piso, Zaratea va a cobrar. Dame lo que hay. Dio lo que hay, Fernando. Mira, ya por WhatsApp contestó automáticamente.
8: Habla de Racing.
5: Claro. Está muy enojado con Racing. Está muy enojado. No, está muy ocupado ahí en el primer piso, ¿viste? Que me acusaban el otro día que mandaba a la gente al tercer piso. Al primero los voy a mandar. Al primero. Bueno, vamos a saludar a Coco Reyes, Coquito querido, allí en Radio Nacional Salta. Un gran abrazo.
9: Nico, ¿cómo te va? Gusto en saludar. De tarde fría aquí en Salta. Ha bajado mucho la temperatura. Se espera también frío para el fin de semana. Así que preparados los equipos salteños para cada uno de sus compromisos, ¿no?
5: Perfecto. Bueno, contemos, demos el panorama allí de Salta. De Salta, la linda y la fría en este caso.
9: En este caso sí, repaso, la fecha para los equipos salteños comienza mañana, 21 horas en Nueva Italia, en la provincia de Córdoba, y Racing de Córdoba recibe a un Central Norte que está en zona de descenso. Mucha preocupación, mucha calentura el fin de semana. Central Norte perdió aquí de local 3-2 ante Deportivo Madrid. El técnico que asumía asumió hace poquito, Mario Sciacqua, sí, que fue muy elocuente, muy enojado con el arbitraje de Adrián Franklin, que le tocó dirigir ese día, porque consideró que, como se dice en el fútbol, le pitó en contra. Algunas dudas en el partido, pero Central no levanta cabeza y esto preocupa. Veremos cómo le va mañana. La Central está en Córdoba, se prepara, hoy va a ser trabajo regenerativo, pensando en su compromiso de mañana, reitero, 21 ante Racing cordobés. El domingo hay jornada doble aquí en el fútbol salteño. Por el torneo Federal A comienza tempranito. Aquí se cambian los estadios porque hay un show, el de Tini, y se modificó todo. Tini modificó todo en Salta. Los equipos tuvieron que salir a buscar otros estadios. En el caso de Juventud Antoñana, que hace las veces de local en el Martarena.
5: Vos sabés que es interesante lo que contás. En otra época, ahora hablo en serio, Víctor Vizuela decía que los estadios en el fútbol argentino eran para jugar al fútbol, no para los recitales. Creo que tenía razón Víctor.
9: Sí, hay mucha preocupación por cómo quedan los campos de juego,
5: claro,
9: ¿no? Y lo que cuesta en este caso ahora en invierno, que va a costar recuperar el Martarena, aunque la gente del estadio te dice que se va a recuperar rápido. Te decía, el domingo 3:30 p.m. Juventud Antoñana, otro alicaído, se le fue el técnico también, Germán Noce, se fue la comisión directiva le pidió la renuncia en la semana, y el nuevo técnico es Sergio Massa, un exjugador de Gimnasia y Tiro.
5: Qué nombre, ¿no?
9: Sí. Bueno, todos, como decís, Massa directamente lo asocian a la política, pero Sergio, este es Massa con Z, y tiene su pasado precisamente en Juventud, jugó algunos campeonatos allí, pero su currículum marca un ascenso, lo ascendió a Gimnasia y Tiro del Federal A al, eh, a la al torneo de la primera, del regional al federal.
5: Muy bien.
9: Que se juega a 3:30 p.m. Y Gimnasia va a jugar el próximo domingo a las 5:00 p.m. Es rival nada más y nada menos que San Martín de Tucumán, que viene de ganarle al Lobo Jujeño. Lindo partido para ver ese el domingo 5:00 p.m. Gimnasia en su cancha.
5: Muy bien, Coquito, la seguimos. Mañana volvemos a contactarnos allí, una provincia hermosa como Salta, con las empanadas y con todo el paisaje. Gran abrazo.
9: Cuando quieras, un abrazo. Gracias.
5: Coquito Recevera, cuídate, que mira que a lo mejor no sale el avión, ¿eh? Cuídate. Bien, voy a Córdoba con Gerardo Murúa. No sale el avión, Gerardo, estamos preocupados, no sale el avión de Vera.
6: Preocupado, sí, señor. Si fuera por el tiempo en Córdoba, podría ser también, porque se está poniendo feo. Todavía no pasa nada, pero se está poniendo feo, Nico. Indudablemente. Bueno, Belgrano va a volver a entrenar mañana por la mañana y el sábado. Después va a viajar rumbo a Buenos Aires. Le decimos la expectativa, a ver qué pasa con Pasarini y el resto del plantel a disposición del ruso Zielinski. En cuanto al equipo, la única duda es si sostiene el doble cinco con Longo y Sánchez, que le dio resultado en los playoffs, o vuelve a ser titular el mudo Franco Vázquez. El resto probablemente sea el mismo equipo, pendiente de si juega Bobita Fernández o Lucas Pasarini el próximo domingo.
5: Muy bien, a disfrutar de la jornada en Córdoba. Gerardo, gracias.
6: Dale, enorme abrazo, nos reencontramos mañana.
5: La firma de Gerardo Murúa desde Radio Nacional Córdoba.
7: Dos cortitas del Mundial, a 28 días.
5: ¿Faltan? 28.
7: Irán acaba de denunciar que los jugadores todavía no recibieron la visa que desde Estados Unidos dijeron que iban a acelerar todos los trámites para que pueda jugar la Copa del Mundo. Bueno, denuncian que no tienen respuesta y que a menos de un mes todavía los jugadores no tienen la visa para poder viajar. Y la otra, ¿se acuerdan que en el Mundial de Clubes fue muy criticada la decisión de que los jugadores salgan uno por uno?
5: Sí, es verdad.
7: Un embol, nadie le daba bola. Bueno,
5: sí, a mí no me gusta esa metodología.
7: FIFA acaba de... Estaba el rumor de... ¿Lo van a hacer lo mismo en el Mundial? Bueno, finalmente FIFA acaba de anunciar que no se va a repetir esa modalidad de salida de los equipos a la cancha, pero no va a ser como solemos ver, que salen los 11 juntos, que van a tratar de inventar algo nuevo de cara a esta Copa del Mundo, que todavía no fue anunciado, pero que no será lo que pasó ni lo que es actualmente.
5: Muy bien, lo último de River.
8: Sí, Nico, un jugador que se recuperó en el partido de anoche fue Colidio, y esto decía.
10: Creo que hicimos un gran partido en líneas generales. Pudimos demostrar el juego que queremos jugar y eso es muy importante. Generamos muchas situaciones, estuvimos muy seguros, nos llegaron muy poco también, creo que fue un partido completo. Yo lo dejé siempre muy en claro, adentro de la cancha voy a dar todo, las cosas me pueden salir bien o me pueden salir mal, yo siempre voy a intentar y voy a tratar de dar lo máximo. Si la gente me silba, si la gente me aplaude, hoy me fui aplaudido como dijiste y lo agradezco porque al jugador eso le hace bien también. Tenemos poco descanso y prepararnos de la mejor manera.
5: Bien, ahí está el jugador de River.
8: La gente estaba como loca con Colidio. Ayer pudo dar vuelta la historia y terminó jugando y siendo figura.
5: ¿Viste, Hernán, lo que es esto?
11: No, es
5: un delirio, ¿eh? Bueno, vamos al último encuentro con Juan Ignacio Gijón y se viene un Sinatra toda orquesta en el final.
12: Continuamos acá, Nico, en Avellaneda, en las puertas de la sede social de Racing Club. Siguiendo sumando voces del hincha académico, ¿cómo es tu nombre?
13: David.
12: David, buzo de Racing, me imagino que te lo sacás de hace varios días. ¿Cómo viste el partido anoche?
13: Y primero con nerviosismo, teníamos ilusión de pasar, pero bueno, fallos arbitrales que dejan mucho que dudar, nos dejaron afuera.
12: ¿Llegaste ilusionado al partido con Rosario? ¿Creíste que quizás se podía un poquito más?
13: Sí, siempre. Siempre, por más que el equipo no estaba jugando bien, uno va confiado en que puede llegar a ganar y pasar y bueno, nos bajaron de un ondazo.
12: ¿Crees que los bajaron? ¿Crees que fue malo el arbitraje? ¿Crees que funcionó mal el equipo?
13: Y primero nos perjudicó porque nos dejaron sin maravilla, con una roja me parece injusta.
12: ¿Crees que no fue roja?
13: Y no, por ahí con amarilla hubiese estado bien. La primera amarilla de Di Cesare tampoco me parece que fue amarilla. Pero después fue muy parejo el arbitraje, pero justo esas dos fallas inclinaron el partido.
12: ¿Y crees que lo pierden por fallas arbitrales entonces?
13: Y fue una mezcla. Tampoco jugamos tan bien. Sí pusimos actitud. Creo que con actitud Racing ganó el partido con Estudiantes. Y se podía haber ganado con Central, pero bueno, no se dio.
12: ¿Pudiste ver lo que posteó Di María en sus redes sociales? ¿Enojado con la gente que criticaba el arbitraje? ¿Con la gente que señalaba a Rosario Central?
13: No. Yo miro solamente a Racing. Apoyo a Racing y que lo que diga el resto... No me tiene con cuidado.
12: ¿Cómo te ves para la Sudamericana la semana?
13: Lamentablemente no dependemos de nosotros, pero me veo bien. Creo que si Racing gana los partidos y se dan otros resultados, pasamos.
12: ¿Y lo crees factible?
11: Sí, sí, siempre.
12: David, muchas gracias. Suerte. Ahí Nico, entonces, la voz del hincha académico, que hacía este análisis sobre cómo vivió el partido. Fueron dos situaciones puntuales que ahí nos señalaba
5: el hincha. Perfecto, ahí está Juan Ignacio Gijón en el móvil de Nacional. Santiago, nos vamos, es el final. Tenemos las semifinales el sábado y el domingo respectivamente, River Central y Argentinos Belgrano.
11: Sí, me gusta cómo quedó la programación porque cada partido va a tener la posibilidad de una buena previa, un buen post. Son partidos importantes, grandes, decisivos, determinante, que cada partido tenga su lugar, un día exclusivo para cada partido. Me parece que esta vez en la programación acertaron.
5: Muy bien, un agradecimiento muy especial a Hernán Exmayer, a Santiago Lucía, a Sergio Zarratea, a Agustín Domper, Fabián Codevila, a todos los compañeros, a Gerardo Murúa, a Víctor Cabrera Pitt en el canal de YouTube, Matías Arreceigor en la operación técnica, a Sebastián Vera en la producción. Sí, por supuesto, cuidado con el avión, Seba querido. Y me pongo serio en el final. Tuvimos la participación especial de Daniel Moyo en la apertura. Un día como hoy, de 1998, se fue de esta vida físicamente Frank Sinatra. Y se apagó la luminaria durante un par de minutos allí en Las Vegas, la ciudad que popularizó la música y el arte de Sinatra. Se murió a los 82 años. Y sus últimas palabras cuando estaba internado porque había sufrido un infarto fueron: estoy perdiendo. A ver, Frank.
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5: Vos no perdiste nunca, vos ganaste siempre. El máximo artista de todos los tiempos. Hoy se cumple un aniversario de su partida. Viene el informativo, viene en Hora Brioso y en el resto del país siguen con la programación habitual de Radio Nacional. Mi nombre es Nicolás Álvarez. Las 3 de la tarde en la República Argentina.
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16: Las 3 de la tarde en la República Argentina. El jefe de gabinete destacó que el RIGI es una herramienta a apostar a un crecimiento sostenido. Honor Adorni lo aseguró tras dejar inaugurada una planta de energía solar en Mendoza.
17: Este gobierno piensa la política pública como una herramienta que le garantice al sector privado las condiciones necesarias para apostar a largo plazo y finalmente crecer. El régimen de incentivo a las grandes inversiones, el RIGI, es un claro ejemplo de esto. Los primeros resultados los estamos viendo ahora, a casi 2 años de su aprobación, como parte fundamental de lo que fue popularmente conocida como la Ley Bases.
16: Juicio por la muerte de Diego Maradona. Claudio Avillafañe presencia la audiencia por primera vez junto a su hija Yanina Maradona. Declara el médico Mario Schitter, quien trató al exfutbolista en su rehabilitación en Cuba, y luego será el turno de los imputados Leopoldo Luque y el psicólogo Carlos Díaz. En San Juan, un alumno asistió armado a la escuela. El informe de Andrea Atencio.
18: Un alumno de 11 años llevó un arma a una escuela y la policía logró secuestrarla. El caso se encuentra bajo investigación judicial. Personal de la comisaría 27ª inició un sumario por tenencia ilegítima de arma de fuego tras un incidente registrado este miércoles en la escuela Campaña del Desierto, ubicada en el barrio Smata. Un alumno de 11 años ingresó al establecimiento con una pistola de aire comprimido, lo que motivó la intervención de las autoridades escolares y policiales.
16: Actualizamos la información del tránsito con Ernesto Arriaga.
19: Comenzó el tránsito intenso en la avenida Costanera, Rafael Obligado, frente a los parques, hacia la Panamericana y General Paz. Demora de 5 minutos y la General Paz muy lenta. El puente Rosario Victoria totalmente habilitado con muchos camiones al puerto de San Lorenzo y al puerto de Rosario. Por favor, estacionar en lugares indicados. Los dos puentes de Sarte Brazo Largo totalmente habilitados, máximo 80 sobre puentes.
16: En la ciudad autónoma de Buenos Aires, cielo ligeramente nublado, temperatura 18 grados 4 décimas, humedad 49%.
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0: su gorrito. Buenas, buenas, buenas tardes, bienvenidos. Así arrancamos, 100% honor en Radio Nacional para todo el país. La alegría de la tarde, la fiesta. Vos estás deprimido, pero nos pones un ratito a nosotros y te levantamos, te cocinamos, te jugamos al fútbol, te hacemos de todo. Te hacemos de todo. Hacemos todo, todo lo que necesites.
1: Te evitamos también.
0: Te damos besos rojos por la boca de Carlita, que está con una boca, bocaza, por favor. Ay, Dios mío. Sí, yo te imité hoy un poco de leopardo.
2: Muy bien. Siempre alguna tiene que traer
0: un poquito de leopardo tenemos que poner. Igual acá siempre tenemos brillos, tenemos...
2: Siempre.
0: Sí, tenemos de todo. Y tenemos el sol.
1: Yo me vine acá. Sol, claro.
0: Te viste muy sol. Hola, Caro Valverde, ¿cómo
1: ¿qué
0: va?
1: ¿Qué tal? Buenas tardes, buen diván. Si no está, ya estoy...
0: ¿Buen diván? Ah, bueno, buen diván para todos. Esto es una terapia. Nosotros hacemos como una terapia. Es
1: todavía no arranqué con mi pedido de chipá, así que imagínate.
0: Ay, pido. Traje 3 gramos de café que tenía. Chicos... Bueno, todos bien, colaboramos, es un espíritu todos colaborativo.
2: Sí. Ah, mira,
0: te
2: yo
0: perdiste.
2: Tengo un poco de animal acá.
0: Mira, tenés un poco
2: brillito.
0: De animal, ¿viste?
2: Sí, me había olvidado.
0: Te perdiste el super cumple, ¿no estabas
3: sí, lo,
0: en el super cumple de
3: a
0: Pato?
3: La noche a Pato, ese día que tuve que venir a trabajar aquí en la noche.
0: ¿Pero lo saludaste?
3: Obviamente, estuve con él charlando a solas. Me contó que fue uno de los mejores cumpleaños de su vida.
0: Ay, qué lindo.
3: Por lo que vivió acá en el estudio y que estaba muy contento y además. Lo importante para Pato, que es igual que yo, hay que comer bien. Y comió bien ese día.
0: Sí,
1: y bebió bien también. Porque sí, acaba de agradecer que tipo la botella de vino de repente
0: pero completa.
1: Fue bajando cada vez más.
2: Toda.
1: Dios mío.
0: Pero vos no se lo regalaste para compartir, para tomar una copita, dos copitas.
1: Claro, yo bueno.
2: Pero Pato es así, Pato es así como nada,
1: que
2: es intenso.
1: Sí.
2: Él no te come una media luna, te come una docena de media luna.
0: Claro,
2: un churro no, 8 churros.
0: Claro. Ah, sí.
3: Todo lo opuesto a su hermano mellizo, ¿no? Que son mellizos.
0: Mentira,
3: pero...
0: Mentira, no tiene mellizo.
1: Sí, tiene
2: dos hermanos.
3: Que también cumplió años el otro día.
2: Y sí.
1: Claro, sí.
3: Y bueno, me creía,
0: No, empezamos.
3: ¿Viste?
0: Chicos, a mí me hace mal ya este programa porque me río tanto. No, nos hace mal ya. Gracias a la gente que entiende nuestra locura. Pero bueno, es un momento así relajado. Mostralo al hermano, por
3: favor.
0: Feliz
3: cumple Fede, Fede es el hermano, obviamente, de Pato.
0: ¿Y dónde está Fede? Sentate un minuto, Pato. ¿A dónde está? ¿Dónde trabaja?
2: Corra, Pato, corra.
0: ¿Argentina?
4: Fede es ingeniero industrial. Nacimos en el 81. Sí. Pero somos mellizos, pero claro, no somos
0: de
4: gemelos.
0: De distinta madre.
4: No. Claro.
1: Y cumplen el mismo día.
2: Del mismo padre.
0: Vivos.
4: Vivo. Pasa que, bueno, mi viejo tuvo 2 matrimonios. Nosotros somos del segundo. En el primer matrimonio, mi viejo tuvo 3 mujeres.
0: Ajá. Claro.
4: Y en el segundo, con mi mamá, 3 varones.
1: No.
2: Ay, qué prolijo.
4: Sí.
0: 3 y 3. Media docena. Perfecto.
4: Bueno,
0: media docena de hijos.
4: Mi hermano mayor Rodolfo, y Federico, mi mellizo. Entonces, ¿qué pasó? El 12
0: me
4: que fue
0: acabo
4: mi
0: de enterar.
4: Sí, yo no te conté. No,
0: hace como 20 años.
3: Ahí estaba viendo.
4: Le mandé Fede feliz cumple.
0: ¿Y
4: aparte, todos
0: son
4: los
0: parecidos?
4: Días, no somos parecidos.
2: No son parecidos. Porque son mellizos, no gemelos.
0: Claro.
4: Y pero siempre le pregunto si tomó café. Entonces, jodiéndonos, porque hay un meme de un cosito que dice:
3: sí, ¿ya tomaste el perrito, café? Ese tal lo vi.
4: Bueno, entonces,
0: yo traje un poco de café.
4: Nos escribimos continuamente. Por ahí por tonteritas, pero.
0: ¿Pero vive acá o vive en otro país?
4: No, vive acá.
0: Ah, bueno,
4: vive acá.
3: Está muy bueno el mensajito ese.
0: A ver, mostralo.
4: Prueba que le mandé feliz cumple y él me pone: Pato, feliz cumpleaños, hoy voy a ver a mamá. Me pone acá,
0: hoy voy a ver a mamá. Pero no se juntan para el cumpleaños, los mellizos no festejan.
4: No,
0: si
4: no,
0: ¿fuiste
4: a ver a mamá?
1: La fuiste a ver a mamá.
3: Estuvo acá todo el día, por eso yo lo vi a la noche y seguí acá.
0: Sí, seguí acá.
3: Claro.
4: Después
0: pero
4: dice,
0: vos,
4: Pato me escribió,
0: eso muy importante.
4: Me escribió Arianda, que Arianda es una prima nuestra de Mar del Plata.
0: No.
4: Entonces sí, nos vamos a ir. Y después le puse: Fede, ¿fuiste a ver a mamá? No, Pato, no fue.
0: Ay,
4: mamá.
0: No, pobre mamá.
2: Pobre
0: llamemos
2: mamá.
0: A mamá.
1: Pobre, a ver a mamá.
0: Y pobre madre.
4: Le pregunto, ¿qué dijo
0: parió
4: el baby?
0: Los dos.
4: ¿Qué dijo el baby? El baby es el hijo. Y me dice: comimos pizza y torta al final.
0: ¿Y no se juntan en algún momento para festejar el cumpleaños?
4: Sí, yo pasa que me junté por adelantado con mi otro hermano y como que a veces no nos cuesta.
3: Con Rodolfo, el otro hermano Rodolfo,
4: sí.
3: Contemos.
1: Ah, ¿qué quiero decir?
2: Que conozca. Pará, los 3 se llaman Rodolfo.
0: ¿3 Rodolfo?
4: Sí. Fuimos al cine a ver El Diablo Viste a la Moda, éramos 8. Sí, imagínate si venía Fede con Vero y el bebé, éramos 14, 15.
0: Claro.
4: Y después Rodolfo, bueno, ¿quién iba a comer a una parrilla? Y fuimos todos a comer a una parrilla ahí en Pilar. Así
0: o
4: que,
0: sea,
4: bueno,
0: que ya festejaron.
3: Como claro, festejamos.
0: Festejaron antes, está bien.
2: Contalo, antes de retirarte, contalo de Rodolfo.
4: Bueno, yo soy Patricio Rodolfo.
0: Ajá.
4: Fede, mi mellizo es Federico Rodolfo, mi hermano mayor es Rodolfo Germán y mi papá era Rodolfo.
3: Claro.
1: Claro.
4: Y mi papá nos quería poner a todos Rodolfo. Claro. Mi mamá se negó, dijo, esto no puede ser, así que bueno.
1: Rodolfo, Rodolfo, Rodolfo.
5: Pero tenés, te digo que hubieras tenido un problema menos de herencia y esas cosas. Porque... Mamá,
4: bueno, vos sabés que cuando nos pasaba, cuando íbamos a votar, éramos todos Patricio Rodolfo. Rodolfo, Rodolfo, Rodolfo, pero ¿y cuántos Rodolfo dice Schulze Rodolfo son? Así que bueno, eso pasaba. Después dio que nos íbamos mudando hasta que yo por ahí quedaba en Olivos y iba a votar.
1: ¿En la Quinta?
4: Y quedaba ahí cerquita de la Quinta.
1: Claro.
4: Iba a votar y que ya me veía solito en el padrón. Pero siempre éramos todos en el padrón.
1: Todos los Rodolfo.
4: Así que bueno.
1: Hermosa historia. Wow. Me encantó.
2: Te hubiesen invitado a Rodolfo
1: para Pato, que cumplió años. Estrella.
4: Hay que llamar a Cacho Rubio.
1: Hay que llamar a Cacho Rubio, chicos. Sí. Pero en un ratito vamos a hablar mucho de fútbol, porque anoche fútbol, gritos, de todo. ¿Qué pasó?
3: Qué noche la de anoche.
1: Qué noche, anoche.
3: En el Monumental ganó River. Ya
1: Cotolengo.
3: Se clasificó a las semifinales con polémica. El sábado 19:30 en el Monumental, River recibe a Central, que eliminó a Racing con varias decisiones muy discutibles del árbitro Herrera, y que, por ejemplo, esto hizo que Diego Milito, presidente de Racing, se queje públicamente y se rompió la relación de Racing con la AFA de Chiqui Tapia.
2: Lo menos que podía pasar, un papelón.
3: Totalmente.
2: Un papelón. Y no soy de Racing ni nada, pero bien partido, un papelón.
1: Un papelón.
2: El arbitraje, un papelón.
3: Habló Di María, cómo molesta que Central pelee todo, cómo molesta ver ganar a los equipos del interior. Nadie se hace cargo de por qué pierden. Hoy es más fácil pegar a Central que hacerme a culpa y corregir errores propios.
2: Di María,
3: algo de lo que dijo Central. Así que bueno, está más caliente que nunca. Es un hot sale el fútbol argentino.
1: Hot sale.
3: Juego por todo.
2: Ya le dieron, le inventaron y le regalaron un título a Central. Así que no veo por qué no pueden hacerlo de nuevo.
3: Totalmente. Así que después te voy a contar, Nori, cuándo y dónde se juega este fin de semana las semifinales. Y además, River tiene un campeón del mundo que va a venir a mitad de año, que es Nicolás Otamendi. Ya avisó Otamendi que no va a seguir en Portugal y en River lo están esperando para después del Mundial.
1: Muy bien. Bueno, todo eso y mucho más vamos a hablar en esta tarde. Y también...
6: Y vamos a venir con algo que veníamos hablando en el programa de Adrián Corol, Nori, que es... Se viene la Semana de la Miel. Entonces vamos a repasar cuánta miel consumimos acá en Argentina. ¿Te acordás que estuvimos hablando sobre la primera miel producida en frasco que se da en Misiones? Que lo que hizo este buen señor fue poner el frasco arriba de la colmena. Entonces ahí las abejitas empezaron a hacer su propio panal directamente en el frasco. Entonces él te vende miel sin ningún tipo de proceso humano, de la abeja directamente a tu frasco y vos te la consumís. Así que vamos a estar hablando todo acerca de la Semana de la Miel y de las tres estrellas Michelin que ya tenemos en el continente, en Latinoamérica, más precisamente en la ciudad de Sao Paulo.
1: Wow, todo eso y muchísimo más. Bueno, y también tenemos muchas polémicas. Por un lado, habló Arturo Puig, enseguida lo vamos a escuchar, porque uno dice, bueno, súper amigo de Susana Jiménez, sí, el hombre del año, la mujer del año, además director de sus últimas obras, pero la cosa se había complicado en un momento. Y enseguida lo contamos. Vamos a hablar acerca de la confesión de Milet sobre Marcelo Tinelli, Mariano Martínez y muchas cosas más. Pero, Carlita, la polémica del Martín Fierro continúa. Atención, música de Martín Fierro. Martín Fierro 2026 de Televisión Argentina. Los nominados son... Son un montón de nominados, hay polémica como todos los años, pero todos amamos el Martín Fierro, todos queremos verlos, todos queremos estar. ¿Quién no quiere decir gracias, Aptra?
2: Ay, sí.
1: ¿No es cierto? Sí. Estamos con el hombre de la chalina blanca, el hombre que todos lo sabe.
2: Hay que tocar esa chalina porque dicen que da suerte.
1: Da suerte, muchas veces la pierde en medio de la fiesta, sí, se la roban. Y también hay un merchandising, hay gente que está poniendo plata para hacer la chalina de Cacho Rubio.
2: No, tiene que usarla Cacho y después...
1: No hay que venderle, hay que monetizar, chicos, por favor.
2: Pero que pase, aunque sea 5 minutos...
1: Chalinas Cacho.
2: Tiene que pasar, aunque sea 5 minutos, por ese cuello.
1: Sí, el mismo cuello. Te bendice y seguís con amor.
2: Total.
1: Claro. Cacho Rubio está con nosotros después de toda la polémica del Martín Fierro, pero bienvenido, muy buenas tardes.
7: Bienvenida, te quiero.
1: Yo también.
7: Reina.
1: Un acá somos un montón, Carla, Agu, Caro, todos que queremos saber todo, porque qué polémica todos los años, chicos, ustedes no paran.
7: No, pero mejor yo le decía a los chicos, le digo, mira, no te preocupes, cuando más hablan del Martín Fierro, más expectativas crean. Pero además habla gente que no tiene nada que ver con esto, con los Martín Fierro, y me parece bárbaro, pero además es un evento que hace 10, 15 días antes, hoy estuve hablando con Moria de eso en el programa,
5: sí.
7: 15 días antes ya están hablando del Martín Fierro de todos lados, y después del Martín Fierro ni hablar, hay otros 15 días. O sea que
5: Martín Fierro.
7: Alimentamos los programas.
5: Espero que este año no se lo robe Marina Calabró con su beso con Barbano y todo eso, porque los años pasados, ¿te acordás el de radio?
7: Sí,
5: después, los 15 días posteriores, se habló si salía con Barbano, sí. Si no salía con Barbano. No se apagó el Martín Fierro.
2: No, por favor.
5: Marina, qué loco.
2: No los invitan.
5: No, qué loco.
7: Cada uno, yo creo que cada uno, viste, de los votantes, sabe quién vota. Sí, a veces uno no coincide, ¿no? Porque claro, hay diferencias. Vos imaginate, yo soy uno de los tres fundadores, refundadores de APRA. Dos se murieron, pobrecito, que el único vivo soy yo. Pero
5: ¿quiénes eran
7: gente,
5: los fundadores?
7: Los socios.
5: Vamos a nombrarlos.
7: ¿Quiénes eran? Augusto Conte, que tenía Musicosas.
5: Sí, claro.
7: Y Buono, que creo que estaba en Editorial Abril, no me acuerdo bien.
5: Mira, Augusto Conte, hermoso, sí, sí. Mis amigos, totalmente.
7: Y bueno, imagínate que yo tuve que hacer los socios, porque vos sabés, Norita, que a mí no me gusta estar detrás de la oficina, me gusta ver la gente, mirarlo a los ojos y...
5: Sí, sobre todo si es de noche, te gusta más. Sí, sí, sí.
7: Sí, sí, sí. Seguro.
5: Sí, seguro, seguro.
7: Es increíble.
5: Sí. Te conocemos, Pachito, te conocemos.
7: Pica. Vos sos parapsicóloga, empezaste
5: a adivinar. Sí, yo soy parapsicóloga, exactamente. Ay, Dios mío.
7: Bueno, pero en ese entonces, para ser director de una revista, director de un diario, de un canal, o gente que se dedicaba al espectáculo, era mayor, o sea, 40 y pico de años, 50 de años. Imagínate, eso fue, los socios los hice en el año 87.
5: Claro.
7: ¿Qué edad tienen ahora? Entonces, tenemos, se tiene una manera de pensar que es distinta, por ejemplo, a los chicos que entraron ahora. Hay que ayornarse, hay que poner gente nueva, bueno, macanudo. Pero se ve, o sea, que es muy distinto todo lo que sea la votación.
5: Claro, lo que pasa es que está bien, hay que ayornarse, hay que poner gente nueva, pero también gente que entienda, primero, claro, que es una fiesta, que es el premio más prestigioso de la Argentina, que tiene repercusión a nivel internacional, que no se puede desprestigiar así porque sí, que los canales invierten, que los auspiciantes apoyan, que sostiene la obra social de un montón de gente, ¿viste? Entonces, por más que vos hace poco estés y ninguno es un niño, no podés hablar despectivamente de un premio prestigioso. O sea,
7: no, eso creo. Pero lo siguiente, socio, no sé, porque viste, hay muchos socios que lo único que lo ves es en la fiesta.
5: En la fiesta de Martín
7: Fierro. Sí, cada uno le da la importancia que cree que tiene, pero bueno, qué sé yo, yo aprendí a respetar la decisión de los demás.
5: No, obvio, cada uno es un voto nada más, o sea, claro, bueno, claro, vos sos un voto, tu hija, que forma parte claro, de Altra, Ale es otro voto, o sea, no es que son...
7: Claro.
5: Bueno, vos le podés sugerir, pero nada más, o sea,
7: claro.
5: Y no es que APTRA en conjunto puede decir, como dicen algunos, no, pero ponen, sacan, no, porque es el voto individual.
7: No, hay escribano, está la comisión directiva, hay mucha gente que está controlando.
5: Exactamente. O sea, bueno, quiero tu opinión acerca de Moria, que hay mucha expectativa, porque está Moria con Georgina, 7 nominadas para conductoras, Pamela, Mariana, Karina, claro, que termina ahora fin de mes.
7: Mira,
5: el programa.
7: Es muy simple. A veces, por ejemplo, en una terna sale una con 25 votos, la otra con 30, y la tercera viene con 4 votos o 5 votos, porque está repartido abajo, y tienen que entrar. Ahora, en un caso como este, son todos 6, 7, 6, 7, ¿me entendés? Votos cada uno, todo muy parejo. Entonces, es simple, vos ponés, nominás 5, 6, 7, y después elegís uno solo, ¿viste?
5: Claro.
7: Y además, todas esas personas tienen nombre, o sea que tienen peso dentro del espectáculo. Entonces, a nosotros nos sirve que vayan las figuras, ¿viste?
5: Obviamente, obviamente.
7: No es lo mismo Martín Fierro con figuras que Martín Fierro sin figuras.
5: No, con Mirta que sin Mirta. Mirta dijo que tiene, contaba Aventura el otro día, que parece que va con 3 cambios de ropa.
2: Es
7: divina. Mirta es divina, no se puede creer.
5: Sí, con 99 años, qué locura.
2: Sí, es una reina.
7: No se puede creer, yo me acuerdo cuando estábamos, viste, que todo, y siempre Mirta, porque también dice la gente, siempre Mirta. y cuando no está nominada, ¿cómo no va a estar?
5: ¿Cómo no va a estar Mirta? Bueno, ahora entonces, hay que ver qué pasa con Susana, porque lo estaban tratando de convencer, ¿no?, de Telefe, pero sí. Bueno.
7: Sí, en principio dijo que sí, bueno, si tiene algún inconveniente, pero Susana estuvo en el Martín Fierro Latino, se fue a Miami para el Martín Fierro, ¿viste?
5: Y ahora el de la moda también estuvo.
7: Estuvo también el de la moda y también ya creo que ya arreglaron para estar en noviembre en el Latino de nuevo.
5: Bueno, yo te pregunto, ¿hay homenaje? Lo que puedas contar, Cacho, ¿hay homenaje?
7: Deja que sea...
5: Todo sorpresa. Todo sorpresa.
7: Pareciese que sí, ¿viste?
5: Ok, hay homenaje.
7: Sí, hay un homenaje muy sentido de alguien que es grande y que cubrió muchos mundiales. Ya te dije todo.
5: Alguien que cubrió muchos mundiales. Muy querido.
3: Empieza con...
1: Con M.
3: Con M. Sí. El nombre y el apellido.
1: M.
5: Además, pero en un año... Sí.
1: Angelito de Brito.
5: Lo dijo ya Angelito.
1: Sí,
5: entonces lo podemos decir.
1: Sí.
5: Porque, no, digo, porque fue un año de muchas pérdidas, ¿no, sí. Agus?
3: Pero igual si Cacho no lo quiere decir, no lo decimos, ¿eh?
5: No, acá define Cacho. Acá define Cacho, claro, por supuesto.
2: Yo lo que quiero que Cacho me diga algo. Hola, Cacho, Carla Ruiz te saluda, ¿cómo estás?
7: Hola, linda, ¿cómo estás?
2: ¿Qué es esto del duende negro que escuché esta mañana?
7: No sé, hoy en el programa de Mirta, de Moria.
2: ¿De Moria?
7: Porque que te dicen el duende negro.
2: Pero porque no sos muy viril. ¿Qué es eso?
5: El duende negro. Atención.
2: Dios mío.
5: Pero contanos todo. ¿Qué pasó?
7: No sé, no sé. Será por la noche que me dicen eso, ¿viste?
5: Qué bárbaro. No sabía esa parte.
7: Bueno, el duende siempre trae buena suerte. O sea que está todo bien.
2: Así es.
7: Ah, sí, te dicen siempre te ponen mote, siempre te ponen.
5: El duende negro. ¿Alguna pregunta que quieras hacer? Claro que vos me preguntás a mí, pero ¿alguna pregunta?
1: No, lo que estaba viendo ayer era diferentes opiniones, ¿no?, de diferentes miembros de APTRA, que en algún punto le trataban de bajar un poco la espuma a este estallido que hubo, que me parece que de un fosforito hicieron como un barril de pólvora. Y yo digo, bueno, me parece como que también algunos miembros como autorregularse, ¿no?, entre ustedes. No sé si pasa de eso de decirle, che, Luis, para, baja un poquito, vos, che, para, no fue para tanto, o no tanto.
7: Y yo creo lo siguiente, cada uno asume sus cosas, lo que dice, lo que no. A veces la sobreexposición ya se está, yo qué sé yo, ¿viste? Yo estuve haciendo dos, tres notas, la mañana me levanté. Norita, vos sabés que yo soy docente, después de las 12.
5: Después de las 12, por supuesto, como debe ser, como responda, docente,
7: me
5: claro.
7: Me acuesto tarde porque disfruto de la vida, ¿viste? Todas las noches me hacen afuera con todos los artistas que son mis amigos, después de la radio tenemos un programa con Alejandro, Rubio por Rubio, nos vamos a comer todo y nos quedamos hasta tarde. Y no sé, afianza la amistad, es hermosa.
5: La noche es linda, complicada la mañana.
7: Vivir, ¿no?
5: Las 12 está perfecto, para mí es el mejor horario para despertarse. Claro, comparto plenamente con Cachito. Bueno,
7: pero hay sonrisas a la noche, a la mañana cuando te levantás, mira, hoy me levanté a la mañana porque Moria es mi amiga hace más de 50 años.
5: Ah, ¿fuiste a la de Moria hoy?
7: Las caras, hicieron un móvil en la puerta, en el boliche al lado, pero la cara de tuje que había, la mañana fui a hacer un trámite, todo el mundo se trata mal, nada, no es lo mismo, pero la noche después de las 6-7 de la tarde, cuando ya se retorna, es otra vida, y cuando vas a comer y te divertís, y a los abrazos.
3: Hay una frase, Cacho, en el mundo del fútbol que la popularizó Pipa Benedetto, noches alegres, mañanas tristes.
5: Claro, por eso te levantás al mediodía y ya está.
3: La tristeza no la ves.
5: Evitemos la mañana.
7: Yo me despierto al mediodía y le hago 15 rounds a la vida, ¿viste?
5: Claro, por eso lo ves siempre joven y espléndido. No, contame esto, por favor, porque estoy viendo que Lili Celi, la duendóloga, que además nosotros después de con Moria viene con nosotros a la mañana.
3: El duende va sola.
5: Va sola.
3: Pero a veces lleva el duende.
5: Sí, trajo el pombero hoy, que parece que tiene muchos dotes el pombero. No entremos ahí.
2: No, por favor.
5: Te dijo que sos muy viril.
2: Claro, lo del duende negro.
5: ¿Le puso eso? El duende negro. Sí. Ah, eso. No sabía.
7: ¿Que soy qué?
5: Muy viril.
2: Muy viril, por lo del Duende Negro.
7: Ah, bueno, gracias.
5: Sí, sí, sí.
7: A nadie le amargo un dulce, ¿no?
5: No, no, muy bien, muy bien. Bueno, nos preparamos con todo. El oro, para vos, ¿por dónde tenemos que rumbear? No digas nombre, pero digo, ¿por dónde rumbiamos?
2: Sí,
5: ¿por
2: sí, dónde lo vemos?

0: como una volada de amigos.
1: Ah, ok.
0: Y a veces nos invita, cuando es el canal, a veces cuando transmite América, sí nos ponen en unas mesas determinadas, si vas por el programa, te ponen con tu programa.
1: Claro.
0: Y
1: porque eso, cada mesa tiene un integrante de APTRA, entonces a ver si ya sabías en qué mesa te iba a tocar.
0: No, en general lo sabes en el momento, porque están en cada mesa, hay un miembro de APTRA, que son 100, o sea que sí, están diseminados en cada mesa. En general se pone los del mismo programa o los del mismo canal. Las claro, veces que he ido por América, en la mesa de América, en la mesa, o por la radio, por tu radio.
1: Claro.
0: Y si no estás nominado, como en este caso, que en realidad no estoy nominada, es por haber ganado, que sí, voy a una mesa que es más invitados, que es, okay, no está adelante de todo.
1: Mesa de amigos.
0: Pero okay, cuando estás invitado, sí, ya estás en una mesa más por adelante, y cuando viene la cámara y ves que vienen dos cámaras, es que estás por ganar. Y si, claro,
1: ay,
0: si viene una sola,
2: larga la copa.
0: Claro,
1: sacate la lechuga de los dientes, claro.
0: Ahora, si no viene ninguna cámara a mostrarte, sonate, decir que
2: copa.
0: Un besito grande, me emborracho bien, exactamente. Bueno, 3:30, vamos con las noticias.
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4: 15:30 minutos en la República Argentina. El programa Ver para Ser Libre llega a Entre Ríos y Neuquén, así lo informó el Ministerio de Capital Humano. El programa ya recorrió distintos puntos del país, realizó operativos simultáneos en distintas provincias para llevar atención oftalmológica a niños y adolescentes de escuelas primarias y secundarias. En marzo estuvo en Santa Fe, Chubut y Salta, en abril recorrió Misiones, Corrientes y Catamarca y ahora realiza controles en escuelas de Chaco y Jujuy. Investigan a una falsa médica por la muerte de un paciente, informa Noelia Moreira desde Radio Nacional Resistencia.
5: La causa contra Lidia Mabel Ojeda, la mujer acusada de ejercer ilegalmente la medicina en distintos centros de salud pública del Chaco, continúa con una investigación judicial que no solo apunta a la supuesta falsificación de títulos, sino también a posibles responsabilidades en fallecimientos de pacientes. Una de las denuncias fue realizada por familiares de un hombre fallecido en diciembre del año pasado, que había sido atendido por la acusada en el hospital de Quitilipi. Por la imputación por homicidio culposo con dolo, se realiza una junta médica para analizar las actuaciones y testimonios que aseguran que la mujer cubrió guardias y atendió pacientes por al menos 2 años.
4: En la ciudad de Buenos Aires, cielo ligeramente nublado, temperatura 18 grados 6 décimas, humedad 48%.
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0: vamos.
1: 3 de la tarde, 35 minutos. Hermoso el día. 18, 19, sí, debe estar por ahí,
0: pero
1: ¿no?
0: Hermosísimo, ahí solcito. 18, 4, la temperatura, poquitas nubes, bastante solcito, así que lindo. Mañana un día similar por acá.
1: Ah, muy bien, muy bien.
0: Ojo el domingo.
1: Ojo, ¿por qué? ¿Qué pasa el domingo?
0: Frío.
1: ¿Frío, frío muchísimo?
0: Y 6 la mínima.
1: Ah, eso es un montón.
0: Sí.
1: Muy bien. Sí, sí. Bueno, nos ponemos de pie porque la vamos a presentar a ella, que la amamos.
0: Por Dios.
1: Actriz argentina de cine, de teatro, de televisión.
0: Hermosa.
1: Una de las más queridas, destacadas y populares actrices de nuestro país. La República Argentina la saluda a Ana María.
0: ¡De pie! ¡De pie, señores!
1: Pero qué placer saludarte acá, todo el equipo, Nora Bioso, Carla, Agustín, todos a buscar. No, no es demasiado, nunca.
0: No.
2: Seguro. Ay, Dios mío. Seguir cumpliendo con ustedes, por favor.
1: Por favor.
2: ¿Cómo están?
1: Bien, muy bien, muy felices de tenerte y bueno, también de ver todo lo que está pasando con el teatro. Ayer fui a ver a Anastasia, el otro día llegó tarde al secreto porque estaba la presentación de La Plata de Rottenberg, que después nos contó todo ese momento hermoso que se vivió. Y sabemos que volvieron un poco al teatro original después de ese trueque, pero bueno, lindo hacer teatro en Buenos Aires, ¿no? Me parece, Ana.
2: Sí, en este momento está difícil la plaza.
1: Sí, está difícil.
2: Está muy difícil, está... Pero el otro día leí un cuento maravilloso de Bergman, ¿no? Uno, el actor siempre tiene que estar al servicio de la gente. Tengas 20, tengas 43, tengas 150... Tienes que estar trabajando en serio, con todo el amor, poner lo mejor de vos, que la gente salga como sale de ver nuestro espectáculo. Anoche, por ejemplo, había un montón de matrimonios grandes, así como yo. Las cosas tan lindas que nos decían a Romano y a mí, que cuando subimos al auto nos pusimos a llorar. Porque nos decían cosas impresionantes. Gracias por la coherencia, por hacer cosas siempre importantes, por pensar en nosotros. Gracias, pero mira, te juro que fue una cosa así. Y de verdad fue así, porque había muy poquita gente. Pero nosotros salimos como si el teatro hubiera estado lleno.
1: Qué hermosa.
2: Porque pensás en el sacrificio que hace la gente para pagar la entrada. Claro. La ilusión que tiene de verte de por un momento, una hora y 10 lo que dura la obra, pasar a otro tema y
1: claro.
2: Relajarse.
1: Yo pensaba eso el otro día, ¿no? Estaba, no sé dónde estaba viendo, me parece que caminando ahí por Corrientes, y digo, qué hermosa esta posibilidad que nos da el teatro de vivir otra realidad por un rato, ¿no? De poder pensar, reflexionar, compartir con el artista, compartir con otra gente. Es muy mágico lo que pasa. Me imagino la adrenalina que da estar ahí.
2: Sí. Pero uno se lo tiene que recordar todos los días.
1: Sí.
2: Todos los días, ¿no? Es lo que dicen los psicólogos. Gracias. Lo que dicen todas las personas que nosotros hemos leído durante todas nuestras vidas. No, es que... la vida es como andar en bicicleta, eso lo dice Einstein, ¿eh? Uh-huh. Uno se tiene que poner en movimiento, porque si no te caes.
1: Claro. Qué lindo.
2: Y eso lo tenés que... Todos los días tenés que recordarlo.
1: Qué lindo.
2: Y no es verso, es verdad, es así. Para subir al escenario hay que tener mucho amor por el otro.
1: Claro, claro.
2: Y mucho respeto, y mucha seguridad de que todo esto va a poder cambiar un segundo en la vida de cada persona.
0: Por un rato, ¿no? Los artistas nos dan la posibilidad de viajar a otros mundos, a otras vidas, a otras sensaciones.
2: Sí.
0: Hermoso.
2: Sí, de ver hasta dónde uno puede llegar con un secreto, por ejemplo, que es el tema de la obra.
1: El secreto, sí. Que fue un éxito enorme en Mar del Plata, ahí sí, se ganaron el premio de Mar, con Gerardo Romano, la comedia, vos te ganaste el ACE, la verdad que muchas satisfacciones. Y bueno, ¿y qué pasa con los secretos? ¿Qué pasa con los secretos?
2: ¿Y qué pasa con el secreto? Y con los secretos yo verdaderamente creo que no hay que decir. Hay secretos que no hay que decir, los que no hay que revelarlos.
1: No.
2: ¿Para qué?
1: ¿Para qué?
2: Hasta mi hija que se ríe. Es demasiado, es muy fuerte, porque no cambia nada, sobre todo después de muchos años, ¿no? Que no es un secretito, es una cosita. Y la cantidad de gente que va, que levanta la mano y dice, a mí me pasó lo mismo. Eso también es muy fuerte, ¿no?
1: Eso también es muy fuerte. Sí, había, no sé, generacionalmente hubo una época, quizás después de la guerra fue, que hubo muchos secretos en las familias, ¿no? Que
2: claro.
1: No se decía, quizás porque eran familias que habían quedado mitad en un lado, mitad en otro, hijos acá, hijos allá, y que no se podía, era impenetrable. Y después pasó una etapa de decirse todo. Y me parece que ahora se empieza a ver qué conviene decir, qué no.
2: Tal cual. A eso que vos decís después de la guerra y todos los inmigrantes que vinieron aquí, los secretos que trajeron y que nunca revelaron.
1: Eso,
2: mi abuela no hablaba, era muda.
1: Ay, mira.
2: Solamente decía ma.
1: Ay, qué linda.
2: Ma, como diciendo ma, si yo hablara.
0: Claro,
1: claro.
2: No, y si esos...
1: Todo lo que vio, imagínate.
0: Sí, claro, sí. Secretos que literalmente se llevaban a la tumba.
1: Por eso.
0: Directamente.
1: Claro, lo que han visto, lo que han vivido, lo que han perdido. Imagínate,
0: lo que han
1: sufrido.
2: Los del barrio, al lado de la casa de mi abuela vivía una familia donde el señor se había casado con la hermana de la... de la mujer muerta.
0: Ay, se estilaba mucho eso.
1: Ay, sí, sí, se estilaba eso.
2: Y la mujer se había caído en el aljibe. La mujer estaba muerta en el aljibe.
1: No,
2: la sacaron,
1: no.
2: Por supuesto. Pero vos mirá la presencia que había ahí. Y silencio.
0: Dice.
2: Todos lo comentaban en el barrio como una cosa así.
1: Claro,
2: no, pero
1: claro.
2: Nada de... esas cosas.
1: Vivir con la presencia y la ausencia. Ay, permanentemente en el aljibe. Es un cuento.
0: Terrible.
1: Es un cuento psicológico.
2: Cada vez que esta mujer se acercaba al aljibe.
0: No, no.
1: Dios mío.
2: No.
1: ¿Qué barrio era? ¿Dónde te criaste?
2: En
1: Floresta. Ay, lindo.
2: Yo que
1: barrio.
2: Ya tenía como muchas ilusiones de ser médica, porque yo no quería ser actriz, quería ser médica. Yo jugaba a que me acercaba al aljibe y hablaba con la persona que estaba ahí.
1: No, ¿y sentís que hablabas? ¿Sentís que...?
2: Sí,
1: porque viste que los chicos perciben el espíritu, qué
0: todo.
1: Sé yo, el ángel... O
2: los chicos juegan con esas cosas.
1: Claro.
0: Porque no les da miedo, no los llenaron de miedo con esas cosas todavía.
2: No, los llenaron de miedo, al contrario. Mi mamá me decía, bueno, yo te cuento un poquito, pero basta, ¿eh?
1: Ay,
2: vos
1: qué
2: no
1: linda.
2: Le andes diciendo por ahí, no, pero contame más, decía yo.
1: Claro, y se cayó un día así, con un balde.
2: Bueno, y con esto pasa lo mismo. Nosotros no podemos revelar nada porque la obra es eso.
1: Es eso, es ir descubriendo, bueno, con Romano, otro ser hermoso. Y contame lo que fue ese encuentro de nuevo en el Teatro de Buenos Aires, con el homenaje a Brandoni. Te esperamos.
2: Yo termino de hablar porque llegamos a Medicus, porque tenemos la reunión ahora.
1: Ah, bueno, llegamos a Medicus. Sí.
2: No, pero quiero terminar esto.
1: Ese encuentro, el día que revelaron la placa de Brandoni, porque, bueno, ustedes cedieron su espacio, Luis vino acá, a Buenos Aires, usted a Mar del Plata.
2: Mira, ¿cómo fue? Yo tenía mucho cariño por el Beto, porque él había ido al conservatorio, a donde yo me recibí también, y había hecho por nosotros una cosa que yo no me voy a olvidar nunca más en la vida. Un día todos venían a dar charlas, todos los egresados, Falcón, María Rosa Gallo, Linda Ledesma, Bianco. Y un día vino él y dijo, yo quiero decirles algo a todos los compañeros alumnos. En todos los teatros donde yo trabaje, ustedes se presentan en boletería y dicen, somos del conservatorio e invitados por Brandoni.
1: ¡Apa!
2: Y van a pasar...
0: ¡Qué maravilla!
1: ¡Ay, pero qué grandeza! Qué maravilla. ¡Muy bien!
2: Lo amamos. Y yo después le decía a unos productores que había ahí en el homenaje, digo, yo nunca tuve la fuerza de hacerlo. Nunca fui al conservatorio y dije, chicos, si quieren venir a ver mi espectáculo, pueden hacerlo. Nunca me animé, porque no me sentí como con autoridad para hacerlo. ¿Y sabes lo que me dijeron los productores? Ana María, hacelo ya.
1: Obvio, claro, hacelo ya.
2: Estás autorizada para invitar a los del conservatorio, a todo aquel que estudie teatro, con quien estudie, que vaya, que venga al teatro y que te mire a vos gratis.
1: Claro, es una cosa... Sí,
2: porque uno dice, los chicos que estudian teatro, tienen que leer, tienen que ver cine, ¿y con qué plata lo van a
0: totalmente
2: hacer?
0: Totalmente.
1: Claro, claro.
0: Totalmente.
1: No, y bueno, y es una lección de permanente, sí, ¿no es cierto? Más ver, verte a vos, bueno...
2: No,
1: ver
2: se Randón. Hablaron cosas muy lindas.
1: Sí, yo
2: muy
1: sé.
2: Lindas, muy lindas y merecidas.
1: Muy merecidas.
2: Bueno, estaban sus hijas, estaba su novia, estaba Soledad... Y no sé, la pasamos muy bien. Y después de eso, nosotros tuvimos que hacer la función.
1: ¡Ay, sí!
0: Con toda esa emoción.
1: Con toda esa emoción, qué difícil.
2: Y estábamos tan emocionados que llorábamos sin parar.
1: Y sí, viste que encima se rompió un vidrio, una puerta del multitabariz.
2: ¡Ay, eso fue horrible!
1: ¡Qué locura!
2: Eso fue horrible.
1: Qué raro, ¿no? Eso
2: fue el
1: raro.
2: Viento.
1: Fue el viento, seguro.
2: Sí, nos dijo el chofer que nos espera a la noche. Dijo que él escuchó un ruido tremendo y que se dio vuelta y se había caído la puerta.
1: Ay. Sí, se había caído la puerta. Bueno, pero su espíritu nos tiene que dar mucha alegría, sí, porque la verdad que nos, sí, siempre nos emocionó, pues, ¿no? Y nos dio tanto placer verlo. Multitabariz, Corrientes 831, miércoles a domingo, por favor, El Secreto. Ahí están brillando con Gerardo Romano, un muy lindo elenco con Rodrigo Noya, con Gabriela Sari. Y
2: con la dirección de Manuel González Gil.
1: Exacto. Y la producción de Tomás, ¿no?
2: De Tomás, de Juan Manuel y de la Faroni.
1: Muy bien. Y escrita por un dramaturgo francés.
2: Tres productores.
1: ¿No? Tres productores.
0: Impresionante.
1: Chicos, impresionante. Bueno, sí, todos
2: vamos a tres productores.
1: Tres productores. Atención. Bueno, te dejamos seguir tu tarde. Bueno, un beso, te queremos un montón.
2: Beso, gracias a las dos y gracias por la paciencia.
1: Gracias.
2: De esperarme.
1: No, te esperamos. Beso, gracias.
0: Bravo.
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4: Vamos a hablar de Brasil, la Canarinha, que llevará a cabo su 23ª participación en la Copa Mundial de Fútbol, lo que la convierte en la única selección en haber disputado todas las ediciones, así como también irá por su 6º título mundial. El conjunto pentacampeón es el que más veces consiguió la Copa del Mundo, con las consagraciones en Suecia 1958, Chile 1962, México 1970, Estados Unidos 1994 y Corea-Japón 2002. A su vez, la historia no solo la escribe con títulos, sino también con el entrenador que comandará al combinado verde-amarelo en el próximo Mundial de México, Estados Unidos y Canadá 2026. Será el italiano Carlo Ancelotti, convirtiéndose así en el primer director técnico no nativo en instruir a la selección carioca en la historia del fútbol brasileño.
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0: Ay, me encanta Julio. Mira lo que dice, ¿ves? Al pasar de los años.
1: Agua dulce, agua salada.
0: Las penas, no sé qué le pasa.
1: Agua dulce, agua salada.
0: Me acuerdo del agua dulce, agua salada. A ver, a ver. Vamos. Para alegrar un poquito de la tarde, con un chipá, con un café.
2: ¡Baila!
0: ¿Mate cocido va?
3: Sí, también.
4: Agua dulce, agua salada. Por agua viene, por agua se va.
3: Algo dulce o algo salado.
0: Salada,
3: allá. 100% honorable.
0: Las dos cosas nos gustarán.
1: No, lo que estoy viendo desde el lado de la producción, maquillemos a un pelado. ¿Qué es esto, chicos?
0: ¿Qué haciendo?
3: Sí, esa ratea es figura de la televisión, no sabía.
2: Recibieron que se compre un
0: corrector,
2: orejas.
3: No, se lo regalaron.
0: ¿Por qué? ¿Va a salir acá en la tele?
3: No, Zarratea,
2: trabaja en una tele.
3: Sí, está trabajando en la televisión de figura. Ojo, lo Martín Fierro el año que viene.
0: Ah, claro, yo lo vi en la presentación de la TV pública.
3: También, pero no, él está en otro canal.
0: En otro canal.
3: Es secreto, como decía Ana María.
0: Claro, es el secreto. Muy bien, lo está maquillando, que quede registrado este
3: pero
0: momento.
3: Pero le dieron algo que en su carrera nunca le había pasado, que vos sabes mejor que yo, Nori, le dieron como esos portátil, maquillaje portátil, se lo dieron para que todos los días se maquille un poco, y ahí lo está haciendo la chica, pero no sabe usarlo.
0: No sabe usarlo.
3: A ver, Zarratea, ¿podés mostrar lo que le dieron?
2: Usa el mismo que yo.
3: No, pero mostráselo a Nora, que no la sabe lo que es. ¿Qué es eso? ¿Qué es, Nori, eso?
0: A ver, un
1: corrector.
0: Un
1: corrector que tiene, ¿no?
0: Un corrector de ojeras, claro, acá, muy bien.
3: Eso lo pagó el canal, ¿no? ¿O lo compraste vos?
0: ¿Lo compraste vos y perdiste?
3: Ah, tuviste que invertir, mirá.
5: Lo compré yo hoy.
1: Con esponjita.
0: Muy bien, a ver, con esponjita. Ah, pero te compraste el mejor.
1: Tapping, medio tapping.
2: Usa el que uso yo.
0: Sí, este es caro, chicos.
2: Este es caro, es muy bueno.
1: Sí, no, pero este color no es para vos, Sarra. ¿Quién? El enemigo, este color.
5: Lo probó la chica de la perfumería.
1: No, este color no es para vos, pero ni de casualidad.
0: No, tiene que ser más claro siempre.
1: Tiene que ser más claro de tu piel.
3: Bueno, che, se parece a Drácula, pero tampoco tanto.
0: Pero lo tenés más oscuro.
5: Todavía no terminé el proceso.
0: No, pero ahora te va a quedar esto.
1: No, pero
0: te va a quedar más oscuro que el resto de tu cara.
1: Claro.
5: Me pongo
1: vas a quedar mapache.
3: Si se lo pone en la pelada, le va a quedar mejor. Le va a quedar tipo bronceado. Autobronceado.
1: Vas a quedar mapache con esto.
5: La chica me lo probó.
0: No, pero
1: no sabe nada. La chica no sabe nada.
3: Viste, menos mal que viniste acá.
0: Nos hubieras preguntado a nosotros.
1: Claro.
0: Primero te pones una base que siempre es un poquito más
5: oscura. Sí, eso me dijo. Ponete un poquito humectante para la piel.
0: No, una base.
2: Eso te vas a tirar el bicho.
0: Y después, en las ojeras se pone un corrector de ojeras.
1: Exacto.
0: Claro.
1: Que es claro.
0: Esto es oscuro.
2: Y más tirando...
1: Esto es para Namá Ferreira, como para tener una idea.
2: Más tirando también a uno un tono un poquito más verdoso también.
0: No, depende de la piel. A mí si me pone verdoso...
1: Claro, depende de la piel.
0: Depende de la piel.
1: Más amarillo.
2: Yo porque quiero que se sienta mal.
0: No,
3: yo quería esto, Nori, que vos lo aconsejes a Zarra como figura.
0: Si te vas a poner así, ponete un poco acá en la frente porque te quedan dos colores.
3: Ahí está, ¿ves cómo te digo?
1: Claro.
3: Ahí está.
5: Bueno, por eso vine a preguntarle a las damas de la radio.
3: Sí, exactamente.
2: Hay música para Zarra.
5: Y me agarró mi equipo de esteticistas.
0: Ponete acá, ponele así, Clemen, y un poquito, tres, cuatro puntitas acá.
3: Ahí está. Ahora Clemen se lo hace.
5: Oiga.
0: En vivo, toma.
3: En vivo,
0: maquillando.
5: Y viene re contenta la otra.
0: Sí. Nos pueden ver todo esto, todo este recreo que estamos en
2: Radio Nacional.
5: El papelón en vivo.
2: M870.
0: Ahí estamos.
3: Después tengo una primicia para darte antes de las noticias, Nori.
0: Tenemos primicias.
2: Aproveché y corregir el granito de
1: le va.
0: Ahí.
2: Este, acá.
5: ¿No querés que me haga nuevo?
1: Acá tres. No entiendo cómo nos fuiste a comprar con nosotras.
0: Sí, no sé. Teniendo 70 mujeres acá.
1: Te dieron el peor color para vos, papá.
3: Imagínate que sacó eso, el tapojeras, en un programa de fútbol. No, imagínate los que no entendían que la gente del fútbol no entendía.
0: ¿Existen maquilladores?
1: Sí, claro.
5: No hay.
0: ¿Cómo no hay?
3: Ahí van los dedos mágicos.
1: Y polvo compacto para la próxima, para bajar el
0: brillo.
1: El polvo compacto.
3: Y algo con glitter le quedaría bien también, ¿eh?
0: No tiene arreglo. Bueno, atención, tenemos un último momento.
1: No, ¿qué pasó?
0: Sí, 100% Nora. Último momento con Agus Domper.
3: Información exclusiva para 100%
0: Nora.
3: Están los árbitros del fin de semana después de la polémica de anoche.
1: No.
3: Después de lo sucedido en Rosario.
1: Están todos despedidos.
3: Después de que el fútbol está roto, dijo Milito. ¿Quién va a dirigir el partido?
2: Compito.
3: Sí, exactamente. ¿Quién va a dirigir, Nori, el sábado el partido? Es como una final anticipada.
0: ¿Quién
3: River, Rosario
0: va a dirigir
3: Central.
0: El partido?
3: El sábado, quien se va a llevar el silbato a la boca
0: es...
3: Nicolás Ramírez.
0: Álvarez. Ay, no, Nico Álvarez, no morimos.
1: Claro.
5: Nico Álvarez.
0: Nico Ramírez, atención, último momento, sí. Primicia de 100% Nora.
3: Nico Ramírez dirige River Central, para muchos.
1: ¿Qué imagen tenemos
3: es
1: de Nico
3: Ramírez? Es una imagen de un musculoso, es un árbitro de muy buen físico.
2: No, pero es buen de... No, está bueno.
5: Como Álvarez.
3: Pero ustedes lo analizaron si está bueno o no.
1: Usted tiene la idea fija, ¿no?
3: No, porque el físico es importante, tiene que saber correr el árbitro.
2: Es buen árbitro.
0: Pero es buen árbitro, tira para un lado y no para el otro.
3: Para muchos.
2: ¿Es como el que dirigió Racing Unión?
3: No, no es Herrera. El otro que dirige a Argentinos Belgrano, Nazareno Araza. Y pizarro con esto, Nori.
0: Por
3: atención.
0: Favor, atención.
3: Nos vamos
0: momento.
3: A las noticias. Pepe, atención, que está charlando ahí. Nos vamos a las noticias con esta, con esto que voy a decir.
0: Atención.
3: Argentinos Belgrano, Nazareno Araza. Y River Rosario Central. Lo dirige... Atención, Nori.
0: Atención.
3: Para muchos.
0: Sí.
1: ¿Quién?
3: El mejor pito de la Argentina. ¡Wow! Nicolás Ramírez.
5: Ahora sí, Nicolás Ramírez.
0: Ahora sí.
5: Ahora sí. Bien, Álvarez.
0: Vamos, Nico. Nicolás. Nicolás. Nicolás.
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7: Las 4 de la tarde en la República Argentina. El FMI tratará la semana próxima la revisión del acuerdo con Argentina. La vocera del organismo, Juli Kosak, señaló que una vez aprobado el programa podrá realizarse un desembolso de $1,000 millones. La funcionaria volvió a destacar los avances en el plan de estabilización y valoró el compromiso del gobierno con el superávit fiscal y la baja de la pobreza. Avistaje de pumas en zonas urbanas de Santa Cruz, informa Mario Bornia desde Radio Nacional El Calafate.
8: En Río Gallegos, un ejemplar fue visto dentro del predio del Autódromo José Muñiz, en la zona oeste de la ciudad. Allí trabajaron en conjunto el personal de Protección Civil, Policía y el Consejo Agrario Provincial, que montaron un perímetro de seguridad y realizaron rastrillajes para intentar localizar al animal. Las autoridades pidieron a los vecinos evitar circular por el sector y resguardar a las mascotas. En tanto, en el Calafate también se reportaron avistajes recientes en zonas cercanas al área urbana y sectores naturales próximos a la ciudad. Especialistas recuerdan que la presencia de pumas forma parte del ecosistema patagónico, aunque destacan que estos encuentros suelen ser poco frecuentes.
7: La información deportiva con Sergio Zarratea.
9: A menos de un mes para el inicio del Mundial, el presidente de la Federación Iraní de Fútbol expresó que su selección aún no recibió los visados para poder viajar a los Estados Unidos. Todavía es una incertidumbre la aprobación de los documentos por parte de los norteamericanos en el medio de la guerra de Medio Oriente.
7: Temperatura actual en Buenos Aires, en 18 grados 6 décimas, humedad 48%, cielo ligeramente nublado.
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0: Vamos. Gracias, Cintia Macarena. Con el rock nacional estamos arrancando la jornada del jueves. Fría, por cierto, si los hay. Acá estamos, bienvenidos a todos. Apenas 7 minutitos han pasado la hora 16. Acá estamos reencontrándonos con ustedes en esta propuesta de la siesta tarde de la radio. Recuerde que hoy ya sin fútbol, para que usted pueda disfrutar a pleno la programación local. La primera parte hasta las 18:45, luego de 20 a 22. Acá estamos en este jueves ya 14 de mayo de este año 2026, en este otoño en San Juan, que hoy se ha presentado, bueno, se ha tornado bastante fresquita la jornada. Ya luego le vamos a estar diciendo cómo va a venir los próximos días, que indica el Servicio Meteorológico Nacional. Ya estamos trabajando para ustedes, todo el equipo completito, con Santi Emi Agüero allí en planta transmisora, Cintia Macarena Torres en controles técnicos, selección musical y puesta en el aire. Acá en micrófono, en palabras, como cada tarde, Domingo Ernesto, Elio Argentino y Joel Marcelo, para saludarlos, darles la bienvenida. Esperemos que se encuentren bien. Y allí en sintonía de la radio en sus dos frecuencias, tanto en amplitud modulada como en frecuencia modulada. Estamos en 1150, si nos busca en AM, y en FM 102.1 del dial. Qué lindo arrancar así la tarde, el programa acá en la radio, junto a nuestra querida audiencia, que ya seguramente luego se comunicará con nosotros a nuestras líneas de contacto, las habituales de siempre, 420-028, la línea directa acá en los estudios de la radio, y el mensajero 1247-407152. Y nos puede escuchar, sí, a través de nuestra plataforma oficial, que es de Radio Nacional Argentina. ¿Cómo están, chicos? Ya les pido el saludo. Bueno, a Aurelio, a Domingo.
1: ¿Cómo están? Va? Muy bien. ¿Cómo están? Buenas tardes a todos. Desear lo mejor para esta jornada del jueves, ¿no?
0: Sí, fresquito, señor.
1: Está fresquito.
0: Muy frío, ¿eh?
1: Muy frío, preparándonos para lo que se viene de fin de semana.
0: Sí, sí.
1: Viene el frío.
0: Portales que se viene un frente.
1: Bueno.
0: Frente frío, hablo, ¿no?
1: Sí,
0: que
1: sí.
0: Hay otro frente también que está armando. ¿Cómo le va, Domingo? ¿Qué es usted? ¿Cómo anda?
2: Hola, ¿cómo le va?
0: Viene con
2: el... Vamos a Leo de Puerto Rico.
0: Sí,
2: sí, bueno, ahí está yendo un poquetico de calor allá, medio cubanico.
0: Sí.
2: No, ¿cómo le va? ¿Cómo anda? Buenas. Campera sobre campera,
0: sí.
2: Porque los años no vienen solos,
0: bufanda.
2: Vienen con chucho también.
0: Guante.
2: Vienen con chucho y con ganas de quedarse arropado bajo la manta jachayera.
0: Sí, esta noche creo que hace falta,
2: sí,
0: una manta, ¿no?
2: Sí, sí, una, sí, mantita más.
0: Bueno, fresquito.
2: Un manto, lo que quiera.
1: Fresco.
2: Cada, sí, uno, sí, tiene lo que le guste más.
0: Claro.
2: Bueno, bien, bien, bien, Marce. Jornada de día jueves ya, que es casi decir viernes.
0: Sí.
2: Con todo lo que eso significa.
0: Va pasando rápido, ¿no? Los días, la semanita. Ya estamos casi también promediando este mes. Así,
2: claro,
0: que bueno,
2: ya estamos a...
0: Cuando quiera acordar, ya estamos de Copa Mundial.
2: Como decíamos antes, ¿viste? Hoy somos 14, ¿no? Sí. Somos 4 acá. Cintia, Marce, Elio, el que suscribe, 5 con el Santi.
0: Claro.
2: Pero en fecha, 14.
0: Somos 14 ya,
2: sí,
0: de mayo.
2: Sí, así somos,
0: que,
2: 14.
0: Bueno, acá estamos para, bueno, acompañar a nuestra audiencia, como siempre, ¿no? Con la información, el servicio, comunicados, todo el repaso de la información deportiva.
2: Buena música.
0: Contactos también. Buena música, principalmente, porque está ideal para escuchar buena música. Y ya hemos visto algunas chimeneas, algunos humitos,
2: sí,
0: ¿no? En algunos domicilios, en las casas, que, bueno, ya se van acomodando a esta época que se avecina, que es el invierno.
2: No meta la ropa de abrigo a la ropa de agua caliente.
0: Sí, mire.
2: Porque se va a quedar a manga tres cuartos.
0: Se acorta.
2: Se, corta. Se han acortado los chichones.
1: ¿Qué le pasó?
2: Ven, te estoy mostrando.
0: Sí, te has quedado
2: tres cuartos. El polo,
1: agua
2: el único polar tres cuartos que he visto. Sí, en...
1: Les quedó talle M.
2: Sí, anda. Es para andar con las manos en los bolsillos, sí, siempre, ajá, esto,
1: Talle
2: cuando
1: L,
2: le pregunte, ¿y esa campera? Es para andar con manos en bolsillo, nada.
1: Era XXL y le,
2: sí,
1: atrevió talle M. El agua caliente.
0: Sí, qué pero bueno, bueno, suele pasar, ¿no?
2: Ah, que no.
0: Años, sí. Igual,
2: sí,
0: cuando empieza a buscar, dice, a ver, tengo que buscar campera.
1: Camisetas.
0: Camisetas, todo lo que viene para, sí, para el invierno.
1: Chalecos.
0: ¿No? Y empieza a sacar bolsas y bolsas. ¿Ves que le ponen un papelito?
2: Sí.
0: Invierno, otoño, todo, verano.
2: Verano, saca todo, chico. Sí. A dar, afuera. Bueno, creo que una amiga que la primera. Hace varios años, ¿no? Primera lavada en el lavarropa automático que estaban empezando a usar recién, si antes era a paleta, claro, o a tabla, y en tú se la pasó sentada con mate en la mano mirando el coso que daba vuelta, terminó de lavar, ya está, dijo como el amigo.
1: Ajá.
2: ¿Mm? Abrió por primera vez, metió en el fuentón la ropa, pero esta ropa no es mía, ¿de dónde habrá venido? La ropa del marido, talle 4 años. 4 años. Era, se le había achicado la ropa. Claro, le había mandado 80 grados de calor a la ropa. El programa más largo, 2 horas 40 estuvo lavando.
0: Claro.
2: Y cuando volvió en sí, el lavarropa, le devolvió toda una ropita chiquitita. Chica, o sea, era, pero extremadamente chica, no es que se había cortado.
0: Era
2: un poquito.
0: Small.
2: Era todo small, que había metido ropa de invierno.
0: Claro.
2: Se quedó sin ropa, tuve que salir a pedir un crédito en Famular, sí, para armar de nuevo. A la familia
1: para
2: borrar, completa.
1: Con la ropa, sí, ropa blanca.
2: Oh,
1: era un juego de camisetas blancas. Y se había quedado una vincha, ¿qué?, roja de mi nena.
2: Ah, qué lindo.
1: Bueno, todo rosadito. Sí. Y quedó como las camisetas de Messi.
2: De Messi ahora, fue pionera. ¿Eh? Sí. Le faltaba que le pongan una LGBT.
0: ¿Cómo
2: es la letra? Esas letras que tiene ahí.
1: Eran nuevas, bueno, eso es lo que más.
2: Y claro. Helio, o sea, estás a la moda. Sí,
0: no,
2: ando.
0: Sí,
2: he hecho una rosa.
0: De este tipo de...
1: Sí.
0: Son,
1: sí,
0: nuevas, estamos, sí, sí, estrenando.
2: Claro, una sí, rosa que habla.
0: Sí.
2: Y bueno, pero esta otra amiga le quedó para vestir muñecas, la rosa. Para vestir muñecas, pobre Mariela.
1: Perdón, no tenía que decir el nombre,
0: no tenía que decir el nombre.
2: No, si no lo escucha nadie, no lo escucha nadie, fue interno, dijo,
1: sí,
2: Pepe.
1: Dijo el amigo, sí. Pepe.
2: Fue interno, dice, se había enterado el pueblo entero de qué se trataba. Bueno, chicos, los primeros mensajitos,
0: sí,
2: y le dejo vía libre.
0: Dele.
2: Hola, Marcia, Domingo, Helio, Cintia,
1: hola.
2: Que tengan un hermoso programa y tarde. ¿Puede ser para el déjà vu Camilo VI y Sergio Denis?
0: Está ideal.
2: El nublado que hay. Yo se lo aceptaría, pero si me acepta... ¿Cómo se llamaba esta canción de Sergio? ¿Amor de septiembre puede ser? Tú... Bueno, esa. Creo que sí, vamos,
0: ¿sí?,
2: a ver. Amiga, hola chicos, fresco, lindo. Pasen marca borrada por los Rojas y la yapa por los Nocheros para bailar y planchar, así calentamos el cuerpo. Uy, mire, yo lo que es plancha, yo le puedo, pídame lo que quiera. Pero
0: el
2: la,
0: amigo
2: la,
0: que le dicen así.
2: La plancha la padezco.
0: Cable de plancha.
2: Sí, el otro día nos dijeron, nos dijeron, es un viejo sobrenombre,
0: sí,
2: esos son cable plancha, ¿por qué?
0: Sí.
2: Ni para radio ni para televisión.
1: Se enojó.
0: Sí, encima se enojó. No, él tiene que aceptar.
2: Acéptelo, dijo la amiga.
0: Sí.
2: Bueno, Marce, todo suyo. El número que ya nuestros amigos saben cuál es, el 2647-4071-52.
0: Bueno, ahí está comunicando ya la audiencia, también ahí se está comunicando gente al 420-028 que están llamando, que están también empezando a sintonizar la radio. Y bueno, ahora aprovechen, ¿no?, porque hoy no tenemos fútbol, gracias a Dios, así que hoy vamos a estar completito con la programación local hasta las 22, después de lo que han sido 2 jornadas que hemos tenido en la jornada de ayer miércoles, el martes, y ahora estamos... retomando ya la propuesta local. Después de la apertura musical que ya tiene preparada Cintia Macarena Torres, vamos a venir con los servicios.
2: Yes.
0: Que vamos a estar cumpliendo como cada tarde acá en la radio. Pero principalmente la gente se pregunta y quiere saber cómo va a venir el pronóstico del tiempo.
2: Me preguntan cómo ando, sí, y les digo más o menos.
0: Porque, bueno, hay portales que hablan, ¿no?, de un posible frente frío que estaría ingresando ya en las próximas horas y que, bueno, algo de eso ya se está notando, ¿no?, con la brisita del cuadrante sur, cielo parcialmente nublado y que, bueno, la temperatura también se va haciendo sentir un poquito más en cuanto a su baja. Bueno, Cintia, venga usted con la música. En un ratito estamos de regreso. Le damos la bienvenida en la tarde de Radio Nacional Hachal Buenaventura Luna.

0: cantando Luciano Pereyra en dúo también, ¿no? Ese lindo tema, Tu Dolor. Bueno, ya después veremos quién más lo acompañaba allí en ese dúo. Ah, Uriel Luzano, bien. Este gran artista también de la música tropical, ¿no? De la Argentina. Sí, estamos llegando exactamente a las 38 minutos de la hora 16 y lo prometido vamos a ir cumpliendo con los servicios a esta hora de la tarde acá en la radio para decirles que desde el pronóstico le decimos que está el cielo parcialmente cubierto y también tenemos viento del sureste de 10 a 15 kilómetros en la hora. Pariente. Bueno, le oigo que la humedad es del 42%, el amanecer fue a las 8:12, el atardecer será a las 18:49 de esta jornada, ¿no? La salida de la luna, 5:38, y la puesta de la luna, 17:02. Está en cuarto menguante la luna, por si la puede observar. Ahora no tanto porque está nublado. Para mañana viernes, 15 ya de mayo, la mínima será de 6 grados, la máxima apenas llegará a los 20, parcialmente nublado. Y el sábado prepárate porque vamos a estar bien fresquito, mínima de 1 grado, máxima 8 apenas, chubascos, 60% la probabilidad de lluvias. El domingo ya va mejorando de a poquito, pero frío, mínima 1 grado, máxima 13, soleado, 7% la probabilidad de precipitaciones. El lunes, ya comienzo la próxima semana, mínima 3, máxima 16, soleado, y bueno, y ahí se van a ir manejando las temperaturas que no van a superar los 18 grados. Eso en cuanto al pronóstico extendido.
1: Bueno, el estado de rutas, este de parte diario de la Dirección Provincial de Vialidad de San Juan, nuestro departamento de Hacha, el estado general son, se encuentran transitables con precaución. La ruta provincial 456, Huartayhuachi, transitable con precaución, equipos trabajando. La ruta provincial 486, Calle Varas, transitable con precaución, equipo trabajando. La ruta provincial 495, Patricio para el Campo, transitable con precaución, equipo trabajando. El resto, todas se encuentran transitables con precaución. En Iglesia, estado general, transitables con precaución. La ruta provincial 436, tramos, Baños de Talacasto a Puente de Quebrada de las Burras, desde la Quebrada de las Burras a las Crucecitas, transitable con precaución, equipos trabajando. La ruta provincial 405, rodeo a Tulcún, transitable con precaución, equipos trabajando. La ruta provincial 407, tramo Angualasto a Colanguil, transitable con precaución, equipos trabajando. La ruta provincial 430, Angualasto a San Guillermo, transitable con precaución, equipos trabajando. En Sarmiento, en general, transitables con precaución. La ruta provincial 318, tramo, ruta nacional 153, a ruta provincial 351, Retamito, transitable con precaución, equipos trabajando. La ruta provincial 162, calle 25 de mayo, circuito Fiorito, tramo, ruta provincial 327, a ruta provincial 341, transitable con precaución, equipos trabajando. Esto en Sarmiento. En Vallefarte, estado general, transitables con precaución. La ruta provincial 523, Villa San Agustín, Los Bretes, transitable con precaución, equipos trabajando. La ruta provincial 510, La Tusca, Amaralles, transitable con precaución, equipos trabajando. La ruta provincial 507, Los Valencianos, transitable con precaución, equipos trabajando. La ruta provincial 511, tramo ruta provincial 516, al límite con La Rioja, transitable con precaución, equipos trabajando. Sierras de Chávez y Sierras de Elizondo, transitable con precaución, equipos trabajando. Esto en Vallefarte. En Calingaste, estado general, transitables con precaución. La ruta provincial 400, tramo Las Hornillas, transitable con precaución, equipos trabajando. En Pocito, estado general, bueno, transitable con precaución, precaución extrema en un sector. La ruta provincial 159, calle 6, intersección con la ruta provincial 64, calle Chacabuco, intransitable por hundimiento de losa en puente. En Caucete, estado general, transitables con precaución. La ruta provincial 270, tramo ruta provincial 217, a ruta provincial 229, calle Oviedo, transitable con precaución, equipos trabajando. en 25 de mayo, estado general, transitables con precaución, la ruta provincial 262, enfermera Medina, tramo calle 3 a calle 4, transitable con precaución, equipos trabajando. Bueno, esto es el informe del estado de ruta de nuestra provincia a través de la Dirección Provincial de Vialidad de San Juan.
0: Bueno, Domingo, calendario de lo que va quedando mayo.
2: Bueno, en la jornada de hoy, el calendario de pagos de ANSES está haciendo efectivo el pago de jubilaciones y pensiones que no superen el haber mínimo, cuyos documentos terminan en 3. Mañana, documentos terminados en 4. Asignación familiar por hijo y asignación universal por hijo, hoy documentos terminados en 3, mañana documentos terminados en 4. Asignación por embarazo, igual, hoy documentos terminados en 3, mañana documentos terminados en 4. Asignación por prenatal y asignación por maternidad, hoy documentos terminados en 2 y en 3, mañana documentos terminados en 4 y en 5. Asignaciones de pago único, matrimonio, adopción y nacimiento, de la primera quincena hasta el 10 de junio. Y de la segunda quincena, desde el 22 de mayo hasta el 10 de junio. Pensiones no contributivas en la jornada de hoy están cobrando documentos terminados en 6 y en 7. Y las asignaciones familiares de pensiones no contributivas tienen tiempo para cobrar hasta el 10 de junio. Los otros beneficios, como por ejemplo jubilaciones y pensiones que sí superan el haber mínimo, comienza a pagarse el día 22 de mayo. Documentos terminados en 0 y en 1. 22 de mayo, documentos terminados en 0 y en 1 para, repito, jubilaciones y pensiones que sí superan el haber mínimo. ¿Eso cuándo va a ser? Sí. El viernes de la semana que viene. Y también debemos decir que el desempleo plan 1 se está por comenzar a pagar también el 22 de mayo, documentos terminados en 0 y 1, y el desempleo plan 2 se terminó de pagar el día 12 de mayo. Se está esperando que comience a fin de mes el mensual mayo, que se paga en ese caso a mes terminado.
0: Bien, bueno, gracias, Domingo.
2: No hay de queso, nomás de
0: papa.
2: Está
0: llegando informaciones que se van manejando y estadísticas. Según el INDEC, la inflación desaceleró a 2,6 en abril y acumuló 32,4 en los últimos 12 meses. El índice de precio al consumidor, el IPC, como lo conoce usted, volvió a registrar una baja tras 10 meses consecutivos en alza. Es lo que se está conociendo ya de último momento. En Caucete denuncian que una joven estudiante fue abordada por un hombre que pretendía llevársela a la fuerza en un auto. Bueno, con la agenda, en medio de la causa judicial en su contra, Adorni inauguró en Mendoza el primer proyecto energético. Cámara de Diputados, según Picón, el nuevo texto del proyecto garantiza el beneficio de zona fría en San Juan. Con musicales, humor e historia, la agenda variada también del Teatro Bicentenario en San Juan para el fin de semana. Bueno, algunos de los títulos que vamos compartiendo en la tarde de la radio. También, previa del Mundial, Naturgy sorteará también televisores. Causa judicial, ordenaron levantar el secreto bancario y fiscal del hermano de Adorni. Avenida Sarmiento, impactante choque en Santa Lucía, una mujer giró en U en una avenida. Bueno, títulos que vamos compartiendo. A todo nada, confirmaron ya precios y accesos para Desamparado ante Colón por un cupo al regional. Bueno, Identidad y Memoria presentaron el libro Posicto, mi lugar en el mundo, en la feria, entre otros títulos que están llegando y que vamos compartiendo junto a todos ustedes cuando ya exactamente han pasado 47 de la hora 16. Recuerde que en un ratito más van a llegar las noticias de las 17. Ingresaremos a la segunda hora. No se pierda hoy el déjà vu, que ya la audiencia también nos dio el puntapié para la jornada de este jueves acá en la radio.
2: Del mensajero de la radio, buenas tardes, ¿cómo están? Espero que bien, soy Raúl, les deseo que tengan una excelente siesta tarde, igual para usted, Raúl. Bueno, nos manda mensajitos los oyentes, algunos tienen que ver con mensaje de texto y otros con mensajes de audios.
3: Hola, sí, vale, familia Desayuno Nacional.
2: Pere, que esa gente que escucha en mucha velocidad los mensajes no está bien de la cabeza, nosotros...
3: Hola. Familia de Radio Nacional.
2: Vio, no habíamos sabido que era nuestra amiga ella. Se vio tan acelerado, sí. Es un dibujito animado. Ahora sí.
3: Sí tengo mantecados para vender, ¿sabes?
2: Ahí, para los que estaban preguntando esta mañana si tenía mantecado doña Elsa.
0: Sí tiene.
2: La respuesta es yes. Pueden pasar por calle Sarmiento.
0: Sí.
1: Entre España y La Prida.
2: Entre España y La Prida,
0: claro.
2: Casi frente, un poquito más allá de lo que es la unidad de gestión.
0: Claro, ahí. Justamente ahí, ¿no? Bueno. Para que vaya con tiempo, porque se vuelan. Sí,
2: acuérdense que los mantecados es uno, dos.
0: Cuando mucho.
2: Por mate.
0: Sí. Yo conozco una vez que comió 10. El otro día estaba de suero.
2: Ajá.
0: Sí, es que comió 10, man.
2: Yo conozco otro que los hace, pero así el tamaño de una raspadita. Me han dicho que era uno, y dice, bueno, ahí lo tienes.
0: Claro.
2: Bueno,
0: con
2: son...
0: el amigo ahí que toma el 6.
2: Un mantecado, un mate. Un mantecado, un mate.
0: Estoy haciendo dieta, dice, he dejado de cenar, dice.
2: Ah, mira.
0: Te dice con una tacita de té ahora en la noche, ajá.
2: Uh-huh.
0: Pero tenía medio pan casero y medio de fiambre.
2: Medio de fiambre, claro. Estoy tomando té, dice.
0: Es lo mismo que cena, le dice, claro.
2: Me como un sándwich de salami y queso en una semita.
0: Claro. ¿Eh? Bueno, Cintia, algo más de música mientras esperamos las noticias ya de la próxima hora.

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1: Las 5 de la tarde en la República Argentina. Javier Milei celebró la baja de la inflación. En su cuenta de X, el presidente afirmó: se está retornando a la normalidad pese a los intentos golpistas de la política y sus socios del Círculo Rojo y el shock externo. La inflación, destacó, retoma el sendero decreciente. Recordemos que el índice de precios al consumidor de abril fue del 2,6%. De esta manera, registró una baja de 0,8% respecto a marzo, un 12,3% en lo que va de 2026 y acumula un 32,4% en 12 meses. Al menos 10 muertos por un bombardeo de Rusia a Kiev. El ataque aéreo a la capital de Ucrania fue realizado con 675 drones y 56 misiles. El presidente ucraniano Volodymyr Zelensky afirmó que más de 20 sitios de la capital resultaron dañados, entre ellos edificios residenciales, una escuela y otras obras de infraestructura civiles. La información deportiva con Sergio Zarratea.
2: Lo que era un secreto a voces terminó confirmándose esta tarde. Nicolás Otamendi le comunicó a la dirigencia del Benfica de Portugal que no renovará su contrato y todo está encaminado para que sea jugador de River después de disputar la Copa del Mundo con la selección argentina.

0: A esta hora comienzan las demoras por General Paz hacia toda la zona de Liniers, autopista Ricchiri y hacia el puente La Noria. Por otra parte, Aeroparque y Ezeiza operan con normalidad. El ferrocarril San Martín continúa con demoras de 10 minutos hacia el oeste. La Buenos Aires-La Plata con mucho tránsito hacia La Plata y Bernal. Por favor, no transitar por banquina y respetar las velocidades máximas de cada lugar.
1: En la ciudad de Buenos Aires, cielo ligeramente nublado, temperatura 17 grados 7 décimas, humedad 50%.
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0: Bueno, música internacional, me dice Cintia, ¿no? Que habíamos ingresado a esta segunda hora de la tarde para el amigo Raúl, que siempre nos solicita este tipo de música. Estamos cumpliendo con él también para la continuidad de la propuesta acá en la tarde de Radio Nacional Hatch.
1: Bueno, les comento, la Liga Profesional de Reserva, dos partidos que falta que el cierre nada más, va tiempo cumplido ya. Godoy Cruz 2, Gimnasia de Mendoza también 3, y Unión de Santa Fe 2, Taller Córdoba 1. Esos son los que faltan que terminen estos partidos. El resto son finales. Huracán le ganó 1-0 Independiente. Lanús perdió el local con Estudiantes de La Plata 4-1. Deportivo Riestra 2, San Martín empató sobre la hora 2-2. Terminó este partido. Bien por los chicos de San Martín y San Juanino. Sarmiento de Junín 1, San Lorenzo 2, y River ganó a Instituto de Córdoba 1-0. Esos son los que son finales. Y bueno, falta el cierre nomás de estos partidos, el cruce entre los mendocinos, sí. Que está ganando Gimnasia visitante a Godoy Cruz 3-2, y Unión le gana a Talleres 2-1. Esos son los partidos de la Liga Profesional de Reserva.
0: Bien, gracias, querido Helio. Bueno, va llegando también esta noticia, este operativo, también que secuestraron en Pocito armas, droga y fauna silvestre. Dos allanamientos realizados por la Policía Rural terminaron en el secuestro de armas de fuego, drogas, aves autóctonas y animales silvestres. Hay dos personas involucradas. Esto realizó el personal de la Unidad Rural número 4 y de la División Policía Rural. Realizó estos procedimientos en el departamento Pocito, donde se incautaron armas de fuego, estupefacientes y fauna silvestre. Bueno, eso es también noticia que se va actualizando a esta hora de la tarde. Saludamos al amigo Carlito Flores, que nos escucha todas las tardes, dice sintonía plena con la radio. Así que bueno, un saludo para él, para toda su familia que están allí con Nacional.
2: Muy bien, señor. Bueno, estaba por ir a comprar un desodorante antimufa.
0: Sí, y ahora no se puede.
2: No, lo han prohibido. Pero si yo quería. Bueno, lo cierto es que hay una decisión del ATMAT que tiene una participación casi personal, te diría, sí, del ministro de desregulación, que en este caso reguló, que es Federico Sturzenegger. Porque no se autorizó la autorización de un producto de limpieza. Tampoco es un producto de limpieza, es un producto de cosmética hogareña, porque es un perfume. Sí. Y le habían puesto que era antimufa para usarlo durante el Mundial. Entonces, el propio Sturzenegger dijo que él firmó una nota diciendo que había elevado un informe al titular Luis Fontana para rechazar el lanzamiento de un desodorante de ambiente llamado Poet Antimufa, que iba a salir al mercado en el contexto del Mundial de Fútbol 2026. El motivo central fue que la empresa no presentó evidencia que comprobara su capacidad para espantar la mala suerte. Pero el nombre es de fantasía, o soy yo el que sobreentiende eso, que todo olor rico espanta toda mala onda. Claro. Yo creo interpretar que la empresa hacía, no quiero tampoco ponerme a defender una empresa que tiene sus intereses y sus publicidades y todo como para defenderla, ¿no? Pero bueno, el episodio generó una fuerte reacción del ministro y ahora se provocó una fuerte reacción polémica en de la gente, en las redes. El ministro cuestionó el accionar del organismo, diciendo es ridículo que alguien haya destinado tiempo a evaluar si es un producto antimufa que funciona o no, señalaron desde el entorno, en línea con la postura oficial de reducir las regulaciones consideradas excesivas, porque el Ministerio de Desregulación es eso, es para aliviar los trámites. Y se puso en centro el rol de la ANMAT, encargada de garantizar la seguridad y veracidad de los productos que se comercializan en el país. Desde la ANMAT sostiene que cualquier afirmación incluida en el producto, por más ridícula que sea, debe tener un respaldo técnico y científico, independientemente de su carácter simbólico o comercial. Entonces, si dice antimufa, bueno, presénteme algún estudio que diga que es antimufa. El producto en cuestión, y acá entramos nosotros los anjuas en el medio, sí, pertenece a la marca Poet, que es del grupo Ayudín, que en el año 2004 compró las operaciones de The Clorox Company en Argentina, Uruguay y Paraguay. La firma tiene una planta de producción en Chimbas, San Juan, desde donde abastece tanto al mercado local como a las exportaciones. Está ahí en el, con la promoción industrial. La polémica también se inscribe en un contexto más amplio de reformas impulsadas por el gobierno, ya que desde su llegada al cargo, Sturzenegger promueve una agenda de desregulación que ya eliminó o modificó más de 2.500 normativas dentro del Estado. Obvio, hay mitad y mitad. Uno dice, no, pero lo tendrían que haber sacado a la venta. No, que ¿para qué lo van a vender si es, no es cierto que es antimufa? O por lo menos no ha presentado las pruebas. Pero un olor rico ya es antimufa. Mientras tanto, el episodio de la antimufa se transformó otra vez en un símbolo del debate entre el control y la desregulación. Para algunos, exceso burocrático, para otro, aplicación estricta de normas que buscan evitar publicidad engañosa en los productos de consumo masivo. ¿Vos qué pensás, Chelo? ¿Publicidad engañosa? ¿O tiene que haber un control o dejarlo nomás?
0: Claro.
2: Bueno, en este caso no es tan grave. La ANMAT existe también para este tipo de casos, en donde tal vez es solo una publicidad engañosa, pero para otro tipo de casos en donde han ocurrido cosas que de no haber estado la ANMAT hubiesen terminado en tragedia, también es cierto. También es cierto que los trámites deben ser menos burocráticos. Hay un poquito de todo en todo, ¿no es cierto?
0: Sí, señor.
2: 17:13. Por lo pronto, el Poet antimufa no estará en las góndolas.
0: Bueno, gracias, querido Domingo Ernesto Jofré. Estamos disfrutando de la tarde acá en la radio. 13 minutitos nada más han pasado de la hora 17. Recuerde que también en un ratito más vamos a estar con el déjà vu, las 18, después las noticias, y donde la gente ya nos ha solicitado música para esta
1: bueno,
0: jornada.
1: 14 de mayo es día del dirigente deportivo, ¿no? En la República Argentina, la Asociación del Fútbol Argentino festeja el 14 de mayo de cada año, el día del dirigente deportivo, una fecha establecida en el recuerdo de José Pepe Amalfitani, que había nacido en 1894 y falleció en 1969. Presidente de Bresarfield en dos etapas, 1923, 1925 y 1941 hasta 1969, que se transformó en un modelo de honradez y en rectitud moral que marcó un camino a seguir a futuras generaciones. José Amalfitani nació el 16 de junio de 1894 y que con tan solo 29 años llegó a ser presidente del club de sus amores en 1923. En esta primera etapa estuvo dos años como máximo referente de la institución de Villaluro en Liniers. En 1941 regresó a regir los destinos de Vélez hasta el día de su muerte, brindando toda su vida a construir más que un club de fútbol, una institución social con logros deportivos como el Torneo Nacional de 1968, logros institucionales como la construcción del estadio y una conducta guía de todas sus acciones. Don Pepe dejó un principal legado, una enseñanza del deber ser de un dirigente deportivo.
0: Bueno, eso era
1: de recuerdo de la vocación, ese será el día del dirigente deportivo, así como un saludo para todos los dirigentes deportivos de nuestro departamento de Hacha, de la provincia y el país. Y estaba bien, 1968, ¿no? El primer título de Vélez, y en las filas había este muchachito. Ese muchachito que vivió en Hacha, nació en Mendoza, pero vivió en... Él dice que es de Liquivil, ¿no?
2: Liquivilero, dice que es.
1: Santos Giselín Ovejero. Estuvo ahí bajo su presidencia, logró el primer título, la construcción del estadio, entre otros tantos logros de esta institución y del fútbol argentino, Vélez.
0: Bueno, gracias, Elio. También en un ratito vamos a repasar hoy también el día del futbolista, ¿no? Argentino, en este 14 de mayo. Bueno, les recordamos que en estos momentos se está desarrollando acá la vueltita a la radio en la Asociación Civil Benefactora Santa Rita, la feria, ¿no? Habitual, de 16:30 comenzado hasta la hora 18, acá por calle San Martín al 820 entre calle Verastá y General Paz. allí está realizando esta feria americana, se ruega llevar bolsita, ahí están pidiendo las chicas.
2: Hola equipo, tengan buenas tardes, muy buenas. Lindo el programa. Me pasan temas de canto 4, gracias, tengan bendecida jornada. Jornada sería, ¿eh? Canto 4. Bueno, ahí le buscaremos algo como para ir cumpliendo. Son las 17 y 16.
0: Ajá.
2: No con tiempo, Marcia. Sí, hasta el momento vamos quedando bien con todo.
0: Vamos cumpliendo con todo, así la audiencia también se va sumando a nuestra propuesta.
1: Bueno, les comento, la Urquiza, está el equipo de San Juan, este básquetbol, está participando en este torneo, torneo federal, venció 82-68 a Banda Norte de Río Cuarto. En la décima jornada del torneo federal, para Urquiza, Pedro Amorós, que vistió la camiseta de Hacha Ococlú también, ¿no? Fue el máximo anotador del partido, quien hizo 20 puntos. Gonzalo Bustos aportó 18 canastas y Federico Bustos realizó 12 anotaciones. Para Banda Norte, Adrián Beltrán hizo 15 puntos, Gonzalo Gudigli aportó 13 canastas y Bruno Marioli realizó 11 anotaciones. Bueno, vuelve a jugar el próximo sábado el equipo de Urquiza acá en nuestra provincia de San Juan.
0: Bien, gracias Elio. Algo más de música que vamos a compartir en la tarde de Nacional. En un ratito estamos de regreso.

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1: Tenemos mensaje para Irma y Patricio en Cerro Perdido. 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

0: Gracias, con Abel Pinto. Estamos de regreso. Sí, estamos muy cerquita ya del momento del déjà vu. 8 minutitos nada más nos separan para llegar a las 18 y luego estar cumpliendo con ese momento especial de cada tarde acá en la radio. Bueno, finalmente, ¿se acuerda que anoche cuando estábamos despidiendo acá en la radio? Estaba que sí, que no, que iban a ver.
1: Que saca, del taca, taca.
0: Paro, ¿no? De
2: colectivo.
0: Sí, finalmente se levantó cuando pasaban las 22. Se levantó el paro y este jueves el servicio fue normal ya de colectivos. Luego de confirmar la medida de fuerza anunciada, la Cámara Empresaria, en este caso la TAP, convocó y se logró alcanzar un acuerdo integral de todas las deudas que se mantienen con los trabajadores. En el comunicado expresó la UTA. Según detallaron, mañana, viernes 15 de mayo 2026, las empresas abonarán la totalidad de las diferencias salariales correspondientes al mes de abril, incluyendo antigüedad y demás ítems. El viernes 29 de mayo 2026 se abonarán las diferencias salariales del mes de enero, además de diferencias de viáticos y una suma extraordinaria de 100 mil pesos. El 10 de junio de este mismo año se pagarán las diferencias correspondientes del mes de febrero, junto con diferencias de viático y otra suma extraordinaria de 100 mil pesos y el día descontado por el paro nacional. De esta manera se descartó la retención del servicio que estaba previsto para la jornada de hoy. Así que por ello se levantó la medida de fuerza. Veremos si se cumple como dice el aviso.
1: Si le cumple, no pasa como viene pasando hace rato, que motivó la medida, ¿no?
0: Sí,
1: porque el incumplimiento es lo que motivó la medida. Un mensajito dice: hola, buenas tardes, ¿cómo están ustedes? Hermosa tarde, ¿verdad? Sí, Betty,
0: hermosa,
1: verdad
0: que sí. Hermosa.
1: Goles de River, por favor.
2: Saludos
1: desde mi Sierra Maestra, dice.
2: Me imagino que la señora de la banda.
1: Por ahí vas a escuchar los goles y ya no son como los goles de antes, ¿no?
2: Sin carmes y gol.
1: No. Yo recuerdo aquello otro donde decía. Narrada. La va a tocar para Diego, ahí la tiene Maradona, lo marcan dos, pisa la pelota Maradona, arranca por la derecha el genio del fútbol mundial, deja el tendal y va a tocar para Burruchaga, siempre Maradona, genio. ¿Se acuerdan de eso, no?
0: Claro, sí.
1: Era una poesía.
0: Como el gordo José María.
2: José María, ¿no? Muñoz.
0: Había varios.
1: Qué bárbaro, ¿no?
2: Walter Nelson.
0: Claro. Walter Gol.
1: Walter Gol, que es el poeta del relato.
0: Claro, de atrás le metió un poeta a cada gol, un poema elaborado, ¿no?
1: Yo no sé si ahora...
0: ¿Qué vas a hablarme de fútbol si nunca, por ejemplo, no?
1: Claro, que vas a hablar de
0: cancha.
2: Eso.
0: ¿Qué me vas a hablar de amor si nunca? Claro. Sí. Están habiendo otro tipo de...
1: Es otra. Hoy,
2: y encima con el VAR.
1: Lo del VAR es ya de Fabio.
0: Sí, o los iracundo,
2: porque está terminando con la profesión de los relatores.
0: Claro.
2: Porque si sacan la garganta relatando un gol y bueno, y tienen que esperar la aprobación del VAR. Sí. A lo mejor gritó el gol y bueno, y después lo anulan. Y después
0: tienen que volver a gritar el
2: gol. Eso, que no me gusta. Mira. Bueno, de la Liga Argentina de Básquet, por ejemplo, hay dos partidos hoy. Instituto de Córdoba con Quimsa a las 21 horas. Estos son los playoffs, están 1-1. Bueno, Boca con Oberá va a jugar a la hora 22:10. Este partido Boca va a televisar por TC Sport. En la serie está 2-0 favorable al equipo de Boca. Esto es la Liga Argentina de Básquet en la jornada de hoy. De hoy jueves.
0: Bueno, gracias, querido Helio. Están quedando minutitos nada más para llegar a la hora de 18. Nos quedan 4 minutitos. Ya viene el déjà vu.
2: Bueno, antes que eso, ¿se acuerdan del nenito ese que emocionó tanto cuando Argentina iba ganándolo? El Mundial de Qatar 2022, de embarcación era el chiquito este, ¿no?
0: Ajá.
2: Bueno, José Antonio Andrada, el niño de embarcación que emocionó al país durante una entrevista realizada en el Mundial de Qatar 2022, volverá a cumplir un sueño ligado a la selección argentina. Tras haberse viralizado por su emoción y haber participado posteriormente de la premiación, los campeones del mundo, la Conmebol decidió invitarlo oficialmente al Mundial 2026, con pasajes y estadías pagos. La noticia generó una gran alegría entre quienes siguieron su historia, convirtiéndose nuevamente en un símbolo de humildad, pasión y amor por el fútbol argentino. Este chiquito de embarcación, este de Tartagal, Salta, ¿no? De embarcación al Mundial 2026, nada menos. Tendrá que hacerlo.
0: ¿Qué tal?
2: Hacer el tema de
0: las visas,
2: ¿no? Para poder viajar.
0: Las autorizaciones, ¿no?
2: Para viajar, seguramente. Pues. Pero mira qué lindo, ¿no? Este,
0: claro.
2: No se olvida más esto, ¿no? Nos hizo, este chiquito nos hizo emocionar.
0: Cuando... Iba en una bici.
2: La,
0: ¿no?
2: Bici, sí, sí, la bici.
0: Lloraba,
2: sí.
0: Ahí de...
2: Con la camiseta alternativa de Argentina.
0: De emoción, sí,
2: sí, sí, sí. Bueno, ahora se va al Mundial de Estados Unidos, Canadá y México. México.
0: Bueno, gracias, querido Elio. Dos minutitos nada más. Ya llegan las noticias de la hora 18, el déjà vu, que esta tarde está imperdible. Así que en un ratito estamos de regreso.

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2: Las 6:00 p.m. en la República Argentina. El Banco Central compró 140 millones de dólares, la autoridad monetaria volvió a cerrar con saldo comprador y superó los 8.000 millones adquiridos en lo que va de 2026. Por su parte, el dólar oficial cerró en 1.414 pesos y el blue a 1.420. La información deportiva con Agustín Domper.
3: Reiteramos, están los árbitros del fin de semana. River frente a Rosario Central, sábado 19:30, será arbitrado por Nicolás Ramírez, Juan Pablo Velati, Pablo González, sus líneas, y en el VAR estará Silvio Truco, mientras que el domingo a las 17 argentinos recibe a Belgrano en la Paternal con arbitraje de Nazareno Araza, Gabriel Chade y Cristian Navarro serán sus líneas, y en el VAR estará Lucas Novelli.
2: El tránsito con Ernesto Arriaga.
4: Mucho tránsito por la Buenos Aires, La Plata de Obasa hacia Bernal, Quilmes y La Plata. Por favor, circular con precaución, respetar las velocidades. Subtes a esta hora a horario, el ferrocarril San Martín y el Mitre normal, al igual que el Urquiza. Por otra parte, mucho tránsito por la ruta 9 de camiones hacia el puerto de Rosario. Por favor, precaución.
2: En la ciudad de Buenos Aires, la temperatura es de 16 grados, una décima, humedad 50%, cielo ligeramente nublado.
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Minutos después de las 6 de la tarde, cada tarde y en la tarde de Nacional, nos regalamos un tiempo y un espacio para disfrutar de aquellas canciones. Esas canciones que están en nuestra memoria, que están en nuestro recuerdo, que a veces nos provocan nostalgia, que por algo están en nosotros. Pero cuando digo nosotros, no es solo en nuestras historias personales, es en las historias personales de mucha gente. Por eso cuando las escuchamos a esas canciones que suenan en la radio y las estamos compartiendo al mismo tiempo con otras personas y con otras historias, es un poquito más que un recuerdo. Es quizá volver a vivir o volver a sentir como en aquellos tiempos. Por eso le decimos déjà vu.

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0: No puedo, no puedo seguir hablando.
1: No podemos. Estamos ahí. No,
0: mire, es una cosa que...
1: ¿Cuál de todas?
0: Hicimos,
1: ¿no?,
0: un viaje, mire, no sé a dónde, pero estamos de vuelta acá en el aire de la radio, ¿no? Qué lindo, sí. Qué linda música. Para ir colocando la parte final de la tarde, de la siesta, porque pasa el déjà vu y se termina la siesta en esta jornada del jueves ya.
2: Bueno, jueves 14 de mayo, ¿no? Este aniversario nacional de Uruguay está cumpliendo hoy 127 años desde su fundación. Bueno, estaba viendo algunas de las cosas. El Japón tiene albo, tricolor, bolsilludo, ¿no? El club empezó a ser apodado de esta forma en virtud del bolsillo en su casaca, que tenía el lado izquierdo, ¿no? Con el tiempo, especialmente en las últimas décadas del siglo XX, el bolsilludo fue simplemente en bolso, siendo este el apodo más conocido para el club y para sus hinchas, ¿no? Es el club, uno de los clubes más ganadores que tiene. Y Nacional, ¿sabe por qué? Porque es el primer club de sus integrantes para criollos. Porque antes los que practicaban fútbol eran europeos, ¿no? Especialmente alemanes y británicos, ¿no? Este ha sido, por eso, el color que tiene, el tricolor tiene el rojo, el blanco y el azul. Bueno, eso de el Libertador de ellos, ¿no? Que es, que tiene Uruguay, ¿no? Y por eso son los colores, ¿no? De Artigas. Eso ha sido, el tema de los colores, ¿no? Este ha sido el primer club para uruguayos criollos frente al predominio de clubes y practicantes extranjeros europeos de este deporte, ingleses y alemanes, siendo considerado así el primer equipo criollo del país, de Uruguay, y uno de los primeros clubes fundados por nacionales en América. Bueno, esto es algo más que, digo, uno de los clubes que más ganadores que tiene, ¿no? Ostenta la suma de 49 títulos de campeón uruguayo. Además, salió primero en los torneos de 1925 y 48, pero no se le otorgó el título de campeón uruguayo porque no finalizaron su campeonato. En total posee 163 títulos oficiales, los cuales 144 son nacionales y 19 internacionales, lo que lo convierte en

0: club con más títulos oficiales de ese país y en el club con más títulos oficiales del mundo, hasta este Nacional de Uruguay. Y en algunos han jugado, por ejemplo, en este club jugaba Luis Artime, el papá, ¿no?, de Luifa, que es el presidente de Belgrano Córdoba actualmente. Ha jugado Miguel Ángel Brindisi, ¿verdad? Algunos nombres de los argentinos destacados en esa institución que hoy está de aniversario.
1: Bien, gracias, Elio. Últimos minutitos antes de que llegue ya el panorama nacional de noticias. Luego va a venir Pasión Nacional y allá por las 20 estaremos regresando también con nuestra propuesta ya en la parte final, las dos últimas horas de esta jornada del jueves acá en la radio. Bueno, también le vamos comentando que estábamos compartiendo ayer también la información de tus pilotos, Elio, que van a llegar Elite, ¿no?, internacional.
0: Vienen a nuestra provincia.
1: Sí, señor, para esta 13ª edición del desafío Ruta 40. Una competencia que va a reunir a destacados pilotos como Carlos Sainz, Nani Roma, Nasser Al-Attiyah, Sebastian Loeb, Peter Hansel y los argentinos, obviamente, como decíamos, Kevin y Luciano Benavides, ¿no?, que son los referentes también de la especialidad. Esto que se va a desarrollar en la provincia de San Juan fue la presentación oficial, una de las competencias más importantes del rally a nivel mundial, que se va a desarrollar entre el 23 y el 29 de mayo en las provincias de San Juan y Mendoza. Con la presencia hoy del gobernador Marcelo Rego, se llevó a cabo la presentación. Del acto también participaron el ministro de Turismo, Cultura y Deporte, Guido Romero, secretario de Deporte, Pablo Tabaknich, y el presidente del evento, David Eli, quienes señalaron que están contentos, felices de poder llegar con esta competencia y destacaron la importancia que San Juan vuelve a ser sede de una competencia internacional de estas características y remarcable el impacto positivo que tendrá para la provincia y Mendoza.
0: Así que, bueno, una cita imperdible, ¿no?,
1: estos días.
0: Más de 150 inscriptos ahí hasta,
1: claro,
0: para participar.
1: Lo que sí tenemos que averiguar bien en qué parte, sector va a ser, ¿no?, la competencia, digo, el tramo
0: en competencia,
1: ¿no? Hay un tramo enlace y otro en competencia. Pero bueno, vamos a ver, porque se va a hacer en estos días entre San Juan y Mendoza.
0: Va a estar Kevin Benavides, el salteño de dos veces ganador del Rally Dakar en motos. Va a estar acompañado por su marido Lisandro Cisterna, entre otros, ¿no? Que va a estar,
1: y el Puchi Antivero.
0: Antiveros.
1: ¿No? También van a ser parte de esta
0: Alberto Puchi Antivero, quien vuelve a competencia desde el año 2019. Al borde de una onda, ¿no? Va a participar en esta competencia.
1: Bueno, alerta por viento sur y lluvias. Se espera un ingreso frío en San Juan. El fin de semana comenzará con condiciones climáticas adversas en toda la provincia. Según el pronóstico oficial, este sábado 16 de mayo estará caracterizado por la inestabilidad, con alta probabilidad de lluvias y la persistencia de viento del sector sur. Durante la madrugada y la mañana se esperan lluvias heladas con una probabilidad de precipitación entre el 10 y el 40%. La temperatura inicial rondará los 8 grados, acompañada por viento del sector sur que llegará a los 30 grados. Así que bueno, eso es lo que se espera hacia el fin de semana. Y bueno, las precipitaciones, la probabilidad de lluvias aisladas se elevará considerablemente, situándose entre el 40 y el 70%. El viento se mantendrá desde el sudeste, con ráfagas intensas que oscilará entre los 51 y 60 kilómetros, lo que incrementará la sensación de frío, y la temperatura máxima prevista es de apenas 9 grados. Así que bueno, a prepararse, porque el sábado sería el día más complicado, el domingo fresco, pero bueno, ya mejora.
0: Bueno, Romario dijo, el Chapulino, que fue una de las estrellas junto con Bebeto del Mundial de 1994, que salió campeón en Brasil, ¿no?, en Estados Unidos, dijo, solo hay cuatro jugadores que jugaron mejor fútbol que yo, dice. Pelé, Maradona, Messi, Garrincha, dice el Chapulín Romario, ¿no? Este jugadorazo que ha convertido 770 goles, ganador de la Copa del Mundial, ¿no? es sin duda uno de los delanteros más recordados en y recurrido a las estadísticas, ¿no? Lo que ha marcado muchísimos goles, ha sido protagonista en ese mundial. Bueno, los goles él junto se los repartieron junto con Bebeto, ¿no? Ese mundial 1994 en Estados Unidos.
1: Bueno, nos quedan 4 minutitos nada más para que llegue el panorama nacional de noticias acá en la tarde de la radio. Domingo Ernesto, no sé si han llegado algún otro mensajito más.
2: No, los agradecimientos de gente que nos ha estado diciendo, bueno, que se habían sentido muy identificados con la música. Chicos, saludos, qué linda la música, esos temas de Sergio Denis. Bueno, sí, la verdad que estuvo bueno. Programado por los oyentes.
1: Bueno, nos vamos despidiendo un poquito de música. Después va a venir ya, como decíamos, el repaso de las noticias. Y a una horita más estaremos de regreso después de Pasión Nacional, ¿no?
0: ¿Te gustó Sergio Denis?
1: Qué cosa,
2: increíble, ¿no?
0: 2 veces vino regresar a San José de Hachal, ¿no? Una la trajo el presidente del Club Esportivo Verde,
1: claro,
0: Don Abdón Segundo Tan, en Sociedad Española, y la otra vino, lo trajo el personal de Radio Nacional, la cancha del Club Racing.
2: Sí, señor. Sí,
0: señor. Vino total en las dos. Tuve que colocar en cartelito ese de localidades agotadas.
1: No había más.
0: No había más lugar.
1: No cabía un alfiler.
0: Y se alojó en el Plaza Hotel. Ahí se alojó las 2 veces que vino a nuestro departamento de Hacha.
1: Bueno, Cintia, música y ya llega el panorama nacional de noticias a las 20. Estamos de vuelta.

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1: 18:45 en la República Argentina.
2: En Buenos Aires el cielo está despejado, 14 grados 6 décimos la temperatura.
1: Estas son las voces del día.
3: Con nosotros, respecto a lo que tiene que ver con la inflación, el único dato que nos va a dejar cómodo es que sea cero.
4: Vamos a estar viendo a partir de ahora una caída de la inflación. Ya las mediciones nuestras de abril habían mostrado que también iba a dar 2,6. Creemos que también en mayo también va a haber una caída.
5: El parque solar y quemado, que además de ser el primero anunciado, hoy se convirtió en el primer proyecto RIGI inaugurado. En las próximas semanas vamos a enviar al Congreso de la Nación Argentina una serie de reformas que van a seguir cambiándole la vida a todos los argentinos de manera estructural y permanente.
6: Quiero además confirmar que se acaba de aprobar otro RIGI para un proyecto que se ejecuta en Mendoza.
7: Trump llega a China con la guerra de Irán sin terminarse. China llega con vulnerabilidades en su abastecimiento de energía.
1: La inflación de abril fue del 2,6%.
2: El INDEC informó que el índice de precios al consumidor mostró una desaceleración con respecto al registro de marzo, que fue del 3,4%.
1: Con este registro, la inflación acumula un 32,4% en los últimos 12 meses.
2: Los precios regulados registraron la mayor suba, con un 4,7%, impulsada por los ajustes en transporte y electricidad.
1: Los principales incrementos se registraron en alquileres, en servicios asociados a la vivienda y gastos en restaurantes y comidas fuera del hogar.
2: El presidente Javier Milei destacó la baja de la inflación y por las redes sociales aseguró retornando a la normalidad.
1: Y hace instantes, por el canal de streaming Neura, Milei decía:
3: nosotros, respecto a lo que tiene que ver con la inflación, el único dato que nos va a dejar cómodo es que sea cero, ¿ok? Y eso es lo primero. Digo, que quede claro que el único dato que a nosotros nos trae alivio es que sea cero. Después vemos. Pero hasta que eso no pase, la lucha contra la inflación no está terminada.
1: El presidente aseguró que después de las elecciones del año pasado hubo un ataque especulativo de los sectores que no quieren, dijo, este modelo.
3: Después de que Manuel gana las elecciones en CABA, comienza un ataque especulativo sobre la moneda, pero básicamente por intenciones de la política de romper el programa económico. El Congreso sancionó más de 40 leyes buscando romper el equilibrio fiscal. No solo eso, sino que, digamos, los medios jugaron en contra del económico y también, digamos, cargaron la calle con malas intenciones. Y en eso fueron cómplices los medios, los políticos, los empresarios, que digamos que no les gusta este modelo, muchos opinadores que son en realidad mercenarios que les pagan para hacer esto.
2: Por Radio Nacional, el economista Fausto Spotorno señaló que esta baja de la inflación impacta en el descenso de la pobreza.
8: En general han tenido menos inflación. Por eso si vemos una caída en la pobreza, en términos generales, ¿no? Y creo que eso se va a ir consolidando con estos números. Probablemente en la primera parte del año veamos un aumento de la pobreza, porque estamos hablando de la inflación del primer trimestre. Creo que ya para el segundo trimestre vamos a empezar a ver una reducción otra vez, ¿no?
1: Una familia necesita casi 1,5 millones de pesos para no caer en la pobreza.
2: Así lo determinó el INDEC al precisar que una familia de 4 personas necesita 1,470,000 pesos para no ser pobre y 665,000 para no caer en la indigencia.
1: El jefe de gabinete inauguró el primer proyecto concretado bajo el RIGI.
2: Manuel Adorni encabezó en la ciudad mendocina de Las Heras la inauguración del Parque Solar El Quemado.
1: Se trata del primer proyecto concretado bajo el régimen de incentivo para grandes inversiones aprobado por el Congreso.
2: Allí Adorni destacó que el RIGI es una herramienta para apostar a un crecimiento sostenido.
5: Este gobierno piensa la política pública como una herramienta que le garantice al sector privado las condiciones necesarias para apostar a largo plazo y finalmente crecer. El régimen de incentivo a las grandes inversiones, el RIGI, es un claro ejemplo de esto. Los primeros resultados los estamos viendo ahora, a casi 2 años de su aprobación, como parte fundamental de lo que fue popularmente conocida como la Ley Bases.
1: En ese sentido, el jefe de gabinete dio detalles de lo logrado con el RIGI.
5: Para seguir el camino de los países más prósperos del mundo, lo primero que hay que hacer es colocar los cimientos, y eso es precisamente lo que hicimos durante estos 2 años y medio de gestión. Para tomar dimensión, solo este proyecto que vemos aquí a mis espaldas, ya concretado, representa una inversión de 220 millones de dólares. Si sumamos los proyectos presentados en el proceso de evaluación, en total el RIGI podría generar inversiones en la economía real por 94.965 millones de dólares. Un impacto anual positivo en la balanza comercial estimado en 40.000 millones de dólares.
1: Por su parte, el gobernador de Mendoza, Alfredo Cornejo, confirmó el nuevo RIGI para esa provincia.
6: Quiero además confirmar que se acaba de aprobar otro RIGI para un proyecto que se ejecuta en Mendoza, que ya se está ejecutando y que se va a acelerar su ejecución, que es PCJ San Jorge.
2: El FMI confirmó que la semana próxima tratará la revisión del acuerdo con Argentina.
1: La vocera del organismo, Julie Cossack, señaló que una vez aprobado el programa podrá realizarse un desembolso de 1.000 millones de dólares.
2: La funcionaria volvió a destacar los avances en el plan de estabilización y valoró el compromiso del gobierno argentino con el superávit fiscal y la baja de la pobreza.
1: Vuelven a aumentar las naftas.
2: La petrolera estatal YPF aplicó un incremento del 1% en el precio de los combustibles.
1: La medida será adoptada por las compañías privadas Shell, Action y Puma Energy.
2: El objetivo es contener el impacto de las variaciones del crudo internacional en el mercado local.
1: Revés judicial para Claudio Chiquitapia.
2: La Cámara en lo Penal Económico rechazó el intento del presidente de la AFA para revertir un fallo en su contra en la causa por evasión fiscal.
1: El dirigente está embargado por 350 millones de pesos por presunta retención indebida de aportes impositivos y de la seguridad social.
2: Juicio por la muerte de Maradona.
1: El neurocirujano Leopoldo Luque, uno de los imputados, declaró por sexta vez ante el tribunal y volvió a negar su responsabilidad en el desenlace fatal del 10 ocurrido el 25 de noviembre de 2020.
2: Luque intentó rebatir las acusaciones y audios que lo muestran anticipando la muerte de Maradona y expresando temores de culpas familiares.
1: En la audiencia de hoy compareció además el psicólogo Carlos Díaz, quien amplió su declaración como imputado, buscando contrarrestar la estrategia de la Fiscalía, que calificó a los médicos como un grupo de improvisados.
2: Por primera vez, Claudia Villafañe estuvo presente en la audiencia junto a su hija Yanina Maradona.
1: La audiencia se suspendió y pasó a cuarto intermedio hasta la semana que viene, luego de que Yanina Maradona se descompensara mientras se mostraban imágenes de la autopsia.
2: Los presidentes de China y Estados Unidos definen temas comerciales y geopolíticos.
1: Xi Jinping recibió a Donald Trump en una visita oficial del presidente estadounidense a Beijing, atravesada por la guerra en Oriente Medio.
2: Durante el encuentro, Donald Trump elogió al mandatario chino y aseguró que ambos países tendrán juntos un futuro fantástico.
1: Por su parte, el anfitrión Xi Jinping afirmó que China y Estados Unidos deberían ser socios en lugar de oponentes.
2: El analista internacional Juan Bataleme destacó por Radio Nacional lo que significa China en el tablero mundial.
9: Si Estados Unidos tiene un desafío en la estructuración del mundo, proviene de China. Y hoy China es una nación, no solamente que es el taller del mundo o un gran copiador, sino que hoy es un líder en lo que es la creación de tecnología, en lo que es el diseño de tecnología, en lo que es tecnología alternativa a Occidente, con lo bueno y lo malo que eso genera desde el punto de vista de Occidente.
1: Uki Tenenbaum, un analista internacional, sostuvo por Radio Nacional que China no pudo introducir el tema de Taiwán en el diálogo con Donald Trump.
10: La intención de China de convertir a Taiwán en el centro de la reunión, en gran parte de la reunión, fracasó. Lo sabemos porque Estados Unidos no mencionó el tema de Taiwán y China lo mencionó después diciendo de que le dijeron a Estados Unidos que es la última línea roja, etcétera, etcétera. Con lo cual demostraron el tema no se trató, o por lo menos no hay grandes cambios, que era lo que más preocupaba a la gente.
2: Liberaron al segundo menor implicado en el tiroteo en la escuela Santa Fecina de San Cristóbal.
1: Deberá cumplir una serie de medidas socioeducativas, aunque se ratificó la imputación que pesa sobre él.
2: Se lo considera partícipe secundario del homicidio de Ian Cabrera y dos tentativas de homicidio.
1: Así lo había dispuesto en el inicio de la causa la fiscal Karina Gerbaudo y el fiscal Mauricio Espinosa.
2: Y en San Juan, un alumno asistió armado a la escuela.
1: El informe de Andrea Atencio desde la emisora de Radio Nacional en la provincia.
11: Un alumno de 11 años llevó un arma a una escuela y la policía logró secuestrarla. El caso se encuentra bajo investigación judicial. Personal de la comisaría 27ª inició un sumario por tenencia ilegítima de arma de fuego tras un incidente registrado este miércoles en la escuela Campaña del Desierto ubicada en el barrio Mata. Un alumno de 11 años ingresó al establecimiento con una pistola de aire comprimido, lo que motivó la intervención de las autoridades escolares y policiales.
2: Se realizó un mega operativo en Fuerte Apache.
1: Más de 500 policías realizaron 14 allanamientos con el objetivo de desbaratar dos bandas narco que se alojan en el barrio Ejército de los Andes.
2: El despliegue contó con apoyo aéreo de helicópteros que sobrevolaron la zona desde las primeras horas del día.
1: Los vecinos denunciaron que las dos bandas de delincuentes se enfrentaron a tiros hace una semana en medio del barrio y a la luz del día.
2: Así lo confirmaban los vecinos del barrio en diálogo con Radio Nacional.
12: Sí, hace más o menos como 10 días más o menos empezaron a los tiros. ¿Eso por qué? Porque quieren ocupar otro lugar. Hay lugar que está vacío y bueno, quieren meterse ahí. Y ahí empieza todo el enfrentamiento.
1: Avance contra el cáncer de páncreas.
2: Una investigación internacional probó un fármaco y observó que el tratamiento permitió mejorar de manera significativa la expectativa de vida.
1: Por Radio Nacional, Diego Fernández, médico especializado en cirugía hepatobiliar, explicó cuál es la terapia novedosa.
13: Este caso es una molécula que rompe una estructura en el cáncer de páncreas que ha sido bastante resistida porque es donde está el quid, aparentemente el talón de Aquiles de este cáncer. Y bueno, podría ser muy prometedor porque vio que en pacientes con enfermedad avanzada que no eran operables y que además tenían metástasis en otros órganos como hígado y pulmón, duplicaba la posibilidad de vivir en meses.
2: Suben los casos de enfermedades respiratorias, nos informa Diana Costanzo.
14: Están en aumento las infecciones respiratorias. Laura Clivio, neumonóloga de la sección Infecciones Pulmonares de la Asociación Argentina de Medicina Respiratoria, se refirió a la importancia de la vacunación.
15: Es fundamental la vacunación para prevenir complicaciones relacionadas con estas enfermedades respiratorias. Me refiero a la vacunación del virus de la gripe, a la vacunación contra el virus sincicial respiratorio, la vacunación contra el COVID-19 y la vacunación contra el neumococo, que son las principales agentes que en esta época del año afecta nuestra salud respiratoria.
1: Buscan a una nena que desapareció en Neuquén. Desde Radio Nacional en la provincia nos informa Marcelo Pascucio.
16: La policía de Neuquén activó la alerta Nati para encontrar a una nena de 12 años desaparecida desde el pasado martes por la noche. Se trata de Romina Tiziana Tovares, quien fue vista por última vez en el hogar Lago Espejo, ubicado en Neuquén capital. De acuerdo a lo reportado oficialmente, la menor mide 1,55 m, es de tez morena, tiene pelo largo y ondulado, ojos marrones y con textura física delgada. Al momento de su desaparición, vestía una campera deportiva negra, un pantalón azul y zapatillas blancas.
1: La información deportiva con Eladio Arregui.
17: Hola, muy buenas tardes. Así se jugarán las semifinales del torneo Apertura de la Liga Profesional de Fútbol. El sábado a las 19:30 en el Estadio Monumental River Rosario Central. Arbitrará Nicolás Ramírez, en el VAR Silvio Truco. En River están lesionados Montiel y Acuña. En Central no tiene lesionados. Tiene el plantel a su disposición el técnico Almirón. El domingo, la segunda semifinal, en el Diego Armando Maradona, Argentinos, recibirá Belgrano desde las 17 con arbitraje de Nicolás Araza. Lucas Novelli estará en el VAR.
2: Tragedia en una gomería en el barrio de Almagro, nos informa Cristian Varela.
18: La gomería de la avenida Córdoba al 3400 sigue clausurada tras el desprendimiento de un portón de hierro de la entrada que se salió de su guía y aplastó a un hombre de 73 años de edad. Al lugar llegaron las ambulancias del SAME y los médicos intentaron reanimar a la persona, pero a los pocos minutos perdió la vida por las heridas sufridas. Ahora la causa quedó radicada en la Fiscalía Nacional en lo criminal y correccional bajo la carátula homicidio culposo.
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0: Hola, hola, pero ¿cómo les va? Qué gusto saludarlos. Muy buenas tardes, buenas noches ya, porque a esta hora en invierno, todavía no estábamos en invierno, pero ya en este otoño tirando a invierno, sabemos que ya oscurece mucho más temprano, ¿no? Hombres de campo, así que sabemos muy bien cómo viene la mano en ese aspecto. Bueno, estamos comenzando 7:01 aquí en Radio Nacional, Pasión Nacional, segunda edición. La verdad que no ha pasado nada en las últimas horas, todo tranquilo, no hubo ninguna polémica, nada de nada. Las semifinales se jugaron muy bien. ¿Cómo anda Jorge Godoy? Bienvenido.
1: Bien, todo bien. Un saludo para todo el país, para toda la gente que nos escucha a través del aire de la radio más grande. Uno no suele contar cosas personales, pero sabés que estaba llegando a la radio y justo acá en la esquina una señora viene, se tropieza.
0: Sí.
1: Casi se cae. Menos mal que hubo un par de muchachos que la pudieron contener.
2: No, ya lo veo venir, no.
0: ¿Y?
1: Llamaron del bar.
0: ¿Qué dijeron?
1: Había un policía de la ciudad que hizo circo cuadradito con las manos.
0: Sí, sí.
1: Y dice, me están diciendo, dice, hay que revisarla, si no es tiro libre para Central. Y no sé si era penal.
0: Bueno, qué lío se armó con ese partido anoche. El problema, ¿cómo le va a Sergio Serratea?
2: ¿Cómo le va? ¿Cómo le va?
0: Está allí el Chelo Marín en los controles, Pato Zulce y Patricia Brañeiro en la producción, el Chelo Díaz, Charlie Simbile en control central, toda la gente que trabaja en las diferentes emisoras de todo el país y todos los oyentes que se comunican al 11-38-70-74-85. 11-38-70-74-85. ¿Qué les pareció el partido de anoche entre Central y Racing a los oyentes? Sí, bueno, ¿qué opinión tienen del arbitraje de Herrera? ¿Estuvo bien lo que la expulsión de Maravilla Martínez? En fin, todo lo que ha dejado. Lo tenemos también a Nacho Sansó en vivo desde Rosario para saber las repercusiones, porque la verdad que ha dejado muchísimo tela para cortar este partido que ganó Central 2-1, que Racing terminó con 9 hombres, que se jugaron 30 minutos más de alargue y que trajo aparejado, creemos que el momento más polémico de la noche fue la expulsión a instancia del VAR de Pablo Dóvalo, que llamó a Maravilla Martínez, porque hasta ahí podemos coincidir o no del gol anulado a Central, que dejó también mucha tela para cortar. Sí. Pero bueno, es un criterio. Lo cierto es que lo de Maravilla Martínez, el árbitro ahí ya es una infracción y ahí lo juzgaba o lo juzga el árbitro y el VAR llama porque entiende que hay un desplazamiento no adecuado, no normal, del brazo de Maravilla Martínez. El antebrazo le mueve y le toca la pera o la mandíbula, como le quieran llamar ustedes, y vino después la expulsión. Curioso, ¿no? Porque de esas jugadas, es más, se advierte viéndolo en cámara lenta. En cámara normal no se advierte. Entonces, más a favor de los que pensamos que no era para expulsiones.
1: De hecho, Herrera lo advirtió, lo notó en la cancha y lo sancionó con la tarjeta amarilla. Pero quiero decir un par de cosas. Sé que tenemos mucho para hablar, tanto de la Academia de Avellaneda como de la Academia Rosarina. Sé que están muy susceptibles los hinchas de Rosario Central, pero también están muy susceptibles el resto de los hinchas con lo que pasa hoy. Y no es el tema con Rosario Central, es lo que está pasando en el fútbol argentino.
0: Claro,
1: porque también,
0: exacto.
1: Porque ahora después, con lo que seguramente vamos a leer en un rato, que posteó Di María también, instalando esta guerra de interior versus capital, no va por ahí, porque Barracas es de Capital Federal, porque Riestra es de Capital Federal, porque se trata de que hay equipos en los que en determinados momentos siempre se ve en la cancha, siempre se ve a través de la televisión, siempre se escucha a través de las transmisiones de radio, que son beneficiados por los fallos arbitrales o que se les hace la vista gorda en algunas cuestiones. Codazo de Insúa, por ejemplo, el hijo del técnico con Barraca Central, que tira a un rival contra los carteles de publicidad y que el árbitro dice en su momento, siga, siga, fue parte del choque del juego. Di María, que putea al árbitro cara a cara al juez de línea y no pasa nada, que lo hace echar al Cali Izquierdos en la cancha de Lanús. Digo, no es contra Central, es contra el momento del equipo al que se está beneficiando en determinada circunstancia. Esto, por un lado. Por otro lado, tema Maravilla Martínez. Esta vez a Maravilla Martínez lo expulsaron, seguramente para el 98-99% de los hinchas de fútbol, de manera injusta o injustificada, pero también hay un montón de situaciones, o hubo un montón de situaciones en las que a Maravilla Martínez se le dejó seguir jugando pese al codazo, pese al rodillazo, pese
0: y
1: al
0: ayer,
1: empujón,
0: por ejemplo,
1: porque es un
0: si
1: tipo que juega de esa manera.
0: Si le sacaban amarilla antes, sí, que pudo haberle sacado tranquilamente el árbitro junto con Ávila, ahí estaba la segunda amarilla y nadie decía nada. Estaba amarilla, tenía amarilla y pone el brazo en la cara, lo era para expulsión. Uno no quita que es amarilla, lo que me parece a mí que desde ningún punto de vista es roja esa jugada. Uh-huh. Eso es lo que llama la atención. Y ahí está siempre el tema de a quiénes favorecen o con quiénes se equivocan. Ese es el problema del arbitraje argentino. Déjame saludarlo a Nacho, Jorge. Hola, Nacho, bienvenido. ¿Cómo está Rosario? ¿Cómo está todo allí? Porque la verdad que se sigue jugando el partido todavía, ¿eh?
3: Totalmente. ¿Cómo estás, querido Eladio, Jorge, a toda la mesa, a todos los compañeros del segundo tiempo de Pasión Nacional? Y aquí el clima sigue tan convulsionado casi como ayer por la noche. Voy a coincidir en la mayoría de cosas que dijo Jorge recién. Todavía seguimos sin entender por qué Dóvalo llamó a Herrera en esa situación de Maravilla Martínez, que había resuelto bien Herrera en la cancha. Era de tarjeta amarilla la situación, que lo había superado al jugador de Racing, pero después el llamado del VAR. La jugada polémica del gol quizás es un gol muy fino, la que tuvo Rosario Central, esa posición adelantada, es casi de computadora, pero también
0: sí,
3: se tardaron seis minutos.
0: Con el VAR que tenemos acá en la Argentina, podés darlo y no darlo, es lo mismo, sí, porque no se termina de ver. Inclusive el primer gol, algunos dicen que el hombro de Maravilla estaba adelantado, sí, cosa que yo no advierto, pero bueno, si no tenés un semiautomático, no podés estar. A mí me parece que todas esas jugadas muy finas
1: tienen
0: que ser
1: es misma línea,
0: tiene que convalidar el, sí, gol. Tendría que haber una línea como había antes en Inglaterra, que tenían tres líneas, tenían una, qué sé yo, una roja, una verde y tenían una azul en el medio, que si se tocaban esas líneas en el medio, se daba por válido el gol, porque había un gris ahí, cosa que acá no ocurre, y que el tema está en que, volvemos a lo de siempre, si es, acá pasa por la honestidad de cada uno, si nos equivocamos, y nos equivocamos, si vemos el VAR sin camisetas, y vos decís, mira, fue offside o fue gol, pero sin camisetas, en blanco y negro, entonces cada cual opina lo que ve, pero acá, uno, la opinión, lamentablemente, se basa mucho en la camiseta, y las equivocaciones o los aciertos también se basan mucho en las camisetas. Ese es el problema que está ocurriendo. Y además viene de lo de Central del año pasado, el antipático título que le dieron, que quizás totalmente también habría que remontarse mucho más atrás y decir, bueno, también le quitaron un título cuando Boca le ganó aquella final de la Copa Argentina con Ceballos como árbitro. Pero claro, bueno.
1: Por eso lo decíamos la semana pasada, cuando sucedió aquello, ni más ni menos que contra Boca, todo el mundillo del fútbol se puso, a ver, del lado de Rosario Central.
0: Exacto.
1: De hecho, Ceballos no dirigió nunca, sí, más, apareció después en torneos menores del ascenso o en el VAR. Y también, respecto a lo que decía Di María de esto del interior y de la capital federal y todo eso, él también, dentro de sus argumentos, expone la jugada del gol, donde dice Vélez, entonces, ¿se queja o no se queja el árbitro? ¿Mira o no mira el arbitraje? Es también un doble discurso, me parece, por el lado de Di María, que a su vez dice que después queremos que vengan los campeones del,
0: sí,
1: mundo a jugar a la Argentina. Sí, vinieron los campeones del mundo a jugar a la Argentina.
0: Vinieron
1: a River y vinieron a Boca y no tienen los problemas que tiene Central.
0: Exacto.
1: Sí, claro, sí, entonces, ¿dónde está el problema de porteños contra interior?
0: Sí, sí,
3: totalmente. Vos sabés que acá también hizo ruido ese posteo de Ángel Di María, porque uno no sabe por dónde entenderlo. ¿Es un posteo defendiendo a Central o defendiendo a la AFA?
0: Claro.
3: O sea, ¿defiende los intereses de Central o defiende los intereses de la AFA? Después, nosotros le pedimos a los jugadores de fútbol que se metan en el barro, que opinen, que sienten posiciones, pero después cuando lo hacen también caen en nuestras críticas. Pero me parece puntualmente, con el posteo de Ángel Di María, mucho más cercano a defender la postura de la AFA que los intereses propios de Rosario Central.
0: Bueno, Nacho, ganó bien Central, más allá de eso. Lo que pasa es que la expulsión rompe el partido.
3: La expulsión rompe el partido. De todos modos, en el 11 contra 11 hubo un rato allí donde parecía que Central emprendía esa remontada. Ya con la expulsión, partido quebrado, Central sí tomó protagonismo en la noche y sacó ventaja para ganar el partido de la mano de Enzo Copetti, que haciendo uso de la vieja y confiable ley del ex, Central se pudo poner en ventaja y firmar bien el pasaje a la próxima fase, que lo tiene a River como protagonista, será en el Estadio Monumental, y de paso, otro de los personajes en River que abrió el paraguas fue Jorge Donofrio,
0: sí.
3: Que
0: apaga el fuego con paraguas,
3: apaga el fuego con querosén, porque sí. No se puede creer. Central que viene de las declaraciones de Néstor Grindetti, de las declaraciones de Milito, a las declaraciones de un expresidente como Donofrio. Central, que es un equipo que juega bien, que tiene equipo, que tiene méritos futbolísticos para estar donde está, queda quizás emparejado con otros equipos, porque Central no es Riestra, Central no es Barracas, tiene argumentos futbolísticos para estar donde está, y queda encerrado en toda esta polémica que lo embarga, ¿no?
0: Claro.
1: Mirá lo que pudo haber pasado, ¿no?
0: Sí.
1: En el camino de Central, respecto a los resultados que se dieron y que no se dieron en este mini campeonato, que son los octavos, cuartos y semifinales,
3: sí.
1: Si Boca le hubiese ganado a Huracán, y pasaba, y le ganaba a Argentinos, y pasaba, Central hubiese hecho este camino. Independiente en octavos, Racing en cuartos, River en semifinales,
0: y Boca
1: y
0: en la final.
1: Una hipotética final contra Boca. Si pasaba Boca, digo, así como decimos una cosa Central, decimos otra. El camino que hubiese hecho Central para cerrar Bocas, justamente ganándole a los cuatro que en fila pudo haberles ganado si sí. Es que llegaba a ser el campeón.
0: Exacto. Bueno, y ahora para el sábado, ¿cómo viene la mano? ¿Están todos los jugadores bien? ¿No hay lesiones? ¿No hay ninguno que tenga algún problema, Nacho?
3: No hay lesiones todavía, a pesar de que se jugaron 30 minutos de suplementario, terminaron todos bien desde lo físico. Por supuesto que el entrenador sueña con que llegue Hamilton Campas. Si es que Campas puede estar en la nómina de los convocados, iría al banco, descartado que llegue para ser titular. Lo mismo para Julián Fernández, que también lo descartamos, pero repetiría esquema, repetiría equipo. Todavía es una incógnita porque cambió esquema del partido frente a Independiente para con el de Racing. Veremos qué pone en cancha Jorge Almirón, que tiene las mismas armas que jugó con Independiente y con Racing para enfrentarse a River el sábado.
0: Bueno, así que
1: parece que River no va a gritar en la prensa de Central, ¿eh? Ah, se la creyeron, ¿eh?
0: Todo puede ser.
1: Se la creyeron, ¿eh?
0: En este momento no creo que eso ocurra, porque...
1: Ayer, de hecho, se acreditó la gente de...
0: Sí, de Racing.
1: De los medios de Racing, sí, que evidentemente sí. No eran tan peligrosos como los de Independiente.
0: Sí, yo insisto, para mí en todas las áreas se quiere apagar el fuego con nafta, me parece a mí, porque en lugar de aplacar las cosas... Le seguimos tirando fuego. Hoy, si le sumamos el posteo de Di María, le sumamos después el posteo de Dybala, después de Chanchi Esteves, después de Comar, que después lo borró. Es decir, para aquellos que no saben, Comar también mostró imágenes.
1: Sí.
0: Imágenes de...
1: De diferentes momentos. De diferentes momentos. Los equipos que hoy se quejan fueron beneficiados.
0: Exacto. Es que todo el mundo fue beneficiado en algún momento.
1: Por eso decíamos, es el momento, no es una institución a la que
0: Exacto.
1: uno se le apunta.
0: Exactamente. Claro. Todo es imposible que algún equipo de la AFA no haya sido beneficiado en estos últimos años. Comar posteó la famosa falta de Pinola contra Martín Benítez.
1: Contra Benítez.
0: En el año 2018, en la Copa Libertadores.
1: Sí.
0: Y después posteó un gol de Racing.
1: En Offside cuando salió campeón.
0: Sí, pero ese partido lo ganó Racing 3-0, sí, así bueno. Que además. Pero bueno, pero todo es válido para defenderse. Pero me parece a mí que, como bien uno dice, el único que se rasca para adentro es el perro.
1: De hecho, estamos hablando de que hoy declaró Donofrio a través de las redes, como suele suceder ahora en todas las declaraciones, y a Donofrio tanto se le dijo de su peso en la Conmebol en su momento cuando era presidente de River, y
0: sí,
1: se hablaba del Rivar, que el VAR lo beneficiaba siempre.
0: Exacto.
1: A River, y bueno, y de Milito, después de que lo escuchemos y escuchemos también a la gente de Racing, tengo algo para... para decir respecto a las declaraciones del actual presidente de la Academia.
0: A todo esto, ¿qué más se puede decir de Central que no haya llegado acá, Nacho, con respecto a las declaraciones? ¿Qué dice la calle de lo que pasó ayer? Más allá que el hincha le importa ganar y después cómo gana, pero ya pasado el tiempo a lo mejor baja la adrenalina y uno empieza a tener un equilibrio en la opinión, ¿no?
3: Y por supuesto la calle está en la misma sintonía que Ángel Di María y en la misma sintonía de Comar, rememorando viejos robos a Rosario Central y haciendo bandera de ello para defenderlo, lo que está pasando ahora, entendible, por supuesto, en la voz de la calle, en la voz del hincha, ¿no?
0: Claro, sí, sí.
1: En la calle Dorrego, me imagino, debe festejar igual la calle Dorrego.
3: No, para que no, para claro, que no.
0: Exactamente. Bueno, Nacho, el equipo hoy se entrenó y mañana tendremos un panorama mucho más claro de cómo va a formar, ¿verdad?
3: Exactamente, mañana seguramente regresemos con un 11 para ir definiendo el equipo con el que va a salir a jugar el equipo de Jorge Almirón, semifinales en el Monumental.
0: Nacho, te mandamos un abrazo y muchas gracias,
3: La seguimos. Abrazo grande para todos.
0: Nacho Sansó desde Rosario con los testimonios, las repercusiones, los ecos de la victoria centralista anoche 2-1 contra el Racing Club de Avellaneda. Bueno, ¿de San Lorenzo tiene algún título impactante? Romaña en la selección.
4: Romaña en la selección, que es título porque Romaña nunca fue convocado a la selección.
0: Mirá vos.
4: Eso es lo raro, que está en la prelista de 55.
0: Lo convocaron a Roger Martínez, que lo trató, que no sabe nada, claro, al amigo Lorenzo, a Néstor Lorenzo.
4: Exacto. Pero un Romaña que nunca había sido convocado por Lorenzo, ni para un amistoso, está en la prelista. Pasa lo mismo en la selección.
0: La lista de 55. Claro, pasa también lo no convocaron a Villa ahí.
4: Claro, pero pasa lo mismo con la selección argentina. Hay jugadores que no han sido convocados, sí, ¿no? Pero digo, bueno. Pero suma.
0: Peor está Roger Martínez, que no lo pusieron.
4: No, obvio. Pero digo, algún jugador argentino que está en la lista y que no ha sido convocado por Scaloni, también utiliza eso como para decir, mi cotización sube un par de pesitos más. Bueno, la de Romaña también.
0: ¿Y sí?
4: Pensando en la posibilidad que sea jugador de River el próximo semestre.
0: Recordamos que $11,000 por día cobran los clubes que tienen jugadores afectados a la Copa del Mundo. Sí. Así que mientras más avancen,
4: qué bien que
0: más
4: me vendría.
1: Pero a partir de cuándo se empieza
0: a ganar $11,000 por día.
1: ¿A partir de cuándo se empieza a contar eso? ¿A partir de que llegaron y se establecieron ya en la concentración para el Mundial? ¿A partir de que comienza la competencia?
0: Creo que desde el
4: primero.
0: Desde que dan la lista definitiva, el primero de junio.
4: Porque dan la lista y al otro día se tienen que presentar.
0: Exacto.
1: O sea, desde que se presentan cada uno a su selección, ya están.
0: Ya está corriendo.
1: Porque
0: además también corre el seguro.
1: Claro.
0: El seguro del futbolista si le pasa algo.
4: Por lo cual, mínimo estás un mes, porque ya lo reciben 15 días antes.
0: Y 15 días y después
4: y 15
0: tenés 15
4: días la primera ronda.
0: Tenés 15 días por el sí o sí la primera ronda. ¿Sí? Así que, bueno, si tenés la buena fortuna de pasar a 16avos ahora.
1: Yo pienso en Independiente, que no metió uno en 55.
0: Ah, ¿en ninguna selección?
1: No, sí, en la Argentina. En la Argentina no.
0: En
1: la Argentina de 55 no metió un jugador. A ver, estamos hablando de un Independiente que siempre tuvo representantes en los que salieron campeones del mundo, siempre tuvo uno, por lo menos en la cancha.
0: Es más, en los dos primeros mundiales que ganó Argentina, los últimos goles lo hicieron de Independiente.
1: Claro, Burruchaga y Bertoni. Sí, el gringo Justi estuvo siempre presente en los mundiales de Bilardo y, bueno, ni hablar de la selección del 78. Bueno, y en el último mundial, si bien estuvo muy poco y no llegó a debutar en primera, pero el Dibu Martínez es un símbolo de Independiente también que llegó. Y bueno, Tagliafico, pero vino proveniente de Banfield, pasó por Independiente.
0: De la cantera.
1: Pero ahora,
0: el Dibu, sí.
1: Y el último gran representante de Independiente en la selección, de origen de Independiente, más allá del Dibu, fue el Kun Agüero. Pero tiene a Ábalos en Paraguay, que yo creo que va a estar en la lista definitiva, y después tiene a Arias en Colombia. Tiene dos en Chile, pero bueno, Chile está
4: bien, gracias.
1: Afuera de todo.
0: Claro, exactamente. Bueno, eso ni lo de Chile también es muy preocupante. Bueno, ¿qué más de San Lorenzo?
4: Vieto va a estar para el próximo martes disponible para el partido ante el Santos en Brasil. Vuelve Vieto después del desgarro. Y si tenemos tiempo vamos a hablar, porque ya se empieza a vivir el clima electoral. En las últimas horas varios empezaron de los candidatos a dar notas. Y hay un tema que se repite en todos, que es una pregunta lógica del hincha de San Lorenzo, que es el DT... qué van a hacer con Álvarez y si van a decidir la continuidad o no, si son presidentes.
1: ¿Qué van a hacer con Álvarez?
4: Eso, no, la mayor, eso se pregunta. Lo charlábamos hoy al mediodía, hay gente que cree que hay que echarlo a patadas a Álvarez, pero hoy la mayoría de los candidatos dice que va a seguir.
1: ¿Tanto? ¿Hace poco? Sí, que sí. Está.
0: Pero hace poquito que está allá.
4: Ah, usted habla del técnico, sí, sí. No, el técnico están todos de acuerdo que siga. Pero el gran tema es la vuelta a Boedo.
0: Ah.
4: Y hay algunos que son más realistas que otros. Y en un ratito se lo voy a contar.
0: Bueno, perfecto.
1: Tiene que laburar, ¿no? Está con camisaza, mira, está camisaza para la cámara hoy. Se lo ve bien rodeado hace rato en el streaming.
4: Ahora me mandan a maquillar y todo.
0: ¿Sí? Sí, eso le hace muy bien al deporte.
4: ¿Te dice?
0: Sí.
1: Mira, Ricky, cómo está, maneja el micrófono con la voz y con los deditos del celu, está ahí recibiendo data.
4: Es un pibe, está recibiendo data.
1: Está en las redes ahora.
4: Ahora le voy a contar data.
0: Bueno, dice acá, buenas tardes para todos ahí en la radio. Soy Jorge de Recreo Santa Fe. Muchachos, ¿no será que le están devolviendo lo que le robaron a Central contra Boca en la Copa Argentina? Bueno, sí, lo dijimos. ¿Qué tal, amigos? La bombeada asegurada ya tiene River. Tienen que cuidarse de no ir fuerte en el área. Y un montón de detalles con el árbitro, porque el empujón de Maravilla no era para expulsión y el penal no cobrado a River en el empujón a Martínez Cuarta. Bueno, no vi penal para River, honestamente, pero bueno, son opiniones. Desde ya, gracias a todos los oyentes. En este caso, hola Eladio, el sábado River tiene que ganar porque todos los equipos que River le tocó jugar eran muchísimo más que este Central. Yo no estoy de acuerdo, pero bueno, no, de eso ya no quedan más. Y por eso River tiene que ser el campeón. José Timoteo del Pozo, del Tigre Formosa. Oyentes que se van comunicando al 11-38-70-74-85. Miguel de Península El Páramo dice, fútbol argentino, y se pregunta, ¿no? Negocios para unos pocos y la torta es grande. Saludos, equipo excepcional, tipo Guillermo Nismo. Bueno, 11-38-70-74-85. Vamos a ir con Fabián Codevila. Está Fabián Codevila, así después lo escuchamos a Diego Milito. Fabián, bueno, tu sensación de lo que fue ayer, descargate, hace catarsis, tranquilo, de lo que fue el partido que quedó eliminado Racing. Dale, bienvenido.
5: Hola, Eladio, un gusto saludarte a vos, a los compañeros y a los oyentes de Nacional en todo el país. Racing quedó eliminado de los playoffs, y lo sabíamos todos, lo sabían todos. Designaban a un trinomio arbitral que inevitablemente te iba a llegar a este destino. Todos estábamos enterados que Darío Herrera, Pablo Dóvalo y Lobo Medina iban a tratar de perjudicar a Racing. Todos. Estaba muy claro que la academia iba a quedar eliminada. Y finalmente ocurrió. Yo te escuchaba atentamente en la transmisión de ayer, Eladio, con respecto a Ángel Di María, que pareciera jugar con una perimetral, nada mejor definido que esa situación, porque ante la expulsión de Maravilla Martínez, cuando creo que el partido era parejo y hasta Racing había sido un poquito más, eso desvirtuó definitivamente el juego. Un hombre menos, después ya la expulsión de Dichesa le llevó todo a la debacle, pero no se mide con la misma vara, ¿viste? Porque la expulsión de Maravilla no debería haber sido, y sin embargo tiene piedra libre Di María para insultar cara a cara a los jueces de línea, gritarles el gol, como sucedió en el segundo gol de Rosario Central. Di María que sacó un comunicado, ¿no?, en las últimas horas, hablando de unitarios y federales, retrotrayéndonos en el tiempo, en la historia argentina. No, Ángel, no es así, Angelito. Intentás desviar la atención ocultando la verdadera razón. La gente no está molesta con Rosario Central. Institución gigante como gigante es su historia. Lo que la enoja es la impertinente premiación en una oficina, entre sombras, de la que vos fuiste parte y que derivó en esta vergüenza. Vergüenza que llevó al presidente de Racing a salir de su mutismo, ¿no? Habló Milito y fue categórico, habló de robo. El presidente de Racing, al que vamos a escuchar seguramente el audio, fue categórico. Y ahora, la guerra declarada de Racing con la Asociación de Fútbol Argentino. Mientras tanto, Racing ya piensa en la próxima semana en recibir a Caracas por la Copa Sudamericana. En el medio estará el partido con Defensa y Justicia por la Copa Argentina, 16avo de final. y después tendrá el partido contra Independiente Petrolero también por el torneo continental, porque Racing tiene chances estadísticas de poder clasificar y no debe perder el rumbo, ¿no? Después de esta eliminación. Veremos de qué manera se desarrollan los acontecimientos con respecto a la sanción que podría imponerle esta AFA vergonzosa con dirigentes investigados por la justicia y en algunos casos imputados por manejo inescrupuloso de dinero. ¿Qué sanción puede caberle a Milito después de lo que dijo y cómo seguirá toda esta situación? Si finalmente se alinean River, Racing e Estudiantes y encabezan lo que sería y lo que pidió Milito, reestructurar el fútbol argentino, o esto queda a la nada. Será cuestión de horas, de días. La pelea está instalada, Eladio, y esta es la actualidad de la Academia. Un fuerte abrazo.
0: Perfecto, Fabián. Vamos a escuchar a Milito. Lo tenemos ahí a Milito Chelo, de lo que dijo anoche después del partido, hablando muy duramente contra lo que ocurrió y lo que se vive en este momento, según su punto de vista, en el fútbol argentino. El presidente
6: Racing. Estoy cansado, ¿no? También como mucha gente. Creo que es el momento de reflexionar. Hoy nos sentimos una vez más robados, porque creo que todos lo vieron. Terminar un partido de la manera que se terminó realmente nos deja no solamente tristes, sino con ese enojo de decir hasta cuándo, ¿no? Porque uno viene con toda la ilusión y pensamos que esto puede cambiar y bueno, y siguen pasando los partidos y hoy ha sido un nuevo partido vergonzoso. Creo que el fútbol argentino está roto, creo que no va para más, creo que hay que hacer algo, creo que hoy todos, dirigentes, jugadores, hinchas, tenemos que reflexionar y hoy estoy acá para decir, estoy a plena disposición para poder empezar a reconstruir de una vez por todas nuestro fútbol argentino.
0: Perfecto, ahí está entonces el presidente de Racing, Diego Milito, sobre este momento particular. Después fue la declaración que hablábamos recién con Nacho Sanzó de el posteo de en la red social, en las redes sociales de Di María y después todo lo que siguió, más y más y más.
4: El de Comar.
0: El de, sí, de además Comar y el Chanchi Esteves y Chanchi, en fin, todo el mundo que ha opinado y que siguen opinando y que van a seguir saliendo cosas, más lo de Donofrio también. Es una pena. Hablando de todo, sí, decime.
1: Simplemente tema Milito. Es el mismo Milito que estaba en la época de Blanco, cuando todo el mundo del fútbol, así como hoy hablamos de Central, se hablaba de los árbitros puestos a dedo, de los beneficios que recibía, entre comillas, beneficios que recibía desde los arbitrajes Racing, y ahí no hablaba Milito, que ahora no acepta preguntas, simplemente salió a hablar porque la gente de Racing sabe que está con la sangre hirviendo.
4: Ayer lo hablamos con Fabián eso, porque salen las declaraciones en medio del partido de River.
0: Claro.
4: Y los dos, yo no siendo del palo de Racing y él siendo el hombre que está metido en Racing, coincidíamos en que Milito tuvo que salir ayer a hablar obligado.
0: Y sí,
4: no podía esperar ni a hoy al mediodía.
0: No.
4: Porque lo iban a crucificar a él, le iban a echar la culpa a él de todo y salió a cambiarle el eje de la discusión.
0: Claro, exacto.
4: Sí, por ahí ni siquiera lo piensa.
0: La tiró
4: realmente
0: al lateral.
4: Claro, pero salió. No, pero
1: se ofrece para ser parte de los que van a refundar el fútbol argentino, y cuál es su experiencia, la que está teniendo ahora como presidente de Racing, y ahí coincido con Di María en eso de que no saben manejar un club y quieren manejar el fútbol argentino, porque evidentemente la gente de Racing está muy enojada con Milito porque Racing ha bajado muchísimo en cuanto a un montón de cuestiones, no solamente desde los resultados, lo que era hace un par de años con la presidencia de Blanco.
4: Habría que recordarle a Di María.
0: El plantel bajó un montón en calidad y en cantidad.
4: Ayúdenme con la memoria para recordarle a Di María. El año pasado fue campeón Independiente Rivadavia. Fue campeón Patronato, fue campeón Colón.
0: Ah, sí, por el tema de la...
4: Él habla que
0: del interior contra capital.
4: Y avísenle que en los últimos años ha habido muchos
1: equipos. Es una cuestión también
0: de Córdoba, Santiago del Estero.
1: De costumbre eso de victimizarse y de poner el paraguas interior frente a capital y todo eso.
0: No pasa por ahí. Acá pasa por otro lado. Acá pasa porque no tienen credibilidad los arbitrajes. No tiene credibilidad el fútbol argentino en las decisiones, en la parte funcional, en la parte directriz. Porque acá, por ejemplo, se jugó estos cuartos de final. ¿Por qué se jugaron estos cuartos de final? Se tenían que haber jugado el domingo, sí, pasado, no anoche ni anteayer.
1: Por el paro.
0: Por el paro. El paro que hicieron los dirigentes. Entonces...

0: y muchos del fútbol de ascenso tienen cargos en Conmebol como veedores de partidos de Copa,
1: claro,
0: donde por ahí vos ni te enterás.
1: Cobran en dólares, claro.
0: La mayoría no, y cobran todo en dólares. Y abrieron la posibilidad en la pandemia a que muchos periodistas, amigos de dirigentes, puedan hacer el curso, porque el curso es obligatorio viajar a Paraguay. En la pandemia, como no se podía viajar, se hacía por Zoom.
1: Claro.
0: Entonces le posibilitaron a muchos dirigentes, a muchos periodistas, amigos de, hacerlo por Zoom, se evitaron pagarse el viaje a Paraguay.
1: Exacto.
0: Y hoy son veedores de menor cargo de Conmebol cobrando, sí, en dólares.
1: Claro.
0: Entonces, habría que hacer la listita y ahí nos vamos a dar cuenta de muchas cosas.
1: Sí, sí, todo tiene que ver con todo, sí, sí, sí. Insistimos, el único que se rasca para adentro es el perro. Bueno, los oyentes, muchachos, el fútbol pasó de ser un gran deporte a ser un negocio sucio y parte del periodismo deportivo es responsable. Gracias por la compañía, los escucho siempre, Alejandro de Neuquén. Bien, Alejandro, gracias. Es cierto lo de Di María, lo insultó al juez de línea y no lo amonestaron, o no lo amonestan nunca. Jorge de Recreo, Santa Fe. Hola, Eladio, acá la única víctima es el hincha del fútbol que paga su cuota, paga el trapito, paga hasta 100.000 pesos una popular, lo mandan a jugar a cientos de kilómetros, horarios de partidos que finalizan después de la medianoche. Este fútbol ya no es popular, es un negocio para todos, menos para el hincha, y muchos periodistas que no participan de esta estafa. Gracias, Armando de Capital. Anoche la gente de River estaba que echaba chispa en el Monumental. Mi hija, que estaba en la cancha, me mandaba mensajes indignada porque el partido iba a empezar a las 9:30, empezó a las 10:15 pasada, y si había penales empezaba después de las 10:00 p.m. Porque claro, los dos canales que televisan el partido, que tienen los derechos, estaban haciendo el partido de Racing y Central. Entonces no había pantalla libre.
2: Claro.
1: Y de esta manera había que esperar que terminara. Si se armaba un lío...
0: ¿Por qué hicieron ayer los dos partidos, los dos canales, y el día anterior no?
1: Y porque...
0: ¿Porque era más importante?
1: Y claro. Sin ninguna duda. Porque Central y Racing tienen mucho más rating que Argentinos, Huracán y que Belgrano Unión.
0: Hacé los cuatro.
1: Bueno, está bien. Pero ¿viste cómo es esto? Esto es así.
2: Gastan menos en transmisiones.
1: Claro. No sé si gastan menos en transmisiones, claro, o no. Pero bueno, No, para mí pasa por el rating. Pura y exclusivamente por el rating.
0: No, estamos de acuerdo, pero a AFA le tiene que decir, está perfecto.
1: El sábado también van a hacer los dos partidos los dos canales,
0: está bien,
1: que transmiten.
0: Pero el sábado yo te entiendo, los dos partidos, las dos semifinales, está bien.
1: No sé ahora, si el domingo hacen los dos.
0: Ah, bueno, esa es la pregunta, el domingo también lo dan.
1: Creo
0: los dos.
1: Creo que sí, lo van a hacer los dos.
0: Bueno, debería, pero
1: bueno,
0: cuarto de final, si vos das un día de los dos partidos, debería ser el otro día también los dos partidos.
1: Llama la atención, sin ninguna duda. Bueno, decía que anoche los hinchas de River empezaron a cantar cuando estaba por empezar el partido contra, sí, Chiqui Tapia, precisamente por el horario del partido. Ahora, si vos tenés un partido como Central, Racing, ya lo pusieron 18:45 el partido ayer, lo tendrían que haber puesto, sí, a las 18:30 o 18:18.
0: A las 18.
1: O 18:15, pero también está lo otro. Porque si no, ahí va a tener razón Di María. Si no, lo ponemos a las 18 al partido de ayer, y la gente que sale de trabajar en Rosario, ¿cómo hace? Tiene que ir corriendo a la cancha y no llega. Es decir que es muy difícil todo, ¿viste? Pero es así.
2: Bueno, pero Barracas puede jugar el lunes a las 3 de la tarde. ¿Qué? ¿La gente de Barracas es menos importante que la de Rosario?
1: No,
2: más allá de la instancia que se juega.
1: Es,
2: ¿no?,
1: menos importante el club. Tiene 10 hinchas, Barracas.
2: Ah, bueno.
1: Ese es el tema.
2: Pero por más que juegue contra quien juegue, Barracas juega el lunes a las 3 de la tarde,
1: sí,
2: para que nadie lo vea.
1: Sí, bueno, no, tampoco.
2: Ni en la cancha ni en la tele.
1: Tampoco lo ven mucho en Norio Central.
0: No lo mira, sí, ni el bar.
1: Ponele. A mí me parece que lo que está mal acá es que viene mal armado el cronograma de partidos. Insisto, si no se jugaba sábado y domingo, vos podés manejar los horarios, y no estamos en este lío.
0: Bueno, pero el fin de semana pasó con Boca. Y estábamos hablando el sábado.
1: Sí, sí, sí.
0: Boca,
1: sí,
0: fue a Largue, era la misma pantalla de Argentinos. Y Argentinos arrancó 45 minutos después.
1: Y terminó el partido después de la medianoche.
0: Sí, por eso te digo. O sea,
1: el partido después de la medianoche.
0: Ya no es, sí, porque era el miércoles. No, porque el sábado pasó.
1: Hacen todo mal.
0: Y el sábado pudiste haber arrancado a las 2 de la tarde para que haya
1: y
0: una diferencia.
1: Y Boca, en lugar de comenzar a las 7, tenía que haber comenzado a las 6. Comenzaba a las 6 y ya estaba, una hora antes, y era un sábado. Vos me decís que bueno, que es un día laborable, pero un sábado.
2: Pero bueno, pero nos pasó a nosotros con las transmisiones acá, en cadena, que tuvimos la suerte de que se definieron los partidos, bueno, el de Central en Alargue, pero
0: el de Central hizo el gol,

0: Sí.
1: Hizo el gol sobre la hora. Sobre la hora se iba a la largue, Central se iba a la largue y se defendió sobre la hora, y eso le dio la chance de jugar en horario al partido siguiente que hacíamos, Racing. Que era el de Racing, sí. Que también pudo haberse solapado con el partido que venía después, que era el de River.
0: Sí.
1: Y terminaron todos a horario, con si había chance de alargue o de penales, se iban a solapar, y ahí iban por diferentes canales, y no...
0: Pero lo del sábado, que Argentina Junior arrancó 45 minutos después, un montón.
2: Tremendo.
0: ¿No? Bueno, ahí
2: también televisaron los dos a Boca, dos canales a Boca. Bueno, por eso también habría que tener en cuenta, porque si vos televisás los dos partidos...
0: No, perdón, no fueron los dos a Boca. Había dos partidos a la misma hora. De 21 a 30.
2: Ah, tenés razón.
0: Entonces, había un canal que chocaba con Boca.
2: Claro, claro, tenés razón. Sí, es verdad. Ahí pusieron dos partidos a la misma hora.
0: Ahí lo tenés.
2: Ahí también tenés, porque uno quiere ver todos los partidos. Sí. Y estamos en instancias. Entonces tenés que optar por uno, porque si no, el otro no, porque no tienen más horario. Todo porque hacen las cosas mal.
1: El que podés decir, tenés la chance de verlo. Además, estás pagando para ver todos.
2: Claro, exacto.
1: Te tienen que dar la chance de verlos todos, porque para eso estás pagando.
2: Exactamente. Bueno, vamos a la pausa. Después tenemos a Gerardo Murúa con novedades de Córdoba. Qué pantomima lo de Fassi despidiendo a Tevez, ¿no?
0: Y Tevez que se presta a eso.
2: Dios mío, la Virgen. Bueno, vamos a la pausa.
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8: De cara a la próxima cita mundialista, una estadística histórica cobra especial relevancia para los organizadores. El número nos transporta inevitablemente a 1998, el año en que Francia se convirtió en la última nación anfitriona en conquistar el título ante su propia gente. Desde aquella gesta liderada por Zinedine Zidane en el Stade de France, ninguna de las selecciones encargadas de organizar el torneo ha logrado repetir la hazaña. Han pasado 7 ediciones: Corea-Japón, Alemania, Sudáfrica, Brasil, Rusia y Qatar, en los que el factor de la localía no fue suficiente para alcanzar la gloria, lo que resalta la magnitud de lo conseguido por los Le Bleu hace casi ya 3 décadas.
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0: Bien, amigos, estamos en Pasión Nacional, segundo tiempo, aquí con Sergio Serratía, con Jorge Godoy. Vamos a saber las novedades de River, uno de los semifinalistas, el próximo sábado, 19:30, arbitraje de Nicolás Ramírez, ante Central. Agustín Domper, bienvenido.
1: Hola, Eladio, muy buenas tardes, el placer de estar en segundo tiempo de Pasión Nacional. River que se entrenó pensando en el duelo del sábado 19:30, ya con Nicolás Ramírez confirmado como el árbitro en medio de esta polémica que tuvo el partido de Central frente a Racing. Tobias Ramírez fue operado del síndrome meniscal externo de la rodilla derecha y va a estar para la pretemporada de junio, el central que llegó de Argentinos Juniors. Y además, Juanfer y Castaño, los dos volantes de River, convocados en la prelista de Colombia que entregó Lorenzo. La preocupación a esta hora de Coudet es por los laterales, Acuña y Montiel, que están en duda. Si bien no tienen grandes molestias, hay que ver cómo evolucionan en las próximas 48 horas de acá el sábado. Si llega Montiel va a ser titular y Acuña lo van a esperar porque también tiene la carga además del partido de anoche frente a Gimnasia, pero el resto del plantel, incluido Colidio, que levantó mucho su rendimiento, Juanfer, que se recuperó de los 80 minutos que jugó el otro día frente a San Lorenzo, eso fue lo que dijo Coudet de por qué no fue titular anoche, está mejor y River llega con un mejor ánimo y rendimiento, más que nada, al duelo, una final anticipada frente a Central el próximo sábado. La seguimos mañana, abrazo enorme.
0: La seguimos mañana, Agustín, perfecto. Las novedades del millonario, creo que el problema son los laterales, sin ninguna duda. No pudieron jugar Montiel y Acuña se fue antes que finalizara el primer tiempo. River debería recuperar a ambos porque los, en este caso Bustos dijo, tampoco está bien. Y Viña no está bien futbolísticamente, ¿no?
2: Dijo Coudet en conferencia que Acuña le dijo que tenía la sobrecarga, pero que aguantaba el primer tiempo. Sí. Y él decidió sacarlo porque no quiso que se agrave la lesión en ese rato que quedaba de primer tiempo.
0: Vergonzoso como los medios de Rosario, mudos, para no decir lo que se debe, porque son sin aliento. Hace años los DTs de Newell's se sentaban y declaraban una y otra vez fallos inentendibles, sistemáticos, en contra. Ains, Kudelka, Larriera, y quedábamos solos. Ahora lo ven todos. Hace unos años, Belloso se alió con Tobisini y Tapia y vinieron los regalos continuos, arbitrales y de puntos. Soy Julián de Rosario. Bueno, hincha de Newell's, recaliente Julián por lo que dice aquí. Pablo de Tante, hola gente, soy hincha de Newell's y el Fideo me caía bien, pero ahora que es el perro del presidente de su club, empleado de Conmebol, me da asco. Pablo de Tanti, Córdoba. Bueno, gracias, Pablo. Buenas noches, Eladio. Lo mejor que los jugadores de nuestro River hayan logrado un buen funcionamiento. ¡Qué golazos! Ahora vamos por Central. Deseo el referí dirija bien. Chao, buena suerte. Gracias, Miriam de Quilmes. Ahora vamos con Damián Zárate, las novedades de Boca, que va a jugar la semana próxima con el Cruzeiro a todo o nada.
3: ¿Qué haces, Eladio? Abrazo enorme en este segundo tiempo de Pasión Nacional, aquí en el aire de la radio más grande de la Argentina. Boca se prepara para el partido de la semana próxima contra Cruzeiro, con varias novedades. Y primero que es un partido decisivo, después de lo que fue la eliminación en el torneo doméstico. Y después porque está tercero hoy. Le quedan dos partidos de local, pero la fotografía marca que hoy está tercero. Que está bajando, descendiendo a jugar la Copa Sudamericana. Cuestiones. Hay que reemplazar a Casíbar. Hay algunos candidatos. Para mí el número uno es Ander Herrera. Hay otros, por supuesto. Toto Belmonte, que entra habitualmente, o cambiar de esquema y que entre el changuito Ezequiel Ceballos. Son posibilidades que maneja en su cabeza Claudio Úbeda. Pensando en ese partido, no solamente el cambio obligado. Tiene que conseguir el reemplazante de Vareiro, va a jugar Milton Jiménez, es el cambio natural. Y también piensa la salida del marcador de punta, que ha sido un dolor de cabeza en todo el semestre para Claudio Úbeda, porque jugó un tiempo Barinaga, jugó un tiempo Weigan, alternaron, y ahora piensa algunas alternativas. Ahí las tiene, el otro día ingresó Braida, o puede poner un jugador más posicional como Figal. Si todo va bien y pueden participar de la práctica de fútbol, bueno, podrían estar en la nómina o concentrados después de mucho tiempo Carlos Palacios y Edinson Cavani. Falta todavía, estamos a jueves, pero es una posibilidad. Si viene bien la semana y la evolución permanece, Bueno, yo creo que tienen algunas posibilidades de meterse en la lista de concentrados. El sábado, hoy es jueves, el sábado, si puede formar Cavani parte de la práctica de fútbol, aunque sea un rato, y va a estar en el banco de suplentes en el partido contra Cruzeiro. Esperemos. Pero sería, no sé si una solución, pero en este contexto donde toma el mazo y ya empieza a buscar alternativas en todo el plantel, tenerlo por la experiencia, por lo menos para algunos minutos, sería importante. Eladio, cualquier novedad volvemos. Te mando un abrazo.
0: Abrazo grande, Damián Zárate, las novedades de Boca.
2: Qué retruco, dijeron ahí.
0: Bueno, gracias a todos los oyentes. Ahora voy a Córdoba, Gerardo Murúa, novedades de los equipos de la Docta. Bienvenido, Gerard, ¿cómo estás?
4: Buenas tardes, Eladio. Gran abrazo para vos, los compañeros y la audiencia de Pasión Nacional Segundo Tiempo. Arrancamos el repaso por Belgrano, por supuesto que espera con gran expectativa la semifinal, confirmada ya para el domingo a las 17, visitando a Argentinos Juniors en la Paternal. Recordamos, Belgrano entrenó en la mañana de hoy, tiene a disposición a todo el plantel desde lo físico. Lo que está a la espera Belgrano es de la sanción de Lucas Pasarini, que si recibe dos fechas del Tribunal de Disciplina no podrá estar el fin de semana ante el Bichito Colorado. Ya se perdió el duelo de cuarto de final ante Unión de Santa Fe. En cuanto al equipo, Falcón o Morales en el lateral derecho, o Morales adentro y Maldonado fuera de los 11 para darle lugar al juvenil como pasó en el Clásico. Sánchez o en la mitad de la cancha, el Longo o el Mudo Vázquez, teniendo en cuenta poner algo más de juego como venía pasando a lo largo del campeonato, aunque ha encontrado el equilibrio con Sánchez y Longo en la mitad del campo de juego. Si está disponible Pasarini, reemplazará a Lubita Fernández en la delantera. Si no está, seguirá el Lubita como el delantero titular. En el caso de Talleres, se confirmó el duelo de Copa Argentina para el próximo miércoles 23... Para el próximo miércoles 20 de mayo a las 17 en el Estadio Marcelo Bielsa de Newell's Old Boys de Rosario, se estarán midiendo Talleres de Atlético Tucumán. Los técnicos para ese partido son los de la reserva, serán interinos el Kelly Carboni y Rodrigo Acosta, el hermano de Laucha. Hoy dirigieron a la reserva que cayó 2-1 en Unión de Santa Fe. Al regreso de territorio santafesino se estarán haciendo cargo del plantel de primera hasta el duelo de Copa Argentina. Por su parte, Instituto fue licenciado en la jornada de hoy, tendrán todo el fin de semana libre y volverán a trabajar el lunes a la espera de una posible programación del duelo de Copa Argentina ante Lanús antes de que termine el mes de mayo.
0: Bien, Gerardo, no te vayas, así te pregunto de básquetbol. Ahora voy a Santa Fe, Ernesto Fernández, Pasión Nacional, 19:50. Hola, Ernesto, bienvenido.
5: ¿Cómo les va? ¿Cómo andan? El placer de saludarlos. Unión ya dejó atrás la derrota frente a Belgrano de Córdoba y ahora se enfocan en lo que va a ser el partido frente a Independiente por Copa Argentina. Quedó confirmado que este encuentro frente al Rojo de Avellaneda se va a jugar el jueves 21 de mayo en el estadio Marcelo Bielsa de Newell's Old Boys de Rosario. Lo que debe definir Unión es qué va a pasar con Leonardo Madelón, porque después de la eliminación en los playoffs del torneo de apertura, el técnico de Unión dijo que ya se le había terminado su contrato, porque cuando llegó a Unión había firmado por un año y el contrato indicaba que finalizaba una vez que terminaba el actual torneo. Pero claro, quedó pendiente el partido por Copa Argentina. En Unión, la directiva quiere que Madelón continúe, ya hay una negociación en curso y hay algunas diferencias que zanjar, porque entre lo que pretende Madelón y quiere pagar la comisión directiva de Unión, hay todavía una diferencia económica que habrá que pulir en próximas negociaciones. En principio, lo que podría tener Unión es un aval para que Madelón dirija el próximo partido frente a Independiente. Lo vi un tanto derrotado a Madelón después de la victoria de Belgrano sobre el equipo Tatengue, porque dijo que necesitaba descansar, despejar un poco la cabeza. Bueno, no falta mucho para el partido frente a Independiente por Copa Argentina, una semana puntualmente, así que Unión deberá apuntar justamente a ese objetivo. Por el lado de Colón, el equipo santafesino en la Primera Nacional, el próximo fin de semana va a estar visitando a Estudiantes de Buenos Aires. Felipe Viola va a ser el árbitro del partido. ¿Seguirá Sarmiento como titular? Evalúa realizar alguna modificación el técnico Medrán. Colón viene de ganarle a All Boys por 3-2 en el estadio del Barrio Centenario en su última presentación. Colón demandó a José Neris, el delantero uruguayo, por una ruptura de contrato sin justa causa, y también al Emelec de Ecuador por incidir en la decisión del delantero, que tenía contrato vigente con Colón, rompió ese contrato, y ahora Colón quiere que el delantero le pague cerca de $1.300.000. Colón ha ido a la justicia y quiere esclarecer este tema. Por el lado de Rafaela, el partido frente a Atlanta se va a jugar el próximo día sábado a partir de las 13. Rafaela tenía entendido que el partido iba el domingo 17. El adelantamiento del encuentro obliga al técnico Iván Juárez a realizar algunas modificaciones en cuanto a la logística. Rafaela viene de ganar su última presentación frente a Gimnasia y Tiro de Salta por 1-0 y buscará traerse un buen resultado desde el estadio León Kombolski de Atlanta. Abrazo grande, hasta la próxima.
0: Abrazo grande, Ernesto Fernández. Vamos a estar el próximo sábado con la transmisión de Central River. El domingo transmitiremos Argentinos Belgrano, la segunda semifinal, todo aquí en Fútbol Show Nacional. Ahora básquetbol, Gerardo Murúa, las novedades de última hora del básquetbol argentino.
4: Continúa la disputa de los cuartos de final de la Liga Nacional de Básquetbol. Anoche Independiente Bolívar le ganó de manera agónica a Gimnasia de Comodoro Rivadavia 78-76, un doble de Fortunato Rolfi. Faltando 10 segundos para el final, le dio el triunfo al equipo del sureste cordobés. Ahora la serie la lidera Gimnasia de Comodoro por 2-1. Mañana desde las 21 jugarán el cuarto partido nuevamente en cancha Independiente. El conjunto cordobés está obligado a ganar para forzar un quinto juego en territorio chubutense. De ganar, Gimnasia se meterá en las semifinales. También ayer Ferro superó 85-70 Regatas de Corrientes en la Bombonerita, recordando que hizo local de local allí el conjunto verde por tener problemas en el piso de Héctor de Char luego de las lluvias del fin de semana en Buenos Aires. Mañana volverán a jugar el cuarto juego con Ferro adelante en la serie 2-1 y otra vez haciendo de local en cancha de Boca. En la jornada de hoy, los otros dos duelos de cuarto de final. Desde las 21, Instituto será local en la estructura pretensa Atenas, la cancha del Griego, teniendo en cuenta que hay un recital en cancha de la Gloria y no puede utilizar el estadio propio. La serie entre Instituto 15 está igualada 1-1 y el que gane esta noche quedará un paso de semifinales. En la otra llave estarán jugando desde las 22:10 con transmisión de la televisión Boca y Oberá Tenis Club de Misiones. El campeón de América, Boca Juniors, ganó los dos juegos como visitante, por lo cual 2-0 lidera la serie y de ganar esta noche se meterá como el primer semifinalista de esta Liga Nacional 2025-2026.
0: Excelente, en este caso, Gerardo, con el básquetbol argentino. Bueno, me prometieron San Lorenzo Independiente. San Lorenzo, Sergio, que nos quedan 5 minutos.
2: Uno de los temas que están charlando algunos de los candidatos en las últimas notas que dieron en estas horas es el tema del regreso del estadio a Boedo, ¿no? Avenida de la Plata. Y Manuel Agote, uno de los candidatos a presidente, contó que todavía San Lorenzo no tiene 8.000 metros cuadrados del predio. Por lo cual es imposible, aunque tuviesen la plata, aunque tuviese alguien que venga y diga yo pongo la guita,
0: claro,
2: es imposible hacer el estadio porque faltan 8.000 metros cuadrados de ese terreno que se tienen que adjudicar a San Lorenzo, que se dijo que se los iba a dar, se lo iban a dar a San Lorenzo, pero oficialmente no están dados. Inmediatamente que salió esta declaración de Agote, apareció un rumor que salió del oficialismo a través de ciertos medios nacionales, diciendo que de acá a las elecciones va a aparecer la noticia que el gobierno de la ciudad le entrega a San Lorenzo esos 8.000 metros cuadrados. Ahora bien, lo que dice Agote, que es para pensarlo y para analizarlo, decir, ¿quién pone la plata para hacer el estadio? Y supongamos, porque aquí se ha dicho que Moretti traía a una empresa china.
0: Exacto.
2: Digo, el que traiga la plata, ¿vos qué le estás entregando el club para alguien que ponga semejante cantidad de dinero para hacer un estadio? Entonces, lo que plantea Agote es que hoy por hoy la realidad de San Lorenzo es imposible que se pueda hacer el estadio. Pero no significa que el terreno quede abandonado, sino que es un terreno que debe ser utilizado para que ciertas actividades del club puedan tener una ampliación de sus disciplinas utilizando esos terrenos. Más dice armar un museo en ese lugar, hasta que, de alguna manera, con un club mejorado, económicamente ya todo subsanado,
0: sí, viable,
2: se pueda empezar, claro, a construir un estadio de esa manera. Y es un tema que empieza a discutirse a partir de esta declaración de Agote con el resto de los candidatos.
0: Bien, Sergio, en la parte deportiva, San Lorenzo tiene que jugarla por la Copa Argentina, nada más. Sería la
2: Copa Argentina y Copa Sudamericana.
0: Y Copa Sudamericana. Sería después de las elecciones, la primera semana de junio.
2: Eso es lo que se dice.
0: Bien.
2: Todavía oficial no es.
0: Independiente, Jorge.
6: Breves,
0: también Copa Argentina,
6: sí,
0: ¿no?
6: Títulos. Copa Argentina contra Unión, que ya quedó eliminado, entonces se puede establecer el partido para la semana que viene. Por lo que tienen en Independiente, podría ser
0: el jueves que viene.
6: El jueves de la semana que viene en Rosario, en la cancha de Newell's, el partido para jugar por la siguiente fase.
0: No quería ir Independiente.
6: Claro, porque le queda incómodo, o mejor dicho, le queda más cómodo a Unión que Independiente, pero Independiente ha sido beneficiado un montón de veces,
0: sí,
6: jugando cerca en la cancha de Banfield, en la cancha de Lanús, contra equipos que vienen desde muy lejos.
0: ¿Alguna vez piensas en los hinchas también?
6: También, también. Después vamos a hablarlo más largo y tendido seguramente mañana y en los próximos programas. Año electoral en Independiente, año o ya estamos en la mitad de año donde se vencen varios contratos y en diciembre también habrá que renovarlos, ver de qué forma se hace la ingeniería económica, porque Independiente no tiene un peso, no tiene un dólar en caja y deberá afrontar, por ejemplo, una inhibición de Gaibor todavía, que es de 1,5 millones de dólares, que tiene que pagarla antes de junio, tiene que pagar 1,5 millones también a los bancos por préstamos recibidos y otras tantas deudas que tiene Independiente, y además de tratar de sostener algunos jugadores que están por irse. Mañana reunión entre el técnico Gustavo Quinteros y la dirigencia para comenzar a hablar de los que se van, de los que se quedan y de los que quiere el técnico.
0: Bien, Jorge, la seguimos mañana.
6: Dale.
0: Bueno, gracias a todos los oyentes, a Graciela de La Rioja, indignada con Di María, dice que no le llega ni al talón a Messi y a Maradona. Di María enojada. Bueno, gracias Graciela de La Rioja. Leandro de Corrientes dice, muy bueno el programa, abrazo para todos. Pregunta sobre los relatos del partido del Mundial. Sí, sí, lo va a relatar Daniel Moyo aquí por Radio Nacional. Así que bueno, están todos invitados. Nada más, muchas gracias Chelo Marín, Patricia Brañeiro, Pato Zulce, gracias Sergio Cerratea, Jorge Godoy, mi nombre es Eladio Arregui. Mañana a las 7 de la tarde sigue rodando la pelota en Pasión Nacional. Chau, hasta mañana, gracias.
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8: Las 8 de la noche en la República Argentina.
9: Mega operativo antinarco en el barrio 31.
8: Se desplegaron 1.500 efectivos en el operativo denominado Tormenta Negra, con helicópteros móviles, policiales y perros.
9: Ampliaremos.
8: En el primer cuatrimestre del año, la inflación nacional acumuló un 12,3%.
9: Tras el dato de abril, que según el INDEC fue del 2,6%, en el año superó el 32%.
8: La mayor incidencia fue de los rubros transporte y educación.
9: Neuquén, Tucumán y Córdoba, en tanto, superaron la media, registraron subas en los precios de hasta el 3%.
8: El presidente Javier Milei remarcó esta tarde que la lucha contra la inflación continúa.
10: Nosotros, respecto a lo que tiene que ver con la inflación, el único dato que nos va a dejar cómodo es que sea cero, ¿ok? Y eso es lo primero, y aunque quede claro que el único dato que a nosotros nos trae alivio es que sea cero. Después vemos, pero hasta que eso no pase, la lucha contra la inflación no está terminada.
9: En tanto, por un mejor marco internacional, las acciones de empresas argentinas rebotaron hasta el 5% en Wall Street, y el riesgo país quedó en 525 puntos.
8: Mañana se publican los pliegos para privatizar AISA.
9: El gobierno espera recaudar 500 millones de dólares.
8: El ministro de Economía dio detalles del proceso de privatización. El 90% irá a manos de inversores y el 10% quedará en manos de sus trabajadores.
9: Cielo despejado en Buenos Aires, 13 grados la temperatura, humedad 69%.
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0: 4 minutos pasaron de la hora 20, luego de Pasión Nacional, luego de la síntesis informativa. Retomamos la tarea local, la propuesta local de Radio Nacional en el departamento de Hachal, la Buenaventura Luna, la que les propone programación local en la mañana, en la siesta, parte de la tarde, y en esta noche que es durante 2 horas, les brindará compañía, música, servicios, información y estas ganas de estar comunicándonos en una noche bastante fría, 11 grados solamente en el departamento de Hachal, y la probabilidad de que mañana las temperaturas sean más frías que las de hoy. Por eso le vamos a estar manteniendo informado para que tome todos los recaudos necesarios de cómo va a ser el comportamiento del tiempo en las próximas horas y sobre todo a partir de mañana, que se dice que comienza un fresquete, sobre todo en las primeras y en las últimas horas de la jornada, para llegar a un sábado en que existe la probabilidad de algunas precipitaciones. Bastante fresco va a estar el día sábado y lo vamos a estar obviamente confirmando en las próximas horas y en los próximos días, para ver si se mantiene este pronóstico que nos tiene ya previendo que vamos a tener bastante fresco durante todo el fin de semana, que ya está ahí a la vueltita de la esquina. Está Santi Agüero en planta transmisora. Un abrazo grande para nuestro amigo que es responsable de que estemos en el aire en este momento. Allí está el vikingo haciendo todo lo que hace falta con variaciones de tensión de estos últimos días, haciendo un trabajito más o menos allí. Aquí en, me refiero a la cantidad, ¿no? Porque hay que estar muy atento a los equipos con eso de las variaciones. Aquí en el estudio central de calle General Paz, antes de llegar a calle San Martín, que desde los años 80 tiene funcionando a esta emisora en este lugar, está Cintia Torres allí en consola seleccionando la música, y vía micrófonos Elio Rodríguez, Marcelo Mallea, Domingo Jofré diciéndole bienvenidos, muy buenas noches. Está en el aire la noche de Nacional Hachal, Buenaventura Luna. ¿Cómo anda, Elio? Buenas noches.
1: Bien,
0: ¿cómo está?
1: ¿Cómo estás, Domingo, para toda la audiencia? Buenas noches. 15 grados de temperatura, mucho frío, está fresco, la humedad 46%, viento del sureste, 6 kilómetros en la hora. Despejado con intervalos nubosos, es lo que se presenta para lo que resta de esta jornada de jueves. Uh-huh. Está fresco, ¿no? 15 sí. Grados.
0: Si no tiene que salir, quédese en la casa.
1: Bueno, la mínima fue 6, máxima 18 hoy. Estuvo parcialmente nublado. Y mañana, bueno, va a estar un poquito mejor. 6 la mínima, 21 la máxima. Cielo parcialmente nublado. Pero el sábado es nublado con probables precipitaciones. Bueno, la mínima 4, 11 solamente la máxima. Uh-huh. Para el día sábado. El domingo sale despejado, 2 la mínima, 12 la máxima. El lunes 2 la mínima, 16 la máxima. El martes 3 la mínima, 18 la máxima. Con ese día, domingo, lunes y martes, despejado. Miércoles y jueves, parcialmente nublado. Para el miércoles 3 la mínima, 15 la máxima. El jueves 5 la mínima, 16 la máxima. Con cielo parcialmente nublado. Este pronóstico extendido para nuestro departamento de Hachal. 15 grados en este momento, bueno, mucho, está fresco.
0: Está bastante, bastante fresco. Bueno, un dato. Generalmente ocurren allanamientos en la provincia donde se encuentra una cosa o la otra, pero hoy hubo un operativo en Pocito donde se encontró las tres cosas juntas. ¿De qué estoy hablando? Un arsenal, armas, droga y fauna silvestre.
1: Combo perfecto.
0: Por eso es un combo tremendo, ¿no? Armas de fuego, cannabis, aves autóctonas, animales exóticos. Son dos operativos que se han realizado en Carpintería y Calle 8 con una persona detenida. No se conoce en detalle cuáles son las cantidades, pero hay tres cuestiones ahí, ¿no? La tenencia de armas, la tenencia de droga, y lo otro que también está prohibido, y es como que hay que nuevamente volver a decir, ¿no? Está prohibido tener aves cautivas y animales silvestres en cautiverio. El primer procedimiento fue en la calle Mendoza Vieja, Villa Pons, Carpintería, con presencia de un veedor judicial. Se entrevistó a un hombre, encontraron 20 veos, cuchillos, 2 rifles, pero el hallazgo más grave, hasta ahí era, bueno, una costumbre que hay que erradicar. gente que por ahí no sabe que está prohibido esto.
1: Sí, sí.
0: Bueno, el hallazgo más grave se produjo durante la requisa realizada junto al personal de drogas ilegales. En la vivienda secuestraron 2 kilos de flores y otros 2 kilos de hojas de cannabis. Además de, y acá viene la complicación para las personas que tenían esto, elementos utilizados para fraccionamiento. Si hay fraccionamiento, hay comercialización. Ya no es lo mismo que decir, ah, mire, lo consumo por algún motivo. Había balanza, pipas, papeles para armado, un picadero y cigarrillos. Obviamente ahí la causa se transforma en causa federal. Por lo tanto, ya también toma parte la Unidad Fiscal Federal de la provincia. Como si fuera poco, siguieron buscando y encontraron 5 armas largas, un revólver, cartuchos de distintos calibres, 22, que es 22 es de bala, 12, 14, 16 y 18, que son de escopeta. Ante esta situación, también intervino la UFI de flagrancia. Se ordenó el secuestro inmediato, la detención de la persona que estaba allí, y después vino otro allanamiento en calle 8 entre Lemos y Mendoza. No se sabe si tienen o no relación, pero el hecho de que se haya producido casi al mismo tiempo, algo dice. Allí se encontraron animales silvestres mantenidos sin autorización. 2 llamas, 1 guanaco y 2 ciervos. Vivos, sin autorización. Bueno, no tenía la habilitación para la tenencia de la fauna y por orden, obviamente, de la doctora a cargo del juzgado de faltas y convivencia, quedaron en calidad de depósito judicial hasta que se concrete su traslado. El trabajo que viene después con ese tipo de animales, ¿no? Hay que hacer un trabajo que lo tienen que hacer especialistas para controlar su salud, su estado general, alimentar, realimentar, poner en condiciones y... lo que corresponde después es volverlos a su lugar de origen. ¿Dónde? Y ahí hay que hacer otro tipo de investigaciones para saber dónde han sido atrapados, cómo han sido atrapados, dónde se los puede dejar de nuevo, sin que corra riesgo su vida, ¿no? Bueno, llamativo, pero un operativo, repito, que generalmente se da una cosa o se da la otra. O sea, en este caso se dio todo junto.
1: Todo junto. Sí, llama la atención.
0: Armas, drogas y fauna silvestre.
1: Muchas armas.
0: Sí, muchas, muchas. 5 armas largas.
1: Armas y animales silvestres.
0: Fuego.
1: También.
0: Bueno, veremos. De esto se va a hablar mucho en el día de mañana. Es una noticia que ha surgido en la prensa provincial en las últimas horas. Elio. ¿Se está jugando hoy? ¿Hay actividad deportiva, sobre todo de fútbol, que es el que generalmente se juega en la noche?
1: Se juega, no, pero fíjate vos que únicamente el básquet, ¿no? que van a jugar en la... Hoy juega Hacha el Básquetbol Club, juegan con Incahuasi en Capital, están esto es la primera división. Lo que tiene que ver con a nivel nacional, recordamos los partidos que se van a jugar en la jornada de hoy, entre otros, y va televisado el partido, bueno, de Boca, ¿no? Que va a jugar en la jornada de la Liga Nacional, por ejemplo, a las 21 horas, Instituto de Córdoba con Quimsa, en la serie están 1-1, y Boca después a la hora 22:10 con Oberá. La serie está de ganar Boca 2-0. El partido entre Boca y Oberá va a televisar por TC Sport. Esta es la Liga Nacional de Básquetbol, los playoffs se están jugando. Eso es lo que sobresale en esta jornada, ¿no? Y lo que tiene que ver eso, el fútbol, ¿no? Te preguntaba a usted, bueno, los equipos que van a jugar las semifinales de la Liga Argentina, ¿no? Que se va a jugar, ya están los días y horarios, ¿no? Que va a tener como protagonistas, por ejemplo, van a jugar el próximo sábado, va a tener a las está previsto el horario, ¿no? 19:30 el partido que van a jugar en River, Rosario Central, Estadio Monumental, van a jugar ese partido. Uh-huh. El día sábado, ¿no? Y el día domingo va a ser el otro partido, Argentinos Juniors con Belgrano de Córdoba, ¿no? Que este otro de los partidos que va, por supuesto, fíjate, están a dos partidos de ser campeones estos equipos, ¿no?
0: Cualquiera de los cuatro. Este y el que viene.
1: Y el que viene, ¿no? Tienen esta posibilidad que tienen para quedarse con este torneo de la Liga Profesional Argentina, ¿no? Cualquiera de ser en final. Entonces, Argentinos Belgrano va el día domingo, ¿no? Lo que sí viene, ¿no?
0: Con polémica por los árbitros, sí, también. Árbitros,
1: entonces, siempre pasa lo mismo, ¿no? Pero es así. El domingo, entonces a las 17 va a jugar Argentinos Juniors, recibe a Belgrano de Córdoba. Y el sábado, 19 horas, River a Rosario Central. Uh-huh. Este sábado 16 de mayo. Estos son los de la Liga Profesional Argentina. No, nos faltaba algunos resultados de la Liga Profesional de Reserva que se jugó hoy. River le ganó finalmente a Instituto 1-0. Sarmiento Junín perdió con San Lorenzo de Almagro 2-1. Unión de Santa Fe le ganó a Talleres Córdoba 2-1. Godoy Cruz perdió con Gimnasia y Esgrima de Mendoza 3-2. Deportivo Riestra y San Martín de San Juan 2-2. Empató en la parte final equipo sanjuanino. Lanús de local perdió con Estudiantes de La Plata 4-1. Huracán le ganó, estuve viendo un rato ese partido, le ganó a Independiente 1-0. Mire, un partido de primera es esto, que juegan los chicos, esto uh-huh. de la Liga Profesional en Reserva. Uh-huh. Por lo que son chicos jovencitos, ¿no? Son sí. de 17, 18 años son los que juegan en esa categoría. Uh-huh. Bueno, esto es que se juega en la jornada de, en la Liga Española, por ejemplo, se jugó Valencia, Rayo Vallecano 1-1, Girona y Real Sociedad 1-1, Real Madrid le ganó al Real Oviedo 2 contra 0. Esto es lo más destacado de esta jornada.
0: Gracias, Elio. Después, ¿sabe qué vamos a estar hablando? Esto fue primicia aquí en la noche nacional, hace varios días atrás, cuando se hablaba de Branca Motors, ¿se acuerda, no? Toda esta sí. cuestión, y apareció otra mega estafa con una empresa de inversiones. ¿Se acuerda que hablamos sí. de los 2.200 sí, millones sí, y qué sí. sé yo? Bueno, hay novedades al respecto. El título es Mega Estafa en San Juan. Investigan financistas por maniobras de más de 4.000 millones. Esto ya está entrando en otro terreno. Bueno, se lo vamos a contar dentro de un ratito, a la vuelta de la música y después de las 21, como siempre, el panorama internacional, que tiene muchas páginas para revisar en la jornada de hoy, sobre todo llevándose la atención la visita de Donald Trump a China, que ha dejado varios títulos. 20:17, estamos hasta las 10 de la noche compartiendo la noche hachallera en la noche nacional.

solo fui un holgazán, dice, un huracán, decía yo, nada que ver. No, no, un holgazán, no es lo mismo, ¿viste? Bueno, 20:34, música latina de la buena, sonando en la noche de Radio Nacional, con informaciones. Bueno, hace un ratito les decíamos, ¿no? Esto de la mega estafa en San Juan, investigan a financistas por maniobras por más de 4.000 millones de pesos. Está en Guarpe, una información que tiene muy poco tiempo, hace un par de horas nada más. Ya con nombre y apellido, esto que le contamos hace varios días atrás, que era como una curiosidad, se hablaba de el nombre de la empresa, Red Global Market Valores y GMI Inversiones. Bueno, hoy ya hubo una comparecencia judicial. Los financistas sanjuaninos Gustavo Omar Ahumada y Miguel Ángel Cañada quedaron en el centro de una investigación judicial. Ambos se presentaron hoy ante el juez de garantía Javier Figuerola durante una audiencia clave en la que la Fiscalía ya solicitó que la causa pase a la órbita de la justicia federal por tratarse de una presunta estafa financiera. Según expuso el fiscal Nicolás Albo, las maniobras investigadas podrían incluir delitos vinculados al lavado de activos y operaciones financieras que exceden la competencia provincial. Por eso, la pasa a la justicia federal. Durante la audiencia, la fiscalía sostuvo que los investigados habrían utilizado fondos de inversores, la plata de los que van y confían en las empresas, para beneficiar a empresas propias, desviando dinero hacia la otra empresa, que es GMI Inversiones, una firma que no estaba incluso habilitada para operar en el mercado bursátil. Ahí ya se van viendo varias irregularidades. De acuerdo con la teoría, que es lo que hay que probar, los clientes tenían perfiles de inversión conservadores. Es decir, venía una determinada persona y decía, bueno, voy a poner en estas inversiones para que hagan operaciones de bajo riesgo. Sin embargo, el dinero habría sido utilizado en maniobras financieras de mayor riesgo sin consentimiento ni conocimiento de los ahorristas, lo que llevó obviamente a una debacle financiera y a que mucha gente no tenga su dinero. El Ministerio Público Fiscal indicó además que los financistas obtenían autorizaciones mediante supuestas auditorías que luego fueron desmentidas por la Comisión Nacional de Valores. La causa que arrancó teniendo a una empresa y a algunos particulares como perjudicados, se hablaba de 2.200 millones. Bueno, la causa ya acumula denuncia de más de 23 personas físicas y varias empresas. Mientras que el monto del perjuicio económico denunciado supera los 4.000 millones de pesos y podría alcanzar los 4.500. La investigación comenzó tras el cierre repentino de las oficinas de Global Market Valores, estaba en la calle Mendoza, situación que dejó a decenas de inversores sin respuesta sobre el destino de sus fondos. Según el trabajo que hizo la UFI de delitos informáticos y estafas, parte del dinero habría sido derivado hacia GMI Inversiones y también a otras firmas vinculadas al sistema financiero nacional. La Fiscalía remarcó que las maniobras bajo sospecha requieren medidas de investigación fuera de San Juan, motivo por el cual pidió formalmente la incompetencia del fuero provincial y el traspaso del expediente a la justicia federal. Mientras avance el proceso, los señalados no fueron imputados formalmente, aunque escucharon en audiencia pública las sospechas y las acusaciones que pesan sobre ellos. ¿Cómo sigue? Y bueno, sigue en que la justicia acepte, la justicia federal, acepte o no el caso, y tome determinaciones que podrían ser imputación, no imputación, embargo de bienes, pero

0: y ver cómo se recupera la plata de la gente y de empresas que habrían quedado al borde de la quiebra, algunas, porque habían puesto sus dineros allí, como inversiones de bajo riesgo. Y bueno, se hizo inversiones de altos riesgos, se perdió, no está la plata, y ya la justicia provincial pidió que el expediente pase a la justicia federal por tratarse de delitos que requieren de participación de la justicia federal. Pero ya las maniobras, se sospecha, podrían ser por más de 4.000 millones de pesos. Información de hace un par de horas, publicada por Diario Huarpe, que es la fuente que estamos leyendo.
1: Bueno, el torneo de proyección fecha 13, San Martín logró un empate en su visita a Riestra y cortó la racha adversa. El verdinegro igualó 2-2 ante Deportivo Riestra y consiguió su primer empate en el campeonato. Lucas Acosta anotó los dos goles sanjuanino en una jornada que dejó una señal de recuperación, aunque el equipo sigue último en la zona B. Importante para los chicos para recuperarse. De las semifinales confirmadas, la Liga Profesional designó los árbitros para el cruce de la apertura, ¿no? Para este fin de semana, el sábado 16 de mayo a las 19:30, River recibió a Rosario Central en Monumental. Arbitraje de Nicolás Ramírez y Silvio Truco estarán en el VAR. En ese mismo cruce los asistentes serán Juan Pablo Velati y Pablo González, mientras que Bruno Amiconi estará con cuarto árbitro y Laura Fortunata estará como en la VAR. El partido se jugará el domingo 17 de mayo, el otro partido a las 17 horas en el estadio Diego Armando Maradona. Argentinos Juniors recibe a Belgrano de Córdoba. Árbitro principal de a cargo de Nazareno Araza, con Lucas Novelli en el VAR. Completa la terna Gabriel Chade y Cristian Navarro. Asistentes Andrés Gariano y como cuarto árbitro Gastón Suárez como VAR. Bueno, esto ya están designados la Liga Profesional los árbitros para los cruces del torneo Apertura.
0: Gracias, Elio. 20:40. Somos la noche de Nacional hasta las 22.

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1: Las 9 de la noche en la República Argentina.
2: El jefe de gobierno porteño, Jorge Macri, dio detalles del operativo Tormenta Antinarco en Villas de la Ciudad.
3: Un operativo masivo en 15 barrios o villas de la Ciudad de Buenos Aires, más de 1.400 efectivos de la policía de la Ciudad de Buenos Aires, junto con otras áreas de gobierno que nos permiten también retirar autos abandonados, zonas usurpadas o ocupadas, garantizando la paz en estos barrios, que es lo mismo que garantizar la paz en el resto de la ciudad. Nosotros venimos a estos barrios a buscar a los delincuentes, los que se esconden acá, los que cometen delitos desde acá, los que vienen muchas veces de otros lugares, desde la provincia o de otros países, y se esconden acá para cometer delitos. Eso no lo vamos a permitir.
1: Karina Milei inauguró 24 espacios de La Libertad Avanza en todo el país.
2: Así lo señaló esta noche en una entrevista el presidente Javier Milei.
4: El tema de la política, digamos, hay estructuras que buscaron tener un partido político y llevan años y años y no logran tener el partido del distrito, ¿no? Y mi hermana generó en 6 meses 24 partidos, o sea, uno por cada distrito. Fuimos a una elección y ganamos en 16 de los 24, ¿no? O sea, y un tremendo número.
1: La información deportiva con Eladio Arregui.
5: Liga Nacional de Básquetbol, continúan los cuartos de final. Están comenzando a jugar en Córdoba, en la cancha de Atenas, Instituto y Quimsa. La serie está igualada 1-1. En tanto, desde las 22, Boca recibirá a Oberá de Misiones. La serie favorece al multicampeón Xeneize por 2-0 y de ganar esta noche será el primer semifinalista de la Liga Nacional de Básquetbol.
2: En la Ciudad de Buenos Aires la temperatura es de 11 grados 4 décimas, humedad 73%, cielo despejado.
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